0: Países Bajos para el proceso 2030.
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0: las 20 horas con 3 minutos le damos la bienvenida. Somos Cooperativa Deportes, edición PM, con música de Queen, con un temón llamado Killer Queen. Abrimos esta edición que prolonga las sonrisas chilenas, ya que de dos visitas a Argentina, dos equipos regresan enteros a sus partidos de vuelta, porque Coquimbo Unido acaba de cerrar, Toño Prieto, un empate 1-1 ante Platense.
1: ¿Cómo estás? hola, ¿qué tal? Libreto similar al de anoche, pero la Católica que lo empata sobre los últimos minutos, 10 minutos finales, sin hacer mucho. En cambio, Coquimbo, que estaba perdiendo en el primer tiempo por la cuenta mínima, consigue empatarlo prácticamente sobre la bocina final, casi en la última jugada. Habilitación de Zavala para Badalá, que remata la carrera sin dar, apurando la jugada, llega el 1-1 sobre el final, el Mono Sánchez, que ataja un penal.
0: El de Badalá lo reclaman como offside,
1: sí, pero, en Argentina. Pero fue revisado y estaba habilitado. La misma sensación, los de la Católica y los de Coquimbo celebraban el empate como si fuera una victoria. Estudiantes y Platense se iban con la cabeza agacha. La respuesta corporal anímica era como una derrota. Así que los dos equipos chilenos sobreviven a la pasada por Buenos Aires de visitante. Los dos van a definir la llave de local.
0: Hay que refrendar acá.
1: Así es.
0: Martes 18 en el Claro Arena, 20:30 horas, Católica Estudiantes. Miércoles 19, o sea, juegan con una semana de separación sus partidos de ida y vuelta. Coquimbo Platense, miércoles 19, allá en el Sánchez Rumoroso, a las 6 de la tarde.
1: Gran público llegó Coquimbo, llenó una cabecera completa. Buen segundo tiempo, fueron a buscarlo. En la primera parte fue superior Platense, un Coquimbo que no encontró juego, pero en el segundo sí. Zavala fue la llave para el segundo tiempo, 3, 4, 5 jugadas claritas como para concretar. Había tenido Coquimbo una muy clara entre Prato y Benítez, se perdieron un gol increíble, y sobre la última jugada Zavala que la apura, la pone al espacio, y Badalá que no se acomoda, remata la carrera, y eso, esa velocidad de remate hace que el arquero, aunque la toque, no pueda impedirle. Así que Coquimbo celebra el puerto pirata.
0: Sí, señor. Antes del desarrollo de las informaciones, marcar que se estaba jugando el fútbol de la B, estaba jugando el colista, estaba jugando Rangers de Talca. Apareció en un momento cuando lo logró, a ver, siempre fue de atrás, lo logró igualar 1-1, 2-2. Termina perdiendo 4-2 y con un sino de que, a pesar de que lucha, todavía es un equipo muy feble defensivamente. Hoy cometió errores gravísimos, particularmente en las jugadas de los goles de Recoleta. Hay malos retrocesos, hay jugadores entregados con una libertad absoluta, jugadores del rival, evidentemente. Y es muy difícil cuando un equipo no quiere perder la categoría y necesita atesorar cada punto, dar tanta licencia. Lo pierde Rangers ante Recoleta 4-2. Más temprano, Magallanes 2, Cobreloa 2 en la tabla de posiciones. Cobreloa sigue siendo líder del fútbol de la B con 35, pero Wanderers, que va a jugar ahora ante Antofagasta, en un ratito más, tiene 33, es decir, ganando, puede pasar Wanderers al primer lugar. Tercero, San Marcos de Arica, y te digo, Recoleta décimo con 26, gracias a su victoria de recién allá en La Pintana, y Rangers colista, 6 puntos. No ha ganado en todo el año, en un registro triste, históricamente por lo malo, y que da la vuelta al mundo. Por ahora, Rangers no levanta.
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0: Lo dijimos en los titulares, harto movimiento en la Universidad de Chile, con además un jugador identificado largamente.

0: con sus filas, que está preparando las maletas, que debería llegar a la U a reforzar su saga. Pancho Ganeo, ¿cómo estás?
1: El Pato, ¿cómo estás? José Antonio, claro, vuelve a casa. Igor Lichnowsky acordó ya su regreso a la Universidad de Chile durante estas horas de la tarde. Faltaba definir el salario para un contrato que se prevé para un año y medio, todo lo que resta de 2026 más 2027 para el seleccionado nacional chileno, participante en dos Copas Américas, y que vuelva a la U después de 12 años, tras irse el año 2014 rumbo a Portugal al Oporto de la península ibérica. Luego pasó por el Gijón, por el Valladolid, una larga carrera en México de 2017 hasta 2020 en Necaxa y Cruz Azul, en el Shabab de Arabia Saudita, Tigres América, y termina en Turquía su periplo por el extranjero. Igor Lichnowsky, Pato, que mañana entonces va a llegar a nuestro país, va a ir a los exámenes médicos llegando a Santiago, y ya por la tarde debería oficializarse su llegada como nuevo jugador de la U. 12 años pasaron para Igor Lichnowsky, que bueno, contábamos de su carrera, que tuvo bueno altos importantes como su presencia en el América de México, temporadas en Europa, en la Liga Española, y ahora después de este paso por Turquía vuelve a jugar en la U. Desde el domingo ya venían acercándose las posiciones, Manuel Mayo ya llamando directamente al jugador que terminó contrato en el país otomano, así que se llega a un acuerdo salarial, que será hoy el punto que separaba a Lichnowsky de volver a la Universidad de Chile. Así que lo demostró ya Igor, camiseta azul en la maleta, la mostró a través de sus redes, es muy activo en redes sociales, Igor, y que va a llegar entonces mañana por la mañana a Chile.
0: Sí, él llega como jugador libre, ¿no?
1: Claro, jugador libre y entonces, bueno, un arriendo del pase y el sueldo que estaba ahí en negociaciones.
0: ¿Hace bien la U, Toño Prieto, repatriando a Igor Lichnowsky? Que me cuesta decir ese apellido.
2: Sí, a ver, digamos, tuvo un momento, un pic alto en su rendimiento en el fútbol mexicano, con el América, pero digamos que no tiene actualidad Igor Lichnowsky. Desde la temporada 2024-2025 jugó apenas un partido, y esta temporada tiene solo cuatro. O sea, en un año y medio ha jugado prácticamente cinco partidos oficiales por el América de México. No tiene actualidad. Recordemos, tuvo una lesión importante, pero entró ahí después en una pugna. En el fútbol mexicano empezaron a reducir cada año un extranjero, y ahí tuvo ciertas polémicas.
1: ¿Pero venía jugando, Toño, en Turquía?
0: ¿En Turquía, en el Fatih?
2: Sí, pero te digo...
1: Karagümrük venía jugando, siendo titular 90 minutos hasta final de temporada, que la temporada de Turquía terminó en el mes de mayo. Claro, han pasado meses. Su último partido fueron los 35 minutos que jugó con la selección frente al Congo, pero es un jugador que
0: quiere
1: acumular la última temporada con su equipo. No es que venga de cinco o seis partidos el último
2: año. Estaba hablando, digamos, de lo que había sido en el fútbol mexicano cuando se generó su salida. De ahí va a Turquía, por supuesto. O sea, no había terminado. Te decía que de un gran momento en el fútbol mexicano... después pasó, tuvo una lesión y pasó a jugar muy poco, tuvo cierto conflicto, y va al fútbol turco, donde sí recupera esa actividad, y llega en ese sentido con el envión de haber mostrado que está recuperado de esa lesión grave que tuvo. Por lo tanto, para la U sí, oportunidad de mercado en todo sentido, jugador formado en la casa y que tiene el pase en su poder. ¿Qué mejor para los clubes chilenos en esta época?
0: Oye, Pancho, deportivamente llega, seguramente si está sano, llegará a jugar, pero ahí hay dos jugadores, uno que es relevante en el último tiempo, la U, que es Saldivia, que cuando no lo tuvo lo lamentó y mucho, lo extrañó, y el otro Ramírez, que parece ser el zaguero central hasta hoy, digamos, hasta de los que están, el mejor evaluado por el entrenador, ¿no?
1: Y sumamos a Tamayo, que también venía haciendo bien las cosas, que finalmente pierde el puesto por la jerarquía de Saldivia. Lo decía el Toño, que claro, en México no estaba jugando tanto. Yo les decía que en Turquía estaba siendo importante, estaba teniendo buenas evaluaciones también en su equipo, el Karagümrük, así se dice.
2: Perfecto.
1: Pero no juega desde ese amistoso previo al Mundial.

0: Mundial. Entonces, bueno, es un jugador que necesita nivelación física, necesita ponerse a punto. Ese último partido ante los congoleños fue el último que jugó, estuvo 65 minutos, si no me equivoco, en esa victoria de Chile 2-1. Trae un seleccionado nacional también. Que vamos a ver si es que el nuevo técnico, Nico Córdoba, en este nuevo proceso lo tiene considerado. Seguramente no, es un jugador ya de 32 años. Vamos a ver si es que finalmente está dentro de la consideración para, no sé, comenzar en el proceso, tener algún espacio. Va a ser complejo. Yo les decía 1 año y medio, son 2 años y medio finalmente para Igor, que pues, se va a vestir con la polera azul. Ya echó la suya del 2012, le echó ya a su maleta, esa es la imagen que compartió en sus redes sociales, así que se va a sumar al equipo universitario laico pasando los exámenes médicos, que han sido bien traicioneros para los jugadores que se han presentado en la U.
1: Eso te iba a decir, no para la U, digamos, en el pasado reciente, digamos, en esta temporada de fichajes, los exámenes médicos pasan a ser algo relevante y a considerar, y si te parece, entramos en la historia de Gautier, ¿no?
0: Claro, ahí Gautier, que finalmente termina siendo el jugador que no llega a la Universidad de Chile, problemas en el tobillo que podrían comprometer más de un ligamento, algún cartílago, y eso hace que finalmente sea intervenido. Va a claro. ser durante esta mañana del jueves, va a viajar a Pachuca, él volvió a León porque se va a operar del tobillo y va a tener que hacer una recuperación en el país norteamericano, así que finalmente la U, claro, en un principio tenía esta opción de mercado con Gautier, pero los exámenes médicos rechazaron cualquier llegada, y bueno, el tiempo le termina dando la razón al rechazo de la llegada del Charrúa.
1: En política habrían dicho las instituciones funcionaron, digo. Claro, porque sí, está bien, se puede establecer una crítica, estaban buscando un jugador que estaba lesionado, pero bueno, los exámenes médicos hicieron el trabajo.
2: Hicieron la pega. Exactamente, o sea, si tú contratas, necesitas que ese jugador esté inmediatamente. Este sano, o sea, sobre todo, si contratas en el verano, la pretemporada, claro, hay un espacio, pero aquí no, mitad de temporada, la U está jugando el segundo título de la temporada, que es la Copa Libertadores, Chile 2, y no está para esperar a alguien 2-3 semanas, y después volver a ponerse a punto, y que entre en la organización de juego, la U necesita, como todos los equipos que hoy día caen en la mitad de temporada, necesitan a alguien que llegue, esté en condiciones y el juegue. Entrenador, oiga, usted entra, juegue.
1: Como lo hizo Reinhardt.
2: Exactamente.
1: Llegó, bueno, ahí, y jugó. Ahí hay calidad también, y eso fue notorio, además de traerse un jugador que está en plena forma. Pancho Caneo, ¿qué más con la U? ¿Algo más de la cancha o entramos derechamente en lo otro? El caso Sartor, cada día te genera algo nuevo en la U.
0: Entremos una de cuando vi a Reijard, que hoy día fue presentado, ya lo vimos el día domingo, cancha, la evaluación claro. es positiva, ¿sí? Uh-huh. Sí, y escuchemos una de Reijard, que habló en su presentación hoy día en la U.
3: A ver, en lo personal, obviamente seguir creciendo. Lo dije ya cuando me tocó presentarme acá, que la realidad es que es un desafío muy importante para mí. Es un club grande que exige mucho y creo que me siento preparado para esa exigencia. Obviamente después lo tengo que demostrar y tengo que cumplir con los objetivos. Y lo que es con mis compañeros, como les digo, la realidad es que es un grupo muy sano, muy lindo, donde todos tiran para el mismo lado. Encontré un grupo también con muchas expectativas, con objetivos altos, así que nada, vamos a pelear por cada competición que juguemos.
0: Ahí está la palabra de Tobias Reichardt, que seguramente va a ser parte del equipo pensando en el partido de este sábado frente a Limache. Caso Sartor,
2: un segundo,
0: bueno, que hoy día también tuvo la palabra de Manuel Mayo. Terminaron la primera ronda de alegatos nuevamente de la Fiscalía de esta tercera fase. La primera fase es Fiscalía Querellantes, las defensas de los imputados que corrieron hasta ayer, y hoy día, bueno, las réplicas que se llaman, fueron las que se embarcaron en esta nueva jornada del caso Sartor. ¿Qué va a pasar? ¿Qué va a pasar con aquello? Se espera hasta el día martes de la próxima semana para ya conocer medidas cautelares con respecto a los 11

0: formalizados por estos delitos económicos y donde ya la Fiscalía nuevamente indicó que quiere pedir la pidió la prisión preventiva para Michael Clark Varela, el ex controlador de Azul Azul, ex presidente de la U, que hoy día entonces está siendo formalizado por 6 delitos económicos.
1: Sí, evidentemente, claro, en ese sentido a Michael Clark, digamos, lo salpica todo lo que es Sartor. Hoy día hubo un grupo, digamos, que acreditó deudas de Sartor con ellos, de deudores, por 37 mil millones de pesos. Un grupo de acreedores, digamos, fue aceptada aquella cifra, y a los líderes de Sartor, uno de los hermanos Larraín, se le negó que él no fuera el líder de Sartor. O sea, le dijeron que sí, que tú eras el líder y estabas a cargo de todo esto. Evidentemente, caso Sartor, al final, para Azul Azul y la Universidad de Chile, va a terminar, o sea, apunta a quién va a ser el nuevo controlador de la U, a dónde van a ir a parar ese 63% de las acciones. Y podría haber algo asociado, si es que en toda esta investigación se descubre algún traspaso ilícito de dinero, de fondos, de Azul Azul, con otras personas o con otras organizaciones. Eso tú...
0: Sí. Tú te manejas bastante bien en estos temas. Déjame hacerte una pregunta, porque sí, hay gente de la U, gente... A ver, entiendo, tengo mucho respeto por los hinchas de AP, pero hinchas que tienden a intentar intervenir, a jugar un rol, dicen... ¿Qué pasa si una organización encuentra una persona con suficiente espalda a la que le interese ir a ese remate, ir por esas acciones que dan el control, pero que esté suscrita en un proyecto en el que esas acciones después volverán a la gente, en la famosa fórmula del 50+1, que a los hinchas en Chile les seduce, les encanta, les parece que es el futuro de un club en el que su hinchada participa? Un modelo que ellos consideran muy democrático y lo ven como algo muy, muy positivo. ¿Tú lo ves viable eso?
1: O sea, en este minuto la ley que le pide al señor liquidador, ponga a la venta, no tiene ninguna restricción. Es como si tú pudieras, es como si tú vendes un auto, una casa, una empresa. Cualquier persona natural o una empresa puede venir y hacerle la oferta y el liquidador aceptarlo. O sea, el liquidador no va a vender a alguien y decirle: mira, yo te vendo el 63%, pero en 5 años más tú tenés que traspasarle a los hinchas. Eso no, hoy la ley no lo obliga a nada de eso. ¿Cuál es el camino inverso? El que yo he enunciado en algún editorial acá la semana pasada, es la gran oportunidad para todos aquellos hinchas de la U que reclaman poder ser de alguna manera partícipe de esas decisiones. ¿Cómo se hace eso? Simplemente comprando acciones.
0: Comprando acciones.
1: No hay otro camino. Ahora, a lo mejor alguien o algunos se forma un grupo, alguien lidera y vamos a juntar un capital. Alguien quiere comprar una acción, otra quiere comprar 100, otra quiere comprar 1 millón, otra quiere comprar 100 millones. Y bueno, o sea, el punto está en algún minuto, y probablemente desde mi mirada sería interesante que un grupo, llamémoslo de accionistas minoritarios, pueda tener la capacidad de comprar un asiento en el directorio. No lo va a controlar, pero sí va a estar adentro.
0: Va a estar adentro.
1: Y va a transmitir al día qué es lo que está pasando.
0: Qué es lo que está pasando. Topito, nos queda muy poco tiempo. Solo déjame preguntarte si en esos círculos que manejas tú de la información de la U, ¿cómo cayó lo de David Pizarro? Porque David Pizarro, cuando habla, él habla en su condición de un jugador plenamente identificado con la U, él hizo una declaración en la que suscribiría esta fórmula, en la que suscribiría este 50+1 para que la U sea, como no sé, una especie de Borussia Dortmund chileno. ¿Eso tiene agua en la piscina? ¿Hay más gente respaldando eso? ¿Qué se sabe?
2: Mucha gente que puede tener un poder adquisitivo, que la U hoy día quiera entrar a una participación con otras personas, pero se ve complejo que exista una mancomunión entre una cantidad importante de medianos empresarios o de gente con recursos hincha de la U que quieran formar hoy día un bloque y a ir por este 60% y pagar 8 millones de dólares. Se ve complejo. Cada hoy día en conversaciones, en buenas intenciones de uno y otros, pero pero no se ve, claro, y Pizarro que apuntó a que los hinchas ya deberían tener el control del club, pero es algo que hoy día es complejo, no sé, a través de Corfucho, todo lo demás, hoy día no manejan unos recursos, hoy día la única forma de hacerse parte o hacerse dueño de este trozo de la torta, que es el que dejó Sartori y que tiene el liquidador, yo entiendo que no nos tiene hoy día los recursos.
0: Pancho, muchas gracias por el reporte.
2: Ah, la última, perdón. Sí. Lo último. La próxima semana. Hoy día hablé con Andrés Bello. Ya. Cuando hablé con Andrés Bello y me dice, próxima semana van a haber novedades con respecto al informe del abogado Jara. Así que ojo.
1: Ahí también aparece en otra lista y que no es menor. El propio liquidador aquí en esta silla dijo que se iba a reunir con la rectoría de la
3: el rol central, de la universidad.
1: Pero ahí puede haber un quiebre fuerte, o sea, si el informe del abogado Hanna apunta a muchos aspectos muy negativos para la imagen que tiene la casa de Bello, como dice el topito. ¿Quién sabe? A lo mejor la casa de ellos es que más dice, yo retiro todos mis nombres, vendan las acciones y alguien tiene el cupo para jugar en primera división, pero no va a tener el chuncho, ni la U, ni la camiseta,
3: ni la historia.
1: O sea, alguien verá. Pero ahí también puede haber alguna arista que cambie el rumbo en algún sentido.
0: Saludos a don Andrés Pancho Caneo, que esté muy bien.
2: Un abrazo, que estén bien. Ojo, la otra semana, reunión, liquidador, Universidad de Chile.
0: 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Don Rodrigo Gómez, ¿qué tal? Bienvenido. Es hora de balances en el mercado de pases de Colo-Colo. ¿Cómo estás?
4: Bien, Pato, ¿cómo les va? Buenas tardes. Está Colo-Colo cerrando este mercado de fichajes con un mercado que, si lo viéramos como a comienzo de este inicio de incorporaciones, termina algo extraño. O sea, Colo-Colo termina fichando a Bocinha y a un jugador del Brasileirao.
0: Claro.
4: Creo que lejos de las expectativas o de lo que se proyectaba con los fichajes de Colo-Colo, pero sorprende a Aníbal Mosa y compañía con estas decisiones y termina potenciando, da la sensación de buena manera a Colo-Colo. Respecto a Iván Román, vamos a escuchar la explicación de su contrato, porque depende mucho de la participación en la Copa Libertadores y que su estadía no quede a mitad de camino. Tampoco va a haber cláusula para comprar parte de su porcentaje o asegurarlo en Colo-Colo. El por qué traerlo solo a préstamo con esta opción también de tener que alargar su estadía si es que van a Copa Libertadores, lo explicó todo Jaime Pizarro.
5: A ver, lo primero, efectivamente esto parte por un préstamo de un año que tiene una opción de hacerse extensivo durante el segundo semestre del 2027. Lo segundo, efectivamente también, en caso de que estemos en un evento internacional, por supuesto que garantiza que el jugador pueda permanecer con nosotros hasta que concluya esa participación, de ser el caso. Y la remuneración, en este caso del jugador, es responsabilidad de nuestra institución.
4: Ahí está aclarando algunas situaciones, Pato. El sueldo corre por Colo-Colo y en caso de avanzar en la próxima Copa Libertadores, está establecido también ahí por una cláusula que el jugador no los dejaría a mitad de camino. Es decir, Colo-Colo, si tuviera una buena fase de grupo y aventurara ahí un octavo de final o algo así, Iván Román se quedaría en caso de...
1: Sí, evidentemente todos apuestan, el jugador a jugar y a tener un alto rendimiento. porque Colo Colo seguro que va a estar en la fase de grupos en el primer semestre del 2027, y de avanzar, por supuesto, y si él es titular, querrá quedarse.

0: y querrá seguir, y Colo Colo tendrá la opción a lo mejor de ampliar ese préstamo, porque no le da ninguna opción de compra el Atlético Mineiro.
1: Oye, esa a ver, hay gente que obviamente interpreta o quiere interpretar, a veces quiere escuchar lo que le da ilusión, ¿no? Respecto de que Moza no cierra nada hasta que quede un minuto para el libro, digo, si hay oportunidades, si

0: paso, digamos, para estas incorporaciones, más allá un poquito de lo apurado que fue lo de Bocinha postmundial, también esta opción de mercado que aparece con Iván Román, no se ve la proyección de que fueran a sacar una sorpresa del sombrero, digamos, que sacaran un tercer refuerzo de manera inesperada, más allá de que los dos fichajes fueron de manera al menos sorpresiva, que se movieron por Bocinha y después lo de Iván Román, que la verdad estaban todos apuntando a la faceta ofensiva y terminan trayendo un defensor central. Así que en ese sentido han trabajado con bastante sigilo, pero por lo que hemos averiguado, Pato, no debería haber una sorpresa de último minuto con un fichaje sobre la hora, considerando que ya las opciones se cerraron en Argentina, donde en realidad, se los comentábamos acá en Cooperativa, nunca se acercaron. O sea, hubo ahí una intención más que nada del futbolista de poder jugar en Colo-Colo. Hablamos de Diego Valdés, pero del lado de Colo-Colo nunca estuvo el esfuerzo concreto, real, o llamar directamente a Vélez.
1: Y lo de Víctor Dávila fue desmentido por el propio presidente, digamos, dijo, no, un jugador lesionado no lo vamos a traer.
0: Sí, fue duro, pese a que siempre dicen, no hablo de jugadores con contrato, en esa oportunidad sí habló y dijo, está totalmente descartado, no está en los planes traer jugadores lesionados a Colo-Colo, como tú apuntabas, Pato. Sí.
2: Oye, ¿y salidas?
0: Hay
2: uno que llegó este año desde Uruguay y llegaba encima a Román y...
0: Ah, el uruguayo Javier Méndez.
2: Sí.
0: Bueno, en este instante, Toño, no. Pero a final de temporada yo creo que él tiene un escenario complejo por delante, porque llegó con un contrato de 2 años, tiene a firme un contrato hasta 2027, pero revisable ahora a fines de 2026, en diciembre, y ahí él tiene que tener un número de partidos jugados. Y claramente está por debajo de cualquier expectativa, porque prácticamente no lo hemos visto jugando en Colo-Colo. Ha jugado muy poco, Copa Chile, y no mucho más. Así que ese escenario está complejo para él.
1: Rodrigo, ¿algo más con Colo-Colo?
0: Sí, tenemos la declaración de Aníbal Mosa respecto a este balance del mercado de fichajes del cacique. Él apunta directamente al 2027. Hacia allá está el pensamiento del presidente de Blanco y Negro.
3: Nosotros podíamos habernos quedado, de hecho lo conversábamos, el cuerpo técnico, Jaime, Daniel, todos, confiando mucho en el equipo que nosotros armamos a principio de año. Pero nosotros tenemos la convicción de que nosotros no solamente tenemos que mirar el presente de Colo-Colo, sino que también tenemos que mirar el mediano plazo de Colo-Colo. Y bajo ese punto de vista nosotros también estamos pensando el año 27. Entendiendo que el corazón de esta institución es el fútbol, y dentro del fútbol la competitividad al máximo nivel, que significa ir a plantarse de igual a igual con los mejores equipos de Latinoamérica.
0: Ahí está la explicación del presidente. Y si vamos a ese corazón, al fútbol, hay que decir, Pato, que Colo-Colo va a jugar este fin de semana frente a O'Higgins, lo va a recibir en el Estadio Monumental el día domingo, y ahí el técnico tiene al menos la posibilidad de tener alternativas en ataques, porque vuelve Javier Correa, que hace rato ya que se nos desapareció, por lo menos en el torneo nacional. Recordemos que cumplió 3 fechas, ahí su último partido fue el 13 de junio en la victoria de Colo-Colo 3-0, pero su última actuación importante en goles fue ese doblete a la Universidad Católica. Lejos nos queda la última actuación destacada de Javier Correa, muy destacada por cierto, que fue el 24 de mayo. Desde ahí que, bueno, no convierte en el torneo nacional, ahora está para volver después del incidente de la Copa de la Liga. Recordemos ese fatídico 7 de junio donde entrega las declaraciones después del 1-0 en contra y se va suspendido. Así que por ahora da la sensación, Pato, que le va a tocar esperar el momento de Romero, que viene en racha.
2: Sí, bueno, corresponde, ¿no? Sí, y mira, aunque esto no trasciende, no hay declaraciones, que el jugador fue sancionado, o sea, seguro que también hay algo de eso. O sea, el poder técnico lo hace sentir. Y Correa sabe que en esta oportunidad, calladito, no tiene nada que decir, porque no es la primera vez y la otra. Ahora, escuchaba atentamente lo de Mosa. Sí, o sea, se nota, y por primera vez, o sea, Blanco y Negro tiene un controlador total que puede hacer lo que dice Mosa. Adelantamos, estamos preparando el
4: 2027.
2: O sea, antes venían ahí al directorio y la contraparte ha dicho, no, ¿cómo
1: no, hubieran dicho que no?
2: ¿Cómo vaya a gastar ahora?
1: No, por no, la no, forma en que pensaban, hubieran dicho que no.
2: Exactamente. Ahora, Mosa responde por sí mismo. Recordemos que el primer periodo de Mosa como presidente de Blanco y Negro dejó deuda.

0: deuda.
1: Sí, claro.
0: Y trata, uno entra en los balances y la ve. Ahora, si hay gran deuda, él tiene que sacar los billetes o la tarjetita y ponerse al día, porque así lo exige la sociedad anónima.
1: Oye, también. Rodri, nos queda poquito tiempo, pero una pregunta respecto de los que estuvimos en el último partido de Colo-Colo de local. ¿Cómo va a estar esa cancha para el partido con O'Higgins? Porque se vio mala, las lluvias le pegaron duro, hubo un recital antes. Una parte, el paño norte, sobre todo, recuerdo, estaba bien, bien barroso.
2: Sí, no va a estar en las mejores condiciones, Pato. Han hecho un trabajo arduo ahí por recuperarla, pero va a estar lejos de una nota 7. Porque, bueno, están trabajando ahí día a día. De hecho, hoy sacaron el fútbol femenino del Estadio Monumental. Las mujeres ganaron 6-2 a Santiago Wanderers, pero no jugaron en el Estadio Monumental. Fueron a Barnechea. Así que han tomado todos los resguardos, pero el daño fue grande después del último recital. Después vinieron las lluvias, se prevén nuevas precipitaciones, sí, para estos días, así que tarea ardua. Yo creo que, al igual que hay en los fichajes, el canchero de Colo-Colo son días importantes.
1: Pobre Gallero, llega todos los días a las 7 de la mañana para tener la cancha buena,
0: pero tiene algo a su favor el canchero. La distancia que tiene Colo-Colo en la tabla, porque si fuera al revés, Colo-Colo fuera segundo, tercero, y tiene que ir por descontar, y esa cancha estuviera así, ni te digo, sería tema todos los días, que la cancha, que no. Pero ya es recurrente, o sea, vemos algunas canchas que ya no se recuperan, ¿no? Hace
1: Rodrigo, están ahí. Muchas gracias por el reporte.
2: Nos reencontramos mañana, que estén
1: chau,
2: bien.
1: Chau, chau. 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Ya juegan 5 minutos del primer tiempo. Antofagasta y Santiago Wanderers empatan 0-0 fútbol de la B.
0: Y en la Libertadores juega Flamengo y Cruzeiro. Titular, luego de un gran gol a mitad.
1: Oh, ¡qué golazo semana hizo!
0: Eric Pulgar sigue siendo titular. Junto a Jorginho juega en la media cancha.
1: Debo contar una cosita de Pulgar. 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Dice que hay un trabajo de joyería del cuerpo técnico de la selección por convencer a Pulgar de que regrese.
0: O sea, yo creo que hay dos jugadores que hoy día juegan en la elite. Uno es Eric Pulgar en el Flamengo, por el nivel de futbolista que tiene ese plantel.
1: Elite de Sudamérica, sin duda.
0: Y el otro es Marcelino Núñez, que va a jugar en la Premier League. O sea, son los dos grandes futbolistas destacados. Y que de alguna manera no han conseguido entrar sólidamente a nivel de selección. Y es ahí donde falta este ciclo, este proceso de un entrenador ya fijo, permanente, que resuelva estas situaciones. Claro, a lo mejor a Pulgar le dice, oye, sí, ¿quieres venir a selección? Que sí, ¿quién es el técnico? No, seguimos con un interín, no sé, llámenme cuando. O sea, sí, el jugador. O sea, si tú te vas de estos grandes equipos. Te fuiste dos semanas y detrás tenía cuatro. O sea, cuatro que te quieren comer la camiseta.
1: Es así, alta competencia ahí. No se mueva, quédese en Cooperativa Deportes. Hablamos de fútbol internacional y de la Universidad Católica.
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7: 9 grados. 9 grados en Santiago.
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7: Cooperativa. 8:43 minutos. 8:43 minutos.
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1: 20:43, hacemos Cooperativa Deportes PM 0-0. Antofagasta Santiago Wanderers, fútbol de la B. A esta hora también están jugando San Marcos de Arica y San Felipe, también empatan 0-0. ¿Y en la Copa Libertadores, Toño Prieto?
2: Sí, se juegan Belo Horizonte, Cruzeiro y Flamengo. Están 0-0, Eric Pulgar sobre el terreno de juego. Por ahora Flamengo es el que lleva la iniciativa, lo presiona al equipo local.
1: Buen punto de Coquimbo Unido, lo recordamos para los que se integran. Empató 1-1 allá en Argentina ante Platense. Palmeiras, Cerro Porteño también igualaron 1-1. El señor Maximiliano Videla y las novedades de la Universidad Católica, que ayer también volvió contenta de Argentina, Maxi.
3: Patricio Muñoz, Toño Prieto, ¿qué tal? Así es, otro 1-1, como el de Coquimbo hoy día, fue el que sacó ayer la Universidad Católica. Yo no imaginaba por el resultado que hoy día íbamos a ver caras alegres en el aeropuerto en esta llegada que fue a eso de las 5 de la tarde, que iba a haber cordialidad, que iba a haber, no sé, quizás las ganas de algún jugador por lo menos de dialogar con la prensa. Nada, absolutamente nada. Matías Claro, el primero en salir, rapidito se subió un taxi, no quiso hablar sobre el inminente refuerzo de la Universidad Católica. Fernando Sampedri no venía con la comitiva, se quedó disfrutando de los días libres allá en Argentina junto a su familia y va a retornar el sábado al país. Fernando Zucchi, no muchas gracias. Gary Medel, no muchas gracias. No quisieron hablar los jugadores de la Católica. Silentes. Que se fueron rapidito, silentes, claro, a disfrutar de sus días libres. Y marcábamos lo de Matías Claro, que claro, uno imaginaba iba a llegar y quizás iba a querer hablar sobre este refuerzo que por fin logra abrochar la Universidad Católica en este mercado, recién el primero a un día de que se cierre la ventana de fichajes. Hablamos por supuesto de Agustín García Basso, este defensa que acaba de quedar libre desde Racing Club de Avellaneda, 34 años, llega libre justamente por 6 meses a la Católica, y después de estos 6 meses, después de este semestre, se va a ver si es que ese vínculo se renueva por un año más. Defensa central, zurdo, que alguna vez ha jugado como lateral izquierdo también, viene a reforzar a la Universidad Católica. Habló con D-Sports Radio justo antes de viajar a Chile el defensa argentino, que esto dice sobre su llegada a la precordillera.
4: Sí, está confirmado ya, están cruzando los papeles. Yo en teoría hoy estaría viajando a la noche, porque bueno, mañana ya se tendría que firmar todo, que mañana creo que cierra el libro de pases allá, entonces ya tenemos que estar, estaría hoy a la noche viajando, así que en un rato cuando se despierte voy a empezar con el tema de las valijas y bueno, contento de una nueva posibilidad en mi carrera. Se hablaron muchas cosas que bueno, uno a veces tiene que mantenerse al margen, pero ya está, se definió esto y es lo más lindo y es lo mejor para mi carrera, así que nada, tratar de disfrutar y aprovechar y obviamente de sumar de la parte que me toque.
3: Se espera que mañana, a eso de las 23:30 horas, ya esté pisando tierra chilena el nuevo central de la Católica. Mañana muy temprano por la mañana se va a someter a los exámenes médicos y luego va a firmar el contrato para ser el nuevo jugador de los Cruzados. Como ya se sabe, Pato, reglamentariamente él no puede jugar estos octavos de final. En caso de que la Católica avance, sí va a poder jugar los cuartos. La presentación se espera también para la próxima semana.
1: Y de que en esa posición que parece sensible, digamos, la posición de ofensiva, la Católica sorprendiera con algo en estas últimas horas, ¿existe o es como en Colo-Colo, está cerrado todo?
3: Parece bastante difícil, Pato, pareciera estar todo cerrado, porque Daniel Garnero, cuando comenzó este mercado, dijo, si vamos a traer algo que sea para potenciar y no por cumplir, estuvo el nombre de Ian Zubiabre, por ejemplo, también la posibilidad de hacer retornar a Edward Bello, un nombre que le agradaba a Garnero, pero no pudieron concretarse ninguna de esas opciones, y traer por traer, Garnero pidió expresamente que no fuera así, así que se ve bastante difícil con las opciones que tenía en la lista la Católica ya agotadas, que pueda llegar alguien de acá a mañana a medianoche.
2: Sí, la exigencia de Garnero en ese sentido, a mí me parece bien que el entrenador lo haya expresado públicamente, o sea, traer por traer no me interesa, quiero ciertos nombres específicos, y esos nombres específicos, como él también lo expresó, no mostraron interés en venir, y bueno, queda huérfano por ahora la opción de que llegue.
1: ¿No te llama la atención eso? ¿No te hace ruido esa frase? A mí me hace mucho ruido.
2: Es que puede ser realidad, porque Zubiabre, el joven que tiene ascendencia de familia chilena, estaba en River y él

0: aspiraba a ir a Europa, o sea, sí. Hace algunas declaraciones que igual, entonces, bueno, no apareció algo de Europa y prefirió seguir jugando en el fútbol argentino en Tigre. Bueno, ahora, a mí me parece bien que Garnero ponga el límite, o sea, por traerme, no, si te cumplimos, te trajimos un puntero, pero puntero. Es como el uruguayo que llegó a Colo-Colo, o sea, Moza lo trajo y el entrenador dijo, no, yo no lo, te lo pedí, o sea, yo no lo pongo, no lo pone nomás. Entonces, ahí yo creo que Garnero marca bien la posición y me parece que bien que, y aquí donde los hinchas no les gusta, que la directiva o el director deportivo, ok, este es el límite, no tenemos para este límite, entonces no viene nadie. Listo, dice, no viene nadie.
1: Y bueno, sí. Ahora, tú le preguntas a algunos directores en la interna y ellos no están de acuerdo con que no haya llegado nadie.
0: Evidentemente que no, pero...
1: Sienten que están despotenciados para una ocasión que les cayó del cielo.
0: Sí.
1: Porque
0: sí.
1: Están jugando una llave abordable que los puede poner en cuartos de final de la Libertadores. No es menor, digo.
0: No es menor. Absolutamente no es menor, pero bueno, ya las cartas están dadas y la Católica tendrá que afrontar el partido de vuelta con cuatro ausencias súper importantes. Y la de San Pedri, sobre todo. Claramente, digamos, no tiene reemplazante. Dani Garnero tendrá que buscar un jugador que vaya como nueve, que me parece que va a ser Gianni, y encontrar formas de atacar por fuera. Ya no está ni Arancibia, ni Monte, ni Cuevas, que son los que te juegan y te pueden atacar por los costados. Queda muy reducida esa zona.
1: El problema es que perdió jugadores hasta que no eran titulares, eran el recambio. O sea, está lesionado Rosell, ponte tú. Que era un jugador al que echar mano.
0: Y venía empujando.
1: Venía empujando.
0: O sea, antes del Mundial tuvo un alza y empezó a empujar, empezó a aparecer. De hecho, digamos,
1: y también lo perdiste.
0: Lo utilizó contra Boca. O sea, empezaba a empujar la posición y ese tampoco lo tienes. O sea,
1: está complejo.
0: Final en San Carlos de Apoquindo, donde seguramente vamos a ver una Católica con una forma de jugar muy distinta a la que venía expresando antes de la Copa del Mundo.
1: ¿Qué más con la Católica, Maxi?
2: Sí, el parte médico, tú lo decías ahí, Pato, los lesionados. El caso de Juan Ignacio Díaz, que hace que agarre bastante más sentido este fichaje de Agustín García Basso. Vamos preguntando y cada vez nos van diciendo que es más complicado lo de Díaz de lo que parece. Y empieza a agarrar mucha fuerza esta teoría que dice que él no va a jugar durante todo lo que queda de temporada en la Universidad Católica, y es por eso que el ex Racing Club llega a reforzar la saga de los cruzados. Es muy complicada la lesión de Juan Ignacio Díaz, es el más complicado de los tres en esa lista, en la que también incluye a Sebastián Arancibia, que no va a estar en el partido de vuelta, y también a Clemente Montes, que junto al cuerpo médico está realizando un esfuerzo para llegar a este partido de vuelta con Estudiantes de La Plata, pero el más complicado de los tres es sin duda el defensa central ex Independiente, que todo indica que por lo menos para tres meses tiene de baja en la Católica.
0: Ahí está la explicación de entonces la contratación, o sea, si como dice Maxi, digamos, es una lesión de largo aliento, claro, necesitan un zaguero central, eso está bien, perfecto. Ahora, si traen un zaguero central, la pregunta es, el hincha pregunta, y bueno, y nosotros también en el análisis, ¿por qué no se trae a un atacante? Ya está, yo creo que las cartas ya están echadas. La Católica, con el mismo plan, con el prácticamente la misma convocatoria que fue a Buenos Aires, menos San Pedri y sin Vicué, corre la lista, y bueno, entrarán otros jóvenes en esa banca. Entrarán jugadores que vienen de la etapa del fútbol joven, porque ya no quedan otros. Ya no quedan otros ante esta cantidad de lesiones.
1: ¿Cómo? ¿Quién?
2: Luillier, por ejemplo, Luillier va a entrar sí o sí ahora como alternativa por el costado izquierdo, teniendo en cuenta que no va a estar el Simbi Cuevas, que habitualmente cuando sale Mena es el que ocupa esa plaza.
0: Claro, sí, estuvo en la banca en Buenos Aires, por eso te digo, van a estar otros más jóvenes, van a venir, claro. Va a venir una segunda línea de estos jóvenes.
1: Interesante jugador Daza.
0: También.
1: Mostró cositas interesantes, aunque no, tal vez no es donde más necesita, o tal vez sí.
0: Evidentemente que son todavía muy jóvenes, o sea, uno puede pensar, son muy jóvenes como para afrontar este partido, por el rival que está al otro lado. Ahora, yo he visto el Lulier, por ejemplo, cada vez que lo veo jugar, le veo muchas cosas de un jugador bastante maduro, de entender el partido y entender el juego. Bueno, a lo mejor, así como apareció Arancibia,

0: en algún minuto y bueno, y rompió y se y es el titular, en la camiseta titular. Bueno, a lo mejor aquí también es la oportunidad donde aparezcan otros que van creciendo en su formación y bueno, y si te toca entrar, tienen que, a lo mejor, dan el gran golpe en sus carreras.
1: Sí, respecto de, yo no sé si fue real, pero ¿alcanzó a deslizarse algún interés de Talleres por Juan Ignacio Díaz? Eso antes de que se produjera esta lesión, me imagino.
2: Sí, justamente, pero antes de que se produjera la lesión también, Pato, no había ninguna chance de que Guerrero dejara salir a alguno de sus centrales. Se habían cerrado totalmente en la Católica a dejar salir a Ampuero, a González o al mismo Juan Ignacio Díaz, así que claro, había un interés por un préstamo, pero en la Católica estaban totalmente cerrados a que saliera el ex Independiente.
1: Bien, Maxi, muchas gracias por el reporte de la Católica.
2: Abrazo, que estén bien.
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0: 0-0, están tomando agüita ahí en Belo Horizonte, aquel estadio que vio el partido de Brasil y Chile en la Copa del Mundo del 2014.
1: 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Están empatando 0-0 Antofagasta y Santiago Wanderers. Eso es fútbol de primera B. Ahí mismo, en esa competencia, San Marcos de Arica 0, San Felipe 0, allá en el norte, sobre 25 minutos del primer tiempo. Hoy fue noticia la venta de Los Ángeles Lakers. Nunca nadie pagó tanto dinero por una franquicia deportiva como este negocio. Simona Edo tiene los detalles.
3: La estrella de la NBA, Russell Westbrook, anuncia su retiro de este deporte tras 18 años de una espectacular carrera. Westbrook pasó por grandes equipos como Thunder, Rockets, Wizards, Lakers, Clippers, Nuggets y Kings. Russell Westbrook se consolidó en la NBA por logros como un MVP de la NBA, líder histórico de triples dobles, medalla de oro olímpica con Estados Unidos en Londres 2012, 9 veces All-Star, elegido en 2021 como uno de los 75 mejores jugadores de todos los tiempos, 2 veces máximo anotador de la NBA y 3 veces máximo asistente. Una leyenda da un paso al costado, pero su legado será recordado y formará parte del Hall of Fame de la NBA en algún tiempo. Por otro lado, Los Ángeles Lakers fueron comprados por 12.500 millones de dólares. El equipo de la superestrella Luka Doncic tiene nuevos dueños, Josh Kushner y Bob Iger. Dos de los empresarios más reconocidos de los Estados Unidos compran la franquicia angelina a Mark Walton, que previamente había roto el récord de la mayor valoración de la historia para una franquicia deportiva por 10.000 millones de dólares. Por un lado tenemos a Bob Iger, el histórico ex-CEO de Disney, lideró la compra de Marvel, Pixar y Star Wars, un experto absoluto en entretenimiento y marcas globales. Por otro lado está Josh Kushner, inversor del capital de riesgo que hizo una fortuna apostando desde muy temprano por empresas tecnológicas gigantes como Instagram, Spotify y OpenAI. Este es un nuevo inicio para la franquicia tras la salida de uno de los mejores jugadores de la historia de la NBA, LeBron James. Ahora Luka dirigirá este nuevo proyecto para conseguir ganar el anillo de la NBA con el equipo angelino.
1: Es una locura de plata, pero hay que irse acostumbrando, ¿eh? Los fondos de inversión juntan mucho dinero y en la entretención hay mucho interés de los grandes capitales de estar.
0: Claro, está, digamos, no solo el deporte en sí, sino todo lo que transmite el deporte, primero en las sociedades, lo que aglutina en las, y pero también todo lo que tiene que ver con las marcas comerciales y todo. Ya vimos lo que está pasando en el fútbol. Es una bola de nieve que crece, crece, crece.
1: Toño Prieto, un placer. Un abrazo para todos los que escucharon Cooperativo de Deportes edición PM.
0: Hoy se aprobó en la Cámara de Diputados la primera instancia para darle la nacionalidad por gracia a Pablo Lemoine, el entrenador, el coach head de los Cóndores.
1: De los Cóndores.
0: Sí, ahora pasa al Senado, pero prácticamente por unanimidad, una sola abstención, todo el resto votó a favor, en favor de la nacionalidad por gracia, por lo que ha hecho en el deporte.
1: Un hombre que ha hecho muchísimo por el deporte.

0: y particularmente por el rugby en Chile. Que estén muy bien, hasta pronto.
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7: Cooperativa, 9, 6 minutos. 9, 6 minutos.
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9: ¿Cómo están? Buenas noches. Bienvenidas y bienvenidos a esta síntesis de noticias en Cooperativa. Ya algo adelantaban en lo que queda del día los titulares, pero profundizamos en información que ocurrió durante esta tarde en Independencia. Brian Gálvez, buenas noches.
10: Francisco, claro, porque se trata de una explosión por acumulación de gas que afectó al menos 3 viviendas de manera directa, esto en la esquina de Coraceros con Walter Lin en la comuna de Independencia. El hecho ocurrió cerca de las 17 horas y dejó a 4 personas lesionadas, entre ellas una adulta mayor de 70 años, otra mujer también de 40 y una de 29 años, además de una menor de 9 años, es lo que nos ha señalado desde bomberos. También se registró la afectación de un trabajador contratista, quien presentó un esguince producto también de esta emergencia. Todos los afectados han sido trasladados hasta diversos centros asistenciales con quemaduras de diversa consideración y se encuentran siendo evaluados por los equipos médicos. La explosión provocó daños de distinta magnitud en estas 3 casas, principalmente en vidrios, ventanas, puertas. Además, parte de las plantas de los techos salieron despedidas y terminaron incluso en árboles de este sector. De acuerdo con los antecedentes preliminares de bomberos, habrían concurrido ellos previamente al lugar tras un llamado de vecinos que alertaron por un fuerte olor a gas. Sin embargo, los voluntarios se retiraron una vez que la empresa hizo cargo de esta emergencia. Horas más tarde se produce esta explosión que habría sido provocada por la acumulación de gas en la parte baja de los domicilios. Pudimos conversar con una de las vecinas, quien sintió cómo fue esta situación, y esto fue lo que nos relató.
11: Claro, esto fue a las 5:20, yo pasé a las 4 por aquí y vi que estaba todo cercado. De hecho, yo venía en taxi, me tenía que dejar aquí el taxi, pero ya estaba todo cerrado y el olor a gas era impresionante. Me tuve que dar la vuelta y cuando yo paso por acá le pregunto qué pasó y el niño me dijo, tocaron una cañería de gas. Eso fue todo. Llego a la casa, almuerzo estoy sentada almorzando y me botó a mi hijo, a Máximo lo botó, se pegó en la cabeza. La explosión. Aquí al frente explotaron tres casas, explotaron, hijo. Y esto fue a las 4:20 y como te digo, los de la casa acá, que hay niños que son los más afectados, ya se los llevaron. Y en la segunda casa, no sé cómo está la gente porque no... Pero fue del terror, o sea, la explosión fue muy fuerte. Y hay videos que donde sale todo porque explotó la casa, así fue de verdad que muy fuerte.
10: Claro, y escuchábamos el relato de una de las vecinas de este sector de la comuna de Independencia, quien coincidía además con el relato de varios vecinos del sector que nos señalaban que ellos, estando dentro de sus casas, que no estaban cerca, no estaban al lado de estas explosiones, lo sintieron, incluso también recibieron estos daños en sus ventanas. A esta hora, bomberos continúa trabajando en el lugar debido a que todavía existe una alta concentración de gas y se mantienen niveles de explosividad, lo que nos han señalado bomberos, por lo cual todavía no pueden decir que la emergencia está controlada. Personal de Metrogas también se encuentra desplegado para controlar la fuga y evitar nuevos episodios de riesgo como sucede en esta explosión, Francisco.
9: Sí, una situación bien grave la que ocurrió durante la tarde en Independencia y que se mantiene en desarrollo. Gracias, Brian.
10: Buenas noches.
9: Buenas noches. Vamos a Antofagasta, información policial, varias informaciones, pero contigo, Daya Márquez, comenzamos con lo que está en desarrollo ahí en la capital regional. Buenas noches.
4: Buenas noches, Francisco. Así es. Diversas diligencias realizan a esta hora el equipo ECO de la Fiscalía, el OS9 y la VOCAR en el sector de la población Mate en Antofagasta, donde esta tarde un carabinero de la CIP de la Segunda Comisaría recibió 4 impactos de bala en el marco de un control por infracción a la ley de drogas. Según los primeros antecedentes, fue fiscalizado por carabineros un grupo de sujetos en la intersección del pasaje Huanchaca con calle Chiloé. Uno de ellos habría huido, el carabinero salió tras de él y al darle captura, el tipo se da vuelta y le propina los disparos para posteriormente darse la fuga hacia un inmueble desde el que escapó y desde ahí se ha perdido su rastro. El carabinero herido fue trasladado al Hospital Regional de Antofagasta, donde se encuentra en estado reservado. Hay un gran despliegue para dar con el paradero de este sujeto, el que está siendo buscado por tierra y también por aire. Operativo que se encuentra totalmente en desarrollo hasta ahora.
9: Ya, una situación que vamos a seguir atentos, por cierto. Pero también hay otra información, Dayane, respecto de la situación del sistema frontal, ¿no? De las precipitaciones que han sido intermitentes durante la jornada, que han causado crecida de ríos, alguna activación de quebradas allá en la zona. ¿Cuál es la situación más actualizada?
4: Mira, la verdad de las cosas es que el último reporte que se ha entregado, al menos en la región de Atacama, fue lo que señaló la delegada presidencial regional hace algunos minutos, que se mantiene el monitoreo permanente de este evento en toda la región, especialmente de acuerdo al comportamiento de las quebradas que están aportando caudal a los ríos Salado, Copiapó y Huasco. La autoridad señaló también que en los últimos reportes se dan cuenta de aumentos importantes en el río Copiapó, asociados también a la actividad de las distintas quebradas. Se mantiene el monitoreo especial sobre Diego de Almagro, Tierra Amarilla, Alto del Carmen, ante la posibilidad de nuevas precipitaciones en sectores cordilleranos. Sí, se hace el llamado, por supuesto, a la población a estar atento a la activación de algunas de las alertas SAE. Y en San Pedro de Atacama, Francisco, fíjate que carabineros tuvo que desplegar un gran equipo para poder rescatar a 3 personas que habían ascendido durante la madrugada a la alta montaña en el sector de Zaire Cabur. Quien entregó detalles de este rescate fue el comisario de la Segunda Comisaría de San Pedro de Atacama, el mayor Cristian Hidalgo.
5: Personas adultas que se encontraban con dificultades para descender desde el sector de Zaire Cabur debido a problemas técnicos en sus vehículos. Ante esta situación, especialistas en montaña y efectivos COPE se desplazaron hasta el lugar, logrando ubicar a las personas. Tras una evaluación inicial, estas personas presentaban signos de deshidratación e hipotermia, por lo que fueron rescatadas y trasladadas hacia el CESFAM de San Pedro de Atacama para su evaluación y atención médica.
4: Bueno, carabineros reitera el llamado a evitar, a respetar el cierre de los caminos, de las rutas y también de los sitios atractivos turísticos ante esta emergencia climática.
9: Sí, una situación que sigue ocurriendo allá en Atacama. Gracias, Dayane.
12: Buenas noches.
9: Buenas noches. En materia internacional, actualización de el balance de las autoridades a propósito del terremoto en Colombia, magnitud 7.4, deja 265 muertos, casi 3.500 heridos y 496 desaparecidos, mientras el gobierno ha decretado emergencia económica para hacer frente a la crisis. Las noticias a esta hora.

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1: Cooperativa, 9:14 minutos. 9:14 minutos.
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2: Bienvenidos, bienvenidas a última hora en cooperativa en este miércoles, sí, 12 de agosto. Santiago tiene a esta hora cielos despejados, 8,9 grados. La máxima llegó a los 18 hoy, tomando en cuenta que las últimas dos jornadas no superaba los 10. Para mañana, Copiapó, por ejemplo, espera 20 de máxima con cielos parciales. En Antofagasta también se espera cielos parciales y más nubosidad en la tarde. Espera una máxima de 19, parte de lo que se espera para este jueves. Arrancamos con la música. Ataque 77, Hacelo por mí. 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

0: Cooperativa, 9:22 minutos. 9:22 minutos.
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5: 8 grados. 8 grados en Santiago. Cooperativa, 9:34 minutos. 9:34 minutos.
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1: 9:34, a última hora en Cooperativa. Actualizamos lo de Colombia. Ya lo decíamos algo en la síntesis de las 9 de la noche, que se reportan 265 fallecidos, el balance más reciente, 3.494 heridos y 496 desaparecidos. Esto a propósito del terremoto 7.4 de esta semana, y el gobierno ha declarado emergencia económica para hacer frente al país. El presidente Abelardo de la Espriella ofreció este nuevo balance de víctimas durante las últimas horas y agregó que el terremoto ha provocado la destrucción de más de 11.300 viviendas, la avería, los daños de 53.500 más, así como 140.

mientras que las autoridades se concentran los esfuerzos en edificios donde se consideran que todavía existe una alta probabilidad de encontrar supervivientes. De hecho, una historia que marcó la última jornada, lo contábamos en el diario de Cooperativa Edición de Medianoche, de una mujer de cercana a unos 40 años que fue rescatada dentro de los escombros en el departamento de Pereira, y en el que estuvo 36 horas bajo cuatro bloques de concreto, y con el trabajo de los equipos de rescate fue rescatada esta mujer. Mientras que en Cali ya han sido encontradas con vida 85 personas entre los escombros, aunque eso sí, se reportan que más de 150 permanecen desaparecidas. Esa es la actualización de las últimas horas en cuanto a esta tragedia que enluta a Colombia, que lo decíamos, deja hasta el momento un balance de 265 muertos, casi 3.500 heridos y casi 500 desaparecidos, y además se ha decretado emergencia económica por parte del gobierno de Colombia para hacer frente a la crisis en ese país. Eso y más en la web y la app de Cooperativa, por cierto. Vamos con la música, Singa Molán, Cachorro López y Zoe Gattuso, a última hora en Cooperativa.

0: Cooperativa. 9:43 minutos. 9:43 minutos.
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0: Cooperativa. 9:51. 9:51.
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6: 10 de la noche en punto. Es momento de revisar las noticias a esta hora aquí en Cooperativa. Volvemos a Antofagasta con Dayan Márquez a propósito de esta información de un funcionario de Carabineros baleado en una fiscalización. Dayan, buenas noches.
7: Buenas noches, Francisco. Así es, durante los últimos minutos, el director del Hospital Regional de Antofagasta, doctor Pedro Ucedo, actualizó el estado del funcionario de Carabineros, un sargento de la CIP de la Segunda Comisaría de Antofagasta, que resultó herido esta tarde en el sector centro-norte de la comuna. Escuchemos lo que señaló al respecto el doctor Pedro Ucedo.
8: Durante 19 horas ingresa a nuestra institución un varón de 44 años de edad, quien venía con lesiones compatibles con arma de fuego, lesiones tanto en su brazo derecho, brazo izquierdo, antebrazo derecho y una lesión dorsal que era compatible con un hemoneumotórax, el cual fue resuelto ya en pabellón. Afortunadamente el paciente está fuera de riesgo vital. En este minuto se encuentra estabilizándose una fractura de húmero izquierdo a consecuencia de una herida de bala.
7: Bueno, ahí escuchábamos al doctor Pedro Ucedo. El carabinero se encuentra fuera de riesgo vital, recuperándose. La delegada presidencial regional, Catherine López, condenó el hecho.

0: también anunció una querella criminal contra el responsable de estos disparos que mantienen internado en el hospital regional a este carabinero de la CIP de la Segunda Comisaría de Antofagasta.
1: Bien, seguimos atentos a esta información. Gracias, Dayan.
0: Buenas noches.
1: Buenas noches. Vamos a la política a propósito de la agenda de seguridad que ha estado marcada desde la semana pasada con el anuncio del presidente Kast de esta agenda contra el crimen organizado y el terrorismo. ¿Cuál es la visión, por ejemplo, de algunos exmandatarios en la materia? Mariano Reyes, buenas noches.
2: Hola Pancho, ¿qué tal? Muy buenas noches. Claro, hoy en medio de un seminario organizado por la SOFOFA y la Embajada de China en Chile, el expresidente Eduardo Frei Ruiz Tagle se refirió a la agenda contra el crimen organizado y el terrorismo que fue presentada por el presidente José Antonio Kast la semana pasada por Cadena Nacional. El llamado del exmandatario es a un gran acuerdo transversal en esta materia. De hecho, destacó el expresidente Frei las propuestas que ha planteado el Ejecutivo. Por ejemplo, valoró las gestiones que ha tenido el gobierno con otros países de la región, el llamado Acuerdo de Santiago, pero invitó a que esas gestiones se concentren ahora en las grandes potencias globales. En su visión, estas grandes potencias también tienen complicaciones por carteles o trenes de contrabando. Pasemos a escuchar las palabras del expresidente Eduardo Frei Ruiz Tagle.
3: Nosotros como país necesitamos un gran acuerdo. Si no somos capaces de resolver el problema de la seguridad en Chile, no van a llegar inversiones, no vamos a disminuir el desempleo, vamos a seguir trancados, porque este es un fenómeno mundial. Y para eso tenemos que asociarnos con los países. El gobierno lo está haciendo con 6 o 7 países de América Latina, pero tenemos que hacerlo con las grandes potencias. Hoy día tenemos la oportunidad de resolverlo en Chile, como lo hacíamos antes, en el Congreso. El gobierno ha ganado un gran proyecto, ha sumado todos los proyectos que están hace varios años en el Congreso. Que por favor se pongan a conversar y se llegue a una salida que Chile necesita.
2: Bueno, la agenda contra el crimen organizado ya ha tenido sus primeros avances en materia legislativa, particularmente el avance en el Congreso del Registro Nacional de Vándalos y la llamada Ley Naín Retamal 2.0. Sin embargo, en ambas iniciativas no se ha logrado un acuerdo unánime. Tanto el Frente Amplio como el Partido Comunista han mostrado sus diferencias.
1: Gracias, Dayano. Mariano, digo, por esa información desde el ámbito político, ¿no? Con estas visiones, reacciones en torno a la agenda de seguridad. Y en materia internacional nos quedamos con esto, porque el comandante general de la Policía Nacional de Perú, Óscar Arriola, confirmó este miércoles que hace 3 meses y medio, durante el gobierno de transición que presidió José María Balcázar, se suscribió un convenio con el FBI de Estados Unidos para fortalecer la lucha contra la criminalidad transnacional. Informó Arriola que el convenio busca llevar a cabo estrategias contra la criminalidad que no tiene fronteras. Eso sí, sin ofrecer mayores detalles, anunció que el ministro del Interior, César Astudillo, se reunirá este jueves con el embajador estadounidense en Perú, Bernie Navarro, para abordar estas estrategias que están focalizadas en desarticular bandas extranjeras que operan en el país andino. La embajada de Estados Unidos señaló este martes, a través de la red social X, que la firma del acuerdo entre el FBI y la Policía Nacional de Perú supone un nuevo paso en su alianza para enfrentar el crimen organizado transnacional mediante la cooperación y la investigación especializada. Con esta información internacional, cerramos esta entrega informativa.
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1: 10:05, a última hora en Cooperativa. Santiago tiene a esta hora cielos parciales, temperatura de 8,5 grados, la humedad sobre el 80% para mañana, esperando nuevamente una mañana bien helada. La mínima será de 3 y la máxima de 19. Va a ser así en toda la zona centro-sur del territorio. Se prevén precipitaciones solo en Juan Fernández, dice Meteorología, para este jueves, incluso con probables tormentas eléctricas. La máxima será de 14. A esta hora, en Antofagasta, cielos cubiertos, 17 grados. En Iquique, también cielos cubiertos y la temperatura es de 19 grados. Tomando en cuenta lo que ocurrió anoche con estas tormentas de arena, intensas ráfagas de viento que provocaron que los termómetros, la temperatura a las 11:30 de la noche llegara a los 33 grados. Lo contábamos con Hans Klotterman durante

la última jornada, pero eso ya ha pasado. Actualmente 19 grados en Iquique, 20 grados en Arica. Vamos con la música, con Manuel García. Hablar de ti, en los que escuchamos a última hora en Cooperativa.

0: Julieta Venegas.
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0: Cooperativa. 10, 23 minutos. 10, 23 minutos.
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2: 8 grados. 8 grados en Santiago.
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2: Cooperativa. 10:32 minutos. 10:32 minutos.
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6: 10:32 minutos a última hora en Cooperativa en este miércoles, marcado también por el fútbol, dentro y fuera de la cancha. Ya sabemos la buena noticia, por ejemplo, de Coquimbo Unido, que rescató un valioso empate ante Platense por la Copa Libertadores, partido que se define en el Francisco Sánchez Rumoroso la próxima semana, también miércoles 6 de la tarde. Lo mismo con la Católica, ayer, ante Estudiantes de La Plata. La vuelta será este martes en el Claro Arena. Y en otro ámbito, algo que ha marcado la jornada también, tiene que ver con la figura de Lionel Messi. Ya sabemos en los últimos días la información oficial del fallecimiento de su padre, y que durante esta jornada ha marcado información en torno a dos ámbitos, envuelto a la situación de Lionel Messi. Lo primero, lo que marcó la mañana, fue un posteo en sus redes sociales que le dedica una carta a su padre. De hecho, hay en sus redes sociales, en Instagram en particular, hay tres fotografías. La primera de Messi con su padre, Jorge, y en las dos siguientes una carta. Parte de esta carta tiene que ver con que dice lo siguiente, por ejemplo: pa, todavía no puedo creer que te hayas ido. No caigo, o mejor dicho, no quiero caer. Se me hace muy difícil imaginarme que ya no te voy a ver más, que no vamos a hablar más. Sé que estabas sufriendo y que es lo mejor, pero te fuiste muy pronto. Todavía nos quedaba mucho tiempo por disfrutar juntos. Eso como una parte de esta carta. Otra frase: no sé qué voy a hacer sin vos. No sé cómo seguir. Yo solo jugaba al fútbol y ahora tengo bastantes dudas de que vaya a seguir haciéndolo por mucho tiempo más. Estuviste al lado mío desde el principio. Faltaba tan poquito para el final. ¿Por qué no aguantaste ese poquito más y terminábamos juntos? Sé que tu felicidad era ver bien a tu familia, a tu mujer, a tus hijos y sobre todo, sin que se enteren los otros, verme jugar a mí. Te voy a extrañar mucho, pero siempre vas a estar presente y sobre todo en la educación de mis hijos, porque les enseño y los educo como ustedes lo hicieron conmigo. Parte de esta emotiva carta de Lionel Messi refiriéndose al fallecimiento de su padre, según reportaba la agencia Reuters, durante las últimas

últimas horas. Su funeral fue el domingo en Rosario, donde es natal Messi, y en el que finalmente se da todo esto en el contexto también de la Copa del Mundo, la enfermedad que se dio a conocer de su padre, lo avanzada que estaba esa situación, y también la emotiva carta que está en sus redes sociales. Y en las últimas horas, ya enfocado en la cancha, Lionel Messi volvió a jugar por el Inter de Miami así. Esto fue en el New Stadium, en el duelo entre el Inter de Miami y el León de México. Esto por la Leagues Cup. Lo que escuchamos es parte de la transmisión oficial de Apple TV. Recordemos que fue suplente este miércoles e ingresó con la jineta de capitán en el inicio del segundo tiempo. Y cuando Messi se paró al borde de la cancha, aparte de lo que escuchábamos, los hinchas de ambos equipos aplaudieron, lo ovacionaron, expresando su cariño al crack trasandino, donde decíamos una jornada que retorna a Messi a las canchas, pero también se da con lo que contábamos hace minuto nomás, la publicación de esta desgarradora carta por el fallecimiento de su padre. Dos caras de una tragedia familiar, sin duda. La muerte de un padre, sin duda, es una tragedia familiar. Así que, bueno, parte de lo que ocurrió durante la jornada con la figura de Lionel Messi, por una parte, la publicación de esta carta a través de sus redes sociales, y también en las últimas horas en el ingreso a la cancha en el duelo ante el León por la Leagues Cup, esto con el Inter de Miami. 10 de la noche con 37 minutos. Vamos con la música. Con el paseo de la vida. Walk of Life. Dire Straits. A última hora en Cooperativa.

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0: Cooperativa. 10, 52 minutos. 10, 52 minutos.
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3: 11 de la noche en punto, las noticias a esta hora aquí en Cooperativa, en contacto con la región de la Araucanía, a propósito de información policial y la formalización de un estudiante que amenazó con la colocación de un artefacto explosivo durante la mañana. Esto en un colegio de Temuco. Claudio Arévalo lo cuenta.
4: El juzgado de garantía de Temuco decretó medidas cautelares contra un menor de edad imputado por el Ministerio Público por los delitos de falsa alarma de incendio o calamidad pública y acceso ilícito a sistema informático. El caso se originó tras un correo electrónico que alertó sobre la presencia de una bomba al interior de la Escuela Municipal de Música Armando Dufey de Temuco. Ante la amenaza, se activaron los protocolos de emergencia y se solicitó apoyo a carabineros, lo que obligó a la evacuación de estudiantes, profesores y personal administrativo hasta el Estadio Municipal Germán Becker. Tras la revisión no se encontró ninguna bomba y el Ministerio Público formalizó al menor y el tribunal determinó como medida cautelar la prohibición de ingresar a la sala de computación del colegio y la prohibición de acercarse a compañeros del establecimiento educacional. Es fundamental conversar en casa sobre la responsabilidad que implica realizar este tipo de amenazas. Estas acciones no solo alteran el normal funcionamiento de una escuela, sino que también generan temor, dijo Israel Campuzano, desde la Oficina de Protección Escolar de la Municipalidad.
5: Estamos preparando a las comunidades para más de 100 instancias de formación en temas como responsabilidad penal adolescente, con ayuda de instancias policiales como el GOPE y también junto a la Seremi de Educación con comunidades protegidas. Nos estamos preparando para este tipo de hechos. Pero el llamado es a los adultos responsables, a los padres y apoderados, que el 100% de los autores de esta amenaza ha sido identificado. Entonces, conversar con los jóvenes, indicarles que esconderse detrás de una amenaza anónima o esconderse detrás de una red social no los va a proteger de las consecuencias judiciales y que no son formas de juego.
4: Desde esta repartición informaron que continuarán las reuniones entre la comunidad educativa y el municipio para establecer medidas que eviten que sigan registrándose amenazas en escuelas y establecimientos educacionales de la capital de la Araucanía.
3: Eso en la Araucanía. Mientras tanto, en la región del Biobío, un tema que vuelve a estar en la palestra después de unos años, la situación de la escasez de pellet para los calefactores allá en el Biobío. Christopher Espinosa lo cuenta.
6: La escasez de pellet en temporada de frío en la región del Biobío es notoria. Personas se levantan muy temprano para hacer una fila y tratar de alcanzar alguna bolsa que le permita acceder al biocombustible y con ello a la calefacción. Hay poco pellet y eso se nota. Daniela Espinosa, gerenta de la Asociación Chilena de Biomasa, HBIOM, explica por qué hay un déficit del biocombustible.
7: Visto un aumento importante en la demanda de pellet a nivel nacional y en particular en el centro y sur del país, producto de las temperaturas, fenómeno del niño, han movido a las familias a comprar en mayores cantidades en estas semanas, y ahí hay que entender cómo funciona la industria del pellet. Las empresas productoras tienen una producción mucho mayor en las temporadas de verano, donde hay una mayor disponibilidad de materias primas secas o se requiere menos energía para secado. Sin embargo, la demanda ocurre en los meses de otoño e invierno, por lo tanto es esperable que en los meses o las semanas donde exista un alto consumo se disminuyan los stocks disponibles. Empresas asociadas están produciendo y haciendo todos los esfuerzos para llegar a cada una de las familias que necesitan este combustible.
6: Sí hay escasez, pero no se puede hablar aún de un quiebre de stock. El producto es escaso y se espera se regularice con la racionalización de la venta. Por ahora, cada vehículo que llega a la distribuidora de Ecomas se puede llevar como máximo 10 bolsas por día.
3: Eso con la situación de lo que ocurre en la región del Biobío. En materia internacional, los ojos puestos también en Venezuela, a propósito de lo que ocurrió durante esta jornada en ese país. La presidenta encargada, Delcy Rodríguez, valoró lo que calificó como el primer paso en un proceso de diálogo entre el chavismo y un sector de la oposición que cerró su primer ciclo con el acuerdo de renovar la totalidad de los integrantes del Tribunal Supremo de Justicia y también la recuperación de los activos depositados en el Banco de Inglaterra.

0: Confío en que este proceso contribuya a construir un camino para la mejor convivencia democrática entre los distintos sectores políticos del país y que se traduzca en beneficios concretos para los venezolanos, dijo la mandataria en un mensaje publicado en Telegram. También llamó a las fuerzas políticas a que se sumen a este proceso, poniendo siempre por delante el bienestar, la paz, la estabilidad y el desarrollo de Venezuela. En este primer acuerdo acordaron renovar a todos los magistrados del Tribunal Supremo de Justicia, señalado de servir al gobierno como un nuevo proceso de postulación. Este anuncio significa el reinicio del plan que la Asamblea Nacional, el Parlamento, había emprendido en mayo pasado para cambiar a una parte de los magistrados tras una reforma de la ley orgánica del Tribunal Supremo de Justicia, con la que se aumentó de 20 a 32 el número de integrantes del máximo tribunal. Las noticias hasta ahora aquí en Cooperativa.
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2: Cooperativa, 11, 6 minutos. 11, 6 minutos.
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0: 11 de la noche con 6 minutos, a última hora en Cooperativa. Un dato también a tomar en cuenta a propósito de informaciones, que para mañana ya se retoman las clases en la región de Tarapacá. Algunas comunas, en Pisagua, en Iquique, recordemos, durante este miércoles hubo suspensión de clases a raíz de la tormenta de arena, del alza de las temperaturas, pero finalmente eso ya declinó y por lo tanto mañana se retoman las clases en 13 comunas en particular de la región de Tarapacá, así que normalidad en esa zona. No así en Atacama. En Atacama se mantiene la suspensión de clases para jueves y viernes, a propósito de las lluvias intermitentes que se han mantenido durante toda la jornada en esa parte del norte del país. 11:07, vamos con la música, con Silvestre y La Naranja. La canción se llama Prisionero Perfecto, a última hora en Cooperativa.

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3: 8 grados. 8 grados en Santiago. 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
4: 11:33 a última hora en Cooperativa en este miércoles de cielos parciales acá en la zona central. 8,3 grados acá en Santiago. Se espera una mínima de 3, máxima de 19. Gran parte del país, 85-90% incluso del país, va a estar con cielos parciales este jueves. Una buena noticia, sobre todo a propósito de las precipitaciones intermitentes en el norte. Solo chubascos y con probables tormentas eléctricas para este 13 de agosto en Juan Fernández. Espera ahí una máxima de 14 grados. Y nubosidad en Arica y en Iquique. La máxima de 23 y 21 grados respectivamente. En Antofagasta espera máxima de 19 con cielos parciales, ahí sí. En San Pedro Atacama, por ejemplo, también cielos parciales, espera 22, esto al interior de Antofagasta. En Calama esperan 21. En Ollagüe la máxima será de 13, aunque la mínima será de menos 7. A tener en cuenta ahí. ¿Qué ocurre en Atacama? Se esperan, a ver, chubascos durante la jornada en Vallenar. Chubascos débiles, eso sí. Se espera una máxima de 19 ahí al interior de Atacama. En Copiapó esperan 20 de máxima con cielos parciales. En Chañaral también cielos parciales, esperan 17. En Freirina también cielos parciales, esperan 18, aunque se esperan algunos chubascos por la tarde. Huasco, nublado en la mañana con chubascos en la tarde, espera una máxima de 17. En la región de Coquimbo, ya derechamente toda la región con cielos parciales. Por ejemplo, en La Serena y Coquimbo, que espera una máxima de 17 grados para esta jornada. 18. Sí, se estaba actualizando, estamos revisando el interior. Bueno, 18 para La Serena y Coquimbo, también en Valparaíso, Viña del Mar, 19 en Santiago, 18 en Rancagua,

17 para Talca, 16 en Chillán, 15 en Concepción, 14 en Temuco, 12 para Valdivia, 11 para Puerto Montt, 4 en Coyhaique y 5 para Punta Arenas. Adelantamos los contenidos en el diario de Cooperativa, luego con las informaciones a las 12 a propósito de los efectos del sistema frontal en el norte del país. Ya se informó por parte del gobierno la cancelación de la alarma meteorológica por isoterma cero alta en Atacama, algo que finalmente fue en línea con lo que decía ayer el gobernador de Atacama, que recibían información de que la isoterma alta finalmente no fue así, sino que estaba en niveles normales, de 2.400 metros aproximadamente, así que una buena noticia dentro de toda la emergencia. Han existido lluvias, han existido algunas activaciones de quebradas, alertas, pero una buena noticia dentro de todo que no haya ocurrido esta isoterma cero alta, porque eso significaba que en lugares donde normalmente cae nieve iba a llover, y entonces los deslizamientos de tierra iban a complicar más la situación. Ahora, eso sí, en Atacama se mantiene la suspensión de clases para este jueves y viernes. Ya vuelven las clases en las zonas que estaban suspendidas en Antofagasta, en Tarapacá también. Vamos a tener contacto con Tarapacá a propósito de los efectos de esta tormenta de arena, intensas ráfagas de viento, que incluso ya sabemos, lo contamos ayer, que elevaron las temperaturas a más de 30 grados durante la noche. Pero bueno, vuelven las clases, luego detalles. Información también con un carabinero que fue baleado en medio de una fiscalización en Antofagasta. Está grave, pero fuera de riesgo vital. Luego detalles en torno a aquello. De todos los ecos generados por la mega reforma, tanto dentro como fuera del Parlamento. Vamos a tener luego detalles. En la mañana se había rechazado en la Comisión de Hacienda 2 de 3 vetos, pero en la tarde la Sala del Senado ya despachó de lleno eso, así que ya por parte del Congreso está todo despachado. Ahora todo se concentra en el Tribunal Constitucional, con varias audiencias, definiciones durante esta jornada que viene. Así que luego detalles. Eso con una de las caras. Lo otro tiene que ver con el flanco que se le abrió al gobierno con la impugnación ingresada por el propio Ejecutivo al Tribunal Constitucional, pero que desconocía el viceministro Alvarado. De hecho, hubo declaraciones que llamaron bastante la atención durante, no la mañana, sino que durante la tarde. O sea, dichos indirectos entre Quirós y Alvarado, derechamente. Por una parte, Alvarado dice, bueno, ustedes saben que todos los ministros tienen mi número de teléfono, y por otra parte, dice en el Congreso Quirós que no puedo hacerme responsable por estarle avisando a todos. O sea, bueno, la polémica sigue ahí, luego detalles en torno a aquello. Información policial con una explosión grave en Independencia que afectó a 3 casas al final. Dejó 4 heridos. De la materia de seguridad y también de los deportes, con Coquimbo Unido, que rescató un valioso empate ante Platense por la Libertadores. La llave se define de local en el Francisco Sánchez Rumoroso. Eso se suma a lo que ocurrió con la Católica. Iván Román fue presentado en Colo Colo, y ojo con la U, con Igor Lichnowsky este jueves. Puede que todo apunta a que va a llegar. Luego detalles. Décimas a las 12 en el diario de Cooperativa. Vamos con Aunque todo salió mal. La banda se llama Father Makers. 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
4: Informó la cancelación de la alarma meteorológica por isoterma cero alta en Atacama. La región no tendrá clases jueves y viernes. Se mantienen las precipitaciones intermitentes. Grave pero fuera de riesgo vital, se mantiene un carabinero que fue baleado en medio de una fiscalización en Antofagasta. Equipos trabajan para hallar al autor de los disparos. Tras el rechazo de la comisión

0: Hacienda, la sala del Senado aprobó los vetos presidenciales y despachó la mega reforma. Hoy es jornada clave por las impugnaciones en el Tribunal Constitucional. A propósito, gobierno y oficialismo desdramatizaron que el viceministro Alvarado desconociera la impugnación ingresada por el propio Ejecutivo al TC. Eso sí, siguen los cruces de declaraciones entre Alvarado y Quirós. Cuatro heridos dejó una explosión que afectó al menos tres casas en Independencia. Equipos de emergencia trabajaron para combatir la fuga de gas. La Moneda reforzó la ofensiva para las reformas constitucionales en seguridad. El tema no solo genera rechazo en la oposición, también hay reparos dentro del oficialismo. El diputado socialista Raúl Leiva presidirá la comisión investigadora de la Cámara por la gestión de Trinidad Steiner en seguridad. Ex ministra fue citada a la sesión de este lunes. En el mundo, terremoto en Colombia deja 265 muertos y casi 500 desaparecidos. Hay un niño chileno entre las víctimas fatales. Chile enviará ayuda humanitaria. En paralelo, parte de Europa vivió un eclipse solar en más de un siglo. Quería ganar la copa para llevártela. No sé cómo voy a seguir. La emotiva carta de Lionel Messi tras la muerte de su padre. Y en la cancha, Coquimbo Unido rescató un valioso empate ante Platense por la Libertadores y la llave se define de local. La Católica no contará con San Pedro para el partido de vuelta ante Estudiantes.
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0: ¿Cómo están? Buenas noches, bienvenidas y bienvenidos a esta edición del diario de Cooperativa que hacemos desde un Santiago con nubosidad parcial, 8 grados de temperatura actual, se espera una mínima de 3 y una máxima de 19 para esta jornada. Nublado en Antofagasta, a esta hora espera, hay 17 grados, la humedad alta, 94%, en Calama, cielos despejados, 9 de máxima a esta hora, cielos cubiertos en Iquique, 19 grados actualmente, lo mismo que en Arica, esto a propósito de los efectos del sistema frontal. Yo diría que prácticamente el 90% del país va a estar con cielos parciales para esta jornada, chubascos en Juan Fernández, espera una máxima de 14, también en Atacama, en Vallenar, espera una máxima de 19, en Freirina durante la tarde, en Huasco también durante la tarde algunos chubascos, pero el resto de la región, en Chañaral, en El Salvador, en Copiapó, esperan cielos parciales. La máxima, por ejemplo, en Atacama y en Copiapó, será de 20 grados para esta jornada. 18 de máxima, por ejemplo, en La Serena y Coquimbo, en Valparaíso, en Rancagua, 16 en Chillán, 15 en Concepción, 17 en Talca, 14 en Temuco, nublado en Arica, espera 23, en Iquique espera 21, 12 para Valdivia con cielos parciales, 11 en Puerto Montt, 4 en Coyhaique, 5 en Punta Arenas y 20 en Rapa Nui. Comienzan las noticias.
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0: Vamos a comenzar con el balance del sistema frontal, una compleja emergencia climática que sigue en el norte del país. En las últimas horas han existido evacuaciones y ríos al límite en Atacama, por ejemplo, mientras que en Antofagasta tampoco da tregua. De hecho, hubo granizos que sorprendieron, por ejemplo, en San Pedro de Atacama. Ahora sí, la alarma meteorológica por isoterma cero alta fue cancelada por el gobierno. Dayan Márquez tiene el informe.
3: La emergencia climática en el norte del país sigue su curso, concentrando sus mayores complicaciones en la región de Atacama, donde la delegada presidencial regional, Sofía Cid, informó un monitoreo permanente ante el comportamiento de las quebradas que convergen en los ríos Salado, Copiapó y Huasco, advirtiendo además sobre posibles precipitaciones para este jueves en la cordillera y zonas como Diego de Almagro, Tierra Amarilla y Alto del Carmen.
4: Seguimos monitoreando permanentemente este evento meteorológico en toda la región de Atacama. Lo más importante ahora, por supuesto, es ver el comportamiento de las quebradas que están bajando y convergen en los distintos ríos. Estamos revisando también los informes que nos entrega la DGA, que da cuenta de aumentos importantes en el río Copiapó, producto de activación de distintas quebradas. Y, por supuesto, tenemos que seguir avanzando en esto. También nos indican que podríamos en la tarde tener también lluvias en la región de Atacama, en algunos sectores, sobre todo en el sector de la cordillera.
3: En paralelo, la situación meteorológica mantiene en alerta también a la región de Antofagasta, donde rige una alerta temprana preventiva por precipitaciones, vientos, tormentas de arena y nevazones en la cordillera, a lo que se sumó la noche de este miércoles un intenso granizo en San Pedro de Atacama. El director regional de SENAPRED Antofagasta señaló en detalle el operativo del sistema en la zona.
5: Actualmente

0: Tenemos varios eventos en desarrollo, tanto como precipitaciones, vientos, tormentas de arena, también nevazones en zonas de cordillera. Se mantiene todo el sistema activo. Hay algunas remociones y flujos que afectaron algunas rutas, como la ruta 5. Se encuentran tanto las maquinarias, así como los equipos de emergencia trabajando en el lugar.
1: Ante las dudas generadas por la cancelación de la alarma meteorológica en Atacama, el subsecretario del Interior, Máximo Pavés, aclaró que esta medida responde únicamente al fenómeno inmediato, pero que los sistemas de alerta y mensajes de seguridad continúan plenamente activos.
2: La alarma meteorológica, que es un expediente que emite la Dirección Meteorológica de Chile, permite poner en alerta el sistema SENAPRED. Eso es completamente complementario con la emisión de alerta SAE. El llamado del gobierno y también de SENAPRED es a estar atento a la información emitida por canales oficiales, que podría todavía significar enviar mensajes de alerta preventivos. El alertamiento y el envío de mensajes por parte de SENAPRED es un expediente que nosotros vamos a seguir utilizando. Por lo tanto, el llamado para la población es a estar atento a este tipo de mensajes.
1: Las autoridades reiteran un llamado categórico a la ciudadanía a no acercarse a las riberas de los ríos ni a zonas de quebradas, respetar rigurosamente los mensajes SAE de evacuación preventiva y evitar cualquier desplazamiento innecesario hacia la alta cordillera mientras persista este complejo frente de mal tiempo.
3: Ya, eso con la situación en Antofagasta, en Atacama, y también sabemos de lo que ocurrió en Tarapacá a propósito de este pic histórico de temperatura que se registró hace poco más de 24 horas, 33 grados, recordemos, lo que afectó la zona a raíz de una tormenta de arena, fuertes ráfagas de viento. Bueno, eso ya queda atrás. Este jueves se retoman las clases en la región. Hans Gotterman lo cuenta.
4: Un pic de 33.4 grados alcanzó la temperatura en Iquique en medio de esta vaguada en altura que provocó precipitaciones débiles, intermitentes, fuertes vientos y tormentas eléctricas que se percibieron en distintos puntos de la región de Tarapacá, donde cerca de la medianoche del miércoles la temperatura aumentó rápidamente en menos de 10 minutos, mientras que fuertes vientos provocaron tormentas de arena y polvo que cubrieron principalmente Iquique, Alto Hospicio y Pisagua. En Cooperativa conversamos con Rodrigo Arroyo, supervisor de turno del Centro Meteorológico Regional Norte de Antofagasta, quien se refirió precisamente a esta condición climatológica.
5: La temperatura máxima que registró Iquique fue 33.4. Ya, eso, el valor, digamos, es un valor histórico. Y también la hora de la ocurrencia es bastante, anómala. Producto que, por lo general, las temperaturas máximas se enfasan más o menos con el máximo de radiación. Un par de horas después de la máxima radiación, tipo 2 de la tarde, sea la temperatura máxima, aprox 4 de la tarde. Esta vez la máxima fue a las 11 de la noche. Entonces eso también da una característica muy especial a la condición.
4: Una condición que llevó a las autoridades a suspender las clases durante el miércoles en Iquique, Alto Hospicio y Pisagua debido a las voladuras de techos, interrupciones eléctricas y tormentas de arena en dichas comunas y localidades que retomarán este jueves la jornada escolar. Así lo detalló el Seremi de Educación de Tarapacá, Leonardo Gálvez.
6: Que este jueves 13 retomamos las clases en todos los establecimientos educacionales, públicos, subvencionados y particulares, en todos los niveles, parvularia, básica y media. Las comunidades educativas podrán volver a sus rutinas escolares y contar con el servicio de atención y alimentación respectivo, que es algo muy, muy requerido por nuestras familias. Excepcionalmente, los colegios, que aún presenten alguna situación especial producto del tema climático, deben solicitar a la Seremi una autorización para suspender las clases.
4: Pese a que los vientos provocaron la caída de árboles, cierres perimetrales y voladuras de techos, la condición declinó durante la tarde de ayer. No obstante, desde SENAPRED aseguraron que se mantendrá el monitoreo permanente hasta que se levante la alerta temprana preventiva decretada en la región de Tarapacá.
3: Vuelven las clases también a Tarapacá durante este jueves. Volvemos a Antofagasta, pero con otra información de carácter policial que ocurrió durante las últimas horas y tiene que ver con un funcionario de carabineros que resultó herido a bala en medio de un control por una infracción a la ley de drogas. Esto ocurrió en la capital regional, en la población Mata, en la esquina de Pasaje Huanchaca con calle Chiloé, donde el funcionario fiscalizó un grupo de sujetos, momento en que uno de ellos huyó del lugar, y al ser alcanzado por este funcionario de carabinero, el antisocial percutó al menos 4 disparos que hirieron al funcionario, mientras el

0: Muerte y Social huía del sector. Fue trasladado hasta el Hospital Regional de Antofagasta. El estado de salud del funcionario lo entrega el director del recinto, Pedro Ucero.
1: A las 19 horas ingresa a nuestra institución un varón de 44 años de edad, quien venía con lesiones compatibles con arma de fuego, lesiones tanto en su brazo derecho, brazo izquierdo, antebrazo derecho y una lesión dorsal que era compatible con un hemoneumotórax, el cual fue resuelto ya en pabellón. Afortunadamente el paciente está fuera de riesgo vital. En este minuto se encuentra estabilizándose una fractura de húmero izquierdo a consecuencia de una herida de bala.
0: Ya, ahí la voz entonces del director del Hospital Regional de Antofagasta, Pedro Ucedo, en torno al estado de salud de este funcionario de Carabineros. El procedimiento está a cargo de la Fiscalía ECO, con diligencias del OS9 y también la BOCAR de Carabineros, mientras unidades especializadas mantienen un despliegue en el sector, ahí en la población Mata de Antofagasta, para hallar al autor de los disparos que dejó grave, pero fuera de riesgo vital, a este funcionario de Carabineros en medio de una fiscalización por drogas en Antofagasta. Seguimos con información, ahora acá en la región metropolitana, de una explosión que hubo en Independencia, que dejó 4 personas heridas y afectó a 3 viviendas. Brian Galvez, buenas noches.
2: Buenas noches, Francisco. Claro, porque se encuentra controlada ya a esta hora esta emergencia generada por una explosión por acumulación de gas que afectó a 3 viviendas en las esquinas de las calles Coraceros con Walter Lin, esto en la comuna de Independencia. El hecho ocurrió durante esta tarde y dejó al menos a 5 personas lesionadas, 3 mujeres de 70, 40 y 29 años, un menor de 9 años y un trabajador contratista. Los afectados presentaron quemaduras de diversa consideración, además de otras lesiones, y se encontraban conscientes al momento de ser trasladados hasta centros asistenciales. La explosión provocó daños en 3 viviendas, principalmente en vidrios, ventanas y puertas, además de parte de las planchas de los techos salieron expulsadas y terminaron incluso en los árboles del sector, lo que grafica muy bien en la magnitud de esta explosión. Bomberos había concurrido previamente hasta este lugar tras un llamado de los vecinos que alertaron de un fuerte olor a gas. Sin embargo, los voluntarios se retiraron una vez que la empresa a cargo de los trabajos se hizo cargo de esta situación. Horas más tarde, eso sí, se produjo esta explosión que, de acuerdo con los antecedentes preliminares, se generó por la acumulación de gas tras la rotura de una cañería. Conversamos con una vecina del sector quien nos relató cómo vivió el momento de esta explosión.
3: Me tenía que dejar aquí el taxi, pero ya estaba todo cerrado y el olor a gas era impresionante. Me tuve que dar la vuelta y cuando yo paso por acá le pregunto qué pasó y el niño me dijo, tocaron una cañería de gas. Eso fue todo. Llego a la casa, almuerzo, estoy sentada almorzando y me botó a mi hijo, a Máximo lo botó, si se pegó en la cabeza. La explosión. Aquí al frente explotaron 3 casas. Explotaron, hijo. Y como te digo, los de la casa acá, que hay niños que son los más afectados, ya se los llevaron. Y en la segunda casa no sé cómo está la gente porque no... Pero fue del terror, o sea, la explosión fue muy fuerte.
2: Desde Metrogas, en tanto, aclararon que el accidente no se originó por trabajo realizado por la empresa, sino, según ellos, por labores de otra empresa contratista que se encontraba interviniendo cañerías de agua y que durante estos trabajos habrían pasado a llevar una tubería de gas. Tras labores desarrolladas por bomberos y personal de Metrogas, la emergencia ya se encuentra controlada, Francisco.
0: Gracias, Brian.
2: Buenas noches.
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0: Vamos con otra información. 20.000 nuevos puestos de trabajo en el sector privado es la meta de lo que se llama Cruzada por el Empleo, una iniciativa de 2 entidades, y también se habla de modificaciones a la ley Karim. Gonzalo Aguirre lo cuenta.
5: Desde el interior de la panadería San Camilo, en la esquina de Matucana con San Pablo, la Confederación de la Producción y el Comercio e INACAP, junto a los ministros del Trabajo, de Economía y Minería y otras autoridades, presentaron la Cruzada por el Empleo, iniciativa que buscará generar 20.000 nuevos empleos en el sector privado. La idea es movilizar a empresas de distintos tamaños y sectores para que incorporen sus oportunidades laborales y contribuyan a ampliar las alternativas disponibles para quienes actualmente buscan empleo. Al respecto, esto dijeron la presidenta de la CPC, Susana Jiménez, y el rector de INACAP, Lucas Palacios.
6: Cuando el sector privado se moviliza con un propósito común, es capaz de transformar la vida de miles de personas y de sus familias.

0: ella. Hoy esa transformación tiene un desafío concreto: 20.000 empleos en 6 meses. Estoy convencida de que si trabajamos juntos podemos cumplir esa meta y aportar una solución concreta a una de las mayores urgencias que enfrenta nuestro país.
1: Promover y facilitar que se generen más puestos de trabajo en Chile debiese ser un propósito común que una a todo el país, al sector público, al sector privado, a los gremios de todo Chile. De ahí surge esta alianza entre la CPC, INACAP y Empresas por Chile para unir fuerzas y generar que se produzca este puente entre empleadores y personas que buscan empleo.
2: El sitio web para revisar las ofertas laborales es empleaxchile.cl. Y en materia laboral, otro tema por el cual fueron consultados los representantes del gobierno y del empresariado tiene que ver con la ley Karin y las modificaciones a su reglamento que está preparando el gobierno y que buscan añadir un mayor control en cuanto a la admisibilidad de denuncias, que se han cifrado en casi 70.000 desde que la norma entró en vigencia hace poco más de 2 años. Al respecto, escuchamos al ministro del Trabajo, Tomás Rau.
3: Nosotros no queremos acoso laboral, acoso sexual y violencia en el trabajo. Y lo que estamos viendo es que la implementación de la ley no está implementándose de forma correcta. Tenemos un exceso de demanda, estamos llegando tarde con las respuestas de la Dirección del Trabajo. Entonces, nosotros tenemos que trabajar en una mejor implementación de la ley y eso es lo que intenta este nuevo reglamento.
2: Desde la CPC, por este tema, dijeron que las evaluaciones que se han realizado están ocurriendo muchas denuncias, muchas totalmente legítimas, otras son temerarias y no hay ningún proceso en que se filtre, lo que ha significado una tremenda congestión en la Dirección del Trabajo que puede demorar meses en resolver.
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6: Vamos con los deportes. Coquimbo empató ante Platense en Argentina. Se ilusiona con los cuartos de final de la Copa Libertadores. Todos se definen en Francisco Sánchez Rumoroso la próxima semana. Se suma el empate de la Católica ante Estudiantes, así que ha sido una buena semana para los equipos chilenos en torneos internacionales. Iván Román fue presentado en Colo-Colo. E Igor Lichnowsky retorna a la U. Ivo Bay lo cuenta en Cooperativa Deportes.
7: Coquimbo Unido igualó a 1 ante Platense por la Copa Libertadores y va por la clasificación a los cuartos. Un heroico empate fue el que consiguió el campeón chileno, que hasta el minuto 95 perdía por 1-0. Sin embargo, la aparición de Guido Badalá en los descuentos sentenció un auspicioso resultado de cara a la vuelta la próxima semana. Dicho desquite será el próximo miércoles a las 18 horas en el estadio Francisco Sánchez Rumoroso. Tras la igualdad en Buenos Aires, esto señaló el técnico del Pirata. Escuchamos a Hernán Caputo.
8: Creo que es justo, de verdad, no es demagogia, es la realidad. El trámite del partido se dio que nosotros intentamos jugar y intentamos jugar de igual, nos encontramos con un gol que estaba en un buen momento nuestro y bueno, después sabíamos que teníamos que tratar de que no nos convirtieran porque somos un equipo que intentamos y vamos hacia adelante. Nos dimos cuenta que podíamos competir y nada, lo hicimos. Pero sin embargo, esto queda épico, como lo dicen, parte de la historia, lo mismo que Platense, que también siempre cada paso que vamos dando somos equipo que hacemos historia, pero con los pies en la tierra, pensando que vamos a tener un partido durísimo, igual o peor que fue hoy, así que nos dejan un buen pie, pero sabemos que esta es la manera.
7: En otro tema, Colo Colo presentó al zaguero Iván Román como nueva incorporación de cara al segundo semestre. El defensor formado en Palestino llega desde Atlético Mineiro de Brasil en condición de préstamo por los próximos 12 meses. En el momento de la presentación, esto señaló el joven defensor de 20 años.
9: Es un equipo muy grande, entonces de primera vez que viene interés del club por mí, me gustó mucho y la verdad que yo estoy en una etapa de mi carrera que tengo que jugar, que necesito jugar. Estoy en una edad que yo crezco jugando dentro de la cancha. No tenía esa oportunidad ya en Brasil, no estaba siendo considerado, no estaba jugando y acá el club se interesó en mí, el entrenador habló conmigo y no tenía por dónde perderme. Entonces, por eso fue esa decisión, porque yo quiero jugar, quiero sumar, quiero estar en la selección chilena y siento que la única forma que hay en el fútbol de crecer y de aprender estando dentro de una cancha, no fuera.
7: Y para concluir esta entrega, marquemos en el fútbol internacional el triunfo del PSG en la Supercopa de Europa. Los parisinos se alzaron con el trofeo tras derrotar en la definición por 2-1 al Aston Villa. Fue la información del deporte en el diario de Cooperativa.

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1: Vamos a la política. Ya se terminó el trabajo de la mega reforma en el Congreso porque los vetos había presentado el Ejecutivo finalmente fueron aprobados en el Senado y ahora todo se concentra, sobre todo en esta jornada, en el Tribunal Constitucional con las impugnas que se presentaron. Jorge Espinosa Cuellar tiene el informe.
2: Ahora sí, terminó la tramitación legislativa de la mega reforma, pues el Senado aprobó también los vetos presidenciales. No formarán parte de la futura ley la prohibición del interés compuesto, el derecho al olvido financiero, ni el pago efectivo a las pymes a 30 días. Es el turno de las definiciones en el Tribunal Constitucional ante los requerimientos ingresados por la oposición contra normas medioambientales y la invariabilidad tributaria. Sobre qué se juega este jueves en el TC, escuchamos al senador de la UDI y presidente de la Comisión de Hacienda, Javier Macaya.
3: Yo creo que particularmente con la invariabilidad tributaria se juega algo muy importante, que es dotar a nuestro país de un mecanismo que permita a Chile ponerse a la misma altura que tienen jurisdicciones con las que Chile compite. Perú, Argentina, este es un mecanismo que ya existió en Chile. Yo no tengo ninguna duda que el Tribunal Constitucional tiene que mirar el contexto del país en el que vive.
2: Una hora tendrán para alegar los abogados de los parlamentarios opositores. 40 minutos la defensa del gobierno y 20 minutos más la que hará el Senado. La impugnación del gobierno a la norma que obligaría a las empresas a reponer los servicios básicos en las zonas de catástrofe, aun cuando haya deudas por no pago, es una causa distinta y se verá más adelante. Por lo pronto, el ministro Jorge Quirós ratificó su postura de recoger la idea, pero en otro proyecto, no en la mega reforma porque no formaría parte de sus ideas matrices. El senador comunista Daniel Núñez confirmó que insistirán.
4: Tenemos la plena disposición a que se redacte técnicamente de modo correcto, llegar a consenso, dar un artículo único, y creo que lo podemos apoyar por amplia mayoría y con la máxima rapidez.
5: Si él considera que esto está bien inspirado, creemos que es un triunfo del debate parlamentario, y lo que nosotros consideramos es que la reposición debe ser gratuita, con cargo a las utilidades de las empresas y no con cargo al cliente. Si nosotros no logramos que se rechace la objeción que hace el gobierno, lo que nosotros vamos a hacer es promover una iniciativa parlamentaria, una moción.
2: Este miércoles fue día de audiencias públicas ante el Tribunal Constitucional y llamó la atención que el ex ministro de Seguridad, Luis Cordero, haya representado a la industria del salmón pidiendo mantener la norma que permite relocalizaciones sin un nuevo estudio ambiental. Desde el Frente Amplio, el senador Diego Ibáñez expresó públicamente sus reparos.
6: Una jaula de cultivo de salmones en un fiordo del sur, instalada hace 30 años aproximadamente. Hoy sabemos que moverla 300 metros mejoraría las corrientes, oxigenaría el fondo marino y reduciría el impacto. Lo que se presenta en rigor no es un problema de constitucionalidad, lo que en rigor existe es un desacuerdo de mérito, pero los desacuerdos de mérito se resuelven en el sistema democrático.
7: Mire, no hay un conflicto de interés jurídicamente consagrado. Yo tengo la mejor opinión del ex ministro Cordero, pero creo que hay que mantener una sana distancia entre los intereses económicos y la política.
2: La sesión de hoy del Tribunal Constitucional está fijada para las 9:30 de la mañana y se anticipa desde ya un gran interés ciudadano, político y mediático.
1: Bueno, y a propósito de la mega reforma, hay una polémica al interior del gobierno porque finalmente el viceministro del Interior y la vocería atribuyó su desconocimiento sobre un requerimiento en el TC, al cual no sabía, porque a alguien se le fue a llamarlo. Bueno, el lío provocó un nuevo flanco al interior de la moneda sobre las comunicaciones, las coordinaciones internas. De hecho, igual en la tarde hubo declaraciones cruzadas entre Alvarado y Quirós. Mariano Reyes, loco.
8: Toda una trama se desencadenó en el gobierno luego de que el jefe del gabinete y portavoz de Palacio, Claudio Alvarado, reconociera que no tenía información sobre una impugnación ingresada por el Ejecutivo en el Tribunal Constitucional en el marco de la mega reforma de reconstrucción. El sábado pasado, el gobierno concretó esta acción y no fue hasta el martes que recién se dio a conocer, no por comunicación oficial, sino porque una parlamentaria, autora de la norma, reaccionó al respecto. En el Comité Político de la Moneda, los ministros han entregado su versión, hablan el titular de la SECPRES, José García Ruminot, y su par de Hacienda, Jorge Quirós.
0: Se ha conversado en el comité político. Lo que pasa es que en el comité político muchas veces ocurre que, particularmente los ministros, estamos entrando y saliendo. Entonces es muy probable que cuando se conversó, el ministro Alvarado en ese minuto haya tenido que salir a atender otra situación.
9: Hay un tema de a lo mejor de descoordinación o de un incidente de comunicación, pero no pasa más allá de eso. No hubo ninguna intención de no informar. No es mi responsabilidad, haciendo cargo de informar a cada una de las personas. Es perfectible siempre la comunicación, pero repito, es un tema más bien incidental. Yo no llamé para pedir disculpas, siempre estamos conversando con el ministro Alvarado todos los días.
8: Más sorpresa causó cuando el presidente de la UDI, partido donde milita el biministro Claudio Alvarado, aseguró que él tenía conocimiento de la acción del Ejecutivo. Así lo planteó el diputado Guillermo Ramírez.
10: Nosotros sí sabíamos, aquí probablemente hubo un problema de coordinación, que la persona que tenía que informarle al ministro no lo hizo, pero al menos la persona que tenía que informarle a los presidentes de partido sí lo hizo. Yo tenía clarísimo que iban a ir al Tribunal Constitucional por esa norma aprobada en el proyecto de ley de reconstrucción, y por lo tanto estas cosas pasan, lo importante es que se aprenda del error y que no se vuelva a cometer. Yo recibí la información por parte de las Express, no Hacienda. Así que este es un problema solamente de coordinación, no es un problema de roce, ni de contiendas de competencia, ni nada de eso, simplemente un problema de coordinación en la comunicación.
8: Según versiones de Interior, el biministro Alvarado sí tenía conocimiento de las intenciones del gobierno con esta norma, que por cierto, pretende obligar a las empresas a reconectar servicios básicos en caso de catástrofe. El tema es que él no tenía una visión positiva de acudir al Tribunal Constitucional, por el riesgo de perder casi por unanimidad. En el patio de los Naranjos, Alvarado entregó su versión.
11: Alguien simplemente se le pasó tomar el teléfono y avisar, ingresamos el requerimiento. Cuando se debaten y se discuten estos temas, cada uno de los ministros emite un juicio, emite una opinión, y claramente el resto de los ministros saben cuál es mi opinión. Yo mi opinión la dejo en el ámbito de las discusiones internas, de la toma de decisiones. Los procedimientos internos, administrativos, jurídicos, legislativos, están en manos del ministerio que lleva la tramitación del proyecto y obviamente de la sector. No, yo creo que el único cambio es reiterarle a los ministros cuál es mi número de teléfono.
8: Desde el oficialismo han reconocido que es un error, dicen que no es extremadamente grave, no así en la oposición, donde hacen un llamado a que el biministro golpee la mesa.
12: Cooperativa, 12, 28 minutos. 12, 28 minutos.
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1: Gobierno informó la cancelación de la alarma meteorológica por isoterma cero alta en Atacama. La región no tendrá clases jueves y viernes. Se mantienen las precipitaciones intermitentes. Grave, fuera de riesgo vital, se mantiene un carabinero que fue baleado en medio de una fiscalización en Antofagasta. Equipos trabajan para hallar al autor de los disparos. Tras el rechazo de la Comisión de Hacienda, la Sala del Senado aprobó los vetos presidenciales y despachó la mega reforma. Hoy es jornada clave por las impugnaciones en el Tribunal Constitucional. A propósito, gobierno y oficialismo desdramatizaron que el biministro Alvarado no estuviera al tanto de la impugnación ingresada por el propio Ejecutivo al TC. Siguen los cruces de declaraciones entre Alvarado y Quirós. Y en el fútbol, Coquimbo Unido rescató un valioso empate ante Platense por la Copa Libertadores y la llave se define de local. La Católica no contará con Sampedri para el partido de vuelta ante Estudiantes. Igor Lichnowsky viaja a Chile para sumarse a la U.
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1: Algo que contaba nuestro compañero, el Topito Caneo en Cooperativa Deportes PM, que se espera que este viernes ya llegue a nuestro país Igor Lichnowsky para realizar todo el trabajo previo, los chequeos correspondientes y finalmente concretar su llegada a la U. Eso se suma a una historia en sus redes sociales que estaba preparando la maleta y con la camiseta azul puesta. Así que todo esto a propósito del cierre del libro de pase, que cierra este jueves 23:59. Así que vamos a estar atentos en Cooperativa a todo ello, por cierto. 7,7 grados acá en Santiago, cielos con nubosidad parcial. La máxima será de 19, la mínima será de 3 acá en Santiago. Gracias por la sintonía. Ya llega lo mejor del día. Que estén bien. Chao.
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1: 7 grados. 7 grados en Santiago.
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6: Lo dijimos hace un ratito, vamos a hablar de la ley Karin ahora, ¿no? El gobierno está intentando cambiar el reglamento, ponerle un filtro inicial a las denuncias y también dijo distinguir, y esto me llama la atención, adecuadamente entre situaciones que efectivamente podrían constituir acoso o violencia laboral con otros conflictos, dice, que son propios de la gestión cotidiana en los espacios de trabajo. Difícil eso, ¿ah? Esa pequeña...
7: Esa línea.
6: Bueno, quien conoce bien sobre la ley Karin, justamente, y es lo que vamos a conversar ahora, es Isabel Contrucci, que es la directora de estudios de la Asociación Chilena de Seguridad, porque ellos siguen de cerca este tema y acaban de justamente publicar un informe sobre cuál es la situación actual. Hola, Isabel, ¿cómo estás? Buen día.
8: Hola, Cecilia, Sebastián, buenos días.
7: Gracias por estar con nosotros. Bueno, ahí ese punto que nos contaba Cecilia es bien interesante. ¿Existe efectivamente esa línea o es un argumento que muchas veces se utiliza como para justamente revolver un poco la forma en que se observa la ley Karin dentro de las organizaciones?
8: Bueno, gracias por este espacio para conversar, ¿cierto?, sobre esta ley tan importante, que quizás vale la pena recordar que estamos ahora en agosto cumpliendo 2 años de implementación de esta nueva normativa. Nosotros desde la H, tal como ustedes decían, hemos entregado este informe con los principales datos que tenemos en nuestro rol como mutualidad en esta ley. Y quizás recordar, ¿cierto?, que nosotros como mutualidad no podemos pronunciarnos respecto del funcionamiento de la ley o de si una denuncia es falsa, es verdadera o tiene o no mérito, porque no investigamos el contenido de las denuncias. Entonces, esa es una facultad que la ley entrega a la Dirección del Trabajo y a los organismos competentes, ¿cierto?
7: Pero esa idea que se propone como para plantear cómo se va a ejecutar esto, sí, en realidad es muy difícil, es una línea muy delgada entre separar lo cotidiano de lo que ocurre, le parece un argumento, ¿no?
8: Sí, lo que pasa es que, bueno, es del todo esperable, ¿cierto?, que todos estos cambios normativos que significan desafíos relevantes para el mundo del trabajo y las organizaciones, impliquen este periodo, ¿cierto?, de aprendizaje y de adaptación cultural a las organizaciones. Por supuesto que creemos que nosotros constantemente, ¿cierto?, tenemos que estar revisando los límites, las normativas, los procedimientos, pero como les decía, es esperable que al año, a los 2 años de una implementación de una nueva normativa, existan ajustes, ¿cierto? Y es positivo que estemos discutiendo sobre esta materia.
6: ¿Y qué ajustes crees tú, Isabel, a propósito del informe, que conocen bien esto y la cantidad de denuncias que llegan, cómo se resuelven los casos, etcétera, etcétera, sería necesario hacerle?
8: Sí. Bueno, mira, nosotros el informe que estamos dando a conocer habla de estos primeros 2 años de funcionamiento de la ley. Nosotros desde agosto del 2024, que es cuando se implementa esta normativa en el país, hasta junio del año 2026, hemos recibido más de 32.000 requerimientos de atención psicológica temprana. Una atención psicológica temprana es un servicio que presta la H de contención y de orientación psicológica especializada a todos los trabajadores adheridos que la solicitan y que nos reportan hechos ya sea de acoso o de violencia en el marco de esta normativa. Lo que vemos con los datos, ¿cierto?, es que desde entrada a la ley, en el 2024, hubo un pic de estas atenciones psicológicas tempranas, llegando algunos meses con 2.500 solicitudes de este servicio, y luego, durante todo 2025 y 2026, hemos visto una tendencia a estabilizar.

0: y a disminuir en el tiempo. Lo que nos habla, por supuesto, que existe, ¿cierto?, una necesidad real de apoyo y de acompañamiento, pero también existe un mayor conocimiento de los protocolos, de los procedimientos. Nosotros, bueno, como H, acompañamos, ¿cierto?, a todas las organizaciones acompañar, valga la redundancia, la implementación de la ley, y también hemos visto cómo han ido aumentando el conocimiento de la ley por parte de los empleadores y de los trabajadores, y el conocimiento de las distintas herramientas de prevención que supone esta nueva normativa.
1: Ahora, ese pique inicial y que después se produjo esta meseta, yo lo asumo y lo entiendo, no sé, ahí espero la visión suya, como un éxito, o sea, que se ha ido asentando esto y que efectivamente se ha podido, decirlo en súper coloquial, como desgranar el choclo y poder poner las distintas situaciones que se dan dentro de las dinámicas de las oficinas en su justo lugar, ¿no?
0: Claro, tiene que ver con, como yo les decía, con este mayor conocimiento que se tiene de la normativa, de los canales, de los procedimientos. Nosotros también tenemos una medición, por ejemplo, respecto de cómo los trabajadores nos reportan la existencia de canales de denuncia y de protocolos en sus lugares de trabajo, y eso también ha ido aumentando en el tiempo, y es normal y esperable que luego de 2 años de implementación de una normativa, estos números se estabilicen, ¿cierto? Entonces, tenemos efectivamente una necesidad de apoyo y de contención, porque especialmente en algunos rubros, que eso también es algo que nos muestra, ¿cierto?, este informe, en algunos rubros hay una concentración de estas denuncias o estas solicitudes de atención psicológica temprana. De hecho, el 81% de las solicitudes de atención psicológica temprana se concentran en 5 rubros de la economía, que son además los rubros que concentran el mayor número de trabajadores, ¿cierto? Entonces, es esperable, como yo te decía, esta concentración, y esperable también esta tendencia, ¿cierto?, a estabilizarse en el tiempo.
2: Estos rubros principales son comercio y retail, educación, organismos gubernamentales, municipios, servicios de salud e industria. Los nombré, ¿no es cierto?, sí, de mayor a menor cantidad de denuncias. Ahora, ustedes dicen que han recibido, ¿no es cierto?, han recibido 32.000 requerimientos de atenciones psicológicas, ¿verdad? Por lo tanto, sí, conocen los casos. ¿Cuál es el típico caso cuando una persona, un trabajador, una trabajadora necesita una atención psicológica?
0: Bueno, la mayoría de estas solicitudes, ¿cierto?, son por casos de acoso laboral, ¿cierto?, del 81,2%. O sea, de estas 32.000 solicitudes, más de 26.000 son por tipo de acoso laboral. Esto obviamente tiene que ver con la concentración que tú recién nombrabas en estos rubros, ¿cierto?, que son labores que involucran una interacción constante entre personas, muchas veces altamente exigente, ya sea o con público o con cliente o con las comunidades donde uno está trabajando, ¿cierto? Y esto es que hace que sea más probable la aparición de conflictos, ¿cierto? O de problemas de convivencia.
1: Claro.
2: Sebastián, pero ¿cómo se define el acoso laboral, Isabel?
0: Sí, nosotros, vuelvo ahí al punto que hacía al inicio, nosotros tenemos que, en esta normativa, que proteger, que acompañar, y obviamente un rol muy importante en la prevención, pero no somos quienes evaluamos el mérito ni investigamos el contenido de las denuncias. De hecho, las denuncias tienen que ser entregadas a la Contraloría.
2: Pero deben conocer lo que es un acoso laboral, ¿no?
0: Sí, pero eso, en el fondo, la denuncia no implica necesariamente que hay acoso laboral. Entonces, la investigación es la que determina si hubo o no hubo acoso laboral, acoso sexual o violencia.
2: Claro, cuando la investigación dice que hubo acoso laboral, entonces llegan a ustedes, ¿no es cierto? ¿Qué casos llegan? ¿Cuál es el típico caso de acoso laboral?
0: Sí, incluso antes, eso también es importante de aclarar, una solicitud de atención psicológica temprana es una solicitud que hace un trabajador adherido a la mutualidad para poder reconocer o tener una contención inicial cuando se vive una situación de acoso, de violencia. Normalmente, ¿qué cosas recibimos? Recibimos conflicto entre pares, conflicto entre compañeros de trabajo.
2: ¿Qué tipo de conflicto?
0: O agresiones, por ejemplo, en el comercio, nosotros recibimos casos de agresiones por parte de los clientes. En el mundo de la educación o de la salud, por parte de los estudiantes, de las familias de los estudiantes o de los pacientes de atención de salud, ¿cierto? Eso yo diría que sin ánimo de simplificar, engloba gran parte de los casos que estamos recibiendo.
2: Entonces, sí, esos son la mayoría de los casos, pero...

0: en caso, por ejemplo, de otro tipo de abuso, abuso sexual, en fin, son mucho menos que los otros, que el acoso laboral?
1: Sí, al menos las estadísticas que tenemos en la H nos dice que las atenciones relacionadas, ¿cierto?, con un caso de acoso sexual representan menos del 3% de los casos del total.
0: Uh-huh. Menos del 3%, eso es muchísima la diferencia, ¿no? Ahora, si hacemos en cuanto a la distribución por género, las mujeres registran el 73% de los requerimientos. O sea, se da mucho más en las mujeres. ¿Qué análisis hacen al respecto?
1: Exacto, mira, te agradezco la pregunta porque eso tiene que ver con, por supuesto, concentración, ¿cierto?, de la violencia o del acoso que potencialmente puede afectar en mayor medida a las mujeres, pero también porque los rubros donde se está concentrando las denuncias y la atención psicológica temprana son rubros mayormente feminizados. El rubro de educación, el rubro de la salud, el rubro de la atención en el comercio y el retail. Entonces, es esperable que la proporción sea mayor en mujeres que en hombres.
0: Uh-huh. En todo caso, ustedes por la función que cumplen tienen muchísima experiencia al respecto, ¿verdad? Y dicen que el foco principal debe estar en la prevención. ¿Cómo prevenir esto para ir cerrando ya?
1: Claro, mira, nosotros desde la H tenemos, como te decía, este rol, ¿cierto?, de proteger, obviamente, a las y los trabajadores, de acompañarlos y de prevenir. En particular, respecto a la prevención, nosotros destacamos de manera bien importante el rol que esta normativa le da a la prevención. Nosotros entregamos capacitaciones gratuitas, tenemos guías y asistencia técnica a las empresas de todos los tamaños. Sabemos que esto es un desafío para el mundo del trabajo y, por lo tanto, hemos puesto un rol bastante importante en la prevención, porque poder desescalar el conflicto antes de que escalen, ya sea a casos de violencia o a casos de acoso, nos ha demostrado, ¿cierto?, la experiencia que ayuda a promover el buen trato, ¿cierto?, en los lugares de trabajo.
0: Claro. Bueno, ahí está entonces este informe de la Asociación Chilena de Seguridad a 2 años de que está implementada la ley Karin. Muchísimas gracias, Isabel Contrucci, directora de estudios de la Asociación Chilena de Seguridad, por darnos esta información. Que estés muy bien.
1: Gracias a ustedes, buen día.
0: Buen día.
2: Chao, Isabel, gracias.
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1: 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Una de la madrugada.

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1: Casa de Reporteros, de Reporteras, la segunda de la mañana, en esta primera edición del diario de Cooperativa que hacemos con Verónica Franco, junto a Paula Molina también a esta hora. Vamos a sumar a la conversación, hay harto tema en agenda, al subsecretario del Interior, Máximo Páez. Subsecretario, gracias por el contacto, buen día.
2: Muy buenos días, ¿cómo está Rodrigo? Gusto saludarlo.
3: Muy buenos días.

0: Max.
1: A todo el panel, es un panel reforzado este.
0: Aquí estamos, aquí estamos.
1: ¿Estás preocupado? No, mentira. No. Un gran abrazo a todos ustedes.
0: Nos conoce, subsecretario.
2: Subsecretario, oiga, hoy día comienzan los alegatos en el TC. Hay impugnación de la oposición, aparte de ese megaproyecto en el Tribunal Constitucional, pero en medio se supo ayer de que el gobierno también impugnó una norma que finalmente se aprueba, de la ley miscelánea, y que tiene que ver con la reconexión de servicios básicos en zonas afectadas por catástrofes, por incendios en particular, entiendo. Resulta que, consultado por esto, el ministro Alvarado dice que no se había enterado, que no sabía que se había impugnado ante el Tribunal Constitucional. ¿Cómo sucede una cosa así, subsecretario, que el ministro del Interior y vocero no sepa?
1: Yo creo que lo primero que hay que señalar es que la tramitación de la mega reforma es un proyecto grande que tiene múltiples dimensiones de discusión. Ya el ministro del Interior ha estado siempre en el detalle, no solamente de la construcción técnica, sino también de la estrategia legislativa. Ya, ¿por qué se lo digo esto? Porque en el fondo, cuando existen conflictos distintos, ya nosotros tenemos tres requerimientos de la oposición ante el Tribunal Constitucional. Hubo que vetar el proyecto por normas que quedaron mal diseñadas, y por lo tanto el Ejecutivo estimó que una alternativa también requerir por las ideas matrices, porque la norma que usted escribe no tiene nada que ver con las ideas del proyecto, y eso en la Constitución lo proscribe derechamente. Es decir, uno no puede preparar, ingresar una norma en una reforma legal que no tiene nada que ver con lo que se estaba discutiendo, y eso es lo que está pasando. Ya el Ejecutivo estimó, y el Presidente de la República, que eso debía requerir.
2: Yo no entiendo el fondo del asunto, digamos, pero
1: estamos a la espera.
2: Pero que el ministro Alvarado no haya sabido, o sea, insisto, de nuevo esto reflota las críticas de falta de coordinación política, de problemas comunicacionales, el oficio de vocero también.
1: Oiga, a mí también me ha pasado eso, lo traes también yo. Había un detalle que, con Paula Molina, justamente, que aquí al final, entrando a ver un Senapred, me preguntó a la pasada por algo que yo no sabía, me sacó un titular en el diario La Tercera el otro día. Mire, esas cuestiones, cuando hay vocería, Rodrigo, estas cosas generalmente pueden pasar. Yo no le asigno mayor importancia. Lo importante acá es que el gobierno ha tenido una actitud muy decisiva de enfrentar un escenario legislativo muy complejo con esta reforma, y nosotros esperamos que estos requerimientos sean rechazados, pero respetamos profundamente la autonomía constitucional del Tribunal Constitucional. Nosotros vamos representados por nuestros abogados, y por lo tanto el Tribunal va a definir si esas normas van a ser constitucionales o no. Y lo demás yo le diría, mire, no hay mucho más que comentar, son cosas que cualquier vocero, a mí también me han pasado.
2: ¿Pero quién presenta el requerimiento, sabe usted? Porque esto es resorte del presidente, pero ¿lo hace Hacienda?
1: No, el requerimiento lo presenta ante el Tribunal Constitucional el Presidente de la República, con la coordinación habitual que hay internamente en el gobierno.
2: Es que no había tanta coordinación si el ministro Alvarado no sabía.
1: No, yo le digo lo mismo, le vuelvo a insistir, cuando esas son circunstancias que los voceros generalmente les pueden pasar habiendo tanto movimiento. Yo no le asigno mayor importancia. Lo importante es que la reforma, la mega reforma, se aprobó en tiempo récord, se aprobaron también los vetos, y también, por supuesto, ahora tenemos que ir a un litigio que va a ser en el Tribunal Constitucional respecto a los requerimientos presentados por la oposición, y también respecto al requerimiento que presentó el Presidente de la República por una norma que no tiene nada que ver con el proyecto de reconstrucción.
3: Subsecretario, muy buenos días. Le saluda Paula Molina. Espero que no vayamos a titulares, pero partir preguntándole por lo presente que ha estado la discusión constitucional en este gobierno, ¿no es cierto? Para un país que vivió largos procesos constitucionales, nuevamente estamos hablando de reforma constitucional, ya no de la impugnación o el análisis de la constitucionalidad de proyectos que están aprobados y saliendo al Congreso, sino de lo que se está proponiendo ahora dentro de la agenda de seguridad. El gobierno dice que esto tiene que pasar por la Constitución, porque en la agenda hay cuestiones que tocan materias que están resguardadas por la Constitución, ¿no es cierto? Igualdad ante la ley, libertad de movimiento, qué sé yo, garantías para los investigados, propios estados de excepción. Pero esto le eleva harto la apuesta al gobierno, porque va a tener que construir un acuerdo mucho más, más amplio, y reabre la conversación respecto a la Constitución en Chile.
1: Sí, o sea, mire, yo siempre he sostenido esto en mi sede académica, Paula, cuando he estado en estos debates, yo mismo he participado en los debates constitucionales. El debate constitucional en Chile es permanente. Ya, una cosa es que nosotros hayamos tenido procesos constitucionales específicos que ya han ido, todo el mundo ha podido evaluar en perspectiva el resultado o la necesidad que hubo de llevarlos adelante, ¿no? Pero permanentemente es parte del juego legislativo y los equilibrios de poder, que cuando hay un sector que

0: no tiene la mayoría en el Congreso, y está bien, está diseñado así. Tenga las herramientas para que, ante cuando se ventile una cuestión de constitucionalidad, haya un tribunal de derecho que pueda zanjar esto. A mí cosa que me parece bien, porque yo, fíjese, siempre he defendido los fueros del Tribunal Constitucional, cosa que la actual oposición no puede decir.
1: Claro, ¿ya? Eso es lo que voy a decir, a diferencia de las críticas que hacían otros, que decían estos tercera cámara, en fin. Pero aquí no vamos a ir al Tribunal Constitucional. Aquí hay, pero se propone reformar la Constitución, y no poco, ¿no?
0: Sí, son dos cosas distintas. Uno es la discusión constitucional respecto de que yo creo que la oposición va a utilizar bastante el Tribunal Constitucional en estos 4 años. Es una tincada que tengo, ¿ya?
1: Entonces, se están curando en salud proponiendo entonces la reforma constitucional antes para así hacer avanzar la agenda antiterrorista.
0: No lo veo así porque a ver, yo creo que todos los gobiernos, esto lo he señalado, Paula, tienen el deber de también dejar su impronta en la Constitución, ¿ya? Le voy a dar un puro ejemplo. En su minuto era muy importante, a pesar de que no era materia constitucional, sino que de ley, dejar plasmada en la Constitución la gratuidad en sectores de la educación. Y eso fue también parte de la impronta que en su minuto la presidenta Bachelet quiso dejar. Este es un gobierno que tiene una marcada impronta en materia de seguridad. Las cifras están ahí, el despliegue está ahí, y por lo tanto nos parece muy muy pertinente actualizar dos dimensiones de la Constitución que hoy día no están actualizados. Uno, incorporar, que es una señal política. Esto es muy importante, una señal política, que en el artículo primero, el concepto de seguridad, que es un concepto de los años 80, vinculado a la seguridad nacional, no es lo mismo que la seguridad pública, y nos parece bien incorporar al lado de la seguridad nacional que es deber del Estado preocuparse de la seguridad pública como un mandato programático constitucional. Lo otro es el estado de excepción, Paula, que eso, si uno quiere reforzar, como lo han pedido distintos sectores políticos, la posibilidad de que las Fuerzas Armadas colaboren con materias de seguridad pública, más allá de los típicos toques de queda o cuando hay estado de excepción constitucional de catástrofe, etcétera, si hay que recurrir a las Fuerzas Armadas para el combate contra el narcotráfico, crimen organizado, el terrorismo, usted requiere otra arquitectura. Y eso es lo que ha propuesto el gobierno, que además requiere reformulación legal en este caso, porque requiere ver de qué manera las Fuerzas Armadas van a poder colaborar en materias de crimen organizado, que eso no está previsto en nuestra institucionalidad. Y ahí está la reforma, y no nos parece que estos ajustes sean similares a una refundación. Yo escuché algunas cuñas por ahí un poco exageradas, pero no creo que...
1: Esto es distinto. Disculpa, Verónica, tengo una pregunta más respecto a las declaraciones del expresidente Gabriel Boric, ayer que estuvo en la presentación del libro de Tironi, ¿no es cierto? Y apuntó, hizo harta autocrítica, pero también hizo crítica al gobierno, dijo que era muy regresiva la reforma tributaria que habían aprobado, pero también apuntó al documento Compromiso por la Democracia Siempre. Y puntualizó que ese documento no lo quiso firmar la derecha, y eso creo que es un retroceso.
0: A ver, yo primero quisiera, Paula, señalar que en mi calidad de, no sé, vocero de contingencias, digámoslo así, el gobierno no va a reaccionar a cada comentario que el expresidente de la República ni sus ministros hagan. Esto es muy importante porque tienen todo el derecho de hacerlo. Otra cosa es que nosotros nos sintamos interpelados a responder, ¿ya? Eso es lo primero. Nosotros no vamos a responder, y lo dije el viernes también a propósito de un reposteo del presidente Boric. Imagínense, yo estuviera preocupado de los reposteos del expresidente. Eso no lo podemos hacer, ¿ya? Y respecto a los compromisos democráticos, lo que se sucedió en ese momento, ¿ya?, que fue una decisión de los partidos políticos, también en el contexto de cómo se enfrentaron las efemérides respectivas, ¿ya? Esto es todo lo que voy a decir, y es parte del debate democrático también ver las señales. Yo creo que el compromiso democrático de la derecha chilena es total, y eso ha significado que el candidato, el actual presidente, ha sacado histórica votación en las urnas, y nosotros nos quedamos con eso, que es el mandato que nos define los ámbitos de acción de nuestro actual gobierno.
2: Subsecretario, pero el presidente Kast, ¿firmaría hoy ese compromiso por la democracia siempre?
0: Todos los compromisos que en materia democrática pueden estar sujetos a la dimensión de un jefe de Estado tienen que ser analizados en su mérito, en su contexto, en su pluma, y por lo tanto también los compromisos de las declaraciones no solamente son los textos, ¿ya?, sino también el contexto, y yo creo que eso también define las aproximaciones. El presidente de la República y todo su conglomerado que lo apoya, incluso aquellos partidos que no siendo del oficialismo han sintonizado con el gobierno, representan para Chile y su ejemplar transición un comportamientos democráticos ejemplares, y nos quedamos con eso para enfrentar los desafíos que tenemos ahora en nuestro país.
2: ¿Y es posible pensar en el 11 de septiembre, falta un mes nomás, considerando lo que dice Ignacio Urruti, el diputado, en el sentido de que sería una buena señal comenzar el 11 con indultos a uniformados?
0: Los indultos, tal cual como lo ha dicho el presidente, lo ha dicho el ministro del Interior, senador, el ministro de Justicia, se van a ir viendo caso a caso, es lo que corresponde, ¿ya? Y por lo tanto no hay pensado que esto pueda conectarse con una fecha u otra, sino que esas son definiciones que van en el conducto regular, de la forma en que la ley define el estudio de los indultos. Y lo que ha dicho el gobierno es muy claro, nosotros vamos a, bueno, nosotros me refiero a la autoridad competente, tiene que resolver caso a caso, porque así la ley obliga al tratamiento de esa institución, que son los indultos particulares, y eso es algo que le corresponde al ministro de Justicia y también al presidente de la República cuando lleguen los respectivos expedientes a sus escritorios.
3: Subsecretario Máximo Páez, muchas gracias por estos minutos con la Radio Cooperativa.
0: Oiga, muchas gracias a todos, que estén muy muy bien. Oye, y abrigarse porque hace frío, ¿ah?
3: Buen día.
0: Siempre mando esos consejos, Rodrigo.
2: Buen día.
0: Que esté bien. Chao.
1: Gracias, buen día.
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0: en cualquier momento pueden escuchar las conversaciones junto a Andrés Kalavsky, que forman parte del distinguido podcast Salud por la Historia, que tiene decenas y decenas de episodios, más de los que podemos contar. ¿Cómo estás, Andrés? Bienvenido.
1: Bien, estoy bien, fíjate, estoy distinguiendo el podcast.
0: Muy bien, distingue con su presencia este podcast. Me encanta esa locución, a mí me habría gustado ser como locutora protocolar.
1: Su presencia le hará realce.
0: Por ejemplo, su presencia era realce. O decir, en esta breve pero emotiva ceremonia, y luego echar a andar allí lo que sea que...

0: Mira. Pero en este caso, estamos revisando historias en esta última serie que estamos desarrollando. Son historias de conexiones impensadas. Lo que nos lleva o nos permite reflexionar sobre cómo uno, no sé, hace una cosa y pasa a otra totalmente distinta. No sé si de inmediato, pero algún tiempo después. Y de eso tratan estas historias. Y tú nos vas a llevar hasta San Luis, ¿no? A San Luis y Ara, en... ¿de principios del 1800 sobre ahí?
1: Claro, San Luis, pero también entiendo Nebraska. O sea, hay un pedazo de lo que ahora es Estados Unidos, un pedazo enorme, bastante al medio, como del Mississippi al oeste.
0: Ya.
1: Que era todo de Francia.
0: Claro.
1: O Francia decía que era de ellos, digamos.
0: O sea, claro, insisto, claro. Claro, porque no es desconocida la presencia de Francia en Estados Unidos. Y por eso después su papel en la Guerra de Independencia y, en fin, tantas otras cosas.
1: Claro, entonces pasaba que Francia había colonizado o había reclamado posesión de un pedazo muy grande de lo que ahora es Estados Unidos, pero eventualmente le cedió el control a España. Y después, a mediados del, no, en el último tercio del siglo XVIII, lo recuperaron porque cambiaron un pedazo de la Toscana, porque la gente así como que esto fuera Monopoly. Cambiaron un pedazo de la Toscana,
0: claro que sí,
1: por un pedazo grande de Estados Unidos, sí, como las laminitas del mundial, la tengo. Pero resulta que, yo no sé si te acuerdas, pero Haití luchó ferozmente por su independencia de Francia.
0: Así es.
1: Y entonces un general al que le decían Napoleón, porque se llamaba así, dijo: ¿sabes qué? No es tan buen negocio tener esta, como necesitamos plata, porque ahora que nos quedamos sin Haití, trató de recuperar Haití en una cosa muy, muy fea, pero ahora que no tenemos Haití, no tenemos plata, porque Haití producía mucha plata, mucho dinero, quiero decir, no mucho metal, producía caña de azúcar. Entonces ahora nos quedamos sin plata, ¿qué hacemos? Vendamos este pedazo. Eso, como dice la gata.
0: Como dice la gata. Es momento de vender, y Francia, claro, vende Luisiana, que se llamaba Luisiana por Luis XIV.
1: Por el rey,
0: o sea,
1: Luis.
0: Por el rey
1: por todos
0: Luis.
1: Los reyes Luis.
0: Por todos los Luises.
1: Claro.
0: Pensé que si era chilena se llamaba Lucho, pero venden Luisiana así porque necesitaban plata nomás.
1: Claro, y entonces, como esa expresión tan rara que yo nunca termino de entender, que se junta el hambre con las ganas de comer, porque había un señor que se llamaba Thomas Jefferson, que además de tener un montón de esclavos, fue presidente de los Estados Unidos. Entonces, en 1803, él quería expandir Estados Unidos, quería tener el control del puerto de Nueva Orleans. Nueva Orleans, como Orleans, la
0: de nuevo,
1: ciudad francesa. Nueva
0: nombre
1: Orleans.
0: Francés como el que más.
1: Claro, entonces... él le compra Luisiana a Francia, a pesar de la resistencia de una parte importante del Congreso. No están tan convencidos de que haya que gastar la friolera de 15 millones de dólares, 23 con los intereses, de la época, 1803, en andar comprándole cera.
0: A ver, pero era como todo el territorio que tenían. Y más.
1: es un montón. Y después con la guerra con México, finalmente ya Estados Unidos... se empieza a parecer más a lo que uno conoce territorialmente. Ahora,
0: claro, como de costa a costa y del Río Grande al norte.
1: Claro. Todo este pedazo, el control de Francia era más bien nominal, porque había un montón de naciones indígenas que no habían sido doblegadas todavía. Uh-huh. Pero igual, le compran ese pedazo. Cuando se celebran los 100 años de la compra en St. Louis... ¿sí? En 1903.
0: Claro, porque en 1803 la habían comprado.
1: Claro, en 1903.
0: Y después dicen fiesta, centenario fiesta, que se llama.
1: Claro, y entonces no hacen nada. Porque no alcanzan, pero lo hacen en 1904. Porque a veces pasa eso. No sé si te ha pasado celebrar el cumpleaños el fin de semana siguiente.
0: Ah, por supuesto.
1: Ya, entonces en 1904 organizan dos cosas. Unas olimpiadas de las que hemos hablado algunas veces, que fueron espantosas. Y en el mismo St. Louis, una feria mundial, ¿sí? Como la de París en el siglo XIX, como la de Inglaterra en el siglo XIX. Estas grandes ferias en que se mostraban tanto los tesoros imperiales como los avances tecnológicos.
0: Claro, es una feria.

0: Que es un hombre siempre confuso, encuentro yo, porque esto no era feria, no era feria como mercado. O sea, es que a la feria, como a la feria de verdura, yo siento que en otros países le dicen como mercado.
1: Pero es que también confundo. Es feria como mercado, porque se vendía, por ejemplo, aquí se empieza a vender harta hamburguesa en pan redondo.
0: Ah, porque, espérate, porque la feria, que era como para exponer novedades, claro, que lleva el corazón de la feria, ¿para qué estamos con cosas? En la comida. Uno va a comer a la feria, feria de lo que
1: por
0: sea.
1: Por supuesto.
0: Ya, ok, entonces, pero tenían, o vendían, o empiezan a vender comida de otra forma, como de forma innovadora.
1: Claro. Ya. Porque es un lugar para ir a comer como lo que los gringos llaman novelties. Cosas que a lo mejor uno no va a comer muchas veces, pero está dispuesto a probar porque es la choreza de la feria.
0: Exactamente. Y ahí empiezan a... ¿Qué dijiste de la hamburguesa? Empiezan a comer hamburguesas así como redondas.
1: Hamburguesas en pan redondo.
0: Oh, es que muy buena idea esa.
1: Sí. No, es estupendo.
0: Yo soy una fan del sándwich en marraqueta en general, para todos los efectos, pero creo que la hamburguesa queda inmejorable en un pan que sea de su tamaño. Es como perfecto.
1: Y de su tamaño y de su forma, ¿no? Si seguir las formas de las cosas es bueno.
0: Es muy buena.
1: Es como cuando uno baila y se adapta al otro.
0: ¿Hot dogs ya existían?
1: Los hot dogs ya existían, pero también se volvieron mucho más populares gracias a la feria de St. Louis.
0: Ah, mira, oye, me habría gustado ir a la feria.
1: No, si tenía cosas. Tenía una réplica de la Casa Rosada, tenía un templo japonés, unas cosas muy interesantes.
0: No, pero yo
1: también tenía un zoológico humano, que eso no está mal.
0: No, eso no es nada interesante.
1: Bueno, pero entre medio, una de las cosas que se vendía muchísimo en la feria, porque duró de abril a noviembre, una de las cosas que se vendía muchísimo en la feria eran helados, porque hemos hablado que gracias a este rey del hielo se potenció después la refrigeración mecánica y después eléctrica.
0: Sí, y entonces, ya hemos visto cómo comer helado es un lujo. O sea, tener cosas frías es todo un desarrollo tecnológico, es toda una conquista de la humanidad. Poder comer,
1: claro,
0: helado.
1: Fue una transformación radical de cómo pensamos la vida en el planeta.
0: Exactamente.
1: Entonces, esta idea de que la gente, como normal, no solo los emperadores, pudieran servirse un heladito, era grito y plata. Ahora, era grito, plata y lavar los platos.
0: Eso, ¿en qué te llevabas el helado?
1: Bueno, había habido ideas, por ejemplo, de cucuruchos de papel desechable. Había una patente de un inmigrante italiano en Estados Unidos para una especie de cono de helado, pero que era con inyección de pasta en un molde. Pero en general se servía en platos de vidrio que había que lavar después de cada uso, o enjuagar por lo menos. Y entonces, además de poco higiénico, era increíblemente lento. Y entonces, en esta feria en St. Louis pasa algo que sabemos que pasó ahí, pero no estamos seguros de quién lo hizo, porque hay dos relatos que compiten. Por una parte, hay quien dice que esto fue una idea de Ernest Hamwi, que era un señor de Siria que había emigrado a Estados Unidos y que estaba vendiendo un dulce tradicional sirio que es como un barquillo, ¿sí? Que es como esta galleta que se calienta y se enrolla. Perfecto. Y hay quien dice que fue Abe Dumar, que hacía como cosplay de árabe, vendiendo unos waffles que se enrollaban, que había tomado de un primo de un conocido que había inventado una máquina en Bruselas. Pero sea cual
0: todo
1: sea
0: eso,
1: la explicación...
0: Todo eso suena a cuento, digamos. Pero,
1: pero sea cual sea la explicación, sabemos que en esa feria se popularizó la idea de, en vez de gastar tiempo en lavar cada platito de vidrio, enrollar esta galleta que se endurecía muy rápidamente cuando se enfriaba, enrollarla, pero no enrollarla como un tubo, como los cannoli, sino que enrollarla como un cono, y en la parte más ancha del cono poner una bola de helado.
0: Pero ¿no es una cosa preciosa?
1: Es increíble
0: la historia de, por ejemplo, el cono, porque claro, si lo enrollas, si lo enrollas de una forma, te sale un cannoli. Y es que es exquisito. Si es más blando, te sale un panqueque. Si,
1: claro.
0: Y si,
1: no, te sale un barquillo, si lo rellenas, te sale un cuchuflí.
0: Exactamente, te sale un cuchuflí. Invento chileno, ¿sabes que me he lucido por el mundo llevando cuchuflí de regalo?
1: Es que, pero es que, qué belleza.
0: Es que la gente queda además como muy... La gente que no ha visto un cuchuflí queda muy sorprendida. Pero bueno.
1: Claro, claro.
0: Bueno. Entonces, aquí la innovación es que lo enrollan y lo cierran. Y les queda como un vasito para comer helado. Y es un vasito de galleta. Es perfecto.
1: Claro. Entonces,

0: es un envase comestible. Es increíble.
1: Es increíble.
0: Yo a veces pienso que todo el sufrimiento humano que involucraron las guerras napoleónicas, la venta de Luisiana, qué sé yo, vale la pena porque tenemos conos de helado.
1: No, pero...
0: Pero casi.
1: Pero creo que... O sea, yo me alegro de que no lo hayan echado en el pan. Que era...
0: el pan redondo. Yo,
1: que fue el primer impulso de poner el helado en un pan. Pero luego pensé en el sándwich de helado. Que yo creo que
0: bueno, que probablemente después, nació después en otras ferias, porque después los gringos se dedicaron a freír cosas también en las ferias.
1: Ah, no, es que yo la fritura la encuentro genial. Pero como sea, aquí entonces se empieza a vender el helado en cono. Y esto debe haber sido como una revolución. O sea, la gente tiene que haber ido a esta feria a tomar helado en cono. Que era una
0: 19 millones de visitantes en la feria.
1: ¡Wow! ¡Qué gran innovación gastronómica!
0: Increíble.
1: Me parece perfecto. Porque además tiene que haber como democratizado el helado, ¿no? Porque si lo tienes
0: por
1: que
0: supuesto,
1: servir en copa de vidrio,
0: porque,
1: claro.
0: Claro, porque no tenías que tener potes de vidrio ni lavarlo. Entonces los costos bajaban enormemente. Y además la gente podía comer los helados e irse. Irse para siempre. No volver a ver al heladero nunca más.
1: Claro, en vez de tener que ir a devolverle el plato. Estoy pensando que de alguna manera se ha ido dejando la tradición del cono, porque es más práctico comer en vasito. ¿Tú eres de vasito o de cono?
0: Yo soy de vasito, pero por razones diabéticas.
1: Ah,
0: porque
1: eres
0: diabética. Ah. Porque soy muy estricto con eso, pero yo amo los conos en realidad.
1: Mira, yo soy un oportunista.
0: ¿Tú quieres vasito y cono?
1: Lo pido en vasito y que arriba le pongan el cono. Y si tienen como chispitas de chocolate también.
0: ¿Y tú esperas que yo me sorprenda en esta parte?
1: No. Oye, pero gran invento el cono de helado, que surge de manera inesperada a partir de la decisión de Napoleón de vender todo lo que tenía en Estados Unidos, porque ¿para qué iban a querer Nueva Orleans? ¿Para qué iban a querer San Luis? Decidieron vender toda Luisiana. Y de ahí salió la feria que celebró un siglo de esa compra. Y ahí se empezaron a vender los helados en cono. Me parece
0: así
1: muy bien. ¿Te puedo decir una cosa que encontré recientemente?
0: A ver.
1: Se vende solo el final del cono. Allí donde queda como todo el helado posado. Hay paquetes que venden solo el final del cono.
0: ¿Entonces tú vas a hacer un emprendimiento de cachitos de empanada?
1: Mira, es una posibilidad. Andrés Kalavsky, luego, un día tenemos que hacer un especial con otras distinguidas innovaciones gastronómicas, como las sopaipillas en todas sus variantes y en fin, tanta
0: cosa. Es verdad.
1: Una última cuestión. Leo que en la Feria de San Luis también se inventó, se presentó por primera vez el algodón de azúcar.
0: Sí, el algodón de azúcar también es de esa feria y una bebida que se llama Dr. Pepper también.
1: Todo está ahí. O sea, te puedes comer una hamburguesa en un pan redondo que no se había comido. Luego te tomabas un helado en cono y cerrabas.
0: Lo bajabas con un hot dog antes del algodón de azúcar para no.
1: Oye, la feria.
0: Para que no sea empalagoso.
1: Esa feria gastronómica, señores. Andrés Kalavsky está con la historia del cono de helado. Una vez más, hasta este espacio. Muchas gracias, Andrés.
0: Chaito.
1: Chao.

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2: Maxi, bienvenido, amigo.
3: ¿Qué tal? Ernesto Contreras, Pato Muñoz, Marcelo Bartichotto, Toño Prieto,
2: así es. Eso.
3: No solo un empate, no solo un empate se trajo la Católica. Se trajo también un refuerzo de Argentina. Casi igual de milagroso que el empate, porque ya lo había dicho Daniel Garnero en reiteradas ocasiones, veía bastante difícil que llegara un nombre nuevo para la segunda parte del año a la precordillera. Bueno, la Católica termina trayendo un nombre, un defensa central, algo que no estaba dentro de las prioridades del técnico de la Católica, pero suma este nombre, Agustín García Basso, que acaba de quedar libre de Argentina, de Racing, y se va a sumar a la Católica a préstamo por 6 meses, y si es que cumple con las expectativas, su pase debiese ser comprado para comienzos de 2027. Basso, que se desempeña como defensa central y que también en algunas ocasiones ha jugado como lateral izquierdo. Ayer Daniel Garnero, Maxi, daba algunas luces. Sí,
2: a ver, antes de ir a escuchar a Garnero, quiero que Barty lo pueda graficar un poco a Agustín García Basso, de Racing, obviamente lo conocen harto. Un jugador 12 o 13 de ese equipo, Gustavo Costa, cuando fue campeón de la Sudamericana, él estaba siempre o titular o ingresando.
4: Sí, ha jugado bastante. Es un jugador interesante. Y siempre que uno trae un jugador del fútbol argentino, no te asegura el rendimiento ni te asegura que va a andar muy bien. Pero te da confianza y te da esperanza de que lo pueda hacer de esa forma. Es un buen jugador, tiene un buen nombre y me parece que es una buena contratación de Católica.
5: Che, un detallito nomás que alguien decía, pero ¿un central para qué? Un zaguero central hoy, en una situación de emergencia, permite que tú mires a Dani González como lateral. Y eso en situaciones de escasez de jugadores no es un mal recurso para la Católica. Creo yo que es un bien que le puede servir.

0: ir al entrenador. Después, si hay laterales derechos cabales que están sanos y el entrenador los quiere poner, está bien, pero tú ganas un recurso y eso es indesmentible.
1: A mí me sorprende que llegue un zaguero central en la Católica. Creo que las necesidades estaban claramente en otras partes. Y claro, o sea, tiene buen currículum, tiene actualidad. Estuvo en Independiente del Valle, en el gran Independiente del Valle, antes de llegar a Racing. Tú
0: Independiente.
2: Se han escrito tantas páginas.
1: Exactamente, así que sí, es un jugador que tiene actualidad.
3: Pero
1: que,
3: se le lesionó Díaz.
1: Que es competitivo.
3: Y te lo tiene para bastante ¿Toño? Tiempo.
2: Sí, sí, claro. Ah, perdón, pero, Juan y Díaz, ¿no?
1: Claro.
2: Che, pues, sí, tiene harto rato Juan
1: sí,
2: y Díaz.
1: Sí, evidentemente, pero probablemente, digamos, en esa zona
3: tenía otra prioridad.
1: Yo creo que la prioridad iba por otro lado.
2: Un peso interesante si una oportunidad de mercado te suma, creo.
1: Creo que sea.
2: Porque igual no podía jugar el martes, aunque
1: Por eso te digo, tiene actualidad. No discuto que él es un jugador que puede jugar en la Católica y seguramente, probablemente le va a ir bien. Ahora, creo que la necesidad estaba por otro lado. O sea, digamos, cuando los zagueros entraron, dije, ¿pero a dónde?
2: O sea,
1: la brújula se giró para el otro lado.
2: Los que todos apuntaban no, era porque el no opera
0: así,
2: Monte.
0: Porque no opera así. Porque en rigor, buscaste un delantero, no lo pudiste traer, no lo encontraste y se te abrió una oportunidad de un central. ¿Te sirve? El técnico dice, sí, por supuesto que me sirve. Listo. Entonces, no anulemos la traída de un central diciendo, es que le falta puntero. Sí, le falta puntero y no encuentra puntero. Y esa es una queja válida, es una crítica válida a sus dirigentes y a su gerencia deportiva. En todo este tiempo, desde que está cantado que Clemente Montes, ya le voy a contar a Maxi por Clemente Montes, porque ahí hay una ilusión de la gente de la Católica de que él llegue a ese partido de vuelta.
2: Bueno, pero está interesante eso, porque lo va a necesitar más que nunca. Interesante,
0: por supuesto.
2: Ahora sí que
0: pero lo que quiero decir es que no anulemos la traída de un buen zaguero central porque su urgencia era un delantero. Si es obvio que quiso traer un delantero, la pregunta es por qué no lo logró.
2: Y en la parte
1: posterior, hasta la en otra posición.
2: Pero que no sabemos cuánto gastó, si quizás llegó libre, o sea, por seis meses.
1: No, si llega libre.
2: Está bien, pero tiene mucho la Católica atrás. O sea, Gary Medel está en un gran nivel.
1: No,
2: Juan Díaz está lesionado. ¿Qué tanto tiene la Católica atrás, Toño?
1: O sea, a ver, tiene.
2: A ver,
1: tiene.
2: Que estén bien.
1: Bueno, ahora se lesionó Díaz, tiene a González, Taburo también está lesionado.
3: Ampuero.
1: Solo dos.
3: Ampuero.
1: Ampuero y González.
0: Tiene dos jugadores.
1: Y tiene, bueno, y posiblemente Gary. Sí, digamos, te vuelvo a decir, no discuto que llegue García. O sea,
2: parecía que sí lo estaba discutiendo.
1: No, te pregunto. Discuto que no llegue donde se necesita con más urgencia.
2: O sea, creo que lo primero que se habló harto acá, Pato, era que, porque ya nada de lo que hayan traído hoy día, sea un 9, un 10, podía jugar el martes, ya eso olvidé.
1: No, claro.
2: Entonces
1: no, claro,
2: era reemplazar a Montes antes de esto. Creo que eso todos lo vieron.
0: Claro, ahí está la pregunta que desde fuera, si la sala de dirigencia, y me parece que quienes hacen la pregunta tienen un punto. Es interesante escuchar la respuesta. ¿Por qué la Universidad Católica no es capaz de traer un jugador en esa posición? ¿Por qué no pudo, digamos? Y después hoy, otro capítulo, hoy, cuando ya no lo logró, cuando ya no lo inscribió, se le abre esta muy buena oportunidad de mercado y la toma, check, está impecable, no hay cómo buscarle una quinta pata al gato con eso ya está, check. La pregunta es la anterior.
3: Sí. Martín. A Garnero le preguntaron por qué, y el otro día en la conferencia de prensa dijo, no hay presupuesto. Sí. Y aparte hay los jugadores, muchos no quieren venir al fútbol chileno.
1: O sea, los que ellos intentaron
3: traer,
1: digamos, no les surgió como atractivo.
3: Pero no hay presupuesto porque no querían pagar.
0: Es que el Toño tiene un punto ahí. Eso es, a los que ellos quisieron traer, cuando ellos hicieron una carpeta y dijeron, mira, aquí tienen una lista de extremos, de jugadores que podrían venir, a esos que contactaron, coyunturalmente les dijeron que no, porque salió una oferta
3: o era muy caro,
0: o se querían quedar allá, o no, claro, o no encajaba en el. Pero en rigor, el fútbol chileno ha sido capaz de traer esos jugadores. O sea, perdona, la Católica está bien, si tú tenés que tener como un cierto cachito de suerte para que ciertas cosas funcionen. Pero ¿hace cuánto la Católica trajo a Yanni? ¿Un año?
1: Este año.
0: ¿Un año?
1: Este año.
0: Un año. Hace un año la Católica fue capaz de encontrar una oportunidad, llamémoslo así, como la de justo Yanni. ¿Le pegó o no le pegó? Le pegó un pleno, creo yo.
1: Sí.
0: Perfecto. En O'Higgins jugó hace poco un jugador que se fue a México. Un extraordinario jugador. Bueno, alguien lo. Está bien, cada club tiene sus particularidades y ahí opera un señor que es un representante de jugadores. El señor Bragarnik, que tal vez a él le es más fácil colocar jugadores de su palo, que tiene una contra incluso, que uno sabe que se van a ir pronto. Pero es que el fútbol chileno fue capaz de tener a ese jugador ahí, pues, a Francisco González.

0: González. Everton tiene a Medina. Esta vez me van a decir, no, pues que ahí opera el grupo Pachuca. Bueno, pero todos los clubes para poder pelear tienen que tener una gracia, pues tienen que tener una capacidad de gestión. Y entonces, así como yo mismo he elogiado lo que ha hecho esa gerencia deportiva, y la elogio cuando digo esta misma gerencia, le apuntó con Valencia, me parece a mí que le apuntó,
1: sí,
0: que le apuntó con Gianni. Bueno, no fue capaz, no pudo traer un extremo. Y es la Católica, po. No es el tres pila de guano, es la Católica.
2: Habían tenido buena ronda en Copa, ganaron platita.
3: El punto estaba ahí. O sea, el presidente, claro, explica que ya ese presupuesto estaba gastado. O sea, ellos ya lo habían dado como un hecho que iban a pasar a la segunda fase y lo tenían gastado. Está bien,
2: ¿no? ¿Cómo van a pensar que van a ganar?
3: Uno
2: que
3: escucha,
2: tenían pasar la ronda.
3: O sea, uno escucha, yo escucho eso, claro, pero tú dices, ok. Vamos a tener una fase de un ida y vuelta. ¿Tenemos chance de avanzar una ronda más? Sí, yo creo que la Católica la tenía. La tenía con el equipo completo, la tenía.
4: ¿Con el grupo que le tocó?
3: No, cuando ¿ahora? Te toca Estudiantes de la
2: Plata. Pero tú lo estás dando como pasado. Pero
3: No. O sea, antes.
2: Tenía mucho mejor que ahora.
3: O sea, tú podías, ante la ausencia de Monte, que era evidente, o sea, podías haber hecho un esfuerzo para apuntar ahí. Ahora, siguiendo todo esto que estamos hablando, bueno, llega García Basso y... ¿Pero por qué no llegó el jueves? Y lo tienes para estos partidos.
4: No, si no puedes jugar.
3: Bueno, pero si lo hubieras inscrito el jueves, a las 12 de la noche.
2: Porque quizás la oportunidad se dio ahora, uno sabe.
3: Pero las negociaciones. Por supuesto, debe haber una respuesta.
2: Y no era prioridad invertir.
3: O sea, seguro que hay una respuesta, sí. Y hay un motivo, lo que tú quieras. Pero si tú estás en una fase competitiva como esta,
2: mira,
3: todo lo que te venga. Todo lo que te aporte en la cancha en estos dos partidos, sí, era bienvenido.
2: Me apunta Seba Aguilar, que está escuchando, que Agustín Farías, ese lo usa como central, Toño.
3: También a veces.
0: Está de día libre.
2: Está de día libre.
0: ¿Y está escuchando?
2: Sí.
0: Qué profesional.
2: Es un profesional, nuestro flaquito. Ya. Maxi, vamos a escuchar voces de la Católica para seguir hablando de la segunda parte del reporte. ¿Cómo va a reemplazar la UC a San Pedro y que la gente también participe para comenzar a leerlos luego de escuchar las voces? Maxi.
5: Vamos entonces con lo de Fernando Sampedri, vamos con lo que decía Daniel Garnero primero sobre la consideración que tiene sobre este goleador, y claro, también lo ponía en una parte alta de la historia de la Universidad Católica, después de todo lo que ha hecho, sin duda que lo es, pero también, claro, habla sobre la ausencia del Toro de Chajarí de cara a la vuelta porque completó su tercera amarilla en Copa Libertadores.
6: Fer es el jugador más importante que tiene el club en la historia del club. Es una leyenda viva de Católica. No sé si saben, va por el séptimo año consecutivo como goleador del torneo. Eso es Fer. Y bueno, no tenerlo el próximo partido es una baja muy importante para nosotros, pero bueno, tenemos que prepararnos para hacer el mejor partido que podamos y lograr la clasificación, que es el objetivo.
5: Palabra de Daniel Garnero sobre Fernando Sampedri, que también hablaba sobre su suspensión después del encuentro, después de anotar ese gol que le da el empate a la Católica ya en La Plata, y por supuesto lamentaba no poder estar en la vuelta. Escuchemos el análisis que hace de la ida y el hecho de perderse la vuelta el Toro Fernando Sampedri.
7: La verdad que sabíamos los jugadores que por ahí podíamos quedar suspendidos. Pero bueno, es así, lamentablemente me toca a mí en la persona quedar afuera, pero bueno, confiamos en el equipo, vamos a descansar hoy, mañana, y ya el jueves empezar a mirar este partido, volver a prepararlo la vuelta y ojalá que salga bien para nosotros. Como te digo, nosotros venimos con una ilusión muy grande, arrancamos esta copa con una ilusión muy grande y estamos muy contentos por ir.
5: Ahí está la palabra de Fernando Sampedri, que como ya sabemos no va a poder estar la próxima semana, al igual que el Simbi Cuevas.
2: Simbi, pues, claro.
5: Sí, pues, los dos no van a poder estar. Hablabas de la opción de Clemente Montes, Ernesto. Bueno, el jugador está en la última fase de su recuperación. Sigue estando en recuperación. De hecho, en términos médicos no ha entrado en la fase de reintegro deportivo. Recordamos, él fue operado de una pequeña fractura en el pie derecho. Está la ilusión de que pueda estar en la precordillera, de que pueda llegar a ese encuentro con Estudiantes de La Plata a la vuelta, pero más va orientado a que pueda entrar en la citación y sumar algunos minutos. Hablar de una titularidad está bien complicado, pero sí, en el cuerpo médico de la Católica trabajan para que Clemente Montes al menos pueda hacer opción en la banca para Daniel Garnero.
2: Ya, vamos a responder un poquito, leer un poco a la gente sobre cómo se reemplaza a Sampedri y entramos a esa parte, discutir cómo va a ser la Católica con lo que tiene para poder reemplazar a su capitán y goleador histórico, que va derecho al heptacampeonato. heptagoleador. Sería heptagoleador. Sí. Tiene el doble goles que su competidor más directo, que el Popín. 18-9 Increíble. 18 goles.
1: Ya da Silva.
2: En 18. Ya da Nelson da Silva, ya Romero, que tiene 8. Bueno, eso es lo que están un poquito más abajo con Correa. A ver, la gente, y vamos con la mesa. Mujica, abrazo Mujica, dice: la Católica ayer jugó horrible. Pena demasiado no haber reforzado el equipo. Culpo a la dirigencia técnica y a la nueva presidencia de Matías Claro. Sobre la pregunta, para mí el 9 tiene que ser Gianni para que finalice la jugada. Creo que eso lo hace bien. Ayer jugó mal. Eso sí, Jorge Leiva de Valpo, abrazo al panel primero. Imposible reemplazar a San Pedri. No tiene otro 9 como él. Debe buscar una estrategia de ataque, quizás en bloque, y no con un 9 fijo. Juanito el suavecito. Muy bien esto. Es como de chat, de Latin chat. Año 97, yo me ponía como nick de esa, pero ponía tierno.
5: El maestro suavecito.
2: O el tiernito. Claro. Ya. Juanito el suavecito. San Pedro y goleador, pero es un irresponsable absoluto. Estuvo todo el partido buscando la roja, estuvo cerca de la roja, pero después metió la pepa al empate. Cristian Sartori, el hombre de las pastas, respondiendo a la pregunta. Gianni como puntero y colocar muchos volantes. Un 4-5-1, pensando en la UC para el día martes en el Claro Arena. Muchachos. A ver, Alexis, compraría el mediocampo y me encomendaría a San Jimmy Martínez. Ya, muchachos, ¿cómo hacemos para el martes si fueran Garnero?
3: A ver, lo primero, la Católica tenía un equipo que tenía buen pronóstico, tenía buen rodaje, pero de 10 jugadores de campo, pierde 4. Pierde el sector derecho completo, Arancibia Montes.
2: Su mejor parte.
3: Pierde al goleador del equipo y pierde al Simbi Cuevas. Hay que reemplazarlos. Reemplazarlos en un partido definitorio, donde para avanzar tienes que ganar. O, pues, claro, uno puede decir, alguien me dirá, sí, pero puede ganar en los penales. Puede salir a aguantar todo y jugarse todo en los penales. Ahora, el entrenador que tiene, que es Daniel Garnero, él ve el fútbol de una manera y tiene preparado el equipo de una manera. No es un equipo que sale a defender, no le gusta salir a defender. Trata de ser protagonista con la pelota. El tema está que no tiene jugadores para reemplazar a los ausentes. No tienen nivel en calidad y los cambios van a ser muy notorios. O sea, Gianni de 9 no hay otro. De eso no hay ninguna duda. Ahora, ¿quién entra por el Simbi Cuevas en la zona de los volantes? Para ver si no, yo digo, ninguna posibilidad, bueno, pues de si que Garnier, haga el mismo trabajo el Simbi Cuevas.
1: Si Garnero lo ve así, no se tiene que presentar.
3: No, ¿cómo?
1: No, si Garnero lo ve que como. Bueno.
2: Pero hay que buscarle una solución.
1: ¿Y no se va a defender?
3: Estoy diciendo que es un.
1: Es un problema.
3: Es un complejo. La Católica pudo sobrevivir a La Plata, sobrevivió, porque tenía San Pedri. Sobrevivió gracias a San Pedri. No hay otra explicación. ¿Por qué la Católica sobrevivió? San Pedro. Uh-huh. Se le ocurrió rematar al arco como siempre remata y la
2: es un bendito, está.
3: Entonces,
2: está bendito.
3: No hay otro. Ahora este partido, claro, alguien puede ser, digamos, muy pragmático, sí. No tenemos que salir a atacar, vamos a aguantar y vamos a jugarnos en el empate, vamos a jugarnos una contra, vamos a jugarnos una pelota aérea. Me cuesta entender, yo creo que Garnero algo va a intentar jugar. Tienes que meter otro volante.
1: Para el chino.
3: Para el símbolo. Para este nivel. Para el chino, digamos. O sea, es suplente.
1: ¿Y qué otro
3: es eterno.
1: ¿Y qué otro tiene?
3: O sea, para que cumpla una función para un partido. O sea, si la Católica ya se vio sobrepasado por el ritmo, por la velocidad, pues el chino no tiene eso. O sea, si ese es el drama de Palavecino.
1: ¿Pero a quién tiene, Antonio?
3: Tienes que entrar a mirar a Canales, tienes que entrar a mirar a otros volantes.
2: Está súper cortado por Canales.
1: Pero si no, claro, ha jugado.
3: Está en la banca, te aparece en la banca. O sea, corre la lista.
2: A ver, Maxi, y que la gente también juegue en esto, está difícil. Maxi, tú tienes, no sé, alguna noción difícil de calmarte, pero la Católica no juega el fin de a propósito con Coquimbo, pero viendo lo que tiene la Católica, porque son muchos suspendidos y lesionados los que tienen.
5: Sí, justamente. A ver. Va a ser quizás muy probable lo que vimos en el segundo tiempo con Estudiantes, que entre Corral y sea él quien acompaña a Gianni en delantera. Obviamente San Pedro no va a estar, Cristian Cuevas no va a estar, y por lo mismo Eugenio Mena también va a seguir como lateral izquierdo, más allá de que ayer no tuvo un buen partido en La Plata. Respecto a la zona de los volantes, seguramente mantenga a Martínez, a Valencia y a Zucchi. Y atentos a la evolución de Gary Medel. Claro, quizás no es un volante de las mismas condiciones, de las mismas características que el Simbi Cuevas, pero es su primera opción en la zona de volantes cuando está sano para Daniel Garnero. Así que quizás Gary Medel se gane una opción en el 11 titular y sea él quien acompaña a Valencia en esa zona un poco más de contención y se suelte en su

0: y Martínez.
1: Sí, mira, Roberto Miranda dice Canales por Cuevas. Él es más disruptivo. Canales por Cuevas, Girón por la banda, el colombiano Nicolás Girón, y justo Gianni de 9. Bueno, la idea es buscar soluciones. Acá sí, hay una
2: lo de Gary tiene toda una lógica. O sea, es evidente que es un jugador para este partido. Más allá de que ha tenido recaídas en sus lesiones, pero es el jugador, digamos, tendrá que entrar. Y Garnero, bueno, Garnero sigue apostando siempre al 4-1-4-1. Podría ser. Yo creo que a Valencia no lo va a mover de la posición de volante central. Él viene siendo pilar fundamental de la Católica. Sí. Está difícil armar incluso los recorridos de los jugadores, quiénes van, quiénes vienen, o sea, para las salidas y todo aquello.
3: Para mí, Toño, que no juegue Palavecino es una decisión jubilatoria de Palavecino.
1: Para el jugador.
0: Porque si no juega ahora, yo estoy de acuerdo.
3: Si no juega el martes Palavecino, es como decirle, bueno, y puede ir buscando casa en otra parte, digamos, puede pensar que en diciembre, cuando se puede, no sé cuándo caduca su contrato, pero qué futuro tiene un jugador si él es un jugador, insisto, adulto, profesional, digamos, elegible.
1: De rica
3: partido
1: técnica.
3: En el cuerpo, de buenas condiciones, que ha jugado muy mal este semestre en la Católica, pero aquí no hay otro. Y como no hay otro, tiene que haber una charla del entrenador con él y decirle, mira, te llegó la hora, esta es tu oportunidad. Ahí está, demuestra todo lo que... Y si estás enojado, y si estás... Bueno, vota eso en el partido y muestra. Tapa bocas, como dicen ellos. Le gusta decir eso a los futbolistas. Bueno, tapa bocas.
2: Es una oportunidad para Palavecino. Ahora, se la dará el entrenador en un partido de esta naturaleza. Viene mostrando el entrenador que no le da la oportunidad en partidos menores. No se la da.
3: Así es,
2: Entonces,
3: pero nunca estuvo tan urgido de gente como llega a este partido.
2: Sí, no, absoluto. Pero también tiene... O sea, el análisis viene... ¿Está Palavecino para hacer un ida y vuelta en la zona de los volantes?
1: Quizá lo tiene que hacer otro y él dejarlo más cerca del área.
2: Que exige este partido. Y si entra Palavecino, tienes que dejar afuera a Corral. Y si no está Corral, ¿quién va por fuera? ¿Quién desborda? Porque tampoco está el Simbi, que es otro que se mete por esa zona. Está complejo preparar el partido.
1: Marce, para cerrar Católica, ¿algún pensamiento en lo del martes? Porque Toño es bien críptico, y lo entiendo porque pierde mucho, pero tú... Tienen una mirada que, bueno, mejor que no se presenten. ¿Qué solución se podría buscar? No, entendemos que es broma, pero una solución que pueda buscar de acá al martes.
4: Sin duda que está difícil reemplazar a los jugadores que no juegan y sobre todo a San Pedri, ¿no? Pierde mucho, te vuelvo a repetir. Pero bueno, uno como técnico tiene que tratar de poner lo mejor, quizás no cambiar tampoco su esencia ni su idea con los que jueguen. Y ver cómo va a plantear el partido, ¿no? Porque está poniendo un volante más ahora en lugar de un delantero más, porque Cueva ayer jugó de volante, no me vengan a decir que jugó de delantero. Ayer jugó de volante. Y lo más probable que el que ponga por ahí, que puede ser Jimmy Martínez, si es que pone a Palavecino, yo creo que con tres le alcanza, con 4-3 en el medio, dejándolo libre a Palavecino, no con... Con ninguna responsabilidad para marcar. Sino
1: eso
4: que...
1: creo yo, pues que acomodarlo a que esté cómodo.
4: Claro, pues, también cuando pierde la pelota se tendrá que sumar a los que defienden, pero que quede más suelto adelante de estos tres que van a jugar, ¿no? De Valencia, de Zucchi y de Jimmy Martínez. Y después arriba, Corral y Gianni. Mucho más no tiene.
1: Maxi Videla, última pasadita por allá, habla la Católica en un rato en la precordillera, tú nos cuentas qué viene, obviamente ya sabemos que no juegan el fin de semana, así que solo a recuperar pensando en el martes.
5: Justamente, 5 de la tarde debiese aterrizar la Católica en Santiago y vamos a estar. Respecto al martes, proyectemos un poquito el parte médico. Sebastián Arancibia con una lesión muscular, lo más probable es que no esté para enfrentar este partido de vuelta. Juan Ignacio Díaz tiene una lesión de alta complejidad, no han querido especificar mucho en la precordillera. Pero sí, no hay plazos médicos, claro, no hay plazos de recuperación y es muy probable que incluso lo pierda por todo el resto de temporada, Daniel Garnero. Así que esos dos nombres ya para la vuelta están prácticamente descartados. Díaz descartado, Arancibia pie y medio afuera. Ya a la espera de Clemente Montes, que si fuera un partido normal no estaría, pero van a hacer los esfuerzos en el cuerpo médico para que pueda estar en la situación.
1: Cierra tú, Toño.
2: Sí, me manda un dato, el hincha preguntón, dice que Palavecino
1: ya
2: no ha jugado, no ha iniciado nunca como titular, no lo ha elegido nunca Garnero en un partido de la Copa Libertadores este año.
1: Bueno, veremos si en una situación extrema lo elige, porque no un tema de ya de querer o no querer, sino

0: que no hay más en la UC para un partido así.
1: Pero es una señal.
0: Es una buena señal. Gracias, Maxi.
2: Abrazo, que estén bien.
0: Chao, querido.
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1: Cooperativa. 2:27 minutos. 2:27 minutos.
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0: caneo en Cooperativa.
1: O algún equipo de Argentina.
0: También. Esa. ¿Tú adhieres a eso, no?
2: ¿A qué? ¿A los fantasmas, a la brujería y esas cosas?
3: Y a los equipos de papel.
2: Poquito.
0: Primero a la brujería del fiscal y a los equipos de papel que generan algunos colegas para ocultar sus colores.
2: Es verdad. Pero yo sé que. Que en este caso no hay ningún equipo de papel. Hay un amor sincero hacia una institución.
0: Es verdad.
2: Y eso está bien.
0: Está comprobado. Está bien. Oye, habló Manuel Mayo. Se estaba esperando la voz de Mayo. Presentaron a Reinhardt, que jugó un partidazo el fin de semana, pero habló el gerente deportivo de la U en medio de todos estos cuestionamientos por el caso Sartor.
2: Sí, partamos por los temas deportivos, vamos, porque después ya nos vamos a meter con respecto a lo que ha ocurrido con él y su implicancia en el caso Sartor. Y lo que también comentó el propio gerente deportivo, porque le preguntaron en primer término qué va a pasar finalmente con los refuerzos que se prometían para esta Universidad de Chile. ¿Va a llegar uno más? ¿Ese uno más va a ser Igor Lichnowsky? Esto es lo que dice Maggi, contamos un poquito el detalle de la posible llegada de el canterano azul a su equipo que lo formó.
4: Estamos muy contentos con la llegada de Gonzalo, era un punto que creíamos que había que potenciar. Estamos muy contentos con la llegada de Tobías también, que creemos que viene a jerarquizar el plantel. Y tenemos hasta mañana, creemos, estamos haciendo todos los esfuerzos para que llegue alguien más. Ya tenemos dos refuerzos, esperamos tener un tercero, estamos trabajando para que así sea y poder cumplir con todo lo que nos pidió el entrenador. Vamos a hacer la excepción con los de casa o los históricos del club, pongamos a Igor en ese lugar. Personalmente me toca tener una muy buena relación con Igor, he hablado mucho con él. Quiere mucho al club, lógicamente hemos hablado de cuándo se va a dar su regreso, esperemos que sea lo antes posible. Vamos a ver, pues, en diciembre, pero puede ser.
2: Ahí está la palabra de Mayo con respecto a Lichnowsky. Mañana se cierra el libro de pases, mañana a las 17:59, a las 6 ya está cerradito entonces este libro de pases. Y hoy día, bueno, lo que hemos comentado durante toda la semana, todavía no hay un cierre con respecto al aspecto salarial de Lichnowsky para su vuelta a la Universidad de Chile, y ahí finalmente falta eso, falta arreglar los sueldos, perdón, hasta las 12 de la noche, 23:59.
0: Sí, sí.
2: Antes era hasta las 6, ahora hasta las 12, 20, no. Hasta un minutito antes de la medianoche. Este cierre de libro de pases que se va a dar mañana, esperando por Lichnowsky, es él y nadie más.
0: Y nadie más.
2: O él o nadie más.
0: Topo, ¿hasta cuánto tiene para salir Calderón? Porque si llega Lichnowsky, Calderón va, con suerte va a ir citado. O sea, imagino que lo hacen pensando que Calderón va a partir pronto.
2: Mira, le preguntaron a Mayo con respecto a Calderón. Mira, entra Arce Barrera y Calderón en este audio. Escuchemos lo que dice sobre posibles salidas, oferta y todo lo demás.
4: Si hay oferta o no, tendría que definir qué es una oferta. Si llega al correo un mail con un PDF, con una oferta concreta. De esos jugadores no ha llegado nada concreto, pero es verdad que por el rendimiento de Agustín nos han preguntado del extranjero condiciones, qué pensamos. Y lo que le hemos planteado, bueno, que es un jugador muy importante, pero que cualquier oferta que hagan, la hagan de manera formal y veremos si es bueno para el club, bueno para el jugador también. Me preguntaste por Franco, tampoco ha llegado nada formal, sí nos han preguntado distintos clubes de Sudamérica por la situación. Por Barrera, sí, de verdad nos llamaron, pero de Argentina, preguntando más que nada por préstamos con cargo. Por ahí me mandaron algunas noticias que se hablaban de unos montos de venta muy grandes, no ha sido así. No estoy diciendo que tal vez no llegue, pero los llamados que recibimos sí fueron de clubes argentinos preguntando por la posibilidad de que salga a préstamo y no vamos a hacer algo así, lógicamente, por la importancia que tiene para el equipo hoy en día.
0: ¿Topo?
2: Ya, entonces. Sí.
0: Entonces, con esto se descarta esa versión de que ha hablado una oferta de $4 millones de parte de Estudiantes, ¿no? Por Barrera, de hecho, muchos lo creían cerrado.
2: En ese monto, si no, ya estaría... Estaríamos todos acá ayudando a la maleta.
0: Claro, todos en vitrina en este momento, Topo.
2: Claro, no. Si Barrera llegó con una oferta de $4 millones, está en el avión.
0: Y creo que Barty, después de los episodios de Assad, y bueno, después Osorio se va, quizás por un monto más o menos a lo que querían, pero en su momento Assad se decía que se rechazaban ofertas cerca de los cinco palitos. Entonces, ahora con la experiencia vivida, mejor vendero, ¿no?
1: Es que si entra una muy buena oferta, yo creo que todos los jugadores son vendibles. Sobre todo el momento que está pasando la U, y si viene una oferta arriba de los $3 millones para el fútbol chileno, es buenísimo.

0: Patricio Kilelisky del controlador Godoy, que lo invitó el señor Safie. No sé si a los acreedores
1: le... Yo también.
0: Yo puedo contactarme con un par y me dicen que algo que tiene que ver, si es que ellos quieren continuar con este liquidador el 3 de septiembre. Entonces, la primera medida es ver con qué ojos los acreedores están mirando a su liquidador y si es que o no va, si es que van a hacer la petición o no un cambio.
2: Este hecho que haya tenido un vínculo, que él haya tenido un vínculo que él desmintió el otro día, o sea, no es que lo desmintió, dijo yo tuve un vínculo con estas personas, que Klibisky entre ellos, pero hace 20 años, no he hablado con ellos hace 20 años. ¿Eso es lo que lleva a los acreedores a dudar de su continuidad?
0: Parte de nosotros, la entrevista que tuvimos acá en Cooperativa hace unas dos semanas, se le preguntó al señor Godoy si es que o había tenido una relación post-Colo-Colo, en el mundo del fútbol, como diría un amigo, y él dijo que no existió. Entonces, bueno, que salga este Ñublense. Yo no estoy diciendo que tenga un trato con Klibisky en ningún caso. No,
2: pero tuvieron relación en su momento comprobada, que él también reconoce. Y eso hace que uno tenga
0: en alguno, en algunos la epidermis está sensible, y bueno, cualquier tipo de relación con él, con Victoriano Cerda, con Pecci y todo lo demás, bueno, hace que las alarmas se enciendan en algunos. Pero bueno, va a depender de esta junta de acreedores que se va a dar en 3 de septiembre.
1: Sí, pero la junta de acreedores le importa un pepino, ellos quieren la plata. O sea, por eso me pregunto si la junta de acreedores estará por vender futbolistas de la U. Puede ser una política que adopten y recuperen.
2: O sea, el Topito nos contó hace
1: un fondos para poder autopagarse.
2: Nos contaste hace un par de semanas todo, porque están todos en vitrina. La oferta que llegue, si es buena, se vende. Es lo que nos dijiste tú.
0: Claro, pero ojo que el valor de las acciones de Azul Azul ya están más o menos establecidas. Son 8,5 millones de dólares por ese 63%. Entonces no es que varíe mucho. No se va a sacar plata de Azul Azul para pagarlo a los acreedores. Eso no está dentro de lo legal.
1: Paquete
0: que se compra.
1: Topo, pero si tú a ese paquete de Azul Azul le entran millones de dólares, las acciones suben. Por lo tanto, ese paquete se puede vender más alto y ahí se pagan los acreedores. O sea, es un
0: sistema de vender el rendimiento deportivo. Topo. Sí, muchas cosas. Bueno, sí.
2: Ya, avancemos con lo de. Sí. ¿Vamos a escuchar más a Manuel Mayo o a Reinhardt?
0: Sí, vamos a. No, Manuel Mayo. Va. A las 20 vamos a escuchar.
2: A las 20.
0: El filete a las 20 hoy, a las 14,
2: la cosa
0: el vacío, el tapabarriga.
2: A las 20 el filete, ahora el tapabarriga. Tapabarriga.
3: Sí. No, más rico el tapabarriga.
0: Es que el filete más blando. Sí, pero hoy, ahora tapabarriga. Sí.
2: Ya.
0: Y asado de tira. Rico. Sabroso.
2: Piense.
0: Ya, hablemos de el caso del contrato de Manuel Mayo con Tactical Sport. ¿Qué es eso lo que hace ruido? ¿Por qué con Tactical y no con Azul Azul? Luego respondió Mayo, esto es lo que dijo el gerente deportivo con respecto a este contrato de confidencialidad que firmó, dijo, en estas oficinas.
4: Cuando me toca asumir este cargo de mucha responsabilidad hace algunos años, el expresidente del club acá mismo me pide firmar ese acuerdo que, como tú bien dijiste, por lo que pude averiguar en la época, muy normal en distintos tipos de industrias, privadas, públicas, con personas que, por el cargo que tengan que guardar cierta información sensible. Lo vi como algo normal de... cuidar esa información. Era un acuerdo muy genérico, muy estándar, no como se ha dicho, específico para algo así, era genérico. También mi contrato tiene esa cláusula de confidencialidad, entonces no le vi mayor problema y eso es con respecto al tema, no hay más que eso.
0: Lo otro, asesorías de Marcelo Peche dentro de esta investigación por parte de la Fiscalía Oriente, también de abogados querellantes, y lo que hemos sabido en este proceso de formalización, que va a tener hasta el próximo martes, Ernesto, ya las medidas cautelares, porque ahora están en la parte final de las defensas. Comenzó también ya las réplicas de los querellantes, de la Fiscalía, y así hasta el día martes seguramente, para saber medidas cautelares con respecto a eso, donde día la Fiscalía reafirmó la petición de prisión preventiva para Michael Clark. Las asesorías de Peche. ¿Habló alguien con Mayo alguna vez? ¿Lo asesoraron a él? ¿Cuál es la relación de los fichajes y el ex director de Huachipato y segundo de Victoriano Cerda? Esto es lo que dice Manuel Mayo.
4: Y lo firmé con el presidente del club, acá, en este mismo club, de hecho. Y otros contratos que se habían firmado no

0: no tengo conocimiento, obviamente, y lógicamente nadie externo al club me ha asesorado ni ha hablado conmigo, tampoco lo permitiría. Y lo que, ante la respuesta, bueno, cómo nos relacionamos en el día a día, las decisiones deportivas se toman desde la gerencia deportiva, pero también lo he dicho acá, hay un tema económico que no me corresponde a mí definir presupuesto, se habla con la otra gerencia a ver qué plata tenemos, qué plata no tenemos, se piden lo que hay necesario a la gente que hay que pedirla, pero lo deportivo es verdad que lo vemos con el entrenador de turno, en este caso con Fernando, y así ha sido hasta ahora.
1: Ahí están las declaraciones de Mayo, quien dice que bueno, que nunca recibió esta asesoría. Sabemos si hay algunos hechos y episodios que molestaron al actual gerente deportivo de la Universidad de Chile. Yo lo que he sabido y lo que uno va conociendo con el correr del tiempo acá reportando de la U es que claro, habían decisiones de más arriba del gerente deportivo para la llegada de algunos jugadores, y que bueno, el caso Parra terminó por reventar y que finalmente Parra nunca fue presentado. Manuel Mayo, entiendo que presentó su renuncia en ese minuto por la influencia que tenían estos dirigentes. O sea, más allá de no participar, uno empieza como a entender que había un cierto conocimiento, no claro, no sé si el 100%, pero de que había manos que estaban más arriba, que en algún minuto, a través de esa asesoría directamente hacia Michael Claro o a otro, introducía a jugadores de Huachipato.
2: A mí me extraña mucho que Mayo no haya sabido esta cosa.
3: Él dice que las cláusulas eran normales en este caso.
2: Sí,
3: cargo.
2: No, está bien.
3: Eso es lo que él quiere explicar.
2: Supuestamente hay empresas que quizás te hagan firmar esas cláusulas, pero que él no sepa quién estaba involucrado en el tema, en la U se sabía, en la interna de la U todo el mundo lo sabía.
3: A ver, si te dicen, tienes permiso para negociar con cualquier equipo menos Huachipato, ahí tú no puedes preguntar ni hablar de eso. Ahí, sumar dos más dos, ¿sabes? Claro, hace cuántos años venimos diciendo.
2: Ahí empezás a sospechar.
3: Claro, se viene diciendo este vínculo entre estos dos clubes. O sea, una persona inteligente, don Manuel Mayo. Y, bueno, pensará que el resto no lo es tanto, Topo. ¿Algo más, Pato? ¿Algo más?
4: No, es que, a ver, yo creo que finalmente el punto que no se nos puede escapar a hacer es que estamos ante un grupo de personas que o está desfilando por los tribunales o está directamente vinculada con gente que está desfilando por los tribunales, que está en situación de indagatoria, gente que está prestando colaboración. Eso significa que testifican y testifican pensando en estrategias de defensa, ¿no? Es muy naif creer que todo el mundo aquí lo que está haciendo es decir, bueno, llegamos a un punto en que diremos toda la verdad y transparentaremos por el bien. La gente está salvándose de no tener una prisión preventiva, de que no, porque esta indagatoria está partiendo. Acá quedan aristas que se van a desarrollar. Y va a haber más diligencia, va a haber más gente citada a declarar. Todo el mundo está tomando su estrategia, la que le garantiza una mejor defensa. Entonces, yo creo que todo lo que se está escuchando de todas las personas que son aludidas, incluyendo los que no están formalizados aún o que no han ido a declarar aún, bueno, todos esos, tenemos que pasarlo todo por un sedazo por ahora.
3: Creo lo mismo. Topito, estamos la U a la cancha con Limache este fin de semana. La U, que es lo deportivo, muy bien por ahora, pero tiene una visita muy compleja a Quillota.
1: Bueno, y con Poblete, que va a tener un par de semanas más de recuperación, y con Reinhardt posiblemente peleando el puesto de titular durante esta semana con Lucas Barrera. Recordemos que entró y pareciera ser que se ganó el puesto, así que va a tener por fin un lindo problema acá con el medio campo, de tener opciones viables para poder decidir en esa zona el terreno de juego. Seguramente ya Saldivia va a estar nuevamente como titular, algunos de los que asoman dentro del equipo inicial, y todo esto pensando también en el clásico frente a Colo-Colo del día 23, donde, ojo acá, Marcelo Morales y Gabriel Castellón, si tiene una tarjeta amarilla, podrían perderse el partido del domingo 23.
3: O sea, Morales y Castellón, si le muestran amarilla por Limache, fuera el domingo. Próxima semana. Vidal en Colo-Colo, ya vamos con Colo-Colo ahora, está también a una amarilla, entiendo, de quedar fuera del clásico. Gracias, Topito.
1: Que estén muy bien.
3: Cuídense mucho. Chao, chao.
1: Chao.

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1: Rodrigo Gómez, Colo Colo, presentado Iván Román a un día y fracción de que cierre el libro de pases. No para Aníbal Mosa, opciones de algo más al parecer. ¿Qué tal, Rodri?
2: ¿Qué tal, Ernesto? ¿Cómo están? Muy buenas tardes. Acá en el Estadio Monumental, después de esta presentación oficial de Iván Román, que va a jugar con la camiseta número 17, que ya quedó integrado con todas las reglas ya a la disciplina de Fernando Ortiz, y se completa así en el segundo refuerzo de esta mitad de año, sumado también al de Bocinha. Y como tú lo decías, mañana 23 horas con 59 minutos será el cierre del libro de pases. Obviamente Aníbal Mosa no quiere cerrar esa puerta por cualquier eventualidad. Colo Colo se ha movido en base a opciones de mercado en este periodo de fichajes, así que dejó la interrogante hasta mañana en caso de que pudiera llegar algo de último minuto, pero con esto Colo Colo debería estar ya completando sus incorporaciones. Vamos a escuchar a Iván Román, el joven de 20 años que hoy fue presentado y que en el momento de su presentación dejó de inmediato bien claras cuáles son sus pretensiones, por qué escogió venir a Colo Colo si estaba jugando en el Brasileirao. Estas fueron las explicaciones que entregó a su decisión de venir a defender al Cacique.
3: Sí, Colo Colo es un equipo muy grande, entonces de primera vez que vi el interés del club por mí, me gustó mucho, y la verdad que yo estoy en una etapa de mi carrera que tengo que jugar, que necesito jugar.

0: estoy en una edad que yo crezco jugando dentro de la cancha. No tenía esa oportunidad ya en Brasil, no estaba siendo considerado, no estaba jugando, y acá el club se interesó en mí, el entrenador habló conmigo y no tenía por dónde perderme. Entonces, por eso fue esa decisión, porque yo quiero jugar, quiero sumar, quiero estar en la selección chilena, y siento que la única forma que hay en el fútbol de crecer y de aprender es estando dentro de una cancha, no fuera.
1: Se expresó bastante respecto a este anhelo de venir a buscar competencia. Otro objetivo que trazó Ernesto, poder ser un pilar de la selección chilena. Acá lo explicó también Iván Román.
2: Queríamos traer a Bocinha, trajimos a Bocinha. Queríamos traer a Iván, trajimos a Iván. Así que desde ese punto de vista estamos muy conformes. Ahora, con respecto a lo que significa la ventana, mientras esté abierta la ventana, como les dije el otro día, muchachos, cualquier cosa puede ocurrir. Y si no ocurre nada, también estamos bien. Así que nosotros estamos atentos a cualquier cosa que pueda ocurrir. Si bien sucede, bienvenido sea, y si no, tenemos un equipo más fortalecido que el que teníamos la primera rueda, así que eso nos tiene contentos.
1: Ahí entonces la explicación también, Ernesto, de Aníbal Mosa respecto a este periodo de fichajes, que ellos dicen están bastante satisfechos, más allá de esta posibilidad que era más que nada una exigencia del entrenador, un petitorio de haber sumado a Diego Valdés, que está jugando en Vélez Sarsfield, y que ya les comentábamos hace bastante tiempo que la situación era compleja, porque Colo-Colo lo quería como jugador libre. Dimos a conocer esa información y luego, con el paso de los días, ya la semana pasada les ratificábamos que Vélez Sarsfield lo tenía en sus filas y que no tenía intención tampoco de liberarlo, que de hecho nos comentaban desde el conjunto argentino ya la semana pasada que se iban a poner al día en los sueldos impagos. Así que al menos esta idea de poder tener a Colo-Colo como una segunda opción le sirvió a Diego Valdés, porque le van a pagar su salario en Argentina, pero por lo pronto llegar a incorporarse al equipo se complicó y quedó así establecido.
3: Sí. Oye, Marta, interesante lo que dice Iván Román, pero acá va a jugar en Colo-Colo, viendo cómo está jugando Sosa y cómo está jugando Villagra, que fue la figura el fin de semana. ¿Cómo lo ven ustedes, la mesa?
4: Es que quizás ahora va a tener que ir de a poco y ir ganándose el puesto, en la medida que aproveche su oportunidad, y que, eso sí, cada vez que juegue la va a tener que romper, porque defensivamente, más allá del partido con los últimos dos partidos, que quizás se vio medio endeble defensivamente, Colo-Colo es un equipo sólido en ese sentido, y los tres de atrás están bien, vienen jugando de hace tiempo, se conocen, así que vamos a ver cómo puede llegar a entrar Román en este equipo, por quién también. Pero cada vez que entre la va a tener que romper para ser considerado. Pues si la rompe, va a seguir jugando.
3: Sí, el tema es cuando entra, Pato.
5: Sí, lo que pasa es que tratar de ponerle un poco de sentido común igual a estas cosas. Si tú en un equipo chileno, a un seleccionado nacional, a probablemente el defensor de mayor proyección del fútbol chileno, te dicen lo fiché, eso no puede ser una mala noticia nunca. Nunca, o sea, empezamos el análisis diciendo que bien, Colo-Colo trajo a Román. Qué buena noticia. Segunda noticia, el entrenador ahora tiene que poner a Román en su mejor versión lo más rápido posible. Y cuando esté en su mejor versión, lo más probable es que por nivel, él va a jugar. Y la tarea va a ser para Villagra, va a ser para Vidal, va a ser para Sosa. Y además hay una extraordinaria noticia, o sea, no hay cómo echarle un pelo a esta sopa, así que no hay cómo echarle un pelo. Colo-Colo se le lesiona a uno de esos jugadores y no tiene tan marcadamente un defensor que entre a ese nivel o a un nivel incluso un poquito mejor. Bueno, ahora lo tiene. Si el entrenador pone a este jugador en 7 días, en 10 días, en nivel de alta competencia, resulta que te suspenden a Vidal, te suspenden a Villagra, se lesiona a Sosa y Colo-Colo tiene un reemplazante que es casi mejor que ellos. Entonces, ¿cómo podría ser malo esto? Yo no lo veo.
6: O sea, potencia la zona defensiva también mirando a la Copa Libertadores del próximo año, eso está claro, digamos. Ahí está, o sea, tú sumas a Román, jugador joven, en crecimiento, ya tuvo ese paso, digamos, desiderado, exigente, no venía jugando, pero está en ese ritmo y está ahí, claro. Está en su fase de crecimiento, como él dice, tengo que jugar. Ahora, si mirar a la Católica, o sea, a mí me sorprende que llegue Román, no. Porque la necesidad estaba en otro lado.
4: Pura oportunidad de mercado, dicho por Fernando Ortiz.
6: Claro, por supuesto.
4: Salió la posibilidad esta. A mí lo que me llama la atención, y lo dije ayer, fue que no le haya sacado un porcentaje

0: pase de Colo Colo.
1: Eso ya es una característica de la operación, claro, digamos, de cómo se dio.
0: Claro. Que no aceptó Mineiro, no hay opción de compra, no hay opción de nada.
2: Eso habla que lo quiere de vuelta.
3: La valoración que tiene en Brasil.
2: Lo quiere potenciar y que devuelva ya un poquito más formado, con más partido encima.
3: Rodri, sigamos escuchando voces de lo que recogiste hoy día en la conferencia de presentación de Román. Ya tenemos con Rodrigo. Hubo gol de Paris Saint-Germain a todo esto en Austria. Golazo. ¿Fue Carabaschelia?
1: Sí, Carabaschelia.
3: Uh-huh. El 1-0.
2: Metió una zurda arriba.
3: Maravilloso. Precioso. Está ganando por 1-0 el Paris Saint-Germain, Supercopa Europea
1: derecha,
3: en Austria.
1: Fue derecha el gol.
2: ¿Sí?
1: Sí, estaba viendo
0: es que al revés. No, Antonio lo vio al revés.
1: Con la televisión al revés.
2: Lo vio en el espejo.
1: Estaba pensando en Kramer.
2: Ahí le pegó de derecha en el espejo.
3: Ahora estaba justo, como está en el Monumental Gomito, está pasando el tractor.
0: Ahí está.
3: Por ende, no nos escucho. Ahora sí, Rodri, para seguir escuchando la conferencia de Román.
4: Sí, estaba justo pasando acá el camión que está con mantención. Recordemos que las lluvias han dejado ahí algunos estragos en las canchas. De hecho, el plantel femenino se fue a jugar hoy con Santiago Wanderers al sector oriente capitalino, porque la cancha la están preservando para el fin de semana y ahí están en el trabajo permanente. Sigamos escuchando más del presidente de Blanco y Negro en esta presentación de Iván Román.
5: Mira, misión cumplida con respecto a los nombres que trajimos, claro que sí. Queríamos traer a Bocinha, trajimos a Bocinha, queríamos traer a Iván, trajimos a Iván, así que desde ese punto de vista estamos muy conformes. Ahora, con respecto a lo que significa la ventana, mientras esté abierta la ventana, como les dije el otro día, muchachos, cualquier cosa puede ocurrir. Y si no ocurre nada, también estamos bien, así que nosotros estamos atentos a cualquier cosa que pueda ocurrir. Si bien sucede, bienvenido sea, y si no, tenemos una... un equipo más fortalecido que el que teníamos la primera rueda, así que eso nos tiene contentos.
4: Entonces, de Aníbal Mosa, Ernesto, por esta situación de los refuerzos, como lo decíamos, con esta ventanita abierta en caso de cualquier cosa para el día de mañana hasta la medianoche para el cierre del libro de pases, pero Colo Colo se estaría quedando con Bocinha y también con esta reciente presentación de Iván Román. Y como decíamos, Ernesto, en Vélez Sarsfield ya hace rato que habían, no sé si hecho la tapita, pero estaban esperando una comunicación directa. Como no llegó, tampoco se dieron por enterados y el futbolista ya está en competencia en Argentina, no citado, y también genera las dudas en Vélez Sarsfield porque no citado por algunos problemas físicos, que ha sido su permanente inconveniente para Valdés.
3: Rodrigo, el fin de semana, bueno, partido contra O'Higgins, el domingo recuperado Correa, hay que esperar a la decisión de Ortiz, pero ambos con 8 goles, Romero y Correa, está difícil decidir quién va a jugar de quién más. ¿Cómo lo trabajan de acá al domingo?
4: Sí, todo apunta en esto que se va a mantener a Romero como titular y que Javier Correa estaría, bueno, esperando su oportunidad desde la banca. Es algo que todavía no ha sido ratificado por el técnico y vamos a esperar ya el día de mañana cuando esté preparando el equipo. Colo Colo va a jugar el domingo, así que le queda algo de margen para esa decisión. Hay un inconveniente también en esto para Colo Colo que hoy fue planteado a lo largo de la conferencia de prensa, que está relacionado con una tardanza en el pago de las cotizaciones, un tema siempre complejo en todo ámbito. Entonces, esto tiene una regulación en la NFP, y si los clubes comienzan a incumplir con este tipo de responsabilidades, el equipo se ve expuesto incluso a la pérdida de puntos, a perder 3 puntos directamente en la tabla. Bueno, eso es lo que le ocurrió a Colo Colo, están zanjando la situación y pudimos conocer parte de la raíz de este problema que dijo Aníbal Mosa lo estaban enfrentando, y esto tiene relación con el banco con el que trabajaba Colo Colo, que es Scotiabank, que le envió a Colo Colo una carta donde ellos le dicen que quieren expresar sus disculpas por los inconvenientes experimentados al intentar ejecutar el pago de cotizaciones provisionales a través de Previred el pasado 7 de julio. Hubo ahí una revisión correspondiente, confirmaron que en esa fecha se produjo una incidencia tecnológica interna que afectó temporalmente el procedimiento de las transacciones, y por consecuencia de lo anterior, en el momento de realizar el pago, el sistema desplegó el mensaje rechazo de banco, impidiendo que se concretara la ejecución. Esto ya, la situación generó confusión, obviamente, respecto a toda la operación, y efectuaron el plazo originalmente previsto con posterioridad. Así que ellos le llegó esta carta de explicación a Colo Colo, que también la va a exponer ante

0: la NFP para no correr el riesgo de una pérdida de puntos en este momento donde está tan bien encaminado y por una situación que explicaron hoy día en conferencia y como les detallaba yo recién con el documento que tuvimos acceso en Cooperativa Deportes de que fue una falla del banco y que lamentó Colo Colo.
1: Los debería eximir si está el comprobante que pagaron, ¿no?
2: Son
1: no
2: tres puntos menos para el banco.
1: Para el banco. Rodri, gracias por todo, compañero. Oiga, usted llega al clásico de la prensa. Malas noticias, parece, para la hinchada colocolina.
3: Su parte médico.
1: Su parte médico y nos vamos.
0: Hay malas noticias.
1: No tienen nueve.
0: Es triste, llora el fútbol.
2: Ahí cortaron la pierna.
0: Baja confirmada en el equipo de Colo Colo y soy yo por un esguince de tobillo.
1: Es como lamentable.
0: La Católica. No hay tiempo todavía. ¿Eh? Al menos dos semanas de recuperación y el partido del 20. No,
3: pierde el goleador.
0: Así que...
3: pierda el goleador.
0: Me dicen que están celebrando por allá.
1: Descansa Caneo entonces, Gomito. Abrazo.
0: Sí, celebre tu centro.
1: Chao, Rodri.
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1: Hola Santiago, hola Chile, hola al mundo que nos sigue a través de cooperativa.cl. Este primer café de miércoles 12 de agosto lo vamos a compartir con la secretaria nacional de la Democracia Cristiana, Alejandra Kraus, con el secretario general del Partido Republicano, Vicente Bruna, con el secretario general del Frente Amplio, Andrés Kuble, y con Luis Pardo, que es diputado de Renovación Nacional. Con ellos y ella entonces compartimos el primer café de hoy. Hola, ¿cómo están? Muy buenos días. A ver, hay varios temas, como siempre, para comentar. Quería conversar con, con esto de la reforma constitucional que está planteando el gobierno dentro de la agenda de seguridad nacional, ¿no es cierto?, de seguridad pública, la lucha contra el terrorismo, contra el crimen organizado y todo lo que ya sabemos, la agenda de seguridad, ¿no es cierto? A ver, ahí hay algunos distintas opiniones, lo hemos conversado en otros primer café sobre si es necesaria o no esta reforma constitucional, pero ayer se conocieron algunos puntos más precisos, publicó el diario La Tercera, ¿no es cierto?, un borrador, y solamente quería referirme, a ver qué opinan ustedes, sobre el punto del estado de excepción constitucional que quieren que esté establecido, ¿no es cierto?, en la constitución. Ahí dice una ley orgánica que va a determinar las atribuciones y deberes de la autoridad, bueno, en fin, será el presidente de la República que lo decida, claro que sí, y la facultad de las fuerzas de orden y seguridad pública y la colaboración que deberán prestarle las fuerzas armadas durante la vigencia de este estado de excepción, así como los mecanismos de control, rendición de cuentas aplicable, en fin. Y bajo este nuevo estado de excepción, el presidente de la República pueda restringir las libertades de locomoción y de reunión, disponer requisiciones de bienes, establecer limitaciones del ejercicio del derecho a la propiedad, adoptar todas las medidas extraordinarias, ¿no es cierto? Bueno, a ver, ¿qué opinan de ese punto? ¿Hay algún riesgo de ir tan lejos en un planteamiento de esa naturaleza? Luis Pardo, ¿cómo estás? Buen día.
2: Hola, buenos días a los panelistas y a todos quienes nos escuchan. Bueno, no conocemos todavía el texto definitivo, pero sin duda es una herramienta que está pensada para hacer frente a una situación ya extraordinariamente crítica, que es el nivel que ha alcanzado el crimen organizado con su poder de fuego, con su pseudo o semi control de determinados territorios. Y por lo que se ha dicho hasta ahora, se trata de un estado excepcional que permitiría hacer frente, sí, en territorios muy acotados, muy específicos, para poder neutralizar y desactivar estas organizaciones que son, claro, efectivamente una...

0: una situación que no existía anteriormente y que eso explica que no haya existido tampoco un estado de excepción o más herramientas para hacerle frente. Por lo tanto, creo que hay que estar abierto a estudiar y avanzar en crear esas herramientas, y este estado de excepción es una de ellas.
1: Ahora, Luis Pardo, dentro del propio Renovación Nacional hubo voces en el sentido que no era dudas, que no sé si era, dijeron, no estamos seguros que sea tan necesaria esta reforma constitucional para avanzar en la agenda de seguridad.
0: Yo creo que lo primero es estudiarla, conocer el texto y poder escuchar también opiniones expertas para ver su pertinencia, pero reitero, así a primera vista y conociendo y viendo que hoy día alcaldes de izquierda están pidiendo intervenciones militares, bueno, yo creo que es necesario tener una regulación que permita hacer uso de todos los recursos del Estado para neutralizar una organización criminal como es el propósito de esta reforma.
1: Ahora, Alejandra Krauss, es una reflexión que viene desde el propio gobierno y del sentido común también, difícil para la oposición, ¿no es cierto?, tener algún tipo de cuestionamientos a una agenda de seguridad sabiendo que es la principal preocupación de la ciudadanía. Como oposición, ¿cómo se va a abordar temáticas que son complejas? Porque, claro, a primera vista, ¿quién no va a querer estar en la lucha contra el crimen organizado? Pero cuando se empiezan a ver los detalles, los especialistas empiezan a analizar y a poner ojo en pequeños aspectos que podrían generar una amenaza a las libertades de las personas, etcétera. Y a eso le agrego que Evelyn Matthei, ayer, su opinión por este estado de excepción que sumaría a las Fuerzas Armadas en la seguridad pública de los barrios, que dijo: ningún militar te va a aceptar eso. Alejandra. Dije muchas cosas, pues, Alejandro.
2: Sí, no, pero está bien. Y me interpreta muy bien la reflexión, Cecilia. Porque efectivamente, como bien dice usted, nadie puede oponerse a una agenda sobre temas de seguridad. Eso es absolutamente compartido. Esto va más allá de derechas o izquierdas. Eso es clarísimo. Es clarísimo. Pero como el detalle, el demonio está en los detalles, hay que leer muy bien, y Luis señalaba que no se conoce el texto. Todo indica que el próximo martes, más allá de los anuncios, salón en La Moneda, para presentar una reforma que aparecía siendo firmada pero no ingresada al Congreso, recién el próximo martes podríamos conocer el contenido de la reforma. Pero en este sentido a mí me pasa, Cecilia, más allá del tema del estado de excepción, que creo que es complejo, los expertos señalan que no es necesario, que se podría perfeccionar a través de las leyes orgánicas propiamente tales. La propia Evelyn Matthei, aludiendo a su condición de conocer mucho lo que son las Fuerzas Armadas, atendió que es hija de quien fuera comandante en jefe de la Fuerza Aérea, que no va a ser fácil que queden sometidas a las fuerzas de orden público para generar porque el narcotráfico, tengamos claro, significa ir a meterse en los barrios, ¿ya? Claro. Es una forma completamente distinta a lo que pasa en la macrozona sur. Pero ¿sabe qué me pasa, Cecilia? Que volvemos a algo que no logro comprender, y particularmente del ministro de Seguridad, quien fuera convencional en el primer proceso constitucional que fue rechazado por la ciudadanía. Y es que vuelve a insistir en un modo de hacer política que el país rechazó abiertamente en el primer y segundo proceso constitucional. Las reformas constitucionales suponen debates muy serios para la ciudadanía. No es contrato de adhesión, eso lo logró Pinochet con su constitución del 80. Entonces, de verdad creo que en esta materia, todos adhiriendo al tema de una agenda de seguridad, hagámoslo en serio. Si no podemos, Cecilia, seguir en la política de las trincheras, más allá del sector político, más allá de izquierdas o derechas, en temas que son relevantes para la

0: ciudadanía, la exigencia para la política es muchísimo más alta.
1: ¿Cuál es?
0: Estamos de verdad, Cecilia, con esta invitación, de alguna manera nos vamos acercando a gobiernos populistas. Y eso es tremendamente peligroso, peligroso para el país. ¿Y sabe qué, Cecilia? Esto no tiene que ver con el gobierno del expresidente Boric. Esta gente no tiene que ver. Esto es desgastar de verdad cómo fuimos construyendo los pilares o fortaleciendo la democracia desde hace 40 años. Era otro, para nosotros, puede que para los republicanos, quienes no han estado en el gobierno, puede que ellos, por falta de experiencia, no entiendan la dimensión del diálogo. Pero para el resto de las fuerzas políticas sí lo es. Entonces mi invitación y la invitación de muchos de los que estamos reflexionando en torno a los desafíos del país es otra, Cecilia. Más allá del proyecto de Estado de Excepción, que yo tengo resistencia, yo de verdad tengo en general respecto a la reforma constitucional una apreciación completamente distinta y muy preocupante. Porque, y esto es lo último que le digo, Cecilia, a propósito de lo que aparece en la información en La Tercera, esta reforma constitucional tendría como de una u otra manera un fundamento para rectificar fallos del Tribunal Constitucional.
1: Sí.
0: Eso es súper complejo. Tremendamente complejo.
1: Respecto a la reflexión que hace Alejandra Kraus, no solamente de la contingencia, también su reflexión más de fondo, ¿no? Sobre la calidad de la política o este riesgo de ir a un camino hacia el populismo. En fin, Vicente Bruna, el secretario general del Partido Republicano, la reflexión desde tu parte. Vicente está muteado. Le doy la palabra entonces a Andrés Kuble.
2: Hola Cecilia, ¿cómo estás? Hola Alejandra, Vicente, Luis, con quien ya nos encontramos habitualmente en este espacio. Yo comparto bastante la reflexión de Alejandra. Primero, creo que es importante señalar que evidentemente todas las fuerzas políticas estamos por atender la necesidad que existe respecto a la seguridad pública como una de las principales urgencias ciudadanas. Y no por estar a favor o en contra de una medida, uno de repente se hacen caricaturas, es que ustedes defienden delincuentes, defienden al crimen organizado. Eso es un poco ridículo y una simplificación del debate que yo espero no la veamos a medida que estemos discutiendo algo tan serio como están los que defienden a la gente y los que defienden a los delincuentes. No, pues estamos viendo cuáles son las mejores herramientas para hacer frente al problema de seguridad que hasta ahora no hemos visto una respuesta. Y también me preocupa un poco la forma en que se dan estos debates, que también lo pasó con la mega reforma. En general pasa que se hacen anuncios y después no tenemos el texto rápidamente para discutir. Entonces se da un espacio, una ventana de discusión en donde el tema está en agenda pública, pero no podemos hacernos cargo para decir si estamos de acuerdo o no respecto a la medida en particular. Y eso también después se usa en el debate público diciendo se oponían incluso cuando no conocían el texto. Pero quienes generan una estrategia de poner un tema en discusión sin darnos las herramientas para discutir en serio lo que se quiere hacer es el gobierno, que genera esta ventana de tiempo y filtra por medios cosas parciales. Pero respecto a lo filtrado, a mí me parece que más allá de quién plantee, no se trata esto de quién plantee medidas más rimbombantes o medidas que suenen mejor, sino cómo nos hacemos en serio cargo del problema de seguridad, cómo articulamos y le damos más capacidades al Estado. No es solo un tema de facultades. Yo creo que incluso ya personeros del mismo sector de gobierno plantean dudas, preocupaciones, lo que pone una señal de alerta que esto ojalá lo debatamos con la profundidad que se merece. Y una cosa más que me preocupa, que no sé si lo vamos a conversar después, pero que hasta cuando hablamos de seguridad se cuela la obsesión ideológica del ministro Quiroz con agregando esto de, bueno, no van a recibir prestaciones sociales quienes hagan ABC. Sí. Que ese ABC ha cambiado en distintas cosas. Y finalmente lo que está detrás es la idea de cuestionar la existencia de derechos sociales y ponerlo en cuestión cada vez que se puede. Entonces veo que eso difícilmente va a disuadir a la red del crimen organizado para actuar, y simplemente lo que se está haciendo es un debilitamiento de la idea de esos derechos y poniéndolos en cuestión para después

0: poder ampliar ese cuestionamiento a muchas otras causales.
1: Ahora sí, Vicente Bruna, que estaba muteado. Sí, buen día.
2: ¿Me escucha bien o no?
1: Sí, me escuchaste, ya, escuchaste todas las reflexiones y la
2: pregunta. Lo de Alejandra muy bien, lo de Andrés alcanzó a escuchar, sí. Finalmente arreglaba el audio.
1: Ya.
2: Pero me parece, respecto a lo de los derechos sociales, me parece complejo en el fondo que no estén disponibles a cortarles derechos a delincuentes, criminales. O sea, estamos hablando de que en Chile la realidad actual implica que el crimen organizado tortura a personas, descuartiza a personas, aparecen personas en contenedores, bajo tierra. ¿Cómo es posible que el Frente Amplio pretenda que se mantengan esos derechos sociales a personas como ellas, si son criminales? Me parece inaceptable. Por supuesto que hay que cortarle todos los derechos sociales a gente. Están descuartizando personas, están torturando personas. Y el Frente Amplio nos quiere decir que hay que dejarles derechos sociales. Es inaceptable lo que están diciendo. Claro, ¿y por qué es necesaria una reforma constitucional? Porque no estábamos acostumbrados a este tipo de crimen. En Chile el crimen eran delincuentes más o menos comunes, pero ingresó el crimen organizado. Y eso por supuesto que requiere medidas distintas. Requiere una reforma constitucional que habilita al Estado para combatir realmente al crimen organizado. No es cualquier tipo de crimen, son organizaciones, tienen incluso mejores armamentos muchas veces que carabineros. Entonces es necesario hacer esa reforma.
1: A ver, Andrés, no, si quieres precisar lo que estabas diciendo.
0: Sí, no, es que me parece que la misma locución de Vicente deja en claro como lo absurdo de la medida. Tenemos personas del crimen organizado que descuartizan personas, que...
2: ¿Pero Andrés, tú no le quitarías derechos sociales a ellos?
0: Escúchame, estoy hablando. Y lo que tú dices es que una medida efectiva para combatir aquello es decirle, ¿sabes qué? No vas a tener gratuidad más adelante. Evidentemente que se ponga eso en discusión tiene que ver con el cuestionamiento de los derechos sociales y no con una medida efectiva para evitar lo que pasa. Entonces, lo que yo cuestiono es que cuando estamos discutiendo algo tan serio como la seguridad y la persecución del crimen organizado, nos metan cuchufletas que son más bien una agenda ideológica para cuestionar la existencia de derechos sociales y no medidas efectivas para perseguir el crimen organizado.
2: Perdón, Cecilia, si puedo tomarme un segundo, sí, pero las medidas son mucho más que eso. Estamos hablando de segregación en cárceles, de entregarle más atribución a carabineros, de entregarle mejor armamento a carabineros, por supuesto que así se combate. Pero, insisto, me parece muy grave que en la respuesta de Andrés, del secretario general del Frente Amplio, no esté dispuesto a decir que le cortaría los derechos sociales, independiente que no sea la única medida. Yo no digo que sea la medida más efectiva, pero ¿por qué el Frente Amplio no está dispuesto a cortar derechos sociales a gente que tortura y despartir a esa persona? Me parece inaceptable.
1: Andrés.
0: Porque son derechos universales que no su función no tiene que ver con disuadir el crimen, no tiene que ver con decir es un premio o un castigo, es por el concepto del derecho, no por mi simpatía o no con la persona.
2: O sea, el Frente Amplio le daría gratuidad a un hijo o a un criminal, a un descuartizado.
0: O sea, si esa persona va a estar presa de por vida, así que no tiene mucho sentido cuestionarse si tiene o no gratuidad, y nos lleva el debate de seguridad, que es serio, a una cancha que tiene que ver con el cuestionamiento de los derechos sociales y su función.
2: A mí me parece una locura, perdón, Cecilia, pero me parece una locura.
0: O sea, va a estar preso cadena perpetua si es que hacemos bien las cosas. ¿Por qué nos vamos a cuestionar si le da más gratuidad o no?
1: O sea, el tema es, yo creo que no se están entendiendo bien, o sí, no sé, a ver cómo lo ves.
0: O no me quieren entender, creo, el punto, la verdad.
1: Tú estás hablando de un tema de concepto, de fondo, de lo que son los derechos sociales en general, y que no tienen nada, que no serían una herramienta eficaz para combatir el crimen.
0: Y el sinsentido que es poner esa discusión adentro de algo tan serio como es la persecución del crimen organizado.
1: Bueno, Luis Pardo, sí.
3: Yo creo, en primer lugar, que la discusión de respecto de si se suspenden o no determinados derechos a determinado tipo de conductas es una discusión legítima que puede tener argumentos a favor y en contra, pero que en ningún caso desmerece o pone en duda la existencia de esos derechos o esos beneficios. Eso en primer lugar. Pero a mí me parece interesante la primera intervención de Andrés, porque él pide que esta reforma o este conjunto, esta agenda, no se discuta en función de quienes están a favor de los delincuentes y quienes están en contra de los dirigentes. Me parece muy válido, pero ojalá la misma conducta tuviese la izquierda respecto de la reforma económica, porque lo único que hemos escuchado en el hemiciclo es que la derecha quiere beneficiar a los súper ricos, lo repiten como un mantra cada vez que pueden, y que quiere perjudicar a los pobres, que es un reduccionismo y una simplificación también bastante burda del debate. Y yo estoy de acuerdo que elevemos el debate, pero elevémoslo por parejo, no cuando nos conviene solamente.
1: Y respecto, Vicente, Bruna, y ya voy contigo, Alejandra, respecto a la reflexión que hacía Alejandra, Strauss, que era más en el fondo sobre la calidad de la política, sobre

0: sobre cómo podemos ir finalmente camino a un populismo que sería muy peligroso para la democracia, en fin, y que la escuchaste claramente.
1: Yo te diría que comparto algunas cosas, varias te diría. Yo efectivamente tenemos que subirle el nivel de la política, pero va un poco de la mano con lo que decía al principio. El crimen organizado es una realidad nueva para Chile y por tanto necesitamos adaptar el Estado, adaptar la Constitución a esa nueva realidad.
0: Sí.
1: No es lo mismo un proceso constitucional a una reforma constitucional, que son dos cosas muy distintas. Yo no compararía peras con manzanas. Pero sí creo que es necesario facultar al Estado para poder perseguir efectivamente el crimen organizado a través de reformas y a través, por supuesto, de proyectos de ley. Independiente que actualmente el Estado y el ministro Raúl están haciendo muy buen trabajo respecto al crimen, en el fondo ha bajado la tasa de homicidios.
0: Creo que Alejandra iba... creo haber entendido...
1: Es que dijo muchas cosas, entonces claro, respecto a quién en particular me estaba preguntando.
0: Claro, no, más de fondo, ¿no, Alejandra? Más allá de la contingencia de la lucha contra el crimen y la delincuencia.
2: Efectivamente, si todo lo que vamos a discutir, a debatir o a fijar posiciones es la coyuntura, estamos en un problema. Estamos en un problema tanto las derechas como las izquierdas. Y esa es la mayor preocupación que empieza a surgir de mirar, digamos, cómo se está dando la política y que cada día que pasa, la ciudadanía ve más lejano la democracia para ellos. Empieza a perder valor, algo que es esencial para evitar los totalitarismos y sin duda gobiernos populistas. Entonces, esa es mi preocupación. A eso invito. Nos quedamos en esta disputa y muy bien dice Luis Pardo a propósito de lo que significó la mega reforma. A lo mejor tenemos que cambiar los lenguajes, y así como para nosotros la opción preferencial por los más pobres, que fue la doctrina social de la Iglesia y lo que nos movió probablemente para el surgimiento de proyectos políticos en una línea, es la opción preferencial por lo más rico, si ustedes quieren llevarlo, digamos, a eso. Pero creo que tenemos que ir más allá. Creo que tenemos que ir más allá y no quedarnos en esto. Y dejarle el debate a propósito de la reforma que va a proponer el gobierno a los académicos y a los expertos, y el resto hagamos el debate en torno a la política una vez definido. Me llama la atención lo que dice Vicente, que la única manera, yo puedo entender la supresión de determinados subsidios o lo que fuere, pero ello debe establecerse en la Constitución. No pareciera que debilidades de sociedades que pueden ser resueltas a través de la ley se llevan a los textos constitucionales para resolver de otra manera temas ideológicos. Entonces, ese es el debate. Hay muchos de los temas que aparentemente se va a proponer que son una agenda legislativa, no una reforma constitucional.
0: Bueno, vamos a ir a comerciales. Solo agregar, también ayer el expresidente de la República, Gabriel Boric, en la presentación de un libro de Eugenio Tironi, habló, ¿no es cierto?, analizó su gobierno. En fin, entre otras cosas, habló también sobre la oposición. Dijo, esa lógica política de corto plazo tiene que parar, lo que no significa dejar de ser una oposición dura, firme, pero yo creo que hay todos los méritos para hacerlo, pero con coherencia, con responsabilidad institucional. También haciendo ese llamado a las oposiciones en general, cada vez que son oposición, y haciendo también autocríticas, ¿no? Vamos a ir a comerciales, seguimos a la vuelta en el primer café, ya volvemos.
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2: Cooperativa. 3:30 minutos. 3:30 minutos.
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0: reforma a la Constitución, propuesta por el gobierno, que se viene ya, aunque no se conoce el texto definitivo, se han conocido algunos aspectos, se han filtrado, digamos, todo esto en el marco de la agenda de seguridad, ¿verdad? También han
1: hablado,
0: sí, de la calidad de la política. Andrés Cubre, sí.
1: Sí, que quería comentar algo que se quedó en el tintero y que creo que conecta los puntos justamente que decía Alejandra, que al hacer esto por reforma constitucional, lo que buscan es efectivamente debilitar lo que significa y la provisión de derechos sociales. O sea, ellos en escuelas protegidas trataron de hacer esto, el Tribunal Constitucional le dijo que no pueden tocar derechos sociales por otras cosas. Entonces ahora lo que quieren hacer es poner un debilitamiento de los derechos sociales en la Constitución, bajo el argumento, como planteaba Vicente, bueno, quieren que los criminales organizados tengan o no, poniendo en esa falsa dicotomía, para después, por ley, decir, bueno, la Constitución ya permite flexibilizar esto, entonces hagámoslo para quienes no paguen el Transantiago, hagámoslo para quienes toman en la calle, como lo querían hacer. Entonces ese es el camino, y por eso nos están planteando, y por eso yo digo que es una trampa, y es peligroso poner en una discusión de seguridad que es tan seria estas trampas y estas cuchufletas, que lo que buscan en realidad es una agenda ideológica de debilitamiento del rol social del Estado.
0: Bueno, ahí está, reafirmo lo que estaba aclarando, ¿no es cierto? Una vez más, Andrés Cuble, su postura al respecto. Recordemos también que a propósito del tribunal del TC, ¿no es cierto? El gobierno ha enviado al TC, ¿no es cierto? Para impugnar la norma que obliga a la reconexión gratuita para damnificados por los incendios, que había sido aprobada dentro de la mega reforma, ¿no es cierto? ¿Por qué, dice, la intención de la moneda es que se declare inconstitucional el artículo que obliga a las empresas distribuidoras de gas, electricidad y agua potable a la reconexión gratuita de los servicios a los damnificados por los devastadores incendios en Viña del Mar, Ñuble y el Bío Bío, a pesar de ser interrumpidos por no pago? Además de lo circunstancial, que el ministro vocero reconoció que él no estaba al tanto de que se iba a hacer este requerimiento, más allá de eso, el tema de fondo, ¿no? ¿Por qué quieren hacer este requerimiento? Desde el gobierno dicen porque no guarda relación directa con las ideas matrices o fundamentales del proyecto, ¿no es cierto? Como que es algo que no hace parte de. ¿Qué dicen del otro lado? Perdón, pero esta mega reforma tenía tantas otras cosas incluidas que no veo por qué esto no podría estar también. Y recordar que esta indicación había sido aprobada, ¿no es cierto?, por los votos incluso del oficialismo. ¿Qué opinan de este punto, por ejemplo, respecto al Tribunal Constitucional que saque este artículo? Vicente Bruna.
2: Ay, sí, me quería
0: esta
2: hacer
0: indicación,
2: algo,
0: perdón.
2: Sí, me quería hacer cargo de algo antes. Lo de Andrés no lo voy a responder porque creo que quedó claro que están dispuestos a entregarle derechos sociales a delincuentes y criminales. Pero lo de Alejandra, yo tomo un poco, ahora entendí a lo que iba. Yo estoy totalmente de acuerdo con que el Estado, la política, el gobierno no tiene que preocuparse solo de lo contingente, sino también de lo trascendente. Y en ese sentido quiero agradecerle a la ministra Wulff porque está poniendo en el foco a la familia, a la infancia, temas que son absolutamente fundamentales para la sana vida en sociedad. Yo creo que efectivamente tenemos que combatir la pobreza. Lo que pasa en el fondo, cuando se pone en el foco la familia, cuando se pone en el foco que los niños que están ahora sin familia tienen derecho a estar en una familia, se trabaja desde el Estado con eso, me parece que es absolutamente necesario. Yo coincido ahí con Alejandra totalmente en que es necesario que la política no solo se preocupe del corto plazo, sino también del largo plazo. Y ahí yo le agradezco a la ministra. Insisto, temas como la familia, que debe ser el núcleo y motor de la sociedad, es importante fortalecerla. Preocupémonos de la natalidad, preocupémonos de por qué las personas no están teniendo hijos. Ayudemos a las personas con familias numerosas. Yo creo que eso es fundamental, combatir la pobreza. Estoy totalmente de acuerdo. Yo soy un fiel defensor también de la doctrina social de la Iglesia. Y por supuesto que tenemos que avanzar en la materia, incluso en normas laborales que permitan cierta flexibilidad para que los padres puedan educar a sus hijos y no tengan que estar todo el día trabajando. Yo estoy totalmente de acuerdo. Así que en esa materia yo creo que tenemos un acuerdo con la democracia cristiana y, por supuesto, me encantaría avanzar muchísimo a través de este gobierno. Respecto a lo que tú preguntas, efectivamente yo veo que la idea matriz se aleja un poco este proyecto de la idea matriz, y creo que es bueno que se entable un diálogo, una conversación respecto al tema más en específico y no solo dentro de este gran proyecto. Yo creo que es un tema que hay que abordar bien, que se tiene que conversar bien. Entiendo que hay espacio para eso, y en ese sentido estoy de acuerdo con que no se discuta en este megaproyecto, sino que podamos sentarnos a conversarlo bien para ver qué soluciones entregamos a las familias que lo necesitan.
0: ¿Y por qué fue aprobada esta indicación con voto incluso del

0: el oficialismo, no se entiende.
1: Es que genuinamente uno puede darse cuenta y decir, bueno, sí, me hace mucho sentido, pero efectivamente si es que el gobierno considera que se aleja de la idea matriz y por tanto sería inconstitucional, okay, me parece bien, pero bueno, sí, no conversarlo bien.
0: Sí, Luis Pardo, sí.
2: Sí, mira, más allá de del tema jurídico, de la idea matriz, el proyecto tiene otro problema, y es que primero las regiones que están en estado de catástrofe son varias, y lo que hace el proyecto no es beneficiar a los damnificados por el estado de catástrofe, sino que cualquier deudor que esté dentro de la zona de catástrofe va a poder acogerse a una medida que se suma a una carga bastante grande que ya se ha imputado a las eléctricas desde la pandemia en adelante. Recordemos que estamos pagando una deuda gigantesca que el gobierno ha tenido que además manejar, porque durante el gobierno pasado se postergó la solución de esa deuda, y en definitiva seguir grabando a una industria con proyectos que tienen una apariencia benigna, pero que en el fondo no lo son, porque reitero, si tú me dices, mira, las personas que están en una de damnificados producto de la catástrofe, que están aislados, que están bajo tal o cual situaciones, hay que reponerles por razones humanitarias el servicio, es distinto a decir cualquier deudor en cualquier circunstancia, estando dentro de una zona, va a poder acogerse a que le tengan que reponer el servicio inmediato, a que se le condone la deuda y una serie de cosas más que incluye el proyecto.
0: Claro, es para las personas con domicilio en zonas declaradas en estado de catástrofe.
2: Claro, pero
0: la
2: cuarta región está en zona de catástrofe y no todos los hogares de la cuarta región están sufriendo los efectos de o los daños producto de la catástrofe, que eso es una distinción bien importante, porque cuantitativamente es mucha la gente que sin ser damnificado se beneficia de un proyecto que, reitero, tiene una buena intención pero una mala concreción técnica.
0: Alejandra.
3: A ver, probablemente numéricamente no debe haber tanta diferencia como indica Luis. Yo ese punto lo desconozco. Pero sí me llama profundamente la atención. No solo que el ministro Alvarado no supiera, que da cuenta de una descoordinación bien preocupante, sobre todo en temas tan relevantes como es un requerimiento al Tribunal Constitucional de una ley ya aprobada y que tanto se jactaron y tanto abrazaron y tanto dijeron que bien lo logramos, que esta a mí lo que me llama la atención, y ahí veo una deficiencia general, no solo de asesores legislativos, ministros de Estado, subsecretarios, sino del debate de lo que ocurre en el Congreso, que nadie se fue enterando ni levantó las alertas respecto de un tema para haber evaluado lo que efectivamente dice Luis. ¿Ya? Porque yo de verdad desconozco la envergadura, pero sí me imagino que las familias que llevan un mes agobiadas, a un mes donde perdieron mucho, que hayan dejado de pagar luz, digamos, los servicios básicos, lo mínimo. En consecuencia, a mí lo que me preocupa es lo otro, que en el proyecto estrella del presidente Kast, donde todos celebraron, donde todos encontraron que lo habían hecho extraordinario, se haga un requerimiento por un artículo aprobado que nadie se enteró y que el ministro del Interior o el viceministro no tenía idea que se hacía un requerimiento al Tribunal Constitucional. Eso es preocupante.
0: Claro, el ministro Alvarado dijo, esta es una información que yo no la tenía, así que por lo tanto no me voy a referir a las cosas que no dispongo la información. Son múltiples las decisiones que hay que tomar, y si las decisiones son correctas y así lo estima un ministro, esa decisión se acata y se respalda, así de simple, dijo el ministro Alvarado. Andrés Cubles, si quieres decir algo sobre este punto.
4: Primero me parece que la descoordinación del gobierno muestra el nivel de desorden que tienen, o sea, el ministro Alvarado, no cualquier ministro, es el ministro del Interior, o sea, el coordinador político vocero del gobierno, y además es el vocero. O sea, cuando un vocero se le preguntan por acciones del gobierno y dice, ah, chuta, no sabía, no contesto, si su trabajo justamente es explicar lo que hace el gobierno. Y sobre el fondo, a mí me parece que el argumento están totalmente estirando el chicle. ellos plantearon un proyecto de reconstrucción.

0: y cuando se plantea ayuda a los afectados por las catástrofes, dicen no, eso está fuera de las ideas, y es un argumento bien formalista. Yo agradezco a Luis que diga yo estoy en contra del fondo de la medida, porque creo que eso es lo que está haciendo el gobierno. Si no, no tiene para qué recurrir por un formalismo, es porque no están de acuerdo con la medida. Y a mí me parece que en una zona de catástrofe, claro, efectivamente gente que no fue afectada puede aprovecharse, entre comillas, de esto, pero es la forma de llegar con ayuda y con alivio rápido a quienes sí fueron afectados. No, no le va a estar pidiendo que en él les pida la ficha de grado de afectación para ver cómo llegar con la ayuda. O sea, meterlo en un montón de trámites, creo que el error de que algunos quizás se aprovechen, que yo creo que van a ser los menos, es un costo que se puede asumir para llegar con ayuda rápida y eficaz a quienes sí lo necesitan. Y el gobierno debería estar preocupado de cómo llega con ayudas rápidas en la región de Coquimbo, en la región de Los Ríos, donde han sido fuertemente afectados con lluvia, más que gastar tiempo y trabajo en frenar las ayudas que pueden llegar a esas personas.
1: A ver, Cecilia.
2: Sí, Luis Pardo.
1: Yo creo que primero la prontitud con que se reaccionó y se tuvo, por ejemplo, la ficha FIBE, que ha permitido llegar efectivamente a quienes han sufrido daños reales, producto de la catástrofe, con una ayuda concreta y económica importante, distinto de lo que pasó el gobierno pasado con los mega incendios, que fue un desastre. Yo anduve recorriendo los cerros y no me gustaría volver a referirme a eso para fundamentar lo que estoy diciendo. Creo que ese es el vehículo, la forma de ayudar a la gente damnificada, pero no establecer medidas generales que no se focalizan en quienes realmente sufrieron los daños. Yo no estoy de acuerdo con no ayudar a las personas que sufrieron. Ahora, hoy día, por lo menos en mi distrito, las empresas distribuidoras se están haciendo cargo de pagar las compensaciones por los periodos de corte de luz, y están además haciendo las compensaciones económicas en varias situaciones de pérdida de por ejemplo bienes en el producto del corte de luz en de distinta naturaleza. Entonces, una cosa es estar a favor, ¿no es cierto?, y gestionar la ayuda a quienes lo necesitan y fueron damnificados, y otro es pasar de contrabando una medida genérica, general, que no focaliza en eso y que implica un costo que finalmente lo terminan pagando todos, porque eso finalmente se va a traspasar a tarifa, como pasó con todos los beneficios que se lograron y que era necesario a propósito de la pandemia y que se fueron prorrogando después en el tiempo y que hoy día estamos pagando entre todos. Y eso me parece que es muy distinto.
2: A ver, a propósito de la calidad del debate, de la política, en fin, estamos a 12 de agosto, casi a un mes del 11 de septiembre, y ya empiezan a surgir voces respecto a un tema que cada año vuelve, que muchas personas dicen, ¿hasta cuándo vamos a volver con aquello? Eso es del pasado, miremos el futuro, etcétera, etcétera. Me refiero a los dichos del diputado del Partido Republicano, Vicente, Ignacio Urrutia, sobre el 11 de septiembre y los indultos. Sería una señal espectacular que el 11 de septiembre el presidente Kast empiece a indultar a uniformados. Recordemos que el presidente Kast hace un día atrás en una entrevista dijo, ¿no es cierto?, que ese tema lo iban a ver uno a uno, pero que no a todas luces no es la prioridad del gobierno. Pero esto de instalar nuevamente este tema, y si le sumamos a ¿no es cierto?, al partido Johannes Kaiser, dijo Johannes Kaiser, ¿qué es lo que me responde el gobierno? Nosotros vamos a ver el tema de los indultos caso a caso. ¿Sabe qué más? Córtenla. Significa que no entienden lo que está pasando. Vicente.
3: Yo te diría, luego del estallido, pudimos ver que carabineros que sirvieron a Chile, carabineros y uniformados que sirvieron a Chile, pagaron con su libertad la defensa de Chile. Y ahí yo quiero destacar, aprovechando el espacio, la iniciativa de nuestra diputada Javiera Rodríguez y Sebastián Zamora. Ustedes lo pueden buscar en presosxservir.cl, que es una campaña que busca efectivamente conseguir firmas para los indultos a carabineros y uniformados que defendieron Chile durante el estallido social. Yo creo que cuando tenemos un país en el estado que estaba en el 19 de octubre, donde la democracia efectivamente se puso en vilo, fueron los carabineros, fueron las Fuerzas Armadas las que defendieron absolutamente a todos los chilenos. Yo creo que ahora es momento también de que la sociedad civil los defienda a ellos. Y respecto un poco...
2: Pero Vicente, respecto a lo dicho de Ignacio Urrutia, me refiero a, de alguna manera, como dijo el subjetivo,

0: jefe de bancada de los diputados UDI, Sergio Bobadilla, que será el presidente quien determine esto, sí. que no hay que pautear al presidente ni imponerle plazos o un determinado número de beneficiarios, y volver a instalar este tema, a eso me refería.
1: Sí, no, aquí aproveché el minuto publicitario, disculpa. Yo te diría que efectivamente yo estoy de acuerdo con que se indulten a esas personas. Creo que nosotros también, desde el mundo político, desde la sociedad civil, por supuesto que tenemos que abogar por eso. Pero sin condicionar al presidente. El presidente tomará la decisión cuando lo estime pertinente. El presidente en estos minutos tiene que estar viendo la emergencia en el sur, la emergencia en el norte, el frente climático que también se viene. Tenemos que ver el proyecto de reconstrucción, tenemos que ver cómo recuperar empleo. Entonces, yo entiendo que el presidente, por la clase de cosas que está viendo, tiene que tomar las decisiones en la medida que él estime pertinente, y nosotros no vamos a presionarlo como partido en el fondo respecto a eso. Pero por supuesto que nuestra labor como partido político es por supuesto abogar porque quienes están hoy presos por servir puedan ser indultados.
0: Pero sería una señal espectacular que el 11 de septiembre el presidente Kast empiece a indultar a uniformado. A eso me refería.
1: La verdad, el día no me importa mucho. Lo que me importa es que ellos puedan efectivamente salir nuevamente y poder ver a su familia.
0: Ya. Alejandro,
2: ¿puedo decir algo?
0: Sí, Alejandro. ¿Puedo?
2: No, bien breve. Yo invitaría a Vicente. Más allá de su posición, no voy a hacer un juicio respecto, que obviamente yo tengo una visión distinta, pero el 11 de septiembre tiene una carga muy dolorosa, Vicente. Entonces yo te invitaría, por respeto a quienes, primero porque perdimos la democracia, cada uno tendrá su reflexión respecto a ese periodo histórico, pero como consecuencia de ello vivimos 17 años súper, súper quebrados, un país que se quebró, un país con detenidos desaparecidos, con exiliados. ¿Qué puedes tú? Entonces yo creo, lo primero es reconocer que es una fecha dolorosa. En consecuencia, esa invitación que hace el diputado Urrutia, la encuentro agresiva. Además, porque de una u otra manera vuelve a colocar temas que no están debidamente cerrados en nuestro país. Entonces se trata, lo han intentado los distintos, desde que el presidente Elwin pidió perdón a nombre de toda la nación por los hechos ocurridos a propósito de la entrega del informe RETI. De ahí en adelante, el propio presidente Piñera, ¿no?, tuvo expresiones sobre esto. Entonces, me parece que junto con mirar hacia adelante es recordar, porque la memoria en toda sociedad es buena. No se trata de quedarse entrampado en ella. Se trata de tenerla para que no se vuelvan a cometer hechos dolorosísimos. Entonces, yo creo que es una fecha dolorosa, creo que es una agresión innecesaria, más allá del debate sobre los indultos en particular. Creo que no vale la pena.
0: A ver, Luis Pardo pedía la palabra.
3: Sí, a ver, primero yo creo que efectivamente hay personas presas, tanto gente en Punta Peuco y otros recintos producto de los acontecimientos a los cuales se está refiriendo Alejandra, y que están hoy día en condiciones de salud realmente extremas que ameritan un trato humanitario que no se entiende que gente que adhiere al valor universal de los derechos humanos no contribuya a solucionar esos temas humanitarios, como también hay muchos policías y militares que están injustamente presos porque fueron juzgados en un momento en que la justicia aplicó criterios que no correspondían a los momentos de extrema extrema violencia que se estaban viviendo y que se vivieron a propósito de los acontecimientos del 2019. Por lo tanto, creo que efectivamente ahí, independientemente del instrumento y la forma, hay que tener la capacidad de responder humanitariamente a quienes lo necesiten y hacer justicia respecto de los, especialmente, carabineros que han sido juzgados y procesados en condiciones bastante discutibles. Ahora, dicho eso, Cecilia, me parece que

0: Dicho eso, me parece que el gustito que sea el senador Urrutia no contribuye en nada a la suerte de esas personas. Creo que justamente ese tipo de declaraciones, que efectivamente son agresivas para un sector de la sociedad, no ayudan a poder avanzar ni en el tema humanitario, ni en el tema de poder solucionar la injusticia que están viviendo efectivamente muchos policías y militares producto de la violencia que tuvieron que enfrentar el 2019. Así que yo espero que encontremos una solución para esto y que esa solución sea lo más justa y lo menos agresiva respecto de todas las visiones que están en juego respecto a este tema tan complejo.
1: Sí, Alejandra, ¿querías decir algo?
2: Precisar dos a propósito de lo que señalaba Luis, y en relación a los presos de la dictadura, digamos, de los horrores o cometidos en la dictadura. Hay sentencias, tanto en nuestros tribunales como en el ámbito internacional, que reconocen ese derecho que señala por razones humanitarias, pero también pone condiciones, Luis. Y es por de pronto reconocer y pedir perdón de esos presos.
0: Lo que pasa, Alejandra, permíteme precisarte este punto, que me parece que es muy importante. Efectivamente hay gente que está presa por haber cometido violaciones horrorosas a los derechos humanos, pero hay muchísima gente que está presa bajo un sistema penal que no se le aplica a ningún otro chileno, que se le tiene presa por presunciones, por testimonios de oídas, y que incluso su participación no es directa en ninguno de los hechos horrorosos cuando se habla de lesa humanidad. Personas que están presas por asociación ilícita, por haber cumplido órdenes, como traslado, por ejemplo, de personas sin tener ninguna injerencia ni posibilidad de saber lo que había pasado ni lo que iba a pasar con esas personas.
1: ¿Hay que volver a hacer un juicio?
0: Hoy día, desgraciadamente, eso ya no se puede hacer, pero es una realidad de la cual la sociedad tiene que hacerse cargo. O sea, ¿por qué no pueden tener una justicia como la que tiene cualquier otro persona sometida a un proceso? ¿Por qué tiene que regirse por un sistema que no y hoy día ya hay causas de prevaricación que están avanzando, pero que debieran haber avanzado mucho antes?
1: Bueno,
0: aquí ha habido prevaricación a juicio de muchas personas que tienen una posición independiente además respecto de los hechos políticos que estamos discutiendo.
1: Escuchemos otras opiniones también. Andrés Kuble.
3: Sí, a mí me parece que, bueno, lo del senador Urrutia es evidentemente una provocación y me alegra que Luis marque distancia con aquello. Creo que justamente lo que necesitamos es a esa centroderecha, derecha democrática, el nombre que quieran ponerle, parándole los carros a esa ultraderecha que busca simplemente provocar y reivindicar lo que fue la dictadura. Eso es lo que está detrás de las palabras del senador Urrutia. Y sobre el tema de los uniformados presos, yo, respecto a lo que ocurrió en el estallido social, quiero recordar que hace una semana, estuvimos discutiendo también sobre el caso de Gustavo Gatica.
1: Sí.
3: Donde un carabinero dispara, deja ciego a una persona y ese carabinero es absuelto. Entonces, acá no tenemos un sistema judicial que ejerció una gran persecución sobre los uniformados que participaron en el estallido social, y los casos que tenemos de personas detenidas fue porque se corroboraron a premios ilegítimos, porque se corroboraron uso indebido de la fuerza. O sea, tenemos personas que con personas ya,
1: Andrés,
3: inmovilizadas en comisaría, los golpearon en la cabeza. ¿Eso tiene que ver con el control del orden público? ¿Eso tiene que ver con servir a Chile? ¿Servir a Chile también es ser responsable con la utilización de las armas y la fuerza que legítimamente se le entrega a carabineros? Entonces, cuando me dicen que alguien en una comisaría con esposa es maltratado por carabineros y que me van a decir que esos carabineros en ese acto estaban sirviendo a Chile, no, pues está bien que estén presos.
0: Esa conducta es absolutamente inaceptable, pero la inmensa mayoría están presos por haber mal aplicado un criterio, por ejemplo, como el apremio ilegítimo.
1: Es el caso del
0: capitán Maturana.
1: Vamos a comerciales, y creo que se están abordando dos temas, ¿no? Uno son los presos por el estallido y otro son los presos que están, ¿no es cierto?, por los delitos de crímenes de lesa humanidad ahí en Punta Peuco. Vamos a comerciales y a la vuelta ya el último bloque.
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0: café de hoy. Estamos con Luis Pardo, diputado de Renovación Nacional, con Vicente Bruna, que es el secretario general del Partido Republicano, con Andrés Kuble, secretario general del Frente Amplio, y con Alejandra Krauss, secretaria nacional de la Democracia Cristiana. Antes de irnos a comerciales, estaban intercambiando opiniones sobre el tema de los indultos a partir de los dichos del senador Urrutia, que sería una señal espectacular que el 11 de septiembre el presidente Kast empiece a indultar a uniformados. También la postura del Partido Libertario, ¿no es cierto? Que saben que más, córtenla, sí, por, a propósito que no va a ir caso a caso, que dijo el presidente Kast, significa que no entienden nada de lo que está pasando. Bueno, en fin, ese es un tema que va a seguir en la palestra, por supuesto, ¿no? Lo que va a seguir también, estaba mirando, es el tema del desconocimiento del ministro Alvarado sobre la impugnación. Seguramente van a seguir generando polémica. Leo que hay algunos, incluso diputados de oposición, ya pidiendo la renuncia del ministro Alvarado. Bueno, en fin, la calidad de la política va a volver a estar bajo en la lupa, ¿no es cierto? Una vez más. A propósito, otros temas más ciudadanos. Quería preguntarle qué opina de los dichos de Sandra Parisi, de la diputada del Partido de la Gente, cuando le advierte al gobierno que definitivamente dijo que no al feriado del 17 de septiembre. Le dice, el gobierno no se olvide que necesita 89 votos para sus proyectos futuros. Es una manera de presionar, o no sé cómo le pueden llamar ustedes a eso. ¿Qué opinan de esa, a propósito de la calidad de la política, Alejandra?
1: Bueno, efectivamente, Cecilia, iba a comentar que por mucho que sea un tema de la agenda diaria legislativa, es la calidad de la política. No solo lo que dice la diputada o senadora, digamos.
0: Diputada.
1: Sandra Parisi. Diputada Parisi, sí. Sino que el cómo lo dice, ver las imágenes por medio de comunicación, por televisión, con cierta ironía, sonriendo, y le recuerda al gobierno que ellos tienen los votos. Y eso está ligado, Cecilia, al final. ¿Cómo fue el diálogo en la mega reforma? Sí, a propósito de una discusión muchísimo mayor respecto del

0: fiscal, todo lo que ello o los beneficios que esta ley, en qué plazo se iban a otorgar, dónde iban a estar los recortes comprometidos por el gobierno a propósito de no afectación de los derechos sociales, y se negocia el IVA de los pañales
1: y los remedios.
0: Entonces, que es un tema súper acotado y que reduce la visión global de un sistema tributario, de un sistema de financiamiento general en temas fiscales. Entonces, hagámonos cargo también. Hagámonos cargo de cómo vamos transformando el diálogo político. Por eso yo, mi referencia, que a propósito de estos procesos de debate en el Parlamento, donde no hay un diálogo y búsqueda de acuerdos reales, consenso, que había sido una práctica que habíamos introducido todas las fuerzas políticas desde el retorno a la democracia, queda en evidencia que esto, Cecilia, nos coloca en un proceso de tironeos de un sector, quién tiene los votos, por qué los tiene, para qué los tiene, de qué le estamos haciendo a la democracia. Y en eso todos debemos colocar nuestros esfuerzos para cambiar y no legitimar este tipo de visiones, más allá de un proyecto de ley en particular, si nos gusta o no nos gusta el día 17 de septiembre, qué afectación, productividad o todos esos elementos.
1: Uh-huh. Vicente Bruna, como Partido Republicano.
2: Coincido nuevamente con Alejandro en varios puntos. Creo que es muy lamentable cuando los parlamentarios que juran o prometen respetar las constituciones, las leyes, trabajar por la ciudadanía, condicionan votos por proyectos que le interesan a ellos, proyectos que, como bien dice Alejandra, pueden tener, discutamos el fondo de la idea, que no sea solo populismo. Y yo creo que es lamentable, muy lamentable que hayan diputados, senadores que estén dispuestos a condicionar su voto sabiendo o teniendo una opinión fundamentada sobre la bondad o maldad del proyecto, que estén dispuestos a no seguir su conciencia por conseguir una especie de retribución política. Yo creo que eso es muy lamentable, creo que hace daño a la política, creo que son las prácticas que irá erradicando rápidamente la política.
1: ¿Fue un error entonces por parte del gobierno haber cedido a la presión del partido de la gente cuando le pide a cambio de apoyar la mega reforma lo del el IVA, los pañales, los medicamentos? ¿O cuando a cambio del apoyo de dos senadores de la... ¿no es cierto? De la cuarta región, que si no les daban los recursos no votaban a favor.
2: El gobierno tiene el deber de sacar adelante la agenda que cree que es mejor para el país. Yo creo que el error es de los parlamentarios o de los partidos que condicionan su voto para obtener algo. Yo creo que el error está ahí, no en tratar de sacar adelante la agenda.
1: Andrés Kuble.
3: Sí, mira, en mi caso, por más aspavientos que haga la diputada Parisi o el Partido de la Gente, veo que al final siempre han estado votando con el gobierno y hoy día tenemos una mega reforma tributaria que va a tener efectos en la recaudación, que vamos a tener menos recursos para salud, para educación, y el Partido de la Gente también la tenemos gracias al Partido de la Gente. Por lo tanto, yo creo que su estrategia es hacer aspavientos comunicacionales para mostrarse como oposición en ciertos puntos, pero ahora de poner los votos han estado siempre con el gobierno y se comportan como partido
1: de
3: gobierno.
1: ¿Pero a cambio de algo?
3: Fue a cambio de un proyecto que hoy día duerme en alguna comisión del Congreso, o sea, ni siquiera
1: les cumplieron
3: y no los veo tan preocupados de pedir que avance, avanzando. Por lo tanto, más allá de cambio de algo, a mí me parece que la verdad el PDG es un partido que comparte las ideas del gobierno, es un partido que impulsa y es responsable también de la agenda, más allá de los puntos comunicacionales que hagan.
1: Luis Pardo.
4: Sí, a mí me parece triste que efectivamente, y tal como lo han señalado todos los intervinientes, se condicione un voto, porque no solamente se trata de condicionar a que se apruebe un feriado en este caso, sino que además lo que se está diciendo, mire, sin conocerlo, en lo que tenga que votar más adelante, y en aquellas materias que pueden ser tan importantes para el país que requieren quórum, no va a contar con mi voto, independiente que yo crea que lo que está proponiendo es bueno o justo para el país. Entonces, es una

0: corrupción absoluta del proceso deliberativo. Y lo más triste todavía es que haya parlamentarios, porque no solo Sandra Aparicio, ha habido otro ejemplo reciente, que lo expliciten públicamente sin ningún pudor, con total desparpajo.
1: ¿A quién se refiere? ¿A los senadores Gaona y Matías Walker?
0: No, porque por último eso decía relación con el proyecto. Era un proyecto de reconstrucción y estaban pidiendo ellos que se incorporara, lo cual a mí me parecía improcedente, pero estaban pidiendo algo coherente con el proyecto de reconstrucción. Pero hubo otro senador que también planteó que me van a dar a cambio de no sé qué. Y la verdad es que cuando la política cae en ese nivel en que no solo se producen estas cosas que sabemos que siempre han existido, sino que además se explicitan públicamente, significa que ya hemos perdido completamente el sentido y el fondo de lo que debe ser una conducta ética en el ejercicio de un cargo de elección popular.
1: Luis Pardo, paso a otro tema, aprovechando que eres parte de la Comisión de Educación y has seguido muy de cerca el tema de las escuelas protegidas. A propósito que el presidente, ¿no es cierto?, estaba hace un ratito en este acto y anunciando que ya entra en vigencia esta ley que permite la revisión de las mochilas, que prohíbe vestimentas que oculten el rostro. Y esto de la revisión de las mochilas, por como quedó después de la decisión del Tribunal Constitucional, solo por parte de personal de las escuelas, ¿no es cierto?, de los establecimientos educacionales. ¿Cómo va a ser en la práctica eso, Luis Pardo?
0: Acá lo más importante es que esta es una medida que pueden adoptar voluntariamente los establecimientos, de acuerdo a su propia realidad, la tienen que incorporar en su reglamentación interna, y eso significa que nosotros recibimos a muchos directores de establecimientos que les interesaba contar con esta herramienta, y significa que cada establecimiento va a normar eso dentro de lo que, dentro del marco legal que
1: es voluntario, para que quede claro.
0: Totalmente, o sea, hay establecimientos que necesitan contar con estos y otros que no lo necesitan, y si lo necesitan o no lo necesitan es una decisión que va a tomar la comunidad educativa o el director respectivo de acuerdo a su propia realidad, y eso lo señalamos siempre, fue siempre así, y el beneficio de eso es precisamente que la forma en que lo haga se va a adecuar a sus posibilidades y a su realidad concreta.
1: ¿Y qué pasa si algún alumno o alumna se niega?
0: Bueno, con el fallo del Tribunal Constitucional queda ahí un vacío, porque lo que prescribe la ley es que si un alumno se niega, la obligación es llamar a los padres. Pero puede ocurrir que los padres no lleguen o no concurran, porque no quieran o porque no puedan. En ese caso, el niño no va a poder entrar al establecimiento, pero tampoco va a quedar bajo custodia policial, que era lo razonable si es que se negó porque probablemente tenía algún tipo de elemento en su mochila o portaba algo que no quería que le descubrieran. Entonces, queda ahí un vacío, pero la herramienta que permite la revisión quedó en pie y es lo que se buscaba originalmente con el proyecto.
1: ¿Y cómo que no les permitirán el ingreso al establecimiento? ¿Y dónde queda ese alumno, esa alumna?
0: Bueno, ese es parte del problema. Lo que decía la ley original es que si los padres no concurren o había indicios de alguna situación mayor, se podía requerir se podía llamar a carabineros o investigaciones. Y eso es lo que quedó mutilado, digamos, con la sentencia del Tribunal Constitucional.
1: A ver, ¿qué opina Vicente Bruna?
2: O sea, estoy muy de acuerdo con lo que dice Luis, el diputado. Lamentablemente el tribunal cortó una parte relevante del proyecto. Creo que algo que en la medida que se pueda hay que terminar de normar bien, hay que terminar de cerrar bien, pero rescatar también que se están haciendo avances para recuperar la seguridad de los colegios, porque cuando hablamos del derecho a la educación es importante no solo hablar del derecho a la educación del joven que ingresa con armas o que puede producir daño a la comunidad, estamos hablando del derecho a la educación de todos los alumnos. Entonces, por supuesto que es importante separar las manzanas podridas de las que no están podridas. Y esas manzanas podridas, bueno, tendremos que ver cómo abordarlas para ayudarlas a reinsertarse bien en la sociedad. Pero es importante que los jóvenes que están en el colegio tengan derecho a educarse, tengan derecho a que los profesores puedan enseñarles a vivir en un entorno sin violencia. Eso es fundamental y el proyecto, y en el fondo la ley ahora es un avance hacia eso. Por supuesto que queda mucho que mejorar. Efectivamente el Tribunal Constitucional corta una parte importante, pero hacia allá hay que ir avanzando.
1: Andrés Kuble.

0: A mí, bueno, nosotros ya planteamos nuestros reparos al proyecto durante toda la tramitación, principalmente porque no nos parece que va a ser eficaz en lograr el objetivo que se propone. Nuevamente no es por estar en contra del objetivo en sí mismo, que es tener escuelas seguras. Evidentemente ese es un objetivo que nos convoca a todos. Ahora, entre estos vacíos que quedan o las preguntas que tú misma haces, Cecilia, que son, llevan a la práctica ideas que pueden sonar muy bien al discutirlas teóricamente, pero cuando uno se pregunta cómo se va a aplicar, quién lo va a implementar, empiezan las dudas y la preocupación. Y a mí también, no, sobre lo que dice Vicente, no me gusta que desde la política nos refiramos a niños, niñas, adolescentes como manzanas podridas, más allá de lo que hayan cometido ¿no? o su comportamiento. Creo que no es la visión adecuada para acercarnos a la problemática cuando tenemos niños, niñas o adolescentes con problemas, infractores de la ley o con distintos tipos de dificultades. Por ejemplo, cuando se discutió el lamentable caso de Antofagasta, vimos que eran más ligados a dificultades y problemas de salud mental. Entonces, a mí me preocupa un poco que también el personal de educación, los profesores, los asistentes de la educación, no se vean expuestos a un mayor riesgo por tener que jugar un rol fiscalizador o de supervisión de seguridad, que muchas veces no van a tener las herramientas. Y ahí espero que las comunidades educativas y los directores de los establecimientos tengan el criterio suficiente también para proteger a quienes trabajan en la educación.
1: Uh-huh. Alejandra.
2: A ver, como bien señalaba Luis, digamos, a propósito de la revisión de las mochilas y lo que en definitiva establece, a mí me parece correcto el criterio que utilizó el Tribunal Constitucional, porque quizás estábamos confundiendo a conceptos mayores respecto a aula segura y los alcances de la misma. No todo puede ser punitivo, no todo puede ser policial como respuesta. En general, por ser un tema de carácter voluntario, las comunidades escolares saben y conocen a ciencia cierta su alumnado, saben cuáles son aquellos jóvenes, me cuesta pensar niños pequeños, pero niños, niñas, jóvenes problemáticos o que viven situaciones en particular riesgosas o que hay que observar. En consecuencia, me parece bien que sean las comunidades escolares, conforme a su realidad, las que adopten las medidas uh-huh. Que puedan efectivamente tener algún resultado. Pero yo creo, Cecilia, que más allá de situaciones que ocurren, que efectivamente no podemos ignorar, hay algo que nos... Yo no sé si este país quiere soluciones extremas. ¿Ah? Que la única solución sea entregar a ese joven que se negó, no es que porte un arma, que se negó a que le revisaran su mochila. En general, los jóvenes tienden a ser rebeldes con la autoridad y generan, hay comportamientos que hay que tener presente, que la única solución sea la entrega a carabineros. Además, una vez más, le asignamos más obligaciones al cuerpo carabinero y después reclamamos que bueno, no están eso, en las no, cosas esenciales.
1: No será así, no quedó así.
2: No, por eso, no quedó. Pero la búsqueda de que fuera así es como tremendamente, digamos, paradójico. Pero, ¿sabes, Cecilia? Yo creo que este país no busca soluciones extremas, menos cuando afectan a jóvenes. Y por ningún motivo creo que la vía sea el debilitamiento de las garantías y de los derechos. Y ahí... Por eso el diálogo es esencial, por eso la búsqueda de consenso es esencial, por eso la incorporación de distintas visiones, respaldados por expertos, deben ser incorporados en la toma de medidas de estas características. Así que yo absolutamente, digamos, tiendo a pensar de que los establecimientos educacionales están adoptando estas medidas con tremenda, tremenda responsabilidad y seriedad, preparándose para justamente estos escenarios.
1: Bueno, vamos a ver cómo lo vemos después en la práctica, ¿no es cierto? A ver cómo se va adaptando cada establecimiento y si lo necesita la ley, adoptarla y que resulte bien, ¿no? Alejandra Kraus, Vicente Bruna, Andrés Cubles, Luis Pardo, muchísimas gracias, que tengan buena semana, hasta la próxima.
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1: Cooperativa. 4:31 minutos. 4:31 minutos.
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1: Ustedes ya van a poder verlo. Estamos con François Pousset, ingeniero comercial, creador de contenido y empresario destacado por la revista Forbes Chile en 2024 como uno de los top creators de Latinoamérica. Es reconocido por fundar Emprendedor Chile, una plataforma multimedia dedicada justamente a democratizar la educación sobre los negocios y a mostrar distintos emprendimientos. Así que tenemos mucho en común también. François Pousset, bienvenido a Esa es la Idea.
2: Muchas gracias por la invitación. Feliz de estar acá y poder aportar dentro de lo que pueda.
1: Oye, ¿cómo comienza primero que todo tu interés por el emprendimiento? Porque, claro, tú entras una carrera en la universidad, pero luego sigues tu camino también en el emprendimiento y luego mostrando emprendimiento. Entonces, ha sido una línea larga. ¿Dónde empieza ese bichito por emprender?
2: Sí, mira, la verdad es que la historia es bien larga. Me encantaría tener el tiempo para contarla. Pero siempre tuve el bichito, siempre, desde que era pequeño. Siempre supe que en algún minuto de mi vida quería tener una empresa, quería tener un negocio, quería hacer cosas. Siempre me gustó como la venta. Entré a estudiar ingeniería comercial en esa búsqueda de qué hacer. Mi objetivo era salir de la universidad y partir con mi negocio. Pero no se dio, no se dio principalmente porque no se me ocurrió qué hacer. Yo tampoco quería hacer como cualquier negocio simplemente por hacerlo. Yo quería hacer algo diferente, algo que fuera entretenido, algo que realmente me motivara a levantarme de la cama todos los días por ese negocio. Y me empleé, entré a trabajar al mundo del vino. Uh-huh. Estuve exportando vinos durante 7 años, que fue una tremenda experiencia. Me tocó viajar muchísimo, me tocó tener reuniones, por ejemplo, en Estados Unidos con importadoras, con un equipo de no sé cuántas personas en inglés, que yo en ese minuto tampoco me manejaba mucho en inglés. Entonces, fue súper positivo para ganar confianza en mí. Hasta que el 2018 partí con Float, junto con un socio, que es un centro de flotación. Y ahí también empezó este proyecto del canal de YouTube, que siempre tuve esta idea. O sea, yo pensaba, si yo tuve la posibilidad de estudiar ingeniería comercial en una buena universidad, y aún así me costó mucho armar mi negocio, ¿qué hay para el resto de la gente que no tuvo esa misma posibilidad? Entonces, crear este canal de YouTube fue de alguna manera devolverle un poco a la gente lo que yo estaba aprendiendo, porque ya Float despegó rápidamente. Entonces, con ese conocimiento y con esa confianza dije, puedo sentarme de igual a igual con cualquier empresario y hacerle todas las preguntas que a mí me habría gustado hacer antes de partir mi negocio. Así que así parte.
1: Oye, François, y claro, hoy día esa plataforma, además de entregar consejos o, como decíamos, de democratizar la educación en torno a los negocios, muestra emprendimientos que no son los que probablemente están en las portadas de los diarios de negocios, en fin. ¿Cómo das ese salto también para querer mostrar eso que se está haciendo en Chile en el emprendimiento?
2: Sí, bueno, fueron varias cosas, pero me di cuenta también.

0: Que había muchos emprendimientos que no estaban teniendo visibilidad, muchos emprendimientos con tremendas historias, con temas muy interesantes que sabía que a la gente le iba a gustar mirarlo. Una vez hice una entrevista a Orfi, que ella es una costurera, por ejemplo, que está en el mall que está justo debajo de la Pumán, que es el caracol que está justo debajo de la Pumán, que se me fue el nombre, ¿cómo se llama el centro comercial? Y ese video se viralizó por su historia, porque una historia muy, muy sencilla. De hecho, yo entré a ese centro comercial buscando como alguien a quien entrevistar. Ajá. Y iba subiendo por el caracol y de repente como que la vi a ella solita, sentada. Le toqué la puerta, le pregunté si este era su taller y le pregunté si le podía hacer una entrevista, y así fue. Y ahí cada vez que publicaba una historia similar, sentía que tenía mucho más impacto que de repente la entrevista a la startup que había levantado muchos millones de dólares.
1: Claro.
0: Y ahí también me hizo como un clic. Dije, ¿qué es realmente lo que la gente quiere ver? ¿Qué es lo que realmente la gente quiere escuchar? Pero más allá de eso, ¿con qué se inspira la gente? Como, ¿qué contenido realmente va a hacer que le genere algo positivo a la persona que lo está viendo a través del teléfono? Porque también me pasa mucho que a través de las redes sociales aparece de todo, ¿cierto? Hay mucha basura en las redes sociales, mucho contenido que realmente no aporta en nada.
1: Claro.
0: Y desaporta incluso. Entonces, también pensaba cómo poder hacer algo diferente que genere algo positivo a la sociedad. Entonces, bueno, ya llevo varios años con esto, desde que partí el canal de YouTube hasta ahora. Bueno, el canal de YouTube partió en 2020, a principios del 2020. Entonces, solo en YouTube tengo más de 300 entrevistas largas. Y bueno, más todo lo que hago en el resto de las redes sociales.
1: Oye, François, ¿qué crees que has aprendido? Porque, bueno, tú en el fondo pasaste por la universidad con todo lo que ello implica de aprender sobre negocios, estudiando ingeniería comercial, pero también tienes la experiencia de haber tenido esta gran cantidad de entrevistas, ¿no? Con emprendedores que están ahí todos los días, digamos, tratando de levantar su negocio. ¿Qué aprendiste en ese camino sobre el emprendimiento?
0: La clave del éxito.
1: Claro.
0: Sí, mira, muchos me preguntan eso, como cuáles son los mejores consejos de repente que me han dado en la entrevista o qué es que he aprendido de todas las personas que he entrevistado. Y yo te diría que el denominador común de la gente que le va súper bien es gente muy apasionada, es gente que en cierto punto un poco loca con su idea. Y yo lo entiendo perfectamente, porque yo también soy así. O sea, uno como que se obsesiona de querer hacer algo, de querer lograr algo, hasta que lo logras. Yo estoy convencido que todo se puede lograr en la vida, todo. O sea, si uno se lo propone, uno puede lograrlo todo. Pero claro, para lograrlo todo hay que trabajar duro, incansablemente, día a día, sin parar. Uno va a sufrir mucho, lo va a pasar mal, pero vas a llegar. Y siento que la gran mayoría de las personas que he entrevistado, si es que no todas las personas que he entrevistado, tienen eso. Tienen como ese bichito interno que lo pueden pasar mal durante 5 años, pero llegan al destino. Es como por decirte, me propongo a correr una maratón, nunca he corrido una maratón, no estoy preparado para correr la maratón, y la voy a correr, no solo voy a empezar la maratón, la voy a terminar, quizá voy a llegar lesionado, pero la voy a terminar. Quizás me voy a demorar 5 días en llegar a la meta, pero lo voy a lograr. Y creo que esa es la clave al final, porque más allá de hablar de plan de negocio, hablar de flujo de caja, hablar de métricas y un montón de temas que generalmente ni siquiera me gusta mucho hablar de esos temas, porque no quiero asustar a la gente que no tiene esos conocimientos. Para mí lo más importante es que la gente sepa que si quieren armar un negocio, si quieren que les vaya bien, tienen que tener esa motivación interna, ese sueño interno, que aunque no sepan nada de en qué negocio se están metiendo o no sepan nada de negocio, que si se lo proponen, lo van a lograr. Van a tener muchas dudas, muchos miedos, pero en el camino van a ir resolviendo todas esas dudas y van a ir pasando esos miedos.
1: Oye, François, en ese camino, claro, uno va a tener probablemente una buena idea, va a tener que tener ese motor de seguir avanzando, pero en esta mirada, ¿qué diagnóstico haces de lo que hace falta hoy día para que más emprendimientos en Chile sean exitosos o puedan recorrer un camino con menos vallas?

0: Yo creo que en Chile tenemos condiciones muy favorables para emprender. Es como ese dicho de que el pasto del vecino siempre es más verde. Siempre como que nos tiramos para abajo, como que pensamos que Chile no es un buen país para emprender, que es mejor emprender en otros países. Pero todo lo que he escuchado con todas las personas que he hablado, finalmente Chile es un lugar muy privilegiado para emprender. O sea, están todas las condiciones para emprender. Tenemos instituciones como Corfo, como Cercotec, que te apoyan con el emprendimiento. Que en otros países no existe. O sea, en otros países, hay muchos países donde no tienes la capacidad de postular un fondo y tener un capital para iniciar tu negocio. Que ese es un camino, que ese es otro tema, que muchas personas me dicen, oye, es que no tengo plata para empezar un negocio.
1: Claro.
0: Y hay, obviamente, que si uno quiere empezar una minera de un día para otro, necesita un montón de plata, pero hay una gran cantidad de negocios que uno puede partir ahora ya sin capital. Entonces eso también es importante. Yo creo que lo más importante es que como chilenos nos apoyemos. Porque en Chile pasa mucho que está este como chaqueteo de que si te va mal, si tratas de hacer un negocio y te va mal, la gente te mira mal y como que te ponen una cruz. O te hacen bullying, o se van a reír de ti. Como que no está ese respeto al fracaso. En otros países como Estados Unidos, eso lo tienen súper bien. Fracasar está bien en Estados Unidos. De hecho, hasta casi que te miran de manera positiva porque fracasaste, porque saben que ese fracaso trae un aprendizaje que vale oro. Entonces, yo creo que en Chile no hay excusas para emprender. Están todas las condiciones. Lo más importante es comenzar de a poco e ir mejorando en el camino.
1: Y seguramente hay muchas personas escuchando que están empezando un negocio, un emprendimiento, y que les gustaría saber por dónde comenzar, ¿no? ¿Cuál es ese primer paso para este camino que uno entiende que es largo, que puede ser sinuoso, donde va a haber fracaso, y que también es bueno que lo digas, porque acá lo comentamos harto. ¿Cuál es ese primer paso para ti, para alguien que está empezando un negocio a lo mejor chiquito con el que va a sacar a su familia adelante, ¿no?
0: Sí. Yo creo que un buen consejo es hacer cualquier cosa. Partir haciendo cualquier cosa. Porque emprender con la idea millonaria, emprender con la idea de tu vida, es muy difícil. Es muy difícil como decir, ya, voy a emprender y que se te ocurra inmediatamente una idea tan buena que dices, esto va a ser un buen negocio. Yo creo que lo más importante es empezar haciendo algo. Empezar, por ejemplo, siempre pongo este ejemplo de, no sé, vender huevos, vender pollo, vender salmón traído de, qué sé yo, Puerto Montt. Ojalá algo que no se encuentre fácilmente en el supermercado, que haya un poco de diferenciación. Y lo más fácil hoy día es venderle a tu comunidad. A tu comunidad me refiero, por ejemplo, si vives en un edificio y te trajiste huevos del campo, de un lugar especial, son huevos y son ricos, por supuesto, y tienen que ser buenos productos, empieza a venderle a tus vecinos. Haz la prueba, haz el ejercicio, porque pueden pasar muchas cosas. Puede pasar que te das cuenta que no te gusta en absoluto esto, pero al menos hiciste el intento. Y sea lo que sea que vendas, vas a aprender un montón de cosas. Vas a superar muchos miedos. Vas a perder de partida ese miedo como al ridículo, ese miedo como de salir a vender algo, o perderle miedo al rechazo, que a mí también me pasó, o sea, de las primeras ventas que uno trata de vender algo y que te dicen no y que incluso te miran mal, uno se siente mal.
1: Ah, claro.
0: Entonces, siento que es importante como tratar de vender cualquier cosa para partir, para perder ese miedo y también como para ir entendiendo la dinámica de los negocios. Y con ese aprendizaje, una vez que, no sé, ya vendiste, ya vendiendo durante varias semanas, ya tienes un par de clientes, ese aprendizaje después te sirve para la siguiente idea de negocio. Y cada idea de negocio que uno va teniendo, cada intento que va teniendo, te va entregando algo. A mí me pasó. O sea, yo he hecho un montón de negocios enanos, o sea, que no son insignificantes, por así decirlo. Pero de cada intento he aprendido cosas muy valiosas que después me sirvieron en lo que hice a continuación. Pero lo más importante es partir, no pensarla tanto y tener una visión como de largo plazo. Lo que estoy haciendo hoy día lo estoy haciendo para aprender.
1: Ahí está la conversación con François Pousset, fundador de Emprendedor Chile, contándonos parte de su historia y también lo que ha aprendido en este camino del emprendimiento. François, muchas gracias por estar hoy día con nosotros.
0: Muchas gracias por la invitación.
1: Que estés muy bien.
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0: Esta mañana el embajador de China en Chile, Niu Qingbao, pidió al país resistir y protegerse de cualquier injerencia externa que busque limitar o debilitar la cooperación económica entre ambos países. Estas fueron parte de las declaraciones que entregó en un encuentro donde también participó el canciller chileno Francisco Pérez Mackenna, la presidenta de la SOFOFA Rosario Navarro y el expresidente Eduardo Frei Ruiz Tagle. Vamos a tratar de leer diplomáticamente las declaraciones del representante de China y otros temas que tienen que ver con la relación entre los dos países con Jorge Heine, que es abogado, que es ex embajador de Chile en China y es profesor honorario del Instituto de Estudios Internacionales de la Universidad de Chile. ¿Cómo estás, Jorge? Muy buenas tardes, bienvenido.
1: ¿Qué tal? Muy buenas tardes, gusto hablar contigo, Paula.
0: Muchísimas gracias por el contacto con Radio Cooperativa. En lenguaje diplomático, cuando Pekín, ¿no? Porque el representante de China habla a nombre de la República Popular, cuando habla de injerencia o diplomacia, ¿qué está diciendo realmente en su código diplomático el embajador?
1: Por supuesto, lo que está diciendo es que Chile se encuentra bajo fuertes presiones de terceros países para limitar la inversión china en Chile. Eso es lo que está diciendo. Ya ha habido casos recientes, había un proyecto de una empresa china de adquirir una empresa del sector eléctrico, algo en definitiva se abandonó precisamente por este tipo de situación. De manera que es a eso que alude el embajador chino.
0: Pero no menciona a Estados Unidos. ¿El mensaje es a Estados Unidos o es al gobierno chileno?
1: No, a ver, yo creo que a los dos. En general, en diplomacia lo que se usa es no mencionar directamente a los países a los que se está aludiendo. Pero todo el mundo entiende de qué es lo que se trata.

0: Entonces las presiones vienen de Estados Unidos y quien tiene que tomar las decisiones del caso es el gobierno de Chile.
1: ¿Y qué espacio tiene el gobierno chileno para tomar ese tipo de decisiones, considerando el enorme peso que tienen ambos países, tanto Estados Unidos como China, en la economía del país, de Chile?
0: Bueno, por eso, o sea, yo creo que acá es importante mirar hacia atrás y lo que ha hecho Chile hasta ahora. Yo creo que él, durante los últimos 20, 25 años, Chile ha logrado mantener un equilibrio muy importante en su relación tanto con Estados Unidos, que es un socio muy importante de Chile, lo ha sido por 200 años, y también con China, que es nuestro principal socio comercial y donde va un 40% de nuestras exportaciones. Entonces yo creo que el secreto del éxito para el gobierno del presidente Kast es lograr mantener ese equilibrio. La preocupación que existe en ciertos círculos es que se ha ido arrimando, el gobierno del presidente Kast se ha ido arrimando demasiado a Estados Unidos. Las declaraciones del canciller en Washington diciendo que Estados Unidos era el socio estratégico principal, en ese sentido, fueron vistas con mucha preocupación por distintos sectores. Y esto aumentó, esta preocupación aumentó, cuando a las pocas semanas de esa declaración, Estados Unidos aplicó un arancel de un 12.5% a Chile. De manera que acá tenemos un caso de una especie de alineamiento que no es correspondido por parte de Estados Unidos. Argentina le impusieron un arancel de un 10, Ecuador de un 10. Y eso que Chile tiene un TLC con Estados Unidos desde hace 20 años, casi más de 20 años, el primer TLC de un país sudamericano. De verdad que acá hay un problema.
1: Usted dice hay un alineamiento que es no correspondido. ¿Cree que el embajador de China habla de manera calculada, considerando que precisamente durante estos días se está negociando con Estados Unidos a ver si es posible bajar el arancel? ¿Cree que eso está en el cálculo de las declaraciones del embajador chino?
0: Bueno, a ver, yo creo lo siguiente. Acá, en diplomacia, la clave está en lograr conjugar lo que son los intereses del país con con la coyuntura que se está dando en este momento. Obviamente es una coyuntura nada de fácil, por las razones que tú has indicado. Pero yo creo que una diplomacia sagaz debe poder lograr obtener estos objetivos. No hay ninguna razón por la cual una buena relación con Estados Unidos debe ser incompatible con una buena relación con China. Todo depende del manejo de la Cancillería, del canciller, y de las señales que se entreguen. Si la señal es nuestra preferencia es con Estados Unidos, eso obviamente es una mala señal. ¿Por qué? Por una parte Estados Unidos no lo respeta, porque nos estamos subordinando a lo que quiere Estados Unidos. Y por otra parte la señal para China, que es nuestro principal socio comercial, es que, bueno, a ellos les damos menos importancia que Estados Unidos. Entonces, lo que nosotros hemos planteado con mis colegas Carlos Fortín y Carlos Minami en varios libros es la noción de no alineamiento activo, que nuestro país tiene que poner sus intereses al frente y no alinearse con ninguna de estas dos grandes potencias.
1: Y cuando hablas de diplomacia sagaz, ¿qué ejemplo podría darnos de esa sagacidad en diplomacia que es la que se necesita desde su punto de vista, Jorge?
0: Bueno, a ver, un ejemplo muy concreto. Chile es uno de 6 países en el mundo que tiene tratado de libre comercio tanto con Estados Unidos como con China. Ahora, eso requirió un manejo muy, muy fino, que no fue nada fácil, pero se logró. Y ahora yo creo que lo importante es lograr mantener ese compromiso que Chile ha tenido con el libre comercio, que lo ha tenido durante 30 y tantos años y que lo ha llevado al sitio al que está hoy día, el país más desarrollado de la región. Entonces yo creo que acá es importante mantener ciertos principios y al mismo tiempo darle a entender a Estados Unidos que acá se nos está discriminando. ¿Por qué un arancel más alto para Chile, que tiene un tratado de libre comercio con Estados Unidos, que Argentina y Ecuador que no lo tienen? O sea, es una situación muy insólita.
1: ¿Y cuál es su expectativa de esas negociaciones?
0: Bueno, yo creo que la Subsecretaría de Relaciones Económicas Internacionales tiene un personal muy capaz, gente muy preparada, con mucha experiencia. Chile es un país que ha negociado numerosos acuerdos. Chile es el país que más tratados de libre comercio tiene en el mundo. Estamos hablando de 35 tratados de libre comercio con los de 65 países. Entonces, ellos tienen que poder manejar bien esta situación. Pero yo creo que el tema clave acá es el siguiente. Chile no puede aparecer subordinándose a lo que quiera que diga los Estados Unidos, lo que quiera que diga la administración del presidente Trump.

0: En el momento que se hace eso, obviamente uno se pone en una posición muy vulnerable y muy, muy desmejorada.
1: Pero al mismo tiempo, cuando el embajador chino advierte sobre la injerencia externa, pero está públicamente pidiendo al país que se resista a esas presiones, ¿ahí hay una contradicción también?
0: No, ¿cuál es la contradicción? Yo creo que acá
1: que hay un interés de ejercer algún tipo de influencia también en sus declaraciones.
0: Bueno, sí, claro, uno podría decir eso. Pero el punto es el siguiente. Lo que él está planteando es que se tomen los proyectos chinos y la inversión china, ya sea en comercio, inversión, flujo financiero, lo que sea, como tales, sin estarle consultando a terceras partes. Eso a mí me parece algo perfectamente legítimo.
1: Jorge Heine, se le ha restituido la visa al exministro Juan Carlos Muñoz. ¿Cree que eso implica que el episodio del famoso cable submarino está cerrado con Estados Unidos o sigue abierto ese problema?
0: No, yo creo que ojalá que estuviese cerrado. A mí me gustaría que se cerrase y que ese cable se pudiese instalar, porque a Chile la verdad que le hace mucha falta un cable que cruce el Pacífico Sur y que llegue hasta China. No, yo creo que el gobierno de Estados Unidos se dio cuenta que lo que había hecho con el ministro Muñoz fue algo que estuvo mal hecho. Yo conozco mucho al ministro Muñoz, que es una persona muy destacada. Él además, acá es la gran paradoja, por una parte, él, de acuerdo a numerosas evaluaciones, era el mejor ministro del gobierno del presidente Boric, según distintas encuestas. Y por otra parte, es una persona muy vinculada a Estados Unidos. Hizo doctorado en ingeniería en la Universidad de California en Berkeley, una gran universidad. Después hizo un postdoctorado en MIT. Entiendo que tiene una hija estudiando en Estados Unidos. No era que era algo realmente insostenible aplicarle a él una sanción de este tipo sin decir agua va. Entonces se le envió el mensaje, entiendo por funcionario de la Embajada de Estados Unidos, que debía solicitar su visa nuevamente, y cosa que él hizo. Pero yo creo que fue un episodio, la verdad es que muy ingrato. Y que yo creo que no es el tipo de cosas que se debe hacer, a mi juicio.
1: Pero usted dice, esto resuelve la situación personal de Muñoz, no la del cable subterráneo, y probablemente no aquella que tiene que ver sobre las preocupaciones respecto a infraestructura en la que participen otros países, ya sea China o Estados Unidos.
0: Y bueno, por eso, a ver, Pablo, el tema más de fondo respecto al cable, y que es un tema que yo creo que no recibió suficiente atención, es lo siguiente. En este momento, todas las comunicaciones por cable de internet, cable fibra óptica que tiene Chile con el resto del mundo, son por cables ya sea vía Estados Unidos o de propiedad de empresas estadounidenses. Eso significa que eso lo pone a Chile en una posición extremadamente vulnerable, porque el día de mañana se le puede cortar el acceso si algo ocurre que no le cae bien al gobierno en Washington. Pueden venir cortes de esas comunicaciones, pueden haber sanciones de distinto tipo. Una cosa es quitarle la visa, no sé si tú sabes, pero por ejemplo, varios jueces del Tribunal Penal Internacional han sido sancionados por el gobierno de Estados Unidos a través de empresas estadounidenses que les han quitado acceso a sus tarjetas de crédito, les han quitado acceso a sus cuentas bancarias, les han quitado acceso a las comunicaciones telefónicas. Claro, porque el monopolio digital que tienen estas empresas te permite hacer esas cosas. Por eso que para Chile es tan importante diversificar su conectividad digital. Porque si no, estamos expuestos a que cuando existe una situación de monopolio, ese monopolio puede abusar. Y eso es algo muy grave. De la importancia de diversificar nuestra conectividad digital y tener cables con China y con otros países.
1: Ya, o sea, que hay un riesgo al quedar expuesto a este monopolio digital, y ese es el tema de fondo del cable. Ahora, es bien fuerte la posibilidad de que Washington podría cortar las comunicaciones, pero la verdad es que es un escenario internacional cambiante y estamos en tiempos de lo inesperado, parece.
0: Por eso, a ver, si se le aplican estas sanciones a jueces del Tribunal Penal Internacional, te comprenderás que esto no es algo de mi imaginación. Esto es algo que está ocurriendo. Ha ocurrido. Entonces, en ese sentido, es muy importante tener claro que en la era digital, diversificar nuestra conexión.

0: conectividad digital. Es un imperativo. A ver, otro ejemplo. Chile tiene 6 cables de internet. Un país como Singapur, un país mucho más pequeño que Chile, tiene 30. Entonces, tenemos que darnos cuenta del mundo en el cual estamos y por qué es tan importante vincularnos a él en forma digital, en forma diversificada.
1: Muy bien. Jorge Gene, muchísimas gracias por los minutos con lo que queda del día y con Radio Cooperativa.
0: Gracias a ti.
1: Jorge Gene, abogado, ex embajador de Chile en China, profesor honorario del Instituto de Estudios Internacionales de la Universidad de Chile, conversando en Cooperativa.

0: sí es bueno, se comparte. Ya seguimos con lo mejor del día en Cooperativa. 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
1: Cooperativa, 5:30 minutos. 5:30 minutos.
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1: En este episodio, The Cure. El paso del punk original por la escena rockera fue un huracán que alteró todo el paisaje, cambiando señales y referencias. Lo que vino después cayó en un saco conceptual demasiado amplio, al que antojadizamente se le llamó post-punk, un intento por dar nombre a propuestas que aún no se comprendían del todo. The Cure no escapó a esa tendencia. Profundamente ingleses le aportaron al rock una melancólica elegancia de un canto lloroso. Formados en 1976 en Crawley, al sur de Inglaterra, debutaron con canciones de efecto inmediato como Killing an Arab y 1015 Saturday Night, piezas que destilaban soledad e inconformismo. The Cure floreció en el subsuelo del desencanto, una tristeza pálida que se lamenta por un mundo incapaz de acoger a sus recién nacidos. Con melodías que rozan la angustia, su rebelión es un canto de cisne en tiempos de rock and roll desnudo. Hasta ahí no llega el sol, su estética habita una edad nublada y dolorosamente bella. El eje, la permanencia y la voz de The Cure es Robert Smith, un frontman de gestos mínimos pero de profunda intensidad. Personaje construido a semejanza del eterno clown que en medio de un circo lleno de leones hambrientos se inventa una sonrisa sobria. Mientras tanto, su guitarra vibra en una catedral de hielo. Acompañado en distintas etapas por Simon Gallup y Paul Thompson, entre otros, Smith carga sobre sí la responsabilidad estética de lo que The Cure es, fue y será. Pero The Cure no es solo una sucesión de himnos melancólicos, están en las bases de lo gótico y del post-punk. Con Pornography de 1982, llevaron la oscuridad a su extremo, y tres años más tarde, con The Head on the Door de 1985 y Kiss Me, Kiss Me, Kiss Me de 1987, iluminaron su sonido sin perder profundidad, consagrándose como una banda de claroscuros entre el baile desenfrenado y la serena languidez. The Cure es triste, pero nunca devastador. La mejor prueba está en Friday I'm in Love, su canción más exitosa. Como una banda de fama deprimente alcanza su cima con una canción tan alegre, aquí no hay ninguna paradoja. A ellos no les interesa hacer ni el diagnóstico fatal, ni la condena a muerte.
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2: Revisamos los titulares que mueven al mundo para el 12 de agosto del 2026. Con al menos 250 personas fallecidas, mientras se va acabando el tiempo para encontrar sobrevivientes entre los escombros de los edificios derrumbados por el terremoto, el gobierno de Colombia evita pedir ayuda a los rescatistas internacionales. En las imágenes que llegan desde las zonas más afectadas del país, se puede ver a voluntarios y también equipos de Colombia trabajando entre los edificios derrumbados. El presidente colombiano, Eduardo de la Espriella, quien asumió el poder recién la semana pasada, llegó hasta la zona más afectada por el terremoto, la zona de Pereira. Y en ese mismo lugar se ha vivido quizás el más impactante de los rescates hasta ahora, el de Daniela Largo, una mujer que sobrevivió 36 horas atrapada.

0: entre los escombros de un edificio que funcionaba como peluquería. El rescate fue transmitido en directo por los medios colombianos. Y la frase, cierre los ojos, Daniela, ha dado cuenta de que la mujer había sido finalmente liberada con vida. Nos vamos hasta España porque allí el gobierno dice que no hay lugar en el país para quienes entren de forma ilegal. Esto cuando vuelven a surgir los mensajes en redes sociales que estarían llamando a una nueva migración masiva desde Marruecos a los territorios españoles de Ceuta y Melilla. Así lo dijo el ministro del Interior, Fernando Grande Marlaska, que tuvo que referirse directamente a las redes de migración ilegal.
1: Y diciendo también a las redes de inmigración irregular y a todo el que pretenda entrar de una forma irregular en España, no hay sitio en España, ni en Ceuta, ni en Melilla, ni en el resto de ciudades españolas, para aquellos que quieran entrar de una forma irregular y violentando la ley.
0: Y esta es la voz del presidente de Estados Unidos, Donald Trump, que vuelve a mencionar la opción de un tercer mandato en la Casa Blanca, cuestión que es imposible en Estados Unidos por la ley. Aquí recibe con entusiasmo la pregunta que se le hace respecto a si está considerando un nuevo periodo presidencial. Él responde que todo el mundo se lo ha pedido, según Trump, pero que la ley lo hace imposible. Estas declaraciones se han interpretado como parte de globos sonda de Trump para evaluar la recepción a una idea como aquella, pero recordamos, eso no lo permite la Constitución de Estados Unidos. Y también en Estados Unidos, este es el sonido de la música de un jazzista que se llama Chuck Redd. Y es el maestro, el jefe de ceremonias de un concierto de Navidad que se realiza hace 20 años en el principal centro de conciertos de Washington, que es el Kennedy Center. Este músico se negó a realizar su tradicional concierto cuando el gobierno quiso rebautizar este centro con el nombre de Centro Donald Trump y lo multaron con $1,000,000. Ahora la justicia dice que el músico tenía el libre derecho a expresar su opinión y que hay que pagarle a él una indemnización. Y el centro ya no se llamará Trump porque la justicia también consideró ilegal el cambio de nombre, así que queda como Centro Kennedy. Y esto es Pink Floyd. Set the controls to the heart of the sun, o ajusta los controles del corazón del sol. Esta es la canción que eligió el astrofísico y ex guitarrista de Queen, Brian May, para anunciar que se estaba dirigiendo a ver el eclipse que hoy se pudo apreciar en el hemisferio norte desde Islandia, parte de España y el Reino Unido, entre otros lugares. La presencia de Brian May ha causado casi tanto interés como el oscurecimiento del sol. Son titulares que mueven al mundo.

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1: Cooperativa, 6 de la mañana.
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0: ¿Cómo están? Bienvenidos a esta la primera edición del Diario de Cooperativa que hacemos desde el barrio Yungay, aquí en Santiago de Chile, para el mundo, para el sistema solar, a través de cooperativa.cl y nuestra app, porque la cooperativa se escucha online en estos tiempos que corren. 5 grados de temperatura en la capital a esta hora, 19 va a ser la máxima por la tarde. Yunga, cuasi primavera, 19. Claro que en la noche va a empezar a caer agüita. Dicen que esos chubascos se van a mantener incluso durante todo el día viernes y hasta el día sábado, este fin de semana. Mire, lo importante es que mañana es viernes, así que hágase la idea. Le decía, 5 grados de temperatura, 19 hoy día. 19 grados es bastante, va a estar agradable la tarde. Y seguimos, bueno, mirando lo del norte. Afortunadamente no han habido grandes desgracias, ni gran destrucción. Se mantiene, sí, la alerta amarilla del Senapred para la región de Atacama, pero hoy día ya sale el sol derechamente, igual que en la región de Antofagasta. Entiendo que no hay clases todavía, porque claro, hay problemas de conectividad, eventualmente en algunos sectores que puede ser complicado. Y lo que sí, claro, esto dejó postales de para la posteridad, digamos, y que tiene que ver, por ejemplo, con el desierto de Atacama, nevado en zonas donde no ocurre así regularmente. Se esperan hoy 23 para Arica, le doy los extremos nomás, 23 en Arica y 5 grados de máxima en Punta Arenas. La Isla de Pascua, aquí en Medibilidad, 20. Verónica Franco, buen día.
1: ¿Cómo estás, Rodrigo? Muy buenos días. Le doy el resto del país. En Iquique están con cielos nublados, van a variar a parciales durante la tarde, 21 también la máxima, 19 grados se esperan en Antofagasta, todavía con un poco de llovizna, muestra meteorología durante la mañana. Copiapó con 20 grados de máxima en la costa de La Serena, Coquimbo, con cielos parciales van a llegar a los 19, claro que en la tarde todavía puede haber tormenta eléctrica, según el registro que tiene la dirección meteorológica. Región de Valparaíso, en la costa, 18 grados para Valparaíso y Viña del Mar, también con chubascos y tormenta eléctrica por la tarde. Rancagua, chubascos y tormenta eléctrica desde la tarde y ahí no para la lluvia, al menos hasta la tarde del sábado. 18 la máxima en la capital de O'Higgins, una condición bien similar a la de Talca, donde van a llegar a los 17, y también muy parecida a la de Chillán, donde van a llegar a los 16. Claro que los chubascos ahí se espera que partan por la noche y se prolonguen al menos hasta la noche del sábado. Mañana debería llegar agüita Concepción, hoy cielos parciales, máxima de 15 grados. Cielos parciales también para Temuco, con una máxima de 14, puede empezar a llover en la noche en la capital de la Araucanía. 14 grados la máxima que se prevé para Valdivia, que espera lluvia desde mañana. 11 grados para Puerto Montt, que espera chubascos también a partir de este viernes. 4 la máxima prevista para Coyhaique, con cielos parciales y nada de agua. 5 en Torres del Paine. 6 la máxima prevista para Punta Arenas, todo con cielos parciales y brumosos. 1 grado bajo cero la temperatura máxima para la Antártica, 14 en el archipiélago Juan Fernández, con lluvia, con chubascos, con tormenta eléctrica. Y ya les contaba, Rodrigo, de Rapa Nui, donde esperan una máxima de 20 grados. Así está Chile cuando partimos el Diario de Cooperativa en jornada de jueves 13 de agosto.
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0: Vamos a estar luego en las calles de Santiago, la información de las últimas horas, un choque con consecuencias fatales ahí en la ruta 5, a la altura de Zapadores, en Conchalí. El problema es que un choque múltiple que genera un vehículo que estaba detenido.

0: ido aparentemente sin la normativa de aviso necesaria, digamos, o requerida, en plena carretera. O sea, uno no se puede llegar y parar en la carretera. Bueno, se generan situaciones como esta, hay una persona que murió ahí. Parte de lo que les vamos a contar. Estamos mirando al mundo también con una nueva ola de calor ahora en Asia y con España, que ayer se paralizó con lo del eclipse total de sol. Me acordé de Bonnie Tyler, que en paz descanse.
1: Me acordé del 2019 con el eclipse de sol total que tuvimos.
0: Sí.
1: A mediados de año, ¿no? Ahí en la zona norte, en la región de Coquimbo, particularmente. ¿Cuánta gente fue a ver el eclipse? Varios cientos de miles.
0: Todo un punto de inflexión, terminó siendo.
1: Así fue. Otros temas, el viceministro del Interior y la vocería atribuyó su desconocimiento sobre el requerimiento que presentó el gobierno en el Tribunal Constitucional porque a alguien se le fue llamarlo. El lío provocó un nuevo flanco para el gobierno en su dimensión comunicacional y de coordinación interna. Mariano Reyes con el avance.
2: 3 días pasaron entre que el gobierno ingresó una impugnación al Tribunal Constitucional y se enteró de ella el viceministro del Interior y la vocería, Claudio Alvarado. En el Comité Político de la Moneda han reconocido una descoordinación comunicacional y el viceministro Alvarado aseguró que no fue informado porque a alguien se le pasó a llamarlo. La escena abrió nuevamente el flanco comunicacional para el gobierno, pero también un nuevo flanco sobre coordinación interna en el Ejecutivo. Desde el mundo parlamentario, tanto oficialismo como oposición han coincidido que el desconocimiento del jefe del gabinete es grave. El detalle y la trastienda la comentamos más adelante aquí en el diario de Cooperativa.
0: El tiempo, el pronóstico, lo del clima, el sistema frontal en el norte también es noticia. Mire, afortunadamente se canceló la alarma meteorológica que había por esto de la isoterma cero alta. Así que si llueve, va a llover donde tiene que llover y no donde tiene que caer nieve. Así que esa es una buena cosa. Ayer había harta preocupación por lo del río Copiapó, pero entiendo que no pasó a mayores. Hay, sí, algunos episodios más complicados, gente que tuvo que ser evacuada porque se activaron las quebradas y había cierto riesgo, pero mira, afortunadamente hasta ahora, afortunadamente, toquemos madera. Dayan Márquez en el norte del país.
3: En alerta continúa el norte del país por el sistema frontal, evacuaciones preventivas, ríos al límite en Atacama, mientras Antofagasta suma intensas nevazones, granizos, vientos, tormentas eléctricas, cortes en la ruta y daños en el Loa. El subsecretario del Interior aclaró la cancelación de la alarma meteorológica en Atacama. Los detalles más adelante en el diario de Cooperativa.
1: El gobierno está realizando los últimos ajustes a un nuevo reglamento de la ley Karin. El tema fue abordado por el ministro del Trabajo a propósito de la gran cantidad de denuncias que debe procesar la Dirección del Trabajo. En 2 años son casi 70.000. Gonzalo Aguirre con el avance.
4: Tenemos un exceso de demanda, estamos llegando tarde con las respuestas a la Dirección del Trabajo. Tenemos que trabajar en una mejor implementación de la ley, parte de lo que plantean desde el gobierno a propósito del diseño de un nuevo reglamento de la ley Karin, que busca mejorar aspectos de esta norma. Será tema para esta edición del diario de Cooperativa.
0: Ya, algo más de la mega reforma, bueno, lo del Tribunal Constitucional. Hoy día, alegatos de las partes. Entiendo que una de las impugnaciones de la oposición la encabeza Correa Sutil, el sí, abogado, ex subsecretario, y la defensa del gobierno, el equipo de Arturo Fermandoá, que fue en algún momento embajador también.
1: Grave, pero fuera de riesgo vital, se mantiene un carabinero baleado en medio de una fiscalización en Antofagasta. Los equipos policiales trabajan para encontrar al autor de los disparos.
0: El gobierno actualizó la normativa para la graduación alcohólica del vino. Ayer veíamos esto. Ahora podrá ser hasta 3 grados más suave, ¿sí? Un tipo de vino, ¿sí?, más ligero. Va en línea con una tendencia mundial de menor consumo de alcohol y, en caso de, más ligero, según aseguran expertos en la materia. Claro, por ejemplo, el mercado femenino, mucho espumante.
1: Claro.
0: Mucho espumante.
1: Que es más liviano.
0: Mucho vino rosé. Vino,
1: sí.
0: Tiene más salida.
1: Más suave.
0: Más salida. Está más de moda también.
1: Más liviano, más suave y con menos carga calórica.
0: Además.
1: Que se valore.
0: Claro que sí. Que un destilado de 35 o 40
1: por
0: grados.
1: Por ejemplo.
0: Que uno de repente.
1: Un pisco sour y una copita de espumante, hay harta diferencia.
0: Claro, que nosotros en realidad nos juntamos con los amigos, no nos damos ni cuenta y

0: nos saltamos varios de eso.
1: Vamos a estar hablando de
0: muchas veces, digo yo,
1: durante la mañana. Miramos también lo que ocurre en el mundo, seguimos atentos al desarrollo de los trabajos de búsqueda de sobrevivientes en Colombia, estamos mirando también lo que ocurre en Estados Unidos, donde el titular del Departamento de Defensa, Departamento de Guerra, le cambió el nombre Trump, Pete Hegseth, afirmó que Estados Unidos no descarta realizar una operación militar contra el régimen de Cuba. Subrayó que las autoridades de la isla caribeña harían bien en prestar atención a la voluntad del presidente Donald Trump de hacer valer las prerrogativas estratégicas estadounidenses. Mira, no se descarta operación militar contra el régimen cubano, dice el secretario de Guerra de los Estados Unidos.
0: Y en el deporte, Coquimbo empató con Platense en Argentina. Gran atajada el Mono Sánchez. Doble atajada, ataja el penal y después el rebote. Y se ilusionan los piratas con los cuartos de final de Copa Libertadores. La misma ilusión que tiene la gente de la Católica. Si dan vuelta la llave, el otro día rescataron un empate, así que no la tienen tan difícil. Se pueden meter entre los ocho mejores. Iván Román fue presentado en Colo-Colo. Lichnowsky va a viajar a Chile para sumarse a la U. En la Católica también hay un refuerzo que viene de Racing, un zaguero. Y hoy se cierra el libro de pases, así que nos queda mucho tiempo para fichar algún. Ojalá sea refuerzo y no solo incorporación. Y que no se transforme directamente en un cacho a la larga que llegue, pero bueno, suele pasar.
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3: Cooperativa. 6-13 minutos. 6-13 minutos.
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1: Unos datos del sitio del Banco Central, como siempre, la unidad de fomento hoy, 40.850 pesos con 6 centavos. El dólar, 912 pesos, cerradito. El euro, 1.050 con 93. La libra de cobre se transó en $6.51.
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0: Calles de Santiago, información de las últimas horas. Una primera mirada contigo, Felipe Cofré, hasta ahora, ¿qué tal?
4: Hola, ¿qué tal? Muy buenos días. Durante esta madrugada se registró un accidente de tránsito, esto en la ruta 5 en dirección hacia el norte a la altura de la salida de Avenida Zapadores. Esto es en la comuna de Conchalí, un accidente múltiple que se habría iniciado por una frenada abrupta de un vehículo SUV que genera a su vez que un camión que se encontraba atrás también frenara y una camioneta por consecuencia generara este choque en cadena que genera que el conductor de esta última de este último vehículo saliera eyectado y perdiera la vida en el lugar. Estuvo la CIA trabajando durante toda esta madrugada, incluso hubo corte de la carretera. Se suma a otro accidente de tránsito en Avenida Matucana, esto es en la comuna de Santiago, en donde un conductor chocó un semáforo y dejó el vehículo abandonado, que fue robado por personas en situación de calle, sufrió robo de pertenencias en su interior. Vamos a hablar de eso y también de una explosión

0: que ocurre en la comuna de Independencia por acumulación de gas y que destruye una casa por completo y deja a 5 personas lesionadas. El detalle, por supuesto, más adelante.
1: Gracias, Felipe.
0: Buen día.
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4: Queremos hacer el diario de Cooperativa siempre con ustedes. Queremos escucharlos en el WhatsApp Cooperativa, el +56978880770. Podemos hablar, por supuesto, de los efectos del sistema frontal todavía en la zona norte del país, cómo están esperando la lluvia que debe caer a partir de esta noche aquí en la capital, también hacia la zona centro-sur.
1: Sí, va a llover desde hoy día en la noche, durante todo el viernes y también el día sábado. Chubascos, hay que ver la magnitud de esas precipitaciones, pero eso va a ser aquí en la zona central, en la metropolitana en particular. Y lo otro, hoy, 13 de agosto, ¿sí? 13 de agosto, ¿estoy bien? 13 de agosto.
4: Sí, 13 de agosto.
1: Día Internacional del Zurdo, que se instaura, ¿sí? Formalmente desde el 70 y tanto. Para visibilizar las dificultades que enfrenta este porcentaje de la población mundial, en torno al 10-15%, se supone, en el entorno cotidiano que está diseñado, principalmente para gente diestra, ¿cierto?
4: Sí.
1: ¿A dónde está el mouse del computador cuando uno llega y se sienta ahí? Hacia la derecha. Hay tijeras para zurdos.
4: Sí.
1: Hay, bueno, tantas cosas. De otra cosa. Yo lo oí de repente con mi hijo, porque mi hijo escribe con la,
4: ¿en serio?
1: Con la izquierda. Pero juega la pelota y le pega con la derecha. Pero es
4: ¿y puede escribir con la derecha también, o no?
1: Yo creo que no, fíjate.
4: O
1: yo
4: no lo he intentado, no. A lo mejor es ambidiestro, no sé.
1: Pero por ejemplo, cuando era chico, típico que uno está acostumbrado y pone el tenedor hacia la derecha en el plato, entonces le servíamos la cabeza y él movía de inmediato el tenedor hacia el otro lado y uno no tenía la costumbre. ¿Eh?
4: Mira, come con la izquierda.
1: Con la mano izquierda. Es más ducho con la izquierda, digamos. Y, ¿qué te iba a decir? Y eso le ha generado porque, por ejemplo, haya que comprarle estas tijeras para zurdos, que no es la misma tijera barata de Luca. Para el estuche del escolar ahora tiene que ser, y tenés que encontrar la mano izquierda, digamos.
4: Hay también sacapuntas con la cuchilla al revés.
1: ¿Verdad?
4: Set de geometría con los números visibles al revés.
1: Al otro, claro, efectivamente.
4: Hay mouses para zurdos, por supuesto. Hay cuadernos con encuadernación superior o adaptada. Porque sí, pues tienen que usar el cuaderno por el revés para que no les molesten los espirales, bueno, para escribir.
1: Los pupitres
4: también
1: tienen que tener el respaldo del codo al otro lado. Obvio.
4: Claro, sí.
1: No necesariamente en todas partes, sí, me recuerda acá una querida amiga y colega de la plaza, digamos, que tiene un hijo zurdo.
4: Hasta lápices y bolígrafos diseñados con secado rápido de tinta para evitar manchas al arrastrar la mano.
1: Tan temprano
4: porque
1: que no
4: van escribiendo, y van borrando con la mano lo que van escribiendo si es que la tinta no seca al tiro.
1: Ese es un problema, efectivamente. De hecho, yo te diría que
4: perdón, pero son cosas que no se me ocurren a la
1: inclinación,
4: primera, ¿no?
1: La inclinación al escribir es distinta. Escribe así como de arriba para abajo y hacia la derecha.
4: También,
1: para que no pase ese fenómeno de ir
4: borrando,
1: arrastrando.
4: Borrando con la mano lo que vas escribiendo.
1: Ahora que lo dijiste,
4: con el
1: me di cuenta.
4: Abrelatas y cuchillos de cocina.
1: Ay, abrelatas y cuchillos.
4: Utensilios también. Con el filo, sí, del mecanismo de giro cambiado para la mano izquierda.
1: Bueno, ustedes, los zurdos del mundo,
4: Unidos,
1: jamás serán vencidos. Escríbanos, háblennos, cuéntenos. Yo sé que para ustedes todos los días el día del zurdo, pero hoy día, bueno, a nivel internacional se les conmemora de alguna manera, se les visibiliza de alguna manera, y en buena hora se ha avanzado en este tipo de,
4: sí,
1: cosas para facilitar la vida, porque lo del pupitre evidentemente es una cosa necesaria, lo de las tijeras también y así.
4: Y siempre son poquitos, ¿sabes? Porque al menos cuando yo estaba en la universidad hace siglos, de hecho en el siglo pasado.

0: Mucho menos.
1: Debe haber habido uno, claro, un pupitre, dos, no. Y no había más de dos zurdos en mi curso.
0: Sí, pues mucho menos. Yo también estuve en el colegio en el siglo pasado.
1: De ahí venimos. Sí. De ahí venimos.
0: Yo di la prueba de aptitud.
1: Yo también di prueba de aptitud. Sí. Pero yo pensé que tú eras más joven y que habías dado PCU.
0: O sea, soy un poquito más joven. WhatsApp de cooperativa, más 569-7880770.
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1: Coquimbo empató en Argentina, se ilusiona con los cuartos de final de la Copa Libertadores, se suma al empate de la Católica ante Estudiantes antenoche. Iván Román fue presentado en Colo-Colo, todo lo cuenta Ivo Bay.
5: Coquimbo Unido igualó a 1 ante Platense por la Copa Libertadores y va por la clasificación a los cuartos. Un heroico empate fue el que consiguió el campeón chileno, que hasta el minuto 95 perdía por 1-0. Sin embargo, la aparición de Guido Badalá en los descuentos sentenció un auspicioso resultado de cara a la vuelta la próxima semana. Dicho desquite será el próximo miércoles a las 18 horas en el estadio Francisco Sánchez Rumoroso. Tras la igualdad en Buenos Aires, esto señaló el técnico del Pirata. Escuchamos a Hernán Caputo.
6: Creo que es justo, de verdad, no es demagogia, es la realidad. El trámite del partido se dio que nosotros intentamos jugar y intentamos jugar de igual a igual, nos encontramos con un gol que estaba en un buen momento nuestro y bueno, después sabíamos que teníamos que tratar de que no nos convirtieran porque somos un equipo que intentamos y vamos hacia adelante. Nos dimos cuenta que podíamos competir y nada, lo hicimos. Pero sin embargo, esto queda... épico, como lo dicen, parte de la historia, lo mismo que Platense, que también siempre cada paso que vamos dando somos equipo que hacemos historia, pero con los pies en la tierra, pensando que vamos a tener un partido durísimo, igual o peor que fue hoy, así que nos dejan un buen pie, pero sabemos que esta es la manera.
5: En otro tema, Colo Colo presentó al zaguero Iván Román como nueva incorporación de cara al segundo semestre. El defensor formado en Palestino llega desde Atlético Mineiro de Brasil en condición de préstamo por los próximos 12 meses. En el momento de la presentación, esto señaló el joven defensor de 20 años.
7: Un equipo muy grande, entonces de primera vez que viene interés del club por mí, me gustó mucho y la verdad que yo estoy en una etapa de mi carrera que tengo que jugar, que necesito jugar. Estoy en una edad que yo crezco jugando dentro de la cancha. No tenía esa oportunidad ya en Brasil, no estaba siendo considerado, no estaba jugando y acá el club se interesó en mí, el entrenador habló conmigo y no tenía por dónde perderme. Entonces, por eso fue esa decisión, porque yo quiero jugar, quiero sumar, quiero estar en la selección chilena y siento que la única forma que hay en el fútbol de crecer y de aprender estando dentro de una cancha, no fuera.
5: Y para concluir esta entrega, marquemos en el fútbol internacional el triunfo del PSG en la Supercopa de Europa. Los parisinos se alzaron con el trofeo tras derrotar en la definición por 2-1 a Aston Villa. Fue la información del deporte en el diario de Cooperativa.
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1: Revisamos la prensa en su versión digital y partimos por cooperativa.cl. Alvarado y descoordinación por recurso ante el Tribunal Constitucional. A alguien se le pasó tomar el teléfono y avisar, dice, porque él no estaba enterado de ese recurso. Cancillería gestiona repatriar cuerpo de niño chileno tras terremoto en Colombia. Jesús Muñoz, de solo 6 años, falleció en su escuela y su padre pidió ayuda para retornarlo a Chile prontamente. Parte de la oferta informativa en cooperativa.cl.
2: Plan de reconstrucción sale del Congreso. Diferencias entre Alvarado y Quirós, junto con pugna en el TC, mantienen en tensión al gobierno. Y ahí está esto de que no le avisaron al ministro del Interior. Embajador de China cuestiona a Estados Unidos. Analistas ven que busca posicionar a su país como socio confiable de Chile.
3: Obvio.
2: Entre la lealtad y evitar conflictos, las razones del Frente Amplio para eludir la autocrítica del gobierno de Boric, claro, más allá del mea culpa del exmandatario, que generó, yo no sé, no lo había visto, pero cierto ruido en el socialismo democrático, que vieron como que se le había, no han mandado la plana, como desmerecido tal vez el mérito político de la ministra Toá al llegar en su momento como a ordenar la casa, a salvar los muebles. Esa sí fue la expresión que utilizó Boric y dijo que eso no había sido así. Pero gente del PPD y del PS sobre todo dicen, así fue, en eso estuvo Carolina Toá como enmendando la plana, digamos. Eso dijeron ayer, fue su reacción a los dichos del mandatario. En el Frente Amplio morigeraron, creen lo contrario. Millones de europeos se asombran con el eclipse de sol. Hay una imagen ahí de España. España ayer paralizada con esto del eclipse. Y hay cobertura también al terremoto en Colombia, que deja ya más de 260 muertos.
1: ¿Eso era en?
2: El Mercurio.
1: En La Tercera, MOP reporta 457 obras de infraestructura pública aún afectadas por temporales de julio. Después de 124 años, España vuelve a vivir un eclipse solar total y hay una fotografía bien impresionante de un toro mirando el sol oscurecido en medio de la oscuridad. Bien bonita la foto, llamativa.
2: Claro, y con los cachos del toro ahí, que claro, son un símbolo también de
1: España.
2: De España, se quiera o no.
1: Embajador chino llama a Chile a protegerse de la injerencia externa que limita inversiones en el país. Mega reforma, Quirós logra culminar etapa legislativa pese a ruidos oficialistas. De posible museo a oficinas, la historia de la casa de Allende que complicó a Boric y también a la hija del presidente Allende, a la entonces senadora Isabel Allende, que fue destituida de su cargo. Constanza Martínez y Gael Yeoman se enfrentan posturas para presidir el Frente Amplio y aparecen posando juntas en una fotografía que trae La Tercera.
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11: 5 grados. 5 grados en Santiago.
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11: Cooperativa. 6:34 minutos. 6:34 minutos.
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16: Esperamos una máxima de 19 grados en la capital. Escuchábamos recién que hay 5 a esta hora de la mañana. Cielos parciales, pero durante la noche ya podrían empezar a caer algunas gotitas. Los chubascos se van a prolongar al menos hasta el sábado aquí en la capital. Estamos en el WhatsApp Cooperativa, queremos hablar de los zurdos en el Día Internacional del Zurdo. Estaba leyendo, Rodrigo, que hay entre un 10 y un 12% de la población del planeta que es zurda. Hablamos de casi 800 millones de personas. No es poco. Y estamos hablando de las mayores dificultades que ustedes enfrentan como zurdos, o que han visto enfrentar a quienes los rodean, sus hijos, sus hermanos, su papá, su mamá. Y a propósito de mamá, Ricardo nos hablaba hace un ratito y nos decía que a su mamá, cuando era chica en el colegio, le habían amarrado las manos para que escribiera con la derecha.
17: Claro, para hacerla escribir con la derecha, casi obligada.
16: Y por lo tanto, escribe con la derecha, o escribía con la derecha la señora, pero todo lo demás lo hacía como zurda.
17: Sin entender que la vida no es solo de un lado.
16: No puede ser. Afortunadamente están mucho más incorporados los zurdos a la vida. ¿Qué es lo más complejo de ser zurdo?
17: Imagínate, ¿qué queda para el resto? O sea, para gente que era discapacitada, que en esa época se trataba de minusválido, ¿te acuerdas? Así es. Y estaba así como instalado eso.
16: Sí. Cuando partió la Teletón todavía se hablaba del medio minusválido.
17: Mira, que en el fondo
16: en el año 78,
17: menos válido.
16: Estoy diciendo.
17: No, para nada, no corre ya.
16: WhatsApp Cooperativa más 569-78.

0: 8-8-0-7-70.
1: En cualquier momento, contacto ahí con la ex penitenciaría. Hay un masivo traslado de reos a la cárcel La Laguna en Talca, donde va a estar esta mañana el presidente de la República con parte de su gabinete. Agenda de seguridad, lo del régimen penitenciario, seguramente será noticia. Habló el embajador chino, Camila López.
0: Chile fue el primer país de América del Sur en establecer relaciones diplomáticas con la República Popular China en 1900.

0: intercambio bilateral que supera los 60 mil millones de dólares anuales, especialmente en sectores como minería, alimentos, energía e infraestructura. Con este telón de fondo, la SOFOFA organizó el seminario Chile-China mirando la próxima década para analizar el futuro de la relación económica entre ambos países. En la actividad participaron el embajador de China en Chile, Niu Qingbao, el canciller Francisco Pérez Maquena y el expresidente Eduardo Frei Ruiz Tagle, entre otras autoridades y representantes del sector privado. Durante su exposición, el embajador advirtió sobre el actual contexto internacional y, sin nombrar directamente a Estados Unidos, dijo que algunos países estarían utilizando el concepto de seguridad nacional para restringir el comercio y las inversiones. En ese marco, llamó a Chile a resistir y protegerse de cualquier injerencia extranjera.
1: Certain countries putting their self-interest above all else and disregarding international rules overstretch the concept of national security for geopolitical purposes, routinely resort to unilateral tariffs and sanctions and coercive diplomacy, showing no regard to other countries' sovereignty and legitimate interests. Accusing China of overcapacity and erecting walls won't solve their own problem of incompetency. We should resolutely resist and guard against various external interference and remain especially vigilant against attempts by any third party to limit or weaken China-Chile cooperation under any pretext.
0: De todas maneras, el canciller Francisco Pérez Maquena destacó que China es el principal socio comercial de nuestro país y la relevancia del Tratado de Libre Comercio.
2: China es un socio fundamental para Chile y la profundización de esta relación responde a un interés estratégico de largo plazo. Refleja la amplitud que ha adquirido nuestro vínculo bilateral, que hoy trasciende ampliamente el ámbito comercial y comprende también materias políticas, científicas, tecnológicas, académicas y también culturales. Este año conmemoramos, como ya hemos escuchado, 20 años desde su entrada en vigor. Durante este periodo, el acuerdo ha proporcionado un marco jurídico estable y predecible que ha permitido un crecimiento sustancial del comercio y ha contribuido a consolidar a China como nuestro principal socio comercial.
0: El ministro Pérez Maquena también aprovechó la instancia para destacar la mega reforma económica recientemente aprobada, asegurando que las nuevas medidas buscan mejorar las condiciones para la inversión, reducir la incertidumbre y fortalecer la competitividad de Chile como destino de proyectos de largo plazo.
3: Y a propósito, en lo que queda del día, conversaron del tema con el abogado y ex embajador de Chile en China, Jorge Jaine.
4: Chile se encuentra bajo fuertes presiones de terceros países para limitar la inversión china en Chile. Eso es lo que está diciendo. Ya ha habido casos recientes, había un proyecto de una empresa china de adquirir una empresa del sector eléctrico, algo que en definitiva se abandonó precisamente por este tipo de situación. De manera que es a eso que alude el embajador chino.
5: Pero no menciona a Estados Unidos. ¿El mensaje es a Estados Unidos o es al gobierno chileno?
4: No, a ver, yo creo que a los dos. En general, en diplomacia lo que se usa es no mencionar directamente a los países a los que se está aludiendo, pero todo el mundo entiende de qué es lo que se trata. O sea, las presiones vienen de Estados Unidos y quien tiene que tomar las decisiones del caso es el gobierno de Chile.
5: ¿Y qué espacio tiene el gobierno chileno para tomar ese tipo de decisiones?
4: Bueno, por eso, o sea, yo creo que acá es importante mirar hacia atrás y lo que ha hecho Chile hasta ahora. Yo creo que él, durante los últimos 20, 25 años, Chile ha logrado mantener un equilibrio muy importante en su relación tanto con Estados Unidos, que es un socio muy importante de Chile, lo ha sido por 200 años, y también con China, que es nuestro principal socio comercial y donde va un 40% de nuestras exportaciones. Entonces yo creo que el secreto del éxito para el gobierno del presidente Kast es lograr mantener ese equilibrio. La preocupación que existe en ciertos círculos es que se ha ido arrimando, el gobierno del presidente Kast, se ha ido arrimando demasiado a Estados Unidos. Las declaraciones del canciller en Washington diciendo que Estados Unidos era el socio estratégico principal, en ese sentido, fueron vistas con mucha preocupación por distintos sectores. Y esto aumentó, esta preocupación aumentó, cuando a las pocas semanas de esa declaración, Estados Unidos aplicó un arancel de un 12.5% a Chile. De manera que acá tenemos un caso de una especie de alineamiento que no es correspondido por parte de Estados Unidos. Argentina le impusieron un arancel de un 10, Ecuador de un 10. Y eso que Chile tiene un TLC con Estados Unidos desde hace 20 años, casi más de 20 años, el primer TLC de un país sudamericano. De verdad que acá hay un problema.

0: La entrevista completa al abogado y ex embajador de Chile en China, Jorge Jaine, pueden revisarla en las plataformas de Cooperativa.
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2: Esto se ha denominado la crisis del pellet. Estamos en el Gran Concepción con Christopher Espinosa.
3: La escasez de pellet en temporada de frío en la región del Biobío es notoria. Personas se levantan muy temprano para hacer una fila y tratar de alcanzar alguna bolsa que le permita acceder al biocombustible y con ello a la calefacción. Hay poco pellet y eso se nota. Así lo dan a conocer quienes llegan desde temprano a las puertas de la principal distribuidora de pellet en la región.
4: ¿Qué van a vender por persona? Ahí también me complica porque mis hijas, las dos trabajan. De hecho, les estoy pidiendo fotografía de sus trabajos para justificar, a ver si les puedo llevar unas 5 o 10 bolsas a cada una. En mi casa pasan toda la tarde mis nietos pequeños y la calefacción, cuando ellos están en mi casa, se prende a las 7:30 y se apaga como a las 10 de la noche. Es casi una diaria.
5: Sí, si es que me venden 10, depende de la señora.
6: Creo que puedo llevar 10.
5: No, me duran 2 semanas. Todo depende de la temperatura ambiente, del tiempo que estemos en la casa. Son varios factores, variables que hay que considerar.
4: Sí, va a haber dependiendo el inventario que tenían en el local y que podían ser 5 o 10, dependía. Yo ocupo una bolsa cada 3 días, 2 días y medio. O sea, las 10 bolsas me duran como 2 semanas.
3: Daniela Espinosa, gerenta de la Asociación Chilena de Biomasa, HBiom, explica por qué hay un déficit del biocombustible.
7: Hemos visto un aumento importante en la demanda de pellet a nivel nacional y en particular en el centro y sur del país, producto de las temperaturas, fenómeno del Niño, han movido a las familias a comprar en mayores cantidades en estas semanas, y ahí hay que entender cómo funciona la industria del pellet. Las empresas productoras tienen una producción mucho mayor en las temporadas de verano, donde hay una mayor disponibilidad de materias primas secas o se requiere menos energía para secado. Sin embargo, la demanda ocurre en los meses de otoño e invierno. Por lo tanto, es esperable que en los meses o las semanas donde exista un alto consumo se disminuyan los stocks disponibles. Empresas asociadas están produciendo y haciendo todos los esfuerzos para llegar a cada una de las familias que necesitan este combustible.
3: Sí hay escasez, pero no se puede hablar aún de un quiebre de stock porque las compañías siguen produciendo, dice el seremi de energía del Biobío, Javier Salamanca.
8: Los productores de pellet están operando y despachando con normalidad a los distintos puntos de venta. Sin embargo, las bajas temperaturas de las últimas semanas han generado una demanda muy superior a la habitual, lo que ha tensionado el abastecimiento de algunos sectores. Por eso, estamos trabajando coordinadamente con productores y distribuidores para monitorear la disponibilidad del producto y reforzar su distribución donde más se necesita. Sabemos que algunos locales han optado por racionalizar la venta de pellet, una medida que busca evitar el acaparamiento.
3: El producto es escaso y se espera se regularice con la racionalización de la venta. Por ahora, cada vehículo que llega a la distribuidora de Ecomas se puede llevar como máximo 10 bolsas por día.
9: Cooperativa, 6:45 minutos. 6:45 minutos.
0: Estamos hablando de zurdos en el WhatsApp Cooperativa. Queremos escuchar sus mensajes de voz, pero ya nos mandan algunos mensajes por escrito. Por ejemplo, insisten en esto de que a las mamás les amarraban la mano izquierda para que no escribieran con ella en el colegio. Les decían que era la mano del diablo. Aprendió a escribir con la derecha a la fuerza.
2: ¿Mano del diablo?
0: Hoy ocupa las dos manos. Otro auditor, auditora, nos dice: sillones dentales para dentistas zurdos. En las universidades hay, pero no así en los puestos de trabajo al ingresar.
2: Qué
0: algo
2: buena.
0: Que no había pensado.
2: No, eso sí que no lo había pensado, pero toda la
0: nada.
2: Razón. Claro.
0: Ya. Ustedes claro. Nos pueden enviar sus mensajes también. ¿Qué es lo más complejo de ser zurdo o qué han visto en ustedes o en las personas que los rodean, no? Sí. Mensajes de voz, porque estamos recibiendo harto mensaje escrito.
2: Ahí al WhatsApp.
0: Pero poco mensaje de voz.
2: Más 569-7888-0770. A lo mejor ya dejó de ser un drama esto de ser zurdo, sí.
0: Bueno, siempre aparece algo que falta.
2: Pero que falta, claro, hay grandes figuras, bueno, a nivel mundial,
0: sí.
2: Paul McCartney, zurdo.
0: Sí, Paul McCartney, zurdo.
2: Maradona, Messi.
0: Messi, Maradona, yo estaba leyendo también que Da Vinci fue zurdo.
2: ¿Da Vinci?
0: Marie Curie fue zurda.
2: Chunga.
0: ¿Viste? No, o sea, zurdos destacados.

0: en todas las áreas.
1: Hay gente de derecha que es zurda.
0: El presidente Piñera era zurdo, ¿no?
1: Sí. 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
0: Vamos a otra cosa. Hablamos de un menor de edad, alumno de la Escuela de Música Armando Tufey de Temuco, que fue detenido tras amenazar con la instalación de una bomba en el colegio. La historia la conoce y la cuenta Claudio Arévalo.
2: El juzgado de garantía de Temuco decretó medidas cautelares contra un menor de edad imputado por el Ministerio Público por los delitos de falsa alarma de incendio o calamidad pública y acceso ilícito a sistema informático. El caso se originó tras un correo electrónico que alertó sobre la presencia de una bomba al interior de la Escuela Municipal de Música Armando Dufey de Temuco. Ante la amenaza, se activaron los protocolos de emergencia y se solicitó apoyo a carabineros, lo que obligó a la evacuación de estudiantes, profesores y personal administrativo hasta el Estadio Municipal Germán Becker. Se desplegó personal especializado junto a equipos técnicos y perros adiestrados para buscar este artefacto explosivo, dijo la coronel de carabineros, Jimena Valle.
3: Personal de carabineros concurre hasta un conocido colegio de la comuna de Temuco, donde uno de los inspectores señala haber recibido un correo electrónico dirigido al establecimiento con amenaza de instalación de un artefacto explosivo en uno de los baños. A raíz de esto, carabineros inmediatamente activa el protocolo preventivo y solicita personal GOPE, quienes con apoyo del CAN detector de explosivos realizan la inspección de las dependencias, descartando la veracidad de la amenaza. Personal del OS9 Araucanía realizó diferentes diligencias, logrando identificar al presunto autor del hecho.
2: Tras la revisión no se encontró ninguna bomba y el Ministerio Público formalizó al menor y el tribunal determinó como medida cautelar la prohibición de ingresar a la sala de computación del colegio y la prohibición de acercarse a compañeros del establecimiento educacional. Es fundamental conversar en casa sobre la responsabilidad que implica realizar este tipo de amenazas. Estas acciones no solo alteran el normal funcionamiento de una escuela, sino que también generan temor, dijo Israel Campuzano, desde la Oficina de Protección Escolar de la Municipalidad.
4: Estamos preparando a las comunidades, van más de 100 instancias de formación en temas como responsabilidad penal adolescente, con ayuda de instancias policiales como el GOPE y también junto a la Seremi de Educación con comunidades protegidas, nos estamos preparando para este tipo de hechos. Pero el llamado es a los adultos responsables, a los padres y apoderados, que el 100% de los autores de esta amenaza ha sido identificado. Entonces, conversar con los jóvenes, indicarles que esconderse detrás de una amenaza anónima o esconderse detrás de una red social no los va a proteger de las consecuencias judiciales y que no son formas de juego.
2: Desde esta repartición informaron que continuarán las reuniones entre la comunidad educativa y el municipio para establecer medidas que eviten que sigan registrándose amenazas en escuelas y establecimientos educacionales de la capital de la Araucanía.
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1: Terminado el trabajo del Congreso, comienza ahora el del TC, del Tribunal Constitucional, en torno a la mega reforma del Ejecutivo. Hay normas clave ahí, impugnadas por la oposición. Jorge Espinosa Cuello.
6: Ahora sí, terminó la tramitación legislativa de la mega reforma, pues el Senado aprobó también los vetos presidenciales. No formarán parte de la futura ley la prohibición del interés compuesto, el derecho al olvido financiero, ni el pago efectivo a las pymes a 30 días. Es el turno de las definiciones en el Tribunal Constitucional ante los requerimientos ingresados por la oposición contra normas medioambientales y la invariabilidad tributaria. Sobre qué se juega este jueves en el TC, escuchamos al senador de la UDI y presidente de la Comisión de Hacienda, Javier Macaya.
7: Yo creo que particularmente con la invariabilidad tributaria se juega algo muy importante, que es dotar a nuestro país de un mecanismo que permita a Chile ponerse a la misma altura que tienen jurisdicciones con las que Chile compite. Perú, Argentina, este es un mecanismo que ya ha existido en Chile. Yo no tengo ninguna duda que el Tribunal Constitucional tiene que mirar el contexto del país en el que vive.
6: Una hora tendrán para alegar los abogados de los parlamentarios opositores. 40 minutos la defensa del gobierno y 20 minutos más la que hará el Senado. La impugnación del gobierno a la norma que obligaría a las empresas a reponer los servicios básicos en las zonas de catástrofe, aun cuando haya deudas por no pago, es una causa distinta y se verá más adelante. Por lo pronto, el ministro Jorge Quirós ratificó su postura de recoger la idea, pero en otro proyecto, no en la mega reforma, porque no formaría parte de sus ideas matrices. El senador comunista Daniel Núñez confirmó que insiste

0: Irán.
1: Tenemos la plena disposición a que se redacte técnicamente de modo correcto, llegar a consenso, dar un artículo único, y creo que lo podemos apoyar por amplia mayoría y con la máxima rapidez.
2: Si él considera que esto está bien inspirado, creemos que es un triunfo del debate parlamentario, y lo que nosotros consideramos es que la reposición debe ser gratuita, con cargo a las utilidades de las empresas y no con cargo al cliente. Si nosotros no logramos que se rechace la objeción que hace el gobierno, lo que nosotros vamos a hacer es promover una iniciativa parlamentaria, una moción.
0: Este miércoles fue día de audiencias públicas ante el Tribunal Constitucional y llamó la atención que el ex ministro de Seguridad, Luis Cordero, haya representado a la industria del salmón pidiendo mantener la norma que permite relocalizaciones sin un nuevo estudio ambiental. Desde el Frente Amplio, el senador Diego Ibáñez expresó públicamente sus reparos.
3: Una jaula de cultivo de salmones en un fiordo del sur, instalada hace 30 años aproximadamente. Hoy sabemos que moverla 300 metros mejoraría las corrientes, oxigenaría el fondo marino y reduciría el impacto. Lo que se presenta en rigor no es un problema de constitucionalidad, lo que en rigor existe es un desacuerdo de mérito, pero los desacuerdos de mérito se resuelven en el sistema democrático.
4: Mire, no hay un conflicto de interés jurídicamente consagrado. Yo tengo la mejor opinión del ex ministro Cordero, pero creo que hay que mantener una sana distancia entre los intereses económicos y la política.
0: La sesión de hoy del Tribunal Constitucional está fijada para las 9:30 de la mañana y se anticipa desde ya un gran interés ciudadano, político y mediático.
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6: Tras el pic histórico de temperatura que se registró en Iquique la noche de anteayer, la noche del martes, en medio del sistema frontal que afectaba a Tarapacá, hoy se retoman las clases en la región. Hans Gotterbarn.
7: Un pic de 33.4 grados alcanzó la temperatura en Iquique en medio de esta vaguada en altura que provocó precipitaciones débiles, intermitentes, fuertes vientos y tormentas eléctricas que se percibieron en distintos puntos de la región de Tarapacá, donde cerca de la medianoche del miércoles la temperatura aumentó rápidamente en menos de 10 minutos, mientras que fuertes vientos provocaron tormentas de arena y polvo que cubrieron principalmente Iquique, Alto Hospicio y Pisagua. En Cooperativa conversamos con Rodrigo Arroyo, supervisor de turno del Centro Meteorológico Regional Norte de Antofagasta, quien se refirió precisamente a esta condición climatológica.
8: La temperatura máxima que registró Iquique fue de 33.4. Ya, eso, el valor, digamos, es un valor histórico. Y también la hora de la ocurrencia es bastante, digamos, anómala, producto que por lo general las temperaturas máximas se enfasan más o menos con el máximo de radiación. Digamos, un par de horas después de la máxima radiación, tipo 2 de la tarde, sea la temperatura máxima, aprox 4 de la tarde. Esta vez la máxima fue a las 11 de la noche. Entonces eso también da una característica muy especial a la condición.
7: Una condición que llevó a las autoridades a suspender las clases durante el miércoles en Iquique, Alto Hospicio y Pisagua debido a las voladuras de techos, interrupciones eléctricas y tormentas de arena en dichas comunas y localidades que retomarán este jueves la jornada escolar. Así lo detalló el Seremi de Educación de Tarapacá, Leonardo Gálvez.
9: Que este jueves 13 retomamos las clases en todos los establecimientos educacionales, públicos, subvencionados y particulares, en todos los niveles, parvularia, básica y media. Las comunidades educativas podrán volver a sus rutinas escolares y contar con el servicio de atención y alimentación respectivo, que es algo muy, muy requerido por nuestras familias. Excepcionalmente, los colegios, que aún presenten alguna situación especial producto del tema climático, deben solicitar a la Seremi una autorización para suspender las clases.
7: Pese a que los vientos provocaron la caída de árboles, cierres perimetrales y voladuras de techos, la condición declinó durante la tarde de ayer. No obstante, desde SENAPRED aseguraron que se mantendrá el monitoreo permanente hasta que se levante la alerta temprana preventiva decretada en la región de Tarapacá.
10: Ya, en la zona de Antofagasta, claro, sorprendió lo de la lluvia, porque estaba anunciado. En Atacama, los mayores problemas, de nuevo, algunos cortes de camino, gente que tuvo que ser evacuada porque se desbordaron algunos cauces, se activaron quebradas. Y lo bueno es que se canceló esto de la

0: isoterma cero alta, la alarma que había por ese tema, se cancela hacia la cordillera. De todas maneras, inquietud por lo del río Copiapó, finalmente todo indica que no pasó a mayores eso. Sí hay alerta amarilla en la zona, eso se mantiene, también las clases suspendidas, hablamos de Atacama. Estamos con Dayan Márquez.
1: La emergencia climática en el norte del país sigue su curso, concentrando sus mayores complicaciones en la región de Atacama, donde hubo evacuaciones preventivas tras la activación de algunas quebradas. La delegada presidencial regional, Sofía Cid, informó un monitoreo permanente ante el comportamiento de las quebradas que convergen en ríos, advirtiendo sobre aumentos importantes en los caudales.
2: Seguimos monitoreando permanentemente este evento meteorológico en toda la región de Atacama. Lo más importante ahora, por supuesto, es ver el comportamiento de las quebradas que están bajando y convergen en los distintos ríos. Estamos revisando también los informes que nos entrega la DGA, que da cuenta de aumentos importantes en el río Copiapó, producto de activación de distintas quebradas. Y, por supuesto, tenemos que seguir avanzando en esto. También nos indican que podríamos mañana en la tarde tener también lluvias en la región de Atacama, en algunos sectores, sobre todo en el sector de la cordillera.
1: En paralelo, la situación meteorológica mantiene a la región de Antofagasta con una alerta temprana preventiva vigente por precipitaciones, vientos, tormentas de arena y nevazones cordilleranas. En la costa se registraron severas afectaciones con anegamientos en Taltal y problemas en la vía hacia Caletas y Funcho, mientras que en San Pedro de Atacama comenzó a granizar. En tanto, en la provincia de Loa, el delegado presidencial provincial, Cristian Ramírez, recorrió Montecristo, Caspana y Aiquina, constatando daños asociados al evento meteorológico. Por su parte, el director regional de Senapred Antofagasta, Ricardo Munizaga, señaló que existen cortes en la Ruta 5 e hizo un balance del comportamiento del sistema frontal este miércoles.
3: Actualmente tenemos varios eventos en desarrollo, tanto como precipitaciones, vientos, tormentas de arena, también nevazones en zonas de cordillera. Se mantiene todo el sistema activo. Hay algunas remociones y flujos que afectaron alguna ruta, como la ruta 5. Se encuentran tanto las maquinarias, así como los equipos de emergencia trabajando en el lugar.
1: Ante las dudas generadas por la cancelación de la alarma meteorológica en Atacama, el subsecretario del Interior, Máximo Pavés, aclaró que esta medida responde únicamente al fenómeno inmediato, pero que los sistemas de seguridad y los mensajes de emergencia continúan plenamente activos.
4: La alarma meteorológica, que es un expediente que emite la Dirección Meteorológica de Chile, permite poner en alerta el sistema Senapred. Eso es completamente complementario con la emisión de alerta SAE. El llamado del gobierno y también de Senapred es a estar atento a la información emitida por canales oficiales, que podría todavía significar enviar mensajes de alerta preventivos. El alertamiento y el envío de mensajes por parte de Senapred es un expediente que nosotros vamos a seguir utilizando.
1: Las autoridades reiteraron un llamado categórico a la ciudadanía a no acercarse a las riberas de los ríos ni a zonas de quebradas, respetando rigurosamente los mensajes SAE de evacuación preventiva mientras persista este complejo frente de mal tiempo.
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7: Grave, pero fuera de riesgo vital, permanece el carabinero baleado en medio de una fiscalización en Antofagasta. No hay detenidos.
0: A esta hora, masivo traslado de reos desde la expenitenciaría a la nueva cárcel La Laguna en Talca, donde llegará esta mañana el presidente Kast y parte de su gabinete.
7: Aprobados los vetos, la mega reforma sale del Congreso y vive horas clave en el Tribunal Constitucional.
0: A propósito, La Moneda se enreda con su impugnación ante el TC de una de las normas, lo que reabrió la pugna entre Hacienda e Interior. A alguien se le pasó tomar el teléfono, dijo Alvarado.
7: De madrugada, una camioneta detenida en plena autopista generó un choque múltiple con una persona fallecida en Conchalí.
0: Una niña de 9 años y una adulta mayor de 70 figuran entre los 5 lesionados en la explosión de gas que destruyó varias viviendas en Independencia.
7: Nieve en el desierto de Atacama, se mantiene la alerta amarilla del Senapred. Las clases siguen suspendidas.
0: En el exterior, secretario de Guerra norteamericano no descartó una intervención militar en Cuba. La lluvia amenaza los albergues en Colombia cuando se confirman 265 muertos debido al terremoto.
7: Y en el fútbol, el Mono Sánchez atajó un penal en el empate de Coquimbo en Argentina. Los piratas se ilusionan con los cuartos de final de Copa Libertadores. Hoy se cierra el libro de pases.
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11: Mesa de Reporteros, de reporteras, la primera de la mañana, la de las 7 como siempre en esta primera edición del diario de Cooperativa, en día jueves 13 de agosto, les digo al tiro, con 5 grados de temperatura en Santiago, pero en la tarde cuasi primavera. Vamos a bordear los 20, 19 grados de temperatura máxima se esperan hoy aquí en la capital, 18 en Rancagua, 18 también en el puerto de Valparaíso, 19 grados en La Serena, Coquimbo y 20 para Copiapó, donde en todo caso se mantiene la alerta.

0: amarilla pese al solcito que ya empezó a salir ayer en la tarde. Estamos con ustedes en nuestro WhatsApp, estamos en las calles de Santiago y en día jueves vamos a hablar de cine también con Joel Poblete.
1: Porque hoy es un gran día, no solo porque se celebra a los zurdos en todo el mundo, son el 10-12% de la población, sino también porque hay estrenos en el cine y viene Joel Poblete al diario de Cooperativa.
0: Día Mundial del Zurdo.
1: Ustedes pueden contarnos cuál es la mayor dificultad que han enfrentado o que han visto a sus cercanos zurdos enfrentar precisamente por ese hecho, por ser zurdos.
0: No se me había ocurrido esto de la silla de los dentistas. ¿Viste? Claro, el pupitre en el colegio, las tijeras, etcétera, etcétera.
1: Los cuadernos. WhatsApp Cooperativa más 569-78880770. A ver qué nos dicen.
2: Hola Cooperativa, ¿cómo están? Oliver, por acá, de Peñaflor. Yo soy zurdo, zurdo de nacimiento, de pensar, de... y efectivamente, mi abuelo, recuerdo que le decía a mis padres que me amarraban la mano porque la mano izquierda era la mano del diablo. Bueno, algunas diabluras hasta el día de hoy haré, pero...
0: algo habrá hecho.
2: No me considero un demonio. Saludos, que vivan los zurdos.
1: Se ha hecho diablura, ¿no? Por ser zurdo.
3: Dos de mis tres hijos son zurdos. Oh. Lo que más les costó, el tema de recortar, encontrar tijeras para zurdos cuando ellos eran pequeños, fue un tema.
0: Complicado.
3: Pero en general son maravillosos. Buenos días.
0: Buen día, buen día. En el Día Internacional de los Zurdos, más ratito vamos a escuchar a músicos.
1: Zurdos famosos.
0: Sí, músicos.
1: Hay harto.
0: Mariano Reyes, hablamos de las vicisitudes del gobierno por estos días. Mira, van rumbo a Talca a una actividad en materia de seguridad el presidente y el ministro Alvarado, entre otros miembros del gabinete. Parece que hay tema para esa conversación, Mariano, ¿no?
4: Sí, exactamente. El tema de la seguridad va a marcar esta primera actividad del presidente José Antonio Kast esta jornada en Talca. Bien temprano el presidente ya se estaba moviendo hasta la región del Maule y hoy vamos a hablar sobre esta nueva descoordinación del gobierno. Cuatro ministros de Estado, el presidente de la República, todos ellos firmaron una impugnación en el Tribunal Constitucional y el jefe del gabinete, el encargado de la coordinación política, no fue informado de esta acción. ¿Qué hay detrás de eso? ¿Por qué no se le informó? Vamos a detallar cuál es la trastienda, que tiene mucho que ver con las dos almas dentro del gobierno. Por un lado, la muñeca política de Alvarado versus el ímpetu técnico de Jorge Quirós. El detalle lo ampliamos en breve.
1: Vamos a volver contigo, Mariano, con toda la información. Vamos a estar también con Gloria Gutiérrez, que nos viene a contar de la actualización de la normativa para la graduación alcohólica del vino, que ahora podrá ser hasta 3 grados más suave, más cercano a lo que es la graduación de un espumante, por ejemplo.
0: Claro, más ligera.
1: ¿Por qué se tomó esa decisión? Lo vamos a saber con Gloria Gutiérrez.
0: Hay todo un tema ahí con la industria y con cómo se mueve la demanda del vino. Y en las calles de Santiago estamos contigo, Felipe Cofré. ¿Qué tal?
5: Hola, buen día. Claro, está ocurriendo acá afuera del Centro de Justicia. Esto es el barrio penitenciario, desde donde están siendo trasladados a esta hora. Ya han salido 7 buses con cerca de 100 reos de distintas unidades penitenciarias de este barrio para ser trasladados a la cárcel La Laguna, ubicada en Talca, hacia donde va también el presidente de la República, acompañado de los ministros de Seguridad y Justicia, en donde van a informar acerca de este traslado, que es más bien por decisiones administrativas del Ministerio de Justicia para reubicar a estos reos aparentemente a la cárcel La Laguna, porque habría más capacidad. Un recinto penitenciario en la región del Maule que tiene aproximadamente una capacidad de 2.300 para 2.300 reos y que actualmente recibe a 500. Es por eso que desde acá no se desconoce si es que son de Santiago 1, de la ex penitenciaría, pero por acá, por un módulo, por un sector donde habitualmente se ingresa a Capitán Llaver y donde hay un módulo transitorio de gendarmería entre el Centro de Justicia y el barrio penitenciario, finalmente es que salen estos buses en un amplio contingente policial, incluso escoltados por 2 helicópteros de carabineros, personal del GOPE, personal de control de orden público. Deben ser aproximadamente unos 100 vehículos, entre vehículos de gendarmería, carros celulares, también vehículos blindados de gendarmería y también vehículos de distintas unidades y reparticiones de carabineros.

0: mineros para este traslado masivo desde la región metropolitana hasta la ciudad de Talca, un trayecto de aproximadamente 300 kilómetros, 3 horas y media aproximadamente, hacia ese recinto penitenciario, y que ha generado la movilización de un amplio contingente policial y de gendarmería, como dábamos cuenta. Todo el sector, todo el perímetro se encontraba cercado. Ya una vez movilizados todos estos vehículos, se ha vuelto a habilitar el tránsito, al menos acá en Avenida Pedro Montt, frente a el Centro de Justicia, a la expenitenciaría y las distintas cárceles que se encuentran en este lugar, aparentemente ya con menos tensión de la que había hace algunos minutos. Todavía queda contingente policial, pero ya todo este convoy se ha trasladado por la Ruta 5 en dirección hacia el sur, en dirección hacia la región del Maule. Nosotros revisamos información policial que ha ocurrido también durante las últimas horas, y hablamos de esta explosión que se genera en la comuna de Independencia, en donde personal de bomberos voluntarios tuvieron que asistir a tres familias de tres casas que se vieron afectadas por una acumulación de gas que generó una explosión durante la tarde y que deja a cinco personas lesionadas, entre ellas una adulta mayor de 70 años, también un niño de tan solo 9, que resultaron con quemaduras de diversa consideración luego de que se acumulara, producto de una fuga de gas natural, de cañerías de Metrogas, luego de una rotura. Son los mismos vecinos que más temprano denunciaron incluso que había fuerte olor a gas. Llegó personal de esta empresa para subsanar esa situación, y luego de algunos minutos se genera también esta explosión que destruye al menos el 70% de una casa, y las casas colindantes quedan con severos daños producto de la onda expansiva. Escuchamos la voz de una vecina que relató este hecho.
1: Claro, esto fue a las 5:20, yo pasé a las 4 por aquí y vi que estaba todo cercado. De hecho, yo venía en taxi, yo me tenía que dejar aquí el taxi, pero ya estaba todo cerrado y el olor a gas era impresionante. Me tuve que dar la vuelta, y cuando yo paso por acá le pregunto qué pasó, y el niño me dijo, tocaron una cañería de gas. Eso fue todo. Llego a la casa, almuerzo, estoy sentada almorzando y me botó a mi hijo, a Máximo lo botó, se pegó en la cabeza, la explosión. Aquí al frente explotaron tres casas, explotaron, hijo. Y esto fue a las 4:20, y como te digo, los de la casa acá, que hay niños que son los más afectados, ya se los llevaron. Y en la segunda casa, no sé cómo está la gente, porque no... Pero fue del terror, o sea, la explosión fue muy fuerte. Y hay videos que donde sale todo, porque explotó la casa, así fue de verdad que muy fuerte.
0: Ahí estaba la vecina que relataba precisamente esta explosión que deja 5 personas lesionadas. Esto se suma a un accidente de tránsito que ocurre a la altura de Zapadores en la comuna de Conchalí y que deja una persona fallecida en un choque en cadena provocado por una frenada abrupta de un vehículo. Un camión se ve involucrado y una camioneta posteriormente, en donde el conductor resulta eyectado y es quien pierde la vida. Otro accidente en Avenida Matucán en la comuna de Santiago, que también se desconoce si es lesionado porque el conductor habría dejado el vehículo abandonado. Nos quedamos pendientes porque todavía hay movimiento policial aquí a las afueras del barrio penitenciario en Avenida Pedro Montt, personal de carabineros principalmente resguardando el perímetro una vez ya concretado el inicio del traslado de estos 100 reos hacia la región del Maule, la comuna de Talca, cárcel La Laguna, en esta reubicación de personas privadas de libertad.
2: Sí, entendemos que son reos de alta peligrosidad o de cierta peligrosidad, que son trasladados a la región del Maule con un gran despliegue de gendarmería, pero también comunicacional por las redes y por las plataformas del gobierno, el famoso plan Cancerbero, que causó muchas expectativas en campaña y que ahora también se está llevando adelante. Esto se había prometido de alguna manera para el tema de los regímenes penitenciarios, que además se quieren cambiar y endurecer ahora a partir de la reforma que ha presentado el Ejecutivo y que hoy día va a tener al presidente Kast en el Maule, en la cárcel La Laguna, precisamente con los ministros Rabat, Arrau y Alvarado esta mañana. Hay un posteo del presidente que salió temprano, antes de las 7 de la mañana, antes de las 6 de la mañana, o pasada las 6 de la mañana más bien, desde el grupo 10 de la FACH en un helicóptero rumbo a Talca, a esa actividad.
3: Todo cuando hay una sobrepoblación carcelaria, Rodrigo, súper importante. La capacidad oficial bordea las 43.000 plazas y la población carcelaria ya supera las 65.000 personas sí. privadas de libertad.
2: Mira, ahora están liberando imágenes de lo que fue la previa del traslado, me da la impresión.
3: Sí, sí.
2: Cuando los,
3: eso es al interior.
2: Los tienen en alguno de los patios y claro, antes de subirlo a los vehículos para ese traslado. No sé si ese traslado va a continuar, pero bueno, es lo que está ocurriendo ahí en el barrio penitenciario y lo que va a suceder también en la carretera y cuando lleguen a la región del Maule.
3: Las personas se ven sentadas en el suelo, sí. la mayoría de ellas esposados, uno detrás de otro, como en filita india, pero sentados en el suelo, y hay otro grupo que está apostado de espaldas al resto, parado frente a un muro. Alcanzo a ver que están con esposas porque alguno tuvo que levantar las dos manos para rascarse la cabeza.
2: Sí, están esposados, tienes razón. Ya, Felipe, cualquier novedad ampliamos, gracias.
0: Buen día.
3: Chao, Felipe.
2: En Antofagasta, mientras tanto, grave se encuentra el carabinero que fue baleado en las últimas horas en un procedimiento policial. No hay detenidos ahí. Dayan Márquez, buen día.
4: Buen día, Rodrigo, Verónica, así es, en estado grave se encuentra un sargento primero de la CIP de la segunda comisaría de carabineros de Antofagasta que durante la tarde del día de ayer recibió 4 impactos de bala en el marco de un control policial en el sector centro-norte de Antofagasta. Este hecho ocurrió hace de las 18:30 horas cuando carabineros de la segunda comisaría intenta controlar a 5 sujetos que estaban sentados en la vía pública en el pasaje Huanchaca, esquina Chiloé, cuando uno de los sujetos se da la fuga. El carabinero herido comienza a seguirlo. Cuando la atrapa, el delincuente saca un arma de fuego y percuta 4 disparos, los cuales le llegan a este funcionario, quien fue trasladado de inmediato hasta el Hospital Regional de Antofagasta en un vehículo policial en estado de gravedad. Quien se refirió a esta situación, al estado del funcionario, fue el doctor Pedro Uceo, director del Hospital Regional de Antofagasta. Escuchémoslo.
5: A las 19 horas ingresa a nuestra institución un varón de 44 años de edad, quien venía con lesiones compatibles con arma de fuego, lesiones tanto en su brazo derecho, brazo izquierdo, antebrazo derecho y una lesión dorsal que era compatible con un hemoneumotórax, el cual fue resuelto ya en pabellón. Afortunadamente el paciente está fuera de riesgo vital. En este minuto se encuentra estabilizándose una fractura de húmero izquierdo a consecuencia de una herida de bala.
4: Durante esta jornada se evalúa el traslado del carabinero hacia la región en metropolitana. Mientras tanto continúan las diligencias por parte de la Fiscalía ECO, OS9 y la OCAR, quienes han trabajado incansablemente desde la tarde de ayer para poder dar con el paradero de este delincuente que, una vez percutado en los disparos, se dio la fuga hacia un sitio eriazo y se perdió su rastro. Vamos a estar atentos entonces a la evolución de este carabinero que hasta el día de ayer se estimaba su traslado hoy hacia la capital.
3: Es Dayan Márquez con la información desde la región de Antofagasta. Gracias, Dayan. Buen día.
4: Buen día.
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3: Buenos días, Cooperativa.
4: Buenos días.
3: Mis dos hijos son zurdos.
5: Hola.
3: Y cuando estaban en época de colegio, estoy hablando hace 20 años, más de 20 años atrás,
5: ¿ya?
3: Tenía problemas con los cuadernos, por ejemplo, con los espirales,
4: sí,
3: porque les molestaban, los cuadernos estaban hechos para diestro, las tijeras también. No existía material para zurdos, entonces había que adaptar todo y él daba vuelta a los cuadernos para ayudarlos con el tema de la, sobre todo de la motricidad fina. Es avanzado el tema mucho, pero mis hijos la pasaron mal, no solo ellos, muchos más, en época escolar, porque no había todo lo que hay hoy día de diferencia.
6: Buenos días, Verónica.
4: Hola, buen día.
6: Como profesora,
5: hola,
6: les debo decir que el tema de los zurdos ya no es tema, por lo menos en el lugar donde yo trabajo. Hay adaptaciones, los niños pueden resolver todas sus dificultades, por lo tanto, no hay diferencias entre zurdos y de derecha en este ambiente, por lo menos. Un abrazo, chao.
4: Al menos en lo que se refiere a la facilidad para escribir con la derecha y la izquierda. Oye, claro, ahí ella sonríe porque hace la referencia también al tema político, ¿no? Como decía un auditor anterior.

0: ser zurdo de pensamiento también, decía él.
1: Estamos hablando del zurdo.
0: De los zurdos en el Día Internacional. El WhatsApp Cooperativa, el más 569-78-880770.
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0: Algunos problemas en las calles, en las autopistas, en el transporte. El tren Rancagua Estación Central informa que el servicio corto Estación Central Hospital de las 7 de la mañana está detenido todavía en la estación San Bernardo debido a una revisión del equipo. No explica por qué, no explica qué ocurre con las personas que tomaron o que deberían haber tomado ese tren, el de las 7 de la mañana. Ojo, quienes habitualmente utilizan el tren Rancagua, Estación Central.
1: Ya, el ministro de Hacienda dice que él no tiene por qué contarle, o sea, no es responsabilidad de él contarle a todos los demás. Y el ministro del Interior dice que a alguien se le olvidó su teléfono, o llamarlo al menos. Mariano Reyes.
2: Sí, todo un enredo, una polémica que brota desde el motor de la moneda, desde el comité político del presidente José Antonio Kast, porque el sábado pasado el gobierno tomó la decisión de ingresar este requerimiento en el Tribunal Constitucional para impugnar el artículo 31 de la mega reforma de reconstrucción. ¿Qué es lo que dice ese artículo? Obliga a las empresas a reconectar de manera gratuita los servicios básicos como la luz, el agua y el gas a las zonas que estén bajo estado de catástrofe. Esa impugnación se ingresó el sábado y no fue hasta el martes que se diera a conocer, no por una comunicación oficial por parte del Ejecutivo, sino porque algunas parlamentarias que fueron autoras de esta iniciativa reaccionaron a esta acción de la moneda. Ahí una de las tesis de este secretismo, ¿no?, es que como ir en contra de esta medida era bastante impopular, considerando también que en el país actualmente hay estado de catástrofe, hay una emergencia vigente, se prefirió avanzar sin comunicación a la ciudadanía. El tema y el gran problema para la moneda es que el jefe del gabinete del gobierno, el viceministro Claudio Alvarado, también fue víctima de ese secretismo. Cuando le consultan a él el martes en la noche, él reconoció que no tenía información de ese requerimiento, no tenía información alguna, así que no se iba a pronunciar al respecto, siendo que ese mismo requerimiento ya estaba firmado por 4 ministros de Estado y por el presidente de la República. Bueno, ¿cuál es la trastienda de todo esto? Lo que nos comentan en Palacio es que el viceministro Alvarado siempre tuvo reparos con llevar esa norma al Tribunal Constitucional. Él estaba consciente de las intenciones que tenía el Ejecutivo, pero en algún momento, en el debate interno, en lo más interno del Palacio de la Moneda, estaba en veremos si es que esa norma se iba a vetar o si se iba a llevar al Tribunal Constitucional, por lo impopular que podría haber sido y porque justamente al ser muy impopular no tenían considerado o garantizado los votos de los parlamentarios, prefirieron no llevar esto a un veto, sino que más bien al Tribunal Constitucional. ¿Y por qué el ministro Alvarado tenía una visión crítica respecto a esa decisión? Porque en su visión política le iba a ir muy mal a esa acción en el Tribunal Constitucional. El argumento de Hacienda es que la medida excede las ideas matrices de la reforma, pero al ser esta una ley miscelánea, ¿no?, que recoge reconstrucción, aspectos tributarios, permisología, entre otras medidas, la derrota en el Tribunal Constitucional podría ser incluso casi unánime. Eso en las proyecciones que tenía el ministro del Interior.

0: Ayer los ministros del Comité Político dieron su versión de estos hechos, reconocen que hubo una descoordinación comunicacional, de hecho Alvarado apuntó que la persona encargada de informarle se le pasó a llamarlo y dijo, bueno, voy a tener que recordarle cuál es mi número de teléfono a los ministros de Estado. Vamos a escuchar a José García Rubinot de Las Express, a Jorge Quirós de Hacienda y a Claudio Alvarado de Interior y Vocería.
1: No hay ninguna duda de que alguna dificultad de comunicación interna más formal debemos haber tenido. No hemos tenido ninguna intención ni de ocultar información, sería absurdo.
2: Yo no llamé para pedir disculpas, siempre estamos conversando con el ministro Alvarado todos los días. No es mi responsabilidad estarme haciendo cargo de informar a cada una de las personas. Hay un gobierno, una organización y es perfectible siempre la comunicación, pero repito, es un tema más bien incidental.
3: Cuando se debaten y se discuten estos temas, cada uno de los ministros emite una opinión y claramente el resto de los ministros saben cuál es mi opinión. Yo mi opinión la dejo en el ámbito de las discusiones internas. No, yo creo que el único cambio es reiterarle a los ministros cuál es mi número de teléfono.
4: Esa era la voz del ministro Alvarado, la última que escuchábamos, y antes al ministro de Hacienda, Jorge Quirós, descartando que haya habido una descoordinación entre la cartera que él dirige y las carteras que dirige el ministro Alvarado, sí. Aunque como tú decías, la tensión venía de antes, porque en el comité político del 3 de agosto, dijiste, se había abordado el tema y se había descartado vetar la norma como había planteado el ministro Alvarado, pero no se determinó llevar esto al Tribunal Constitucional, que era la opción que defendía Quirós.
5: Ahora, descoordinación hubo, porque cuando se determinó hacerlo, a Alvarado no le dijeron.
4: Como del mismo dice, alguien ahí, se le pasó mi teléfono.
5: Claro, y ahí, pero yo no había escuchado ese pedacito, y Quirós dice y reconoce que después lo llamó y le pidió, como le ofreció disculpas, digamos, por el episodio. La pregunta, en todo caso, es otra: ¿por qué no vetaron esta norma? ¿O se le había pasado? Como ya más soterradamente, porque...
4: La vieron el 3 de agosto,
5: irse al TC es más lío, o sea, lo hubieran asegurado ayer con el veto, si tenían los votos, Mariano.
0: Sí, lo que se ha comentado en Palacio, parte de la discusión interna que hubo en su momento, es que como esta norma, o como esta acción de impugnar esta norma, era bastante impopular, considerando que muchos parlamentarios no estaban muy de acuerdo, porque significaba no ir quizás en beneficio de las zonas que ellos representaban, ¿no? La Moneda no tenía mucha confianza de que iban a existir los votos propiamente tal. En algún momento incluso se barajó de que fueran los propios parlamentarios del oficialismo los que llevaran esto al Tribunal Constitucional, pero tampoco fructiferó esa idea, y finalmente se toma la opción de que el gobierno sea el que llegue al Tribunal Constitucional a impugnar esta norma, y con todo este secretismo que da entrever un poco la impopularidad que ellos reconocen que genera justamente esa acción. Y claro, ayer se le consulta al ministro de Hacienda, Jorge Quirós, si es efectivo de que él llamó al ministro Alvarado para pedirle perdón. Él dijo, lo llamé no para pedirle perdón, porque siempre hablo con él habitualmente. Así que ahí genera algo de tensión, porque igual el ministro Quirós dice que él no es su responsabilidad tener que avisarle a todas las personas del gobierno, para algo existe un gobierno, una coordinación, pero el ministro Alvarado, por otro lado, dice, bueno, se le olvidó llamarme. Sí, sin puntualizar quién era el responsable.
5: Y ahí Pepe García aquí entre medio, el jamón del sándwich.
4: Sí. ¿No? Sí. Y él firmó el requerimiento, ¿no? Ante el TC.
0: Claro. Él firmó el requerimiento, exactamente, y él dice, bueno, nosotros no es que no le hayamos contado al ministro Alvarado adrede, le parece absurdo esa tesis,
5: no,
0: y en un momento el ministro José García Rubinot dice, bueno, cuando se conversa esto en el comité político, los ministros suelen entrar y salir de la reunión, seguramente justo en ese momento el ministro Alvarado no estaba presente cuando se conversó esto en particular, así que bueno, son parte de las versiones que hemos conocido ayer por parte de los protagonistas del comité político. El tema es que esta falta de coordinación interna es algo que ha acompañado al gobierno en todos estos meses de administración, no es nuevo. Incluso recientemente, cuando el ministro de Hacienda nuevamente deja abierta la puerta a la posibilidad de apoyar el feriado el 17 de septiembre, y bueno, a las horas después, los otros ministros del comité político, Alvarado y José García Rubinot, le dan un portazo rotundo, provocando ahí la molestia del partido de la gente en particular.
5: Lo que pasa es que aquí no, sí, le ha tocado dar todas las malas noticias también, en una de esas quería desligar un poquito, dejarlo en manos de la Moneda, vayas a ver uno, estoy especulando.
4: Pero esto lo había frenado antes de Quirós Alvarado, ¿no? Quirós había dejado la puerta medio abierta, la ventana medio abierta, diciendo, bueno, lo podremos revisar.
5: Por eso, claro.
4: Y después fue el ministro Alvarado el que dijo, ¿sabe qué? No.
0: Exactamente, y en la Moneda la defensa que hacen al menos los equipos de comunicación encargados de coordinar las comunicaciones del gobierno es que han sido completamente transparentes

en todo el proceso de toma de decisión, incluso cuando esa transparencia termina resultando en confusión por las etapas que existen dentro de una definición, como evaluarlo y luego darle el portazo. Bueno, pero tras este hecho en particular, sobre el requerimiento en el TC, en el mundo parlamentario se ha levantado una ola de reacciones muy críticas. De hecho, tanto en el oficialismo como en la oposición reconocen que esto es un error evidente. El matiz

0: Es la senadora Paulina Bogdanovich de la oposición y el presidente de la UDI, el diputado Guillermo Ramírez.
1: No es algo extremadamente grave, pero es un error. Y yo creo que las cosas hay que decirlas de cara a los chilenos como corresponde. Un gobierno debe tener coordinación en algo tan esencial como esto.
2: El ministro del Interior es el jefe del gabinete, es el jefe político de todos los ministros. El ministro del Interior no sabe lo que hace otro ministro o lo que están haciendo otras dependencias, me parece grave. Me parece que el ministro tiene que tomar cartas en el asunto y terminar con esta gente que prefiere pedir perdón que pedir permiso.
3: Aquí probablemente hubo un problema de coordinación y por lo tanto estas cosas pasan. Lo importante es que se aprenda el error y que no se vuelva a cometer.
0: Bueno, y hoy a esta misma hora el presidente ya se encuentra en Talca en la visita inspectiva a la penitenciaría La Laguna, la comuna de Talca, la región del Maule. Hay una gran puesta en escena, hay una transmisión oficial por parte de los equipos del gobierno. Operación Cancerbero es como se le ha denominado a toda este traslado de reos hasta Talca. Según informa Presidencia, los traslados quedarán sujetos a un régimen especial de segregación y vigilancia conforme a la normativa vigente y a los protocolos definidos por Gendarmería de Chile. El presidente va a estar entregando mayores detalles en los próximos minutos desde Talca. Operación Cancerbero, les insistimos, todo para retomar la agenda de seguridad luego de todo el ruido que levantó esta descoordinación dentro del comité político.
4: Te quería dar una señal ahí, a la espera de lo que pueda pasar con la reforma constitucional, que está contenida en esta agenda ACOT y que tiene otro modelo penitenciario para, por ejemplo, los líderes de bandas criminales. Va a haber, acuérdense, un listado también de esas bandas, quién lo va a determinar, cómo se va a hacer, eso todavía está. O debiera iniciar su tramitación. En esta actividad en el Maule va a estar el ministro Rabat de Justicia, el ministro Arrau de Seguridad, y en el Maule también está Claudio Alvarado, así que seguramente va a ser tema lo de el TC. Mariano Reyes, muchas gracias.
5: Buen día.
0: Vale, buen día.
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11: El mejor momento de la semana está Joel Poblete con nosotros para hablar de cine.
12: ¿Cómo estamos, Joel?
13: Hola, hola, buen día.
11: Buen día. ¿Qué tal?
13: Gracias. Les traigo una película que llegó desde hoy en la cartelera, que había harta expectativa y por suerte está bastante bien, que se llama Al final de la calle Oak.
14: The wind was blowing all crazy. Starbuck was freaked out and barking.
15: Could have been light from a helicopter.
16: Or a UFO. Aliens.
15: Shut up, Dad.
13: Es una película de temática fantástica, tiene lo suyo de aventura y también tiene algo de terror. La gente la ha comparado de inmediato con Jurassic Park porque hay dinosaurios de por medio y tiene hartas cosas tipo Jurassic Park, tiene hartas cosas tipo Spielberg y además transcurre en los años 80, entonces es inevitable que eso pase, pero va más allá y por suerte está bastante lograda. Es una familia, están en su casa y de repente hay como unos parpadeos en las luces y todo y no saben qué pasó y se empiezan a dar cuenta que el barrio donde ellos están, como que, no voy a explicar qué pasa porque es parte del spoiler, pero como que se hubieran teletransportado a la etapa jurásica y hay dinosaurios alrededor, dinosaurios deambulando por el barrio, se ven a lo lejos unos volcanes que van a hacer erupciones, todo bien, y ellos tratan de llevar su cotidianidad, pero obviamente es imposible y empieza a pasar cosas bien fuertes y ellos tienen que proteger a sus dos hijos porque es una familia muy típica de película gringa, que además están pasando problemas de pareja, que lo interpretan Anne Hathaway y Ewan McGregor, que hacen una muy buena dupla. La Anne Hathaway que últimamente lo hemos visto en El Diablo Está la Moda, Penélope en La Odisea, están todas las películas, de hecho tiene un par más para el año. Hacen muy buena dupla, está bien actuada, está muy entretenida y como digo, hay que despejarse la idea de que es Jurassic Park porque algunas personas decían, una nueva variante de Jurassic Park y no, está bien contado, está bien hecho y como digo, además de que asusta porque tiene estos elementos de terror, tienen el elemento

0: humanos que hacen que uno igual se preocupe por la familia y esté inquieto todo el rato.
1: El final de la calle Oak.
0: Y que ha estado teniendo además buenas críticas y se supone que debería irle muy bien en taquilla. Vamos a ver qué pasa este primer fin de semana en el resto del mundo y acá en Chile.
1: Ya, esto es un reestreno, 25 años después.
2: That railroad crossing up there is exactly a quarter mile away from here.
3: Ese Toretto.
0: Sí. Rápido y Furioso, sí. Un cuarto de siglo después, justamente como se cumple en este año ya, se reestrena, versión remasterizada, una película de la que hemos hablado más de una oportunidad. Hace 3 años le estuve conversando de la décima, que era la que suponía que era la última, pero todavía le queda otra película para el 2028.
1: ¿En serio?
0: Sí, es que se ha convertido en una franquicia de gente que yo personalmente no conecto mayormente. Yo no soy muy tuerca, hay que recordar que por las carreras de auto, las persecuciones y toda la gente que le gustan mucho los vehículos, como que son fanáticas de estas películas. Toretto justamente se ha convertido en un símbolo a estas alturas. Pero
3: es una ley que vayan, o le dicen la ley Toretto, ¿no?
0: Justamente. Así que quienes quieren verla en pantalla grande por primera vez o repetírsela, hay que aprovechar. Recordemos que ahí está la dupla original, es Vin Diesel y Paul Walker, que falleció hace ya 13 años, falleció joven. ¿Se acuerdan que fue muy recordado, que vino a Chile también en un momento? Bueno, esta es la dupla original, está también Michelle Rodríguez, así que quienes quieran verla, aprovechen porque desde hoy también está disponible en pantalla grande.
1: Y si queremos quedarnos en la casa e ir al streaming, a Netflix, esto es un hijo propio.
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0: Esta es la nueva película de la directora chilena Maite Alberdi. Ya se estrenó mundialmente en el Festival de Berlín a comienzos de año, pero es película mexicana. A pesar de que está ella como directora, ahí está el director de fotografía Sergio Armstrong.
1: Por eso el acentito que escuchaba.
0: El acento totalmente mexicano y es un caso real. Bueno, es un documental, pero como suele ocurrir con Maite Alberdi, también hay elementos de ficción y en este caso aún más porque hay partes que son ficcionadas, como recreaciones con actores. Fue una historia que conmovió a todo México, que fue bien impactante, que salió en todas las primeras planas, de una chica que fingió su embarazo para que la familia le creyera porque había mucha presión social. La película habla bastante de eso, que sobre todo en México, que ¿cuándo va a tener el hijo? Usted no es madre, usted no es esposa si no tiene hijos. La presionan tanto que decide hacer como que tiene un hijo pero no lo tiene, y cuando consigue la posibilidad de que otra persona le pase a su hijo que no lo quiere tener, ella lo va a tomar el día que nace, pero la van a acusar de robo. ¿Fue robo del bebé o no? ¿Qué ocurrió? Eso es lo que vemos en la película. Es muy sorprendente, es bien conmovedora, está muy bien lograda, y sobre todo si le gusta a Maite Alberdi, recordemos, directora de La 11, La Gente Topo, la Memoria Eterna, no, La Memoria
3: Infinita.
0: Eso era. Y las dos que estuvo nominada al Oscar, es una película que vale la pena para conocer una faceta nueva de ella, a pesar de que, como digo, sigue el camino que ya ha desarrollado antes.
1: Oye, me tincó mucho.
0: Está bien interesante, está disponible desde hoy ya en Netflix, así que es un buen panorama para ver en streaming, sobre todo para ver también en una faceta como mexicana de ella, a pesar de que haya elementos chilenos de por medio.
3: Bonito. Lo de Pablo Larraín, lo de ella dirigiendo afuera.
0: Totalmente, y ella que era la primera mujer directora y que más encima ha tenido dos películas y dos documentales, el primer documental chileno nominado al Oscar, así que muy importante. Y se nos va el tiempo, pero cortito, desde mañana va a estar la serie de Moria, que dice, hablando de Netflix, en 8 capítulos, la vida de Moya Kazan, producida por ella misma, pero con su propia hija, Sofía Gala, haciendo de ella cuando joven, la Cecilia Roth haciendo de ella cuando en la actualidad, así que dicen que está bien potente. Los argentinos ya la vieron y dicen que está muy buena. Desde mañana, los 8 capítulos disponibles en Netflix.
1: Y Moria, que aquí tiene un éxito impresionante, porque vino hace unos meses a hacer una obra de teatro.
0: Agotó todas las entradas.
1: Y se agotaron. Eran 3 o 4 funciones, se agotaron todas al tiro.
3: Es una figura pop, es un ícono.
0: La one. Nos vemos.
1: Gracias, Joel.
0: Chao, que estén bien.
3: A la cama con Moria, me acuerdo.
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3: Buen resultado el de Coquimbo. ¿Y por eso me estabas mirando?
1: Te estaba mirando.
3: Buen
1: resultado. Por el empate de anoche.
3: Sí, el tapadón del Mono Sánchez, además. Ernesto Contreras, bienvenido, buen día.
1: ¿Cómo estás, Ernesto? Buen día.
7: Hola, Rodrigo, Vero, ¿cómo están? Gran resultado el de Coquimbo, pensando en que en el minuto 83, como ahí dice Rodrigo, podría haber quedado 2-0 abajo, y eso ya era bastante complejo pensando en la vuelta en la cuarta región. Esto es porque Coquimbo empató 1-1 con Platense, perdía 1-0 en el minuto 35 con gol de Luciano Jiménez, y luego ya en el segundo tiempo

0: la doble atajada que, si Coquimbo pasa esta llave, va a ser recordada por mucho tiempo. Ya es recordada porque los dejó con mucha vida para el próximo miércoles. La atajada del Mono Sánchez al penal de Guido Mainero, y luego, lo que creo que es mucho mejor, el rebote a quemarropa que saca con el pecho en área chica, incluso más difícil que el penal, y que termina dejando a Coquimbo con chances, porque luego, ya sobre el final, apareció un hombre que vino desde la banca, Guido Badalá, para en el minuto 95, con revisión del VAR, marcar el 1-1 final que deja a Coquimbo Unido con una opción muy buena para la revancha en la próxima semana. Y también, si sacamos la cuenta, para los dos equipos, Argentina, Católica y Coquimbo, y los dos salen con mucha vida. De hecho, no pierden allá, algo que se está haciendo costumbre. Cada vez pierde menos los equipos chilenos, hablo de los equipos, en Argentina. La Católica le ganó a Boca en la Bombonera, sin ir más lejos, últimamente, así que bien por los equipos chilenos, que compiten bien, al menos con los clubes argentinos. Ya con la selección es otra cosa, pero con los clubes estamos más parejos. Vamos a escuchar a Hernán Caputo, que destaca el empate, obviamente la figura del Mono Sánchez, que fue clave para dejar la llave con vida, y con un empate postrero de Badalá, que los deja con buena perspectiva para el miércoles a las 18 en el Sánchez Rumoroso.
1: Yo creo que la rebeldía deportiva fue importante. Cuando tú tienes un resultado adverso, muchas veces emocionalmente los equipos caen, ¿no? Y yo creo que no se notó eso, no se notó. Creo que fuimos, nos encontramos con el balón, fuimos a presionar arriba en algunos balones. Y bueno, fuimos oliendo, dándonos cuenta que podíamos estar cerca del gol o construir alguna jugada para el gol. Entonces, creo que la rebeldía, el carácter del equipo fue determinante hasta el final para lograr el empate.
2: Buen resultado. Además, el gol de Coquimbo, que también es como al final del partido, es un golazo, una gran jugada colectiva que define muy bien Badalá, dijiste.
0: Badalá.
2: Y quedan, están los dos con vida. Y en una de esas se meten la Católica y Coquimbo en cuartos de final de Copa Libertadores, una cuestión que no vemos hace rato.
0: Y para nuestro momento...
2: Por eso digo, claro.
0: Terriblemente negro en cuanto a fútbol. Y bueno, estar ahí peleando es algo destacable para estos equipos. Incluso hay que destacar lo de la Católica, que fue muy diezmada a La Plata y rescató un empate importante que lo deja con vida para el próximo martes. La Católica martes 20:30 en el Claro Arena, y luego Coquimbo el miércoles 18 horas en el Sánchez Rumoroso. En la UC confían, es lo que les queda, recuperar a Clemente Montes de acá al martes, sí, ¿eh? Ya que no va a estar San Pedri, no va a estar tampoco Rosell, su reemplazante, y dicen que Clemente Montes podría, solo porque es un partido de Copa Libertadores, ojalá la otra semana no se jugara, no lo apurarían, claro. Es solo porque no tienen nada más, y por más que contraten hoy día, ya no puede jugar el martes. Muchos decían ayer porque la UC amarró la llegada de Agustín García Basso, el ex Racing, que es zaguero central, puede jugar de volante, de lateral, un muy buen jugador, pero que no puede jugar la revancha. Entonces da lo mismo que llegara ayer un 9, porque muchos decían falta un 9. Da lo mismo. Ya, el que llegara ya no juega esta fase, y pensando que San Pedri solo está suspendido por este partido, la Católica traer un centro delantero para el resto del año no tiene mucho sentido, creo yo. Así que ya no la vieron. Era verla antes de la llave, cuando estaba lesionado Clemente Montes. Ahí era cuando tenían que sumar un nombre extra, pero ya es tarde para todo, como se dice. Una de la U. Hoy día llega Igor Lichnowsky al país para firmar su vínculo por el cuadro azul. Lo confirmó el mismo ayer. Subió una publicación en Instagram con la camiseta azul, ya confirmando que vuelve al conjunto que lo formó luego de un paso bastante discreto por Turquía. Así que la U suma al uruguayo Reina, al argentino Reinhardt y a Igor Lichnowsky, porque hoy día cierra el libro de pases 23-59, así que hasta hoy día se puede sumar jugadores en el fútbol chileno. Ojo con Matías Catalán, ojo con él. Está cortado en Talleres por Sampaoli, es chileno, y ojo con la Católica, que podría sumar a Catalán, dicen algunas versiones.
2: ¿En algún momento rindió en la selección catalán?
3: Ya fue.
0: Sí, para mí, un muy buen jugador.
3: Ernesto Contreras, como siempre, gracias por toda la información. Nos vemos en un ratito.
0: A más rato, que estén bien. Chao, chao.
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1: Cooperativa, 8, 2 minutos. 8, 2 minutos.
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4: A esta hora, masivo traslado de reos desde la expenitenciaría y Santiago 1, entre ellos 9 líderes de banda de crimen organizado, a la nueva cárcel La Laguna en Talca, donde llegará esta mañana el presidente Kast y parte de su gabinete.
5: Grave pero fuera de riesgo vital permanece el carabinero baleado en medio de una fiscalización en Antofagasta. No hay detenidos.
4: Aprobados los vetos, la mega reforma del Ejecutivo sale del Congreso y de horas clave en el Tribunal Constitucional.
5: La moneda se enreda con la impugnación ante el TC de una de las normas, lo que reabrió la pugna entre Hacienda e Interior. A alguien se le pasó tomar el teléfono, dijo el ministro Alvarado.
4: De madrugada, una camioneta detenida en plena autopista generó un choque múltiple. Murió una persona ahí en Conchalí.
5: Una niña de 9 años y una adulta mayor de 70 figuran entre los 5 lesionados en la explosión de gas licuado que destruyó varias viviendas en Independencia.
4: Se mantiene la alerta amarilla del Senapred para Atacama. Nieve en el desierto, las clases siguen suspendidas.
5: En el exterior, secretario de Guerra estadounidense no descarta una intervención militar en Cuba. La lluvia amenaza los albergues en Colombia cuando se confirman 265 muertos por el terremoto, entre ellos un niño chileno.
4: Y en el fútbol, el Mono Sánchez atajó un penal anoche en el empate de Coquimbo en la Argentina. Los piratas se ilusionan ahora con los cuartos de final de Copa Libertadores. Hoy cierra el libro de pases.
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4: Día Internacional de los Zurdos, y como decíamos hace un rato más temprano, vamos a escuchar música, ¿sí?, de zurdos célebres. Por ejemplo, uno que otro argentino, mira, no sé si les suena, Cerati, Charly García, que en todo caso tocaban igual hacia la derecha, ¿eh?, con la guitarra.
5: Sí.
4: Más allá del piano, que da lo mismo con las dos manos, pero la guitarra la usaban para el otro lado.
5: ¿Y sabéis por qué dijo Cerati que aprendió a tocar guitarra en la forma habitual?
4: Ni idea.
5: Porque chocaba cuando él aprendió, chocaba con...

0: sus compañeros cuando la tomaba al revés.
1: Está bueno.
0: No podía, entonces ya dijo, ya, aprendo. Tenía 9 años cuando aprendió a tocar guitarra.
1: Igual era cosa ponerse al otro lado porque...
0: Ponerse último en la fila.
1: McCartney y Jimi Hendrix lo hacían así. Tenían la, el bajo y la guitarra para el otro
0: lado. Y dieron vuelta a las cuerdas para poder
1: efectivamente.
0: Tocar.
1: Hay músicos célebres, todos zurdos, los estamos celebrando en su día.
0: Algunos, Charlie García, Kurt Cobain, Jimi Hendrix, Paul McCartney, Gustavo Cerati. Algunos, ¿no?
1: Algunos, poquitos. Tommy Iommi, Black Sabbath.
0: Paula Molina, ¿cómo estás? Muy buen día, bienvenida.
2: Muy buenos días, Rodrigo Vergara, Verónica Franco, para todo el equipo, para toda la audiencia. Yo creo que si uno es zurdo, pero también de derecha, tiene que comunicarse bien, sobre todo en el escenario, ¿no? Para evitar los topes, que la gente quede ahí, pues, allí, a los empujones.
1: ¿Lo decís por el teléfono del ministro sí. Alvarado?
2: Ah, lo digo por los problemas de comunicación. Es que yo escucho que la UDI insiste en que es un problema de comunicación y... No sé, también lo dijo Alvarado, ¿no es cierto? Ya saben que todos recuerden mi teléfono, dice algo así. Y Quiroz dice que, bueno, tiene por qué andar él llamando a todo el mundo, entonces... No, no está como...
0: Claro, o sea, yo no, el que dice no, que...
2: Parece que más que de comunicación.
0: Llamar a todo el mundo. Claro. Estuvimos hablando de eso hace un ratito.
2: No, mira, no lo dudo, pero para quienes se incorporan a las 8 de la mañana, que a lo mejor se perdieron ese pedacito.
0: Paula, ¿qué miramos en el mundo hoy?
2: Vamos a mirar varias cosas, ¿saben qué? Vamos a mirar al cielo. Un ratito, porque los relatos que deja el eclipse en el hemisferio norte, Brian May describiendo allí el guitarrista de Queen lo que había visto, los relatos de la radio española, está muy bonito para ver ese eclipse total que fue parte de lo que nosotros también vivimos, recuerdan, aquí en Cooperativa. Eso, y vamos a estar hablando de Colombia, lamentable cifra de personas fallecidas que continúa subiendo, mientras hay dudas respecto a cuánta ayuda o qué ayuda está recibiendo Colombia, que no admitió demasiados rescatistas internacionales, por ejemplo, y ha estado luchando sola básicamente para encontrar gente entre los escombros. Así que eso y más.
1: Hablamos de la ley y Karin también esta mañana contigo, Gonzalo Aguirre, buenos días.
0: Buen día.
3: Hola, ¿qué tal? Buen día. Sí, pues vamos a hablar de la ley Karin y de los cambios, ajustes en su reglamento que está preparando el gobierno para esta norma que prohíbe, previene, sanciona y erradica el acoso sexual, el acoso laboral y violencia en el trabajo. Estos cambios fueron expuestos hace unos días por el Ministerio del Trabajo en el Consejo Superior Laboral y se habla de una mejor implementación de la ley, principalmente frente a la gran cantidad de denuncias, donde parte importante de ellas han sido desestimadas por no relacionarse con los objetivos de esta norma. Vamos a estar con los detalles en minutitos.
0: Volvemos contigo, Gonzalo. Vamos a estar también esta mañana conversando con el sociólogo Eugenio Tironi sobre su último libro, La Resaca, la presidencia de Boric, el reto de Cast, de su libro y, por supuesto, de contingencia política, porque ahí fue donde habló el presidente Boric antenoche.
1: Antenoche, ¿verdad? Yo soy más que zurdo también, ¿eh? Está buena. Ya, en el Día Internacional de los Zurdos los escuchamos a ellos.

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3: Cooperativa. 8:18 minutos. 8:18 minutos.
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5: Buenos días, Cooperativa.
6: Hola.
5: Un saludo desde acá.
7: Buen
5: del
7: día.
5: Valle de Aconcagua. Un zurdo por acá. Puedo contar mi pequeño gran trauma. Cuando en el colegio a uno le enseñaban a tocar guitarra, en la básica, yo llegué con mi guitarra y el profesor me dijo, ah, no, tú eres zurdo, no vas a poder aprender a tocar la guitarra porque hay que darle vuelta a las cuerdas. Y hasta ahí llegué, así que me pusieron a tocar el tambor nomás. Y hasta el día de hoy es mi trauma porque siempre he querido aprender a tocar guitarra.
7: Un es el momento.
5: Gran abrazo y que tengan todos un lindo día.
6: Hágale, hágale.
8: Hola, buenos días.
7: Hola.
8: Aquí levantándome con ustedes como todos los días. Ustedes saben que a los
6: Hola.
8: Que escriben con la derecha les llaman diestros. Por lo tanto, que los que escriben con la izquierda serían siniestros. Entonces, con el tiempo se les adjudicó a todos los que escribían con la mano izquierda como que eran personas malévolas.
6: Cierta maldad.
8: Cariños.
6: A lo mejor de ahí viene todo el diablo.
7: Sí, sí, sí. Claro. Tiene relación con eso precisamente, con lo de la siniestra. Estamos hablando esta mañana de los zurdos porque es el Día Internacional de los Zurdos.
6: Vamos con Mariano Reyes. Hay más detalles de estas actividades del mandatario y del traslado de reos desde no solo Santiago a la nueva cárcel en Talca, Mariano.
9: Sí, continúa este traslado de reos desde la capital hasta la cárcel La Laguna de Talca. Ahí ya se encuentran varios equipos de prensa esperando la llegada de los reclusos, mientras el presidente José Antonio Kast a esta hora se mantiene en la delegación presidencial de la región del Maule, en la capital regional, la ciudad de Talca. Hay varios datos que vamos a exponer enseguida. Según un comunicado del Ministerio de Justicia, en total se trasladan a 191 internos, de ellos 37 corresponden a integrantes del crimen organizado, incluyendo a 9 líderes de estas bandas del crimen organizado, de estas bandas criminales. Se suman estos internos trasladados otros 154 reos de alto compromiso delictual. Vale decir, en total, a esta hora se están trasladando 295 reos que están rumbo a Talca. La operación Cancerbero, como se la ha denominado por parte del Ejecutivo, desde Presidencia aclaran que los internos trasladados provienen de diferentes partes del país, de la cárcel de Arica, de Alto Hospicio, de la cárcel de Puente Alto, Colina 1, Colina 2, la cárcel de Los Lagos en Puerto Montt y el complejo penitenciario Repas. Hace unos minutos también mostraban en imágenes en la señal oficial que tiene el gobierno para esta cobertura, reos de Cauquenes esposados de manos y pies, formados para ser trasladados justamente a la cárcel La Laguna de Talca. El modelo va a ser de máxima seguridad, una cárcel con un régimen de alta seguridad, por ejemplo, con vestimenta especial para los internos, con uniformes. Presidencia informa que, como parte del procedimiento, durante la madrugada de hoy, los internos fueron equipados con vestimenta especial de alta visibilidad, diseñada justamente para permitir su rápida identificación ante cualquier contingencia. A eso de las 6:30 de la mañana, los internos ya abordaron los vehículos destinados a este operativo y la caravana partió desde la capital a eso de las 7 de la mañana. Los traslados de reos de diferentes partes del país, de las regiones que yo les mencionaba, se produjeron durante los días anteriores, progresivamente, para hoy concentrarse todos en la capital y trasladarse juntos en esta caravana hacia la comuna de Talca. Pero ojo, porque durante la jornada se van a producir nuevos traslados de alta envergadura. 392 nuevos reos van a ser trasladados durante este mismo día, lo que nos da un total de 687 reos trasladados durante toda esta jornada. Repetimos, 687 reos trasladados hasta Talca durante esta jornada, según informa la Presidencia de la República.
6: Lo último, lo que está pasando desde Santiago y desde Cauquenes a ese recinto, La Laguna. Ahora, cuando eligen a Kast, se habló mucho de lo que podría venir en

0: temas, por ejemplo, como este, de manera más performática, si ustedes quieren, pero eso nunca terminó de cuajar con Steiner, y ahora recién lo empezamos a ver, todo bajo el actual régimen penitenciario. Otra cosa es lo que se quiere modificar y endurecer con las reformas que ha presentado en los últimos días La Moneda.
1: Construir también en, perdón, cortito, construir también en términos de cárcel, ¿no es cierto? Que es un horizonte más a mediano plazo, pero de despliegue, digamos, como tú dices, de esta parte que tiene que ver con la performática, a mí me llama la atención mucho la transmisión en vivo, porque es una cuestión que le da muchísima espectacularidad, ¿no es cierto?, a esta situación. Y lo otro, la imagen de los reos sentados, que es una imagen, uno podría decir, calcada a imágenes que vimos desde El Salvador. No son los mismos trajes, pero están dispuestos, al menos de la misma forma, una cantidad bien importante de reos. Así que aquí hay una intencionalidad en el mensaje que es muy clara y que se engancha muy bien con la campaña del presidente José Antonio Kast, no tanto con lo que se había visto durante, precisamente como tú decías, Rodrigo, primera etapa con la ex ministra Steiner.
2: Sí, recuerda mucho lo de Bukele, la imagen que vemos. Sí, hay una diferencia. Aquí nos ha mostrado el rostro de los reos en El Salvador. Sí, sí se hace. Yo les quería decir que el complejo penitenciario La Laguna es considerada la nueva cárcel más moderna de Chile. Sí. Está en el sector de Panguilemo, a unos 10 kilómetros al norte del centro de Talca y en el Maule. Tiene una capacidad total de 2.320 personas. Altos estándares de seguridad y tecnología de televigilancia, es lo que dice la información oficial del gobierno de Chile sobre La Laguna, que fue inaugurada en febrero del año pasado, sí, de 2025.
0: En la última semana la senadora Vodanovic del PS había iniciado una suerte de campaña pública porque ya se poblara la cárcel, que tuviera más movimiento y que tuviera finalmente, o que cumpliera con los objetivos que al parecer conectan también con los intereses del gobierno. Ahora la imagen oficial muestra al presidente con sus ministros y también los jefes de las policías, el general Araya y el director Serna, en la delegación presidencial monitoreando todo esto. Ya salieron de ese edificio y ahora se dirige a la cárcel La Laguna. Lo estamos siguiendo, por cierto, contigo, Mariano. Muchas gracias.
3: Vale, que estén bien. Buen día.
2: Chao, Mariano. Buen día. 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
0: Vamos con el tema de la ley Karin, que ya anunciábamos contigo, Gonzalo, en medio de esta enorme cantidad de denuncias que han llegado a la Dirección del Trabajo. Se habla de un reglamento de mejorar el proceso, aunque hay algunos que quieren incluso suspender la normativa unos años. Gonzalo, tú.
4: Sí, bueno, hace 2 semanas, el 1 de agosto, se cumplieron 2 años de la entrada en vigencia de la ley Karin, una norma que modificó el Código del Trabajo y que busca prevenir, prohibir, sancionar y erradicar conductas de acoso laboral, acoso sexual y de violencia en el trabajo. Un objetivo respaldado de manera transversal por los distintos actores de este mundo, de una norma que al mismo tiempo ha sido foco de análisis en cuanto a su puesta en marcha, el volumen de las denuncias recibidas y la clasificación de las mismas. Desde la Dirección del Trabajo, a la espera de la publicación de un nuevo informe que incluya la primera mitad de este 2026, los datos al término del 2025 hablan de 66.596 denuncias ingresadas, de las cuales el 40%, 26.826, 62, perdón, han sido preclasificadas como ley Karin. Eso mientras que

0: una cifra mayor, 29.382, correspondientes al 44%, no fueron preclasificadas de esa manera y por tanto cerradas. Finalmente, 10.352 casos, el 16%, estaba en etapa de preclasificación. Esto a fines del año pasado, un informe que se publica en enero, y a la espera, nos decían desde la Dirección del Trabajo, a una pronta publicación de los datos más actuales. Frente a esta realidad, el gobierno presentó la semana pasada en el Consejo Superior Laboral, instancia que, además del Ministerio del Trabajo, integran los presidentes de la Central Unitaria de Trabajadores y de la Confederación de la Producción y el Comercio, los cambios que se están alistando al reglamento de la ley Karin para ordenarse, ha dicho, el ingreso de denuncias, por ejemplo, con antecedentes mínimos que se exijan y permitan iniciar un procedimiento, también que se permita complementar estos cuando falte información básica, y se suma también una reconducción voluntaria de los casos que no son ley Karin, que las cifras que revisábamos recién han sido más que los casos que efectivamente corresponden a la norma. Por esas modificaciones, todavía en diseño, fue consultado este miércoles el ministro del Trabajo, Tomás Rau. En sus palabras, tenemos un exceso de demanda, estamos llegando tarde con las respuestas a la Dirección del Trabajo, entonces tenemos que trabajar, dijo, en una mejor implementación de la ley, y eso es lo que intenta este nuevo reglamento. Lo escuchamos a él y también a la presidenta de la CPC, Susana Jiménez.
1: Nosotros hemos trabajado un nuevo reglamento de ley Karin, que fue presentado en el Consejo Superior Laboral, donde participa la CPC y participa la CUT. Una vez terminado ese trámite, estamos en los últimos ajustes, todavía tiene que ser enviado a la Contraloría General de la República. Lo que sí me gustaría destacar es que nosotros no queremos acoso laboral, acoso sexual ni violencia en el trabajo. Y lo que estamos viendo es que la implementación de la ley no está implementándose de forma correcta.
2: Nosotros creemos que se está avanzando en la línea correcta, adecuando el reglamento de acuerdo a la experiencia que se ha tenido a la fecha, y probablemente en un tiempo más habrá que volver a evaluar si es que se está logrando el objetivo buscado con la ley o si además requiere alguna reforma legal.
0: Bueno, y ante las demoras en la respuesta a un caso desde la Dirección del Trabajo, en la CPC dijeron que hay una tremenda congestión en la Dirección del Trabajo, que en vez de resolver en 30 días, como uno esperaría, puede demorar meses. Esto impone exigencias además a las empresas, han dicho desde el gremio del gran empresariado, hay que iniciar procesos, hay que separar a acusado de acusador. Muchas veces las empresas de menor tamaño no tienen las condiciones para hacer aquello y la tensión al interior de la empresa y de los propios colaboradores aumenta. Uno de esos puntos lo abordó también el economista de la Universidad Católica, quien presidió la mesa de reactivación laboral, que entregó hace pocas semanas sus conclusiones, sus propuestas. David Bravo, en sus palabras, el elemento que más llama la atención es que muchas de estas leyes están pensadas para empresas grandes, pero los problemas también los viven las empresas más pequeñas. Las pymes, dijo él, son más del 95% de las empresas en Chile, y es ahí donde tenemos un buen problema. Sobre los cambios al reglamento, es todo comento.
3: Es una ley que tiene una muy buena intención, creo que tiene también amplio consenso, pero que también hay amplio consenso respecto a que la implementación no ha sido fácil, respecto a que el tema que ha venido a abordar, cómo enfrentar el tema del acoso, ¿cierto?, al interior del mundo laboral. Los procedimientos tienen que ser tales que no incrementen el problema. Cuando la capacidad administrativa no se previó adecuadamente, los procesos cuando se dilatan, puede ser que en vez de ayudar, a veces se agiganta el problema en las empresas. Creo que tenemos un deber de poder corregir, conociendo ya más o menos cómo se está implementando la ley. Entiendo que esa es básicamente la idea detrás del cambio en reglamento, y la Dirección del Trabajo también juega un papel muy importante.
4: Claro, habría que precisar si de qué se trata ese filtro inicial, porque estas cuestiones suelen ser difíciles de probar igual. O sea, denuncias que, como hemos visto, están atochando además a la Dirección del Trabajo, pero otra cosa es suspenderla, como pedían algunos parlamentarios de los Nacional Libertarios, generando todo un ruido ahí. Finalmente eso es un pie atrás, pues.
5: Ahora, si son 68.000 denuncias en menos de 2 años y una buena parte de ellas no correspondía a la ley, efectivamente parece que hay algún ajuste que hacer ahí, ¿no?
6: Esto era un punto, pero 40% sí corresponden. Entonces, yo creo que al margen de los ajustes que son necesarios, yo creo que poner ojo en que hay un impacto relevante de situaciones en las cuales las personas se sienten maltratadas, acosadas, o en una situación de violencia, ¿no? Ese 40% que sí corresponde.

0: Me parece que hablan su magnitud de una situación que de todas maneras hay que abordar. Y yo creo que buen criterio del gobierno de no postergarlo por como se planteaba inicialmente, pero si son 100 funcionarios, ¿no?, que entiendo que son los que están a cargo para esta cantidad de denuncias, falta personal y son muchas las denuncias, yo creo también.
1: Es parte de lo que se está abordando entonces en este nuevo reglamento que tiene que ir a la Contraloría. Falta todavía camino para avanzar en esto. Bueno, en materia laboral también hoy se va a realizar en La Moneda, poco antes del mediodía, una nueva sesión de la Mesa Interministerial por el Empleo. Ahí participa el ministro de Economía y Minería, Daniel Mas, está a cargo de esa instancia. Está también el titular del Trabajo, Tomás Rau, de quien escuchábamos hace un ratito, la ministra de la Mujer, Judith Marín, también convocada la ministra de Desarrollo Social, María Jesús Wolf, y el subdel, el subsecretario de Desarrollo Regional, Sebastián Figueroa.
2: Este es un tema súper relevante para la agenda, no solo del gobierno, del país, digamos. La seguridad, por un lado, lo estamos viendo con esto de la cárcel de Talca, y el tema laboral, el tema del empleo, además de lo de la mega reforma. Pero cuando llega al bolsillo, el tema económico trasunta en finalmente el día a día de las personas. Gonzalo, muchas gracias.
1: Buen día.
3: Buen día, Gonzalo.
1: Chao, chao.
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16: 7 grados. 7 grados en Santiago.
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20: Cooperativa. 8:37 minutos. 8:37 minutos.
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0: El estallido social al triunfo de José Antonio Kast, Chile parece haber recorrido en muy pocos años un camino desde la demanda de cambios profundos hasta una fuerte demanda de orden y seguridad. Eugenio Tironi busca explicar ese tránsito en La Resaca, la presidencia de Boric, el

0: Reto de Cast, que es su nuevo libro. Del libro y también de contingencia queremos conversar a esta hora con el sociólogo y ensayista Eugenio Tironi. ¿Cómo está, Eugenio? Muy buenos días.
1: Hola, muy buenos días, Verónica. Muy buenos días, Rodrigo.
2: ¿Qué tal, Eugenio? Estamos con Verónica, junto a Paula Molina también. Gracias por el contacto. Me imagino que la resaca viene después de la borrachera. ¿Cómo se administró?

0: corren en dos direcciones opuestas, que se produce un gran torbellino en que el bañista no sabe cómo salir nuevamente a la superficie y se pega contra la arena, traga arena. Yo creo que ese fue el momento exacto en que le tocó gobernar al presidente Boric. Y eso, por cierto, que cambió su ruta, cambió su agenda. Ya la posibilidad de emprender cambios estructurales, como lo había planteado en su programa, se fueron feneciendo, fueron evaporándose. Y tuvo que contentarse con algo a veces mucho más difícil, pero menos glamoroso, que es poner orden en la embarcación, sacar el agua, animar un poquito a la tripulación. Y eso fue básicamente contener la inflación, contener los déficits fiscales, administrar bien o mal el proceso constitucional, que fue bastante tumultuoso, poner un freno a la inmigración irregular, establecer una maquinaria del Estado que fuera mínimamente eficiente ante el crimen organizado, contener la violencia en el sur, y bueno, y encauzar al país de tal modo que pudiera optar, como lo hizo el año pasado, por distintas opciones a través del juego democrático. Entonces yo creo que esa es un poco como la tesis de mi libro, y a eso se refiere la resaca, digamos.
1: Ahora, lo que pasa es que el país después termina decidiendo por el archirrival de Boric, si uno lo quiere ver así, ¿no? Por la antítesis de lo que representaba en su momento ese movimiento del Frente Amplio y la propia figura del ex mandatario. Ahora, ¿la izquierda aprendió esa lección? ¿Aprendió a navegar en esa resaca o no? Porque yo ayer ya leí que el Frente Amplio está indignado con el ministro Cordero por estar defendiendo a los salmoneros en el Tribunal Constitucional. A algunos no les gustó esto de que Toa no había llegado a salvar los muebles. ¿Se han aprendido esas lecciones o no?
0: A ver, dos cosas. Yo creo que es verdad lo segundo que dice. O sea, yo creo que se ha aprendido poco de lo que fue la experiencia del gobierno. Yo creo que en muchos casos se vuelve a la reflexión pre-gobierno y no hay una reflexión post-gobierno. En ese sentido, yo creo que las situaciones son distintas. Fue mucho más dramático el 73, pero la izquierda logró aprender, o parte de ella, lo que había sido la experiencia de Allende, y emprendió un camino diferente cuando se trató de recuperar la democracia. Yo creo que todavía eso no se ve, efectivamente. Ahora, el hecho que surja una antítesis a Boric, que efectivamente lo es Kast, es una probabilidad siempre abierta cuando uno está en democracia. Yo creo que lo importante para un gobernante es entregar la banda presidencial en el Congreso y no tener que tirarla, digamos, por ahí en una calle o desde un helicóptero, arrancando, digamos, de fuerzas que se toman en el Palacio de Gobierno o de militares, digamos, que lo bombardean. Entonces yo creo que no es un fracaso necesariamente del gobierno Boric el hecho que tengamos a Kast de presidente. Es como una suerte de aplicación de la dialéctica hegeliana.
2: Eugenio, usted parte el libro planteando una idea bien potente. Durante mucho tiempo el futuro permitía ordenar el presente, pero hoy el futuro dejó de ser una promesa y se convirtió más bien en una amenaza. ¿Chile pasó de la esperanza al miedo? Y si el miedo es hoy una emoción política tan poderosa, ¿el triunfo de Kast significa realmente que Chile se volvió más conservador o simplemente que busca a alguien que lo proteja, por decirlo así?
0: Yo creo que es lo segundo, Lo segundo. Ahora, este no es un fenómeno exclusivamente chileno. Esto es Trump, esto es Netanyahu, esto es Putin, esto es Le Pen, esto es todo. O sea, esto lo estamos viendo en el mundo entero. Incluso quizás donde la reflexión es más sofisticada en esta materia, asciende desde el punto de vista psicosocial en el propio Israel, cómo se en cierto modo se

0: prevaloran o se inventan amenaza, a partir de lo cual se genera el miedo, y el miedo permite que surja un gobierno autoritario. O sea, Trump también es un ejemplo perfecto de esto, ¿no es cierto? Uh-huh. Tenían que defenderse de los inmigrantes que se comían los perros, ¿eh? Y por tanto él se permite hacer todo lo que hace. Ahora, yo creo que nosotros aquí en Chile inventamos mucho miedo, exageramos mucho miedo, sobre todo en el campo económico, y creo también en el campo del crimen. Digamos, yo creo que estigmatizamos muchas cosas del pasado. Yo creo que del estallido se ha hecho un caudal increíble en base a toda esta teoría del octubrismo. Lo mismo de la convención pareció que hubiese sido como un grupo de exaltados o simplemente extraterrestres que llegaron a Chile y se pusieron a divagar ahí en la sede del Congreso Nacional, ¿eh? Nos ha costado un poco elaborar esos procesos que han sido bastante traumáticos, hacer los duelos que corresponda con un mínimo grado de racionalidad hasta donde se puede, y de tal modo que no cunda como ha cundido el miedo, y con el miedo al pesimismo, ¿eh? Porque además termina el miedo y el pesimismo capturando y complicando a los mismos que lo crearon. Es lo que le está pasando hoy día, yo creo, al gobierno actual, que fue en campaña fue un gran gestor del miedo, un gran gestor del pesimismo, y hoy se queja de ambas cosas que le dificultan gobernar.
1: Ya, y en paralelo, ya que hablábamos de la derecha y del gobierno, usted ha dicho que la oposición está grogui y que debería aceptar que hay un nuevo paradigma, ser pragmática y discutir dentro de él. El expresidente Boric, en cambio, dijo antenoche que una oposición no tiene por qué buscar acuerdos siempre, y puso precisamente como ejemplo la mega reforma que considera regresiva. Entonces, ¿hasta dónde adaptarse a un nuevo ciclo y desde cuándo esa adaptación es renuncia nomás?
0: Yo tengo la impresión, puedo estar equivocado, pero tengo la impresión de esto, que así como vivimos un largo ciclo, llamémoslo así, progresista en el mundo entero, desde el Papa Francisco, Obama, Bill Gates, un capitalismo que estaba avergonzado de sí mismo y buscaba hacer amigos en el mundo woke, todo eso que nos tocó vivir, ¿no es cierto? Yo creo que hoy día estamos claramente en un ciclo diferente, ¿eh? Que no sabemos cuánto va a durar, pero estamos en un ciclo diferente, ¿eh? Yo estimo que el mundo de la oposición, de la izquierda o de la centroizquierda, más le vale navegar en este ciclo, incidir, mitigar, compensar, que quedarse en la vereda, digamos, protestando o dando testimonio de consecuencia. Yo creo que eso es lo que uno aprende de lo que fue el gobierno Boric. Boric termina con una reforma de pensiones híbrida que logra muy inteligentemente congeniar intereses y visiones, sobre todo visiones muy, muy distintas entre sí, ¿no? Logra una interesante reforma en los mercados de trabajo, ¿eh? Logra embarcar a las izquierdas en la agenda de seguridad con reticencia, no hay duda, y hoy día se está debatiendo eso, pero es un cambio cultural relevante, ¿no? El gran problema que tenían nuestras policías frente al crimen es que no tenían el respaldo de la ciudadanía, porque había un segmento en general de jóvenes o gente de izquierda que la miraba con recelo, y esto se remonta muy lejos, y eso se quebró, se rompió. Entonces yo creo que si uno observa con detalle el gobierno de Boric, uno ve ahí un camino reformista que las izquierdas o la izquierda hoy día debiera replicar frente a Kast. Esa debería ser la alternativa, no la alternativa del portazo.
2: Eugenio Tironi, muy buenos días, le saluda Paula Molina.
0: Y, hola, Paula.
2: ¿Qué tal? Quería preguntarte respecto al papel que debería tener Boric dentro de la lógica que se plantea en el libro, ¿no es cierto? Que de alguna manera Boric es una paradoja, es como la expresión política del estallido.

0: luego de alguna manera tiene que como gobernar en un proceso de normalización y cerrar ese ciclo. Y hoy día hay tironeos respecto a qué tiene que hacer Boric, si tiene que ser el líder de la oposición, si tiene que ir al, no sé si al camino por el desierto, pero como sentarse a reflexionar sobre su experiencia en San Miguel, o si tiene que construir esta izquierda distinta a la que le llevó a la Moneda, esta de alguna manera como nueva izquierda que estás describiendo. ¿Y en qué rol ves ves al expresidente Boric?
1: Es un gran dilema, yo creo, yo creo que eso está por verse, Yo creo que si yo juzgo con los hechos que hoy día están sobre la mesa, yo diría que la actual oposición y la actual izquierda y el actual Frente Amplio le queda chico la figura de Gabriel Boric. O sea, Gabriel Boric hoy día, el boricismo, llamémoslo así, así como alguna vez, ojo que lo fue el allendismo y el alessandrismo, es más grande, más convocante, tiene más densidad que tienen las fuerzas políticas que le dieron origen, y yo creo que un Boric debería estar hablándole a ese universo y debería tener como referencia ese universo, y no la pequeña pecera, digamos, del Frente Amplio o de la Alianza Frente Amplio Partido Comunista o incluso de la alianza con los socialdemócratas. Esa es mi impresión. Ahora, ¿cómo se hace eso? Yo creo que se hace abriéndose una reflexión más contemporánea a la que hoy día uno ve en el mundo de la izquierda, planteándose los grandes temas de la educación, que no son simplemente cuánto tiene que tener de pública y de privada, son otros temas mucho más complejos. Tiene que plantearse la cuestión de la empresa y su relación con el Estado, pero comprender lo que es la empresa con toda su complejidad. Meterse en los temas de la inteligencia artificial, los temas demográficos, o sea, realmente renovar su agenda. Yo creo que decía por ahí de que de pronto veo que la nueva generación de izquierda que pasó por el gobierno envejeció prematuramente, y ha vuelto a una visión pre-gobierno en lugar de tener una visión post-gobierno desde ese punto de vista más contemporánea. Yo creo que Boric está en esa parada, pero no creo que esté acompañado.
0: Ya, pero usted dice le quedó chico el Frente Amplio. Finalmente, dos cosas que dijo el presidente que quedaron un poco. La primera es que el presidente reiteró una vez más que no cree que con su generación haya partido el mundo, y de hecho le hace un reconocimiento a distintas generaciones progresistas en Chile, podríamos decir, o de izquierda respecto a su propia historia. Y luego lo de los muebles, de quién había llegado a salvar los muebles, que fue como también una cuestión que Boric de alguna manera le rebate que haya sido Carolina Tohá quien haya tenido ese papel en el gobierno. ¿Qué le quedó de eso, de esos planteamientos?
1: A ver, yo creo que lo que él cree es la mixtura, digámoslo así, de generaciones, de tradiciones. Él cree, yo creo, fervientemente en eso. Segundo, y por tanto, reacciona frente a cualquiera que diga que aquí los viejos llegaron a salvar el gobierno, o que el gobierno fue traicionado en sus principios porque llegaron estos viejos y le quitaron el protagonismo a los jóvenes. O sea, ese es un tema que él combate, y le da una gran importancia, como lo dijo también el otro día, a esta generación intermedia, a los Claudio Régola, a Tohá, a Elizalde, porque son actuaron, de hecho, como bisagra. Digamos, obviamente que a él le duele y reacciona, y tiene toda la razón, cuando se plantea, digamos, que un primus inter pares, digamos, en el gabinete, y que todo dependió de una figura, de una persona, que como él mismo dice, habría venido a salvar los muebles. Yo creo que él reivindica el trabajo colectivo, reivindica el papel de Camila Vallejo, que ha sido su compañera de ruta, es cuidadoso con Giorgio Jackson, que a pesar de sus errores,

0: El presidente mantiene hacia él un nivel de lealtad y de amistad muy profundo. Él no quiere quebrar con su generación de origen y es cuidadoso en eso, en aras de crear vínculos con las generaciones anteriores, ¿eh? Yo creo que eso es lo que yo entiendo que está detrás, ¿eh?
1: Es el sociólogo y ensayista Eugenio Tironi, que ha presentado recién La Resaca, su último libro, La presidencia de Boric, El reto de Kast, y que ha venido a presentarlo también aquí con nosotros en el Diario de Cooperativa. Eugenio, ha sido muy amable por esta conversación, que tenga un buen día.
0: Yo enormemente agradecido, muchas gracias,
2: ¿eh? Muy buena jornada, Eugenio.
3: Buen día.
1: Paula, gracias a ti también esta mañana de miércoles. Te escuchamos en la tarde.
2: Así es, mañana es jueves.
1: Ah, ¿hoy es jueves?
2: Sí.
1: Mira, pero qué buena noticia que me diste a esta hora de la mañana.
2: ¿Viste? Nunca, nunca. ¿Sabes por qué sé?
1: Nunca es tarde para enterarse del día en que uno vive.
2: Bueno, en este jueves los espero en lo que queda del día y muy, muy buena jornada. Así una mañana larga.
1: Chao, Paula.
2: Chao, chao, Rodrigo. Chao.
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3: Cooperativa. 8:59 minutos. 8:59 minutos.
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4: Operación Cancerbero, casi 300 reos de alta peligrosidad son trasladados a la nueva cárcel La Laguna en Talca. Entre ellos hay 9 líderes del crimen organizado. El presidente Kast visita el penal, se preparan más traslados para esta jornada.
5: La Moneda, mientras tanto, se enreda con la impugnación ante el TC de una de las normas de la ley miscelánea, lo que reabrió la pugna entre Hacienda e Interior. Hablaron García Ruminó, Quiroz y Alvarado.
6: No hay ninguna duda de que alguna dificultad de comunicación interna más formal debemos haber tenido. No hemos tenido ninguna intención ni de ocultar información, sería absurdo.
7: Yo no llamé para pedir disculpas, siempre estamos conversando con este Alvarado todos los días.
8: No es mi responsabilidad estarme haciendo cargo de informar a cada una de las personas.
9: Yo mi opinión la dejo en el ámbito de las discusiones internas. No, yo creo que el único cambio es reiterarle a los ministros cuál es mi número de teléfono.
4: Aprobados los vetos, la mega reforma sale del Congreso y vive horas clave en el Tribunal Constitucional.
10: Grave, pero fuera de riesgo vital. Permanece el carabinero baleado en medio de una fiscalización policial ahí en Antofagasta. Hasta ahora no se ha informado de detenidos por este hecho.
4: Y así nos vamos, llegamos al final de esta primera edición del diario de Cooperativa. Y está lista Cecilia Roberti para tomarse el primer café. Buen día.
10: Nuestra conversación con Eugenio Tironi va a estar disponible ahí en cooperativa.cl. Que tengan un gran jueves. Chao.
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4: Santiago, hola Chile, hola al mundo que nos sigue a través de cooperativa.cl, también a través de nuestra app. Este primer café de jueves 13 de agosto, como siempre los jueves dedicado a la economía, estamos con las economistas Macarena García, economista senior de Libertad y Desarrollo, Alejandro Mico, académico de la Facultad de Economía y Negocios de la Universidad de Chile, Gustavo Díaz, economista del Instituto Libertad, que es el Centro de Pensamiento de Renovación Nacional, y con Luis Eduardo Escobar, director de la Fundación Chile 21, consultor independiente. Con ellos, con ella, entonces conversamos en este primer café.
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4: Hola, ¿cómo están? Muy buenos días. Bueno, hoy un día importante para el gobierno, para el ministro Quirós, para el país, digamos, ¿no? Porque el Tribunal Constitucional va a resolver uno de los aspectos, o dos de los aspectos de la mega reforma que tantas veces hemos comentado acá en el primer café, y que ya ayer se escucharon un montón de personas a favor y en contra del tema de la invariabilidad tributaria y el régimen de indemnización asociado a la eventual anulación judicial de resoluciones de calificación ambiental. Son los dos aspectos que se presentaron como ante el Tribunal Constitucional. Vamos a ver qué decide el Tribunal Constitucional sobre aquello. Partamos por esto de la invariabilidad tributaria, lo hemos conversado muchísimas veces, ¿verdad? Quería solamente a manera de resumen, Luis Eduardo Escobar, a ver, ¿qué significa esto concretamente? Si podrías explicar así didácticamente, no sé si estás a favor o en contra, ¿por qué? ¿Qué consecuencias concretas puede tener para la economía de un país, o para por qué es tan importante para el gobierno dentro de la mega reforma que esto exista? Y por qué también quería preguntarte, desde la ANEF se han manifestado en contra, diciendo que congela discusiones presupuestarias a futuro. A ver si nos puedes ilustrar sobre esto, según tu punto de vista.
12: Bueno, buenos días a todos, buenos días Cecilia, muchas gracias por la invitación. Yo soy de los que se ha opuesto a la invariabilidad tributaria desde que fue anunciada. Uh-huh. Creo que es una mala política. ¿En qué consiste? Preguntabas tú. Bueno, la propuesta que existe finalmente es que se le garantiza a las empresas que
4: inviertan, a los inversionistas, ¿sí?,
12: determinados montos. Uh-huh. La invariabilidad por periodos que se extienden a medida que los montos aumentan. Entonces, si invierten 50 millones de dólares, la invariabilidad es por 10 años. Si invierten 300 millones de dólares, llega a ser de 20 años.
4: ¿Pero por qué en contra?
12: Entonces, ¿perdón?
4: ¿Por qué no te parece bien?
12: ¿Por qué no me parece bien? Ya, bueno, no me parece bien porque esto complica mucho la administración del sistema tributario en la medida en que quedan islas que son tratadas de diferente manera respecto de la mayor parte de las empresas que tributan en primera categoría. Y una de las reglas básicas de gestión financiera fiscal y incluso está en nuestra Constitución, es que no debe haber tratamientos diferenciales salvo que hayan razones muy fundadas. Y invertir es parte del ADN de las empresas, es la única forma en que crecen, en que se mantienen vitales y que permanecen competitivas. En consecuencia, empezar a tratarlas de manera diferencial según los montos que inviertan me parece una discriminación que no tiene ninguna justificación. Y que además es innecesaria porque Chile no es un país en el cual las inversiones se hayan ido, ni mucho menos, y este tipo de instrumentos se usan en países que han tenido dificultades económicas mucho más profundas.
4: ¿Y por qué, Macarena, buen día, y por qué, la pregunta que le hacía también a Luis Eduardo, se lo hago a todos, ¿por qué la Agrupación Nacional de Empleados Fiscales también intervino ayer ante el Tribunal Constitucional? Y entre otras cosas, ¿no es cierto?, dice que congelaría futuras discusiones presupuestarias, por ejemplo.
13: Bueno, buenos días, muchas gracias por la invitación. La verdad es que yo no entiendo. A ver, es un tema obviamente que es de interés general. Yo entiendo que todos pueden tener interés para mostrar, o sea, pueden participar y mostrar sus intereses. Particularmente porque ellos participaron en la discusión, no lo tengo claro, porque tan afectados como podríamos estar todo el resto, digamos. Ahora, lo que sí yo aclararía aquí que hoy día efectivamente lo que no permite la Constitución es que haya discriminación arbitraria, pero hoy día, por ejemplo, el tema tributario sí hay discriminación fundada, como por ejemplo sería la tasa de impuesto que pagan las grandes empresas versus las chicas. Ahí tenemos una tasa de impuesto diferenciada por tamaño de empresa. Algunos podrán considerar que no fundada y otros

0: podrán considerar que sí es fundada, pero ya hay, o sea, la Constitución no nos dice que todos los impuestos tienen que ser iguales para todos, sino que tiene que haber una justificación fundada. Entonces la pregunta es si es fundado o no. Y eso yo entiendo que es lo que está en discusión para el gobierno, para mí también, así como Luis Eduardo dice que él no está a favor, yo sí estoy a favor porque yo encuentro que sí hay fundamentos para hacer una separación en la inversión, dado que necesitamos rápidamente que sea un país que vuelva a invertir o que invierta más. No, nadie dice que no se invierte, pero obviamente no estamos invirtiendo en la cantidad ni en los sectores que necesitamos. Ahora entonces por lo mismo, pero no entiendo por qué los empleados fiscales ellos en
1: porque
0: particular
1: dice
0: se asistieron.
1: Que, claro, que
0: ah, perdón, pero hacia adelante, a ver.
1: Voy a decir textual, limita inconstitucionalmente la potestad legislativa en futuras discusiones presupuestarias.
0: No, porque futuramente así como se acabó el DL-600 y no hubo ni un problema, pero las empresas que ya estaban bajo ese régimen siguen bajo ese régimen porque es un contrato. Pero todas las nuevas empresas tienen otro régimen. O sea, eso no ha cambiado. Y el día de mañana, si no nos gusta la invariabilidad, si queremos subirla, bajarla, cambiar los años, lo podemos hacer y el Congreso tiene todo el derecho y la libertad de hacerlo. Uh-huh. Eso no restringe hacia adelante las futuras leyes. Lo que pasa es que las empresas que quedan bajo esta cobertura se mantienen en el tiempo a menos que se quieran salir libremente, digamos.
1: Uh-huh. A ver, Alejandro Mico. Buen día.
2: Yo creo que no está de acuerdo, creo que era un poco innecesario, puede poner en jaque un poco, entiendo la postura de los empleados fiscales, es decir, que esto limita un poco la capacidad de recaudación futura, puesto que algunas empresas estarían con un nivel de tasa más bajo, no se puede subir. Creo que más allá de ese punto, creo que era un poco como dijo Luis Eduardo Escobar, creo que no era necesario en este momento. En Chile como hoy día, recordemos que el DL-600 se hace el año 75, después de un golpe de Estado, después de una crisis donde el PIB cae como 15% en medio de turbulencias mundiales. Entonces es una situación completamente distinta, con una institucionalidad completamente quebrada.
1: Sí.
2: Ahora Chile no está en esa situación, creo que no era necesario ponerla. Ahora, creo que el punto de... Por último, algo se mejoró con el tema, primero, que este seguro tuviera algún costo, quizás el costo no es muy alto, pero algún costo se le puso finalmente con las indicaciones que fueron forzadas por la oposición en su momento, creo que ese era un punto mínimo a tener, y que también se empezaron a poner restricciones, los plazos iniciales eran 50 millones de dólares, era bastante poco monto de inversión, para una invariabilidad que podía ser bastante larga, por lo tanto, raya para la suma, creo que no era una política que yo hubiera impulsado, creo que tal cual como quedó ahora es algo mejor de cómo se ingresó, y ahora el tema constitucional, bueno, no soy abogado constitucionalista, efectivamente la Constitución lo que dice es que no pueden haber diferenciaciones arbitrarias. Ahora, no sé cómo lo argumentarán los abogados, pero en términos económicos...
1: En términos económicos
2: creo que no era una medida que...
1: Una cosa es que no sea...
2: mucha justificación.
1: Pero una cosa es que no sea necesario, otra cosa es que pueda generar tener algún efecto negativo para la economía.
2: Es que finalmente el tema de... En una economía, al final del día, ¿para qué poner esta restricción que te quita ciertos niveles de liquidez? ¿Qué pasa si a futuro un próximo gobierno quiere aumentar la recaudación y pongamos, para hacer el caso extremo, no sé, el 99% de las empresas se acogieron a esto, tienes incapacidad de subir la carga tributaria? Ahora no sé cuánto van a ser los montos, hice este un ejemplo extremo. Creo que no era necesario, creo que la institucionalidad del país había demostrado que este no es realmente el principal problema, creo que pone ciertas amarras. Inicialmente, más encima, era completamente gratuito, era un tema de una seguridad, un seguro que no tenía costo, al menos ahora tiene un cierto costo. Veamos cuántas empresas la van a tomar también al final del día. Pero creo que no era el tema, ya pasó. Tampoco es una cosa que creo, desde mi perspectiva, va a hundir al país. No, para nada, tampoco. Creo que No era necesario, simplemente. No era necesario, y bueno, creo que los otros temas eran, hay otros temas de la capacidad de recaudación, de la reforma, las proyecciones de déficit.

0: tema mucho más importante, con mucha más importancia para el futuro económico.
1: Entonces, lo que va a decidir hoy el Tribunal Constitucional, bueno, es importante, ¿no es cierto?, porque por el tema de fondo, para quienes están en contra, para quienes están en favor, pero no es lo más importante dentro de la mega reforma, ¿no? Supongamos que el tribunal dice, no, esto es inconstitucional, tampoco va a cambiar demasiado el diseño del gobierno con esta mega reforma, Gustavo Díaz.
2: Sí, hola Cecilia, buen día y saludar también a los colegas presentes. Mira, yo creo que cuando definimos los criterios bajo los cuales se van a aplicar o implementar la medida, estamos quitando gran parte de la discrecionalidad que podría llevar a cabo una política como esta. Yo estoy a favor de la invariabilidad tributaria y creo que es una buena medida, creo que está bien pensada. Básicamente porque la inversión de gran escala requiere horizontes de largo plazo. Ya un proyecto minero, por ejemplo, o energético, recuperar la inversión después de 15 o 20 años. Y en ese contexto, si el Estado puede alterar unilateralmente las condiciones tributarias cada 4 años, el riesgo aumenta y probablemente va a disminuir la inversión. Entonces aquí no estamos hablando de que la invariabilidad tributaria sea un privilegio, ¿ya?, sino que es un instrumento destinado a corregir un problema real, que es la incertidumbre regulatoria. Uh-huh. Y Chile ha tenido historia en este sentido. Tuvimos el Estatuto de Inversión Extranjera, existen los contratos de concesión de obras públicas, las concesiones mineras. Es decir, existe este mecanismo a nivel transversal. Tenemos distintos sistemas tributarios también. Está el régimen PYME, ¿no es cierto? Tenemos distintas otras herramientas e instrumentos, renta presunta. Y nadie ha salido diciendo que esto amenaza la democracia o esto amenaza la institucionalidad económica. No, esto existe, también existe en otros países, y creo que son herramientas útiles que se tienen que aplicar. Uh-huh. ¿Ya? Como decía una colega ahí, esto no congela el sistema tributario en ningún caso. El Congreso sigue legislando y tendrá que ejercer sus atribuciones cuando corresponda.
1: Luis Eduardo, ¿algo más que agregar a los argumentos de Gustavo?
3: Sí, solo decir de que efectivamente no congela el sistema tributario que quede. El problema es que crea tantas islas distintas que la gestión tributaria y la administración tributaria se va a encarecer enormemente, porque va a haber que tratar a cada empresa como una entidad distinta, y en la realidad pueden llegar a ser decenas, si no centenas, de empresas que van a tener cada uno un sistema tributario diferente al régimen general. Uh-huh. Y eso a mí no me parece conveniente.
1: Bueno, vamos a ver qué pasa hoy en el Tribunal Constitucional, cuál será la decisión. Otro aspecto relacionado con el vetos de la mega reforma. Ayer ya, cierto, se aprobó. El ministro Quirós está muy satisfecho con el tema de el anatocismo, el cobro de interés sobre interés, el denominado olvido financiero, y también el pago a 30 días a las pymes por parte del Estado. Eso fue uno, este último fue uno de los temas más debatidos, digamos, pero finalmente se aprobó. ¿Están todos de acuerdo? ¿Lamentan algunos puntos? Yo sé, Luis Eduardo, recuerdo perfecto que tú estabas, te parecía que no debería existir esto del cobro de interés sobre interés. Todos los economistas en general acá en el Primer Café estaban de acuerdo en aquello, ¿no? El pago a 30 días a las pymes por parte del Estado también había a favor, en contra, pero no era así algo tan... tan polémico, ¿o sí, Macarena?
4: No, yo creo que la parte técnica estaba relativamente de acuerdo, incluso lo de las pymes, incluso las mismas pymes pidieron que se eliminara, que el gobierno hiciera algo para eliminar la medida contra los 30 días, porque los problemas que las pymes tienen no se solucionaba a través de la moción que se aprobó. Uh-huh. Así que técnicamente yo creo que no había mucho que aclarar. Si el tema aquí era más bien político, uno cuando escuchaba, cierto, la discusión, eran siempre argumentos más bien políticos de lado y lado, pero técnicamente, por lo menos yo creo, estamos tranquilos de que se aprobaron los vetos que tenían que aprobarse. Uh-huh. Fueron buenas noticias.
1: Fueron buenas noticias. Para ti, Alejandro, también.
0: Sí, creo que los temas eran complejidades que no tenían mucho, que simplemente iban a poner más trabas a la economía sin beneficiar mucho. Así que por ese lado creo que es una buena noticia que sea.

0: No. Solamente un punto volviendo al tema anterior y quizás quiero reafirmar lo que estaba diciendo Eduardo Escobar. Me parece aquí el tema de que claramente esto tener múltiples sistemas para empresa, a nivel de empresa, porque se van congelando en el momento que se firma el acuerdo de la inversión, complejiza la tramitación. Y aquí me da un poco muchas veces se habla desde la otra vereda de que era la complejidad del sistema tributario. Esto lo complejiza muchísimo más y no tiene mucha, no sé si tiene mucha impacto
1: ¿Ya?
0: positivo, pero sí complejiza. Y es un tema que Luis Eduardo, perdón, lo pone sobre la mesa y creo que es importante. Que eran unas razones también por las cuales yo no estaba muy de acuerdo. No creo que tenía muchos beneficios y sí generaba más complejidades en un momento que la invariabilidad. El tema principal en las inversiones, creo que existe cierto consenso, está en el tema de todos los permisos, en la complejidad con que está actuando el Estado, en la rapidez con que está reaccionando muchas cosas. Y esto le pone alguna más pega, más complejidad al Estado. Entonces, por ese lado tampoco es un punto importante que menciona, que no lo había mencionado, por eso lo quería recalcar.
1: Bueno,
0: Simplemente eso.
1: digamos que el tema de la mega reforma está cerrando prácticamente, ¿no es cierto? La historia, ¿no? Vamos a ver después cuando se empiece a aplicar. Faltan, como decíamos, estos dos últimos puntos que decide hoy el Tribunal Constitucional. Vamos a ver cuáles son las reacciones y ya la próxima semana podremos conversar más sobre este asunto. Hay otros temas interesantes también. Ayer la participación del embajador chino en Chile, ¿ah? En un seminario que hizo la SOFOFA, donde llamó al país a protegerse de la injerencia externa que limite las inversiones en el país, dijo que el mundo se ve asediado por una creciente desglobalización y el proteccionismo, sin decirlo directamente, eran críticas veladas hacia la política de Estados Unidos, ¿verdad? No sé si leyeron las declaraciones que del embajador, pero vamos a volver el tema. Bueno, Chile, ¿qué tiene que hacer? Tiene que tratar de estar bien con las dos grandes potencias. Bueno, en fin. Pero sobre esto de la desglobalización y proteccionismo que dice el embajador, ¿ustedes coinciden con que el mundo está asediado por esos dos aspectos, Gustavo?
2: Sí, bueno, yo creo que no es novedoso hoy día que estamos viendo una especie de surgimiento de nuevas presiones proteccionistas en distintas partes del mundo. Ya es algo bastante cíclico, ha pasado antes y seguramente va a seguir ocurriendo. Eso está instalado, ¿ya? Y lo que me parece relevante un poco de lo que dijo el embajador chino, ¿no? Que es desde la mirada netamente económica,
1: Sí.
2: lo que está planteando es que tenemos que defender nuestro derecho soberano a comerciar e invertir libremente con quien estimemos conveniente. Y de esa perspectiva, no aceptar barreras arbitrarias impuestas por terceros países. En eso yo creo que yo estoy de acuerdo, al menos, ¿ya? Pero me parece que también hay otro tema importante, ¿ya? Hay una segunda lectura que podríamos
1: Dale.
2: realizar, ¿ya? Y es que esas negociaciones, ¿ya? Tienen que ser de acuerdo o tienen que realizarse de acuerdo a nuestros propios intereses. Es decir, nosotros tenemos que escuchar las preocupaciones de nuestros socios comerciales. Y en particular cuando se trata de inversiones estratégicas, podría ser infraestructura crítica, telecomunicaciones, bueno, etcétera. Escuchar no significa obedecer, ¿ya? O sea, desde mi perspectiva, Chile tiene que evaluar sus propios intereses de seguridad nacional y económico y tomar nuestras propias decisiones, porque eso implica una soberanía real.
1: A ver,
2: Lo demás es música, simplemente.
1: Macarena.
3: Bueno, yo no puedo estar más de acuerdo con lo que se acaba de decir. A ver, aquí en esto, a mí lo que me llama la atención es que efectivamente uno ve que en el mundo ciertas cosas que antes se daban por sentadas, como por ejemplo el comercio, y los beneficios que genera el comercio a las distintas economías, hoy día ya todo esto está, ¿cierto?, evaluándose de nuevo, ya se da por sentado que los beneficios existen. Yo creo que va a haber un tiempo en que se va a demorar y que van a aparecer los principales problemas. Estados Unidos ya está observando los problemas, la inflación se le está

0: bancando. Y nosotros en eso no tenemos mucha capacidad de negociación, salvo en algunos productos muy particulares, pero en general no tenemos capacidad de negociar. Y por lo tanto tenemos que tener un cuidado increíble con ambas potencias, porque claramente el problema es entre ellas. Ahora bien, eso no quiere decir que hay que aceptar todo y de todos. Y ahí es donde, por ejemplo, hoy día está en discusión qué hacer con la inversión extranjera que entra en Chile. Yo creo que hay que tener mucho cuidado con eso, porque entendiendo que a uno le gustaría, por ejemplo, restringir que, por ejemplo, no sean inversiones de que estén dominadas por ciertas empresas o por ciertos países en ciertos sectores estratégicos que nosotros tenemos, llevar eso a la práctica no es tan fácil tampoco. Nosotros, por ejemplo, a mí no me gustaría que en el gobierno hubiera un servicio creado que se dedicara a determinar qué inversión es aceptada, de qué país y en qué sector. Llegar a ese nivel para protegernos nosotros en términos de inversiones puede ser muy discriminatorio. Entonces, entendiendo que es un problema que nosotros nos tenemos que proteger respecto de cierto sector estratégico, la pregunta es cómo operativizamos eso, cómo lo llevamos a la práctica sin entrar nosotros a tener un problema de discriminación. No es fácil este tema. Yo encuentro que no es fácil
1: cómo uno
0: navega en esto. Sí, pero es súper interesante.
1: Sí. A ver, Luis Eduardo Escobar.
2: El tema es interesante y más que eso, incluso fascinante, diría yo. Además, me da mucho gusto, creo que es primera vez que voy a estar de acuerdo con Macarena, y así que creo que el problema es extremadamente complejo. Ahora último se ha venido hablando, yo creo que muy tardíamente, respecto de hacer algún tipo de filtro sobre las inversiones, quién invierte dónde, de qué países, etcétera, etcétera. Y poder mantener independencia respecto de las dos grandes potencias mundiales es extremadamente difícil. Y además nos enfrentamos con una declaración del gobierno de Estados Unidos de noviembre del año pasado, en que básicamente lo que dice Estados Unidos reitera, digamos, la política establecida en el año 1832 por el señor Monroe, presidente entonces de Estados Unidos, que decía, mire, América para los americanos. Y lo que ha significado en la práctica eso es que es América para los Estados Unidos. Entonces, en esa área, yo creo que vamos a quedar un poco como jamón del sándwich, y por eso es que estoy de acuerdo con Macarena de que este tema es extremadamente complejo. Nosotros tenemos inversiones chinas en sectores importantes. China sigue, como dijo el embajador, sigue interesada en invertir en América Latina. Chile, dentro del contexto latinoamericano, es un país particularmente atractivo para inversiones chinas, y en consecuencia creo que vamos a tener un problema, político bien serio, tanto con Estados Unidos como con China, porque va a ser difícil equilibrar, tratar de proteger nuestros intereses estratégicos y a la vez tratar de equilibrar los intereses de estas dos superpotencias.
1: Gustavo, ¿querías decir algo?
3: Sí, Cecilia, gracias, porque pienso que este tema creo que engancha directamente con el anterior. Porque yo que he visto acá, hay un consenso que una política comercial debería apuntar a que todas las inversiones son bienvenidas. China es bienvenida, Estados Unidos es bienvenido, Europa es bienvenido, Japón, todos. Ya nadie tiene derecho a escribir nuestras propias reglas. Y siendo así, entonces cualquier inversor extranjero debiera recibir la misma seguridad jurídica. Por eso esa seguridad debe derivar de instituciones generales, no de privilegios otorgados a una determinada nacionalidad. Ya, eso engancha directamente con la invariabilidad tributaria que estábamos hablando recién, porque son políticas que conversan precisamente.
1: Ya, vamos a ir a comercial y a la vuelta contigo, Alejandro Mico, porque la confianza comienza con un diagnóstico oportuno. 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Ya volvemos.
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1: 12 grados. 12 grados en Santiago. Cooperativa. 9:33 minutos. 9:33 minutos.
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0: 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Seguimos en el primer café de hoy dedicado a la economía. Estamos con los economistas Luis Eduardo Escobar, Alejandro Mico, Gustavo Díaz, Macarena García. Antes de irnos a comerciales, están, ¿no es cierto?, reflexionando a partir de una frase del embajador de China acá en Chile, en un seminario que hizo en la SOFOFA, ¿no es cierto?, hablando de que el mundo se ve asediado por una creciente desglobalización y proteccionismo. Debemos resistir con firmeza y protegernos, dijo el embajador, contra cualquier injerencia externa, manteniéndonos especialmente vigilante ante cualquier intento de terceros de limitar o debilitar la cooperación entre China y Chile bajo cualquier pretexto. Bueno, en ese contexto que estábamos hablando del tema de fondo. Alejandro Mico.
1: A ver, es un tema muy interesante. Creo que estamos en una situación, tanto el gobierno, pero también me da la impresión que mucho también la gente de oposición, con poca claridad de cómo actuar en esto. En el gobierno hemos visto, por ejemplo, cuando han salido algunos temas referentes a Estados Unidos, cómo han tenido distintas opiniones. Creo que es el momento de pensar más esto en forma de Estado como país. Hoy día escuchaba en la mañana, en la misma radio aquí en Cooperativa, sí, cómo se planteaba la necesidad, quizás era el momento de hacer que el canciller llamara a los ex cancilleres para empezar a pensar esto como una política de Estado, porque la verdad es que aquí es bien compleja la situación, porque uno diría, ok, este gobierno, uno diría que tiene más cercanía con Estados Unidos, pero bueno, le han pegado un portazo, que un portazo no al gobierno, sino que a todo el país también. Entonces, creo que es un tema que hay que pensarlo bastante, coordinarse bastante más y pensarlo bien. Yo, si tú me preguntas a mí, la verdad, yo en un momento pensaba, tratemos de pasar lo más, sigamos apoyando lo multilateral, tratemos de pasar lo más piola posible, como se dice, pero la verdad es que esto no está tocando la puerta ya, y muy fuertemente, este 12,5% de aranceles. Wow, ¿qué vamos a hacer? ¿Cómo reaccionamos? Y la verdad es que es un tema complejo a tomar y que tiene muchas implicancias económicas. Y en términos globales, sí creo que hay un retroceso a tener economías más cerradas. Creo que la política que está adoptando Estados Unidos, es verdad que hoy día con Trump ha sido mucho más fuerte, pero me cuesta pensar de que si hay un cambio de gobierno en Estados Unidos, vamos a volver exactamente a la situación anterior. Yo creo que esta idea de mayores niveles de proteccionismo a nivel mundial van a seguir, proteccionismo en términos que tengan no solamente finalidad económica, pero también finalidad, más geopolítica, van a seguir me da la impresión que nos estamos volviendo a acercar a lo que en algún momento fue esta especie de, no en tema de Guerra Fría, pero sí de una pelea soterrada entre las dos grandes potencias.
0: ¿Y por qué se llegó a esta situación? ¿Por el crecimiento de China que le empezó a hacer, sombra a Estados Unidos? ¿Cómo es que se llegó? ¿Cómo es que el mundo llegó a esto?
1: En eso. Creo que es claramente eso, es claramente que China hoy día es una potencia mundial, tiene el mismo PIB que Estados Unidos, tiene avances tecnológicos no tan altos como Estados Unidos, pero cercanos, es una potencia real y también ahora está mostrando que quiere también ser una potencia militar y está mostrando los dientes en eso. Entonces estamos en una situación que cada día más se parece a lo que fue en algún momento

0: en la Guerra Fría, esta idea de las dos grandes bloques. Hasta ahora, no con ese extremo, recordemos lo que era la economía cuando teníamos la Guerra Fría, el comercio era casi entre dos bloques en el mundo, y teníamos mucho más conflictos declarados a nivel mundial. Pero sí se está dando algo de esto en términos comerciales. Chile ya ha sufrido un par de cosas y creo que va a seguir estando
1: Sí.
0: esta tensión.

0: Celeste de 12,5 fue afecta a 66 países, creo que son.
1: Sí.
0: Y yo creo que establece una forma de operar de parte del gobierno de Estados Unidos que como dice Alejandro Mico, es problemática porque no es, nosotros somos menos del 0,3% del PIB mundial. Estados Unidos es como el 17 y China anda por ahí. Entonces, frente a eso, nosotros somos una pulga,
1: Claro,
0: digamos.
1: pero esto de la de la de las de las del proteccionismo de economías sistemas
0: Bueno,
1: cerrados, ¿también lo están tomando otros países?
0: sí, claro, yo creo que sí. O sea, están obligados a hacerlo, porque, por
1: Okay.
0: ejemplo, en Europa, una vez que Estados Unidos les impuso aranceles a ellos, entonces también ellos tuvieron que reaccionar para ver cómo protegen sus industrias. Ellos también han sufrido la competencia china, últimamente, sobre todo en el sector automotriz, y que ha llevado a serios problemas incluso a la Mercedes-Benz, a Volkswagen, que han tenido que despedir gente, y en consecuencia están viendo cómo se protegen de la competencia manufacturera china. China se ha convertido en la fábrica del mundo y tiene una capacidad de producción y un nivel de precio que lo hace extremadamente competitivo y que en consecuencia le genera serios problemas de empleo y más generalmente de actividad económica a los países europeos y Estados Unidos, sobre todo, que son los que compiten en manufacturas con China. A nosotros, desde ese punto de vista, no nos ha afectado tanto, sí nos ha afectado, pero no tanto, porque somos grandes exportadores de materias primas y no de productos manufacturados. Entonces, nuestra competencia con China es mucho menor que la que enfrentan los grandes países industrializados.
1: Recordemos que desde una ideología más de derecha extrema están en contra de la globalización, ¿verdad? Porque dice que la globalización, el globalismo, lo critican porque dice que por la consecuencia como la pérdida de empleos locales, bueno, además de temas más sociales, la crisis de identidad nacional, en fin, y proponen un retorno al proteccionismo. ¿Eso tendrá algo que ver con esta derivada que estamos viviendo en el mundo de más gobiernos de ese color político, creen ustedes? Gustavo,
0: Perdón,
1: sí,
0: ¿te
1: Luis
0: puedo decir
1: Eduardo,
0: algo?
1: sí, Luis Eduardo.
0: Sí, yo quiero discrepar de tu frase inicial. No es un problema de la extrema derecha. Joe Biden hizo una ley que era una de las leyes más transformadoras de la economía norteamericana y que justamente lo que hacía era fortalecer el proteccionismo norteamericano frente a la competencia china. O sea, este no es un problema solo de la derecha. Yo creo que hay gente también como los demócratas en Estados Unidos y grupos de centro y centro izquierda que hace muchos años, incluso destacados economistas europeos, que vienen diciendo, mire, ¿sabe qué más? No hay ningún país en el mundo que se haya desarrollado sobre la base de una economía abierta, salvo excepciones muy raras como Hong Kong y Singapur. Pero las grandes países industriales hoy día se construyeron todos bajo el proteccionismo y el desarrollo de políticas industriales para el desarrollo del sector industrial.
1: O sea, no es exclusivamente de una postura desde la derecha más dura, que ellos en sus...
0: No.
1: Ya, eso quiere decir que
0: Exacto.
1: también se puede dar con otras sensibilidades políticas. Macarena.
2: A ver, un poco lo que yo decía antes, yo creo que en general se da que hay ciertas cosas que se dan como dadas. Yo creo que en los beneficios que tiene el comercio, que los tiene, y sin duda, pero ojo, un comercio bajo las mismas reglas del juego. Y ahí es donde uno podría cuestionarse si, por ejemplo, China tiene las mismas reglas del juego que tiene el resto. Pero bajo todos, si todos tenemos la misma regla del juego, si todos respondemos a las mismas normas, el comercio obviamente es beneficioso. Y yo creo que es lo que ha pasado con el tiempo, que esas cosas, esos beneficios, se da como por sentado, así como nosotros en su minuto pensamos que el crecimiento era lógico, que íbamos a crecer, por lo tanto podemos hacer lo que queramos, pero no importa, porque igual vamos a crecer.

0: obviamente cuando eso se pierde y cuando vemos que no crecemos, empezamos a preocuparnos de nuevo por lo mismo. Yo creo que esto es un ciclo en que se da, hay algo de populismo, pero también creen que en el fondo los que se van a ver perjudicados son los otros, no los propios, y que los propios, por ejemplo, Estados Unidos o eventualmente otros países van a ganar con este nivel de proteccionismo. Pero cuando los otros empiezan a reaccionar, que es lo que dice Luis Eduardo, que están reaccionando, todos van a empezar a ver que todos empiezan a perder. Por lo tanto, yo ahí espero, confío, en que cuando empiecen a ver las pérdidas que se generan, volvamos hacia atrás y empiezan a considerar de nuevo que el libre comercio era lo que había que tener. Solo una aclaración respecto a lo que dijo Luis Eduardo. No es la primera vez que coincidimos, hemos coincidido en otras cosas también.
1: No, si los economistas se caracterizan por coincidir bastante, les diré. Bueno, el tema de la globalización, interesante. Entonces, la derivada que el cuestionamiento a la globalización desde el punto de vista de la economía, la derivada que puede ir siguiendo el mundo, ¿no? A propósito de las economías. Gustavo, ¿querías decir algo?
2: Sí, gracias, Cecilia. Mira, solamente reforzar un punto. Yo pienso que la globalización es una tendencia que ya está instalada y que es muy difícil echar marcha atrás. Pero sí, va a haber ajustes, ¿ya? De alguna manera también pienso que la globalización nos pasó por el lado muy rápido y no estuvimos preparados para tomar mecanismos que pudieran canalizar las distintas fuerzas que se fueron generando. Y de esa perspectiva resurgen estos sentimientos proteccionistas. Y a mí no me extrañaría que de aquí a poco andar viéramos otros países que están tomando también medidas como las que estamos tomando nosotros acá en Chile. Uh-huh. Ya, si bien tenemos que rechazar todas las presiones externas que pretenden de alguna manera determinar qué inversiones o qué herramientas estratégicas podemos tomar, hay que eliminar esa discrecionalidad. ¿Ya? Y tenemos que generar condiciones para que los inversionistas puedan saber bajo qué reglas van a tributar durante la vida de los proyectos. Y aquí lo engancho nuevamente con la invariabilidad tributaria. Por supuesto, porque desde mi perspectiva la invariabilidad tributaria es una forma de ejercer soberanía, ¿ya? Y de esa forma le permite al Estado comprometer reglas generales, confiables, para atraer capital de largo plazo. Yo creo que vamos a ver en los próximos años otros países que están siguiendo el mismo camino, porque de alguna manera permite protegerse frente a este proteccionismo discrecional, ¿ya? Y que parece ser el que nos retrotrae varias décadas en el pasado.
1: Alejandro, ¿estás de acuerdo con lo que dice Gustavo?
3: Yo creo que se está pasando un poco de largo. Yo creo que el tema de la invariabilidad, no sé cuánto aporta a este tema de que el resto del mundo se está cerrando, y nosotros podríamos cerrarnos igual. Hay barreras fitosanitarias que no están en esto, hay una serie de cosas, y el tema de los aranceles, que podría haber sido la forma de cerrarse, estaban en los tratados de libre comercio, y ya los tenemos firmados con casi todas partes del mundo, y Chile, a diferencia de otros países, tiende a cumplir sus tratados. Entonces, no estoy tan de acuerdo en eso. Ahora, volviendo al tema más de fondo, sí creo que estamos volviendo a un tema de un mundo mucho más cerrado, donde se están abriendo una serie de conversaciones distintas a lo que vimos en su momento, donde había una racha muy fuerte de apertura post-90. Estamos con el péndulo volviéndose. Pero aquí sí estoy de acuerdo con mi colega, que acaba de decir, es que hoy día cerrarse al mundo es muchísimo más difícil que cerrarse al mundo en los 50. Hoy día, con la tecnología, con las comunicaciones, es extremadamente difícil más cerrarse al mundo. Imagínense, yo no me imagino un Chile hoy día que pusiera las barreras que teníamos en los 70 en términos para los automóviles, para la tecnología. Creo que el gobierno no aguantaría mucho. En términos de que hoy día, por las comunicaciones, el mundo está mucho más globalizado y cerrarse completamente es mucho más difícil. Pero eso no quita que sí tenemos algunos movimientos en retroceso, pero que son muchísimo menores. La globalización es algo, tiendo a pensar, que es irreversible a situaciones como las que vivimos antes, en los 50 o 40, ¿okay? Donde por cosas tecnológicas también estábamos menos integrados. Hoy día la integración de las telecomunicaciones es tal que hoy día, no sé, imagínense hoy día, no sé, que tu hijo sin un celular Samsung o Apple, o valiendo 4 veces más de lo que vale por los aranceles. Creo que la presión por bajar los aranceles para tener acceso a todas estas nuevas tecnologías que estamos viendo, los consumidores están viendo hoy día en tiempo real en otras partes, por internet, se hace muy, muy difícil volver a retroceder completamente.
1: A propósito de esto, de las comunicaciones y todo lo demás, en cuanto a la economía a nivel ya de todos los países, y si lo podemos traer a Chile también, en la influencia de las grandes corporaciones tecnológicas, ¿no? Como, no sé, Google, Tesla, Nvidia, Amazon, y todo lo que se viene en ese aspecto. Se habla poco del punto de vista de la economía, de la influencia de estas grandes corporaciones. Hay quienes dicen, ¿saben qué? El mercado mundial lo están manejando en realidad estas grandes corporaciones, de ellos dependemos. Bueno, y si a eso le sumamos el tema de la inteligencia artificial, que es el desarrollo global que hay de la inteligencia artificial, ¿ustedes creen que del mundo de la economía se analiza lo suficiente este fenómeno, Macarena?
0: Es que, a ver, efectivamente, compañías grandes, pero yo como consumidor, está bien, ellos existen, pero yo también los quiero que existan. Pues yo también ocupo sus bienes, sus productos, su tecnología. A mí nadie me obliga a estarle comprando a ellos, a nadie lo está obligado a hacerlo. Si ellos existen y están y me dan un buen servicio, un buen precio, un buen producto, no veo cuál es el problema.
1: Macarena.
0: O sea, coexisten ellos porque nosotros dejamos que coexistan.
1: Macarena, perdona, te tengo que interrumpir un poquito porque va a hablar el presidente de la República a propósito de esta operación Cancerbero allá en Talca, donde el traslado de reos de alta peligrosidad que se ha
4: hecho.
1: Muy
4: buenos días.
1: Escuchemos
4: Quiero
1: un poquito.
4: Agradecer la presencia de los ministros de Estado, de nuestros subsecretarios, de las máximas autoridades de nuestras fuerzas policiales, porque este es un día histórico donde podemos ver un nuevo esquema de cómo enfrentar el tema carcelario. Saludo con especial afecto al señor director general de Gendarmería. Gracias por el esfuerzo que hace junto con todos sus funcionarios. Darle las gracias a cada funcionario de Gendarmería a lo largo de todo Chile por lo que están realizando. También al alcalde, gracias alcalde por acompañarnos, sabemos que para usted también es importante recuperar espacios públicos en la zona urbana y que aquí en esta zona no se produzca ningún poblamiento urbano irregular. Eso es muy importante, así como tenemos que mantener la seguridad dentro del recinto penal, el entorno es fundamental para que no se instale aquí esos fenómenos que no queremos. Gracias a los parlamentarios por estar acá, por ver cómo son las instalaciones. Este es un proyecto de Estado. Esta es una unidad que se empezó a pensar hace más de 15 años. Está aquí el diputado Verdugo, que ya cuando era alcalde, después seremi, le tocó ir viendo cómo iba evolucionando esto. Tenemos que lograr un cambio radical en temas de cómo pensamos la política penitenciaria en Chile. El nivel de hacinamiento hoy día sobrepasa todos los límites y eso requiere una manera efectiva, rápida, de poder enfrentarlo, pero también tenemos que solicitarle a los parlamentarios que revisemos cómo vamos a implementar la agenda contra el crimen organizado y el terrorismo, que parte con la detención, la persecución penal, las sentencias, pero tiene un pie muy importante en los recintos penales. Pudimos ver las celdas de aislamiento, tenemos que ir viendo cómo algunas situaciones tienen que perfeccionarse de acuerdo al avance del crimen organizado y del terrorismo y que las medidas de control sean muy estrictas. Agradezco las iniciativas parlamentarias en temas de medidas de seguridad para los recintos penitenciarios, porque de larga data los parlamentarios también vienen señalando que los reos de alta peligrosidad tienen que tener uniforme, que no corresponde que reciban encomiendas, que las visitas tienen que ser a través de locutorios. Y eso es algo que hemos ido recogiendo de planteamiento de los distintos parlamentarios y de la experiencia que nos ha transmitido Gendarmería y las fuerzas policiales. Este es un trabajo conjunto que realizamos porque es parte de la agenda más importante que tienen los chilenos, que es la seguridad. Y no vamos a alcanzar la seguridad plena si es que no logramos recuperar

0: el poder del Estado dentro de las cárceles. Y por eso yo le señalaba a los funcionarios que hoy día es un día histórico, porque a partir de hoy comienza un cambio de mano importante, de acuerdo a las mismas facultades que tiene hoy día Gendarmería, pero que tienen que ser revisadas desde el punto de vista legislativo para también poder avanzar en que esto se implemente en cada unidad de Chile. Se ha ido avanzando, como usted decía, en unidades para reos de alta compromiso delictual en distintas unidades penales, pero eso hay que mantenerlo. Y en eso los funcionarios son los más importantes. Para nosotros la institución es muy relevante, pero cada funcionario es de verdad muy importante y agradezco la vocación. También iremos viendo cómo es el tema de la formación, cómo es el tema de la respuesta que le da el Estado a cada funcionario, así como hemos avanzado, y le agradezco a los parlamentarios el avance que ha tenido el proyecto de ley de mejora para carabineros y de modernización para carabineros. Después vendrá el de la PDI y después estaremos discutiendo todo lo que es la ley orgánica de Gendarmerías de Chile. Bueno, el traslado a este recinto penal será un poblamiento total, pero el día de hoy van a ser trasladados a esta unidad cerca de 400 internos de distintas unidades penales que han sido registrados y segmentados de acuerdo a la
1: bueno, ahí están las palabras del presidente de la República en Talca, donde acaban de se está haciendo este traslado, ¿no es cierto?, de reos de alta peligrosidad. Esto es ya la llamada Operación Cancerbero. Amigos economistas, espérenos un ratito, vamos a ir a comerciales y a la vuelta ya el último bloque para seguir reflexionando sobre lo que estábamos conversando hace un momento atrás. Ya volvemos.
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8: Sí, vamos con Mariano Reyes, buen día. Ceci, para saber más de esta agenda de seguridad del presidente de la República, de parte de su gabinete, hoy en Talca con este masivo traslado de reos hasta la cárcel La Laguna. Mariano, tú.
9: Sí, claro, tanto el ministro de Justicia y Derechos Humanos como el presidente de la República, ambos vestidos con chaqueta de gendarmería, estuvieron presentes en esta cárcel de alta seguridad en Talca. Un nuevo esquema de cómo enfrentar el tema carcelario, dijo el presidente Kast. Partiendo sus palabras, el gobierno ha destacado este llamado Operación Cancerbero, con un mega traslado de reos de diferentes cárceles del país al recinto penitenciario llamado La Laguna, esto en las afueras de la ciudad de Talca. 191 reos han sido trasladados durante la mañana por la ruta 5 Sur, desde Santiago al Maule, pero lo que indica Presidencia es que durante esta jornada se va a concretar el traslado de 687 reos en total, poblar finalmente este centro penitenciario. Dentro de las medidas que anunció el presidente, uniforme para los internos, prohibición de entrega de encomiendas, visitas mediante locutorios, entre otras. Y a las afueras de la cárcel se ha reportado algunas manifestaciones de comunidades aledañas que no están muy de acuerdo con la instalación de reos de alta peligrosidad sin medidas mitigadas. De hecho, el alcalde de Talca en algunos medios ha informado que él no fue notificado sobre el traslado de este tipo de reos, que sabía que hoy día iba a estar la presencia del presidente en esa cárcel, pero que el detalle no fue informado. Uno pensaría que por temas de seguridad, pero además hay un reclamo por parte del alcalde de Talca por las medidas mitigatorias y poder garantizar la seguridad. La próxima actividad del presidente va a ser en la delegación presidencial regional del Maule. Ahí va a encabezar un comité de seguridad acompañado por los ministros del Interior, de Seguridad Pública y de Justicia.
8: Sí, se ha hecho alusión al nuevo régimen penitenciario de estas personas ahí en la cárcel La Laguna. En el marco, también se ha sostenido por parte de la autoridad, de las mejoras o del endurecimiento que se le quiere hacer en algunos casos a ese régimen en cárceles de máxima seguridad o en apartados de máxima seguridad como el que se quiere instalar ahí en el Maule. Mariano, vamos a ampliar durante el día, será uno de los temas de la jornada sin duda. Gracias.
9: Vale, buenos días.
8: Información policial, Felipe Cofreto, tiene que ver con un incendio, Felipe, ¿no?
10: Sí, en el restaurante peruano El Mixto de Meri, ubicado acá en calle San Francisco, con el esfuerzo en la comuna del Bosque, hasta donde ha llegado personal de la Policía de Investigaciones a indagar la presunta intencionalidad en este incendio, porque dan cuenta vecinos de este sector que vieron a dos hombres rondando este lugar antes de que se iniciaran las llamas y este restaurante se quemara por completo. Y no es el único antecedente. La dueña, Mary Medina, ella denuncia que hace 3 años viene recibiendo amenazas anónimas pidiéndoles pagos por 10 millones de pesos para que la dejen de molestar. Recibió amenazas de muerte en contra de ella y de sus hijos, además de una amenaza de incendiarle el local. Ella presume que podría tratarse precisamente de estas personas que la estaban extorsionando hace 3 años. Incluso ella denunció a la PDI.

0: Estuvo con protección policial, protección que ya no existía al momento del incendio. Escuchamos precisamente sus declaraciones.
1: Nos llamó ADT para informarnos que había un movimiento extraño. Y cuando nosotros llegamos ya estaban quemándose ya el local. Los vecinos dicen que vieron a dos hombres acá corriendo a esa hora.
0: ¿El año pasado te pidieron plata?
1: Este año, el año pasado, como 3 años vengo escapando de eso.
0: ¿Cómo ocurre eso?
1: Me hablan al WhatsApp, me dicen que si no les pago, me van a quemar el local, me van a matar, me van a secuestrar.
0: ¿Y eso tú lo denunciaste?
1: Sí, yo lo denuncié a la PDI.
0: Claro, y por eso había una protección que duró 60 días y luego esta mujer quedó desprotegida, su local. Esto ocurre durante la mañana, se tiene que confirmar si es que hay intencionalidad en este incendio. Hay peritajes todavía en desarrollo por parte de la PDI que quedó a cargo de esta investigación.
2: Gracias, Felipe.
0: Buen día.
2: Cerramos breve en Antofagasta. Ian Márquez, ¿qué pasó?
3: Buen día, Rodrigo. Un corte masivo del suministro eléctrico afecta a cerca de 5.000 clientes de la comuna de Mejillones. Es decir, todo Mejillones se encuentra sin electricidad debido a un incendio que se registró durante esta mañana en una subestación de transmisión eléctrica propiedad de la empresa Engie, que es ajena a las redes de distribución de CGE. A raíz de esta misma situación, desde la empresa informaron que se mantienen en coordinación con los equipos técnicos para agilizar la reparación y estiman que la restauración total de este servicio se proyecta para cerca de las 13 horas de este jueves.
2: Gracias, Dayan.
3: Buen día.
2: Buen día. Hay alegatos en el Tribunal Constitucional por la mega reforma ante los requerimientos de la oposición contra algunas de las normas, en particular, por ejemplo, la invariabilidad tributaria. Y lo último, el Tribunal Supremo del Partido Socialista, Cecilia, esto lo publican medios como La Tercera, como el The Clinic, ha decidido suspender la militancia del senador Fidel Espinosa. Como informábamos oportunamente en su momento, hace algunos días, investigado en un caso de violencia intrafamiliar.
4: Gracias, Rodrigo Vergara. En cualquier minuto, más noticias en Cooperativa.
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4: 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Bueno, en medio de la actualidad, de las noticias del momento, de la contingencia, nosotros estábamos reflexionando sobre la marcha del mundo, sobre la economía, con Macarena García, Gustavo Díaz, Alejandro Mico, Luis Eduardo Escobar, como todos los jueves, con economistas. Estábamos hablando, ¿no es cierto?, de la globalización, de la marcha del mundo, del proteccionismo. Estábamos hablando de las grandes corporaciones, las gigantes y la influencia en la economía de lo que se puede venir. Macarena estaba reflexionando sobre aquello, ¿verdad? Macarena, creo que había cerrado la idea, ya no recuerdo.
6: Sí. No, sí, nada ya. Más que...
4: Bueno, a ver, Luis Eduardo.
7: Bueno, A ver, efectivamente la inteligencia artificial y el desarrollo de grandes data centers han generado en empresas muy poderosas, una suerte de oligopolio en materia digital, que hay que mirar con cuidado, yo diría, no tanto por las consecuencias económicas directas, porque al parecer, por lo que yo he podido entender hasta ahora, hay bastante competencia entre ellos. Y mientras haya competencia, van a competir por precio, van a competir por calidad, y no deberían afectar mayormente la economía mundial. Salvo por el hecho de que están invirtiendo cantidades impresionantes de recursos en el desarrollo de las nuevas tecnologías y de la infraestructura necesaria para soportarlas. Entonces, yo diría que las consecuencias de todo esto tienen más que ver con el plano de la relación de las personas con la tecnología que su impacto directo sobre la economía. Por lo menos en una primera pasada yo me quedaría con eso.
4: Ahora, ellos están enfrentando varias demandas antimonopolio, no solamente desde Europa, también incluso acá desde Chile, en algunos medios de comunicación, sobre este tema. Ahora, la capacidad que tienen ellos de la los el monto de los capitales que reúnen entre ellos es altísimo, ¿eh? Son
7: altísimo.
4: Una suma de dinero impresionante.

0: Gustavo, ¿ya habías opinado sobre esto? No recuerdo.
1: No, pero muy breve, sí, muy breve, Cecilia, porque de alguna manera pienso que, siguiendo tu pregunta, ¿no? Es bueno que las multinacionales tengan influencia económica. ¿Ya? Yo creo que no hay nada malo en eso. Pero al mismo tiempo, es malo que tengan capacidad para sustituir al Estado, o ni siquiera sustituir, para condicionar las reglas del juego. ¿Ya? Pienso que las multinacionales aportan, han aportado en el pasado y seguramente van a seguir aportando en términos de capital, que para un país pequeño como nosotros es muy difícil de generar en forma interna. Van a traer tecnología, conocimiento, la inteligencia artificial, los data centers, nos permiten llegar a mercados internacionales. Hay beneficios asociados a la gestión, a la gobernanza, a los encadenamientos productivos. O sea, hay una serie de elementos que son sumamente positivos y que están bien documentados a través de la evidencia empírica y de la bibliografía económica, ¿ya? No es necesariamente una amenaza desde esa perspectiva. El problema aparece cuando tienen poder para definir las reglas, ¿ya? Entonces yo creo que hay que marcar una diferencia ahí. Las empresas, las grandes corporaciones influyen porque tienen capital y tienen capacidad empresarial, pero hay una diferencia entre que eso se convierta después en determinar, por ejemplo, qué leyes se van a aplicar, qué regulaciones tenemos que aprobar nosotros, ¿ya? Y eso sí puede ser, de hecho, es muy problemático que aparezca. El lobby que está regulado, la captura del Estado por algunos agentes, las barreras de entrada que tú hablabas de los monopolios, ¿no es cierto?, la concentración económica, y ahí es donde el Estado tiene que actuar. Pero no podemos caer en el error de decir que como las multinacionales tienen poder, entonces hay que limitar su influencia. ¿Ya? Nosotros estamos en un mercado global, competitivo, aparecen ciertas prácticas que no son deseables, el Estado tiene que aparecer también ahí para regular y corregir.
0: Alejandro Mico.
2: Estoy muy de acuerdo con esto, se acaba de plantear, en términos de que efectivamente per se hay un desarrollo tecnológico que termina beneficiando todo. Ahora, cuando toman un cierto tamaño, el peligro es el que se menciona acá, que pasen a tener, ejercer ya sea poder monopólico, pero también poder político sobre los países y las instituciones, y eso es complejo, cómo se maneja. Como tú bien mencionaste, Cecilia, estas empresas en Europa han tenido una serie de casos con el Tribunal Antimonopolio, lo mismo que en Brasil, que nosotros también, con el tema que salió en su momento respecto a la información, el derecho a propiedad. Entonces hay temas ahí que, claro, cuando una empresa toma un cierto tamaño tan grande, empieza a ser complejo porque empiezan a influenciar no solamente en temas de desarrollo tecnológico, que está muy bien todo eso, pero empieza a tener injerencia en la política de los estados, y qué duda cabe que es así. Es simplemente recordarse cuando asume Donald Trump, estaban todos los gerentes de las manillas. Entonces, como decir, wow, porque igual tienen un poder que es importante. Esto no es la primera vez que pasa en la historia. El punto es que hay que saber manejar esto, y cada vez se vuelve más complejo. Ahora tiene un nivel de complejidad aún mayor, porque estas corporaciones, con el tema del análisis de la información que tienen, pueden hasta llegar a manipular elecciones, como hay casos que se están viendo ahora también. Entonces hay que tener cuidado de que cuando alguien, una empresa es tan grande, en términos de sea tecnológico o no tan grande, puede empezar a tener peso en las decisiones de la política económica, pero también en la política más partidista. Y eso es lo complejo que hay que estar mirando siempre. Tratar de parar el desarrollo tecnológico me parece que es casi imposible. Y claro, tiene costo también para la población, como decía Macarena. Obviamente yo estoy feliz usando la posibilidad de hoy día estar en esta reunión virtual, no la tendríamos si no hubiera el desarrollo de la tecnología. Claro, pero esto genera mucho bienestar, pero hijo, hay que ver que no pase a tener un poder político que empiece a influenciar las reglas del juego en su favor. Ese es como la gran premisa. Es difícil, es más fácil decirlo que hacerlo, porque hoy día, hablando de los montos,

0: los montos que están invirtiendo las grandes empresas son un par de veces el PIB de Chile. Son números brutales, son realmente números gigantescos que es difícil de dimensionar.
1: A propósito de inteligencia artificial, me imagino que ese es otro de los aspectos que, me imagino no, sabemos, que influyen, ¿no es cierto?, en cuando hay que empezar a pensar en el mercado del trabajo. Ah, que recordemos es otro de los desafíos de este gobierno, el recuperar los puestos de trabajo, a propósito del desempleo, en fin, y las nuevas reglas y cuánto influye y va a influir la inteligencia artificial en el mercado laboral, más y después pasamos a temas mucho más cercanos y concretos, que es lo que se está discutiendo ahora, ¿no es cierto? La flexibilidad, incluso la ley Karin, que también la incluyen en este tema que hay que pensar porque puede estar afectando también el mercado del trabajo, etcétera, etcétera. Macarena, ¿cómo enganchar todo eso en el mercado laboral? ¿Qué debería hacer quienes están preocupados de recuperar los puestos de empleo? ¿Qué aspectos tomar en cuenta?
2: Es que yo creo que hay a ver, cuando uno ve cómo es la productividad en Chile, cómo está siendo el fondo el capital humano, pues justamente para poder desarrollar un trabajo adecuado en un mundo en que hay tecnologías de la información, que hay este tipo de competencia, digamos. Chile está muy al debe en eso. Si uno ve en el fondo los resultados de las distintas pruebas, de las distintas evaluaciones, de la capacidad de entendimiento de lo, hoy día es cierto, existe el concepto de analfabeta funcional, que es aquel que sabiendo leer y escribir, pero no entiende lo que lee. En Chile ese porcentaje es muy alto. Entonces, si a eso le sumamos, en el fondo, tenemos una fuerza laboral en que, en parte importante, no tiene las condiciones para tener una productividad elevada, si a eso le sumamos que además tenemos toda esta otra competencia con la inteligencia artificial, veo que es una mezcla, es una receta muy mala. A mí me llama la atención, por ejemplo, respecto a algo que ya habíamos conversado, cuando uno escucha los argumentos de por qué, por ejemplo, había que prohibir el anatocismo, y dice, bueno, es porque los salarios son bajos, porque ese en el fondo era el principal argumento, y por lo tanto la gente con salarios bajos se endeuda y no puede pagar. Pero la pregunta aquí es, ¿pero por qué los salarios son bajos? Uno no con eso se prohíbe el anatocismo, eso es vender el sofá de Onoto. La pregunta es, ¿qué le pasa a la gente, al mercado laboral, a los trabajadores que en el fondo no son capaces de competir y no tienen las competencias? Y yo en eso lamentablemente no veo que haya política, y esto lo veo en varios gobiernos, no estoy asignando la responsabilidad a nadie, pero no veo que se estén implementando las políticas en serio, adecuadas, entendiendo el problema que se nos viene con este sentido. Si hoy día yo tengo que contratar gente y además no tiene las competencias, me sale mucho más barato, fácil, sin problemas, sin ley Karin, sin acoso, pucha, contratar inteligencia artificial, pues. O sea, estamos haciendo el caldo perfecto para tener mucho más problemas estructurales en el mercado laboral que lo que tenemos hoy día.
1: ¿Y quién debería hacerse cargo de estos temas? Por ejemplo, Macarena dice nada, no se está no echa, poniendo atención a ese aspecto, Luis Eduardo.
3: Bueno, a ver, en principio deberían ser los gobiernos, ¿no? Y como dice Macarena, esto se arrastra desde hace muchos años. Yo creo que de alguna manera todos los últimos gobiernos de los últimos 20 años, por lo menos, han tratado de entrar de mejor manera en el tema educacional, pero no hemos logrado desarrollar un sistema, una institucionalidad que permita en realidad mejorar la calidad de la educación. Uno de los grandes errores que yo creo que se cometió fue no haber invertido más en educación universitaria que en educación preescolar, porque está ampliamente demostrado alrededor de todo el mundo. Los primeros estudios de esta materia son del Banco Mundial de la década del 60 o principios de los 70, que la inversión inicial en los primeros 3 o 4 años de vida de los niños es fundamental si uno quiere tener capacidad de
1: Pero ya han
3: aprendizaje
1: pasado
3: en esos
1: muchos años
3: niños.
1: de aquello, ¿se podría haber tenido otras iniciativas en ese sentido?
3: Exactamente. Y yo creo que es una de las áreas en las cuales los chilenos no hemos sido capaces de ponernos de acuerdo de cómo enfrentar ese desafío. Nos va pésimo en las pruebas internacionales.

0: nacionales. Macarena dice que ya no se acuerda el número, pero a mí me parece recordar de que alguna vez le hicieron una prueba a los ingenieros en Chile y el 40% de los ingenieros en Chile no entendían un set de instrucciones porque no eran capaces de interpretar bien lo que leían. En consecuencia, aquí tenemos un desafío bien grande. Ahora, dicho eso, creo que uno de los grandes desafíos que ha tenido el mundo es cuando hay cambios tecnológicos muy, muy importantes y que tienen que ver, por ejemplo, con lo que se ha llamado, dicen que hoy día vamos en la cuarta revolución industrial con esto de la tecnología de la información y la digitalización, y efectivamente va a cambiar y va a afectar profundamente el mercado laboral. Y en eso hay poca claridad todavía sobre exactamente qué es lo que van a hacer. Han habido muchos estudios que dicen que el 30 o 40% de la gente podría perder su empleo, pero parece que no es tan así. Y que hay labores en las cuales efectivamente, como dice Macarena, la gente es fácilmente reemplazable, que tiene que ver con las cosas más bien los trabajos más bien de escritorio. Así es que ahí sí, efectivamente tenemos un serio problema y hay que y no hemos sido capaces de enfrentarlo.
1: Alejandro Mico, algo decía una frase de Macarena, bueno, y todo lo que estamos conversando, ¿no? Hay personas que dicen, bueno, en Chile los trabajadores, las trabajadoras ganan poco, ¿ah? Y tiene que ver con la productividad, después lo ligaron con la educación, en fin. Pero si aterrizamos a quienes nos están escuchando, decir, bueno, a ver, ¿por qué yo estoy ganando poco? ¿Me van a echar la culpa a mí porque no estoy preparado, porque produzco poco? ¿Qué dirías tú?
2: Hay varias cosas que se mezclan. Uno de ellos es la productividad como un todo, es cuánto un trabajador en la planta produce de bienes, ¿okay? Y eso se debe a varias cosas. Uno es el nivel de capital que hay en la planta. Si yo soy, no sé, pues si yo soy un agricultor y estoy trabajando con un arado, voy a producir mucho menos que si estoy con un tractor, ¿cierto? Y el arado atrás. Ahora, eso es también. Y lo otro es cómo gestionamos ese trabajo, cómo es la organización de la firma. Ahora, dentro de condicionar al otro el nivel de capital y el nivel que hay en la economía y la tecnología que tenemos acceso, está el tema del capital humano, que es efectivamente tenemos un problema en términos de capital humano. Es muy cierto esta idea de que muchas veces hay muchos test, la OCDE hace una encuesta a nivel de los trabajadores, preguntándole, haciéndole cosas bien simples, lea una instrucción y vea si entendió o no qué te decía la instrucción de una herramienta, y salimos bastante mal en eso. Entonces tenemos un tema de base de educación primaria, secundaria. Aquí quiero igual enfatizar lo que se ha dicho: la primaria la hemos dejado mucho de lado, hemos fortalecido mucho la terciaria, que estamos metiendo mucho dinero ahí. Creo un poco en desmedro de la primaria, y eso es importante tratar de balancear. Segundo, hay un tema ahí que lo que sí creo que deberíamos avanzar, y espero que en este gobierno se avance, esta idea de modernizar el CENSE. Algo salió en la discusión de la mega reforma. Llevamos 20 años hablando de que nuestro sistema de capacitación para los trabajadores es deficiente, se gasta mucho dinero y no tiene muy buenos resultados. Y existe una serie de leyes, de propuestas de los gobiernos de la presidenta Bachelet, del presidente Piñera, que están ahí en el Congreso durmiendo el sueño de los justos, y ahí lo que termina pasando un poco es que políticamente es bien poco sexy, poca gente lo toma como algo que realmente haga que tenga, que sea sexy políticamente. Entonces lo que uno ha pasado es que otros temas, negociación colectiva, salario mínimo, que son importantes cada uno por sí solo, pero este tema que es fundamental para poder seguir creciendo es algo que pareciera ser que es muy difícil que un político lo tome como una herramienta, como una bandera de lucha y logre sacar adelante algo que llevamos 20 años y que existe mucho consenso respecto a pasos claros a seguir. En el encuentro que me tocó, en la comisión que me tocó hace un poco estar participando, salió este tema y había una serie de cosas de cómo ir mejorando con cosas más simples y algo más estructural. Por favor, esto va a ser como sala cuna 2. quizás ya lleva más tiempo.

0: con el Congreso que la ley de sala cuna. Entonces,
1: Okay.
0: hay un tema ahí a mirar y en lo concreto yo le diría, hagámosle un doble clic ahí al tema de capacitación, reasignemos las plata que se están mal utilizando ahí y que hay formas más eficientes de hacerlo y hay bastante consenso.
1: Bueno, hemos paseado por varios temas, se nos terminó el tiempo. Gracias, Macarena García, Alejandro Mico, Gustavo Díaz, Luis Eduardo Escobar. Hasta la próxima. Que tengan un buen fin de semana también. Chao.
2: Muchas
3: Gracias.
2: gracias.
3: Chao.
2: Chao.
3: Muchas
2: Gracias.
3: gracias.
0: Saludos,
2: Chao.
0: saludos a todos.
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5: 14 grados. 14 grados en Santiago.
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5: Cooperativa. 10:32 minutos. 10:32 minutos.
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10: Hola, quienes integran a esta hora cuando comienza una nueva mañana en Cooperativa Sebastián Esnaola. ¿Cómo te va? Buen día.
11: Bien, ¿cómo te va?
10: Muy bien.
11: Qué bueno.
10: Muy bien. Hoy vamos a estar muy musicales.
11: Muy salseros en un bloque.
10: En un bloque muy salsero, en otro bloque.
11: Muy yaceros.
10: Yaceros. También vamos a estar conversando con Ángel Parra, Angelito, como le decimos cariñosamente, a propósito de este concierto que se viene en el Teatro CA 660, donde va a celebrar 30 años de su álbum Piscola Estándar.
11: Quizás el más notable de la trayectoria de Ángel Parra Trío.
10: Así es. Ángel Parra, que en este momento está por un lado con los tres, recordemos, el gran regreso de los tres, su último álbum excelente, que están gozando de una etapa muy, muy buena, pero él al mismo tiempo, como siempre, con su Ángel Parra Trío, celebrando estos los 30 años de este álbum. Así que vamos a estar conversando con él a eso de las 12, y también antes, como decías tú, salseros.
11: Claro, porque Claudio Vergara va a estar hablando de la salsa, la conexión de Chile con la salsa, pero en particular atento al regreso de Rubén Blades a nuestro país, que va a tener mañana 14 en el Movistar Arena una presentación, y siempre estos ritmos acá funcionan muy bien en cuanto al público.
10: Que además, que a propósito de la de este concierto de Rubén Blades, vamos a viajar por otros grandes nombres de la salsa, ¿no? Willy Colón,
11: La Celia Cruz,
10: Marc Anthony, ¿por qué no también?
11: Por supuesto.
10: Oye, ojalá escuchemos un poquito, tengamos tiempo de escuchar a Willy Colón con el talento de televisión. ¿Quién no baila con esa
11: canción?
10: Bueno, eso, más las noticias, más otras canciones.
11: Y si no quiere bailar, vamos a correr, Cecilia.
10: Porque vamos a estar también hablando, vamos a estar invitándolos, ¿no es cierto?, a este Infinite Run.
11: Claro, la gran corrida por el autismo, y vamos a estar hablando de autismo, por supuesto, que es el fin que tiene esta carrera, que va de la mano de visibilizar el autismo y promover una sociedad más inclusiva.
10: Bueno, ¿y la pregunta?
11: Tiene que ver con la salsa, pues, con el baile. Tú la tienes, Cecilia, la pregunta.
10: Es que no sabía. Bueno. No, yo decía, hablábamos de la salsa. ¿Y qué ritmo les gusta bailar más? ¿La salsa, la cumbia, el merengue, o todos? ¿O qué?
11: La lambada.
10: La lambada, o si les gusta la salsa, ¿cuánto han adoptado la salsa a las fiestas? Muchísimo, yo creo.
11: Hablemos. Me gusta el pesto, Cecilia.
10: El pesto, no la salsa. La salsa, es que yo siempre que digo salsa la relaciono con la salsa de tomate.
11: Con la boloñesa, así como con carne.
10: La salsa Alfredo, dicen acá. Oye, no, bueno, entonces cambiemos la pregunta.
11: No, hombre, si era un chiste nomás, pues no, hablamos de la música.
10: La salsa. Sí. No, pero si es de música.
11: No, pues si vamos por el lado de la música, si ese es el tema que nos convoca hoy. Los ritmos que nos gustan bailar. ¿Le gusta la salsa?
10: Ya,
11: okay. ¿Qué ritmos son los que más prefieres? O a lo mejor son otros los que te gustan. Queremos escucharte acá en el WhatsApp, en el +56 978 880770.
10: Comenzamos.
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11: Partimos con grandes canciones, sacaron una nueva mañana en cooperativa. Los Wings llegan con Live and Let Die, la escuchamos a las 10:35.

0: Ahí estaban los Wings en el inicio de una nueva mañana en Cooperativa.
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1: Bueno, lo decíamos recién, el próximo domingo 23 de agosto, Infinite Run reunirá a familias, corredores y organizaciones en una jornada que busca visibilizar el autismo y promover una sociedad más inclusiva. Queremos conversar sobre este tema con Fabián Camaño, que es el cofundador de la Fundación EACHI, director además de este Infinite Run. ¿Cómo estás, Fabián? Buen día.
2: Hola, buen día, Cecilia, Sebastián, muchas gracias por la invitación.
0: No, a ti, gracias por estar con nosotros. Bueno, el vínculo de del deporte, del correr y todo eso con la buena salud en el fondo siempre van bien de la mano, pero aquí se aprieta la tecla de la inclusión, que es bien importante. ¿Cómo transforma? Antes de que nos cuentes un poco más, es finalmente algo que tiene que ver con correr, con la práctica deportiva, con la inclusión, sobre todo lo que tiene que ver con el autismo, que es el foco que tiene este Infinity Run.
2: Sí, claro. Bueno, la corrida, más que un evento deportivo, solamente es una manifestación pública de la red de apoyo que tiene la Fundación. Nosotros queremos visibilizar más esta condición y un poco de que la gente se entienda también sobre el espectro, que pueda acercarse y compartir también con personas dentro del espectro, que independiente del neurotipo, la edad o la condición, sea una corrida normal, ¿no es cierto? Una corrida donde todas las personas disfrutar, puedan estar presentes y compartir.
1: Claro, digamos que es abrir, como dicen ustedes, el objetivo, ¿no es cierto?, para abrir la conversación, demostrar que la inclusión depende de todos nosotros, dicen ustedes, ¿no es cierto? Ahora, tú mismo tienes, tengo entendido, Fabián, un hijo con del espectro autista. ¿Cuál ha sido tu experiencia en ese sentido y cuánto, ya que lo estás viviendo, puede aportar este tipo de instancias?
2: La experiencia de cada cuidador, de cada cuidadora, de madre, padre, siempre son diferentes. Hay personas que pueden estar con mucho más dificultades que otros. En nuestro caso, hay días muy buenos, hay días muy complicados, hay días donde nos cansamos, junto con mi esposa, que nos cansamos, estamos agotados. Pero hay días donde disfrutamos y vemos los avances de nuestro hijo que va creciendo, que va mejorando, que va teniendo un desarrollo bueno para él, ¿no es cierto? Pero claramente es difícil, sobre todo cuando las personas no conocen la situación, no conocen de que es un niño neurodivergente y, no sé, en el supermercado, en la fila del supermercado, a veces creen que es una maña, un ¿no es cierto?, un berrinche, o no sé, pero hoy día igual hay que reconocer que dentro de todo hay más personas que están más conscientes también de la condición, y hay personas que de repente se acercan y te preguntan, ¿él es autista?, y te ayudan de alguna forma. Pero hay de los dos lados.
1: O sea, esto de la inclusión es un desafío para todas las familias, pero para todos nosotros como sociedad también. En ese sentido, ¿tú sientes algún avance?
2: Yo creo que sí hay un avance. Yo creo que sí hay un avance. De repente, no como uno siempre quisiera que las cosas fueran, pero sí hay un avance en los colegios, en la sociedad en general. Hay un avance, pero necesitamos más. Siempre necesitamos que las personas puedan llegar, porque todavía hay falta un poco más de empatía. Uh-huh. Y esa es la idea de la corrida, generar un poco de empatía con las personas neurotípicas.
0: Ahora, ¿cómo tú te das cuenta de esos avances? Algo tú nos decías, nos conversan, nos ayudan y todo eso, pero igual hay mucho sesgo todavía, de mucha gente que como que no se atreve o no se mete, o que empiece a ser como eso que tú bien dices, como ese cuchicheo de hoy, pero que desagradable, que complicado. ¿En qué cosas hemos ido progresando a la hora de encarar justamente las realidades que viven las familias que tienen a un integrante con autismo?
2: Yo creo que, mira, primero el autismo es una discapacidad invisible. Ya, eso es súper importante entenderlo, porque claro, lo que no te daba el ejemplo del supermercado, en algún momento haciendo la fila de personas dentro con discapacidad, la gente te mira como, oye, ¿por qué estás acá? y claro, si el niño hace una fila demasiado larga, se desregula, entonces la gente te mira y como que, entonces hay que enseñarle la credencial a la cajera o a la persona, como, mira, sabes que sí tiene una discapacidad, por eso estamos aquí. Entonces a veces las personas esperan como que esté en una silla de ruedas, que esté de alguna otra forma, para que entender que tiene una discapacidad. Entonces, eso es lo que

0: falta un poquito desde la perspectiva social, ¿no es cierto?, de empática. ¿Y cómo me doy cuenta de que ha habido avance? Sobre todo en la gente más joven. En la gente más joven, que es la que está viviendo, que generalmente en la universidad tienen compañeros que son neurodivergentes. En las universidades se está hablando sobre la neurodivergencia. Hay clases también enfocados con ellos, apoyos con respecto a ello. Entonces, las nuevas generaciones, los colegios, se está hablando sobre la neurodivergencia. A nosotros mismos nos han invitado a hacer talleres en colegios para hablar sobre la neurodivergencia. Yo soy entrenador, ya, y hago talleres en un colegio también que trabajamos, y tengo niños neurodivergentes, entonces me doy cuenta en general. ¿Falta todavía? Sí, falta, pero a comparación hace 5 años atrás o 10 años atrás, sí hemos avanzado un poco. Y eso es lo bueno, hay que seguir
1: Claro.
0: creciendo.
1: En Chile se estima que uno de cada 50 niños está dentro del espectro autista, ¿no es cierto? Y también ustedes dan la información que todavía conviven con diagnósticos tardíos, falta de apoyos, barreras para la inclusión, que es lo que estábamos hablando. Esta corrida, ¿cómo nace como idea y qué es, cuáles son las expectativas que tienen puestas en esta actividad en particular?
0: Mira, esta corrida, la fundación es una fundación autogestionada, ya no, y tiene 2 años y medio recién. Entonces, por ley, las fundaciones, después de recién de 2 años, pueden recién empezar a postular a proyectos y a fondos concursables del gobierno o de lo que sea. Entonces, nosotros hicimos la primera corrida hace 2 años atrás. Y la hicimos nosotros, solo las personas de la fundación, solo yo, Jacqueline, que es la presidenta de la fundación, familias que estuvieron apoyando, voluntarios que se sumaron, y salió bien dentro de una fundación, o sea, dentro de una corrida como casi casera, pero salió bien aquí en Macul, ¿no es cierto?, donde la realizamos. Y después de eso, como te digo, bueno, el objetivo siempre fue visibilizar el autismo y generar recursos para la fundación, para poder generar actividades que nosotros realizamos con la fundación para festividades del día del Niño, de Navidad, tratar de alguna forma juntarnos con las cuidadoras y también agasajarlas en algún momento. ¿Por qué? Porque son espacios que las familias tienen para estar juntos y que pueden estar tranquilos porque están todos los niños dentro del espectro y pueden convivir y pueden hacer diferentes actividades. Entonces, necesitamos un curso para eso y generar terapias. Eso es lo más primordial que hoy día tiene la fundación. Necesitamos generar terapias porque hoy día conseguir una hora en el sistema público, lamentablemente, me imagino que como muchas otras situaciones también, es una vez al mes o cada 2 meses, depende con respecto a neurología, kinesiología también, entonces hay lista de espera para eso, y necesitamos llegar a hacer terapia. Hoy día la terapia particular tiene su costo y hay familias que no tienen los recursos para poder costearla. Entonces, se nos ocurrió la idea de la corrida para poder generar recursos y lograr conectar con las personas que son deportistas, que buscan la buena salud, ¿no es cierto?, que buscan estar bien, poder hacer una conexión con estas personas, con los runners, ¿no es cierto?, y que puedan aportar de alguna forma con la corrida, por correr por una causa.
2: Es interesante
0: Entonces,
2: eso que menciona Fabián de la generación de recursos, porque muchas veces con las fundaciones muchos se preguntan, bueno, ¿para qué quieren estos recursos? Tú dices, para generar terapias. ¿Cómo se hace eso? ¿Están trabajando y van a intentar gestionar un propio centro? ¿Trabajan con otros centros? ¿Cómo se hace justamente esa pega?
0: mira, hay dos ideas. Bueno, una tiene que ver justamente con lo que dices, con lograr encontrar o tener un lugar, un espacio propio, porque ya la fundación no tiene un espacio propio. Estamos también en eso trabajando, tratando de buscar opciones con bienes nacionales o algún municipio que pueda tener algún espacio que nos pueda favorecer para tener un espacio propio. Hoy día la fundación es una fundación itinerante. Mira, hay juntas de vecinos que nos prestan la sede, la municipalidad a veces nos presta también un espacio, pero claro, necesitamos un espacio propio para poder generar estos recursos. Mientras tanto, nuestra idea es hacer un convenio tenemos opciones con centros de terapias para poder hacer un convenio con ellos y de alguna forma subsidiar las terapias para hoy día la gente que está en la fundación, los socios que están, ¿no es cierto?, los niños que pertenecen a la fundación, subsidiar en cierta forma el costo de las terapias. Ojalá pudiéramos llegar a un fondo donde le pudiéramos dar la terapia 100% gratis a los niños de la fundación, pero sí entendemos de que por lo menos en esta primera opción podemos llegar a juntar para poder subsidiar de que salga el 50% o tal vez paguen un 20% de lo que sale la terapia. Ese es nuestro objetivo.
1: Fabián, sí, ¿cómo viven los niños, las niñas del espectro autista ahí?

0: el momento de la corrida?
1: Mira, la primera corrida llegaron niños, y acá hay algo súper importante que justamente como es una corrida dentro del espectro autista, tenemos un espacio de calma, tenemos un espacio, ¿no es cierto?, de que baje un poco la estimulación sensorial, ¿no es cierto?, para los niños si es que hay alguna sobreestimulación. Y los niños llegan, por lo menos el año pasado fue súper bueno porque estuvieron ahí, la gente podría estar también, y los niños o las personas dentro del espectro que corren es porque les gusta finalmente, también necesitan actividad física, igual que todos. Y te aseguro que te puedes sorprender con las capacidades que tienen física muchos chicos dentro del espectro.
0: ¿Y a quiénes invitan ustedes a participar en la Infinity Run? ¿A las familias de niños con neurodivergencia o a público en general?
1: Aquí el espacio es un espacio enfocado en la empatía. La Infinity Run está diseñada para que participen personas de cualquier neurotipo, edad o condición. O sea, que vengan familias, runners, personas neurodivergentes, okay, que vengan a participar, que participen en... Ya tenemos tres modalidades, la 2.5, que es familiar, la 6K, que ya es más precompetitiva, y la 15K, que es competitiva. Entonces, ahí, para el que quiera entrenar, para el que quiera prepararse para otras maratones, puede venir aparte, a aportar, puede venir a convivir, ¿no es cierto?, y disfrutar un poco del deporte.
0: ¿Cómo inscribirse y dónde se va a realizar esta corrida?
1: La corrida, hay que inscribirse en la página Infinity Run, infinityrun.cl, ahí están, todavía está la segunda preventa, o en el Instagram de la fundación, que es Infinity Run Chile. Perdón, ¿cuál fue la otra pregunta?
0: ¿Y dónde se va a realizar?
1: Se realiza en el Mall Paseo Quilín. Partimos desde la base, desde el Mall Paseo Quilín, en Peñalolén. Desde ahí comienza, así que desde bien temprano, el domingo 23 de la mañana, vamos a estar con todas las ganas para realizar esta corrida.
2: Tiene cierta exigencia la corrida, porque hay medio empinado, ¿eh?
1: Sí. Sí, es una ruta, pero sabes que es un desafío bueno para las runners, para la gente que hace, ¿no es cierto?, running. Es un desafío importante porque el circuito del 15K, sobre todo, es exigente y les va a gustar, okay, de todas maneras.
0: Bueno, te damos las gracias, Fabián.
1: Oye,
0: Camaño.
1: Cecilia, sí, dime. Quería saludar, obviamente, acá algo súper importante, que esta corrida no podría ser posible sin el apoyo fundamental de Alejandro Quintanilla, de la productora Macro Marketing, y de Javier Novoa, de Inquietos, porque estas dos productoras se juntaron con nosotros para poder trabajar, y ellos se han puesto la camiseta de la fundación, de todas maneras, y han empujado para que salga esta corrida. Así que un agradecimiento especial para ellos dos, porque han sido fundamentales en esto, Inquietos y Macro Marketing, que sin ellos no se podría hacer.
0: Bueno, ojalá nosotros también estemos colaborando entonces para hacer conciencia y para que esto sea un éxito. Fabián Camaño, cofundador entonces de la Fundación EACHI y director EACHI, sí, director de Infinite Run. Ya saben, infinityrun.cl para quienes quieran inscribirse. Que estés muy bien, que les vaya súper bien.
1: Muchas gracias, muy amable, y gracias por la invitación.
0: Chao.
2: A ti, Fabián, gracias.
1: Chao.
0: Nos vamos a comerciales. No se olviden de nuestro WhatsApp, +56 978 88 0770. Hoy vamos a hablar de los ritmos que nos gustan bailar: salsa, cumbia, merengue, rock, ¿por qué no?
2: Lambada.
0: Sí, lambada.
2: Cueca.
0: Tango, cueca, ya. Vamos a comerciales.
2: Sama cueca.
0: Ya, chao.
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5: Noticias a esta hora en Cooperativa, en una nueva síntesis informativa. La trae, como siempre, a esta hora, Rodrigo Vergara. ¿Qué tal, Rodrigo?
6: Sí, hola, Sebastián. Está partiendo a Colombia un vuelo de la FACH con cerca de 10 toneladas de ayuda humanitaria que envía el Estado de Chile. Habla el subsecretario Pavés, la directora Cebrián del SENAPRED. Esto está ocurriendo a esta hora en el Grupo 10 de la FACH, en medio de la tragedia del pueblo colombiano, que ya cuenta casi 300 muertos en el terremoto de hace ya 3 días. Bueno, estamos en permanente contacto con Cali, con Pereira, con Bogotá, por cierto, para saber más de esa contingencia, pero ya se empieza a concretar la ayuda internacional, aunque el presidente de la Esprela ha sido reacio, por ejemplo, a recibir algunos rescatistas. Esos son los reportes que llegan, al menos desde Colombia. Vamos con el presidente Kast, que sigue en Talca por este operativo masivo de traslado de reos que se enmarca dentro de la nueva política penitenciaria. Eso es lo que busca finalmente instalar el gobierno. Mariano Reyes, novedades.
7: Sí, sigue el despliegue del presidente en Talca. Hace unos minutos ingresó a la sede social de la aldea campesina, que es una villa que está ubicada cerca de la cárcel de llamada La Laguna, y que esos vecinos han estado planteando ciertas demandas por medidas mitigatorias, ¿no? Ahí los vecinos le expresaron al presidente Kast que el expresidente Boric le había hecho una serie de promesas de mitigación, como pavimentación de sus calles, solucionar temas de agua potable rural, entre otras demandas. Pero le dijeron estos vecinos al mandatario que nada de eso se ha cumplido hasta el día de hoy. Y concluida esa reunión, el presidente Kast se acercó a la prensa, que estaba apostada justamente en ese lugar, y dijo: estuve aquí en enero del año pasado y no vi la atención de las ex autoridades que hoy pueden estar haciendo comentarios que son legítimos, dijo el presidente. Hechos, no palabras, fue parte de las frases que planteó el mandatario. En paralelo, Rodrigo, desde el Ministerio de Justicia se liberó el perfil de los 9 líderes de bandas criminales que ya están instalados en la cárcel La Laguna de Talca. 6 de ellos vienen del penal Santiago 1, solo conocemos sus iniciales, no hay liberación de sus nombres propiamente tal, pero por ejemplo hay integrantes de organizaciones como los Pulpos, las facciones Loyalty y los Cartiers, ambas del Tren de Aragua, también de los Mapaches, una célula también del Tren de Aragua. Hay un holandés en este listado vinculado a la mafia albanesa, condenado por tráfico de drogas desde el puerto de San Antonio hasta la ciudad de Rotterdam. Dentro de los delitos de estos reos está la extorsión a comerciantes,

0: y empresarios de la región metropolitana en una modalidad de seguridad a cambio de un pago. Hay sicariato, reducción de teléfonos robados, trata de personas, secuestros, secuestro a menores de edad. En el listado también hay un chileno proveniente de Colina 2, Rodrigo, colaborador cercano del fallecido narcotraficante Vladimir Soto Rubillanca, el reo trasladado ocupaba una posición de liderazgo al interior de ese penal de Colina 2 y a esta hora ya está instalado con el uniforme naranjo y azul que se le ha puesto también a todos estos reos que han sido trasladados hasta la cárcel La Laguna en Talca.
1: Sí, parte de ese procedimiento y del endurecimiento de las medidas del régimen penitenciario pasa también por el uso de uniforme con salidas bien esporádicas a los patios, a la italiana, y visitas a través de un vidrio, en esta visita en cabina, vigilada, por cierto, además. Este es un modelo que del que se habló bastante en la campaña presidencial pasada, insisto, a la italiana. Incluso el presidente Kass estuvo en Italia con Giorgia Meloni hablando de estos temas. Mariano, lo ampliamos durante el día. Gracias.
0: Vale, buenos días.
1: A la espera de lo que pase con la reforma constitucional que se ha anunciado por parte del Ejecutivo en estos temas también. Vamos al Tribunal Constitucional. Jorge Espinosa Cuellar, buen día.
2: Sí, muy buenos días. Por casi una hora y media ya se extiende la exposición ante el Pleno del Tribunal Constitucional del relator José Francisco Leighton, que está dando cuenta de los requerimientos de diputados y senadores de oposición contra varias normas de la mega reforma tributaria del Ejecutivo. Después de la relación, se esperan los alegatos de las partes. Será de una hora por parte de los representantes de los parlamentarios requirentes, 40 minutos para el representante del gobierno y 20 minutos más para la abogada del Senado. Los parlamentarios han impugnado a través de tres requerimientos los artículos 5, 6, 11, 12 y 29 y parcialmente también los artículos 17 y 11. De manera tal que se espera una jornada bastante intensa de alegatos y la decisión que eventualmente podría tomar hoy o dejar en acuerdo el Tribunal Constitucional para definir el futuro de estos aspectos impugnados por los parlamentarios.
1: Gracias, Jorge.
2: Buenos días.
1: Oye, por interno, Hans Gotterman, nuestro corresponsal en el norte, nos dice que hay llovizna, algunas precipitaciones, chubasco en Arica y en Iquique. Estamos hablando de pocos milímetros de agua caída, pero extremo norte, no están acostumbrados a este tema de los sistemas frontales ni a esta contingencia. Ya hay cerca de 80.000 personas sin luz en Arica, por ejemplo. No deja de ser, y algunos colegios sin clases tampoco allá en el extremo norte.
3: Gracias, Rodrigo Vergara. En cualquier minuto, más noticias en Cooperativa.
1: Chau.
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5: Vamos con Lenny Kravitz, Fly Away, 11:07. Somos una nueva mañana en Cooperativa.

0: Es una Maloney Kravitz en una nueva mañana en cooperativa.
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0: pasar. Este viernes 14 de agosto, una de las mayores leyendas de la historia de la salsa se va a presentar ahí en el Movistar Arena. Estamos hablando de Rubén Blades, que vuelve a Chile. Y bueno, este acontecimiento, esta noticia, nos va a permitir también a pasear por los mayores nombres de la salsa, como la que estamos escuchando, Celia Cruz, y la relación que ha tenido la salsa con Chile. Claudio Vergara es el encargado de este viaje. ¿Cómo te va, Claudio? Buen día.
1: Hola Cecilia, hola Sebastián, ¿cómo están? ¿Qué tal? ¿Cómo
0: bien, va todo? Bien, bailando bien, bien, ya.
2: Bien. Sí, pues bailando. Bien. Oye, somos tan salseros como nos creemos, ¿no?
1: Yo creo que no tanto, la verdad. Mira, la salsa ha tenido un devenir en Chile bastante áspero. De hecho, ya vamos a repasar alguna historia. Algunos íconos tremendos de la salsa han sido pifiados en Chile. Les ha ido no muy bien. Y yo creo que con el transcurso de los años, la gente ha ido tomando una comprensión, un cariño, un acercamiento, un vínculo distinto con la salsa, entendiendo un poco más el fenómeno, acercándose un poco más a lo que propone la salsa. Y también, por supuesto, por el influjo de los migrantes que han llegado a Chile durante las últimas décadas y los últimos años, también la salsa ha entrado un poco más. Además, hay que reconocerle también a artistas como Marc Anthony, que han amplificado también lo que es un género como la salsa a distintas generaciones, a paladares más modernos. Por tanto, me parece que la salsa costó que entrara en Chile, no era muy bien recibida, no se entendía tanto, no somos un país caribeño, sobre todo en los 80, en los 90, no había una comunión tan grande con la salsa, pero ahora me parece que recién se está un poco generando una simbiosis un poquito más, más férrea entre los chilenos, nuestra capacidad de bailar, que tampoco muchas veces es muy... Es muy virtuosa, y la salsa, ¿no?
0: A ver, pero decíamos de el regreso de Rubén Blades, ¿no es cierto? Al Movistar Arena, claro. Que está lleno, ¿ah? Hablemos de Rubén Blades y esta canción, este tema, que es como el símbolo mismo de su repertorio, Pedro Navaja. 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

0: En los bolsillos.
1: Esta canción es como una película.
2: Sí. Es un cortometraje, sí.
1: Sí, increíble, sí. Uno se imagina todo.
2: Es una narración, la verdad, maravillosa de un chico guapo y temido de Nueva York, del Bronx, que intenta asesinar a una prostituta, pero se cae en la sorpresa de que la prostituta trae un revólver, tiene una pistola y le responde bajo la misma dinámica. Y ahí se genera toda una dinámica ensangrentada, criminal, de Crónica Roja, que va relatando como una película esta canción, que realmente apunta y muestra el aporte de Rubén Blades en la música, que es finalmente tomar la salsa, que era un género que venía de otros ritmos afrocaribeños bailables, mucho más festivos, mucho más lúdicos, y hacer una crónica social con la salsa. Finalmente, tomarla como si fuera una crónica periodística, tomar una narrativa y contar los grandes problemas de Latinoamérica y de los latinos a través de la salsa. O sea, hacer una salsa reflexiva que te haga pensar, que te haga bailar, pero a su vez te haga pensar las cosas y los problemas que están pasando. Es el gran mérito de Rubén Blades, un artista que estudió Derecho, que se formó en las letras, y de ahí pasó todo ese conocimiento a la música bailable. Por tanto, era un tipo muy bien preparado, era un artista que fue de alguna manera tejiendo los grandes temas como el clasismo, el racismo, la ostentación, la pobreza en Latinoamérica, y finalmente lo fue llevando a un ritmo bailable que no estaba acostumbrado a esas temáticas, a hacer estas narraciones largas, cinematográficas, tan bellas que tiene Rubén Blades, sí. Y que lo hace finalmente un gran, gran artista. Hasta fue ministro en Panamá, ¿no?
3: Sí, claro, bien llamativo, porque es como fiesta con conciencia social, por decirlo de alguna forma, que no necesariamente pega.
2: Sí, exactamente eso mismo. Y de hecho hay canciones como Pedro Navaja, hay otra canción como Plástico, que habla de una pareja obsesionada con las apariencias, con el dinero, con el estatus, y es una reflexión sobre el clasismo. No sé si ahí podemos escuchar Plástico, que también

0: entre los mejores discos de la música latinoamericana, una obra maestra. Sí. Increíble. Sí. Bueno, Rubén Blades es un artista que ha venido varias veces a Chile, ¿no? Por supuesto, la visita del viernes no es la primera, pero fíjense que este estilo que tiene Rubén Blades de contar historias, de ir hablando, él habla mucho en sus conciertos también, le jugó una mala pasada cuando se presentó en el concierto de Amnistía el año 90, el 12 de octubre del año 90, desde Chile, Un Abrazo a la Esperanza, el mismo concierto que reunió a Peter Gabriel, a Sinéad O'Connor, a New Kids on the Block, donde se creaba conciencia acerca de los derechos humanos en pleno retorno a la democracia en el Estadio Nacional.
1: Y que transmitió en directo Cooperativa.
0: Por supuesto, como el dial, esa emisión. A Rubén Blades, el primer día, lo pusieron justo antes de New Kids on the Block, que era lo que todo el mundo...
1: ¡Ay, qué horror!
0: La fanaticada esperaba. Y se fue de pifiadera el pobre Rubén Blades, las chicas, las niñas que estaban esperando New Kids on the Block, que era la banda del momento, era lo más top que había pasado por Chile en mucho tiempo, empezaron a pifiar a Rubén Blades porque hablaba mucho, porque sus canciones se extendían mucho. El mismo Rubén Blades decía: paciencia, paciencia, ya vienen, gracias por la honestidad, decía un poco de enfrentar las pifias. Yo me acuerdo de haber estado viendo ese momento, también fue transmitido por televisión ese concierto, y era realmente, a uno le daba un poquito de nervio la situación, porque la gente estaba muy eufórica, quería ver a New Kids on the Block, y estaba ahí Rubén Blades tratando de hacer un poco lo que podía con su salsa, con su mezcla de estilos, pero bueno, finalmente pudo hacer el concierto. Al día siguiente se volvió a presentar Rubén Blades ya con un público más adulto y pudo desplegar su concierto sin muchos problemas, e incluso cantó con Sting una parte de They Dance Alone, Ellas Bailan Solas, que es esta cueca dedicada a los familiares de niños desaparecidos, y donde Rubén Blades también tuvo una participación.
2: Bueno, pero hay otras también, y bien bailables, como Tiburón.

0: bailar bien salsa, porque es más rápida.
1: Si no, así medio loco.
2: Sí. Sí. Sí. Igual hay una versión de Vicentico, de Tiburón, que también está bien buena.
1: Sí.
2: De Rubén Blades, sí.
1: Sí, bien muy buena. Oye, sí. Hablemos de otros próceres.

0: Cecilia, no, a mí me encanta.
1: No, buenísimo. Buena canción. ¿Quién no baila esto? Tú sabes que en los matrimonios, en las fiestas, gente muy joven, te encanta bailar esta también.
2: Es que son canciones muy, muy bien hechas, la verdad. Son canciones que han resistido mucho el paso del tiempo. Son canciones que están bien producidas, muy bien tocadas. Y tienen esta cosa de estas historias que van cantando, contando. Talento de Televisión es una canción que no es de Willy Colón, es de un cantautor venezolano que se llama Almícar Boscán, y trata perfectamente y evidentemente de una sátira acerca de la superficialidad de la televisión, de cómo muchos artistas buscan notoriedad solamente a partir de su aspecto físico, solamente a partir de lo que son en términos más superficiales, no tanto, o sea, en términos más profundos.
0: Y es la muy sentencia, la sentencia es lapidaria. No tiene talento, pero es muy buena voz.
2: Muy lapidaria. O sea, se podría aplicar hoy por hoy también a los mundos de las redes sociales, sí, a un montón de mundos súper actuales, y eso me parece que también le llega a muchos jóvenes también, como la salsa también se puede aplicar a muchos universos súper actuales, como la buena música que se va traspasando de generación en generación y de tiempo en tiempo,
1: ¿no? Oye, Claudio, y tú que eres especialista en música, los quiebres en los ritmos que hace en esta canción, en esta salsa, es muy, muy, muy buena, muy original, ¿ah?
2: Sí.
1: Como quiebra y va para arriba y vuelve, no sé.
2: Claro, porque te desafía, es una, sí, canción como que es un tobogán, como que va y viene, y de pronto tiene una fractura ahí, uh-huh, que son ideales para quienes saben bailar bien salsa.
0: Claro.
2: No sé si en esta mesa vemos, no, aquello, pero...
0: No, muchas gracias.
1: Ah, pero sí, bailo igual, ¿no? Yo bailo igual.
0: Yo bailo igual que el 99% de los chilenos, medio agachado, con el potito parado y con los puños así como haciendo el paso, no, de la gallinita clueca.
1: Pero eso, claro, pero eso es cumbia.
0: Cecilia, los chilenos, yo como representante de chileno promedio, lo bailamos todo igual.
2: Es verdad, sí, es verdad.
1: No, si sí, la salsa tiene su paso, pues. Bueno.
2: En algún momento se acuerdan que proliferaron mucho las salsotecas en Chile.
1: Sí,
2: y había,
1: sí,
2: mucha salsoteca, mucha gente aprendiendo a bailar salsa, eso era muy, muy bueno, sí.
0: Tucán era uno de los clásicos de esa época, ahí de la Alameda. Oye, el gran varón, otro también se ha reversionado, se ha grabado muchas veces, pero la de Willy Colón es destacadísima.
2: Sí, escuchémoslo un poquito ahí.
3: 9:43 nació Simón.

0: la historia contada a través de la salsa. Imagínense, increíble, que es la historia de un joven que abandona, por supuesto, las aspiraciones muy machistas de un padre muy chapado a la antigua. Y por supuesto, es un joven homosexual, es un joven que posteriormente contrae el SIDA en plena pandemia, por lo demás. Esta es una canción del año 88, cuando sucedía el tema del SIDA de la manera más fuerte, sobre todo en Estados Unidos. Y Willy Colón aparece con esta canción donde de alguna manera traza toda la tragedia de alguien que se contagia de SIDA, de alguien que tiene que vivir en un mundo donde el SIDA era prácticamente en esa época una sentencia de muerte, donde se debe esconder, donde solo en un hospital, sin que nadie lo reclame, termina muriendo finalmente. Ese es el desenlace de la canción. Es una canción tremenda, la verdad, cantada a ritmo de salsa, lo que aún revela la grandeza de artistas como Rubén Blades, Willy Colón, de cómo pudieron hacer canciones de manera tan trágica y contar historias tan trágicas, pero con un tono bailable, hacerla evocativa, emotiva finalmente. Eso me parece que es un talento, la verdad, súper súper llamativo.
1: A propósito de Rubén Blades, ¿cómo fue la relación de Willy Colón con Rubén Blades?
0: Fue compleja, porque, bueno, ellos...

0: Tuvieron una gran relación en términos creativos, plasmada en distintos discos y plasmado en distintas formas de ver la música. Hicieron 3 o 4 discos fenomenales, la verdad, entre ellos Siembra, y de alguna forma Metiendo Mano también, que es la primera colaboración que ellos tuvieron. Y de alguna forma Rubén Blades aportaba la narrativa y Willy Colón aportaba la arquitectura sonora. Eran dos mundos que colisionaban y se daban la mano. Pero después se fueron enemistando. Hubo por ahí una gira de regreso donde Willy Colón acusó a Rubén Blades de quedarse con parte de las ganancias, con parte del dinero. En el año 2003 hubo problemas judiciales, hubo enfrentamientos en tribunales.
1: ¡Qué pena!
0: Y hubo una separación también política. Rubén Blades, un hombre de una sensibilidad de izquierda, Willy Colón fue haciéndose cada vez más de derecha, cada vez más republicano, un pensamiento un poquito más duro. Entonces la política también empezó a separar mucho a Rubén Blades y a Willy Colón, sus respectivas opiniones, y finalmente terminaron bastante enemistados, pese a que cuando muere Willy Colón hace muy poco, este año, en febrero de este año, Rubén Blades publica una carta de despedida y de alguna manera él dice que ya está reconciliado con la figura de Willy Colón y que de alguna forma se fue en paz con su figura.
1: Qué bueno.
0: Al menos, sí.
2: ¿Y Willy? ¿Lo pifiaron en Viña, Willy Colón? ¿Verdad eso?
0: Ah, sí. Claro. Esa historia es terrible. Mucho,
2: lo pifiaron a Blades en amnistía. A Willy lo pifian en Viña. No.
0: Estamos mal.
1: ¿Qué
0: sí.
1: onda?
0: Sí, alguna vez hay que hacer un resumen de los grandes artistas que alguna vez pifiaron en Viña, porque hay algunos bien malos que se merecían la pifiadera, pero hay otros que no se merecían para nada ser pifiados, ¿no?
2: En los diarios de Viña, de Cooperativa Podcast, puedes encontrar un capítulo dedicado a las pifias en el festival.
0: Muy bien, ya, no escuché ese capítulo.
2: Cooperativapodcast.cl.
0: Muy bien, exactamente. Bueno, Willy Colón, en el año 94, fue pifiado. Ya había estado en Chile en el año 89 en la estación Mapocho. Era probablemente el primer gran prócer de la salsa que pasaba por tierras chilenas. El año 94 la gente no lo entendió, no comprendió su show, no enganchó mucho con las historias que él contaba, y la Quinta Vergara pasó un poco sin pena ni gloria. Lo terminan pifiando, la gente se termina aburriendo. Cantó El Gran Varón, por ejemplo, está el video por ahí en YouTube dando vueltas, pero finalmente la gente no tuvo onda con Willy Colón, y él siempre lo miró como una herida. Ese festival de Viña del año 94, ya en manos de Mega, muy mexicanizado, tomó como una herida que no le ha ido bien en el escenario más importante de Latinoamérica, como es el Festival de Viña del Mar.
1: Revisemos otros grandes nombres de la salsa, como Héctor Lavoe. Escuchemos El Cantante.

0: muchas veces. Esta por Calamaro, por ejemplo, entre otros.
1: Por Calamaro, que Calamaro siempre decía que si yo alguna vez le pregunté a Calamaro si tuviera que elegir un solo artista para verlo en vivo en su vida, un solo artista fallecido para verlo en vivo, verlo en un concierto, y él no mencionó ni a John Lennon, ni a Jim Morrison, ni a ninguno de ellos, mencionó a Héctor Lavoe. Así que es un ídolo para mucha gente vinculada al rock, es un ídolo para mucha gente vinculada a la salsa, porque es un artista que le aportó esa cuota de calle, de picardía, de una herencia media maldita, así como el rock tiene precisamente estos íconos como Jim Morrison, como Jimi Hendrix, Janis Joplin. La salsa tiene en Héctor Lavoe a un artista que le aportó este sentido más pendenciero a la salsa, y que también tuvo un devenir bastante complejo. Héctor Lavoe es un artista que tuvo un devenir muy trágico, cayó en depresiones, en problemas con drogas, en problemas familiares. Su hijo se fallece el año 87, Héctor Lavoe Jr. Eso hizo que Héctor Lavoe se deteriorara mucho en términos emocionales, en términos físicos. El año 88 él intenta suicidarse, de hecho tirándose desde un noveno piso en un hotel en Puerto Rico. Sobrevive. Después, posteriormente, tiene que sobrevivir con VIH, muere en Nueva York en el año 93 en condiciones, la verdad, bastante desoladoras, muy solo, muy olvidado por la industria, sin ser considerado entre los grandes de la música latinoamericana. Y para mí Héctor Lavoe es un cantante pero increíble. Uno escucha las canciones y se estremece de una manera pero gigantesca. No sé si podemos escuchar un poquito de Emborráchame de Amor, que es otro temazo que tiene Héctor Lavoe.

0: temazo. Temazo y gran voz, por lo demás.
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2: Ahora, buenísimo. Acá se va con una más melódica, ¿no?
3: Sí.
0: Ahora vamos con Marc Anthony.
2: La tremenda Marc canción. Anthony, otro. A ver, vamos, Marc Anthony. Mi vida, un poquitito, a ver.
3: Que ya nos pilla el reloj.
0: Marc Anthony, que lo decíamos al principio, es el responsable de que las nuevas generaciones escuchen salsa. Es un artista que coge de alguna forma el legado de Héctor Lavoe, este legado de un tipo medio facuchento, medio desgarbado, ojeroso, tiene toda esa onda media nocturna que de alguna manera toma de Héctor Lavoe, Marc Anthony, y la hace muy, muy masiva. Es un artista que, fíjense que desde el año 2008 se ha presentado 35 veces en Chile, es un habitante frecuente en nuestra cartelera y se va a presentar a fin de año en el Festival Bamba, ahí en el Parque O'Higgins. Vuelve Marc Anthony a Santiago, así que es un artista que la gente en Chile quiere y conoce mucho, y él también tiene una relación, la verdad, bastante fecunda con Chile. Es uno de los renovadores de la salsa y también un gran artista en términos de interpretación.
2: Bueno, ahí está Marc Anthony, entonces Héctor Lavoe, Willy Colón, y todo esto a propósito del regreso de Rubén Blades al Movistar Arena, este viernes 14 de agosto. Hemos dado un paseo por los mejores momentos de la salsa. Al comienzo escuchamos a la gran Celia Cruz también, con La vida es un carnaval. Muchas gracias a Claudio.
0: Un abrazo, que estén bien, chao, chao.
2: Chao, Claudio, que te vaya bien. Chao.
3: Sobre Marquito, para cerrar por todos los...

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1: Cooperativa, 11:40 minutos. 11:40 minutos.
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3: Vamos con Franz Ferdinand, Dark of the Matinee. 11:40 minutos.

0: Ahí sonaba Franz Ferdinand en una nueva mañana en Cooperativa.
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0: Catriel, Paco Amoroso, participación especial de Sting. Hasta Jesús tuvo un mal día.
1: ¿Cómo no lo vamos a tener nosotros? Sí. ¿No es cierto? No, pero este es un buen día, además, en una nueva mañana en cooperativa. Nos vamos a comerciar, en la vuelta vamos a estar conversando con Ángel Parra a propósito del concierto de Ángel Parra Trío, 30 años del Piscola Estándar ahí en el Corpartes. Así que quédense con nosotros, ya volvemos.
2: 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Y a las 12:30, noticias de El Diario de Cooperativa. 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
3: Lo que estábamos esperando, Rubén Blades, el poeta de la salsa, vuelve a Santiago.

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5: Cooperativa. 11:59 minutos.
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6: Vamos a las noticias del mediodía en una nueva síntesis informativa del diario de Cooperativa con Verónica Franco. Vero, ¿cómo te va?
7: ¿Cómo estás, Sebastián? Muy buenas tardes. Hemos estado durante toda la mañana atentos a este masivo operativo policial y penitenciario para trasladar a 687 reos de alta peligrosidad desde distintos penales del país hasta la nueva cárcel La Laguna en Talca. La llamada operación

0: Operación Cancerbero. Vamos a tener más antecedentes de esa operación que se desarrolló tanto en la capital como en otras ciudades y también en el nuevo recinto penitenciario de La Laguna, que fue inaugurado hace más de un año en el gobierno del presidente Boric, pero que ahora empieza ya a utilizarse, entiendo, con mayor en mayor cantidad, porque había muy poquitos reos hasta ahora allí. Vamos a saber también del Partido Socialista, que suspendió la militancia al senador Fidel Espinosa mientras se investigan denuncias por presunta violencia intrafamiliar. La decisión es unánime y se tomó después de que el Tribunal Supremo recibiera nuevos antecedentes vinculados a otros episodios de violencia psicológica contra otras mujeres. Eso es lo que se ha señalado por parte del Tribunal Supremo ahí en el Partido Socialista. Hay más noticias. Estamos en el extremo norte del país para saber de los efectos de una llovizna que para nosotros es leve. Hans Gotterbarn, buenas tardes.
1: Hola, ¿qué tal, Vero? Buenas tardes. Sí, para algunos bastante leves, pero aquí en el norte ya está generando ciertos estragos esta llovizna que ha comenzado a presenciarse tanto en la región de Arica y Parinacota como también en la región de Tarapacá. Y es a raíz de esto mismo que la Dirección Meteorológica de Chile ha emitido dos avisos, justamente de precipitaciones leves a moderadas en ambas regiones, precisamente en la zona del litoral, donde se espera la caída de entre 0,5 a 2 milímetros en ambas regiones. A raíz de esto mismo es que se han suspendido ya las clases en 6 establecimientos educacionales en la región de Arica y Parinacota, donde además hay aproximadamente 20.000 clientes sin suministro eléctrico. Son aproximadamente 80.000 las personas que se están viendo afectadas a esta hora por la interrupción del suministro eléctrico en la región de Arica y Parinacota, mientras que en la región vecina de Tarapacá, la empresa distribuidora de energía señala que son aproximadamente 518 clientes afectados también por interrupciones, cerca de 2.000 personas que se están viendo afectadas por esta situación, y además han reportado un total de 8 postes fracturados en las cercanías del Aeropuerto Internacional Diego Aracena. Todo esto en el marco de estas precipitaciones débiles que están afectando hasta ahora al norte grande del país.
0: Gracias, Hans Gotterbarn. Retomamos en un ratito con más información de lo que está ocurriendo en tu zona. Buenas tardes.
1: Buenas tardes.
0: Sepamos del balance del Ministerio de Salud por la campaña de invierno. Había preocupación por una vacunación más bien baja. Fernanda Ávila, buenas tardes.
2: Sí, el Ministerio de Salud espera.
0: No, no tenemos buena comunicación a esta hora con Fernanda. A ver si se puede ubicar mejor, si puede salir del lugar donde está para que nos cuente cuáles son los últimos datos de esta campaña. Sepamos por ahora del presidente de la Cámara Chilena de la Construcción, que entregó hoy su informe con el balance del sector para el primer semestre y la proyección para lo que queda del año. Paula Lillo, buenas tardes.
3: Buenas tardes, Verónica. Sí, durante esta mañana la Cámara Chilena de la Construcción presentó su último informe de macroeconomía y construcción, que entregó un balance del sector durante este primer semestre, además de una proyección para lo que queda de este año. Bajo este contexto es que hicieron un llamado a acelerar las medidas que permitan impulsar la inversión en el sector. Según sus cálculos, la inversión en construcción podría crecer entre un 2,5 y un 4,5%. Esto dependiendo de la evolución que tenga la actividad y de la capacidad de implementar oportunamente medidas que impulsen la inversión y el empleo. Para este 2026 determinaron que la inversión total en vivienda crecería un 1% anual, impulsada por un aumento de 8,7% de la inversión en vivienda pública. El presidente de la Asociación Gremial, Alfredo Echavarría, señaló que Chile necesita recuperar el crecimiento y el empleo, y la construcción puede hacer un aporte muy importante en ambos frentes, Verónica.
0: Es Paula Alillo con la información. Tenemos más en un ratito. Gracias, Paula. Volvamos con Fernanda Ávila, a ver si es posible tener algún dato del balance del Ministerio de Salud sobre la campaña de invierno. Fernanda, ahora sí, buenas tardes.
4: Buenas tardes. Como tú lo mencionabas, estamos aquí esperando este balance semanal de virus respiratorios, cosa que nos interesa porque durante los últimos días se ha alertado de un importante rezago en la vacunación contra la influenza en algunos de los grupos objetivos. El que más preocupa son

0: los mayores de 60 años que alcanzan una vacunación cercana al 63% de su población, que por lo menos por esta fecha ya debería estar en el 70 u 80% de una población completamente inmunizada. Esto considerando también que llevamos varios meses desde que inició la campaña de invierno en el mes de marzo, y junto a eso también hay alertas por el rezago en las regiones de Magallanes y de Coquimbo, esta última con una alerta sanitaria luego de los sistemas frontales y que por el momento solo registra una cobertura del 56,7%. Más detalles los vamos a tener en un momento cuando también tengamos esta información por parte del Ministerio de Salud.
1: Así será, Fernanda. Muchas gracias. Buenas tardes.
0: Buenas tardes.
1: Cecilia, Sebastián, por ahora es todo en noticias, pero a las 12:30 vuelvo con más.
2: Así es, en la segunda edición del diario de Cooperativa. Gracias, Verónica Franco. Chau.
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4: Vamos con Lemon Tree, Fool's Garden. Ya conversamos con Ángel Parra. Y el retorno del Piscola Estándar de Ángel Parra Trío, acá en Una Nueva Mañana en Cooperativa.

0: Ahí sonaba Fool's Garden en una nueva mañana en Cooperativa.
1: Lo decíamos temprano, hoy vamos a conversar con Ángel Parra, el guitarrista de los tres, pero el creador, el alma mater de Ángel Parra Trío, su lado jazzístico que tanto ama y que tan bien lo hace. A propósito de este concierto que es el próximo 21 de agosto, ahí en el Corpartes, celebrando los 30 años de su álbum Piscola Standards. ¿Cómo estás, Ángel? Buenas tardes.
2: Hola, ¿cómo están ustedes? Qué lindo
1: muy
2: hablar con
1: bien,
2: ustedes.
1: Gracias, tanto tiempo,
2: Angelito. Un abrazo. Un gusto para mí estar con ustedes en este momento.
0: ¿Por qué es tan recordado siempre el Piscola Standards de Ángel Parra Trío? Más allá del nombre, que obviamente que es muy evocativo para muchos.
2: Es llamativo por varias cosas, porque es un disco que

0: fue grabado de una manera bien especial y marcó una búsqueda que nosotros tenemos en nuestra carrera de Ángel Parra Trío, de ser, siempre no repetirnos, investigar en el folclore, juntarnos con músicos como Valentín Trujillo, y en este caso es un disco sumamente acústico que se hizo prácticamente en la misma época del Unplugged de los Tres. Creo que un poquito salió un poquito después que el Unplugged de los Tres, y hay solamente dos canciones que son grabadas en un club que se llamaba La Calle del Delfín Verde, y el resto del disco fue grabado en Living de Titae, Consuelo de Parquet, con dos micrófonos, el contrabajo, mi guitarra desenchufada, y Moncho Pérez tocó plumillas arriba del estuche de mi guitarra, por mi guitarra del año 58.
1: Sí, pues no hay batería en el fondo, en el mismo estuche donde le pegaban, y hacía la percusión en el fondo.
0: Nada más que eso, entonces es súper austero, y el sonido del link de Titae con dos micrófonos le da una calidez increíble, y en el CD suena eso también, pero haberlo pasado a un disco doble, en 45 revoluciones por minuto, con esta gente maravillosa del sello Selnam, de la gente que hace disco, le da aún más calidez al sonido. La gente que tiene tal mesa te encontrará con una edición de lujo que viene numerada por mí y viene adentro con una cartita. Es una edición para coleccionistas.
1: Bonita, claro.
2: Oye, me hace gracia porque en una entrevista leía, Ángel Parra dice: el jazz no da plata. ¿Ah?
0: ¿El jazz no da?
2: No da de comer, dijiste. ¿Ah? El jazz no da de comer. Pero ¿qué te da el jazz? Porque además tú mismo hacías recuerdo, en ese mismo año, con el tremendo éxito de los Tres, ahora que están pasando por un momento espectacular, de nuevo con el regreso, con el álbum excelente. Sin embargo, tú ahí fiel con tu jazz también. ¿Qué te da el jazz a tu vida?
0: Mira, yo creo que todos los músicos de jazz sienten como una, que no es mi caso, una especie de dignidad en torno a que como que no hay que venderse y todo este rollo que nunca yo me lo he creído. O sea, a mí el jazz sí me da de comer. Yo salí del club de jazz cuando tenía como 24 años, toqué hasta el cansancio ahí en los bares y todo, y un día decidí que no quería más eso y quería pasar a los escenarios grandes, aunque fuera jazz. Y con el tiempo lo fuimos logrando con el Titae, con La Hora Feliz, la discografía que fue avanzando, Óscar Arriagada. Y la verdad es que sí se puede de esa forma. Pero he escuchado, he tenido conversaciones con jazzistas que casi como que veneran el concepto de que tú vas a un lugar no por ganar plata, sino que vas porque tienes pasión por la música. ¿Y cómo pagáis las cuentas?
2: Sí, claro.
0: Obvio. Obvio. Entonces, bueno, nosotros...
1: Sí. No, dale, porfa, completa.
0: No, lo que está diciendo es que no es premeditado que hayamos grabado con Valentín Trujillo y Panchito Cabrera. No es premeditado que hayamos grabado el disco de La Hora Feliz con Carmen Corena, Nelly Sandes. Esa es toda una búsqueda que está muy orientada con el camino de los Tres. Entonces, la Jane Fonda nos nutre de gente mayor y eso se empieza a incorporar en el trío. Ahora, en este disco en particular, decidimos grabar standards y se grabó en una tarde. Es súper fresco, en eso es espontáneo, no hay doblaje, no hay trampita en nada, entonces lo hace muy especial. Y la gente, hay un tema que es de Ángel Parra Trío que todo el mundo conoce que se llama Quail Bait, que cuando lo escuchen ahí se van a dar cuenta, que a lo mejor lo puede poner ahí alguien en el estudio.
1: Marquito está en el corte.
0: Pero no hay cantante como era en La Hora Feliz.
2: Ahí está.
0: Ese es un tema soul muy entretenido.
2: A ver, escuchemos
1: un poquito.
0: Ya.

0: Es bien,
1: es muy sesentero, claro.
2: Sí.
0: Y muy crudo, súper crudo, a propósito de lo que contabas antes de la historia de cómo se grabó esto.
1: Exacto, muy crudo, grabado también con un micrófono, creo, una grabadora digital. Y mira, los tres son un grupo de cuatro integrantes, dos guitarras, contrabajo, batería, y que hacen rock and roll. Y no hay teclado, no hay nada. El engranaje es la matriz de nuestro sonido con las canciones de Álvaro, y eso ya está solucionado. Ángel Paratillo son tres integrantes en esa época que también tocan de esa forma, y eso requiere buena ejecución musical. Y también hay una mirada como postmoderna, le diría yo, porque de repente hicimos cosas que para la gente más tradicional de jazz sonaban como

0: ¿qué están haciendo estos hueones? O sea, se burlaban un poquito, pero yo los quiero mucho a todos los jazzistas, que son más tradicionales, pero no sé, como que una vez nos criticó José Joseson, esa anécdota es divertida, porque hay un tema que se llama Estrictamente Confidencial de Bud Powell, que está en el disco, en que a Titae se le ocurrió, y que hizo una gran producción, poner un disco, un tornamesa, que se termina, suena tac, tac,
1: ¿ya?
0: Tac, tac.
2: La caída de la aguja.
0: Ahí se ve que la aguja llegó al final.
1: ¿Y?
0: Ya, es, y el crítico, que yo lo amaba porque él me ayudó mucho cuando chico, dijo que desgraciadamente en este track aparece un molesto sonido de un tornamesa. Y era una cosa para darle algo especial. Pero eso.
2: Oye,
0: siempre buscando renovarse.
2: Sí, bueno, decía recién a propósito de lo que recordaba la Cecilia ahí, esto de que el jazz no paga las cuentas, en fin, todo eso. Pero este disco en particular fue súper exitoso. O sea, ahí se pudo demostrar en el fondo que podía ser comercialmente viable. En ese minuto, Alerce, que estaba a cargo de ustedes, permitió abrir un poco la ventana y financiar otros proyectos incluso.
0: Totalmente. Yo estoy súper agradecido a Alerce. Fíjate que me contó un amigo algo que no me acordaba. Que en la subida de Alameda, cuando se transforma en Diagonal Paraguay, en una feria artesanal típica que hay ahí, había una gigantografía justo ahí en ese lugar. Y un día apareció un afiche gigante de un disco nuestro que se llama No Junta Ni Pega. Entonces alguien me dijo que no me acordaba, pero después me acordé. Era una época muy diferente realmente, y bueno, después vino el éxito de No Puedo Quitar Mis Ojos de Ti, en que firmamos por Warner, cosa que es bizarra para un grupo de jazz, muy rara, y nos permitió tener acceso a otros presupuestos y a tener una paleta de sonidos diferente. Después con Valentín también tiene un lado, ¿por qué no decirlo?, más popular, más comercial.
2: Oye,
0: pero bello, hermoso.
2: ¿Pero los tres empujaron a esto o es un poco injusto con Ángel Parra Trigo plantearlo así?
0: ¿Cómo? ¿Los tres?
2: ¿Los tres empujaron un poco
0: a esto? Los tres son el amor de mi vida y Ángel Parra Trigo es el amor de mi vida. O sea, obviamente que por todo lo que le he entregado a los tres, Ángel Parra Trigo se vio lleno de beneficios. Pero tampoco, siempre fue algo extraño lo que hacíamos, entonces fue una coincidencia que calzáramos también con el público en La Hora Feliz, por ejemplo. La gente quiere que saquemos La Hora Feliz, vamos que se puede, está el tema de No Te Esconda. Entonces son cosas que en realidad no las premeditamos. Y yo creo que con los tres pasa lo mismo, nunca estamos como buscando ya lo que va a pegar y... No, entonces eso es lo mismo en el Ángel Parra Trigo.
1: Oye, Ángel, bueno, hablando de los tres, el tremendo momento que están viviendo, ahora están pasando por una etapa muy buena, tú mismo lo reconoces, que eso te hace muy bien
0: muy
1: en la personal también, ¿no es cierto? A esta altura de la vida, estar bien con eso y este concierto. Y que, bueno, se vienen las presentaciones, el disco excelente que le está yendo bien. Todo
2: está excelente, por
1: está excelente.
0: Qué bueno que les guste, sí. Yo encuentro que está increíble.
1: Ahora, en ese contexto, si todo está tan bien y todo lo demás, ¿por qué no se va a hacer la Jane Fonda?
0: Ah, mira, esa es la pregunta de Julio César. No. Está bien la pregunta que estás haciendo, pero ¿sabéis qué? No es mía, no puedo responder eso porque esas cosas la tía Álvaro en realidad organizaba con su antigua estructura, y sencillamente me parece bien que un año esto no se haga. Estamos preparándonos para el Unplugged también. O sea, nosotros estamos en la cabeza con el tema del Unplugged, que es muy importante. Y hay otras sorpresas que ojalá que se den, y son muy grandes y bonitas con los tres, que ojalá que resulten y que ya las anunciaremos. Pero igual para mí también es extraño que no haya Jane Fonda, pero tampoco es un tema que nos desespere. La época de la revuelta se acabó hace rato y permitió dar paso a algo muy bonito, Cecilia. Y Sebastián, que es que toda la cuestión de los estadios, los productores, la gente, los auspiciadores, pasamos a una cuestión de amistad y de controlar las cosas, cuatro personas que son súper amigos y que finalmente hemos recuperado como ese amor que teníamos a los 20 años por lo que hacíamos. La etapa de la revuelta no fue igual, fue más estresante por lo que pasaba alrededor de nosotros. Ahora realmente estamos los cuatro al mando de todo lo que está pasando, y tiene sus lados buenos y sus lados malos, pero la amistad está muy muy bien. está increíble. Bueno.
2: Ahora lo va a ver los tres en 18, seguramente en otro lado, o no necesariamente.
0: Hasta el momento no sé nada, por eso yo estoy aprovechando de meter boche con mi grupo. No, parece que no, fíjate, porque, mira, no voy a cantar tanta copucha infidencia, pero hemos tenido que hacer una reestructuración de toda nuestra estructura de trabajo, y eso ha implicado una etapa como de cambio, de un reset, que también es que se entiende por todo lo que pasó. Y no ha sido fácil, pero nos ha permitido ahora tener unas reuniones como de directores, que son una chacota, es divertidísimo, por Zoom, algunos usan el teléfono y nos cagamos de la risa, pero hablamos cosas serias como lo que se viene, y yeah. Estamos mucho más encima de los proyectos que antes, porque estamos achicando la estructura de la oficina para que nosotros cuatro seamos los que realmente veamos todos los detalles, que son muchos, así que es más pega, pero más control.
1: Se hacen cargo de la empresa.
0: No sé
1: los
0: si
1: tres. Sí, te explicaste bien. Momento de mucho equilibrio, entonces, también, de control. Pero bueno, volviendo al Piscol Estándar, ¿solo vas en este concierto, solo se va a escuchar el álbum Piscol Estándar enterito o algo más?
0: Se van a escuchar algunos otros temas, pero yo venía tocando un repertorio bien específico antes de esto, entonces ahora es como realmente la gente lo va a disfrutar, tú que vas a estar ahí, yo sé, y va a disfrutar de un cuarteto, porque el disco fue grabado en trío, por supuesto, pero ahora estoy con músicos jóvenes, muy jóvenes. Mauricio Rus en piano, un joven de Antofagasta que viene de la cueca, de lo popular, pero que estudió música clásica en medio de la escuela de Valentín Trujillo, joven. Un baterista que se llama Ignacio Rocco, y mi gran regalón y la estrella del grupo es Nahuel Blanco, 26 años, contrabajista de un nivel, categoría internacional, impactante, y una persona, como son los jóvenes de esa edad ahora, como de silencioso, tranquilo, se saca los zapatos, los ensayos y anda pato velado, es como una persona maravillosa y que toca increíble. Bueno, y el repertorio es el que está en Piscola Standards, más algunas cositas que vamos a agregar, pero nada de Violeta Parra, nada de búsqueda aquí, de ningún tipo de canciones, no hay nada de eso. Pero los temas tienen un tratamiento diferente. ¿Por qué? Porque son arreglos de las canciones que están en el disco de mi profesor Pierre Culas, que yo aprendí en Francia. Entonces hay algo como muy organizado, como cuando tú vas a ver una big band, en que parte con una intro, después se juntan los instrumentos, hay un rato de solo. Entonces es algo más acotado. No es como ir al club de jazz y tomarse un trago y los músicos no paran de tocar, sino que es todo más duran menos las canciones, pero porque hay un trabajo de arreglador y de orquestación. Eso es bonito, les va a gustar.
1: Un concierto de boutique.
0: Sí,
2: y que evocación absoluta a los 90, a los locos 90.
0: Sí, a los locos 90 también, sí.
1: Bueno, Ángel, muchísimas gracias por conversar con nosotros, que les vaya súper bien entonces en el concierto. Recordemos, es este 21 de agosto a las 20 horas en el Corpartes. Las entradas, me imagino que están en Ticket Plus.
0: Totalmente.
1: Corpartes.cl. Eso.
0: Y que tenemos en la tarde una masterclass a las 5 de la tarde, creo, que en donde también voy a estar vendiendo los vinilos, voy a estar autografiando, sacándonos fotos, y en la noche lo mismo, a venta de vinilos. Entonces los vinilos se venden en Disquería Penquista, que es un amigo muy bueno que me ha ayudado mucho en esto, y los vendo yo en los conciertos, y punto. Sí. Esa es mi...
1: Ahí no
2: hay mayor red de distribución. Esa es.
0: No, pues si estamos trabajando, usted sabe, yo no tengo manager ni 20 productores. Yo trabajo
2: un artesano
0: solito
2: de la música, Angelito.
0: Sí, pues si no, no estoy para que. No.
2: Para que te corten la cola.
0: Muchas gracias por conversar.
1: No, gracias a ti, pues.
0: Exactamente.
1: Que estés muy bien. Hasta pronto, cariño.
0: Hasta pronto. Gracias, Cecilia. Chao.
1: Bueno, así, con este ritmo, nos vamos, Sebastián. Ya vienen las noticias del Diario Cooperativa.
2: Así será, pues, con Verónica Franco.
1: Y nos volvemos a encontrar mañana, por supuesto. ¡Chau!
2: Buen jueves para todos. ¡Chau!
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2: 17 grados. 17 grados en Santiago.
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2: Cooperativa. 12:31 minutos. 12:31 minutos.
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6: ¿Cómo están? Buenas tardes. Bienvenida, bienvenido a la segunda edición del diario de Cooperativa que hoy hacemos desde un Santiago que en la mañana tenía un poco de solcito, un poco de luz, pero a esta hora ya se ve bien nublado. 17 grados 6 décimas la temperatura, la humedad 47%. Seguimos esperando la máxima de 19 grados que advertía desde primera hora en meteorología. También estamos esperando la lluvia, deberían aparecer los primeros chubascos hoy por la noche y no se va a detener esto al menos hasta la noche del sábado, según la carta sinóptica. Una situación bien similar se vive en la región de Valparaíso, donde está previsto que esta tarde ya partan los chubascos y las tormentas eléctricas, también al menos hasta la noche del sábado. 18 es la máxima prevista para el puerto de Valparaíso, para Viña del Mar. En La Serena, Coquimbo, se esperan tormentas eléctricas esta tarde, después ya solo nubes. 23 la máxima ahí en el puerto de Coquimbo. Hasta los 20 llegan en Copiapó con cielos parciales, hasta los 21 en Iquique, hasta los 23 en Arica, donde incluso tuvieron que dejar de hacer clases en media docena de colegios porque muy poquita garúa ha provocado problemas, particularmente en la con la electricidad. Seguimos hacia el sur de la capital. 18 grados la máxima que se prevé en Rancagua, con lluvia, tormenta eléctrica. Todo va a prolongarse el fin de semana, la misma condición que en Talca. 17 la máxima ahí en la capital del Maule. Cielos parciales en Chillán, donde esperan 16, lo mismo que en Concepción, donde esperan 15. 14 es la máxima prevista hoy en Temuco. Debería empezar a llover en la noche ahí en la Araucanía. Recién mañana vuelve a llover en Valdivia, donde esperan una máxima de 14, en Puerto Montt, donde esperan una máxima de 11. 4 grados la máxima prevista para Coyhaique, 5 en Torres del Paine, 6 en Punta Arenas, todo con cielos parciales. 1 grado bajo cero la máxima que se espera en la Antártica, con cielos cubiertos. Tormenta eléctrica para Juan Fernández con una máxima de 14. Cielos parciales en la isla de Pascua, Rapa Nui, máxima de 20 grados. Así estamos partiendo la segunda edición del diario de Cooperativa.
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6: Escuchamos Escuchamos a Francisca Valenzuela, adulta, íntima y también más dispuesta a hablar de las contradicciones de la vida personal. Es esa Francisca la que desde mañana vuelve a encontrarse con el público chileno. ¿Por qué? Porque la cantante comienza este viernes 14 de agosto en Valdivia una gira nacional de 12 fechas

para presentar Maldita, su nuevo disco. El recorrido contempla además Frutillar, Concepción, Los Ángeles, Viña, Temuco, tres conciertos en septiembre en la Gran Sala Sinfónica Nacional de Santiago y luego presentaciones en el norte y en Punta Arenas. Francisca Valenzuela nació en San Francisco, en California, en 1987 y llegó a vivir a Chile cuando tenía 12 años. Su primer disco data de 2007, Muérdete la Lengua. Después vinieron Buen Soldado, Tajo Abierto, La Fortaleza, Vida Tan Bonita y Adentro. Su último disco, Maldita, marca además un momento especialmente personal, porque ha contado que buena parte de esas canciones nacieron a partir de su experiencia con la maternidad abordada, dice, sin idealizaciones. ¿Y por qué vale la pena verla en esta gira? Porque permite encontrarse con un artista que ya tiene un repertorio reconocible, pero que no está viviendo de él. Los conciertos de Francisca Valenzuela, que parten mañana, nos acompañan a abrir el diario de Cooperativa.

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1: Y como siempre nos vamos de la música a las noticias y partimos con este mega operativo que ha levantado el gobierno para el traslado de reos, algunos de ellos de máxima peligrosidad, hasta la cárcel de Talca. Mariano Reyes, contigo sabemos de la operación Cancerbero. Buenas tardes.
2: ¿Qué tal, Verónica? Muy buenas tardes. Celdas individuales, patio diferenciado, solo 2 horas y 15 minutos de patio, uniforme naranjo y azul, desplazamientos internos con grilletes y custodia, visitas solo en locutorios monitoreados. Esto es parte del nuevo régimen de máxima seguridad al cual se van a someter los nuevos internos de la cárcel La Laguna, esto en las afueras de la ciudad de Talca. Con una puesta de escena casi cinematográfica, ¿no? El Ejecutivo apuesta por su llamado Plan Cancerbero y esta mañana concretó el traslado de un centenar de reos de alta peligrosidad, misma puesta en escena que desde la oposición han cuestionado. Más adelante vamos a contarles cuál es el perfil de los líderes del crimen organizado que ahora serán recluidos en esta cárcel, cuál fue el mensaje del presidente de la República y cómo los vecinos de una villa aledaña al penal han reclamado medidas mitigadoras. El detalle lo comentamos más adelante en el diario de Cooperativa.
1: Volvemos contigo para saber de aquello, Mariano Reyes. Y con Jorge Espinoza Cuellar sabemos del inicio de los alegatos en el Tribunal Constitucional por los requerimientos de la oposición contra la mega reforma. Buenas tardes, Jorge.
3: Hola, Verónica, muy buenas tardes. Están por terminar los alegatos de las partes requirentes, es decir, los representantes de los parlamentarios de oposición. Está por terminar su intervención el abogado Diego Pardo. Antes intervino Melissa Mallega y comenzó Jorge Correa Sutil, quien criticó duramente las caricaturas que, según dijo, ha planteado la defensa ingresada al nombre del presidente de la República, José Antonio Kast. Dentro de un instante se va a iniciar un receso de 10 minutos. Luego viene la exposición o los alegatos de Arturo Fermandoa en representación del presidente de la República y terminará luego la abogada Catalina Salem por parte del Senado de la República. Durante esta jornada entonces terminarán los alegatos respecto de estos requerimientos. Hay otro presentado por el gobierno contra la norma que establece la obligatoriedad de la reposición de los servicios básicos en casos de catástrofes, pero esa es otra causa que se verá más adelante. Lo vamos a explicar todo luego aquí en el diario de Cooperativa.
1: Para eso volveremos contigo, Jorge Espinoza. Con Gonzalo Aguirre nos vamos a La Moneda, donde hace instantes terminó una nueva reunión de la mesa interministerial por el empleo. Gonzalo, buenas tardes.
4: ¿Qué tal? Buenas tardes. Sí, ya hace un par de minutos nada más se iniciaron las declaraciones tras esta sesión de la mesa interministerial por el empleo aquí en La Moneda, con participación del biministro de Economía y Minería, también los titulares de Trabajo, Mujer y Desarrollo Social. Más temprano, luego de participar de un seminario en la Universidad Católica, el biministro Mas comentó que medidas adoptadas en el modo empleo, como el subsidio de la contratación,

0: podrá tener un efecto en las próximas cifras del mercado laboral. Se sigue además hablando de los cambios al reglamento de la ley Karin, con cuestionamientos que llegan desde la CUT, la Central Unitaria de Trabajadores. Vamos a estar revisando todo más adelante.
1: Así será, Gonzalo Aguirre. Y nos vamos a las calles de Santiago con Felipe Cofré por las sospechas de extorsión, digo, que hay por un incendio en un restaurante en la comuna del Bosque. Felipe.

0: causas que, a juicio de la misma dueña, podría tratarse de una eventualidad de intencionalidad. Esto luego de que ella, hace 3 años, está sufriendo extorsiones por un grupo de desconocidos que les mandan mensajes a su celular pidiéndole altas sumas de dinero a cambio de la seguridad de ella misma, de su familia. Ha recibido incluso amenazas de muerte y amenazas con que le iban a quemar su local. De eso vamos a hablar en minutos acá en el diario de Cooperativa.
1: Volvemos contigo a las calles, Felipe Cofre, y con Dayan Márquez nos vamos al norte para saber de la salud, del estado del carabinero que ayer fue baleado durante un operativo en Antofagasta. Dayan Márquez, buenas tardes.
2: Buenas tardes, Verónica. Fuera de riesgo vital y con un inminente traslado a Santiago en vía ambulancia Evolución, el carabinero que fue baleado la tarde de ayer en el sector centro-norte de Antofagasta. Carabineros y la fiscalía identificaron plenamente a los dos prófugos buscados por este homicidio frustrado, mientras el gobierno presentó una querella criminal. Los detalles de este operativo y las identidades de los sujetos más adelante en el diario de Cooperativa.
1: Desde el norte la tendremos con Dayan Márquez y vamos a estar también con Paula Lillo para saber de la Cámara Chilena de la Construcción y las medidas económicas que pide para reimpulsar la inversión en el sector. Buenas tardes, Paula.
3: Buenas tardes, Vero. Sí, entre 2,5% y 4,5% es lo que proyecta la Cámara Chilena de la Construcción para el crecimiento de la inversión en dicho sector este año. Cifras que, según detallaron en su último informe de macroeconomía y construcción, dependerían de la rapidez con la que se implementen medidas como la exención del subsidio a la tasa hipotecaria, la conclusión de la tramitación del proyecto de reconstrucción nacional y la modernización de la Ordenanza General de Urbanismo y Construcciones. Todos estos detalles revelados en el informe los revisamos más adelante en el diario de Cooperativa.
1: Volveremos contigo, Paula Lillo, para revisar esa información. Gracias, buenas tardes.
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1: Y a 3 días del devastador terremoto de magnitud 7.4 que golpeó a Colombia, el balance llega a 265 fallecidos, casi 3.500 heridos. Todavía se cuentan cerca de 500 personas desaparecidas. Se agota además la llamada ventana de vida mientras continúan las búsquedas entre los escombros y comienza a dimensionarse la magnitud de la destrucción. Para conocer la situación a esta hora, estamos en contacto con Bogotá. Queremos conversar con Andrea Reynosa, periodista y productora internacional de Blue Radio en Colombia. ¿Cómo estás, Andrea? Buenas tardes, gracias por recibir nuestra llamada.
5: Muchas gracias, Verónica, por este contacto y a ustedes por esta comunicación también.
1: Partamos por la fotografía de este momento, Andrea. ¿Qué está pasando a esta hora donde están concentrados los mayores esfuerzos de búsqueda y de rescate?
5: Sí, Verónica, pues el mayor esfuerzo que está haciendo los organismos de socorro es en Cali, en el Valle del Cauca y también en Pereira, que eso es el departamento de Risaralda. Justamente hace unos minutos, el director de la unidad para la gestión del riesgo de desastres, David Tamayo, volvió e informó sobre esas cifras que estabas mencionando. Efectivamente, 273 muertos, 3.824 heridos. Dice que eso es en total 4.756 familias completamente afectadas, de las cuales 250 cuerpos ya llegaron a medicina legal y han sido reconocidos 227. Y de esas 2.584 viviendas que están destruidas, todavía la gente sigue buscando a sus seres queridos. Han encontrado cuerpos sin vida. Igual uno guarda la esperanza de que esos organismos de socorro pues se hagan esos milagros.
1: Cali, Pereira, Andrea, siguen apareciendo como dos de los puntos donde están concentradas las búsquedas de personas que podrían estar con vida todavía bajo los escombros de los edificios.
5: Sí, sí, señora, esas son las dos ciudades más importantes en estos momentos. Hay otras de las cuales solamente hay daños estructurales, daños en la infraestructura, pero en esta ocasión Cali y Pereira son las dos ciudades primordiales, ya que el día de ayer en Chocó, que también era uno de los puntos importantes, encontraron a la última familia que estaba desaparecida. Entonces, de momento, allá ya terminaron las labores de búsqueda.
1: ¿Y qué ocurre, Andrea, en San José del Palmar, que también está muy cerca del epicentro? ¿Han podido llegar ya las autoridades? Porque entiendo que había reclamos desde allí, porque se sentían todavía muy aislados.
5: Sí, Verónica, justamente hasta

0: El día de ayer en horas de la tarde, el equipo de socorro, ayuda humanitaria les llegó a ellos y hoy, justamente sobre las 9 de la mañana, hubo una réplica de 4,1 y lo que nos comentaban los ciudadanos allí, hoy hablamos con una persona de allá, nos decía que las réplicas son constantes, pero que la de hoy se sintió tan fuerte que ellos obviamente sienten ese miedo y ese temor porque para llegar a esta zona solamente es por helicóptero o por fluvial. Entonces ellos dicen, estamos solos, no nos han venido, pero pues ha sido muy poca la ayuda de las personas por las mismas condiciones para poder llegar hasta esta zona.
1: Ya que hablabas de réplicas en esa zona en San José del Palmar, ¿son lo suficientemente fuertes para que se sientan también en las ciudades mayores, Cali, Pereira, que mencionábamos recién, e incluso en la capital, en Bogotá, o no, Andrea?
0: Pues Verónica, justamente cuando pasó el temblor aquí en Bogotá no se sintió, pero en Manizales y en Cali, cuando pasó este temblor de 4,1, la gente tuvo que evacuar de algunos lugares y tuvieron que detener en ese momento las labores de búsqueda. Entonces, los lugares cercanos que en estos momentos, como lo mencionabas, que es Cali, Risaralda y bueno, otros departamentos del Valle del Cauca, sí se sintió.
1: Decías tú que en algunos lugares como el Chocó ya se ha dejado de buscar a más personas, ¿no? Que pudieran
0: Sí,
1: haber
0: sí.
1: sobrevivido. Eso significa que está comenzando ahí otra etapa de la emergencia, más concentrada en los damnificados, en la conectividad, en la ayuda humanitaria, Andrea.
0: Sí, efectivamente, Verónica, así es. La última familia, que fue una familia venezolana que era buscada por sus vecinos, fue encontrada bajo los escombros, fue la última familia. Entonces ya de ahí todos los organismos de socorro se desplegaron hacia el occidente del país, un poco más arriba, y llegaron ya al Valle del Cauca. Ahí está toda la atención. Es que ese sismo de 4,1 que estábamos hablando, Verónica, se trata de uno de los de las mayores réplicas desde el lunes a las 7:34 de la mañana. Entonces la gente está muy también muy pendiente y está todavía con mucho miedo de que se pueda producir uno con mayor magnitud.
1: ¿Está ya restablecido de alguna manera en las ciudades mayores, en Cali, en Pereira, el suministro eléctrico, el agua? ¿Qué pasa con los alimentos? ¿Han seguido llegando a esas zonas o no, Andrea?
0: El tema de comunicaciones en el único municipio que ha sido muy difícil y ha sido intermitente es en San José del Palmar, Chocó. Ya en el resto de ciudades como es Pereira y Cali, ya se ha restablecido, ya hay una permanencia. Entonces se puede decir que en esos lugares ya la gente se puede comunicar, ya hay tranquilidad, aunque las autoridades les anunció a los ciudadanos que por favor no se acerquen a las estructuras que están averiadas, porque cualquier movimiento que hagan pueden colapsar y pues no han terminado de verificar cada una de las viviendas que están allí.
1: Te preguntaba también por el abastecimiento de agua potable y de electricidad, Andrea.
0: Sí, la ayuda humanitaria sigue llegando. Eso, todo el país se ha volcado hacia esos departamentos, y también la ayuda humanitaria internacional sigue llegando. El agua, medicamentos. Todo eso sí está llegando efectivamente a las zonas afectadas. Entonces, eso sí lo podemos dar fe de que ha llegado la ayuda internacional de México, de Perú, de Chile. Socorristas estadounidenses también ya llegaron a Colombia para apoyar, pues, el rescate de las personas que esperamos que se haga ese milagro.
1: La colaboración de personal médico extranjero se ha recibido también.
0: Sí, pues el día de ayer lo que anunciaba el presidente Abelardo de la Espriella es que él solamente va a aceptar o va a contar con las 3 ciudades que han sido verificadas, que tengan un certificado de estos organismos de socorro, que es Israel, Estados Unidos, Ecuador y me falta uno. Pero me falta uno que en este momento no lo recuerdo. Esos serían 4 países que están autorizados para que vengan a apoyar en asistencia médica o en rescatistas, pero hay otros voluntarios que han venido a apoyarlos, o más bien a apoyarnos a nosotros en todas estas esa etapa pues de poder estar muy bien en tema de salud.
1: A propósito del presidente del Espriella, hemos estado diciendo toda esta semana que esto le ha tocado cuando recién se instala en el gobierno, ¿no? Él ha declarado emergencia económica, entiendo, para Venezuela, perdón, para Colombia, para poder financiar
0: Tranquila.
1: la reconstrucción. lo de Venezuela, porque tuvimos el terremoto de Venezuela hace un par de semanas nomás. ¿Cómo se ha recibido esa decisión, Andrea? ¿Hay confianza en que los recursos puedan llegar rápidamente a las zonas más afectadas?

0: Sí, justamente la llena anunciaba esta ayuda o más bien este decreto y nosotros estamos confiados de que sí, porque esta zona que, ejemplo, en el departamento del Chocó, que es una zona tan olvidada, es una zona que en realidad muchas veces se podría decir que históricamente es la que se expone a diferentes carencias. Entonces, él cuando habla el tema de reconstruir, de ayudar, de apoyar, hemos visto que todo el dinero internacional que ha recibido también se va a destinar a la reconstrucción de estos tres o cuatro departamentos.
1: Una última cosa, Andrea Reynosa. ¿Cuál es la principal preocupación, crees tú, para las autoridades colombianas de aquí a las próximas, no sé, 24, 48 horas? ¿Dónde habría que poner la atención informativa?
0: Pues yo la verdad creo ya en el tema, justamente esta mañana estábamos hablando con un periodista que se encontraba en Pereira y decía que ya los cuerpos en descomposición eran muy fuerte, sí, que ya la gente estaba pues quieren sacar a sus seres queridos de estas zonas, es que son más de 377 desaparecidos, sí, y muchos de ellos todavía, los familiares siguen allá. Yo creo que la concentración principal en estos momentos es mirar y continuar si hay personas con vida bajo toneladas de escombros. Yo pienso que es la primordial enfoque que tiene el gobierno.
1: Es Andrea Reynosa, periodista de Blue Radio desde Bogotá, en Colombia, en contacto con el diario de Cooperativa. Andrea, nuevamente ha sido muy amable por conversar con nosotros hoy. Que tengas una buena tarde.
0: Verónica, gracias por estar atentos y de verdad, gracias por llegar hasta más lugares con esta información.
1: Muchas gracias, buenas tardes. Es un tema que nos interesa muchísimo lo que está ocurriendo en Colombia. Ya les hemos contado que aquí en Chile viven más de 200.000 personas de origen colombiano en situación regular. Eso significa que hay preocupación aquí por lo que está ocurriendo, por supuesto, en esa zona del mundo. Y hay preocupación también particularmente por los restos del niño chileno que falleció en medio de este terremoto. Jesús Muñoz Quincero tenía 6 años, era oriundo de Rengo. Llevaba cerca de un mes viviendo en Colombia junto a su madre. Habían viajado buscando mejores oportunidades económicas. El niño murió cuando colapsó el colegio Gimnasio Calima, en Calima, El Darién. Fue uno de los 4 menores que murieron en ese recinto educacional. La novedad de hoy está principalmente en la repatriación de su cuerpo. Su padre, Ramón Muñoz, permanece aquí, ha pedido ayuda para viajar a Colombia. Según relató a Canal 13, le señalaron que el trámite podría demorarse entre 100 y 150 días si él no logra presentarse personalmente allí, mientras que su presencia permitiría agilizar la entrega. Son datos que corresponden al relato del padre. La Cancillería chilena ya ha intervenido en este caso, el de Jesús Muñoz Quinceno, de 6 años, oriundo de Rengo, chileno, muerto en el terremoto en Colombia.
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3: Operación Cancerbero, masivo traslado de reos a la nueva cárcel de Talca. El presidente Kast anticipa endurecimiento del régimen penitenciario para líderes de bandas criminales. Se incluye uso obligatorio de uniforme, salidas dosificadas a los patios del penal y visitas solo a través de locutorios vigilados. Exministros Toá y Cordero valoran el traslado de reos, pero cuestionan como espectáculo y show mediático las imágenes de internos esposados y sentados en el suelo. Hechos más que palabras, responde el mandatario. Investigan presunta intencionalidad en el incendio que destruyó un restaurante en el bosque. Su dueña había denunciado previamente amenazas y extorsión. El abogado Jorge Correa Sutil alegó ante el Tribunal Constitucional contra la invariabilidad tributaria contenida en la mega reforma. Criticó duramente las caricaturas que a su juicio ha planteado el gobierno. La Cámara Chilena de la Construcción valora extensión del subsidio a la tasa de interés hipotecario. El gremio calcula que la inversión en el sector podría crecer hasta 4,5%. Más de 80.000 personas permanecen sin energía y 6 colegios suspendieron sus clases por las precipitaciones en Arica. El sistema frontal también afecta a la región de Tarapacá. Enfermedades respiratorias al alza, casi un tercio corresponde a rinovirus. Hospitalización pediátrica está en su pic de la campaña 2026. Preocupa baja vacunación entre mayores de 60. Suspenden militancia al senador Fidel Espinosa mientras se investigan denuncias por violencia intrafamiliar. El Tribunal Supremo del Partido Socialista recibió nuevos antecedentes sobre presuntos episodios de violencia psicológica contra otras mujeres. Grave permanece el carabinero baleado durante un control de identidad en Antofagasta. La policía busca a 2 sujetos de interés en el marco de la investigación. A contrarreloj siguen en Colombia la búsqueda de sobrevivientes del terremoto, mientras aumenta la tensión entre Japón y Rusia. Tokio protestó formalmente por la visita de Putin a una de las disputadas Islas Kuriles. Y a horas del cierre del libro de pases, la U selló el retorno de Igor Lichnowsky. Universidad Católica fichó al argentino Agustín García Basso y negocia la incorporación del zaguero Matías Catalán.
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3: Hacemos el diario de Cooperativa desde una ciudad de Santiago que tiene hasta ahora 17 grados 6 décimas. Los cielos están cubiertos y Rafael Pardo nos dice que ya comenzó a llover en el centro de Santiago. Suave, pero lluvia constante. Vamos a estar atentos a lo que ocurre con los chubascos que no esperábamos hasta la noche y que van a permanecer al menos hasta la noche del sábado. Y partimos sabiendo del plan Cancerbero que desplegó el gobierno trasladando a cerca de 700 reos hasta la cárcel La Laguna en Talca. 37 de ellos están ligados al crimen organizado y otros nueve, a bandas de alta peligrosidad. Un foco de debate es la puesta en escena del operativo. Mariano Reyes, buenas tardes.
4: ¿Qué tal, Verónica? Muy buenas tardes. Estamos hablando de reos de alta peligrosidad condenados por ejemplo, extorsión a comerciantes bajo la modalidad seguridad a cambio de un pago, sicariato, secuestros y homicidios de menores de edad, por ejemplo, el secuestro de una niña de 7 años en Conchalí, donde miembros de la banda Los Mapaches, una célula del Tren de Aragua, apuñalaron al padre de la menor, líderes de la banda criminal transnacional Los Espartanos, Los Pulpos, incluso a un neerlandés vinculado a la mafia albanesa que pretendía enviar 100 kilos de drogas desde el puerto de San

0: Antonio a la ciudad de Rotterdam. Originalmente había 40 reos de crimen organizado que iban a ser trasladados el día de hoy. Sin embargo, tribunales citaron a 3 a última hora, por lo que se logró el traslado de 37. Pero la cifra general es mucho más alta. 191 reos estuvieron esta mañana en trayecto hacia Talca, provenientes de la cárcel de Arica, de Alto Hospicio, de Puente Alto, de Puerto Montt, de Colina 1 y 2 y también de Cauquenes. Un llamado plan Cancerbero con el cual el gobierno busca marcar un hito en la política carcelaria. Así lo expresó el presidente de la República, José Antonio Kast, desde el propio penal, unos minutos antes de que ingresaran los reclusos.
1: Los parlamentarios también vienen señalando que los reos de alta peligrosidad tienen que tener uniforme, que no corresponde que reciban encomiendas, que las visitas tienen que ser a través de locutorios. Y eso es algo que hemos ido recogiendo. Este es un trabajo conjunto. Y por eso yo le señalaba a los funcionarios que hoy día es un día histórico, porque a partir de hoy comienza un cambio de mano importante. El traslado a este recinto penal será un poblamiento total.
0: Bueno, el poblamiento de este penal considera el traslado de 687 reos en total solamente durante esta jornada. Las condiciones de máxima seguridad también cambian, un máximo de 2 horas y cuarto de patio, uniformes naranjo y azul. Cuando se desplacen dentro del penal, los reos deberán estar con grilletes y custodiados y las visitas serán solamente en locutorios monitoreadas. Esta mañana la transmisión oficial del gobierno mostraba el tiempo en tiempo real, ¿no? El traslado de estos reos en una caravana por la ruta 5 Sur, también se expuso, sin mostrar sus rostros, a los reos que estaban esposados de pies y manos, incluso cuando ingresaban al penal. Una puesta en escena que fue criticada por la oposición, hablan el diputado socialista Raúl Leiva y la senadora del Frente Amplio, Beatriz Sánchez.
2: De los mismos creadores de Chile está quebrado, la encuesta que hacen está mal hecha, Codelco es una empresa sin control y de la hipérbole vamos a expulsar a los 300.000 inmigrantes irregulares en nuestro país. Bueno, hoy día aparece Operación Cancerbero, que se transmita por las redes de la Presidencia de la República. Degrada, en mi opinión, llevándolos a un plano absolutamente inadecuado.
3: Traslados de esta naturaleza se han hecho siempre, en horarios resguardados, sí, porque son complejos y también pueden ser peligrosos. Lo que vemos hoy es una puesta en escena, al estilo, yo diría, Bukele.
0: Bueno, curiosamente, en el oficialismo también coinciden en que este plan es muy al estilo Bukele, pero con otra valoración positiva, por cierto. Vamos a escuchar al senador Cristian Vial, del Partido Republicano, quien comentó sobre los modelos que son referentes en esta nueva política carcelaria.
4: Un cumplimiento de campaña, una señal política importante para dar cuenta de esto a la ciudadanía y también a todos los que se portan mal, a los criminales, los delincuentes. Nosotros tenemos un modelo propio, pero sacamos experiencia, recogemos experiencia. Por ejemplo, el modelo italiano lo hemos recogido. Lo mismo en El Salvador, también la rigidez, el régimen que tienen los internos, muy parecido al que se está implementando en Chile. También es importante porque, insisto, el mensaje más potente es inhibir a la criminalidad.
0: Bueno, paralelo al ingreso de estos reclusos en una villa aledaña al penal, la aldea campesina, protestaban por los vecinos por falta de medidas mitigatorias. El presidente Kast se reunió con ellos en su sede social, donde los vecinos reclamaron compromisos incumplidos por parte del Estado. Por ejemplo, pavimentación de sus calles o la instalación de agua potable rural. Luego de ese encuentro, el presidente Kast se acercó a la prensa y afirmó: estuve aquí en enero del año 2025 y no vi la atención de las ex autoridades que hoy pueden estar haciendo comentarios que son legítimos, dijo el mandatario. Esto como respuesta a una entrevista que dio el ex ministro Luis Cordero durante esta mañana, quien dijo que no comparte esta lógica comunicacional del gobierno. Hay que evitar transformar el sistema penitenciario en una especie de degradación del sujeto, dijo el ex ministro de Seguridad.
5: La información con Mariano Reyes. Gracias, Mariano. Buenas tardes. Oye, ¿el presidente se devuelve ahora pronto desde Talca o ya está de regreso en la capital?
0: Todavía estaba en una reunión en un comité de seguridad en la delegación de regional del Maule y en unos minutos más se nos ha informado de que va a hacer una nueva declaración a la prensa, incluso respondiendo preguntas. Así que vamos a estar muy atentos a esas declaraciones del presidente José Antonio Kast. Ya durante la tarde tiene actividades aquí en el Palacio de la Moneda.
5: Gracias, Mariano. Ahora sí. Buenas tardes.
0: Chao, buenas tardes.
5: Nos vamos a Antofagasta. Fuera de riesgo vital permanece el carabinero que ayer fue baleado en medio de un operativo. El gobierno presentó una querella criminal. Dayan Márquez, buenas tardes.
6: Buenas tardes, Verónica. Así es, esta tarde se confirmó que el sargento primero de la CIP, de la Segunda Comisaría de Carabineros, que la tarde de este miércoles se fue baleado.

0: sector centro-norte de Antofagasta ya se encuentra fuera de riesgo vital y con una favorable evolución médica. Así lo ratificó el director del Hospital Regional, doctor Pedro Uceo. Escuchémoslo.
1: Afortunadamente el paciente se encuentra fuera de riesgo vital, está en muy buenas condiciones, consciente, lúcido, tuvimos la oportunidad de conversar con él, por lo tanto en este minuto está en espera de su traslado a la región metropolitana a través de una bioambulancia institucional, y así que estamos en la coordinación para que este traslado se ejecute de la forma más exitosamente posible.
0: Recordemos que el ataque se produjo en la intersección del pasaje Huanchaca y calle Chiloé, cuando el funcionario de la CIP realizaba una fiscalización, siendo atacado a disparos tras seguir a pie a un antisocial que intentó huir. Ante la gravedad de este hecho, la Fiscalía Regional designó un fiscal preferente y movilizó al equipo ECO, la OCAR y al OS9. En las últimas horas, el prefecto coronel Luis Muñoz confirmó que ya están plenamente identificados los dos autores materiales de este hecho, y por su parte la delegada presidencial regional, Catherine López, visitó también el recinto asistencial y confirmó que el Ejecutivo ya presentó una acción legal. Escuchémoslos.
2: El equipo multidisciplinario dispuesto para esta investigación, dirigida por Fiscalía ECO, Ministerio Público, ya ha logrado esclarecer el hecho y además tenemos la identidad de los dos autores delincuentes que están en este momento siendo buscados por parte de Carabineros en la región. Son dos delincuentes que mantienen órdenes de detención pendientes. Esperamos contar con el apoyo de la comunidad para poder ubicar a estas personas.
3: Habíamos tenido contacto con su familia desde el sur para entregar la contención correspondiente. Ya se está interponiendo la querella que se dijo el día de ayer por parte de nuestro gobierno.
0: Se trata de Mauricio Andrés Rojas Santander y Ricardo José Rodríguez Sánchez, este último utilizando documentación falsa a nombre de Juan Bautista Méndez Villarroel, ambos con órdenes vigentes y considerados altamente peligrosos. Durante la tarde se va a confirmar si es que efectivamente el funcionario de Carabineros va a ser trasladado o no hacia la región metropolitana.
4: Y cuando ocurra aquello, cuando se confirme o no, lo sabremos contigo, Dayan Márquez. Gracias, buenas tardes.
0: Buenas tardes.
4: Volvemos a la capital, nos vamos a las calles de Santiago. En la comuna del Bosque se investiga la intencionalidad en un incendio que afectó a un restaurante peruano. Su dueña recibió amenazas extorsivas. Felipe Cofré, tú tienes todos los detalles. Buenas tardes.
5: Hola, Vero, muy buenas tardes. Claro, todo empezó a las 3 de la mañana cuando el restaurante peruano El Mixto de Mérida, así se llama, comenzó a arder y rápidamente se propagó a otras dos viviendas colindantes. Literalmente no se salvó nada y el esfuerzo de años de su dueña se redujo a cenizas. Este hecho ocurre en Avenida San Francisco con Lo Martínez, en la comuna del Bosque, hasta donde concurrió el Cuerpo de Bomberos Metropolitano Sur, que logró controlar esta emergencia luego de unas 3 horas aproximadamente de combate. Mary Medina, esta empresaria gastronómica, víctima de este incendio, dice haber sufrido extorsiones hace 3 años por parte de personas desconocidas que le hablan a su teléfono y a través de WhatsApp le han pedido sumas importantes de dinero a cambio de su seguridad, de también la seguridad de su familia y también la de su negocio. Le han pedido incluso hasta 10 millones de pesos para que no le hagan nada a través de distintas transmisiones que ella ha hecho en TikTok, transmisiones en vivo. También, ahora último, ha sufrido este tipo de amenazas, incluso insinuando el incendio de su local, por lo que ella presume que este siniestro pudo haber sido provocado.
6: Nos llamó ADT para informarnos que había un movimiento extraño. Y cuando nosotros llegamos ya estaban quemándose ya el local. Los vecinos dicen que vieron a dos hombres acá corriendo a esa hora.
7: ¿El año pasado te pidieron plata?
6: El año pasado, como 3 años vengo escapando de eso.
7: ¿Cómo ocurre eso?
6: Me hablan al WhatsApp, me dicen que si no les pago me van a quemar el local. Me van a matar, me van a secuestrar.
7: ¿Y eso tú lo denunciaste?
6: Sí, yo lo denuncié a la PDI.
5: Claro, dice Mary, la dueña de este restaurante, quien ha denunciado estas amenazas el año pasado, y en ese momento se determinó una

0: Una protección policial que duró 60 días. Luego de eso siguió recibiendo amenazas y que finalmente, aparentemente, dice ella, se habrían concretado con este incendio. Digo, si bien las causas y el origen aún están siendo investigadas y no se ha confirmado esta intencionalidad, la víctima dice haber sido alertada durante esta madrugada por parte de las cámaras de vigilancia de movimientos extraños alrededor de este local antes de el siniestro, lo que coincide también con las declaraciones de los mismos vecinos que dicen haber visto dos personas ajenas al barrio rondando este local. Se tiene que confirmar precisamente si es que hay participación de estos dos sospechosos, así lo informó el comisario Ariel Ibaceta de la Vicrim de la PDI que indaga este hecho.
1: Los antecedentes que se manejan es que se incendió el local de ella junto a dos domicilios y que ella había tenido un altercado con una persona y que esta persona le había señalado que podría tener algún problema. Que en el interior hubo harta remoción de escombros producto de la extinción del incendio. Manejamos la información que se escucharon gritos de personas afuera y se está investigando la participación de ellos en la posibilidad de que hayan tenido alguna participación en el incendio.
0: Dicen desde la PDI que los peritajes se han dificultado al interior de este local, en donde se presume intencionalidad, porque quedó desprovisto de vigilancia por cerca de 2 horas hasta la concurrencia de la Policía Civil, lo que ha dificultado algunas labores investigativas. Afortunadamente, en este incendio no se registraron personas lesionadas.
2: Es Felipe Cofré desde las calles de Santiago con la información policial. Gracias, buenas tardes.
3: Buenas tardes.
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2: Aquí en el barrio Yungay los cielos están bien oscuros, pero todavía no caen gotitas. En el centro de Santiago nos contaba hace un ratito Rafael Pardo que ya estaba lloviznando, suave pero persistente, nos decía. Queremos saber del sistema frontal en el norte del país, lluvias que también se registran en Arica, donde más de 20.000 clientes están sin energía eléctrica. Hay además suspensión de clases en algunos colegios. Hans Gotterbarm, buenas tardes.
5: Hola, ¿qué tal? Buenas tardes. Sí, tal como ya lo adelantaban, han provocado diversos estragos estas precipitaciones débiles que se han presenciado en las últimas horas en el norte grande de nuestro país, pero que han afectado particularmente a la región de Arica y Parinacota, donde a esta hora hay más de 80.000 personas que se mantienen sin suministro eléctrico. De acuerdo a lo que ha sido informado por el gobierno, son cerca de 20.000 los clientes que se han visto afectados por esta situación que ha generado fuertes vientos y también tormentas de arena en algunos sectores. En paralelo, también se han registrado precipitaciones y es por ello que desde el Ejecutivo se ha informado que son un total de 6 establecimientos educacionales que durante esta jornada han tenido que suspender clases. Entre ellos está el Liceo A1 Octavio Palma, los colegios San Marco, Junior College y además el Colegio Alemán, la Escuela Especial Los Hibiscos y Santa Ana. Todos estos justamente por una serie de daños que han sufrido a raíz de estas precipitaciones. Respecto a esto, también pudimos conversar con el comisario de la primera comisaría, el teniente coronel Cristian Ortiz, quien entregó detalles respecto a la labor que se está realizando debido a la gran cantidad de semáforos que se encuentran apagados.
6: Como es de conocimiento, tenemos un corte de luz que afecta principalmente el centro de la ciudad de Arica, por lo cual tenemos gran cantidad de semáforos sin funcionamiento, por lo que llamamos a los conductores a manejar con precaución, con prudencia, respetando los límites de velocidad para evitar cualquier tipo de accidente.
5: En paralelo, la Dirección Meteorológica de Chile emitió un aviso de precipitaciones débiles a moderadas con rangos de 0,5 a 2 milímetros en el litoral de Tarapacá y de 1 a 2 milímetros en la región de Arica y Parinacota. En paralelo, también desde el Ejecutivo fue la vocera de gobierno en Tarapacá, Poliana Rivera, quien señaló que se están realizando ya las gestiones con las empresas para poder restablecer en el menor tiempo posible el suministro a la población.
7: Estamos en coordinación permanente con las instituciones encargadas que están tomando las medidas para la reposición del suministro eléctrico dentro del menor tiempo posible. Por lo que personal de CGE se encuentra trabajando en distintos puntos para atender esta emergencia que afecta a más de 20.000 clientes en Arica.
5: Claro, ahí escuchábamos a Poliana.

0: A Rivera, la seremi de gobierno de la región de Arica y Parinacota, quien daba cuenta de esta situación que se está viviendo en el extremo norte del país. Un poco más al sur, en la región de Antofagasta, en estos momentos hay 44.635 clientes sin suministro eléctrico. Todo esto a raíz de una falla en una línea de transmisión de Transemel, que es una instalación externa, según lo que señala la empresa CGE. Todo esto en medio de este sistema frontal que hasta ahora está provocando diversos estragos aquí en el norte grande de nuestro país.
1: Es Hans Gotterbarn desde el norte con toda la información. Gracias, buenas tardes.
0: Buenas tardes.
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1: Momento de hablar de deportes, de hablar de fútbol, del cierre del libro de pases. Poquitas horas faltan y la U firma el retorno de Igor Lichnowsky. La Católica, mientras tanto, ya fijó a un argentino y sigue negociando con un zaguero. Ernesto Contreras, ¿cómo estás? Buenas tardes.
3: Hola, Vero, ¿qué tal? Noticias de última hora. Lo había adelantado el Topo Caneo. En Cooperativa de Deportes, Marcelo Díaz anuncia recién su retiro del fútbol. Lo habíamos contado la semana pasada, que la decisión ya la tenía tomada y ahora lo hace el público a través de un video bastante emotivo que lo sube a su cuenta personal de Instagram, donde anuncia que deja el fútbol luego de 21 años de carrera.
1: ¿Y es ahora ya?
3: A fin de año. A fin de temporada. Claro. Ya. Se esperaba también, hace rato que ya está lesionado y su nivel está bastante lejos de la primera línea ya, así que se retira en
1: se
3: un...
1: Más cansado.
3: Sí, quizás se retira un poco tarde, pero se retira esta temporada, Marcelo Díaz.
1: Lo que pensé era que podía haber adelantado incluso esa decisión.
3: No, a fin de año.
1: Dicho, tamo.
3: Solo él anuncia que a fin de año llega a su carrera y deja de ser futbolista profesional, un deportista que ha vivido semanas convulsas últimamente, con esa defensa pública en su momento a Michael Clark, que él después dijo que esto había sido poco menos una imprudencia del departamento de prensa de la U, que subió un video donde él estaba con Clark, pero él también en un punto de prensa el mismo día ratificó el apoyo a Clark cuando estaban todos estos rumores hablando de Mikey y que ordenó la casa, y después él intentó hace unos días culpar al departamento de prensa de la U. Pero recogió tirando al frente a la gente que trabaja en la U, que ellos sí subieron un video con él y Michael Clark, pero él ese mismo día, en un punto de prensa, volvió a reiterar sus elogios y defensa a Clark, antes de que él fuera citado, ya formalizado y todo. Así que termina ahí con una un tinte oscuro, al menos con la gente de la U, que era su principal apoyo. Recordemos que él, cuando se va de la selección, también se comienza a hablar mucho de que fue cortado porque filtraba cosas. De hecho, él rompe relaciones con Arturo Vidal, entonces como que su escudo era el pueblo azul. Y se ha distanciado un poco por el apoyo público que le dio en su momento a Michael Clark. En su momento, te hablo hace 2 meses, cuando ya se sabía todo esto, pero él prefirió apoyar en ese momento a Clark. Recoge cable, tirando al frente al resto, y eso no cayó para nada bien en la U, así que no sé si por eso él lo hace público hoy, quizás para buscar más empatía, vaya a saber uno,
1: bajar la presión sobre él.
3: Puede ser, pero esto ya nosotros lo comentamos hace una semana y era algo que ya se manejaba, así que
1: ahora,
3: se va Marcelo Díaz, Vero.
1: Puede influir, como tú dices, todo esto extra deportivo, pero él tampoco está en su mejor
3: momento. Además, por eso te decía yo que quizás uno no se puede meter en la carrera de nadie, pero uno también puede decir que este año ya ha estado un poco de más para Marcelo Díaz, cuanto a lesiones.
1: 39 tiene.
3: 39.
1: 40 el 30 de diciembre próximo. O sea, cuando esté terminando
3: año,
1: aquí,
3: claro.
1: Cumple 40.
3: Sí, así que bueno, se retira a los 40 años, se va a retirar básicamente Marcelo Díaz. Vamos con la U. Sigamos con la U porque hoy día llegó Igor Lichnowsky, a propósito de lo que tú decías, Vero, del libro de pases de la primera división, que se cierra hoy a las 23:59. O sea, todavía hay tiempo para que los clubes fichen contrarreloj. Esto es lo que dijo Igor en su llegada a Chile. Estuvo Caneo temprano con él en el aeropuerto. Muy emotivo Lichnowsky. Mira, escúchenlo, es bien particular su reflexión al llegar a Chile. 13 años después, él retorna a la U.
4: Sí, yo les pediría que no hablemos de fútbol. Para mí realmente está siendo como un choque emocional. Obviamente porque desde niño me crié en el equipo. Entonces, no sé, si quieren pregúntenme cosas personales, humanas, yo creo que de fútbol vamos a hablar ahí en el club, ¿no?
5: ¿Qué influyó en volver, además del amor que le tiene a la U?
4: ¡Wow! Podríamos sentarnos ahí a tomar un cafecito y hablar. Mi familia, mi infancia, haberme ido joven, el momento que está pasando justo ahora la U.

0: externo, pero también interno, porque creo que tenemos un gran equipo y uno siempre quiere volver a su equipo y volver a hacer cosas importantes.
1: Ya, la palabra de Igor Lichnowsky, tercer refuerzo de la U, y con esto cierra. Llegó Reina, el uruguayo, Lichnowsky y Reinhardt, que debutó el fin de semana y fue presentado ayer.
2: Oye, no puedo evitar reírme porque todo lo que no quieren los futbolistas es hablar de su vida personal.
1: Sí.
2: Quieren hablar de fútbol, si vamos a hablar de fútbol, sí, si no, no.
1: De hecho, sentémonos a tomar un cafecito y hablamos. Él es una persona muy particular porque él en México tuvo harta figuración después en la farándula en su momento. Muy cristiano. Sí, después se fue a Turquía. Entonces, como que él también viene con cierta exposición, tiene una personalidad, lo pudimos escuchar recién, un poquito atípica al futbolista profesional chileno, pero bueno, se agradece ese tipo que marquen un poquito la diferencia, al menos en los micrófonos. Veremos ya después en la cancha cómo anda. 13 años que no juega en la U, no estuvo bien en Turquía, en México estuvo bien en el América en el primer lustro, pues se lesiona, incluso tiene alguna chance de la selección chilena con Gareca, pero no termina jugando porque tuvo muchas lesiones. Así que con eso la U cierra su libro de pases, y la Católica en tanto anuncia hace algunos minutos a Agustín García Basso, jugador de Racing de Avellaneda, que hasta el año pasado era un jugador que era como el jugador 12 del equipo, o sea, jugaba bastante central, de formación, puede ser volante central o hasta lateral derecho. Es un buen nombre el que trae la Católica. No puede jugar la vuelta, obviamente, de la Copa Libertadores contra el cuadro Estudiantes de La Plata, pero ante la lesión de Juan Ignacio Díaz, que tiene para un rato, lo de Agustín García Basso es muy bueno para Luce porque suma experiencia en la defensa de cara al resto de la temporada. La Católica que sigue pensando y esperando que Clemente Montes pueda recuperarse acá el martes. O sea, no se va a recuperar Montes. Si juega es porque va a hacer el esfuerzo y van a correr un riesgo. Si no se jugara con Estudiantes, probablemente Montes seguiría en recuperación.
2: Ya, pero adelantar la recuperación de un futbolista así puede significar que después no pueda jugar por un buen rato más.
1: Claro, él está en reintegro ya, o sea, no digamos que está en la cama y que lo van a sacar para que juegue. O sea, él ya está, solo que es como lo hacen mucho, la verdad.
2: Claro,
1: apuraría los plazos, siendo que en condiciones normales no los estaría jugando en una o dos semanas más, pero si la instancia lo requiere, muchas veces los deportistas tienen que hacer estos sacrificios y va a jugar el martes probablemente contra Estudiantes porque es el partido más importante de la Católica en el año y se puede meter a cuartos de final de la Libertadores.
2: Y él también debe querer.
1: O sea, él venía en su mejor momento con ese gol que le hace a Boca Juniors, recordemos, y la UC lo pierde lamentablemente para esta llave, entre otros jugadores. Así que eso con la Católica. Colo Colo va a tener a Bocinha. Puede que esté citado. Mira, esto dijo recién Fernando Ortiz. ¿Está listo Bocinha?
3: Yo sí, está trabajando muy bien. Ya va casi 10 días entrenando con nosotros. Ayer tuvo doble turno. Está muy cansado del doble turno. Está en condiciones de poder competir. Lo estoy evaluando día a día, donde el conocimiento de sus jugadores o el conocimiento de parte de él a sus compañeros, creo y considero que lleva un tiempo. Todavía no he tomado ninguna decisión con respecto al día domingo, si él está en condiciones para mí poder estar dentro de la competencia para poder estar citado, será citado. Si yo lo considere que quizás tenga un poco más de entrenamiento, lo resolveré en estos días.
2: Al menos ya le dice yo sí, claro. Y no el nombre completo.
1: Yo lo encuentro medio absurdo. Yo entiendo que uno no le puede decir por el apodo a la gente, pero si él es llamado Bocinha en el mundo, es como que a Bebeto, o sea, si hubiera dirigido a Bebeto, a Romario, ¿cómo le hubiera dicho? Es como marcar la diferencia de forma innecesaria, creo yo. Creo, no sé, pero si todo el mundo le dice Bocinha, que sí, es la gracia, es como, ¿para qué le decir Josimar?
2: Josi.
1: Bueno, Josi ahora un poco más cercano. Gracias, Vero.
2: Ernesto,
1: me voy.
2: Hasta las 2.
1: A las 14
2: gracias
1: volvemos.
2: Por todo.
1: Chao.
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5: 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Pausa y ya seguimos con más información en la segunda edición de El Diario de Cooperativa.
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8: 18 grados. 18 grados en Santiago. 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
10: En los próximos minutos, en el Tribunal Constitucional, terminarán los alegatos de las partes ante los requerimientos ingresados por la oposición contra normas medioambientales y la invariabilidad tributaria en la mega reforma del gobierno. Jorge Espinosa Cuellar, buenas tardes.
11: Hola, ¿qué tal, Verónica? Muy buenas tardes. Hace un minuto y medio comenzó los alegatos de la abogada Catalina Salem en representación del Senado. Es la última contemplada en esta audiencia ante el Tribunal Constitucional con materias de la mega reforma del gobierno sobre la mesa. Tiene 20 minutos y esto se va a acabar. Después de una exposición de más de una hora y media a cargo del relator José Francisco Leighton, fue el constitucionalista y ex subsecretario Jorge Correa Sutil quien alegó a nombre de los senadores de oposición y, entre otras materias, cuestionó la norma sobre invariabilidad tributaria y también los descargos escritos ingresados previamente por el gobierno.
12: Si una ley impide que nueva legislación la modifique, esa ley va a ser inconstitucional. La legislatura de un momento no puede comprometer la legislatura futura sobre la base de la figura de incorporar esa legislación en los contratos. El escrito presentado en nombre del presidente de la República y del Senado descalifica estas aseveraciones como jacobinas, extremistas, irracionales, como que lo que estamos pretendiendo es que las mayorías, cuando asuman el poder, no encuentren ninguna cortapisa. Caricaturizar la posición de esta parte no ayuda a resolver la complejidad de este problema.
11: En general, los requerimientos ingresados por parlamentarios de la oposición impugnan 5 artículos íntegramente de la mega reforma y otros 2 de manera parcial. Son, en resumen, la invariabilidad.

Habilidad tributaria, la micro relocalización de las concesiones de acuicultura sin pasar por una nueva evaluación ambiental, una restricción a las reclamaciones contra resoluciones de calificación ambiental, el establecimiento de un límite temporal de 6 meses a las medidas cautelares en materia medioambiental y finalmente la consagración de un derecho a obtener del fisco la indemnización.

0: incluso que abusa del derecho al recurrir a la ficción de plantear que la anulación de una resolución de calificación ambiental puede ser un error del Estado que sea indemnizable. En realidad, la anulación es una sanción que establece el ordenamiento jurídico por infringir la legalidad y que es propia de un Estado de Derecho.
1: Transforma entonces la legalidad ambiental en un riesgo que tiene que ser asumido por el fisco. Vulnera la independencia de los tribunales de justicia porque le asigna un costo predeterminado a la decisión jurisdiccional y la condiciona económicamente ex ante.
2: Bueno, hace pocos minutos terminó el alegato en representación del presidente de la República, del académico y ex embajador en Estados Unidos, Arturo Fermandois, quien recalcó la legitimidad de las normas aprobadas en el Congreso y también la necesidad del país de reactivar las inversiones y la economía.
3: Se podrá estar de acuerdo o en desacuerdo con esta finalidad, pero el presidente la sostuvo en su programa, obtuvo las mayorías en las cámaras y ese objetivo que persigue es reactivar la economía. Si la inversión extranjera cayó fuertemente. Entonces, el presidente de la República y el ministro de Hacienda hacen un diagnóstico de esto, que es legítimo, que es respetable. Necesitamos incentivar que estos capitales vuelvan. Y tenemos un instrumento que se viene usando hace casi 100 años. Casi 100 años que se usa el contrato de inversión extranjera con invariabilidad.
2: Los alegatos van a terminar entonces en unos 15 minutos más y los ministros del Tribunal Constitucional deberán tomar una decisión, ya sea la de adoptar un acuerdo durante esta misma tarde o dejar pendiente la resolución. De todos modos, cuando termine esta revisión y el eventual fallo de los integrantes del Tribunal Constitucional, aún quedará pendiente otra decisión que tiene que ver con la impugnación formulada por el gobierno a una norma sobre servicios básicos también incluida por la oposición en la mega reforma.
4: Jorge Espinosa, Jorge Espinosa Cuellar, atento a las últimas discusiones ya en el Tribunal Constitucional por la mega reforma. Gracias, Jorge. Buenas tardes.
2: Con gusto, Verónica. Buenas tardes.
4: En materia laboral, revisamos los avances del modo de empleo del gobierno tras la sesión de la mesa interministerial en La Moneda. Además, el ministro Rau se refirió a las críticas desde la CUT a los cambios en el reglamento de la ley Karim. Gonzalo Aguirre, buenas tardes.
5: ¿Qué tal? Buenas tardes. Y antes del mediodía partió en La Moneda la octava reunión de la mesa interministerial por el empleo, instancia que tiene como tarea principal la creación de 50.000 nuevos puestos de trabajo a octubre de este año y enfrentar las elevadas cifras de desempleo que actualmente están en 9,4% a nivel nacional y 10,4% en el caso de las mujeres. En esta ocasión el viceministro de Economía y Minería, Daniel Mas, que encabeza la instancia, destacó el avance de medidas como el subsidio de la contratación. En sus palabras, vamos avanzando de muy buena forma, lo escuchamos.
6: Respecto a CENSE, hoy día hay un poquito menos de 20.000 postulaciones que son empleos y ya al 15 de julio están formalizados. Subdere tiene más de 380 proyectos con alcaldes funcionando que van a generar alrededor de 6.000 empleos. Cercotec está trabajando para echar a andar su plan. Y finalmente, la novedad es que hemos sumado a la ministra de Desarrollo Social y el FOSIS va a encargarse de 4.000 nuevos empleos.
5: Pero además, por estos días se habla de las modificaciones al reglamento de la ley Karim que está afinando el Ejecutivo y que ya fueron presentados en el Consejo Superior Laboral antes de que ingrese a la Contraloría. Es parte de ese Consejo la Central Unitaria de Trabajadores. Escuchamos a su vicepresidenta de la Mujer, Karen Palma.
7: Desde la CUT hemos sido categóricos en reconocer que la implementación de la ley Karim ha tenido dificultades para los trabajadores y trabajadoras y para el proceso de denuncias. Pero hoy día hemos dicho con claridad que no compartimos la forma que tiene el gobierno de dar solución a esta problemática y que pasa por condicionar a los trabajadores y en particular a las trabajadoras para hacer sus denuncias. Hoy día el poner filtros, el generar externalización de servicios no garantiza que de verdad erradiquemos la violencia y el acoso del mundo laboral.
5: Desde la CUT ponen el foco en, por ejemplo, fortalecer la dirección del trabajo, mejorar protocolos de prevención y protocolos internos en las empresas. Sobre las diferencias que se han generado, habla el ministro del Trabajo, Tomás Rau.
8: Respecto a las críticas, siempre hay diferencias de opiniones. Nosotros...

0: Nosotros tenemos la puerta del diálogo absolutamente abierta. Nosotros sesionamos todos los meses en el Consejo Superior Laboral, donde conversamos con el mundo sindical representado por la CUT, con el mundo empresarial representado por la CPC. Y bueno, vamos a seguir conversando, pero eso no nos puede evitar el avanzar. Obviamente siempre es bueno tener puntos de encuentro, de acuerdo, pero nosotros tenemos que avanzar para solucionar los problemas de implementación de esta ley.
1: Tras la sesión, las autoridades destacaron además el lanzamiento de la iniciativa Cruzada por el Empleo de la CPC e INACAP, que busca crear 20.000 puestos de trabajo en el sector privado.
2: La información con Gonzalo Aguirre. Gracias, buenas tardes.
1: Buenas tardes.
2: Y está llamando con información de último minuto desde las calles de Santiago, Felipe Cofré. ¿Qué ocurre, Felipe?
3: Sí, Vero, son operativos simultáneos que está realizando el OS-7 de Carabineros en distintas sucursales del dispensario nacional de esta corporación para el uso medicinal de cannabis, que está siendo allanado en varios operativos simultáneos entre las regiones de Antofagasta y de Magallanes. Es un gran operativo que tiene incluso órdenes de detención 39 ya emitidas, y se están realizando allanamientos en estas sucursales y se está incautando gran cantidad de cannabis, de marihuana, según Carabineros, según información preliminar que ha entregado, porque se estarían realizando negocios ilícitos en torno a esta actividad que es utilizada para el uso de cannabis medicinal. Dice Carabineros que esta investigación no está dirigida en contra del cannabis medicinal, los pacientes, ni el uso terapéutico realizado dentro del marco legal. El foco está en quienes presuntamente habrían utilizado esa regulación y la apariencia de una actividad medicinal como fachada para cometer delitos. Es en ese contexto en que se realizan estas órdenes de detención y entradas y allanamientos que se están realizando a esta hora y que están en desarrollo. Dentro de estas órdenes de detención habría sido emanada una a una persona bastante conocida, vinculada a la televisión, al modelo Camilo Huerta, que estaría involucrado también en esta investigación y por quien se habría emitido una orden de detención. Un procedimiento que todavía se encuentra en desarrollo en varias sucursales en la comuna de Santiago, en la región metropolitana, en la comuna de Ñuñoa y también Providencia, en calle Emilio Aice.
2: Operativos en Santiago y en regiones, decías tú, son múltiples, al menos una treintena. Vamos a seguir atentos a esta información, por supuesto. Gracias, Felipe. Buenas tardes.
3: Buenas tardes.
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1: Sepamos de enfermedades respiratorias, de vacunación. Fernanda Ávila, buenas tardes.
2: Buenas tardes. El Ministerio de Salud entregó un nuevo balance de la circulación viral de la última semana. Entre el 2 y el 8 de agosto se registró una de las más altas positividades del periodo, donde se detectaron 1.876 casos de distintas enfermedades. La de mayor circulación es el rinovirus, con una alta frecuencia entre los menores de 1 a 4 años, seguido por el virus sincicial y la influenza B, que va a la baja. Estos datos se traducen en un aumento de atenciones por virus respiratorios en menores de 14 años, que son los más afectados en este momento. La coordinadora de la campaña de invierno, Valentina Pino, enfatizó en que a pesar de ya estar a medios de agosto, aún seguimos con una alta circulación viral. Escuchamos.
3: Personas de menores de 14 años registraron un incremento del 28% en las atenciones de urgencia por infecciones respiratorias agudas bajas, y en el caso de las hospitalizaciones el incremento fue de casi un 40% respecto a la semana anterior. Cuando nos detenemos y revisamos la causa de hospitalización de los pacientes que se encuentran hospitalizados en las unidades de paciente crítico, esto considera tanto las camas UCI como las camas UTI, para este corte pudimos ver que el 38,8% de los pacientes pediátricos que se encuentran hospitalizados en las unidades de paciente crítico lo están por una causa respiratoria. Este porcentaje constituye el pic de lo que va de la campaña del año 2026, por lo tanto queremos ser enfáticos en que seguimos en un periodo de alta circulación viral.
2: Estas cifras se vuelven más preocupantes al analizar los datos de vacunación. Si bien más de un 78% de los grupos objetivos ya está inmunizado, los mayores de 60 años solo han llegado al 62,4% de cobertura. Desde el Ministerio destacaron la importancia de continuar vacunándose porque en años anteriores se han generado pics de circulación hasta entrada la primavera.
1: Fernanda Ávila, gracias. Buenas tardes.
2: Buenas tardes.
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1: Masivo traslado de reos a la nueva cárcel de Talca. El presidente Kast anticipa endurecimiento del régimen penitenciario para líderes de bandas criminales. La Cámara Chilena de la Construcción valora la extensión del subsidio a la tasa de interés hipotecaria. El gremio calcula que la inversión en el sector podría crecer hasta un 4,5%. Grave, permanece el carabinero baleado durante un control de identidad en Antofagasta. La policía busca a dos sujetos de interés en el marco de la investigación. Y así llegamos al final de esta segunda edición del Diario de Cooperativa. En la producción estuvo Claudia Kelly, la puesta al aire es de Ricardo Ángel y la edición general del Diario de Cooperativa de Eugenio Sierra Alta. Ya está aquí Polaco Goldberg, significa que en unos instantes parte Cooperativa Deportes. Buenas tardes.
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5: El mercado de invierno está llegando a su fin y los tres grandes del fútbol chileno lo enfrentaron desde realidades completamente distintas, pero también pareciera desde convicciones diferentes. Colo-Colo, por ejemplo, compró pensando más en el 2027 que en el presente año. Está liderando con una ventaja cómoda, tiene un plantel competitivo y aprovechó esta ventana para resolver necesidades, pero también para empezar a construir lo que viene. La llegada de Román tiene claramente esa lectura, mientras Bocinha aparece como solución actual. El defensor ex palestino aparece como algo más a futuro. No parece un mercado desesperado, parece más bien una apuesta. La U, en cambio, está jugando otra cosa. Está apostando al milagro. Porque cuando quedas lejos en la tabla y tienes que descontar una diferencia importante en apenas una rueda, ya no basta con mejorar. Necesitas una campaña casi perfecta y que los de arriba comiencen a dejar puntos. La llegada de Reina y los movimientos que hizo la Universidad de Chile tienen sentido precisamente por eso. La U necesitaba moverse, no tenía mucho margen para especular. Pero lo más curioso es la UC. Sin duda, la Universidad Católica sigue avanzando en Copa Libertadores, está entre los 16 mejores del continente y paradójicamente fue el que menos se movió. Y ahí cuesta entender la decisión. Porque justamente cuando aparece una oportunidad deportiva extraordinaria, una de esas que no sabes cuándo va a volver a repetirse, uno esperaría que el club hiciera un esfuerzo adicional para potenciar el plantel. No se trata de contratar por contratar ni de hipotecar el futuro. Se trata de entender el momento. Colo-Colo pensando en el mañana. La U tratando desesperadamente de cambiar el presente. Y Católica, que es el único de los tres que todavía tiene una ventana abierta hacia algo realmente grande en el continente, decidió prácticamente mirar el mercado desde afuera. Y esa es la gran paradoja.

0: El equipo que más tenía por jugar fue justamente el que menos decidió apostar. Soy el polaco Goldberg y aquí comienza Cooperativa Deportes. Me voy.
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2: Sean ustedes muy bienvenidos al show de las 14, Cooperativa Deportes, programa insigne de la radiofonía nacional. Hoy día arrancamos con editorial del polaco Goldberg porque cierra a las 23:59 el libro de pases del fútbol chileno y los clubes se arman a última hora. Porque en la U, Igor Lichnowsky ya está en Chile para ser nuevamente jugador azul tras 13 años en el extranjero, mientras que hace unos minutos, tal como lo anunció Cooperativa Deporte la semana pasada, Marcelo Díaz dijo adiós y a fin de año se retira del fútbol. Bocinha, listo, o Josimar, como le dice el Tano Ortiz. El técnico colocolino confirmó que el caboverdiano está a disposición y podría ser citado el domingo ante O'Higgins en el Monumental, donde el retorno de Diego Ulloa al once estelar por Eric Pimberg es la única modificación para jugar ante los rancagüinos. Y la Católica se mueve tarde, pero se mueve. Hace minutos, los cruzados oficializaron el fichaje de Agustín García Basso, ex zaguero de Racing de Avellaneda, y contrarreloj negocian por Matías Catalán. Y con el Mono Sánchez como figura, Coquimbo rescata un empate de oro en Argentina ante Platense y deja la llave abierta para el retorno el día miércoles a las 20:30 en el Sánchez Rumoroso. Arrancamos la edición de día jueves con Marcelo Pablo Bartichotto, Rodrigo el Polaco Goldberg e Igor Federico Ochoa.
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0: Cierra el libro de pases, 23:59, se mueven los clubes de a poquito y contrarreloj algunos, pero se mueven. La U, de hecho, ya tiene sus tres refuerzos. Colo Colo, veremos si trabaja en algo más. Y la Católica, de a poco, también comienza a sumar incorporaciones también, ya con el reloj sonando. Nosotros estamos listos, les lanzo la pregunta inmediatamente y vamos a saludar a la mesa, por favor, para no perder tiempo, que hay mucha, mucha información. Estamos a horas del cierre definitivo, Igor Federico. No. Del libro de pases en la primera división, ¿qué puesto o refuerzo sientes que le falta a tu equipo, que le sigue faltando para encarar el segundo semestre? Usted participa con nosotros, como siempre, arroba cooperativa en ex y en la comunidad de nuestro programa. Muchachos, bienvenidos.
1: ¿Cómo le va? Hola, Ernesto. Saludos a todos.
0: Saludos a la mesa.
1: A la gente.
0: Llegó Igor Lichnowsky a la U, Agustín García Basso a la Católica, por ahora. Centrales, Iván Román en Colo Colo, los grandes, digamos los grandes, se están armando atrás para adelante. Después veremos el resto, obviamente.
2: No, es que cada club tiene una estructura, entonces tú tienes que leer las contrataciones de Colo Colo, que ellos miran, bueno, de acuerdo a la tabla, Copa Libertadores y todo lo demás. Universidad Católica está en una zona extraña porque el presidente hace una semana lo entrevistaron y parecía que no quería o no podía, no sé cuál es el término. Y al final traería dos zagueros, ¿no?
0: Buscan a Catalán, ya viene el Seba con la historia, pero están en eso, bueno, buscando llegar a acuerdo.
2: Bueno, y Raúl trae el Himnoski, o sea, y quiso traer un arquero también. O sea, en el sector en el que los números dicen que, bueno, funciona
1: bien.
2: Entonces, pero en el caso de la U ya hay, para mí por lo menos, más complejo entender quién está diseñando las líneas gruesas, digamos. Porque a falta de un controlador, el gerente es el que es visible, digamos, pero las líneas de acción de mayor amplitud las fijan las dirigencias. No sé quién es la... ¿Quiénes son las mentes que están tirando esas líneas para una situación que está absolutamente confusa en los propios términos de la estructura de los dirigentes?
0: ¿En Colo Colo? ¿O es lo que tú quieras aportar al partido, obviamente?
1: Sí, es que lo que está claro y que es la realidad, y después lo podemos discutir y profundizar, pero digo, sí. Los clubes están contratando oportunidades de mercado. No,
0: por eso llegan tan tarde.
1: No, Ana, les da para traer al jugador que quise, o que pide el técnico, o que quisieran traer. Están trayendo jugadores con el pase libre, o jugadores que pueden llegar a venir a préstamo. Eso hace tiempo que lo viene haciendo la Católica, que no quiere decir que traiga malos jugadores, no quiere decir que sean malos jugadores, pero que es la realidad de nuestro fútbol.
0: Justo Gianni fue una oportunidad de mercado y le han dado bastante bien.
1: Y García Basso vino con el pase en su poder, donde quizás se puede arreglar mejor, se le paga el sueldo quizás, y no paga el pase. Lichnowsky lo mismo, viene con su pase en su poder. Entonces, están buscando oportunidades de mercado y no se dan muchas. Es que hay oportunidades de mercado, pero no quiere decir que va de la mano con que al jugador que quieren. Entonces,
2: ahora, la U van a decir, no van a decir, pero uno interpreta que estos jugadores llegan porque el entrenador naturalmente tenía interés al menos en las posiciones, sí. Aunque él nunca ha sido tan específico.
0: Y en las características quizás, vamos a abrir con la U.
2: Bueno, sí. Pero, ¿qué pasa? Para darle a Rodrigo. Desde que llegaron estos señores de Sartor, los mercados intermedios de la U eran normalmente débiles. Algunos llegó en ese caso, pero bueno, recordemos que el primer mercado trajeron un joven venezolano que estaba lesionado, digamos. ¿De acuerdo, no? Entonces, ellos cuando ejercían plenamente con el señor Clark y todo lo demás, decían, no, armamos el equipo a comienzo de año y después no podemos salirnos de un presupuesto. Ahora pareciera ser que hay una decisión distinta. Bueno, los clubes viven también realidades dinámicas, ¿no? Es que, por eso insisto, no sé cuál es el criterio. ¿Quién fija el criterio general hoy en la U?
0: Le voy a mostrar al Topo, que abriremos con él. Hay un rumor que lo va a aclarar el Topo, de que estarían buscando a última hora un arquero. Arquero de Banfield, se está hablando. Bueno, Caneo nos contará todo porque la U entiendo que tiene todavía una ventana, porque Reina opera como un sub-20. Por ende, la U, si quisiera, Igor, y si pudiera, sí, tiene aún cupo y extranjero y cupo de refuerzo.
2: Ahí es llamativo porque cuando tú defines tus arqueros a comienzo de año, bueno, lo haces con todos los antecedentes sobre la mesa. Más aún si tienes un arquero que viene de titular y otro que está con mucha experiencia, que hace rato que lleva en el club. ¿Cuál es el factor que te lleva ahora a buscar eso? Bueno, será el entrenador, será otra consideración. Si es que así, digamos. No,
0: ya, pues ya escuchó el Topito Caneo la pregunta. Así que lo vamos a saludar. Antes, un abrazo a la gente, a Pablo Hobbs, que saluda al panel. Te saludamos, Pablito, Manuel, Matus, felicita el editorial del Polaco. Hablaremos de la Católica también, que ya tiene novedades, como lo decía, el título de Cooperativa de Deportes. Pato Valdivia, excelente Polaco, gran editorial. Abrazo para Mike. Al equipo le falta un gerente deportivo y un psicólogo deportivo. Hablo de Mike, el señor Litoris, ojo, sí. De ese Mike, de ese, que está en Temuco. Dice que al equipo le falta un gerente deportivo y un psicólogo deportivo y haber ocupado el puesto de extranjero en un puntero por cualquier banda. El hincha tiene su necesidad.
2: ¿A quién no le falta un psicólogo? ¿A quién?
0: Claro, yo pensaba que un puntero, Igor. Yo pensaba que un extremo, pero el psicólogo, todos estamos ahí, ya. Saludos a todos. Los

0: vamos a comenzar a guardar para leer, como siempre. Acá tiene su espacio para que participe en Cooperativa de Deportes, como es habitual. Abrazo a mi querido Gabote, a Cuseco, dos clásicos, a esta hora Aranguis, también Germán Pacheco, todos. Topo Caneo, hartas preguntas con la U, le queda un cupo, se habla de un arquero en Argentina, llegó Igor Lichnowsky tempranito con una declaración bien curiosa. Tú nos cuentas todo porque estás pululando por alguna clínica, pululando,
1: eso,
0: esperando la salida de Igor. ¿Qué tal, Topito?
2: Aquí estamos, esperando a Igor, que está en la clínica Metz. Acá estamos en el sector oriente de la capital, la comuna de... Esto no sé si es Las Condes o Providencia, estamos en el límite, aquí en Isabel la Católica.
0: Está en el limbo, en la clásica Metz de Isabel la Católica.
3: En Las Condes.
0: En Las Condes, parte de Las Condes. Perfecto, en Las Condes está Caneo.
2: Estamos en Las Condes.
0: Se siente cómodo ahí.
3: Está, no sabía apunarse.
0: Pulula, no, pulula tranquilo, Caneo, no es un par.
3: Como diría un ex compañero nuestro, en el sector céntrico de la ciudad.
0: La imagen que él demuestra... No la crea tanto, es una gran persona, pero él se mueve muy cómodo en esos espacios de la alta sociedad. Un hombre que se humilda. Ya.
2: No crean.
0: Vamos con Igor.
2: Vamos con Igor, que está acá. Está en el doctor hasta ahora.
0: Está en la clínica.
2: Está
0: en el
3: doctor. Son todos buenos.
2: Sí.
3: Todo Igor.
2: Sí, los se Igores. Está haciendo exámenes para ver cómo está, pensando también en su vuelta a la Universidad de Chile luego de un largo tiempo. 2014 se fue Igor Lichnowsky rumbo a Portugal, después un paso por España, Medio Oriente, México, Turquía, y ahora la vuelta a Chile. Así que estamos esperando que llegue Igor Lichnowsky, pero bueno, me preguntaban primero, hay hartas cositas. Primero lo del arquero.
0: Vamos por el arquero.
2: Hasta las 23:59 se cierra el libro de pases, y la U está intentando... A esta hora, haciendo algún llamado, me dijeron que empezaron, no es que empezaron, pero ayer se intensificaron los llamados con Facundo Sanguinetti, arquero de Banfield. Ya. Ese es el nombre hoy día que está teniendo la Universidad de Chile en el radar. Probabilidades, me dicen, estamos haciendo el intento. Eso es lo que hemos sabido, eso es lo que me dijeron a mí, estamos haciendo el intento. Sin dar algún porcentaje de éxito hasta ahora, pero el intento lo está haciendo la Universidad de Chile, que está buscando un arquero hace rato. Se le cayó lo de Jordan García, ahora está buscando a Sanguinetti. Todo esto también pensando, bueno, en el poco convencimiento que tiene Christopher Toselli de mantenerse en la Universidad de Chile durante este 2026, viendo también que el arquero no está contento en el club, y ver si es que finalmente busca otro club o se le rescinde su contrato, como se ha ido conversando durante los últimos días, aunque ayer el gerente deportivo en el Mayo no ha querido hablar de una salida de Toselli, dijo todo lo contrario. Hasta un minuto él es jugador del club, no sabemos lo que pase mañana, ese mañana es hoy, y vamos a ver lo que va ocurriendo durante esta jornada.
0: Antes quiero ir con Barty, siempre me gusta preguntarte a ti, Marce, porque este arquero Sanguinetti
3: es buen arquero,
0: eso te quiero preguntar, porque él vendría a competir con Castellón, no sé su realidad hoy en Argentina.
3: Es buen arquero. Banfield no anda bien, no está pasando por un buen momento, y no está bien tampoco institucionalmente. Yo creo que por eso quizás se quieran lo quieran negociar a él, pero es un buen portero, que vendría a aportar acá y a pelear el puesto con Castellón. Yo no sé si cómo lo tendrá evaluado Gago a Castellón, ¿no? Porque claro,
4: ese es un buen punto para un buen inicio, digamos.
3: Claro,
4: porque si en el fondo dice
3: le trae un arquero para pelear,
4: o le trae un arquero para pelear o un arquero para jugar.
3: O le traigo un segundo arquero.
0: Para ustedes, Castellón es un titular seguro, porque a veces uno dice un arquero viene ya, pero a competir. ¿Ustedes lo calibran como un arquero al cual tienen que venir a ganarle el puesto, o que puede competir a la par con el que llegue?
4: Yo creo que debe competir con el que llegue.
3: Claro.
4: Para mí, yo creo que Castellón es un buen arquero, pero no es un gran arquero.
0: A eso voy. O sea, no es alguien que tenga el puesto firmado a piedra, como quizás pasa en otro equipo, que llegue un arquero acompañado.
4: No, claro. O sea, cuando... nosotros en el fútbol chileno ha habido arqueros, en la historia de la U también ha habido
0: segundo arqueros arquero clásico.
4: Claro, que uno dice, ¿sabes qué? Vaya ahí a jugar Copa Chile.
0: Querido Hernán Caputo, sin
4: ir más lejos. Decís que no tenés muchas chances, no sé, de que se lesione pero creo que si no tienes un arquero de esa categoría, tienes que tener al menos dos competitivos que se maten ahí por estar
3: sí, peleando. Claro.
2: Que no puede, que hoy día Gago no ve competencia.
0: Barty, cierra tu concepto y voy con...
3: Que en definitiva tenga la posibilidad de que si el arquero titular no anda bien, el otro esté capacitado para jugar. No es que va a decir, bueno, no, va a jugar... A

0: hasta que el otro se mejore. No, acá hay un tema de que el que no anda bien, lo ideal es tener un plantel de esa forma, ¿no? No solo el arquero, sino que tener dos jugadores por puesto que compitan de buena forma, ¿no? De decir, bueno, más allá de que hay titulares y suplentes, me parece que el suplente tiene que estar capacitado también para que si el titular no ande bien, reemplazarlo de buena forma.
1: Topito, te voy a aportar un punto importante, quiero escuchar a Igor después, algo de Castellón y Gago.
0: Está enojado Igor, me parece.
1: Yo creo que está, sí, está esperando, no, su momento,
0: está
1: analizando.
0: A mí con los ojos medio
1: abiertos. A ver, Topito, lo de Gago y vamos con Igor.
2: No, yo les decía que Gago quiere que haya competencia en todos los puestos. En el arco no ve que tiene competencia, lo ha demostrado en cómo ha planteado en los distintos torneos, tanto en Copa de la Liga, Copa Chile, que se puede probar a otros guardametas y todo lo demás. No lo ha hecho en el arco. Castellano ha jugado todo el proceso Gago, ha jugado todos los partidos de la Liga Primera, solo se ha perdido un partido de la Copa de la Liga y los encuentros de Copa Chile han sido todos de él en la portería.
1: Sí, es el arquero menos batido Castellón, me apunta harta gente. Eso es mérito de él, de la defensa también.
3: No tiene muy buena imagen, como se dice. Quiero decir, cuando se equivoca se remarca mucho y cuando acierta
1: no tanto.
3: Pero sí. No, lo que yo veo es que en la estructuración de un plantel, si tú dices, mira, bueno, Castellón, como dice Rodrigo, necesita otro factor ahí de presión, de competencia. Entonces, estamos diciendo que no lo es Toselli, porque por algo...
0: No.
1: Además que no
0: lo ha sido.
1: Y no juega ni Copa Chile con Gago.
3: No, está bien.
0: Y yo creo que a Toselli lo llevaron para eso.
3: Espérate, pero a principio de año, el mismo Toselli, digamos. Si tú a principio de año dices, mira, hay que traer un arquero para apurar a Castellón, yo te digo ya. Y no es, según nosotros, no es Toselli, tienes que traer otro.
0: Porque ahora dice.
3: Pero que hice. Claro, en el camino que vieron.
0: Gago.
3: De algo distinto. Ahí está el punto.
1: Gago quizás, claro. Yo creo que lo considera así, porque no están en equiparidad.
0: Aparte, Toselli tampoco tenía muchas ganas de seguir.
1: Se había retirado Toselli a fin de año.
0: Se habló que él se quería ir porque quería jugar.
3: Está en la banca todo.
0: Bueno, es que no se va a ir si él tiene contrato.
3: Bueno, está bien. Es que yo. Son cosas mías, son mañas mías. Yo creo que en un mercado intermedio tú tienes que buscar cosas que te aporten y te enriquezcan el funcionamiento o un déficit que tú observes.
1: ¿Y lo encontró la U? A priori, lo que contrató.
3: Según Gago, sí.
1: Pero con Reinhardt no hemos visto mucho a Reinhardt.
3: Pero al arco. ¿Qué hizo de especial a favor o en contra de Castellón que no tenía a principio de año? Entonces, bueno, pero es una cuestión también de que alguien te tiene que hacer una conceptualización del tema, como nadie te lo va a hacer, porque ahora en el fútbol no te dicen, digamos.
0: Igual, yo no creo que el arquero que venga, llegue y a la semana esté jugando. No, yo creo que Castellón acá tiene ganado un lugar.
1: El arquero menos batido.
0: Y que quizás, si no sigue respondiendo, claro, ahí sí el otro quizás lo va a reemplazar, pero no es que va a venir el arquero y Castellón sale. En ese sentido no es lo mismo que el caso de Maureira.
1: Entiendo,
0: más allá de que sea injusto que Maureira salga ahora, es diferente el caso. Maureira es más joven, tiene mucho futuro por delante, le trajeron a Bocinia con todo lo que eso significa, es diferente el caso.
3: Claro, le iban a traer a otro, que ayer debutó en Independiente y le hicieron cuatro.
0: Sí, y no anduvo mal. Yo vi la imagen y no anduvo mal. Imagínense los goles que le podían haber hecho.
1: Oye, Topito, ya. Entonces se busca arquero, porque claramente no convence, más que Castellón, creo que no convence Toselli a Gago, creo que esa es la figura.
2: Sí, esa es la figura, necesita competencia. Dígame.
3: Salgamos un poco.
1: Sí, vamos. Mirar.
3: No, porque.
1: Ataca a Caneo, ¿no?
3: Tú traes un central, ¿no es cierto? Llega. Mi tocayo.
1: Igor, lo escucharemos un rato.
3: Claro, en una zona en la que todavía tú tienes varios centrales, porque en este concepto de central hay que agregar algo que a comienzos de año no parecía tan claro, Tamayo. Era una incógnita, y ahora, digamos, ha jugado y se agrega. Entonces, esta abundancia, ¿qué sugiere? Que bueno, que va a jugar con una línea de tres más definida, ¿cuál es el análisis que se puede hacer? Más allá del valor específico que tiene Limnoski, porque es un jugador identificado con el club y todo eso, que importa también. Pero es una zona en la que, bueno, hay varios jugadores ahora.
0: ¿No juega con línea de tres, Gabo?
1: No, no mucho.
2: Pero ha ido matizando eso.
1: Sí, porque... A ver, Topito.
2: En partidos de Copa Chile, sobre todo, ha ido jugando con línea de tres. Cuando empezó ya a meter de nuevo a Saldivia en su vuelta, ha probado línea de tres, ha jugado ahí en Copa Chile, ha probado.

0: pasado eso con uno de los dos laterales.
1: Pero fíjate que el otro día, cuando tiene que hacer, entra Tamayo para hacer la
2: Liga 3. Sí, para, porque iba ganando. Ya. Claro, y quería.
1: No está Calderón y ahora. No, que o sea. Bueno, si el entrenador observó eso mismo, es interesante porque normalmente, y aquí Rodrigo, no, quiero que me acompañe un poco. En estos tiempos los entrenadores te expresan deseos, pero normalmente, no sé, si quieren tres jugadores, llegará uno a su gusto y los otros según condiciones, oportunidades de mercado, todo lo que se quiera. Pero acá pareciera ser que al menos en las posiciones es el entrenador el que está diciendo, ¿o no?
3: Pareciera que es Gago, y de acuerdo a las características también de jugadores. Lo digo por Reinhardt.
2: ¿De todos?
3: No, no, de este mercado.
1: ¿Y quién no?
2: De todos los jugadores que trajo.
3: Pero del mercado intermedio, creo que Reinadel, Reinhardt. De estos tres.
2: Los dos. Pero Reinadel, ¿por qué?
3: Porque lo conoció.
0: Porque lo conoció en Racing.
1: Él quería un win.
2: No, pero porque es una oportunidad de mercado y un jugador barato.
1: Sí, pero
2: claro, más allá de las condiciones que tenga Reina. Si no hubiese traído a otro.
1: Pero sácame el nombre, la función. Él quería un win, llegó ese.
2: Sí.
1: Ya. Después quería otro volante.
2: Llegó Reinhardt.
1: Ya. Se dice que quería otro arquero y en eso están buscando. Central yo no sabía que era el asunto, porque tú siempre, Canedo, decías, bueno, es que si se va Calderón, llega otro, pero Calderón está ahí todavía.
0: Pero siempre con...
2: Con la posibilidad con de salir.
0: La preocupación de salir.
3: Sí, pero hace rato está marginado
0: el
3: ya.
0: Sí, ¿no? Y lo hemos contado, lo contamos el primer semestre, o sea, a la hora de que todos estén bien, de que todos estén aptos para jugar, Calderón no entra en ni una quimera de ser titular.
3: Topo, aparte acordémonos que, y me lo apunta muy bien Gerardo Rodríguez, que
2: se habló de Talleres con San Paolo.
3: Se cayó Gotierpo. O sea, ellos ya buscaban un central hasta la lesión de Gotierpo, Topo. O sea, sí. Es así, lo buscaban. Solo que Valentín Gautier se lesionó hace un par de semanas, si no ya lo tendrían solucionado.
0: Y estamos hablando que uno de los extranjeros de la U hoy día es el cuarto central.
2: Claro.
0: Y que no es barato, no, también la venden del lado de la billetera. Porque vamos a tener que nuestro cuarto central sea un jugador que tenga.
2: Ocupe
0: tenga
2: cupo y gane bastante, claro.
1: Claro. Tú quieres que desprenderte un jugador, pero para eso tienen que tener oferta.
3: Un destino, claro.
1: Mucha oferta por Calderón.
0: Solo consultas de distintos equipos sudamericanos, lo dijo ayer Manuel Valle.
3: Topito.
0: Pero están esperando lo de Ecuador.
2: Bueno, pero Igor.
3: Gustavo Álvarez.
2: Que no le sorprenda que el tema ese cuando el técnico no quiere un jugador o el club no lo quiere, le pasa a Catalán un poco.
1: ¿Sí?
2: Catalán lo desafectaron y todavía no le encuentran equipo. Porque él tenía supuestamente contrato hasta fin de año.
1: Pero el mismo caso, si Catalán siguiese en Talleres, sigue ahí.
2: Claro. Tiene contrato. Sí, porque tiene contrato, claro. El jugador no tiene apuro en ese sentido. El apuro es que juegue, quiere jugar. Claro.
3: En un rato viene el Seba,
4: Y ahí tenés que meter presión en el día a día. Más allá del currículum con el que llegas. Porque hay currículum que uno dice, sí, efectivamente. Llegas y como que dices, este viene a jugar al tiro, po. Pero hay otros que no, otros que dicen, sí, buen currículum, pero muéstrame ahí. Más allá que los técnicos siempre dicen, no, yo solo tengo que demostrarlo en el día a día, la cuestión, después, pero sabemos que no es así. En algunos casos.
3: Escuchemos voces, fuiste a hablar con Igor Lichnowsky temprano, y también está el otro segmento del reporte, el retiro de Marcelo Díaz. Ya confirmado, así que pasamos a esa parte.
0: Escuchemos a Igor Lichnowsky, que llegó bien temprano hasta el aeropuerto de Santiago. A esta hora acá la clínica Mets, pasó por el CDA. Le queda poquito para salir igual. A ver, escuchemos a Igor.
5: Sí, yo les pediría que no hablemos de fútbol. Para mí realmente está siendo como un choque emocional. Obviamente porque desde niño me crié en el equipo. Entonces, no sé, si quieren pregúntenme cosas personales, humanas. Yo creo que de fútbol vamos a hablar ahí en el club, ¿no?
6: ¿Qué influyó en volver, además del amor que le tiene a Araújo?
5: ¡Wow! Podríamos sentarnos ahí a tomar un cafecito y hablar. Mi familia, mi infancia, haberme ido joven, el momento que está pasando justo ahora la U, externo, pero también interno, porque creo que tenemos un gran equipo y uno siempre quiere volver a su equipo y volver a hacer cosas importantes.
0: Ahí está la palabra de Igor Lichnowsky.
3: Es notable, no había escuchado a un futbolista decir, hablemos de otras cosas que no sea fútbol, incluso cosas personales. Mira, todo lo que no le gusta al futbolista lo planteaba Igor.
1: Sí.
2: Acepta el café, claro, Topo, si lo va a pagar él.
0: No, lo invito yo. Yo tomo tecito, sí, pero lo invito.
3: Igor y el café son una relación que no se quiebra.
2: No,
3: a la hora que llegó Igor, llegó a las

0: 7 de la mañana.
1: Nunca pensé que Igor me iba a invitar a un café.
0: Por este... eso. Sí, Igor quería.
2: Nunca pensé que iba a llegar a las 7 de la mañana.
0: Al aeropuerto, porque realmente a otro lado se llegaba a las 7. Ya, entonces, Lichnowsky, ¿cómo viene Lichnowsky en lo físico? Topito, bueno, está en la clínica esperándolo, pero ¿cómo viene él en pretemporada, jugando, pensando en cuándo lo podría tener la U?
1: Se lo vamos a preguntar, porque su último partido fue el amistoso Chile-Congo. Ahí jugó 65 minutos, venía, eso sí, siendo titular en Turquía. Había terminado teniendo buenas actuaciones el defensa nacional, pero su último encuentro es en mayo o junio previo a la Copa del Mundo, cuando Chile enfrentó ese partido ante los congoleños, y ahí tuvo participación. Bueno, sigue estando dentro también de la órbita de la selección chilena, vamos a ver si es que continúa en este nuevo proceso, pero Lichnowsky venía siendo parte relevante del proceso de Nico Córdoba en estos
0: partidos. Viene muy bien en lo físico, se tiene que poner a tono con la pelota, lo que nos cuentan acá gente que está con Igor a esta hora. Topo, vamos a Marcelo Díaz para cerrar el reporte azul, que está Colo Colo esperando luego de esto.
1: Sí, veníamos contando esto de Marcelo Díaz, de que ya le iba a poner un broche a su carrera durante este año, 21 años de carrera, luego de su debut del año 2005 con la Universidad de Chile, en un partido en Viña del Mar. Y esto hoy día contaba el Chelo a través de sus redes, en una colaboración conjunta con la Universidad de Chile, le da punto final a su carrera durante este año. Va a jugar el segundo semestre, pero esto dice el Chelo.
3: Estoy próximo a cumplir 40 años. Llevo más de 21 años jugando al fútbol de manera profesional y sin descanso alguno. Y hoy, con la tranquilidad de haber entregado hasta la última gota, quiero anunciar que esta será mi última temporada como futbolista profesional. El mayor logro que siento hoy es la satisfacción de haber hecho realidad el sueño que tuve desde niño: ser futbolista profesional. Me voy vacío, entregué todo lo que tenía. De todos los regalos que me dio este deporte, el más grande sin duda fue la gente que crucé en el camino. Mis compañeros de una generación irrepetible con quienes tuvimos la fortuna de ser bicampeones de América y jugar un mundial. Los técnicos que confiaron en un volante bajito que nunca destacó por la estatura. Y la gente de la U que me formó, me dejó ir, me esperó 11 años y me recibió de vuelta como si nunca me hubiera ido. Ser su capitán en esta última etapa ha sido de lo más grande que me pasó en el fútbol.
1: Ahí está, parte de los 4 minutos que me entregó Marcelo Díaz.
0: Sí, momento preciso donde también él está siendo bien criticado por el hincha azul, por el apoyo a Michael Clark, que él desmintió. Ahora lo anuncia para...
2: A ver, ese es un capítulo de hoy respecto de una carrera...
0: No, notable.
2: ¿Por qué él va a poner en una balanza esto, su carrera, con eso? Que
0: no lo digo por el momento. El momento también es preciso anunciarlo ahora, cuando él está en el ojo público por otra cosa.
2: No sé.
0: No, una opinión nomás.
2: Tendría el
0: ideas mías. Pensarlo. ¿Pero qué le parece? 21 años, se va en un año ya donde ha jugado poquito.
2: No, yo creo que es un jugador indudable, identificación con el club, y que tuvo diversas etapas y en todas futbolísticamente aportó. En este regreso estuvo bien cuando llegó a, digamos, en la primera fase. Después ya las lesiones lo han ido sacando del escenario, pero es un jugador que desde siempre estuvo muy muy relacionado con la U, y así será, digamos, hasta el último partido, ¿no? Ahora, evidentemente, yo creo que él siente también el deseo de jugar más, pero entre que no está o el entrenador no lo valoriza así. Bueno, y ahora hay una competencia muy dura, y porque asomó Barrera, que no estaba en la película a comienzo de año, y llegó otro volante argentino. Entonces, bueno, ya se verá.
4: Sí, para un jugador que...
0: Marce.
4: Que está acostumbrado a ser titular, no tener tanto protagonismo, sin duda que te amarga, y sobre todo que ya tiene su edad también. Entonces, se le juntaron varias cosas para tomar esta decisión. Un jugador de una gran carrera, donde me parece que yo creo que la quiere culminar ahora por eso también, porque no se debe sentir protagonista, no se debe sentir tomado en cuenta.

0: El sacrificio del futbolista lo tiene que hacer igual, tiene que ir a entrenar, tiene que entrenar de buena forma. Y cuando viene el fin de semana, lo más lindo que te puede pasar en el fútbol es jugar y no lo puede hacer. Entonces se le juntaron varias cosas.
1: Topito Caneo, buen reporte azul a la espera de Igor. Ahí lo escucharemos durante la jornada en Cooperativa Deportes. ¿Algo más para la despedida? La U contra Limache el fin de semana. No sé si tiene alguna novedad o alguna algún equipo previo, no sé.
2: Vuelve Barrera, que seguramente va a ser titular. Ahí vamos a ver si es que Reijard entra dentro del equipo o finalmente, bueno, seguramente va a mantener Barrera a Charles Arce. Ojo con Castellón, ojo con el Chelo Morales y Altamirano para el partido de este fin de semana, porque una amarilla los saca del clásico del domingo 23.
1: Listo nomás, ahí está la Cooperativa de Deportes. Después veremos en Colo Colo, tras el próximo bloque, quién está apercibido. Gracias, Topito.
2: Que estén muy bien.
1: Chau. 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Abrazo a Marcel Castillo, que nos escucha siempre en diferido por temas de trabajo, pero hoy día está en vivo. Saludos, amigo mío. Gracias por estar en vivo. Y un abrazo a los comentaristas de Cooperativa. Rodrigo Núñez, Castellón es un buen arquero.
3: Los abrazos también van a llegar diferidos.
1: Sí. De hecho, los últimos 3 años, dice Rodrigo, es el menos batido, el más regular, más bien, del fútbol chileno. Números que lo respaldan. Pablo, nunca ha sido bueno Castellón para esta U y por eso tiene más repercusión. Iván, hola panel. Siempre fue una sana competencia en el arco, sobre todo. Pancho Plaza, de lo que recuerdo en la U, siempre ha tenido arqueros gana partido. Y en esta temporada dice Castellón ha salvado varias, pero nunca ha ganado un partido. Miguel López, a la U le falta un lateral izquierdo en cuanto a la pregunta de hoy. Refuerzos, pensando en que cierra hoy el libro de pases de la primera división. 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Ivo Bay, Coquimbo, ayer con un Mono Sánchez consular, sobresaliente, salva el empate, llega con una gran opción para la revancha
0: un mono ayer,
1: del miércoles.
0: Fue un gorila.
1: Sí. La tajada doble en el penal.
4: La segunda
1: impactante. Claro. Ivo Bay, el buen empate de Coquimbo. Mira, los equipos chilenos.
4: Buena semana.
1: No perdieron en Argentina.
4: Buena semana.
1: Algo que se hace cada vez más habitual en clubes.
4: Y además, considerando que desde el 2012 no habían dos clubes nacionales en los octavos de final, en aquella oportunidad la Universidad de Chile y la Unión Española, y tanto tiempo tuvo que pasar para conseguir aquel registro, y por lo menos la primera semana esta de las idas la lograron sortear de buena manera, tanto la Católica en primera instancia, después Coquimbo Unido, y además con la heroica, con el gol al final de Guido Badalá, que no había sido titular, lo decíamos en la previa del choque ante Platense, que iba a ser Rodríguez quien iba a ser el enlace de aquel equipo. No anduvo bien Coquimbo en el primer tiempo, en el segundo Badalá ingresa inmediatamente,
1: dejó solo a Prato.
0: El segundo mejoró,
4: sí,
0: Coquimbo.
4: Mejoró bastante el conjunto pirata, con aquellos cambios que le permitieron también el ingreso de Ponce. Fue Prato el centro atacante, a pesar de que no ha tenido mucha regularidad ayer en este trascendental partido. Y bueno, saca este 1-1, llega con buenas chances de cara a la revancha la próxima semana en el Francisco Sánchez Romoloso. Sobre el empate habló Hernán Caputo, el técnico del conjunto campeón del fútbol chileno, después de esta igualdad en Buenos Aires. Escuchamos a Caputo.
5: Creo que es justo, de verdad, no es demagogia, es la realidad. El trámite del partido se dio que nosotros intentamos jugar y intentamos jugar de igual, nos encontramos con un gol que estaba en un buen momento nuestro, sabíamos que teníamos que tratar de que no nos convirtieran porque somos un equipo que intentamos y vamos hacia adelante. Nos dimos cuenta que podíamos competir y nada, lo hicimos, pero sin embargo esto queda épico, como lo dicen, parte de la historia, lo mismo que Platense, que también siempre cada paso que vamos dando somos equipo que hacemos historia, pero con los pies en la tierra, pensando que vamos a tener un partido durísimo, igual o peor que fue hoy. Así que nos dejan un buen pie, pero sabemos que esta es la manera.
4: Después de esa doble contención del Mono Sánchez en el penal, casi lo tiran la contra Coquimbo Unido y se va por poco desviado. Luciano Jiménez abrió la cuenta para el conjunto de Platense. Badalá lo igualó sobre el final. Sobre Badalá y también del Mono Sánchez, dos figuras relevantes en la igualdad conseguida en

0: Argentina para la escuadra de Coquimbo, también tuvo palabras Hernán Caputo.
1: A mí me encanta cuando los jugadores que entran son soluciones, que es lo que buscamos siempre los entrenadores, y creo que fueron soluciones. Entraron en un buen momento, fueron determinantes en lo que le pedimos y creo que hicieron un vuelco importante para el resultado, así que me parece muy bueno. Todos los equipos, en este caso hablando honestamente del propio, cuando tenemos jugadores de jerarquía, queremos que en ciertos momentos nos den ese plus, ¿no? Yo creo que fue fundamental. Así que sin duda que ya iba a ser muy bueno que no se ampliara el marcador, y bueno, aún fue mejor después de atajar ese penal que vino el empate, ¿no? Así que estoy acostumbrado a que lo haga y lo siga haciendo, así como otros jugadores, en este caso que nombraste a Diego.
2: ¿Sí?
0: Sí, señor.
2: Sí, señor.
0: La próxima semana va a ser la revancha en el Puerto Pirata, 18 horas para este cruce que... ya proyectándolo para los cuartos de final, no digo si va a ser con Coquimbo o no.
3: Solo proyección.
0: Pero quién va es el Fluminense Independiente de Rivadavia. En la ida igualaron 0-0, partido que se disputó en Río de Janeiro.
4: Y lo echaron a Subeldía.
0: Sí.
4: Al técnico, así
3: no
4: que.
3: No lo esperaron para
4: no, no lo esperaron
3: para el Independiente de Rivadavia sin Villa, sigue compitiendo.
4: Pues, Maxi Sala.
2: El otro Independiente también se quedó sin técnico.
3: Me ha gustado
2: Quintero.
3: Oye, un comentario a lo de Higgins, a lo de Coquimbo ayer. Ya diremos algo de Higgins, que reemplazó a Sarrafiore y a Pancho González, ya con nombres importantes que los contamos en un segundo. Pero antes, lo que vieron ayer de un Coquimbo, Barty, que lo tuvo complicado, sobre todo el primer tiempo, y después salva, en particular gracias al Mono Sánchez y un gran ingreso de Badalá.
4: Sí, el primer tiempo le costó entrar al ritmo de Platense, que no está jugando bien, tampoco no está pasando por un buen momento, pero que le metió, que son los equipos argentinos te meten, y con la intensidad a veces te complican, con un Sapiola que juega bien, el 10 de Platense, que es muy buen jugador, con Merlini también, el otro volante. Pero el segundo tiempo cambió Coquimbo, tomó más protagonismo, manejó mejor la pelota, la recuperaba de buena forma y Platense se fue quedando. Pero bueno, en el mejor momento de Coquimbo viene el penal, que el fútbol tiene esto, ¿no? Porque pasaste del 2-0 a estar complicado al 1-1 al final, y sacó un muy buen resultado para la vuelta.
5: Claro, porque el penal era una gran chance para Platense y ahí, bueno, se te ponía muy lejos. A ver, yo creo que tanto el partido de Estudiantes como el de Platense se jugó quizás más el de La Plata que este, en el formato de muchos partidos argentinos que uno ve, que son partidos muy espesos, muy en el ida y vuelta, en medio campo, que te traban, que te cierran. Entonces, quien lo está mirando con aspiraciones más estéticas dice, oye, no, acá no hay jugada, digamos. Claro, pero eso no significa que tú puedas superar fácilmente a esos rivales. Y yo creo que en algún momento Coquimbo no le encontraba la vuelta a eso, a pesar de ser un equipo que en esa tónica, bueno, tiene lo suyo, digamos, que es un equipo muy combativo. Tuvo unos servicios de esquina muy llamativos, con pelotas que no...
4: Al primer palo, claro, ¿no? Lo tiraban y no, le pegaron mal.
3: Todos con él.
5: Pero
4: sí. Hasta final, Cornejo le pegó mal, que le pega.
5: Claro. Pero ¿cuál fue el mérito esencial? Es que tuvo resto para seguir hasta el final y bueno, y encontrar el gol, que es lo más relevante. Y yo creo que Coquimbo ayer empató, pero ganó porque ganó con su gente en la tribuna, mucha gente. Y también con algo que el club ahí se organizó, un charter, o sea, es un equipo que está jugando esta copa con una perspectiva distinta, aglutinadora de su gente. Eso a mí me parece muy muy valioso, obviamente.
4: Que la gente está identificada con el equipo, ¿no?
5: Por eso, pero hay que llegar allá, hay que copar una tribuna, en fin. Sí. Y el club tiene que seguir en esto, digamos. Entiendo que hubo incluso una invitación a gente del club, personal del club, para ese viaje, para el charter. Entonces, a ver, con esto no te hace ganar partido, no te hace mejor en la cancha, pero te revela que en lo organizativo ese club sí ha crecido. No está jugando la Copa porque mira...
2: Porque les tocó, ¿no?
5: Claro, no. Estás tratando de tener un mayor salto cualitativo. Eso me ha parecido muy interesante.
3: ¿Revancha para la otra semana, Ivo Bay, para
0: cerrar? Sí, señor. 18 horas del próximo día miércoles en la cancha Pirata, que... ha tenido refacción durante la última semana en cuanto a la luminaria, también de butaca, acondicionándola para un juego de octavo de final de Copa Libertadores, pero uno hace la comparativa de Francisco Sánchez Rumoroso con lo que presentó ahí el Platense.

0: se pone particular atención a los reductos nacionales. Próximo día miércoles, 18 horas.
1: No juega el fin de semana, ¿no?
0: No, no juega, porque juega ante la Católica, claro, llegaron a acuerdo y ese partido se va a posponer para finales de agosto. Así que ahí está el panorama del conjunto. Pero que para la revancha va a tener el retorno, por ejemplo, de Nicolás Johansen, que ayer no estuvo debido a complicaciones musculares.
2: ¿Y Gasolo suspendido?
0: Sí, señor. Sí, pues.
1: Sí, gracias a la María. Ayer una amonestación ayer.

0: que esperaban que estuviese
1: para que estuviera bien.
0: Sí, después del partido le preguntaron.
2: Gracias, querido.
0: Ahí estamos, abrazo.
2: 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Vamos a seguir leyendo a la gente antes de ir al corte y volver con Colo Colo. La pregunta de hoy, recuerden, ¿qué le falta a tu equipo en este mercado de pases? Pensando que cierra hoy en esta jornada a las 23:59. Para Mariana, traería a Bruno Barthi y a Badalá Colo Colo. Saludos. Sergio, incomprensible las contrataciones de la Católica. Lo que necesita es en la delantera, de mitad hacia arriba, y contratan dos centrales que los van a convertir en laterales. Bueno, hay que esperar lo de Catalán todavía, ya viene el Seba para contarnos en qué está aquello. Abrazo a Josh el Gato, abrazo amigo, también a Miguel López. Dice que Castellón es la valla menos batida del campeonato. Pasa que a veces toma malas decisiones y eso repercute mucho, y le pide recambio al Chelito Morales en la Universidad de Chile. Antes del corte, a propósito de lo que decíamos de O'Higgins, muchacho que juega con Colo-Colo el domingo, vamos con Colo-Colo tras la tanda, ya reemplaza a Sarrafiore y a Pancho González, a las grandes figuras que perdió. Bueno, sumó en los últimos días a Santiago Tolosa, volante, ex Defensa y Justicia, había sumado a Tomás Avilés, y ahora lo comenta el especialista en el mercado de fichajes de este lado del mundo, César Luis Merlo, que llega Walter Bow a O'Higgins, proveniente de Lanús, 32 años, llega a préstamo hasta diciembre del 2026. Walter Bow, que estuvo en La Calera en su momento.
1: Estuvo en Calera.
2: Llega a O'Higgins de Rancagua en un día donde cierra hoy el mercado de pases. El corte, a la vuelta, le seguimos contando las últimas modificaciones y ya viene Colo-Colo con Maxi Videla. Habló el tal Ortiz y parece que Bocinha ya tiene fecha para ser al menos citado.
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4: 21 grados. 21 grados en Santiago.
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4: Cooperativa. 2:50 minutos. 2:50 minutos.
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9: 14:50 minutos, de retorno en Cooperativa Deportes para hablar ahora de Colo Colo. Maxi Videla, habló el Tano Ortiz, dio buenas noticias con respecto a Bocinha y el día domingo contra Limache, gran partido, no, perdón, contra O'Higgins, el domingo la U con Limache. Domingo 17:30 contra un O'Higgins que ya decíamos se reforzó con Walter Bou en las últimas horas. ¿Qué tal, Maxi?
10: ¿Qué tal? Ernesto Contreras a la mesa, Marcelo Bartichotto, que hoy día también salió al baile en la conferencia de prensa de Fernando Ortiz, sí señor. Salió al baile nuestro
11: país. ¿Quieren contratar?
10: No, no precisamente. No precisamente. Escuchemos de inmediato al Fernando Ortiz, mejor que habló sobre el mercado, ¿ah? Habló sobre el mercado y sobre la posibilidad de Bruno Bartichotto. Y ahí entró al baile Barti. Escuchemos al técnico de Colo.
12: De mi parte y de nuestro presidente, jamás dimos nombres sobre los jugadores que pueden llegar a venir. Eso es algo que siempre del lado de ustedes han puestos nombres y me han preguntado y yo he contestado la relación que tengo sobre esos jugadores, pero nombres van a surgir. En el caso de Bruno, si es que está en estos momentos latente a que si llegara a venir, lo dijo también nuestro presidente, hasta que el libro de pase esté abierto, las posibilidades o las oportunidades que se puedan presentar las analizaremos. Sabemos que cierra pronto, veremos, no lo he visto al presidente aún.

0: y podemos tener una charla previa a eso. Sí, lo conozco, Brunito, claro, sí, sí. Es más, le regalé un asador. Cuando me fui de Torreón le regalé un asador, que nunca me invitó a comer un asado, él lo sabe también. Y el padre también. Porque al asado le cuesta meter la mano en el bolsillo al padre.
1: No, ahí tengo que desmentirlo. No, soy una persona generosa y lo digo no porque está acá. Todo lo pueden adherir es Marcelo Pablo Bartichot. Aunque lo dice obviamente en tono de broma el Tano Ortiz. Soy una persona generosa, es él.
2: Ya lo voy a invitar. No, si viene, si viene Bruno, lo voy a invitar para que lo ponga.
1: Para que lo ponga, claro.
2: Lo atiendo yo todo, le hago de mozo, de todo.
1: Oye, ¿cómo es la situación de Bruno? Te lo pregunto a ti, que es el que está más enterado porque hemos escuchado diversas versiones.
2: Podría salir.
1: Ya.
2: Ahora. Podría salir a préstamo, pero no tengo más información. De verdad que no he hablado con él. Ahora le escribí, no me contestó, para variar.
1: Sí, nunca te contesta.
2: No me contesta nunca.
1: Sí, no le gusta que lo molestes tanto.
2: Pero quizás habría...
3: Es impresionante los cabros. Pasan todo el día en el teléfono, pero lo llamás y no te contestan.
2: Y cuando te preguntan, cuando te escriben ellos, hay que contestarle...
3: No me contestaste, pero...
1: Cuando quiere dejar los perros donde estén, ahí va. Siempre. Pero bueno, podría salir el próximo día.
2: Podría salir, sí. Podría salir.
1: El destino obviamente que no
2: se sabe. No se sabe, pero hay una posibilidad de salir de Talleres.
1: A las 23:59
2: se rendía. Como la otra vez que habían preguntado que no había posibilidad, que no lo dejaron, yo creo que ahora podría salir.
3: ¿En un país chileno?
2: No sé. De verdad que no sé. Si no, no tengo problema en decirlo.
1: Sí, saldría a préstamo.
2: A préstamo.
1: A algún lugar.
2: Sí.
1: Ya, bueno, es un nombre que a Colo Colo, bueno, el hincha de Colo Colo esperará en algún momento otro Bartichotto o Maxi, pero no sé si será ahora la instancia, pero al menos está la opción de que salga, cosa que no ha ocurrido en los otros mercados de pase.
4: Justamente, y el discurso en Colo Colo, más allá de lo que escuchábamos del Tano Ortiz, también es lo mismo fuera de micrófono, que el mercado está abierto y están atentos a alguna oportunidad de mercado como lo podría hacer Bruno Bartichotto, según nos detalla Barti respecto de su situación en Talleres de Córdoba, así que estar atentos durante la tarde, que Colo Colo podría sorprender con algún fichaje de última hora que se sume a Bocinha y que se sume a Iván Román, un Bocinha que está entrenando en doble turno Ernesto Contreras en el Estadio Monumental, en doble turno, un turno personalizado por la tarde y junto a sus compañeros por la mañana. ¿Está para jugar o al menos para ser citado el arquero caboverdiano? Respondió el Tano Ortiz.
0: A ver. Yo sí, está trabajando muy bien, está en condiciones de poder competir. Todavía no he tomado ninguna decisión con respecto al día domingo, si él está en condiciones para mí poder estar dentro de la competencia para poder estar citado, será citado. Y tanto Josimar como Gabriel, a la hora yo de tomar una decisión deportiva, son los dos iguales. La diferencia de edad lleva un poco de experiencia, pero lo más importante es que el equipo se sienta seguro. No me genera ningún tipo de presión tomar decisiones con el de mayor experiencia o con el menor. Acá lo que más importante es el equipo. Entonces, el nombre que esté dentro del campo tiene que saber que el funcionamiento y el trabajo colectivo lleva a un mejor equipo.
4: Ahí está lo del Tano Ortiz sobre Josi, como le dice él a Bocinha, a Josimar Díaz. Por lo que nos contaban, ¿sí? También seguramente va a seguir Maureira este fin de semana en el arco de Colo Colo, Ernesto.
1: ¿Pero podría ser citado el domingo?
4: Sí.
1: Porque ya al ser citado, Barty, va a estar en el estadio, no estuvo en Calera, ya sabemos por qué, por temas de seguridad, pero ya va a estar ahí
2: con la gente. Ahí.
1: Y eso te provoca que el estadio vaya a estar lleno, seguramente, por más que no juegue. Aunque esté ahí, su
2: figura va a ser... Sí, y es lógico que primero sea citado y después el técnico considere que tiene que jugar. Pero
1: ¿sigue
2: eso...
1: siendo ese partido con la Unión Española del 26 de agosto? Un partido ideal, porque Colo Colo ya está adentro en la Copa Chile. Y es un partido que no tiene mucha relevancia en cuanto a clasificar o no, sí, para asegurar un primer puesto. ¿La Oncena la misma o hay cambios, Maxi, para el domingo contra O'Higgins?
4: Sí, Diego Ulloa ya está en condiciones y volvería a ocupar su puesto en desmedro de Erik Lindberg, así que el equipo, además de eso, sería el mismo que le ganó a Unión La Calera, es decir, con Maureira en el arco, con Sosa, Vidal y Villagra en el fondo, Rojas a la derecha, Alarcón junto a Madrid, Diego Ulloa retomando su puesto por el costado izquierdo, más enganchado Víctor Felipe Méndez, para dejar en delantera a Hernández y Romero, que pese a que vuelve de la de la expulsión, de la sanción Javier Correa, seguiría Romero en el ataque junto a Hernández. Hoy por lo menos en los trabajos se pudo ver eso. Veremos si es que el Tano lo va ratificando entre viernes y sábado, que le quedan 2 entrenamientos.
1: Está difícil romper lo de arriba hoy, pensando cómo está Hernández, sí, cómo está, sí, Correa. Bueno, Pastrán, que vuelve a empujar, volviendo. Sí.
2: Sobre todo por el tema de la suspensión de Correa. Yo creo que Correa estando bien va a ser un tema complejo para el técnico, ¿no? Porque para decidirse quién va de nueve. Tiene dos muy buenos nueve que están haciendo goles, ¿eh?
3: Yo creo que tiene una ventaja en este caso, que puede eventualmente probar ciertas fórmulas, cambiar, mejor dicho, ciertas fórmulas para y en las cuales puede encontrar rendimientos distintos. O sea, que creo que la ventaja que tiene en tabla Colo-Colo le permite tener ese margen de decir, ¿y si pruebo esto? ¿Y si veo por acá? No digo que se relaje ni por nada por el estilo, todo lo contrario, o sea, tiene que...
1: Pero tiene una ventaja que le
3: permite... Pero tiene una ventaja que, te invento, prueba con 2-9 y con sin un 10 marcado y con volantes por fuera, y no le resulta, ok, no me resultó, vuelvo al libreto original, no me parece que tenga grandes, mayores problemas.
5: Sí. Ah, pero evidentemente, si un delantero importante está 3 fechas ausente, al volver, enfrenta la realidad del equipo.
2: Claro.
5: Si el equipo en estos partidos no hubiese mostrado buena respuesta arriba, bueno,
2: se estaría... Y Hernández está pasando un buen momento,
5: claro,
2: también.
5: Entonces,
2: y le da otra.
5: Pero de todas maneras, yo, como yo siempre digo, hoy el tema de cómo tú arrancas un partido es eso nomás. Es 5 cambios.
1: ¿Eh? Sí, pues te cambia mucho, sí, todo, pues, ya.
5: Entonces, no. Y además él lo enfatiza con el caso de los arqueros, dice, bueno, el equipo ante todo, y bueno, yo creo que va a ratificar. Veremos. Ahora, Josimar.
1: Josimar, ahora está más cercano, bueno, le dicen Josimar.
3: Está más cerca, porque antes era Josimar. Ahora es...
1: El alma de la fiesta, el Tano, sí, Ortiz, diciéndole Josimar a alguien que es conocido mundialmente como Bocinha.
2: Claro, el sobrenombre Bocinha. Bocinha, claro, quiere decir abuela.
1: Claro.
2: ¿Abuela? Porque él lo crió, claro, la abuela.
1: Sí, pero no un sobrenombre como que...
2: Y en el barrio pelado, supuestamente le decían Bocinha, porque vivía hablando él de la abuela. Entonces,
1: de la abuela.
5: A lo mejor Ortiz tiene la política de no...
1: Es que él dice que no le gusta decirle sobrenombre a la gente.
3: Bueno, Capello era así, pues. ¿Se acuerdan cuando llega a Real Madrid? Y dentro de las cosas que pidió, que no entraran con celulares, que no usaran jeans rotos, que llegaran bien vestidos, y que no se usaba más los sobrenombres. Nada más de apodos, todos se usaban por el nombre. Técnico,
1: anda a saber tú si... El que está puntero con 12 puntos de diferencia hace lo que quiere y dice como quiera la gente. Claro. ¿Qué le vamos a decir al Tano Ortiz? Vuelvo contigo, Maxi. ¿Para cuándo podría estar Iván Román citado a disposición? Y después veremos acá con Igor y los muchachos cómo entra Iván Román. Porque dijo ayer Iván Román, yo quiero jugar, a eso vengo. A jugar, pero está medio difícil.
4: Y está a disposición Iván Román. Así lo confirmó hoy día Fernando Ortiz también en conferencia de prensa. Escuchemos al técnico de Colo-Colo que habla sobre la llegada de Iván Román al cacique.
0: Bueno, lo de Iván es diferente en el caso de Josimar. Iván ya venía en competencia, incluso ha tenido partidos completos de 90 minutos en poco tiempo atrás, entonces él sí trae un ritmo de juego. El día de ayer se incorporó por primera vez a los entrenamientos. No voy a descubrir dónde Iván se pueda desarrollar mejor su juego. Sabemos que ha jugado con línea de 4 siendo central derecho o izquierdo, ha jugado línea de 5 siendo de líbero y central derecho. Él sabe que tiene una competencia con sus compañeros y aún tampoco he decidido si lo podés llevar al banco o considerar para jugar.
4: Ahí está, la palabra de Ortiz, ahí revelando también que está en condiciones Iván Román. De todas formas, como te contaba Ernesto, la línea de 3, por lo menos hoy día en el Estadio Monumental, se mantuvo con Sosa, con Villagra y con Vidal.
2: Es que el jugador que venga ahora a Colo-Colo tiene que ver la realidad. El equipo está puntero a 12 puntos, está funcionando de buena forma, viene ganando. Y es el equipo que viene jugando hace tiempo, no es un equipo que va cambiando fecha a fecha. Cuando algún equipo gana y se torna regular, es difícil para el que viene reemplazar a los que están jugando. A no ser que en algún partido tenga la suerte de entrar y romperla, y mostrar mucho más del que está jugando, va a costar. Le va a costar a Iván Román. No quiero decir que no va a jugar, porque tiene todas las condiciones. Tiene todas las condiciones, pero quizá tenga que aprovechar la oportunidad que se le dé. Es como pasa casi siempre.

0: ¿no? Con un equipo ganador.
1: Sí, ojo que, y acá Maxi lo plantea un auditor, Juanito. Este Juanito, el suavecito, lo conocimos ayer,
0: sí, ayer.
1: Con su nick de Latin Chat. Dice, ¿Vidal juega contra O'Higgins? Porque está una amarilla de ser suspendido para el clásico. El clásico anterior ya no lo jugó Vidal, si no me equivoco.
0: No, no jugó.
1: También por suspensión.
0: Sí.
1: Maxi, quizá ahí de repente apareció Don Román.
2: Sí, hoy entrena como titular Arturo Vidal.
1: Como líder.
2: Entrena como titular. De hecho, lo vamos a escuchar a las 20 horas también. Fernando Ortiz habló sobre cómo debe manejar y la seguridad que él tiene también como técnico del manejo que tiene Vidal de estas situaciones con la experiencia que tiene. Así que no se le veía mayormente preocupado al ex técnico del Santos Laguna.
1: Ya, partido bravo con O'Higgins el día domingo. ¿Algo más de el Tano Ortiz?
2: Eso con las declaraciones de Fernando Ortiz, que, como te decía, entrena junto a Iván Román, tiene también a disposición ahí a Bocinha, que sigue entrenando en doble turno en el Estadio Monumental. Veremos si es que decide ponerlos en la lista de convocados.
1: Ya, para esperar alguna sorpresa, ya que puede salir Bruno Bartichotto de Talleres, salidas quizás, no sé, alguna salida acá,
3: bueno,
1: a la noche.
3: Lo único claro es que el 23.59,
1: sí, ahí se cierra todo.
3: Se acaba la frase, el mercado está abierto.
1: El mercado está abierto. Gracias, Maxi.
2: Abrazo, que estén bien.
1: Abrazo. Hablemos algo de la primera B, ¿les parece? Antes de irnos al corte comercial, porque ayer, bueno, se está jugando todavía la fecha 20, hoy día, 18 horas, San Luis con Temuco, van a abrir la jornada de hoy, 20:30, atención Talca, Santa Cruz, Curicó, de visita en el Maule, el cuadro Santa Cruz. Iquique, Copiapó.
0: Dos que están allá abajo.
1: Por eso, 20:30. Y Rangers, ayer, a pesar de que encontraron la maldición, perdió 4-2 contra Recoleta y sigue hundido a 7 puntos hoy de Santa Cruz. Podrían ser 10 si gana hoy Santa Cruz. Pero ayer, en la parte alta de la tabla, empató Cobreloa con Magallanes 2-2 en un gran partido. Y el que podía dar el zarpazo era Wanderers, pero empató. Con Antofagasta.
0: Era difícil igual, jugaba de
1: visita. En Antofa, empató 0-0. Mira, escuchemos vos y lo comentamos, porque esto dijeron ambos en TNT Sports postpartido. Primero vamos al lado de Cobreloa, el que es el líder aún. Habló el volante argentino Cristian Muga sobre los dos empates conseguidos que ha conseguido Cobreloa y que lo tienen a un puntero, pero perdiendo distancia.
4: Bueno, hasta el momento seguimos ahí arriba, en la pelea está todo muy parejo. La fecha pasada de los 8 partidos hubieron 6 empates y eso dice mucho del campeonato, la paridad que hay. Así que bueno, lo importante cuando no se puede ganar, obviamente seguir sumando, seguimos en la pelea y ya ahora descansar y pensar en San Felipe.
1: Y en el lado de Wanderers, bueno, que buscaba dar el zarpazo, muchachos, para ser primero, empató con Antofagasta. Martín Villarruel, esto fue lo que dijo sobre estos puntos. Ganaron 1, perdieron 2 en el norte, lo escuchamos y lo comenta la mesa.
5: Un rival difícil, como equipo hicimos lo que pudimos, dimos más, pero no estamos conformes y queremos mucho más para ganar los 3 puntos. Se hizo un gran esfuerzo, pero no conforme, porque hay que ir por más y queremos lograr el objetivo. Queríamos los 3 puntos, pero obviamente nos sirve estos puntitos después cuando va a terminar el campeonato.
3: Empate,
1: Igor.
3: Mucho empate. Y bueno, eso, el que ganó Unión, ahí avanzó más de lo previsto.
0: Con lo empate, no, y aparte claro. venía de 2 o 3 partidos, claro. Malito.
1: Octavo con 28 Unión.
3: Y San Marcos de Arica, bueno, perdió con San Felipe, pero tuvo un penal en el último minuto. Y no lo aprovechó.
0: Ah, vale. Entonces, pues, y Ranger le anularon un gol por el VAR ahora, justo que está el VAR.
1: La maldición,
0: pobre Ranger. No,
6: pero Ranger se perdió
0: el 3-2, hizo el 3-2.
6: Primero se pierde el 1-0. Se lo pierde solo, pero sin arquero, ¿verdad? Inmejorable. Después pierde un penal. Y después defensivamente, muchos
0: problemas.
6: El primer gol, el gol del cual sale el penal. No, de verdad tiene muchísimos
0: problemas. Le hacen un gol y le cuesta reaccionar.
6: Y eso que se estuvo abajo 2 veces y empató.
1: Sí.
6: Tuvo 1-0 abajo a 1. 2-1 a 2. O sea, fue peleando, pero cuando tienes ese tipo de problemas, la garra no te basta. Sí,
1: ojo que hay un escritoriazo, me apunta mi amigo Litoris, porque el día debuta Emiliano Astorga con Temuco, me puntualiza, denuncia contra San Marcos por un tema financiero. Me parece que la hace Rangers, sí, la denuncia. Así que, escritorio en la B, Igor.
3: Siempre. Bueno, ¿que encontraron la maldición?
1: Encontraron en el estadio fiscal una brujería.
0: Una especie de brujería.
1: Antes de ayer. Una brujería con alfileres. que, bueno, podría haber sido causa del mal momento, pero parte del folclore. Pero encontraron ahí debajo de la galería, entiendo, un artefacto,
0: una
1: que
0: se llama
1: macumbas, macumbas. Sí. Ya, ahí está, lo de la primera B, donde Rangers sigue sin ganar con 19 fechas jugadas. Y lluvia, frío y viento.

0: 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Rodrigo Núñez dijo, Macumba se llamaba un café en el centro. Bueno.
1: Pero acá recibimos datos
0: de todo tipo. Levantó las perillas.
1: ¿Le puedo preguntar a ese señor?
0: ¿A Rodrigo Núñez?
1: A Rodrigo Núñez, ese, un detalle importante.
0: Ya, dígalo bien.
1: Sí, por supuesto.
0: ¿En el subsuelo?
1: Ese café tenía, ¿se podía ver para adentro el café o no se podía ver para adentro?
0: ¿Estaba en la superficie o bajaron un piso por lo menos?
1: Claro. Si
0: bajaron dos pisos ya más complicado.
1: Maestro, no me mire con esa cara.
0: No, tengo acá un
1: una pregunta importante.
2: Estoy sorprendido por su vasto conocimiento del tema.
1: No, es que hay uno que pasa por el centro.
3: ¿Vos crees que lo conoces? A ese.
1: Quiero saber si era ese.
0: Lamentablemente me apunta una persona que conoce mucho el rubro, que lamentablemente me dice, con pesar que desde ahora
1: no
0: los cafés...
1: Más.
0: No, son todos con visión hacia adentro por una ley que nace del alcalde de Santiago, Mario de Ford. Así que ahora se acabó la clandestinidad, señores. Basta. Todo desde afuera, papeles en regla, para tomarse un cafecito.
1: Van a poner los vidrios claros y adentro un biombo. Listo,
0: se acabó la ya, corte comercial. Gracias, Rodrigo Núñez, por su dato. Mire, dice, confirmo, no se podía ver para adentro. Rodrigo dice, confirmo, en el Macumba no se puede ver para adentro. Asegura privacidad. Se la acabó la privacidad, señor. Privacidad en su casa, maestro, no en los cafés. Corte y volvemos.
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2: Cooperativa, 3:13 minutos. 3:13 minutos.
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4: 15:13 de retorno en Cooperativa Deportes. Hoy día anunció su retiro oficial del fútbol Marcelo Díaz para fin de año. Escribe Topilover de Barcelona. Recién llego, dice, crack Marcelo Díaz, en mi memoria vive un golazo que le hace a la UC con el Granate en el antiguo San Carlos. Ahí empezó a jugar de volante.
5: De volante Marcelo ofensivo. Díaz,
4: con Víctor Hugo Castañeda. Ahí comenzó su periplo. Sí, como volante. Federer Chile, hola, cerca del litoral del polaco Goldberg. El tema es la falta de ambición, de necesidad de competir. En la Católica creyeron que con el plantel que había les alcanzaba, hoy reaccionaron, veremos si estamos a tiempo, dice él. Abrazo a Mujica, hincha cruzado, a Rodrigo Codoseo, a Germán Pacheco, a Claudio Cancino, anda por ahí, Arturo García, bueno, todos los que están con nosotros en Cooperativa de Deportes, Andrés Cariaga también. Hablemos de la Católica. Antes de hablar de la Católica, lo confirma el Leche de Italia, el préstamo del zaguero central Matías Pérez a La Serena. Del Leche a La Serena, sin escalas. Matías Pérez, que estuvo en el Calcio el año anterior, hoy es
5: jugador
4: refuerzo de La Serena por toda la temporada.
5: Joder.
4: Y Chile queda sin representación oficial en la Serie A, a propósito de aquello. Sebastián Aguilar,
6: hola.
4: Hola. La Católica se pone las pilas, quizás tarde para el hincha cruzado, pero dicen, oye, nos faltan volantes, nos faltan delanteros y siguen llegando centrales. Bienvenidos, Sebastián.
6: ¿Cómo están, muchachos? Claro, es que, a ver, la situación de Juan Ignacio Díaz ha hecho que cambie un poquito el objetivo de la Universidad Católica en el mercado de fichaje. Siempre fue la prioridad el extremo, eso era la prioridad número uno, se intentó, se negoció, no se logró y, bueno, finalmente no hay novedades al respecto. Pero sobre el final del cierre del libro de pases, la Católica empezó a acelerar y ya cerró la contratación de Agustín García Basso, de defensor central de 34 años, con reciente pasado en Racing Club de Avellaneda, y que ya llegó a nuestro país. De hecho, a esta hora se está realizando los exámenes médicos para firmar su contrato por los próximos 6 meses con la camiseta de la Universidad Católica. Contrato corto, pero extensible por una temporada más. Okay. Hasta finales del 2027, pero en principio son estos 6 meses.
5: Hay que mirar el vaso medio lleno.
4: Eso, eso me gusta. Y a por el humor. Oye, pero sí, antes de eso, Agustín García Basso, ¿puede jugar en todas las posiciones de la defensa, entiendo, Arti? ¿Cómo lo analizamos? Un hombre que en Racing jugó bastante, no era titular cabal, pero jugaba.
5: Sí, sí, era ha jugado titular muchas veces, también era uno de los primeros cambios. Él ha jugado de defensor central. El puesto habitual de él es defensor central. Después, en algún momento jugó de volante central también, pero el puesto habitual de él es defensor central. Es donde mejor lo hace y donde ha jugado la mayor parte de su carrera.
4: Es un buen jugador. Yo lo vi harto en ese Racing de cuando Gustavo Costa era un campeón. Jugador. Sí. Igor 12-13.
7: Sí. No, lo quería Estudiante, de hecho, sí, este mercado. Díaz, ¿cuánto
4: Juan y Díaz
7: se estima el...?
6: De 2 a 3 meses de baja.
4: ¿Qué le pasó? Perdón, lo dijiste, pero ya
6: es una lesión en la ingle la que tiene Juan Ignacio Díaz, que

0: la venía arrastrando, manejando, venía
1: soportando,
0: con,
1: claro.
0: Claro, con cierto manejo de esa dolencia, pero ya en el partido con Cobresal terminó por agravarse la lesión y lo va a tener un largo tiempo para.
2: Entonces, Lucé también necesitaba atrás. Claro. Más que necesita, sí. En lo más próximo, necesitaba, sí, reemplazar a Montes para jugar contra Estudiantes. Claro. Eso era. Pero atrás, uno dice, bueno, está Ampuero, está Dani González y Gary Medel ya está más de salida que otra cosa.
3: No, o sea, y ahora
2: Juan Idía lesionado.
3: Y ahora que tiene el próximo martes, tiene fuera a Samper y fuera.
2: Además.
3: A, ¿cómo se llama?
1: Cuevas.
3: A Cuevas. Tiene afuera Monte.
2: No, tiene una sin. Bueno, tiene a todos. No, los
1: está
2: nueve fuera
1: Valencia, está fuera hasta Uruguaga también, sí, que puede jugar de, Corrado, de central. Fuera,
4: ya. Pero fuera. García Vaz, va a acuerdo.
2: García Vaz.
4: Y el otro, centro, ya. Delantero.
0: Por ahora, no. No hay delantero para la Universidad Católica. Antes de ir con el otro nombre, escuchemos a García Vaso, porque supuesto, habló en su llegada a nuestro país y esto fue lo que dijo rápidamente el central de 34 años, que ojo, jugó 9 partidos en la presente temporada 2026, desde mayo que no tiene acción García Vaso. Lo escuchamos.
5: Nada, poner la firma, pero nada, contento de llegar al país, de llegar a este club y nada, agradecido por la bienvenida a ustedes, pero no puedo decir más que eso, así que pedirle disculpas, esperar a que una vez realizado todo, ahí sí, hablamos sin ningún problema con todos. Sin duda que es una ilusión grande, pero como te dije, mucho más no puedo decir y agradezco la bienvenida y agradezco que estén acá presentes, pero ya vamos a tener mucho más tiempo para poder explayarnos de mejor manera y responder lo que usted quiera.
0: Ya, su último partido fue el 6 de mayo contra Botafogo en Copa.
1: No invitó café. García Vaso.
2: Nos dijo, hablemos de la vida privada.
1: No,
0: claro.
2: Qué curioso.
0: Es verdad. Bueno, o sea, y la Católica tiene una última chance, digamos, oportunidad de mercado, como se acostumbra a decir en estas instancias, y es el pase de Matías Catalán, un jugador con el que la Católica se contactó, que le quedan todavía 6 meses de contrato con Talleres de Córdoba, pero como mencionaban anteriormente, está siendo desechado. Le están buscando, sí, salida porque, bueno, estaba una primera negociación por renovarlo, pero las pretensiones salariales de Matías Catalán están muy elevadas, lo que además también genera un problema para la Católica. Ya hubo contactos, pero los números por ahora no están muy cerca, y corriendo contra el reloj hace que la cosa sea un poco complicada.
3: Si no te pueden, a ver, si en Argentina no te pueden pagar lo que pretendes,
1: uno pretende.
3: Está difícil que aquí en Chile se logre.
1: Claro, no, sí. Lo único, el esfuerzo de él, porque él quería venir a Chile. Él quería, hace tiempo que quería venir y quizá haga un esfuerzo, porque igual Talleres no lo tiene en cuenta. Entonces, él podría estar jugando tranquilamente en Talleres.
2: Y pensando, ¿cuánto tiene Arancibia? Porque tiene muchos temas físicos. Arancibia, que es el titular ahí.
0: Arancibia no tiene para tanto tiempo. De hecho, si se maneja bien durante la semana, podría llegar a ser alternativa para el partido con Estudiantes de la próxima semana. El tema es que ha tenido muchas lesiones Arancibia. Y eso ya es una evaluación que se hace.
1: No quieren cuidar.
3: De hecho, esta lesión fue a la selección y cuando volvió lesionado, o sea, hay algo que está arrastrando claramente, claro, y que no le permite tener una racha de buenos partidos.
1: Regularidad.
0: El año pasado estuvo con pubalgia, lo dejó fuera del Mundial Sub-20, hoy este año se recuperó.
3: La pubalgia debe ser, sí, creo yo, de las
1: más... Muy, muy dolorosa.
3: O sea, yo nunca tuve, pero
1: yo tampoco, pero
3: me han dicho que es... Y
1: de repente se puede recuperar.
3: Es el tema, como que, de hecho, yo vi casos de jugadores que ya lo tuvieron definitivamente que operar, porque ya era una cuestión, sí, que le volvía.
0: Bueno, el caso Arancibia fue operado, de hecho.
3: Ah, mire.
2: Y mira, lo de Catalán, que también acá gente decía se va a reconvertir en lateral derecho, pero él ha jugado. Sí, es más que García Vaso reconvertido, sí, y bueno, o sea, él es un lateral derecho que, sí, la selección jugó ahí, sí, y tiene, sí, despliegue.
0: Jugó clasificatoria.
1: Marcó a Lucho Díaz.
2: De hecho, sí, para la Católica son dos posiciones que en teoría necesita, pues pensando en lo... Porque en lo más próximo necesitaba al reemplazante Montes, pero Montes irá a estar bien pronto, San Pedro solo está suspendido y...
1: Aparte, si lo traen ahora ya no puede jugar en la Copa, así que...
2: Lo que traigan, claro, hoy no puede jugar en martes, o sea, lo mismo en realidad.
4: Sí, pero después sí, o sea, actualmente
2: en teoría sí.
0: Si pasa, se actualiza la lista.
2: Pero ahí ya podría estar bien Montes, no va a estar suspendido San Pedro, y qué es el problema que tiene el UC. Si delanteros tiene, uno cree, le falta más atrás, pensando en lo que están buscando.
4: Sí. Ahora el rival juega un clásico el fin de semana.
2: Y el sábado.
4: Sí.
2: Pasado mañana.
4: No, sí. El senador de Estudiantes no puede guardar porque.
0: No, porque tampoco tiene mucho crédito como para aguantar derrota.
4: No, es que en ese partido, aunque tuviera crédito, no puede.
2: Y la Católica no juega este fin de semana.
0: Además, tiene ese descanso. Una pequeña ventaja para la Católica, que de hecho Garnero, cuando se le preguntó en conferencia de prensa, dijo, efectivamente, es una ventaja y no hay cómo esconder eso.
2: La última, Seba, Clemente Montes despertaba cierta ilusión para el martes, en lo que tiene la Católica para buscar recuperarlo, no hay más opción.
0: Bien curioso lo que, por lo menos, sale desde San Carlos de Apoquindo con el tema.

0: Clemente Montes, siempre están optimistas con el caso de Montes, pero uno, sí, uno va a la realidad, no, se acerca un poco a lo que pasa en los entrenamientos y se ve lejos la verdad. Pero todavía dicen, hay que esperarlo.
1: Se cubren ahí. Quizás un paraguas va a cubrirse porque no trajeron a nadie, po, diciendo que no.
0: Puede ser también, pero uno lo que ve.
1: No, claro, pero me refiero que antes de esta llave se le decía mucho el hincha, decía, hay que reemplazar a Montes para esta llave, que no va a estar. Y te dicen por debajo que sea, que puede llegar.
0: Entonces, en cualquier caso, si llega a jugar, va a llegar muy justo y con muy poco fútbol. Tiene prácticamente no tiene entrenamiento no hoy con el equipo.
2: Y no para ser titular.
1: Claro, sea. Además.
3: Pero, ¿cómo sabe, armar ese? Bueno, la lección para el nuevo presidente de Universidad Católica es que haga lo que haga, digamos, tiene que siempre hacerlo muy público. Porque el presidente anterior. Mediático, no, es que y a veces entraba en controversias también, sí, pero esto de aparecer poco no funciona tanto.
0: Pero es su perfil.
3: Está bien, pero.
1: Pero el hincha venía de otra mano. Sí, y lo exige. Antes lo querían sacar a tal.
3: Ya pasó el señor Tagle. Ahora, él yo creo que sí es. Porque en el fútbol hay que ser astuto siempre, no solo los entrenadores, los jugadores, los dirigentes. Si nota que un perfil no está funcionando del todo, tiene que
0: ajustarlo.
3: Yo creo, si eso se trata, si el fútbol es una actividad netamente pública. Entonces, digo, ¿no? Ahora puede estar diciendo el que se mete este caballero como soy yo. Bueno, ¿no? Tienes razón también.
1: Oye, un par de opiniones más del hincha de la Católica antes de ir con lo último ya con Seba. Cristian, Sierra Renqui dice: Gianni, en vez de reforzar a la Católica, pasó a reemplazar a Bello. La dirigencia llegó a traer otro delantero más en lugar de Bello. Ahora no tenemos delanteros sin punteros. Discurso Quinteros, a propósito de que lo echaron Independiente. Este es reemplazante, este no es refuerzo. Cuando Quintero hacía esa salvea.
3: No, cuando llegó Solari no era ni reemplazante ni refuerzo, era un juvenil.
1: Un juvenil.
3: Claro. Ese es el resultado.
1: Oye, ya pues, Sevita, ¿algo más con la Católica?
0: Está volviendo a nuestro país Fernando Sampedri. Se quedó un día más en Argentina, sabiendo que está suspendido para el partido con Estudiantes de acá en la vuelta. Aprovechó unas 24 horas más para quedarse al otro lado de la cordillera, pero ya se reintegra al plantel que mañana comienza a preparar el duelo ante los Pincharratas.
1: Harto hincho cruzado se quiere meter en la disputa por Bruno Bartichotto.
2: ¿Quién dijo?
1: No, digo, hinchas cruzados. Dicen, oye, vayan a pescarlo también a él, pensando en que faltan delantero, en teoría, como dice acá nuestro auditor.
4: Nacido en Católica.
1: Por eso, también están ahí poniendo el ojito. Eduardo Jury, el eterno campeón, le falta que llegue el Bartichico. Lo esperamos hace años. Ojalá se dé hoy o bien pronto, dice él. Vladimir Volado se tiene que ir de Colo-Colo, igual que Aquino. Mucha plata entre los dos. Corte comercial, a la vuelta nos despedimos y tenemos un par de minutos para emitir los últimos conceptos y leerlos.
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1: 22 grados. 22 grados en Santiago.
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1: Cooperativa. 3:28 minutos. 3:28 minutos.
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6: Sure. 15:28, nos vamos. Sí, O'Higgins trajo 4 refuerzos. Vale. Reemplazó bien a Sarrafiore y a Pancho González. Tomás Avilés, Santiago Tolosa, volante ex Defensa y Justicia, Ignacio Chor. Este es el representante de González.
7: En verano juega bien él.
6: ¿Perdón?
7: En verano juega bien él.
6: Chor, sí, po. Juega muy bien, claro. Chor. Bien, me encantó. Y lo que acaba de comunicar César Luis Merlo, la llegada de Walter Bou a O'Higgins. Así que se arma bien el cuadro rancagüino, que, ojo, en el torneo local está...
7: Ahí. No está bien,
6: sí. Está mirando hacia abajo con cierta preocupación porque tiene 23 puntos. El que corta la zona de descenso es Cobresal con 17.
7: Exactamente.
6: Oye, nos vamos.
8: Día del Internacional de los Zurdos.
6: ¿En serio?
7: Sí. Mío.
6: Sí, ¿tú eres zurdo? Pero de la mano.
7: Para escribir.
8: Para escribir, para patear, no.
6: Mi hijo para mayor, diestro.
8: Mi hijo mayor es diestro de mano y zurdo de pie.
7: Igual,
8: y mis dos hijas chicas, las dos son zurdos.
6: Los zurdos regularmente buenos para la pelota y zurdo, ¿no? No. O solo juega puntero izquierdo. Perfil cambiado.
9: Quise serlo, como tantas cosas.
6: Así. Ya, pues saludos a los zurdos.
8: Saludos a los zurdos.
7: Saludos.
8: Sí, a todos los
6: zurdos. Una buena pregunta.
8: Y a mi querido amigo Marcelo Jara, el ñato Jara, que está de cumpleaños hoy día.
7: Saludos también.
8: Gran jugador de. De la U, de la Unión.
6: Pero por supuesto.
8: Entre otros.
6: 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Abrazo a todos. Mira, Ignacio del Espejo dice, el día que Marcelo Díaz dejó de ser nominado a la selección, no ganamos más, dice. Y se dejó de mostrar el fútbol que llevó en parte a ganar la Copa América. Chao, Marcelo Díaz, que se retira al fútbol luego de 21 años. Abrazo a todos, Marianela, querida, Marisol Ojeda, Manuel Matus.
8: Hay más datos de los cafés, ¿no?
6: Me quedé con lo de Macumba, sí. pero la ley no arruinó este panorama que teníamos. Pues se tiene que ver todo hacia adentro, lo cual, cuestionable.
8: Lo siento,
6: Mar. Igor Federico.
10: No, sí.
6: Rodrigo Polaco.
8: Chao, chao.
6: Marcelo Pablo.
8: Chao.
6: Cuídense mucho.
8: Buenas tardes.
6: Nosotros volvemos mañana, pero ahora sigue las noticias. Rodrigo Contreras, Contreras Deportivas, y volvemos a las 20 con Cooperativa Deportes PM. Abrazo a todos. Como siempre, los queremos mucho. Nos reencontramos a las 14, huérfanos.
8: ¿Cómo?
6: 10:55. Macumba. Damos la dirección del Macumba. Aproveche antes que nos polaricen los vidrios. Chao.

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2: Porque esta tarde hubo nuevas declaraciones del presidente CAST, Mariano Reyes. Buenas tardes.
3: Hola Álvaro, ¿qué tal? Muy buenas tardes. Claro, porque terminado un comité de seguridad en la delegación regional del Maule, el presidente José Antonio CAST respondió preguntas de la prensa. Por ejemplo, si es que él va a pedir un llamado al orden a su propio gabinete para evitar ciertas descoordinaciones como las que conocimos ayer, cuando todo Chile se enteró que el viceministro del Interior y la vocería no fue informado de un requerimiento presentado por el gobierno en el Tribunal Constitucional. Lo importante son los resultados, dijo el presidente CAST, evitando entrar en alguna reflexión más profunda sobre la controversia que terminó desviando la atención esta semana. Pasemos a escuchar.
4: Todo absolutamente aclarado. Aquí estamos con el ministro Alvarado y estamos ahora a la espera de los resultados de lo que determine el Tribunal Constitucional. Bueno, o sea, nosotros no tenemos problema en que alguien pueda poner el acento en un debate en especial, pero lo importante son los resultados. Y hasta ahora hemos tenido buenos resultados y esperamos que esos buenos resultados nos sigan acompañando por el bien de Chile.
3: Ya, evitando entonces entrar en esa controversia, en esa polémica, evitando hacer alguna autocrítica, alguna reflexión sobre esta descoordinación que quedó revelada durante la semana, terminó este punto de prensa en el Maule. Ahora el presidente retorna a Santiago, aquí en La Moneda, eso de las 5 de la tarde, junto al canciller Francisco Pérez Mackenna, va a recibir a la secretaria de Asuntos Exteriores de Filipinas.
2: Nos llama a nuestra corresponsal Dayan Márquez. Llueve en Antofagasta y hay novedades. Dayan, te escuchamos. Buenas.
5: Buenas tardes, Álvaro. Hace pocos minutos la Corporación Municipal de Desarrollo Social informó el retiro anticipado y la suspensión de clases para esta jornada en la comuna de Antofagasta. Esto a raíz de precipitaciones que a esta hora se perciben en la comuna de Antofagasta. A raíz de esta misma situación se tomó la determinación de suspender las clases, ya que las condiciones no son seguras para los estudiantes respecto al resto de los establecimientos educacionales. Según informó la Seremi de Educación, los sostenedores y los directores pueden tomar también esta determinación e informarle a sus unidades educativas. Hasta ahora no se tienen mayores antecedentes con respecto a esta situación. Lo que sí se han registrado durante los últimos minutos algunos problemas eléctricos en distintos puntos de la comuna de Antofagasta. Uno de ellos ha requerido los últimos minutos la presencia de bomberos en el sector centro alto por fuego en el tendido eléctrico. Hasta ahora la locomoción colectiva está funcionando de manera normal en la comuna de Antofagasta. Nos quedamos atentos a ver qué es lo que señalará la autoridad con respecto a las acciones a seguir a raíz de estas precipitaciones que se perciben hasta ahora en la capital regional.
2: Dayan, tenías novedades también respecto del carabinero baleado ayer.
5: Así es, esta tarde también se concretó a eso de las 14 horas el traslado en aeroambulancia del sargento primero de la CIP de la segunda comisaría, que resultó herido en la tarde de ayer en un procedimiento policial en el sector centro norte de la comuna de Antofagasta. Él se encuentra en estado grave, de gravedad a raíz de sus lesiones, pero está consciente y fuera de riesgo vital, pero de todas maneras fue trasladado en aeroambulancia hasta la región metropolitana.
2: Muchas gracias, Dayan. Buenas tardes.
5: Buenas tardes.
2: Cerramos nuestra síntesis, nos quedamos junto a Rodrigo Contreras. Son las tardes deportivas, siempre en Cooperativa.
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0: Cooperativa. 3:37 minutos. 3:37 minutos.
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6: ¿Qué tal? Bienvenidos a la información del mundo polideportivo. A esta hora en Cooperativa vamos a hablar de rugby. Avanza el proyecto para nacionalizar al head coach de los Cóndores. Vamos a escuchar a la sirena de hielo, quien conversó con Cooperativa. Vamos a hablar de tenis hoy con una final y también con la primera jornada de Cincinnati. Tabilo esperando rival. Y vamos a comenzar hablando del Mundial Sub-17 de voleibol femenino que se desarrolla acá en nuestro país.
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6: Entramos en la recta final de este certamen planetario que se desarrolla acá en el Parque Estadio Nacional, también en la ciudad de San Felipe y también en los Andes. Este viernes se van a jugar los cuartos de final de este torneo. Recordemos que Chile está disputando lugares secundarios. Ya hablaremos de eso porque ayer se definieron las parejas que disputarán los cuartos de final de este Mundial de Voleibol Femenino Sub-17, torneo que va a tener la gran final el próximo domingo a las 7 de la tarde en el Centro de Deportes Colectivos del principal coliseo deportivo de nuestro país. La gran sorpresa se registró en el duelo entre Polonia y Tailandia, que se definió en favor del quinteto asiático. Las europeas eran las absolutas favoritas, considerando que lideraron su grupo con autoridad, pero apareció este rival, que recordemos derrotó a Chile en la fase de grupos, terminó derrotando a las europeas y avanzando a esta instancia de las 8 mejores. Con esto, las llaves que se van a disputar este viernes quedaron de la siguiente manera: Italia frente a Estados Unidos, Croacia enfrentará a China, China Taipei lo hará ante Tailandia y Turquía enfrentará a Croacia para buscar a las selecciones semifinalistas, quienes se van a enfrentar el sábado. Lo dicho, el domingo la gran final a las 7 de la tarde. Por su parte, la selección chilena, ayer contábamos de la derrota frente a Brasil, ahora se tendrán que trasladar a San Felipe para enfrentar mañana a Nigeria, duelo que se va a jugar a las 20 horas. Escuchamos la palabra de la jugadora Pilar Meneses, quien habló sobre estos últimos partidos que vendrán para Chile, el de mañana y el del fin de semana.
7: Bueno, nos queda harto camino por recorrer todavía, nos quedan dos partidos, a darlo todo en esos dos partidos. Yo siento que hemos dado lo mejor de nosotras en estos partidos, ya que nos juegan en contra igual los nervios, pero mucho apoyo sentimos por el público. Muy emocionante, ya que nunca habíamos jugado con tanto público, o sea, sí, pero en otros países como en Perú también nos tocó jugar, pero no, es muy emocionante meter un punto y que toda la barra te está apoyando. Bueno, vamos a tener que analizar el partido con nuestros entrenadores, vamos a venir y dar todo lo mejor, como todos los partidos.
6: La palabra de Pilar Meneses. Mañana a las 20 horas en el Liceo Mixto de San Felipe se va a jugar este duelo entre Chile y Argelia. Recordemos que Chile ahora va a disputar en lugares secundarios del 21 al 24. En caso de ganar, van a disputar obviamente esa chance del lugar 21. Recordemos que la selección nacional solo suma una victoria en este certamen, la logró frente a Egipto en fase de grupos. Ayer cayeron ante Brasil y mañana volverán a la cancha para enfrentar a las africanas. El viernes, sábado y domingo tendremos acción en el Parque Estadio Nacional ya con instancias decisivas, cuartos de final, semifinales y la gran final el próximo domingo a las 7 de la tarde. Si quiere ir, entradas que están ya a la venta, quedan muy pocas para ver las últimas jornadas de este Mundial Femenino de Voleibol Sub-17 que se desarrolla en nuestro país.
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6: Un trascendental paso dio en el Congreso el proyecto para que el head coach de los Cóndores sea chileno. Detalles en el informe de nuestro compañero Simón Aedo.
8: Un paso clave en el Congreso dio el deporte chileno luego de que la Cámara de Diputadas y Diputados aprobara en su primer trámite constitucional el proyecto de ley que le concede la nacionalidad por gracia al director técnico de los Cóndores, el uruguayo Pablo Lemoine. La iniciativa tuvo un respaldo masivo de 133 votos a favor, 0 en contra y una sola abstención correspondiente al diputado por Ñuble y ex árbitro de fútbol Carlos Chandía. Sobre el trabajo del estratega en el seleccionado nacional, el autor de la moción, el diputado Pierre Calesi, valoró

0: la descentralización que trajo al rugby chileno.
1: Abrió la selección a jugadores de Puerto Montt, Antofagasta, Iquique, Rancagua, Concepción, cosa que nunca antes había pasado. Y transformó a los Cóndores en una máquina temida en el concierto del rugby sudamericano, llevándolo a su primer mundial y ahora a su segundo mundial.
0: Pero el impacto de Lemoine no se limitó únicamente.

0: y los valores del rugby, que son muy distintos a otros deportes.
1: Bajo la gestión de Lemoine iniciada a fines de 2018, Chile vivió la época más gloriosa de su historia deportiva, abrochando la clasificación a Francia 2023 y Australia 2027. Por esta razón, Calés enfatizó el legado humano que deja el estratega charrúa.
0: Pablo Lemoine es un ejemplo, no solo de profesionalismo, sino que sacrificio, entrega y voluntad. Y ha sido un aporte fundamental al desarrollo deportivo de Chile, y no solo en el rugby, en todo el deporte.
1: Con esta contundente señal dada por la Cámara Baja, la moción entra ahora en su recta final. El proyecto de ley que otorgará la ciudadanía chilena a Pablo Lemoine quedará en manos del Senado para su segundo trámite constitucional y posterior votación en una fecha por confirmar.
2: Ya pues avanza entonces este proyecto, esta idea de otorgarle la nacionalidad al uruguayo Pablo Lemoine. Para cerrar este bloque de rugby, contar también de que próximas semanas se va a realizar el torneo Américas Rugby Championship, que va a marcar el regreso de una de las principales competencias continentales de este deporte, luego de que su última edición se disputara en 2019, torneo que nació en 2012, con el objetivo de entregar un nuevo escalón competitivo al rugby de alto rendimiento de América. Y desde 2016 Chile comenzó a formar parte de esta competencia. Está Argentina, nuestro país, Paraguay y Uruguay, formato de todos contra todos, por lo que cada equipo va a disputar 3 partidos y acumulará puntos en una tabla única de posiciones. Chile será sede exclusiva de las 3 jornadas del torneo, que va a comenzar el 29 de agosto con la primera ronda, Argentina frente a Paraguay. En Talcahuano, la primera jornada, Chile va a enfrentar a Uruguay a las 6 de la tarde en el estadio Huachipato, en Talcahuano. Luego, la segunda fecha, el 2 de septiembre, Uruguay-Argentina, y luego Chile-Paraguay. Esto será en la Escuela Militar, acá en Santiago. Y la tercera ronda va a ser en el día 6 de septiembre, donde Uruguay enfrentará a Paraguay. Y Chile lo hará ante Argentina. Esto será en Valparaíso, en el estadio Elías Figueroa Brander de esa ciudad. Así que en Talcahuano, acá en Santiago y en Valparaíso, tendremos acción con el Américas Rugby Championship.
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2: Bárbara Hernández logró otro hito muy relevante para su carrera. La conocida sirena de hielo completó el doble cruce del canal Santa Catalina en California, Estados Unidos, tras una batalla ininterrumpida de 23 horas, 42 minutos y 13 segundos de nado continuo. El pasado 10 de agosto, con esta hazaña, la deportista nacional se adjudicó la doble triple corona de natación en aguas abiertas, el galardón más codiciado de una especialidad en la que los nadadores enfrentan distancias maratónicas en mar abierto, corrientes, mareas, oleajes y condiciones meteorológicas cambiantes, sin pausas ni asistencia física durante el nado. Estuvo conversando Bárbara Hernández con nuestros compañeros de lo que queda del día en Cooperativa y resumió lo que fue este logro en Estados Unidos.
4: Bueno, estamos súper contentos porque esta es una serie de 3 nados dobles. Eso significa que son cruces como el que hicimos el año pasado, el Canal de la Mancha. Entonces son nados de hasta 100 kilómetros. Entonces al terminar estas 3, que lo terminamos ayer con el cruce del Canal Santa de Catalina, obtuvimos este reconocimiento al ser la segunda mujer en el mundo en terminar estas dobles, triples coronas. Entonces tenemos las 2 vueltas a Manhattan que hice el año 2021 en 20 horas 20 minutos. El año pasado el Canal de la Mancha en ida y vuelta fueron 27 horas 14 minutos, y ayer que estuvimos un día en el mar, o sea 23 horas 47 minutos. Esto significa que entramos caminando al agua, solo con traje baño, gorra, lente, sin neopreno ni nada que te dé flotabilidad o te ayude, más una embarcación que te está cuidando, kayakistas que van al lado tuyo por seguridad, y tu equipo, o sea, mi equipo que está acá conmigo, me alimenta a través de carbohidratos y botellas con líquidos tibios. Por primera vez me tocó en un mar con esto de la ola de calor, el mar estaba a 23 grados. Y yo estaba muy asustada porque estoy acostumbrada a tener biotermia, no insolarme. Así que hoy día ando ahí como un mapache, pero contenta con el resultado. De verdad, fue muy muy duro, muy muy difícil, porque no habían corrientes que te ayudaran. Entonces es como cortar una masa de agua muy pesada, como solo con tus brazos y tus piernas.
5: Y es casi 24 horas nadando, Bárbara. Y la
4: continuas.
5: Verdad es que
4: no, una locura.
5: Sí, cuéntame un poco de lo que se siente, de en qué

0: ¿En qué vas pensando? ¿En qué momento sientes que realmente vas a poder completar el cruce? ¿Cuándo piensas que a lo mejor no vas a lograrlo? ¿Cómo es?
1: Te juro que uno, bueno, la gente piensa que como ya llevamos haciendo esto mucho tiempo, como que uno da el cruce por seguro, y yo trato de explicarles que finalmente es la naturaleza, o sea, es el mar y depende de muchas cosas, de cómo te sientes físicamente. Mi entrenador, que se llama Gabriel Torres, trabajamos juntos hace 30 años y te juro que no hay un entrenador en Chile que sea como él. Imagínate preparar a un nadador para estar 24 horas en el mar a la misma frecuencia de brazada por 24 horas, o sea, 58 brazadas por minuto, de forma continua.
2: Ahí estaba parte de la conversación de Bárbara Hernández con Paulo Molina en lo que queda del día. Completó el doble cruce de las tres travesías míticas del planeta, vuelta doble a la isla de Manhattan, doble canal de la Mancha y doble canal de Santa Catalina. Por eso hablamos de la doble triple corona que consigue Bárbara Hernández, una proeza exigente que hasta la fecha solo tres personas en el mundo lo habían conseguido. Curtin Mott, de Estados Unidos, quien fue la primera mujer en la historia en completarla, Stevenard de Francia y Jason Bedley del Reino Unido, y una chilena también inscribe su nombre entre las grandes de las nadadoras a mar abierto.
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2: Cerramos con el tenis, ya que hoy se va a disputar la final masculina del Master 1000 de Canadá en Montreal entre los tenistas estadounidenses Ben Shelton y Brandon Nakashima. Shelton busca el bicampeonato, recordemos que el año pasado se quedó con el título, mientras que Nakashima llega como la gran revelación del certamen tras derrotar en semifinales al español Rafael Jodar. Partido que se va a jugar a partir de las 20 horas. Shelton defiende la corona y llegó a la definición sin ceder un solo set en todo el torneo, y su compatriota, decíamos, superó a Rafael Jodar, uno de los mejores tenistas del momento, el español, para alcanzar esta definición del título. Esta noche se va a jugar la definición en Canadá. En paralelo, ha comenzado la primera ronda del Master 1000 de Cincinnati, donde estará presente Alejandro Tabilo. Ayer les contábamos, avanza directamente a la segunda ronda por ser sembrado, por ser cabeza de serie, y está esperando rival para la siguiente ronda. Y están jugando a esta hora sus posibles rivales. Román Burruchaga, tenista argentino 58 del mundo, está enfrentando al germano Jan-Lennard Struff, número 42 del ranking. Comenzó recién el partido, están en el cuarto juego, 2-1 arriba el tenista trasandino, arriba en el marcador, sirviendo Jan-Lennard Struff, el germano, en el cuarto juego, 0-30. Así que hoy vamos a conocer al rival de Alejandro Tabilo en la segunda ronda de este Master 1000 de Cincinnati, partido que se va a jugar seguramente en la jornada sabatina. Martín Landaluce derrotó a Jack Draper, Cameron Norrie derrotó a Prismic, tenista croata, entre los resultados ya definitivos en este primer día. Destacados para la tarde, Denis Shapovalov va a enfrentar a Adrián Manarino, tenista francés, y también estará otro sudamericano en cancha, Mariano Nabone, enfrentando a Rafael Collignon, tenista belga. Así que en la programación de Cooperativa te contamos quién será el rival de Tabilo en la segunda ronda de este Master 1000 en Cincinnati. Nos vamos. Viene Esa es la Idea con Emilia Aguilar en la antena de Cooperativa. Mañana volvemos con la información del mundo polideportivo. Hasta la próxima.
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2: Lo que estábamos esperando, Rubén Blades, el poeta de la salsa, vuelve a

0: La oreja.
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6: Masivo traslado de reos hasta cárcel en Talca en la operación Cancerbero, entre ellos 9 líderes criminales. Es un cambio radical en la política penitenciaria, dijo el presidente Kast. Decenas de allanamientos en operativo policial simultáneo en recintos del Dispensario Nacional de Cannabis. Encuentran gran cultivo de marihuana al interior de un container. Se realizaron ya los alegatos ante el Tribunal Constitucional por los requerimientos contra normas de la mega reforma del gobierno. El ministro del Trabajo salió a defender la propuesta de un nuevo reglamento para la aplicación de la ley Karin. Hay muchas denuncias que no tienen que ver con la norma, expresó. Fuera de riesgo vital y trasladado a Santiago, el carabinero baleado ayer en Antofagasta. Hay 2 sospechosos del ataque. En el mundo, sobre 270 son ya las víctimas fatales confirmadas por el terremoto en Colombia. Hasta el embajador de Estados Unidos en Israel se sumó a las denuncias contra los ataques de colonos a la población palestina. Y en el fútbol, Bocinha listo para estar en cancha ante O'Higgins. En la U, Marcelo Díaz confirmó su retiro del fútbol profesional a fin de temporada. Eso con nuestros titulares, nos quedamos ya junto a Emilia Aguilar. Esa es la idea, siempre en Cooperativa.
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5: Cooperativa, 4, 2 minutos. 4, 2 minutos.
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7: ¿Cómo están? Bienvenidos, bienvenidas a un nuevo Esa es la idea. Como siempre aquí en Cooperativa nos reunimos para hablar de innovación, de emprendimiento, de buenas ideas, de buenas historias, de buenos datos también. Y estamos en todas las plataformas. Te recuerdo que a esta hora estamos saliendo a través de cooperativa.cl. Nuestras entrevistas quedan en nuestro canal de YouTube, que es Cooperativa FM, y todos nuestros programas están en formato podcast, así que lo puedes escuchar.

0: en Cooperativa Podcast, en Spotify, en todas partes. Hoy vamos a estar conversando con Francesca Lasaña, que es directora de proyectos y alianzas de Lab4U. Lab4U es una startup chilena de tecnología educativa que ha hecho muchísimas cosas muy interesantes, pero que ahora además fue adquirida por una organización estadounidense, y eso va a permitir que esta startup chilena finalmente pueda impactar en muchos más países y crecer de una manera que probablemente no esperaban. Así que es una conversación muy interesante que vamos a tener en los próximos minutos. Y también vamos a conocer al equipo Green Apple Girls, que está compuesto por 4 estudiantes, un equipo de niñas chilenas, que van a viajar a India para representar al país con un proyecto que desarrollaron en el marco de los talleres de Technovation Girls. Así que vamos a conocer su innovación y cómo este talento joven también logra impactar. Y además, y ya lo conversábamos el otro día, ¿no? Hay muchísima innovación que se hace desde las escuelas, que están haciendo y que están liderando además niñas. Y eso, por supuesto, que es un tema siempre interesante de abordar. Te voy a estar contando también la historia de IKEA. Así es, la historia de este gigante sueco. Y las almohadas con memoria. ¿A qué se le ocurrió eso? Bueno, te lo voy a contar en un ratito más. Así que te invito a que te quedes con nosotros hasta las 5 de la tarde, porque aquí comienza Esa es la Idea.
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0: Bien, Brightbound es una organización filantrópica estadounidense sin fines de lucro enfocada en la preparación profesional de los jóvenes, y anunció hace algunas semanas la adquisición de la startup chilena de tecnología educativa Lab4U. Esta operación representa la primera adquisición de impacto social de una startup edtech, o sea, de educación latinoamericana, en la historia. O sea, esto es realmente importante lo que ha logrado Lab4U, y queremos conversarlo con su directora de proyectos y alianzas, Francesca Lasaña, que está en contacto con nosotros. Francesca, ¿qué tal? Bienvenida.
2: Hola, Amelia, ¿cómo estás? Mucho gusto.
0: Todo bien, muchas gracias por estar con nosotros. Primero, para contarnos sobre Lab4U, ¿no? Probablemente hay quienes no han escuchado de qué se trata esta startup enfocada en la educación y enfocada además en que la ciencia esté al alcance de un celular en una sala de clases. ¿Cómo funciona eso?
2: Exactamente, Emilia. Mira, Lab4U nace con la idea de poder democratizar, ¿verdad?, el acceso de nuestros estudiantes a las ciencias. Nosotros transformamos el celular con los dispositivos sensores que ya vienen en estos dispositivos. En el celular, una tablet, traen sensores como el micrófono, la cámara, un giroscopio que se utiliza, por ejemplo, para las aplicaciones como de navegación o los juegos como Pokémon Go, y los transformamos en herramientas de laboratorio. Y así hacemos que la ciencia sea más atractiva, sea más entretenida de aprender, ¿verdad? Pasamos de una manera muy tradicional que hoy día tenemos de aprender la ciencia, física, química, biología en las salas de clases, a que nuestros estudiantes aprendan ciencias haciendo ciencias, utilizando el celular como una herramienta a favor del aprendizaje, como un medio, ¿verdad?, no como un fin en sí, y apoyando entonces a los docentes para esta transformación. Y como te decía, pasamos de un modelo muy tradicional de enseñanza, de aprender en la pizarra, ¿verdad?, a experiencias más prácticas en la sala de clase.
0: ¿Cómo ha sido, Francesca, esa experiencia, lo que han logrado hacer acá en Chile? Ya vamos a hablar, por supuesto, de esta expansión, pero lo que han logrado hacer acá en Chile, ¿cómo ha impactado eso en las salas de clase?
2: Mira, hemos tenido, la verdad, una muy buena experiencia, no exenta, ¿verdad?, de desafíos. Hoy día tenemos una ley que regula, ¿verdad?, no prohíbe, sino que regula el uso de los celulares, con esta salvedad de que utilicemos la tecnología a nuestro favor, que utilicemos los celulares, como te decía antes, como una herramienta para el aprendizaje, y siempre de la

0: mano de los docentes. Son ellos quienes nos ayudan, ¿verdad? Al interior de la sala de clases, son ellos a quienes nosotros llamamos también nuestros agentes de cambio. De ellos depende que esto efectivamente funcione. Necesitamos agregarle valor a nuestros profesores y profesoras. Entonces, parte de las soluciones que nosotros también desarrollamos, por supuesto, están muy alineados a hacer una ayuda, un apoyo para el docente, la docente que trabaja con los estudiantes y a través de ellos con quienes nosotros entonces llevamos a cabo la transformación que proponemos.
1: Francesca, bueno, y ya sabemos que esto ha ido creciendo, que acá en Chile ha sido súper reconocido por la innovación, por un lado, por lo que genera como innovación social, además. ¿Cómo llega esto a Estados Unidos y a lograr finalmente esta adquisición por parte de esta empresa estadounidense?
0: Mira, llega no tan fortuitamente, digamos, Komal Dadlani es la fundadora de Lab for You y la CEO, buscando un poco en una necesidad de salir de nuestras fronteras, entendiendo que la problemática que nosotros también estamos abordando la búsqueda de este impacto no se queda solo en Chile, sino que bueno, es un nivel a nivel latinoamericano, pero igualmente en Chile tenemos algunos, ¿verdad? Desafíos, tenemos Chile es finalmente un mercado muy muy chiquito, ¿verdad? Respecto al resto de la región. Entonces, siempre hemos querido crecer. Ya hemos tenido algunos proyectos en México, algunos proyectos en Colombia, pero así todo nuestro objetivo tiene como tiene que ver con la democratización del acceso, ¿verdad? La ciencia, necesitábamos ir más allá. Entonces, en esta búsqueda, Komal participó, bueno, de un evento hace un poquito más de un año, ahí con un colega de un programa donde ya le tocó participar de Eisenhower, le presentó a un vicepresidente de Brightbound, que como tú bien decías, son una organización sin fines de lucro, que ya tienen un portafolio de distintas soluciones, pero mucho más orientado a soluciones digitales, ¿ya? Así que ahí empezaron, bueno, las primeras conversaciones y que Lab for You pudiera complementar ese portafolio a través de nuestra oferta que tiene que ver con una metodología activa, ¿verdad? Y poder ofrecer experiencias a los estudiantes que están buscando o a quienes Brightbound busca poder apoyar en sus trayectorias, ¿verdad? Y en su
1: Claro.
0: búsqueda un poco de la vocación. Así que es ahí donde hubo como un match entre lo que buscaba Brightbound para poder complementar entonces su portafolio de soluciones y lo que ofrecía Lab for You y en este ánimo, ¿verdad?, de querer llegar a más estudiantes. Hoy día nosotros hemos impactado a más de 100.000 estudiantes, pero de la mano de Brightbound hoy día vamos a poder llegar a una comunidad de 5 millones de estudiantes. Nuestra primera meta es poder ojalá impactar y trabajar al menos con 1 millón de estudiantes y luego llegar, por supuesto, a toda la comunidad de Brightbound. Y vamos a estar enfocados además en una comunidad bien relevante, que es la comunidad latina de Estados Unidos, para comenzar. Así que así vamos a poder entonces maximizar nuestro impacto en un nuevo mercado y poder crecer sin dejar de lado, por supuesto, lo que estamos haciendo en Chile. La operación en Chile continúa. Queremos seguir creciendo, así que aquí se nos abre una ventana, comienza un nuevo capítulo, más que cerrarse un capítulo, ¿verdad? Comienza un nuevo capítulo para Lab for You.
1: Ya, eso es importante, ¿no? Destacar que, por supuesto, que van a seguir con su trabajo en Chile y más allá de lo que va a permitir en términos de expansión, de llegar a más personas con esta adquisición, ¿qué es lo que digamos, cómo proyectan, ¿no? Que esto podría hacerlos crecer, ¿de qué otras formas?
0: Bueno, principalmente el poder ser parte entonces de esta gran organización nos va también a permitir desarrollar más productos, ¿verdad? O sea, nosotros igual estamos en una etapa de investigación, de validación. Si bien sabemos que tenemos más o menos las mismas problemáticas, hemos conversado con muchísimos docentes también en Estados Unidos y nos hemos ido dando cuenta cómo hay similitudes, ¿verdad? Los desafíos de la educación son muchísimos y en Estados Unidos no están exentos también de estos mismos desafíos. Así que estamos ahí en una etapa, como te decía, de investigación y el poder contar también con este respaldo de una organización tan importante como Brightbound nos va a permitir también poder crecer no solo en alcance e impacto, sino que también en el desarrollo de nuevos productos, por supuesto también.

0: de la mano de la IA, hoy día otra tecnología que es fundamental adoptar, ¿verdad? Pero siempre al servicio del ser humano, ¿no? Así que nosotros ya hemos venido, por supuesto, explorando algunas herramientas utilizando la IA. Una solución que en el fondo también sirva para el docente de cómo utilizar la inteligencia artificial para las prácticas docentes. Así que vamos a poder reforzar ahí también toda nuestra propuesta de inteligencia artificial y reforzar nuestros productos con esta tecnología y con el respaldo, digamos, como te decía, de Brightbone.
1: Oye, Francesca, para quienes están escuchando y a lo mejor no se imaginan cómo es utilizar la plataforma de Lab4U en una sala de clases, ¿a qué tienen acceso los niños? ¿De qué manera los profesores pueden utilizarlo como un complemento, por ejemplo, en las clases de ciencias? Cuéntanos eso para que quienes están escuchando puedan entender cuál ha sido el valor, ¿no?, de transformar el celular en una plataforma que pueda ser útil dentro de la sala de clases.
0: Claro. Bueno, eso es un poco lo que buscamos en Lab4U, ¿no? Utilizar, como te decía, la tecnología a nuestro favor, utilizar el celular, que está hoy día mucho más al alcance de la mano. Hoy día es muy difícil poder encontrar un laboratorio, perdón, un establecimiento, un colegio, una escuela, un liceo, con todo lo necesario, con los materiales, ¿verdad? Con los instrumentos de laboratorio. Sin embargo, el celular hoy día está mucho más al alcance de la mano, las tablets que son tienen los mismos sensores que tienen los celulares. Entonces nos permiten utilizar estos dispositivos como una herramienta para poder generar clases más entretenidas, más lúdicas, donde los estudiantes dejan de ver una fórmula en la pizarra que muchas veces dicen: esto no me va a servir nunca, ¿cuándo voy a utilizar esta fórmula, verdad? Bueno, el celular se transforma entonces en esta manera, en este canalizador del aprendizaje, con materiales que utilizamos también súper simples de encontrar. Una bolsa Ziploc, te puedo graficar como el barco pirata, que también es uno de mis experimentos más favoritos, porque me ha tocado verlo también en algunas de las salas de clase donde me ha tocado participar. Y ver cómo transforma también la dinámica de la sala de clases. Y es una bolsa Ziploc, Lab4U, una pitilla, ¿verdad? Y hacer así un movimiento pendular. Veo cómo los niños pasan de estar bastante como desinteresados a verlos arriba de una silla, haciéndole así el celular, y que te permite entonces determinar como el periodo de oscilación de un péndulo, y analizar también qué factores pueden incidir, porque esa es parte de la ciencia, ¿verdad? De la experimentación. ¿Qué puede incidir? Si la pitilla es más larga, si es más corta, etcétera. Entonces, la verdad es que ahí nos ha tocado ver. Yo no soy profesora, pero me ha tocado ver en conjunto con mi equipo de docentes cómo esto efectivamente transforma y podemos desde la actitud, ¿verdad?, de los estudiantes, de ser, especialmente cuando están ahí en la preadolescencia, en la adolescencia, quizás no tan interesados, a efectivamente dejar lo que estaban haciendo y pararse arriba de la silla y probar con nosotros y luego entender, interesarse por el fenómeno, sentarse a analizar, hacer un trabajo en equipo. Nosotros, si bien fomentamos, ¿verdad?, el aprendizaje de la ciencia, en lo más duro, digamos, del contenido, también nuestras experiencias buscan desarrollar habilidades que también son fundamentales para nuestros estudiantes hoy día desarrollar cuando se enfrentan al mundo laboral, como el trabajo en equipo, el liderazgo, la toma de decisiones, el pensamiento crítico y todo eso. Ellos lo pueden ir entonces también trabajando en cada una de estas experiencias que desarrollamos con ellos.
1: Oye, súper interesante y además todo un hito lo que ha hecho Lab4U con esta posibilidad, ¿no?, de ahora pertenecer a esta organización filantrópica estadounidense Brightbound y, por supuesto, lo que significa en términos de expansión para esta idea que nace en Chile, que se aplica en las escuelas del país y que ahora tiene la posibilidad de llegar a más niños y niñas en distintas partes del mundo. Así que, Francesca Lasagna, que es directora de proyectos y alianzas de Lab4U, muchas gracias por esta conversación.
0: Muchísimas gracias, Emilia, que estés muy bien.
1: Igual tú, chao, chao.
0: Chao, chao.
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12: 19 grados. 19 grados en Santiago.
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12: Cooperativa, 4, 30 minutos. 4, 30 minutos.
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17: En tiempos en que la memoria es frágil, tener una almohada con memoria habla mucho de nuestra sociedad. Necesitamos que nuestra almohada recuerde la forma de nuestra cabeza porque parece que olvidamos cómo desconectarnos. Pero más allá de eso, de lo que tenemos que hablar es del Memory Foam, una espuma viscoelástica que no fue ideada para dormir mejor, sino que para el espacio. Como muchas otras cosas, ¿no? Que se crearon para otros fines y que finalmente nosotros terminamos usando también, ¿no? Bueno, a mediados de los 60, la NASA financió un proyecto para mejorar la seguridad de las aeronaves y específicamente para que los astronautas y pilotos pudieran enfrentar el cansancio provocado por la fuerza G a la que están sometidos. Y ahí surgió la idea de un material que absorbiera impactos y distribuyera el peso de manera uniforme, pero que después volviera a su estado o forma original. Es decir, lo que hace esa almohada cada vez que sacas tu cabecita de ella, ¿no? El material era caro y no llegó al público general, pero no se perdió. Se usó para fabricar colchones y asientos para pacientes postrados, así como al interior de cascos deportivos, por ejemplo, y prótesis médicas. A la cama llegó en los 80 recién, ¿eh?, cuando la NASA liberó la tecnología al dominio público y una empresa sueca la llevó al comercio. Desde 1991 se masificó y dejó de ser un lujo médico espacial.
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17: No, ustedes escuchan voces porque estoy muy bien acompañada esta tarde. Estoy con un equipo de niñas chilenas llamado Green Apple Girls, que va a viajar nada más y nada menos que a India para representar al país con su proyecto Lexaura. Ellas desarrollaron una aplicación tecnológica pionera enfocada en la ley Karin, diseñada para combatir el acoso, el abuso laboral y la desinformación. Este es un equipo que está integrado por Sofía Mendoza, Yaelin Quintana, Catalina Serrano, Lozano y Agustina Vidal, quienes nos acompañan hoy acá en el estudio. Así que las saludo, equipo Green Apple Girls. Muchas gracias por venir a Esa es la Idea.
14: Hola.
17: Hola. Me encanta el saludo a coro, es mi favorito. Oye, y quiero partir, Yaelin, contigo para que me cuentes cómo primero, porque esto está todo inserto en Technovation Girls, ¿no? Ustedes llegan a participar de unos cursos que se hacen los fines de semana y luego van a ir desarrollando esta idea. ¿Cómo llegas, Yaelin, a este Technovation?
14: Bueno, yo llegué a

0: a este programa porque mi hermano estudiaba, bueno, estudia en la Universidad Federico Santa María en San Joaquín. Y bueno, mi mamá como que siempre le ha interesado así como las cosas de las universidades y siempre como que anda viendo las páginas y como las publicaciones. Y ahí vio el programa Tecnovation y me dijo, Javi, mira, este programa está, se ve bueno, se ve entretenido, aparte es gratuito, puedes conocer gente, aprender a programar. Y a mí me gustó la idea. Entonces dije, ah, bacán. Nos inscribimos y al final me llegó un correo y dijo, ah, sí estás, quedaste en el programa. Y yo quedé súper feliz porque dije, ay, voy a conocer a mucha gente, voy a hacer clases. Y ya, pues cuando llegué, ahí conocí a las chiquillas y nos juntamos todas. Conocimos a nuestra mentora también, que se llama Connie Jaime. Y bueno, ahí empezamos el programa.
1: Oye, y en tu caso, Agustina, ya una vez dentro del programa, ¿qué cosas fuiste aprendiendo y que te sirvieron luego para desarrollar esta aplicación de la que ya vamos a estar conversando?
2: Yo de lo que fui viendo, que si no me equivoco fue la pregunta, fue como, más que nada fue como estar con las chiquillas, porque yo nunca antes había venido como un entorno así, más de taller de universidades, porque claro, esto para mí fue por primera vez. Y de lo que aprendí, bueno, no se me quedó como nada de la parte tecnológica porque yo no me costó mucho esta parte, entonces yo no me acuerdo, pero yo me quedé más con la información que vimos, por ejemplo, en este caso de la ley Karin, y ahora viendo también otras cosas que también tengo que ver dentro de todo este proyecto.
1: Sofía, dentro de tantas cosas que uno podría hacer, ¿no? ¿Por qué eligieron la ley Karin?
3: Lo elegimos porque vimos en parte del tema laboral. De por sí, lo que a nosotros nos hacían abordar en ese programa era un objetivo de desarrollo sostenible, donde tú tenías que abordar un tema, donde veías tipo temas del agua, temas de género. En este caso nos tocó el tema de la economía, pero sobre todo el trabajo decente. Entonces nosotros abordamos el tema del hostigamiento laboral, que era un caso terrible acá, y que ahí es cuando nosotros, de hecho, conocimos la ley Karin. La ley Karin fue en parte algo muy importante de nuestro proyecto porque tuvimos que conocer demasiado de ella, porque de por sí tenía que surgir de nuestro país. Lo que pasó en la ley Karin, ustedes saben, Karin Salgado, que tuvo el fallecimiento a causa de estas cosas que pasaban en su trabajo. Entonces vimos eso, vimos ese problema y dijimos, este debe ser, el hostigamiento, el acoso, el tener un mal ambiente.
1: Serrano, y perdón, ella me pidió que le dijera Serrano ya, así que por eso,
4: claro,
1: sí. Serrano, ¿y cómo pasaron de ese conocimiento de la ley Karin a convertirlo en una plataforma tecnológica, en este caso una aplicación tecnológica, que sirviera justamente para combatir esto, ¿no? El acoso, el abuso laboral y la desinformación que hay en ese ámbito.
5: Bueno, nosotras primero vimos como que no quisimos, o sea, pasar el trabajo decente y el crecimiento económico como por arriba, sino que como meternos más, porque ya mucha gente pudo haber hecho como un proyecto de subir, hacer más trabajo, o sea, buscar para buscar más trabajo, pero nosotras quisimos que los trabajadores se sintieran bien, y ahí empieza a crecer la economía y los trabajos van a ser mejores. Entonces nosotras dijimos, ya, ese es nuestro labor en este programa. Entonces luego muchas clases empezamos a decir, ya, la aplicación va a tener esto, pero fueron muchas clases que no sabíamos exactamente lo que queríamos hacer, y en muchas clases también empezamos a como incorporarle más cosas, porque no, la primera idea, no nos quedamos con la primera idea que teníamos y empezamos a crecerla y mucho más cosas así.
1: Yelin, entonces, ¿qué es lo que uno puede encontrar en este prototipo que ustedes desarrollaron?
0: Bueno, lo que podemos encontrar en este prototipo es una parte donde puede informarnos sobre estas leyes, porque normalmente cuando uno recién empieza a entrar al mundo laboral, no conoce estas leyes. Entonces la aplicación te brinda un conocimiento de todas estas leyes para que puedas estar consciente y saber identificar si estás

0: un acoso laboral o daños en el trabajo. También tiene una opción, ya que la gente que tiende a sufrir este acoso laboral en el trabajo normalmente no se atreven a denunciar o por miedo o porque están amenazados o se sienten indefensos o que no los tomarán en cuenta. Esta aplicación también ayuda a eso para que la gente pueda denunciar, claro, con pruebas y fundamentos y se sienta segura al momento de hacerlo. Y bueno, también tiene una parte donde es más que nada, como dije antes, información, pero es como prácticamente un chatbot, que es como una asesoría, donde uno puede hacer sus consultas y preguntar cómo usar la aplicación y cómo denunciar.
1: Agustina, ¿qué crees que marcó la diferencia para que el jurado eligiera que este proyecto era el ganador, el que va a este viaje para competir, además con otros proyectos internacionales allá en India?
2: O sea, bueno, yo lo creo más por el tema de que pocas veces se ven como proyectos así, que tengan que ver ya en el ámbito fuera de la, que dentro que tiene que ver como contra el acoso contra los trabajadores, porque todos piensan como en otro tipo de leyes, como para la gente que está en las calles y así, pero poco se ve dentro del trabajo. Yo lo he visto así porque yo que me tengo que revisar, hay igual súper pocas leyes en otros países, por ejemplo, que protejan al trabajador sobre el acoso, porque no se toman cuenta. Porque al final ellos creen que no existe el bullying a los adultos cuando los adultos sí sufren esas cosas, al igual que los niños. Y eso se ve en todos los lugares, no solo para los menores de edad, porque yo conozco a alguien de mi familia que está sufriendo eso y que no quiere hacer nada porque, bueno, le hemos dicho caleta de veces que se cambie de pega de ese lugar porque es un equipo al final. Pero al final ellos también sufren eso, al igual que los niños. Y los adultos piensan que mejor decir nada es ser adulto cuando lo mejor es decirlo, incluso si vas a quedar mal ante otras personas. Entonces, yo creo que también por eso lo tomaron a pesar de todos los buenos proyectos que habían en ese lugar, porque eso es innegable, habían muchos buenos proyectos.
1: Es súper interesante lo que está diciendo Agustina, y creo que efectivamente eso marca una diferencia, pero además de lo que a mí más me llama la atención es que, claro, esto está basado en los objetivos de desarrollo sostenible y uno podría pensar, hay miles de cosas que pueden tener que ver a lo mejor con ustedes como niños o niñas, pero deciden algo que han visto en el mundo adulto, ¿no? Que han visto en sus padres o en sus hermanos o qué sé yo. De repente se dice como que los niños están medios desconectados, los niños, los jóvenes, como de lo que está pasando en la realidad, pero esto es un súper buen ejemplo de que no solamente están conectados, sino que pueden ofrecer soluciones o desde la innovación, plataformas que puedan ayudar a eso que está pasando. ¿Cuál es tu visión sobre eso, Sofía?
3: Bueno, la verdad es que es muy, muy, muy bueno, la verdad, de que personas, ya sea jóvenes o personas que tengan acceso a la tecnología, se puedan informar a través de esto. Y más, teniendo a la palma de la mano algún dispositivo móvil, algún dispositivo electrónico donde puedan acceder a esto. Por parte mía, yo siento que en estos casos, en estos temas, yo siento que es muy grande de abordar porque al final de cuentas el tema laboral es lo que nos proyecta y al final nos hace avanzar de forma tecnológica. Es decir, esto va más allá de que protegemos los derechos, incluso de las personas, ya sea mujeres, ya sea de jóvenes que recién han entrado, o incluso de las personas adultas en general. En sí, en la gente que pueda, además de informarse, puedan avanzar y al final la sociedad pueda incluso aspirar a ser mejores, ya sea tecnológicamente y también a través de la información.
1: De todas maneras, y en tu caso, Serrano, ¿cuáles son tus expectativas? Y yo me imagino que esto es algo que han conversado también con el equipo, expectativas en esta competencia internacional, porque ahora van a tener que ir a defender este proyecto, representar a Chile, representar prácticamente a Latinoamérica, porque son de los pocos equipos que van desde Latinoamérica a esta competencia internacional de Technovation, es también llevar una realidad chilena, ¿no? A propósito de la ley que ustedes eligen, ¿cuáles son las expectativas que tienen de eso?
4: Nosotras, bueno, al menos, primero voy a hablar por mí y después, yo tengo buenas expectativas porque ya hemos ganado muchas rondas y ya llegamos a la final.

0: Entonces digo, ¿cómo serán los trabajos de, o sea, los proyectos de nuestra otra como contrincante?
1: Claro.
0: Pero igual creo que podemos ganar, creo, no tan segura, porque igual es un proceso muy largo que hemos hecho, hemos estado haciendo durante toda esta semana. Y bueno, por mis compañeras, lo que sé es que la JAE está muy, muy emocionada y que después nos irá a viajar las

0: La preparación, ustedes viajan en octubre, así que tienen un largo tiempo todavía para prepararse. ¿Qué creen que ha sido lo más difícil de este periodo de preparación? Y aquí dejo la pregunta abierta para quien la quiera responder. Tanto del pitch en inglés, del saber que van a tener que viajar a otro país. Algunas de ustedes van además sin su familia, sino que van con tutores, por supuesto, pero hay varios desafíos, además de lo que significa ir a representar a Chile, ¿no?
1: Sí, la verdad es que ha sido un gran desafío en sí desde la etapa desde que nos inscribimos, de hecho. Porque a pesar de que yo ya había participado en Tecnovation, ya esta de hecho fue la segunda vez que había participado, y porque me había gustado mucho sobre estos temas, entonces yo dije, voy a hacerlo otra vez. Se nos fue bastante igual difícil porque primero teníamos que conocernos como equipo de trabajo, teníamos que ver en qué conllevaba estos problemas, teníamos que ver un problema real.
0: Claro.
1: Y un tema de que nosotros podamos implementar la inteligencia artificial y las aplicaciones. También el tema de coordinar un equipo. Fue bastante difícil para nosotras, ya de por sí como jóvenes, llegar a este punto, a una escala tan grande de estar viendo una aplicación que pueda ayudar a las personas, y deberíamos de tomarlo así de serio, que en verdad ayuda a las personas. Y bueno, el tener que igual tomarnos en serio todo esto también era la parte de divertirnos, porque fue muy emocionante toda la etapa. De hecho, fue bastante tedioso, porque obviamente como nosotras teníamos nervios, era nuestra incluso primera vez que habíamos llegado semifinalista, estábamos buscando los puntajes, lo estábamos viendo, estábamos esperando. Y ahora solo se nos vienen desafíos más. Y para nosotras es como, ya llegamos al punto que ya queríamos. Entonces, si podemos más, lo vamos a dar más.
0: De todas maneras, me queda un minutito y tengo la última pregunta. ¿Por qué consideran ustedes que es importante que los niños también hagan innovación, que los niños participen, niños y niñas, ¿no? Participen en tecnología y que puedan participar además de un espacio así donde muchas personas hoy día los están escuchando, porque tenían algo muy importante que decir?
2: Bueno, yo creo que es porque más que nada es para como desarrollar nuestra personalidad y trabajo en equipo, porque bueno, a veces no son trabajo en equipo, pero conocer y hablar con otras personas y conocer, o sea, y aprender más para cuando seamos adultos ya tengamos como una base. Eso es lo más importante, tener una base, siempre me lo dicen.
0: ¿Alguien más que quiera complementar esa respuesta? ¿Por qué es importante que los niños participen en innovación y tecnología?
3: A mí también me gustaría.
0: Yeli.
3: Bueno, sé que todos tienen siempre una idea en mente. Quizás no siempre está bien desarrollada, pero esto te puede ayudar mucho a aprender a desarrollar esa idea, a aprender a poder ayudar a los demás de distintas maneras, pero te ayuda también a
2: ser creativo.
3: A ser creativo, sí. Y bueno, como dije antes, todos tienen una idea en mente, todos tienen mucho que expresar, mucho que explorar, y esta es una increíble oportunidad para poder hacer eso.
1: Y aspirar a ser mejor.
4: Sí, a ser mejor. Más que todo eso, porque al final a uno puede que le dé vergüenza decir lo que piensa. A mí me ha pasado mucho eso, que yo no me atrevo a decir las cosas, pero al final hay que decirlos igual, porque si no lo dices, nadie lo va a decir. A pesar de que incluso está mal lo que tú opines, decirlo, porque así otros se van a decir, no, oye, no es así, es de esta manera, o no, tal vez no debería ser así, tú deberías hacer esto y esto y esto. Porque al final otros te van a guiar, y si te lo quedas, nadie te puede ayudar si es que te equivocas o no. Incluso si no te equivocas, que te ayuden a armar las cosas, como en este caso pasó, que todas nos ayudamos a armar. La Sofi lo hizo en la parte ya tecnológica, con la aplicación, la JAE y la Serrano lo hicieron ya como en el tema de como de la presentación, el guión también, o editar los videos que teníamos que hacer. En mi caso, yo soy la de la información, pero que también es bueno decir las cosas, porque si no te vas a equivocar y nadie te va a poder decir por qué.
0: Oye, súper interesante conversación con Sofía, Yaelín Serrano y Agustina, el equipo Green Apple Girls, que ganaron el Nacional de Technovation y que en octubre viajan a India a representar a Chile con esta aplicación que han desarrollado, su proyecto Lexaura, que

0: aborda además la ley Karin, así que tiene, digamos, muchas características e identidad de nuestro país, llevan esa información y esa realidad hasta India con este desarrollo que han logrado hacer. Así que, equipo, muchas gracias por estar hoy día con nosotros.
1: A usted
2: y a la cooperativa, gracias por llamarnos.
0: Eso, muchas gracias.
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4: Un fondo concursable es una forma de financiamiento donde distintos proyectos compiten por obtener recursos. Para acceder a ellos, las ideas o iniciativas pasan por un proceso de postulación y evaluación. Generalmente, estos fondos buscan impulsar emprendimientos, innovación, cultura, ciencia o proyectos con impacto, apoyando propuestas que tengan potencial para desarrollarse y crecer.
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0: 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Y nosotros llegamos al cierre. Como siempre, muchas gracias por estar ahí. Recuerda que esta conversación que tuvimos recién con el equipo de Green Apple Girls está ya disponible en nuestro canal de YouTube y todos nuestros programas están además en podcast, así que lo puedes escuchar en Cooperativa Podcast, en Spotify, en todas partes. Nosotros nos reencontramos mañana. Que estén muy bien. Chao, chao.
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2: 5 de la tarde con 1 minuto y comenzamos aquí una nueva edición de Lo que queda del día en Cooperativa. Muy buenas tardes, soy Paula Molina. Te doy la bienvenida en todas las plataformas, a través de la radio en el 93.3 FM. El saludo, la invitación a escuchar Lo que queda del día hasta las 8 de la tarde con todo lo que necesitas saber, el minuto a minuto, la información más importante, lo que está marcando la jornada, los titulares internacionales, la ciencia, la tecnología, el cine, la música, todo eso es parte del programa. También la bienvenida para quienes nos acompañan a través de la aplicación de Cooperativa y en cooperativa.cl, por supuesto, desde cualquier lugar de Chile, cualquier lugar del mundo. En la app de Cooperativa no se pierde nunca la señal, la puedes conectar automáticamente a tu automóvil, allí a cualquier tipo de vehículo, y nos vas escuchando aquí en Lo que queda del día en Cooperativa. Una vez más, hacemos el programa junto a Gerardo Rodríguez, que está a cargo del sonido de Lo que queda del día, la puesta al aire, todo en manos de Gerardo Rodríguez. En grabaciones están Mario Díaz y Ulises Aldea, en la coordinación periodística está Rafael Pardo, ya lo vas a escuchar también en los deportes, Francisca Canseco en la producción, y el trabajo siempre es con nuestra área técnica, el departamento de prensa y Cooperativa Deportes. Comenzamos aquí una nueva edición del programa. La invitación es a seguir con nosotros durante toda la tarde en el trayecto a casa y en lo que queda del día.
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2: Comenzamos con la presentación de los avances del programa que hemos preparado especialmente para ustedes hoy. Y antes de eso, con un resumen informativo en los titulares, junto al periodista Álvaro Lozano. Muy buenas tardes, Álvaro.
4: Paula, buenas tardes. Masivo traslado de reos hasta cárcel en Talca en la operación Cancerbero. Entre ellos, 9 líderes criminales. Es un cambio radical en la política penitenciaria, dijo el presidente Kast. Decenas de allanamientos en operativo policial simultáneo en recintos del Dispensario Nacional de Cannabis. Encontraron un gran cultivo de marihuana al interior de un container. Se realizaron ya los alegatos ante el Tribunal Constitucional por los requerimientos contra normas de la mega reforma del gobierno. El ministro del Trabajo salió a defender la propuesta de un nuevo reglamento para la aplicación de la ley Karin. Hay muchas denuncias que no tienen que ver con la norma.

0: expresó. Fuera de riesgo vital y trasladado a Santiago el carabinero baleado ayer en Antofagasta, hay dos sospechosos de este ataque. En el mundo, sobre 270 son ya las víctimas fatales confirmadas por el terremoto en Colombia. Hasta el embajador de Estados Unidos en Israel se sumó a las denuncias contra los ataques de colonos a la población palestina. Y en el fútbol, Bocinha listo para estar en cancha ante O'Higgins. En la U, Marcelo Díaz confirmó su retiro del fútbol profesional a fin de esta temporada.
1: Así están las cosas, el resumen informativo en la ronda de titulares junto a Álvaro Lozano, que se queda unos minutos con nosotros.
0: Ya pues.
1: Muchas gracias.
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1: 5:04, como siempre hay muchísimos temas para el comentario, por supuesto también la información, pero hay espacios en los cuales además abrimos las líneas para la opinión de la audiencia. Álvaro Lozano, hay varios temas, por supuesto noticiosos, pero hay unos temas, hay algunas intrigas en desarrollo en este momento.
0: A ver.
1: ¿Has escuchado hablar del misterio de los conejos de Las Condes?
0: No, no.
1: Es que había una colonia en un sitio en la calle Padre Hurtado.
0: Ya. Yeah.
1: Y llegaron a ser más de 200 conejos.
0: Ya, una invasión de conejos.
1: Eran, claro, eran unos conejos. Es que hay distintas perspectivas. Para algunos vecinos era una invasión. Había vecinos que estaban preocupados porque eventualmente podrían traer, no sé, enfermedades los conejos, por ejemplo. Ya. No sé si traen, pero esto era como una preocupación. Para otros era como una atracción natural. Y los niños iban a mirar allí, porque es un sitiriazo, pero está abierto, se puede mirar, digamos. No se puede entrar, pero se puede mirar. Y veían los conejitos.
0: Ya.
1: Claro. Pero se desaparecieron los conejos.
0: De repente. Todos.
1: No. Exactamente, estoy leyendo la nota en el diario La Tercera que se hace cargo de este misterio. Dice que no se sabe dónde están los conejos. Yo pasé y vi conejos una vez y después ya no vi. Se vio maquinaria 200, pesada.
0: 200, no es que desaparezca así como así.
1: No, pues se vio maquinaria pesada desmalezando el lugar. Y hay una querella, en serio. Hay una querella ante el cuarto juzgado de garantía de Santiago por quienes resulten responsables por delito de maltrato animal.
0: Mira, no había escuchado del caso, pero seguramente sí, claro, si entró maquinaria pesada, desmalezó, no necesariamente que hayan matado a los conejos, sino que les modificaron mucho el entorno natural y ya emigraron.
1: No adelantaría opinión, Álvaro, no me atrevo.
0: No sé, pero especulando.
1: Pero es un misterio, es que son días, es que hace un día con varias noticias y otra noticia de
0: misterios, hay una decisión
1: con los gatos. No solo misterios, sino que hay una decisión judicial que habla de tenencia de un gato en el contexto.
0: Ah, sí, ya.
1: Siempre difícil de una separación, sí. ¿No es cierto? Siempre son.
0: ¿Quién se queda con el gato?
1: ¿De quién se queda con el gato? Y lo que se plantea allí es que el gato no es un objeto.
0: Que no puede estar yendo de un lado para otro. Sí.
1: Que no puede estar yendo de un lado para otro, sobre todo si la situación es de tensión, como muchas veces pasa lamentablemente.
0: Eso. Que no lo podían poner como un objeto en disputa.
1: Sí, también hasta ahora. Pero el tema que realmente nos convoca hoy,
0: a ver,
1: Álvaro Lozano, tiene que ver con el curso que en Estados Unidos abre para influencers.
0: Hay una universidad, algo vi al pasar, una universidad que da un curso
1: de influencers. Licenciatura para formar influencers. Le van a enseñar a construir una marca, que está muy bien, todos los influencers necesitan eso, pero también a tomar decisiones éticas.
0: Mira.
1: Yo creo que es interesante, porque el influencer puede ampliar su impacto en muchísimas personas.
0: Sí, pues, de hecho...
1: De hecho.
0: De hecho es así.
1: De hecho es así. De hecho es efectivamente así. Y la universidad busca llegar, esta universidad en Estados Unidos, quiere llegar a los jóvenes de la generación Z, que ha crecido rodeada de redes sociales y admirando a los influencers.
0: ¿Esa es la última, la Z? Pero que están muy presentes los influencers, por supuesto.
1: Exactamente. Entonces la idea es poder capacitarlos, no solo que puedan hacer videos y subirlos a las redes, sino que también tomar decisiones éticas.
0: Discernir.
1: Sí, que yo creo que no estaría por ahí mal.
0: Nunca está de más discernir.
1: Exactamente. Y yo quiero saber cuánto le impactan los influencers. ¿Ustedes creen que los influencers deberían tomar decisiones, deberían tomar cursos éticos? Si siguen a los influencers, si hay mucho influencer en su opinión, si faltan influencers.
0: ¿De qué tipo de influencers sigue? ¿De qué materias? ¿De qué temas? Claro.
1: ¿Tú no sigues al

0: ninguno fue destacado.
1: Algunos reseñadores, sí.
0: Mira, ¿viste?
1: Sí, y también los que hacen podcast son influencers, no.
0: Depende. O sea,
1: podría
0: ser. Depende del impacto, sí, yo creo que sí, de alguna
1: unos
0: manera.
1: Que recomiendan novela, una novela policial, por ejemplo, que
0: sí,
1: salió.
0: Sí.
1: Un reseñador es de eso, sí.
0: Sí, yo creo que sí. No, y pueden tener una influencia muy benigna en algunos casos.
1: Influencers gastronómicos que recomiendan locales, así.
0: Por ejemplo.
1: Me enseñan recetas fáciles cuando.
0: Sí, sí, sí. Los de cocina, buenísimo. Los de la receta,
1: ¿viste?
0: Imperdibles. En fin, okay. ¿A qué influencer sigue? ¿O si cree que los influencers deberían tomar cursos? ¿Cuánto impactan los influencers?
1: ¿Qué clases deberían?
0: Exactamente, ya, eso pues. Se lo puede compartir.
1: Perfecto. Esperamos que nos llamen entonces al más 569-78-880770.
0: Así es, y seguimos en lo que queda del día. Muchísimas gracias.
1: Hasta pronto, Paula.
0: Hasta pronto.
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0: Ahora sí, revisamos los avances del programa que hemos preparado especialmente para ustedes. Hoy vamos a comenzar con las noticias respecto a la operación Cancerbero. Este es un despliegue que tuvo lugar esta mañana muy temprano con el traslado de una serie de reos que fueron descritos como peligrosos hasta el centro penitenciario Laguna desde la ciudad de Santiago. Son trasladados a una cárcel en Talca, la operación Cancerbero, que estuvo encabezada, en la que participó el propio presidente de la República, además del ministro de Seguridad, el ministro Arrau. Es parte de lo que queda del día.
3: Los parlamentarios también vienen señalando que los reos de alta peligrosidad tienen que tener uniforme, que no corresponde que reciban encomiendas, que las visitas tienen que ser a través de locutorios. Y eso es algo que hemos ido recogiendo. Este es un trabajo conjunto. Y por eso yo le señalaba a los funcionarios que hoy día es un día histórico, porque a partir de hoy comienza un cambio de mano importante. El traslado a este recinto penal será un poblamiento total.
0: Ahí estaban las palabras del presidente de la República más temprano, que nos hablaba respecto entonces, o se refería a este traslado de presos. En materias que tienen que ver con cuestiones constitucionales, hay alegatos en el Tribunal Constitucional a propósito de la mega reforma, y este también es un tema que vamos a ver hoy en detalle en lo que queda del día. Jorge Correa Sutil estuvo participando a nombre de los senadores de oposición y Arturo Fernandoa por La Moneda. Los escuchamos a ambos.
4: El escrito presentado en nombre del presidente de la República y del Senado descalifica estas aseveraciones como jacobinas, extremistas, irracionales.
5: Entonces, el presidente de la República y el ministro de Hacienda hacen un diagnóstico de esto, que es legítimo, que es respetable. Necesitamos incentivar que estos capitales vuelvan. Y tenemos un instrumento que se viene usando hace casi 100 años. Casi 100 años que se usa el contrato de inversión extranjera con invariabilidad.
0: Tenemos también las noticias policiales. Oye, lo que queda del día en cooperativas. Investiga el incendio de un restaurante en la comuna de El Bosque. La dueña había sido ya víctima de amenazas. Es uno de los temas policiales y también parte de lo que queda del día.
6: Nos llamó ADT para informarnos que había un movimiento extraño. Y cuando nosotros llegamos ya estaban quemándose ya el local. Los vecinos dicen que vieron a dos hombres acá corriendo a esa hora.
7: ¿El año pasado te pidieron plata?
6: Este año, el año pasado, como 3 años vengo escapando de eso.
7: ¿Cómo ocurre eso?
6: Me hablan al WhatsApp, me dicen que si no les pago me van a quemar el local, me van a matar, me van a secuestrar.
7: ¿Y eso tú lo denunciaste?
6: Sí, yo lo denuncié a la PDI.
0: Tenemos más detalles aquí en lo que queda del día en cooperativa. Vamos a estar revisando también la información que comienza a circular respecto a los detalles de la reforma constitucional que anunció y presentó el gobierno, pero respecto a la cual se conocen ya más antecedentes. Vamos a estar siguiendo los hechos en Colombia, donde se anuncia un fondo milagro por parte del presidente Abelardo de la Espriella, pero también que no se aceptarán rescatistas internacionales a menos que provengan de Estados Unidos, El Salvador, Israel o Ecuador, mientras la búsqueda de sobrevivientes no se ha detenido tras este terremoto 7.4. Vamos a estar

0: Conversando hoy con el director del Servicio Geológico de Colombia, Julio Fierro Morales, aquí en Lo que queda del día. En los titulares que mueven al mundo, Estados Unidos le pide a la coalición de las Américas contra los carteles, que creó Donald Trump, que abandone la Corte Penal Internacional. En este grupo se incluye también a Chile dentro de un total de 19 países. Estados Unidos no reconoce la Corte Penal Internacional, que se creó el 2002 para juzgar genocidio, crímenes de guerra y lesa humanidad. Estas fueron las declaraciones del secretario de ataque de Donald Trump, Pete Hegseth, quien además no descartó intervenir en Cuba y afirmó que Colombia ha pedido ya operaciones militares conjuntas en su territorio. Debemos cortar por lo sano hoy en Lo que queda del día, conociendo la historia de un estudiante de cuarto medio de la comuna de Cerro Navia que fue a representar a Chile en un mundial en Estados Unidos. Álvaro Lozano nos va a tener más detalles. El número del día es 8, porque tuvo lugar la octava sesión de la Mesa Interministerial por el Empleo. Se reportaron los avances del gobierno en lo que se ha descrito como el modo empleo de la administración. En los deportes hay novedades en la U. Marcelo Díaz anunció su retiro del fútbol profesional cuando termine esta temporada. El defensa Igor Lichnowsky selló su retorno a los azules después de 13 años y habló en su llegada al país. Y todo esto es parte de lo que queda del día.
1: Sí, yo les pediría que no hablemos de fútbol. Para mí realmente está siendo como un choque emocional. Obviamente porque desde niño me crié en el equipo. Mi familia, mi infancia, haberme ido joven, el momento que está pasando justo ahora la U, externo, pero también interno, porque creo que tenemos un gran equipo y uno siempre quiere volver a su equipo y volver a hacer cosas importantes.

0: ¿Y sabías que los delfines pueden ocupar caparazones vacíos para atrapar a sus presas? Se acaba de observar esto en Australia con un grupo de delfines que vive en una bahía en la costa este del país. Y los equipos científicos los grabaron usando caparazones para conseguir alimento. Se trata de unos delfines nariz de botella que viven en las aguas más cálidas de los océanos Índico y Pacífico. Su técnica es simple. El delfín persigue a un pez hasta que éste se esconde dentro del caparazón vacío de un caracol marino. Entonces, toma el caparazón, lo levanta sobre el agua y hace caer al pez para atraparlo. Esta forma de cazar se llama shelling, o cazar con caparazones. ¿Por qué importa? Porque esta conducta solo se había estudiado en una bahía ubicada al otro lado de Australia. Y lo que consiguieron además es, por primera vez, evidencia en video, y las imágenes son muy claras, de estos delfines pescando a través de esta técnica. Pero además, las imágenes muestran algo más. Una madre utilizó un caparazón para hacer esta técnica de pesca y pocos minutos después, la cría tomó la misma caparazón y repitió la misma acción. Así que, eventualmente, aprendió observando a su mamá. Estudios anteriores mostraban que los delfines pueden aprender estas técnicas de otros compañeros, pero el registro plantea por primera vez la prueba de que esto se transmite de madre a cría. Y es una pista importante para entender cómo los delfines y otros animales aprenden y comparten conocimientos. Y esto también es parte de lo que queda del día.
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0: Continuamos con el programa 5 de la tarde con 18 minutos. Lo importante a esta hora, lo que corresponde es conocer el pronóstico del tiempo. Para eso nos acompaña una vez más Elio Bruford de la Dirección Meteorológica de Chile. ¿Cómo estás, Elio?
2: Muy bien, ¿y tú, Paula? ¿Qué tal?
0: Aquí, esperando la lluvia, que siempre todo un evento en la ciudad de Santiago, ¿no? Sobre todo porque sí, hay una anticipación de varios días de precipitaciones.
2: Así es, y ya se han registrado algunos chubascos que han marcado 0,1 milímetro durante la tarde de, o lo que va de la tarde de hoy, por lo menos en Quinta Normal, y también el reporte de algunas tormentas eléctricas en el sector oriente y también en el sector poniente de la capital. Y se espera que estas precipitaciones continúen de forma intermitente.

0: durante toda el resto de la tarde y durante todo el día de mañana. Precipitaciones débiles, por lo cierto, y van a estar y deberían de registrarse durante la jornada del día viernes, el sábado, el domingo durante horas de la tarde, el lunes en la mañana y comenzando a declinar a eso de horas de la tarde.
1: Ya, esas son
0: Originalmente,
1: varias horas
0: sí,
1: seguidas de precipitaciones.
0: sí, pero son intermitentes. Hay
1: Ya,
0: un
1: ah, tienes
0: break
1: razón.
0: de precipitaciones durante la madrugada del día domingo y la mañana también del día domingo. Y también en su mayoría se tratan de chubascos aislados o débiles, por lo tanto deberían de ser como las precipitaciones. La gente que vio las precipitaciones durante esta tarde debería de ser el mismo tipo de precipitaciones que se registran durante los próximos días.
1: Ah, perfecto. O sea, es más una condición de precipitaciones como tú mismo has descrito, que van a ser, digamos, relativamente ocasionales. No se esperan estos grandes aguaceros, por decir, en
0: No.
1: Santiago, ni estos vientos tan fuertes que eventualmente generan cortes de energía, nada de eso.
0: No, no solo algo muy suave, precipitaciones muy suaves para estos días que vienen.
1: Ya, es que no deja de ser una buena noticia. A veces a la capital le cuesta resistir las lluvias cuando caen. En grandes cantidades. Eso, el pronóstico entonces para la región metropolitana, y ya comenzó de alguna manera este fenómeno, los cielos así bien, bien amenazantes, ¿no es cierto? Bien oscuros sobre la región metropolitana. Elio, revisemos el resto del país en términos de pronósticos.
0: En general, para lo que se espera en cuanto a configuración sinóptica, es que vamos a continuar con inestabilidad durante la jornada de hoy. Para mañana viene acercando un sistema frontal a la zona sur principalmente y va a dejar inestabilidad en la zona centro-sur. Ojo ahí que puede haber vientos de hasta 60 kilómetros por hora en los sectores costeros de la región del Biobío. Y también en el interior de la misma región hasta 50 kilómetros por hora, que sería el tramo o la región con más viento que se va a registrar durante la jornada de mañana. Y además de eso, se está evaluando, pero es solo evaluación, la probabilidad de la formación de nubes convectivas con características tornádicas. Todavía no es nada seguro, están las condiciones, pero no hay una señal muy fuerte de que vaya a ocurrir este evento, pero se están viendo como señales de que pueda ocurrir algo. Y por eso se está evaluando todavía, no se ha emitido un aviso al respecto con ese tema, y eso sería para las regiones de Ñuble y del Biobío.
1: Ya, cuando
0: Luego el
1: hablamos
0: día.
1: de, perdón, de nubes convectivas con características tornádicas, Helio, ¿de qué estamos hablando como de tormentas más severas o no?
0: Estamos hablando de que posiblemente se formen tornados o trombas marinas. Esas son las características tornádicas de los tornados.
1: Ya.
0: Entonces, se está evaluando todavía, como te decía, porque hay algunas señales, pero no están tan fuertes como para poder tener una certeza de que vayan a ocurrir.
1: Ya, ok.
0: Y eso es para la zona sur, y sería lo más relevante de mañana. El día 15, el sistema frontal que te mencionaba del día 14 se desplaza más a la zona sur hacia la región de los lagos y genera inestabilidad entre la región de Valparaíso y la región del Maule, y eso crea esa inestabilidad, genera precipitaciones que van a ser débiles en todo caso. Siempre hay precipitaciones débiles, y el día 16. Continúa la inestabilidad, pero concentrada principalmente entre las regiones de Coquimbo y región metropolitana. Luego, el día 17, que ya vendría a ser el día lunes, se acerca un núcleo frío en altura y se posiciona frente a las costas de la región del Maule y de Valparaíso, y que su borde de ataque, que es donde los bordes de ataque de los núcleos fríos son donde precipita, entonces las precipitaciones podrían que caer en las costas de la región de Atacama y la región de Coquimbo. Y finalmente, ya el último día pronóstico que tenemos nosotros es para el 18, donde este mismo núcleo frío en altura se posiciona frente a las costas de Antofagasta y de Atacama, y podría dejar precipitaciones también en las costas de estas dos regiones, Antofagasta y Atacama. Entonces,
1: Ya.
0: ahí es lo más importante de todo lo que te acabo de mencionar, es
1: ¿Sí?
0: esa leve probabilidad de la formación de las nubes tornádicas de la región de Ñuble y del Biobío para mañana viernes, y de la aproximación del núcleo frío en altura para la zona norte de nuestro país al iniciar la próxima semana.
1: Ok, ya está bien, ¿cómo diríamos? Variopinto el panorama desde los pronósticos, pero ya como tú decías, lo más importante es confirmar o no ver de qué manera se van a generar estas nubes con características de tornados o para el Maule y este evento con precipitaciones 5 días, pero no demasiada agua, si te entiendo, sino estos más bien chubascos, precipitaciones ocasionales para la metropolitana. Muy bien, Elio, muchísimas gracias por el contacto cada jornada.
0: Ok, Paula, estés bien.
1: Hasta la próxima. Elio Bruford de la Dirección Meteorológica de Chile, en lo que queda del día.
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1: 5:24 PM, hacemos lo que queda del día en Cooperativa y nos vamos al primer corte del programa, pero ya volvemos con más. Tenemos los deportes, vamos a estar hablando de música con Claudio Vergara, vamos a estar revisando información de cambio climático, naturaleza, medio ambiente, tenemos las noticias más importantes del día, la política, las policiales, todo es parte de lo que queda del día y la línea para comunicarte con el programa, más 569-78-880770.
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10: Volvemos a casa con lo que queda del día en la radio, con la aplicación, escuchándonos a través de cooperativa.cl y muchísimas personas en la ciudad de Santiago vuelven a casa a través del Metro de Santiago. Nos contactamos con Eduardo Martínez, que es subgerente de relaciones con la comunidad de Metro y que está ya con nosotros en lo que queda del día. ¿Cómo estás, Eduardo? Muy buenas tardes.
11: Hola, Paula. Buenas tardes. Estoy muy bien. Muchas gracias.
10: Gracias por el contacto con Cooperativa. Lo primero es preguntarte respecto a la situación en Metro a esta hora, que nos vamos acercando rápidamente al pic del transporte allí.

0: en el tren subterráneo.
1: Sí, todo fluyendo, así que estamos efectivamente entrando ahí en la hora punta, pero toda la red disponible, como nos gusta decir.
0: Así es, toda la red disponible y una red que además va creciendo, ¿no? Está trabajando ya en su línea 7, lo que genera un entorno de trabajos, ¿no es cierto?, de construcción, que el metro ha decidido incorporar como parte de su ya clásico sistema de murales, sus espacios para el arte, Eduardo Martínez. ¿Nos puedes contar un poco de eso?
1: Sí, claro. Bueno, como tú planteas, nosotros estamos hoy en el mayor plan de expansión de la red de metro, y eso incluye por lo tanto la línea 7, la 9, que también ya partió, la extensión de línea 6, vamos a partir la línea 8. Uh-huh. Y desde hace ya 10 años, fue la primera vez que nosotros hicimos allá en Plaza Chacabuco, por línea 3, el primer mural en cierre de obra, que en el fondo a lo que apunta esta iniciativa es transformar esa instalación de faena que nosotros estamos varios años, 5 años normalmente construyendo antes de poder poner en servicio la línea, y transformar esos cierres de obra de ser un elemento disruptor muchas veces en los barrios en un elemento de valor. Y lo que hacemos, por lo tanto, es transformar esta superficie en una especie de lienzo que nos permite ir desarrollando arte en estos cierres de faena a través de unas metodologías participativas junto con los gobiernos locales, las comunidades, y por lo tanto, habiendo hecho el primero, como te planteaba, hace ya 10 años en línea 3, en línea 7 tenemos 18 murales, más de 9.000 metros cuadrados. Esto es más grande que el Museo a Cielo Abierto de San Miguel. Son 18 murales que hemos logrado pintar con una variedad gigantesca de técnicas, de artistas que recogen realidades súper diversas, y estamos proyectando lo mismo en línea 9. Por lo tanto, lo que hemos logrado asentar es una manera muy particular de conectarnos en los territorios con los simbolismos, las costumbres, los elementos de valor que cada barrio va teniendo, logrando resultados súper positivos. Pintamos un mural, por ejemplo, el de línea 7 al lado del liceo 7 de niñas ahí en Providencia. Uh-huh. Con un artista, Claudio Ramírez, que logró recoger la realidad de ese colegio, que era un colegio de niñas que se transformó en mixto, pero las últimas generaciones de niñas quisieron retratar junto ahí con su profesora de artes lo que era cuando aún era un liceo de niñas, que les permitía usar el patio, por ejemplo, de una manera muy distinta a como era ahora, que está lleno de niños jugando la pelota. Entonces, si las personas tienen la oportunidad de acercarse, van a ver ahí cómo ellas rememoran el tiempo en el que ellas podían tomar sol y hacer otras actividades, y que hoy día ya no se puede. Entonces van recogiendo elementos muy propios de cada lugar. Esa es la intención con esta iniciativa.
0: Claro, y de alguna manera se convierte entonces, se transforma esto que es un cierre de obra, ¿no es cierto?, en un espacio para el arte, para la expresión. Es una cuestión que es importante porque además tú describes, Eduardo, el tiempo que pueden tomar estas construcciones, ¿no? Entonces, ¿qué ha incorporado este espacio de arte? Ahora, en estos murales participativos, ¿terminan con el cierre de obra o hay algunos que se vayan a mantener para ya cuando las líneas estén operando?
1: Es una pregunta muy habitual, porque la verdad que son de tan buena calidad y el trabajo es tan bonito que se hace, que efectivamente perderlos siempre es lamentable, pero son temporales. Estamos viendo el modo en el que algunas piezas quizás pueden tener una posición más bien simbólica en otros espacios, pero nosotros tenemos Metroarte, y eso sí ya funciona en estaciones desde los años 90. Lanzamos hace muy poco este proyecto de arte en línea 7, donde también vamos a materializar un conjunto de 21 murales en el interior de las estaciones, y por lo tanto el arte de todas maneras es parte estructurante de la futura línea 7. Pero esta versión de cierre de faena es una versión temporal, como digo, son 5 años, pero lo que estamos haciendo es documentarlo muy bien, y yo creo que ahí también hay un valor en ir recogiendo esto que estuvo, pero que después se transforma en lo que los vecinos también esperan, que es la estación, digamos, claro, en muchos casos. Entonces, de alguna manera, sacar el cierre de obra es doloroso, pero más doloroso sería no tener la estación, que es lo que estuvieron esperando durante 5 años.

0: Qué por lo vaca, tanto, Eduardo Martínez.
1: hay ahí también una compensación. Así que, sí, pero esos son temporales. Tenemos otra línea de arte dentro de estaciones que la estamos trabajando firme y que va a llevar también, como te comentaba, varias obras, 21 murales dentro de línea 7 con unas dinámicas de trabajo también muy interesantes.
0: O sea, se trabaja también en el arte, no solo en la ingeniería requerida para estos grandes proyectos de expansión del metro, sino también en cómo se va acompañando con imágenes, con estas pinturas, óleos o distintas gráficas que retratan parte como del entorno, del lugar donde se está construyendo la estación, porque la estación hace, ¿no es cierto?, construye ciudad y está ubicada en algún lugar, no llega en el vacío, llega en una historia, como tú decías, ya sea al lado del Liceo 7 o cerca de donde hay un parque o una plaza, y todo eso se va acompañando con arte, ya sea mientras se realiza la construcción o también ya luego en lo que conocemos que es parte súper importante del metro, que son sus grandes murales, sus obras artísticas. Muchísimas gracias por traer un poco de arte aquí al programa y en el metro, Eduardo.
1: Encantado, pues muchas gracias por el espacio, Pablo.
0: Eduardo Martínez, subgerente de relaciones con la comunidad de Metro, conversando en lo que queda del día.
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0: Y nos vamos a los deportes. Ya están Rafael Pardo y Rodrigo Contreras. Suyo es el estudio para el comentario deportivo en lo que queda del día.
3: Acá, como siempre, Paula, junto a Rodrigo Contreras a esta hora, analizando el post-hazaña de Coquimbo. ¿A qué momento vivió el cuadro pirata anoche en Argentina? ¿Cómo estás, Rodrigo? Bienvenido.
4: ¿Qué tal, Rafa? Sí, además el decorado también fue muy bonito porque llegó mucha gente. Bueno, ayer te lo contaba, cerca de 2.000 personas llegaron al estadio de Platense y repletaron uno de los sectores. Y bueno, se veía bonito el ambiente, el decorado del hincha de Coquimbo, y además con un gol a última hora, en la última jugada del partido, con Diego Sánchez tapando un penal. Bueno, fue todo positivo para Coquimbo.
3: Claro. Más allá del resultado.
4: Era claro,
3: era el 2-0. Partido, no. Después de un 2-0 no hay que ser muy, digamos, muy muy analista para darse cuenta que, bueno, terminado 3-0.
4: Absolutamente.
3: Se abre el partido aún más y fue, no, tremendo tapadón doble, ¿eh?
4: Sí, fue el aliciente para Coquimbo.
3: Le puso el cuerpo.
4: Y bueno, y en el cierre Badalá terminó anotando el empate, que es un botín muy dorado para Coquimbo Unido. La próxima semana en su casa define esta llave. Así que los dos equipos chilenos se fueron con buenos resultados desde el suelo argentino. La Católica ante Estudiantes y Coquimbo ante Platense. El martes juega la Católica la revancha acá en Santiago, y Coquimbo el miércoles en el Sánchez Rumoroso, con un buen marco de público, a estadio lleno, se esperan 20.000 personas ese día en el Sánchez Rumoroso, que tuvo que hacer cambios, sacar butacas para llegar al aforo permitido por Conmebol en octavos de final, y este arreglo a la iluminaria, que en los últimos dos partidos no ha tenido la iluminación al 100%, pero para ese encuentro estará ya al 100% la nueva iluminación del estadio Francisco Sánchez Rumoroso.
3: ¿Tuvo que llegar a 20.000? ¿A cuánto tuvo que llegar?
4: 20.000, sí.
3: A 20.000.
4: Exacto.
3: No,
4: por eso retiraron butacas. Para llegar al número.
3: Debe ser de los eventos deportivos más esperados de la próxima semana. Un imperdible el miércoles, entonces, ese partido,
4: ¿eh? Sí.
3: Coquimbo Unido Platense.
4: A las 6 juegan el próximo miércoles.
3: Gran partido ese, sí. A las 6 de la tarde, entonces, la revancha. Y la Católica también, bueno, la revancha para la otra semana.
4: Exacto, a las 20:30 va a jugar la Católica el próximo martes en su estadio frente a Estudiantes de La Plata. Así que la otra semana se define el futuro de los equipos chilenos en Copa Libertadores de América.
3: Oye, Rodrigo, Marcelo Díaz, hoy tendencia en varias redes. Esperable, sorpresivo, ¿qué tal su definición de dejar el fútbol?
4: Sorpresivo por el momento, por el instante en el cual comunica su decisión, pero ya era algo que se suponía. Terminaba su contrato a fin de año, en diciembre, todos suponíamos que sería allí el fin de su carrera, pero decidió comunicarlo hoy. Bueno, ha estado allí dentro de la discusión del foco público, producto de sus declaraciones el otro día en un canal de streaming, también por esta aclaración que hace, o suerte de autocrítica por su respaldo, entre comillas, a la gestión de Michael Clark. Cuando se despide de la presidencia de Azul Azul, salió a dar la cara y a explicar lo que había dicho en esa

oportunidad, y creo que lo hace precisamente porque está esta semana en el foco de discusión, y bueno, termina comunicando esta noticia. A los 39 años anuncia su retiro del fútbol. ¿Qué decir de la carrera de Marcelo Díaz? Muy identificado con la U, lo ganó todo con la U, Sudamericana, títulos nacionales, no solamente esa época dorada del 2011-2012, sino que también estuvo el año 2009 con Sergio Markarián, fue parte fundamental.

0: Claro, así como que tan pocos jugadores, decía él, que la toquen al pie, que ver al chileno Díaz es un agrado, decía él.
1: Cuando estaba en Racing.
0: Estaba en Racing.
1: Donde también marcó muchísimo allí con un gol que anota en un clásico frente a Independiente. Un futbolista que comenzó jugando de lateral derecho, año 2006, me acuerdo. Fue titular en el primer semestre con Gustavo Huerta en ese equipo que juega la final con Colo-Colo de la apertura, jugando como lateral derecho. Con Barcarián pasa a jugar como volante. Y bueno, después Jorge Sampaoli es el que lo ubica como 6, como volante central. Y en el segundo semestre de 2011, cuando se va Felipe Seymour, él termina ganándose camiseta de titular. Y allí empieza su estadía también con la selección chilena, puntal en el equipo de Jorge Sampaoli, en los títulos de Copa América 2015. 2016 también, pero creo que con mucho más protagonismo en el Mundial de Brasil, en ese proceso clasificatorio, y también en la Copa América, realizando grandes actuaciones. Y bueno, parte fundamental de ese mediocampo, de ese tridente con Charles Aránguiz y Arturo Vidal.
0: Historia del fútbol chileno, Marcelo Díaz entonces, anticipando ya que en diciembre se retira del fútbol profesional. Rodrigo, al despedirnos, ¿podría haber sorpresas? ¿Qué está pasando? Hoy es el último día para que los clubes contraten refuerzos.
1: Exactamente, 23:59 se cierra la puerta.
0: Tic-tac.
1: Exacto. Y hay algunas cosas en el aire. Bruno Bartichotto y la chance de venir a Colo-Colo. Matías Catalán, otro que no tiene continuidad en Talleres, la chance de venir a la Católica. Ahí están las dos posibilidades. La U, que está buscando arquero, podría traer a Sanguinetti de Banfield. Y bueno, recién hace instantes la Universidad de Concepción confirma un refuerzo bombástico. Rogelio Funes Mori, ex delantero de River, goleador histórico del Monterrey de México, le quitó el récord a Chupete Suazo en el equipo mexicano, jugó en la selección azteca también, argentino-mexicano, viene a reforzar a la Universidad de Concepción. Y bueno, Higgins también hoy da un golpe en el mercado trayendo a Walter Bow, el ex delantero de Lanús.
0: Tarantera.
1: Exacto.
0: Buenos jugadores, buenos referentes de área para este segundo semestre. Nos cuentas, Rodrigo, cualquier noticia bombástica. Así que Bruno Bartichotto, una posibilidad.
1: Una posibilidad. Catalán también.
0: Si alguien nos dice algo por acá en los pasillos. Bueno,
1: dijo que no sabía nada. Que lleva días sin hablar con él. No le contesta el teléfono.
0: Ah, bueno. Es bueno para el póker. Ya, nos vemos.
1: Chao.

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1: Y nos vamos de los deportes allí con el póker que describía Rafael Pardo, pero nos vamos a la música porque hay bastante concierto en la agenda de espectáculos para las próximas semanas y meses, incluso en la ciudad de Santiago, pero también hay algunos interesantes conciertos aquí a la vuelta de la esquina, tan pronto como mañana. Claudio Vergara, que probablemente tenga que ir a todos estos recitales, está con nosotros ya en lo que queda del día. ¿Cómo estás, Claudio?
2: Bien, Paula, ¿qué tal? ¿Cómo va todo?
1: Aquí muy bien. ¿Sabes qué? Cada día por medio voy cambiando la lista de conciertos a las que quiero ir. Porque acá en la radio estamos...
2: Cambia muy rápido, además.
1: Cambia muy rápido. Entonces digo, ah, no, aquí ya, mis fichas van a este concierto. Después digo, no, mejor me voy a morir, a mover a este otro. Así que podríamos hacer un panorama de lo que está confirmado y quizás de lo que crees que más vale la pena para las próximas semanas.
2: Sí, bueno, y como tú decías, parte de esta jornada de concierto, o más bien lo que queda de concierto en el segundo semestre, con Rubén Blades, efectivamente, mañana en el Movistar Arena, con un show a toda orquesta, con un show Big Band, que lo tiene un poco en el código de la salsa de siempre, pero con un ropaje distinto y con un artista, por lo demás, que siempre ha sabido entregar calidad en sus composiciones y en su puesta en vivo. Es un poco lo que caracteriza a la cartelera santiaguina de los próximos meses, porque está muy diversa, trae muchos estilos distintos para todos los gustos. Por ejemplo, partamos con Gustavo Santaolalla, que viene la próxima semana a Chile. El productor legendario, el productor del disco Corazones de los Prisioneros, de Café Tacuba, de Juanes, de Julita Venegas, prácticamente una suerte de padre sonoro del rock latino a partir de los 90. Tiene una trayectoria también como músico, aparte de hacer música para bandas sonoras importantísimas como Secreto en la Montaña, Babel, por la que ganó Oscar también, The Last of Us, también, que es una de sus últimas creaciones. Pero él tiene un show en solitario donde presenta parte de su recorrido como tal y también donde presenta y donde está centrado en el disco Ronroco, que es un disco basado

0: un instrumento boliviano del mismo nombre, derivado un poco del charango. Tiene una sonoridad un poquito más, más fina, más limpia, como las cuerdas de pronto de algunos lugares de Europa, de algunas sonoridades más de la world music, pero es un espectáculo muy llamativo que va a estar el 23 de agosto en el Teatro Municipal de Santiago, y antes, el 22, Santaolalla va a estar ofreciendo una masterclass en el Teatro CEA 660 de Corpartes, así que vamos a tener Santaolalla multiplicado, lo que siempre viene bastante bien.
1: Ya, oye, esto es bien espectacular porque la música incidental que ha estado generando Santaolalla es muy, muy bonita, es extraordinaria.
0: Sí.
1: Entonces, no sé si te entendí bien, pero en el Ronroco Tour, ¿es principalmente esto como música de música de películas o más canciones?
0: Es una mezcla entre música de película y canciones que él ha hecho durante su trayectoria, pero está muy basado, claro, en el disco del 96, que es un disco más bien instrumental, más bien incidental, que tiene ese acento. Por tanto, claro, es un concierto un poquito de baja frecuencia, que tiene una tonalidad diferente, y eso me parece que lo va a hacer un concierto bastante destacado para ver a Santaolalla en una dimensión distinta. Generalmente a Santaolalla se le ve hablando de sus bandas sonoras, de los discos que produce.
1: Claro.
0: Esta vez lo vamos a tener como músico, que fue donde él realmente se inició, con la banda Arcoíris en los 70, con un artista muy activo durante los 80, ver realmente ahí donde se pelea la calidad también de un músico, como es el escenario.
1: No, esto me parece, pero del todo recomendable. Y además yo creo que siempre en el Teatro Municipal, bueno, que el Teatro Municipal es un espectacular recinto para conciertos y
0: Sí.
1: hay algunos artistas que se prestan especialmente. Así que ya, eso es muy bonito y eso es lueguito, aquí el 23 de agosto.
0: Exactamente, 23 de agosto en el municipal, así
1: Ya
0: es.
1: pues, Gustavo Santaolalla. Ok, ¿alguna otra recomendación?
0: Mira, en un código distinto nos quedamos en Argentina, pero el 25 de agosto, pegadito a Santaolalla, va a haber un artista que uno podría decir es un poco la antítesis de Santaolalla. Ahí donde Santaolalla es más bien incidental, es más bien un tipo discreto, es más bien un tipo que está en las sombras, uno podría decir, de grandes discos. Calamaro es un artista un poquito más estridente, convengámoslo. O sea, es un artista que le gusta no solamente tocar mucho en vivo, sino que también opinar, enfrentar, generar conflictos, generar debate. Pero pese a todo, pese a lo que ha sido Calamaro en el último tiempo, que ha hecho mucha polémica por declaraciones a favor de las corridas de toros, por declaraciones políticas también, no claudica, no cede su fanatismo en Chile. Hay una suerte de fascinación con Calamaro histórica, donde muchos fanáticos lo van a ver a todas cuando viene a Chile, y él va a estar el 25 de agosto en el Movistar Arena, ni más ni menos, un recinto grande para,
1: Grande.
0: me parece, para Calamaro, para lo que ha sido una actividad discográfica bastante poco frecuente el último tiempo. Un artista que no se ha mantenido vigente en términos de actualidad, pero que sí mantiene un repertorio que lo hace ser apetecido por su gran cantidad de devotos.
1: Oye, además lo que le pasa a Calamaro es que viene a tocar los éxitos, ¿no? Porque yo estaba
0: Eso.
1: pensando en están generando como cierta polémica. Por ejemplo, no sé si el último recital de Fito Páez, donde la gente quiere escuchar como lo de siempre, no está para ir a nuevas propuestas. Yo creo que Calamaro está más en lo del repertorio más popular o no más conocido.
0: Exactamente, Fito Páez hace un tiempo interpretó su último disco casi al completo, y la gente empezó a pifiar, se empezó a incomodar,
1: ¿Viste?
0: empezó a decir: pagamos por escuchar tus hits, básicamente. Y con Calamaro no hay ese problema, porque Calamaro desenfunda todo lo que es su catálogo, desde la época de los Abuelos de la Nada, hasta los años 90, hasta cosas de los Rodríguez, e incluso incluye temas de más recientes también. Por tanto, me parece que es un artista que en ese sentido es bastante, bastante generoso. Habla harto también en los conciertos, le gusta hablar, pero es bastante.
1: Amigo,
0: Sí, le
1: usted
0: gusta la
1: puede.
0: retórica,
1: Usted
0: Calamaro.
1: verá
0: El
1: si
0: verso
1: escucha o
0: le.
1: no, pero las
0: Sí,
1: canciones las va a
0: el verso le
1: cantar.
0: gusta harto, sí.
1: Ok,
0: Pero ahí lo
1: entonces también
0: tenemos.
1: viene. Andrés
0: 25 de
1: Calamaro, ¿se
0: agosto.
1: presenta cuándo?
0: 25 de agosto en el Movistar Arena.
1: Perfecto. Nos vamos a Gondwana, reggae local. Esto es un
0: Sí.
1: exitazo siempre, ¿no?
0: Es un evento importante, porque el 5 de septiembre, en el Estadio Bicentenario de la Florida, ni más ni menos, va a estar Gondwana reuniéndose con su cantante histórico, con el artista y el líder y la voz que marcó a su impronta, como es Kike Neira. Luego de 23 años de separación, mucho tiempo, Kike Neira vuelve al grupo por esta noche. Se reencontraron en el Festival Rec de Concepción en marzo, en la última entrega del festival, y ahora vuelve con un concierto donde finalmente hay varias generaciones que lo van a disfrutar. No solamente está la generación que creció en los 90 con Gondwana sonando en todos lados, era una banda bastante omnipresente, sino que también generaciones más jóvenes que encuentran en Gondwana la gran expresión del reggae en Chile. Finalmente no ha habido muchas más. Hay

0: otros derivados, pero Gondwana sigue encarnando la institución reggae en Chile. Eso es indudable, siguen siendo los número uno por ese lado, y eso no ha cambiado en el curso de las décadas, y me parece que hay gente más joven que también lo ha entendido de esa manera, así que es un buen momento para o reencontrarse con ellos o conocerlos por primera vez en vivo con Kike Neira.
1: Perfecto. Nos vamos a Jamiroquai, ¿vuelve a Chile? Primera vez desde el Festival de Viña, ¿no?
0: Ese, sí, vuelve después de ese Festival de Viña bastante áspero que tuvieron sí, hace un par de años.
1: Estaba pensando, sí.
0: Sí, no por culpa de ellos, obviamente, porque hicieron un buen show, sino que por culpa ahí, las culpas son repartidas, pero mucha gente aún sigue apuntando con el dedo al director Alex Hernández, que enfocó mucho a las primeras filas, a los actores, actrices, claro. Los rostros, claro, que están en primera fila bailando, y poco al show. Y mucha gente no le perdona que un show como Jamiroquai no haya estado en primera plana en la pantalla. De hecho, yo me acuerdo que en esa época la gente de Jamiroquai, los representantes de Jamiroquai, se enojaron con la transmisión de Chilevisión, que era el canal que transmitía. Emitieron una suerte de declaración donde hacían público su enfado por una transmisión que no les pareció del todo. Pero bueno, la música siempre ofrece revanchas, y este 15 de septiembre, en el Claro Arena, ni más ni menos, el Estadio de Universidad Católica, Jamiroquai estará presente con un show donde nuevamente JK presenta sus grandes éxitos y parte de Automaton, que es el disco de 2017, un lejano 2017, donde está inscrito su última producción.
1: Perfecto. Jamiroquai entonces también tiene concierto. ¿Vino Robbie Williams?
0: Mira, están volviendo todos los noventeros. Jamiroquai, Robbie Williams. ¿Te sorprende que vuelva? Sí.
1: Estoy muy sorprendido.
0: Sí, están reviviendo.
1: Sí, están reviviendo, ¿no? Porque sí. Estuvo como en el espectáculo del Mundial, creo. Sí, Robbie Williams. Y la película está circulando. Es bien buena la película de la historia de Robbie Williams. A mí me gustó, fíjate como que me reconcilió con Robbie Williams, que este era como Calamaro también, le gusta harto hablar y es medio polémico, pero yo creo que el espectáculo de Robbie Williams debe ser totalmente profesional, ¿o no?
0: Y habla harto y habla mucho de su vida. La última película y documental de Robbie Williams habla mucho de lo difícil que él era para él ser el número uno, ser una superestrella. Es una
1: historia personal súper dura.
0: Sí,
1: ¿no?
0: Una historia personal súper compleja. Así que viene Robbie Williams el 27 de septiembre al Bicentenario también de la Florida a presentar un disco que nada más nada menos se llama Britpop. Así se llama su último disco. Que es un guiño al género Britpop, que fue un género en el cual él jamás perteneció. Él en esa época era parte de Take That, que era una boy band, y estaba por supuesto muy aparte de lo que era el Britpop más desfachatado de Oasis, de Blair, de Pulp. De alguna manera
1: era como más comercial, así como más.
0: Claro, lo consideraban un productito comercial, un productito muy, muy en venta.
1: Claro.
0: Entonces, Roy Williams era un poco aparte de ese mundo, y ahora se toma revancha y puede cantar esta canción y bautizar su disco como Britpop, que es el disco que lo trae de vuelta a Chile, después de también varias grandes anécdotas con Chile, como aquella legendaria entrevista en Canal 13 con Luis Jara del año 2004, que está inscrita en la cultura popular.
1: Sí, qué pesado todo Robbie Williams ahí. Es que era medio pesadito, sí. Yo creo que ahora menos.
0: Sí, puede ser, sí.
1: Ya, hablemos de la banda magna, la banda que domina los conciertos, yo creo, del segundo semestre. BTS.
0: Ahí está BTS sonando, sí. Ya sin la polémica que se generó en la previa con lo del estadio, los permisos, todo lo que se ha hablado durante el tiempo del concierto de BTS en términos extra musicales, ya incluso sin eso sería el concierto del año en términos de expectativa, de locura, de espera, porque vienen en un momento gigantesco los BTS después de su regreso, luego de que sus integrantes hicieran el servicio militar. Vienen en un momento donde participaron en la clausura de la última Copa del Mundo en Estados Unidos, y donde de alguna manera son la encarnación del dominio surcoreano de la música pop, de la música pop planetaria, junto con el español, gracias a Bad Bunny, domina el mundo, pero el coreano también lo hace gracias a BTS. Me parece que ese protagonismo es lo que queremos ver en vivo. ¿Qué tanto pesa BTS en vivo? A mí me genera mucha curiosidad una banda con 9 discos de estudio, una banda que parte del hip hop, parte haciendo un hip hop muy duro para derivar luego en un pop muy corporativo, muy de masas. Se las enfrenta en vivo, a ver qué es lo que muestran, qué es lo que ofrecen, y por supuesto está todo el atractivo de cómo se va a comportar su fanaticada, la BTS Army, y también qué va a pasar con el montaje, el desmontaje del estadio y toda esta polémica que se armó con respecto al uso del recinto de Ñuñoa en los meses previos.
1: Sí, a mí mi apuesta es que esto va a ser espectacular, que a todo el mundo se lo va a olvidar, todo, cualquier tipo

0: polémica porque este show debe ser como, yo creo, absolutamente espectacular, porque además llegan acá con ya varias presentaciones, entonces esto está bien probado. Yo estoy pensando en que salieron al Palacio Presidencial de México, no espero menos por aquí, o sea, pero habrá que ver.
1: Exactamente, sí.
0: Corramos a las colinas, porque viene Iron Maiden, arranquemos el cerro, sería la traducción para el tema, claro. Back to the Hills.
1: Claro, este otro código, hablamos de BTS, que es un grupo no nuevo, pero sí que juega con las coordenadas más recientes de la música popular. Iron Maiden de la vieja escuela, de los grupos nacidos en los 80, y que de alguna forma no necesita de un disco, ni necesita de una excusa para salir de gira, lo hacen porque tienen un catálogo impresionante, una fanaticada que los sigue a todos lados. Y acá Chile, después de ese bochornoso veto que sufrieron en los 90, cuando se les prohibió entrar, vuelven por vez número 11. Mira, fíjate, han vuelto muchas veces Iron Maiden el 31 de octubre, el 1 de noviembre en el Estadio Nacional. Estará la doncella de hierro presentando un espectáculo de grandes éxitos, pero que también hace un guiño a Senjutsu, que es su último disco, el último álbum del año 2021.
0: Perfecto, y ahí está parte, no todo, pero por tiempo llegamos hasta aquí, hay faltó, ahí hay muy buenas bandas. Gorillaz, esa la tengo, ya la tengo anotada, pero también es parte de los
1: conciertos. New Order, por ejemplo, también ven al Fauna Primavera.
0: Ya me voy a tener que volver a cambiar de
1: el calendario, va a tener que volver a
0: cuando logro organizar, me reconfiguro todo, rebarajo todo. Muy bien, Claudio Vergara con los conciertos, algunos imperdibles para las próximas semanas, algunos en muy pocos días, como los recitales de Gustavo Santaolalla o Andrés Calamaro. Todavía quedan entradas, ha estado revisando, y para Santaolalla quedan entradas, para Calamaro también, así que Gondwana, Jamiroquai, Robbie Williams y BTS, yo creo que para BTS ya no queda nada.
1: Eso está agotado.
0: Iron Maiden, parte de los conciertos para lo que viene en este segundo semestre. Claudio, como siempre, muchísimas gracias.
1: Un abrazo y estén bien, chao.
0: Hasta la próxima. Chao.

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1: 6:02, excelente horario para ir a una nueva ronda de titulares en lo que queda del día. Álvaro Lozano, muy buenas tardes una vez más.
2: Buenas tardes, Paula. Masivo el traslado de reos hasta cárcel en Talca en la operación Cancerbero, entre ellos 9 líderes criminales. Es un cambio radical en la política penitenciaria, dijo el presidente Kast. Decenas de allanamientos en operativo policial simultáneo en recintos del Dispensario Nacional de Cannabis. Encontraron también un gran cultivo de marihuana al interior de un container. Se realizaron los alegatos ante el Tribunal Constitucional por los requerimientos contra normas de la mega reforma del gobierno. El ministro del Trabajo salió a defender la propuesta de un nuevo reglamento para la aplicación de la ley Karin. Hay muchas denuncias que no tienen que ver con la norma, expresó. En el mundo, sobre 270 son ya las víctimas fatales confirmadas a la fecha por el terremoto en Colombia. Hasta el embajador de Estados Unidos en Israel se sumó a las denuncias contra los ataques de colonos a la población palestina. Y en el fútbol, Bocinha, listo para estar en cancha ante O'Higgins en la U. Marcelo Díaz confirmó su retiro del fútbol profesional a fin de esta temporada.
1: Así están las cosas, el resumen informativo, los titulares se junta Álvaro Lozano cada hora en lo que queda del día, así que te esperamos en un ratito más, Álvaro.
2: Hasta pronto, Paula.
1: Hasta pronto.
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1: Y nos vamos a la pausa en lo que queda del día, un nuevo corte en el programa, pero después de algunos minutos nos vamos a volver a encontrar para estar los despachos, todos los detalles del plan Cancerbero, que hoy día comenzó el presidente de la República, José Antonio Kast, un mega operativo donde se trasladó a cerca de 700 reos hasta el penal La Laguna. Tenemos esos detalles aquí en lo que queda del día en cooperativa. Tenemos novedades con festividades de septiembre, ya vamos a estar con eso aquí también en el programa. Tenemos los alegatos ante el

0: Tribunal Constitucional. Hoy día estuvieron participando desde representantes del gobierno, pero también de la oposición en estas decisiones que tiene que tomar el Tribunal Constitucional respecto a aspectos vinculados en la mega reforma. Tenemos todo eso y más en los titulares que mueven al mundo y otros contenidos como parte de lo que queda del día. La invitación, como siempre, a seguir escuchándonos.
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10: Estamos de vuelta a 6:13 de la tarde. Estamos haciendo lo que queda del día en Cooperativa. La bienvenida para quienes nos están escuchando desde temprano. Partimos a las 5:00 de la tarde, pero estamos siempre aquí en la aplicación de Cooperativa, en la radio y en cooperativa.cl. Para la región metropolitana, la frecuencia es el 93.3 FM. Nos vamos a esta hora al despacho con Carlos Ruiz, que tiene noticias desde la región de Coquimbo. Son noticias importantes para estas celebraciones de septiembre. ¿Cómo estás, Carlos? Muy buenas tardes.
11: ¿Qué tal, Paula? Muy buenas tardes. Sí, noticias importantes que se conocieron ahora hace pocos minutos respecto a la realización de la Pampilla, que ustedes recordarán, el alcalde de Coquimbo decidió suspender este año producto de la contingencia climática y para destinar esos recursos que se dedican a esta fiesta, la fiesta más grande de Chile, como le gusta decir a los coquimanos, a la reconstrucción. Pero finalmente, después de varias reuniones, de reconsiderarlo, de conversarlo con los concejales de Coquimbo, finalmente hoy se anunció que sí va a haber Pampilla de Coquimbo, eso sí, una Pampilla más acotada y con un enfoque precisamente solidario, pero también pensando en la reactivación económica. Recordemos que más allá de la misma fiesta que reúne cerca de 500.000 personas durante los días de celebración, también hay una importante actividad económica, hay flujo de turismo y también hay muchos emprendedores que esperan esta fiesta, que algunos ya se habían endeudado en comprar productos, importar algunas especies y enseres para

0: poder vender durante estos días de fiesta y que se habían quedado finalmente con la mala noticia de que no iba a haber Pampilla. Si bien en un primer momento los coquimbanos entendieron esta decisión precisamente por la situación que está pasando la región después del sistema frontal, estaban las ganas de poder hacer una Pampilla, un evento más solidario, se barajó la posibilidad de hacer un evento similar, quizás no en el mismo recinto de la Pampilla, en otro recinto que requiriese menos logística, pero bueno, finalmente el alcalde hoy, tras reunirse con los concejales de Coquimbo, decidieron hacer esta Pampilla de la gente. Ese es el subtítulo que se le pone a esta fiesta que, como ya te comentaba, va a ser un poquito más acotada y que además obviamente va a tener menos recursos, va a ser menos días de fiesta, además consigue un poco el calendario porque no va a haber feriado el 17, así que la fiesta no se va a extender tantos días. Pero qué mejor que escuchemos al alcalde de Coquimbo por qué reconsideró esta decisión. ¿Y cuál va a ser el enfoque que va a tener la fiesta más grande de Chile? Hoy día quizás no va a ser la fiesta más grande en cuanto a días, pero sí va a haber Pampilla de Coquimbo.
1: Nos tocó tomar una decisión muy difícil, suspender la Pampilla para priorizar la emergencia. Y hoy, con la aprobación de nuestros concejales en comisión, sumamos más de 3.000 millones adicionales para poder seguir levantando Coquimbo. Pero levantar Coquimbo no es solamente reconstruir calles y caminos. También necesitamos reactivar nuestra economía. Nos hemos reunido y escuchamos a nuestros pescadores, comerciantes, emprendedores, gremios gastronómicos y hoteleros, junto a Corfo y Cercotec. Y fueron ellos mismos quienes nos pidieron una oportunidad para poder volver a trabajar, recibir visitantes y ponerse de pie. Por eso hemos tomado una decisión. Este 18 de septiembre, Coquimbo tendrá Pampilla. Pero será una Pampilla distinta, solidaria, austera y enfocada en la reactivación.
0: La reactivación, dice el alcalde, en primera instancia se habían aprobado antes del sistema frontal 1.800 millones para la realización de la fiesta. Estos se van a destinar obviamente a la reconstrucción, pero al parecer va a haber una pequeña colita, como se dice, de este presupuesto para poder hacer un evento un poquito más acotado y con un enfoque precisamente en la reconstrucción y solidario. No se quisieron entregar más detalles el día de hoy. El alcalde dice que los próximos días se va a entregar un poco más de cuántos días va a ser la fiesta, si finalmente va a ser en el escenario monumental, porque también se hablaba que podría ser en el escenario de la Pérgola, que es un escenario que está pavimentado y que no requiere tanta logística como el escenario gigante, el grande, donde se presentan los artistas en las noches principales, ¿cierto? Pero además, el enfoque que va a tener va a ser solidario y de menor día, porque más allá de lo que pueda costar en cuanto a contratación de artistas y logística, también hay un gasto que se tiene que hacer en cuanto a personal municipal que está destinado a esta verdadera ciudad que se erige ahí en los cerros de Coquimbo. También hay que considerar otros estamentos que también forman parte de esta Pampilla, como personal de carabineros, personal de la Armada, también ambulancia. Hay toda una logística, además de la municipal, que también tiene que considerarse en esta fiesta tan grande, que es tan propia de los coquimanos. Se hablaba que los coquimanos iban a ir igual a los cerros de la Pampilla, a marcar los cerros y a pasar las fiestas patrias como se hacía antiguamente, en los inicios de esta fiesta, antes de que la tomara el municipio. Así que son buenas noticias para los emprendedores, sin duda alguna, para los empresarios y por supuesto también para la gente que quiera venir a Coquimbo esos días de fiesta a pasar una buena fiestas patrias también, y pensando también en cómo poder ayudar a las personas que todavía lo están pasando mal, que perdieron sus casas, sus enseres, y que además tienen problemas de logística para poder desplazarse. Así que, buena noticia, está en desarrollo, podemos decir. En los próximos días vamos a conocer más detalles, Paula.
2: Muy bien, entonces se confirma esta fiesta, claro, con una extensión distinta, no habrá feriado el 17, a eso parece que ya le han cerrado la puerta por lo menos dos veces en el Congreso, así que no veo cómo, pero por el momento al menos habrá Pampilla, y eso es importante, claro, reconocer las dificultades que ha tenido la región en a propósito de las lluvias, pero también una tradición y un espacio no solo para compartir, sino que también moviliza la economía local. Así que habrá fiesta de la Pampilla, lo contó Carlos Ruiz en lo que queda del día. Muchísimas gracias, Carlos.
0: Gracias, que estés bien.
2: Muy buenas tardes.
0: Buenas tardes.
2: Seguimos con la información y nos vamos a la imagen que marcó esta mañana el inicio del plan Cancerbero. Así lo ha titulado el gobierno. Se ha planteado que este es un día histórico desde la administración del presidente José Antonio Kast. En un mega operativo se trasladó a cerca de 700 reos al penal La Laguna de Talca y 9 líderes del crimen organizado, además, que serán sometidos a un nuevo régimen de máxima seguridad. Mariano Reyes tiene más detalles. Muy buenas tardes, Mariano.
3: ¿Cómo estás, Paula? Muy buenas tardes. Claro, el gobierno ha apostado todo su poder comunicacional en el hito que se vivió esta mañana, el traslado

0: de un centenar de reos a la cárcel La Laguna, esto en las afueras de la ciudad de Talca, región del Maule. Y estamos hablando de reos de alta peligrosidad, condenados por extorsión a comerciantes bajo esta modalidad, seguridad a cambio de un pago, sicariato, secuestro y homicidio de menores de edad, por ejemplo, el secuestro de una niña de 7 años en Conchalí, donde miembros de la banda Los Mapaches, una célula del Tren de Aragua, apuñalaron al padre de la menor. Líderes de la banda criminal transnacional Los Espartanos, Los Pulpos, incluso a un neerlandés vinculado a la mafia albanesa que pretendía enviar 100 kilos de droga desde el puerto de San Antonio a la ciudad de Rotterdam. Originalmente había 40 reos, Paula, de crimen organizado que iban a ser trasladados el día de hoy a esta cárcel en Talca. Sin embargo, tribunales citaron a 3 de estos 40 reos a última hora, por lo que se logró el traslado solamente de 37. Pero la cifra general es mucho más alta. 191 reos estuvieron esta mañana en trayecto hacia Talca, provenientes de las cárceles de Arica, Alto Hospicio, de Puente Alto, de Puerto Montt, de Colina 1 y 2 y también de Cauquenes. Ex autoridades del gobierno anterior, como por ejemplo el ex ministro de Seguridad, ex ministro de Justicia, Luis Cordero, cuestionó mucho el enfoque comunicacional con el cual el gobierno planteó este hito. Dijo que no comparte esa lógica, que hay que evitar transformar el sistema penitenciario en una especie de degradación del sujeto. Y justo cuando entraban estos nuevos internos al penal en Talca, en una villa aledaña llamada La Aldea Campesina, vecinos protestaban por la falta de medidas de mitigación. El presidente José Antonio Kast, luego de haber terminado su actividad oficial en el penal, se acercó a esa villa, conversó con estos vecinos en una sede social y ellos le expresaron que había varios compromisos que el Estado no había cumplido cuando se anuncia finalmente la construcción de esta cárcel de alta seguridad. Por ejemplo, ellos reclamaron que no ha existido pavimentación de sus calles, que era uno de los compromisos, o trabajos de agua potable rural. Todo eso se le planteó al presidente José Antonio Kast y luego de conversar con esos vecinos, el mandatario se acercó a la prensa. Pasemos a escuchar su declaración.
1: Estuve aquí en enero del año 2025 y no vi la atención suficiente de las distintas autoridades, incluyendo autoridades que hoy día pueden hacer comentarios que son legítimos, de cómo se realizan los traslados, de cómo se implementa o se habilita un recinto penitenciario. Pero aquí, hechos más que palabras. El año 2025 se inauguró el recinto penal, pero no se ocupó la capacidad del recinto completo.
2: Ya, ahí Mariano, el presidente Kast hace una referencia a que el complejo, como ya se sabe, se inauguró en enero del 2025, o sea, se inaugura bajo la gestión del expresidente Gabriel Boric, pero él dice no se inaugura de manera completa porque entiendo que efectivamente las plazas se van llenando de manera progresiva, ¿no es cierto? Siempre se planteó así como un traslado en distintas etapas.
0: Sí, exactamente. Y esa es la crítica igual de las ex autoridades. Por ejemplo, hablábamos hace unos minutos con el ex ministro de Justicia, Jaime Gajardo, y él cuestionaba mucho de que hoy día esto se presente como un hito inicial, algo como si estuviera partiendo recién este plan operativo de poblar finalmente esta cárcel, siendo que él defendía de que esto tiene un trabajo previo, ¿no? Tiene un trabajo en el cual se estaba la planificación de poder llenar justamente este penal con líderes del crimen organizado, con gente que está vinculada justamente a esas bandas, porque esta es una cárcel que es bastante innovadora, es bastante moderna. Se ha hablado que es actualmente la más moderna de nuestro país y es por eso que se elige finalmente la cárcel La Laguna en Talca. Además queda en las afueras de la ciudad, a unos 10, 11 kilómetros de la ciudad de Talca, al norte, y es por eso y por todas esas definiciones que se termina eligiendo este penal para este comunicacional. Y claro, ahí lo que decía el ex ministro Jaime Gajardo, lo que conversábamos hace unos minutos con él, era que hay que separar lo operativo con lo comunicacional, y que en lo comunicacional hay muchas críticas a cómo el gobierno no ha planteado este hito, este plan Cancerbero, que tiene un eslogan y una bajada, ¿no? El plan Cancerbero, las cárceles, las reales cárceles, o las cárceles de verdad. Y eso también generó bastante molestia. Pero otra de las cosas, Paula, que considera este plan Cancerbero es una nueva política en temas de máxima seguridad. Promete ser mucho más severa de lo que ya existe hasta ahora, y es algo que han pedido también parlamentarios de manera

0: transversal. Por ejemplo, se va a adoptar una dinámica de celdas individuales, patios diferenciados también para quienes sean líderes de bandas criminales con otros reclusos. La hora de cada reo, la hora que cada reo pueda acceder al patio también va a ser la más mínima, 2 horas y 15 minutos, es lo que está proponiendo el gobierno. Visitas muy restringidas en locutorios individuales que no permitan el contacto físico. Además, estas visitas van a ser monitoreadas por funcionarios de gendarmería, con excepción cuando acuda el abogado defensor, justamente por lo lógico de ese proceso y esa conversación. Uniformes azul y naranjo, que también vimos hoy en la transmisión que hizo el gobierno de la llegada de estos reclusos al nuevo penal. Encomiendas restringidas también, y cuando estos reos se desplacen dentro del penal, van a tener que hacerlo custodiados y con grilletes. Esas es las medidas de este nuevo régimen de máxima seguridad al cual se van a someter los 9 líderes de las bandas criminales que ya fueron trasladados hasta la cárcel La Laguna en Talca. El tema comunicacional fue bien relevante hoy, una producción casi cinematográfica. A las 7 de la mañana salió una caravana de vehículos policiales desde Santiago, algunos blindados, que trasladaron a estos reos por la ruta 5 desde Santiago hasta el Maule. Y cuando decimos casi cinematográfica, nos referimos a un helicóptero con una cámara aérea siguiendo el paso de esta caravana, cámaras en algunas camionetas, una transmisión ininterrumpida desde las cuentas del gobierno, desde el YouTube del gobierno, que mostraban el paso a paso de estas camionetas en la ruta 5. Además, se sumaban otras tomas con reos esposados de pies y manos, formados, esperando a ser trasladados. Claro que no se les mostraba el rostro a estos reclusos. Bueno, toda esa producción comunicacional, Paula, fue una de las grandes críticas de la oposición. Vamos a escuchar al diputado socialista Raúl Leiva y a la senadora del Frente Amplio, Beatriz Sánchez.
1: De los mismos creadores de Chile está quebrado, la encuesta que hacen está mal hecha, Codelco es una empresa sin control, y de la hipérbole vamos a expulsar a los 300.000 inmigrantes irregulares en nuestro país. Bueno, hoy día aparece Operación Cancerbero, que se transmita por las redes de la Presidencia de la República. Degrada, en mi opinión, llevándolos a un plano absolutamente inadecuado.
2: Traslados de esta naturaleza se han hecho siempre, en horarios resguardados, sí, porque son complejos y también pueden ser peligrosos. Lo que vemos hoy es una puesta en escena, al estilo, yo diría, Bukele.
0: Al estilo Bukele, ¿no? Y es bien curioso eso, Paula, porque por un lado los parlamentarios de oposición acusan que esto es muy al estilo Bukele, pero con una connotación negativa, mientras desde el oficialismo coinciden en que esto es muy a lo Bukele, pero con otro tono, ¿no? Con una valoración más bien positiva. Hay más modelos de los cuales el gobierno ha tomado ciertas referencias para esta nueva política de cárcel. El modelo italiano, que es el que siempre se habla, con el cual se encerró a las mafias en su momento ahí en Italia. Recordemos que el presidente José Antonio Kast, cuando era presidente electo, viajó a Roma a reunirse con Giorgia Meloni, y uno de los temas que se conversó era justamente esto: ¿qué se podía recoger de este modelo italiano carcelario? Vamos a escuchar al senador republicano Cristian Vial, él es de la región del Maule, quien justamente habla de estas inspiraciones, las referencias que ha tenido el gobierno para desplegar este llamado plan Cancerbero.
3: Un cumplimiento de campaña, una señal política importante para dar cuenta de esto a la ciudadanía y también a todos los que se portan mal, a los criminales, a los delincuentes. Nosotros tenemos un modelo propio, pero sacamos experiencia, recogemos experiencia. Por ejemplo, el modelo italiano lo hemos recogido. Lo mismo El Salvador, también la rigidez, el régimen que tienen los internos, muy parecido al que se está implementando en Chile. También es importante porque, insisto, el mensaje más potente es inhibir a la criminalidad.
0: Bueno, y si bien se dice que hay harta parafernalia, que hay harto sentido del espectáculo, ¿no? Por ejemplo, hoy día escuchábamos a la ex ministra del Interior, Carolina Toá, en conversación con Radio Infinita, y ella decía que no le molestaba mucho el tema de el espectáculo, la puesta en escena, ya que finalmente lo que se está mostrando es que el Estado tiene la capacidad de trasladar a estos reos de alta criminalidad, de alta peligrosidad, de manera efectiva. Así que ahí hay otra visión contraria, digamos, un poco positiva, en torno a lo comunicacional que ha significado todo este plan Cancerbero. Y al cierre, Paula, un debate ligado fuertemente a la agenda de seguridad. Hay todo un lío interno en el gobierno por las reformas constitucionales que se van a presentar en el Congreso. Esos textos aún no están listos, aún no son públicos, a pesar de que ya fueron anunciados, pero hay una serie de borradores que han ido trascendiendo en los medios de comunicación, y uno de ellos propone que condenados por delitos graves podrían

0: perder prestaciones estatales de salud, educación y seguridad social. ¿Cuál es el problema? Es que incluso dentro del gobierno hay una especie de resistencia. CNN Chile hoy consultó a la ministra de Salud, May Chomalí, y ella mostró una visión crítica. Ella advierte que esta medida a la larga puede afectar a otros grupos que no tienen que ver con el crimen organizado. Así es como funciona la salud pública, dice la ministra Chomalí. Lo que ocurra con un grupo puede afectar a otro. Nosotros debemos velar por la salud pública, dijo la secretaria de Estado, revelando, ¿no?, que existe divisiones, diferentes visiones, diferentes opiniones dentro del gobierno sobre este tema. Vamos a ver cómo irá avanzando este debate en los próximos días, al menos hasta el lunes, que es la fecha donde se pretende dar cuenta en la sala del Senado estas propuestas del Ejecutivo para modificar la Constitución.
1: Sí, así es, completísimo el informe de Mariana, porque hay 13 cosas que coinciden, ¿no es cierto? Primero, esta operación Cancerbero, que fue muy vistosa, que tuvo este estilo claramente Bukele. Estaban sentados tal cual como están sentados los reos del SECOT en El Salvador, los presos que iban a la cárcel La Laguna de Talca, que hay que recordar es una cárcel que pasa por distintos gobiernos. Esto se parte construyendo bajo el primer periodo de Sebastián Piñera, o sea, comienzan no a construcción, pero los antecedentes, la planificación. Por lo tanto, esto pasó por Piñera, Bachelet, Piñera, Boric, y ahora se realiza este traslado. Pero eso es importante. Ahora, coincidió con la presentación de la agenda de seguridad, que fue ayer, y el debate que se empieza a generar en la medida en que por fin se conocen cuáles son las reformas constitucionales, que es lo que tú decías, Mariano, ¿no? Porque están presentadas, pero hay borrador, no se sabe exactamente de qué se tratan, y hay preocupación ya porque podría tener estas restricciones. Sé que desde el punto de vista del gobierno son restricciones legítimas para la población carcelaria, algunos reos, pero que pueden presentar preguntas, interrogantes constitucionales bien intensas, ¿no? Por lo tanto, no se trata solo de que se apruebe una reforma constitucional, sino bajo qué condiciones, y si es que se puede aprobar la reforma, que requiere quórum más bajo de los que requería antes una modificación de la Constitución, pero que de todas maneras son bastante amplios. Así que todo se junta en esta agenda que ha tenido énfasis en seguridad por parte del presidente Kast durante esta semana. Mariano, tú seguirás analizando, y vamos a ir viendo cómo se conoce en detalle la reforma constitucional y cómo se va opinando respecto a ella. Muchísimas gracias.
0: Vale, que estén bien. Muy buenas tardes.
1: Muy buenas tardes. Estamos en lo que queda del día. Esto es Cooperativa, la mención para quienes nos acompañan. 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Nos vamos a la pausa. 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A la pausa y volvemos con Jorge Espinosa Cuellar. Ya tenemos toda la información desde el Congreso y seguimos con las noticias más importantes del día, incluyendo este operativo donde participaron más de 500 carabineros en la investigación por tráfico, asociación ilícita y lavado de activas. Usaba dispensarios de cannabis autorizados para uso medicinal, pero era solo una fachada. Todo y más, aquí es lo que queda del día.
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3: 14 grados. 14 grados en Santiago.
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3: Cooperativa. 6:41 minutos. 6:41 minutos.
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8: Marcamos a esta hora información del fútbol chileno porque se juega el ascenso en su jornada 20 con fútbol en la región de Valparaíso, ya que en 41 minutos se están igualando 0-0 San Luis de Quillota ante Deportes Temuco. A contar de las 20:30 horas, dos duelos en simultáneo, van a jugar Curicó ante Santa Cruz e Iquique va a recibir a Copiapó. Algo de la Copa Libertadores también, porque se juega los octavos de final, partidos de ida. Gana el Mirasol por 1-0 a la Liga Universitaria de Quito ya en 42 minutos. Y en la Copa Sudamericana, dos juegos hasta ahora en desarrollo. Gana Macará por 0-1 al Santos y están igualando 0-0 Olimpia ante el Vasco da Gama. Ambos partidos ya en el minuto 41.
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11: Continuamos en Lo que queda del día en Cooperativa y hasta ahora, como siempre, el contacto es con el Congreso. Nos vamos al despacho del periodista Jorge Espinosa Cuellar porque el Pleno del Tribunal Constitucional sigue reunido. Ya escuchó esta mañana los alegatos sobre los artículos de la mega reforma que la oposición llevó hasta el TC porque considera que no están en línea con la Constitución. Así que alegaron por parte del oficialismo, pero también hubo defensa, digamos, por parte, o sea, se alegó desde la oposición y hubo defensa desde el gobierno, que es el que presenta la mega reforma. Jorge Espinosa Cuellar lo cuenta todo. Muy buenas tardes.
12: Hola, ¿qué tal, Paula? Muy buenas tardes. Hasta esta hora se mantiene aún la incertidumbre respecto de si esta tarde o noche se va a conocer algún tipo de acuerdo de los integrantes, de los miembros del Tribunal Constitucional, del Pleno, digamos, o si la deliberación continuará mañana o durante los próximos días. Recordemos o pongamos en contexto de que están en juego aquí 5 artículos completos de

la mega reforma y otros dos de manera parcial. Y los temas son la invariabilidad tributaria como gran tema y varias otras normas más bien del ámbito ambiental, como por ejemplo la micro relocalización de las concesiones acuícolas sin pasar por una nueva evaluación, una restricción a las reclamaciones contra resoluciones de calificación ambiental, el establecimiento de un límite

0: Estado que primero aprueba administrativamente y luego revoca judicialmente una resolución de calificación ambiental. Bueno, efectivamente esta mañana, después de una exposición de más de una hora y media a cargo del relator José Francisco Leighton, fue el constitucionalista y ex subsecretario Jorge Correa Sutil, ex integrante también del TC, quien comenzó los alegatos en representación de los senadores contra la invariabilidad tributaria particularmente, y de paso fustigó el tono que utilizó el gobierno y también el Senado para contestar por escrito este requerimiento. Vamos a escuchar precisamente parte de lo dicho ante el tribunal por Jorge Correa Sutil.
1: Si una ley impide que nueva legislación la modifique, esa ley va a ser inconstitucional. La legislatura de un momento no puede comprometer la legislatura futura sobre la base de la figura de incorporar esa legislación en los contratos. El escrito presentado en nombre del presidente de la República y del Senado descalifica estas aseveraciones como jacobinas, extremistas, irracionales, como que lo que estamos pretendiendo es que las mayorías cuando asuman el poder no encuentren ninguna cortapisa. Caricaturizar la posición de esta parte no ayuda a resolver la complejidad de este problema.
0: Ya, palabras del abogado Jorge Correa Sutil. Repasemos que son tres requerimientos los ingresados ante el TC en estas materias, dos por parte de los senadores y uno por parte de los diputados de oposición, pero que en conjunto abordan las mismas materias y por lo mismo el tribunal las acumuló, las está abordando como un solo caso, digamos. El otro gran tema, aparte de la invariabilidad tributaria, es este seguro estatal cubierto por el fisco en caso de que un titular de una resolución de calificación ambiental sufra, así entre comillas, la revocación en tribunales de esa misma resolución administrativa. Lo que el proyecto, ya dijimos, define como un error del Estado que debería ser indemnizado. Sobre esta última materia, alegaron los abogados Melisa Mallega y Diego Pardo, también en representación de los parlamentarios.
2: Lo que está planteando es un falso error. Podemos señalar incluso que abusa del derecho al recurrir a la ficción de plantear que la anulación de una resolución de calificación ambiental puede ser un error del Estado que sea indemnizable. En realidad, la anulación es una sanción que establece el ordenamiento jurídico por infringir la legalidad y que es propio de un Estado de Derecho.
3: Transforma entonces la legalidad ambiental en un riesgo que tiene que ser asumido por el fisco. Vulnera la independencia de los tribunales de justicia porque le asigna un costo predeterminado a la decisión jurisdiccional y la condiciona económicamente ex ante.
0: Ya, ahí estaban los abogados Melisa Mallega y Diego Pardo. Es necesario aquí recalcar para evitar confusiones, ¿no? Que el abogado es Diego Pardo Álvarez, no confundirlo con el ex ministro Diego Pardo Lorenzo. Todo esto a propósito de que ayer en las audiencias públicas expuso el ex ministro Luis Cordero por las industrias del salmón.
4: Para que no se ponga ex ministro con ex ministro, ya. Okay. Aquí,
0: claro, pero sí, pero,
4: Diego Pardo. Ayer sí era con
0: pero fíjate que. Sí, pero fíjate que también hubo o está dentro del equipo de abogados que está asesorando a los requerimientos de la oposición el ex ministro de Justicia, Jaime Gajardo, que estuvo también hoy en el Tribunal Constitucional, pero no alegó, sino que más bien forma parte del equipo que asesora. Así que bueno, hay directa o indirectamente en distintos roles, hay varios ex ministros del gobierno anterior aquí involucrados también en este proceso, interesados en la resolución que pueda haber.
4: Bueno, es que ellos dejaron los cargos y continúan con su vida privada y profesional. Eso es por lo menos el argumento
0: claro,
4: primero.
0: En el ejercicio libre de la profesión, claro, exactamente. Bueno, y en nombre del presidente de la República y del Senado, respectivamente, alegaron hoy el académico y ex embajador de nuestro país en Estados Unidos, Arturo Fermandoa, y también la abogada Catalina Salem, y respecto de la invariabilidad tributaria, fíjate que el abogado Fermandoa enfatizó en la necesidad de reactivar la inversión y la economía en el país, algo más o menos en la línea de lo que pedía también hace algunos días el presidente de la UDI, Guillermo Ramírez, que pidió que el tribunal también tenga en cuenta ese elemento, esa necesidad al momento de emitir su fallo. Vamos a escucharlos a ambos.

0: estar de acuerdo o en desacuerdo con esta finalidad, pero el presidente la sostuvo en su programa, obtuvo las mayorías en las cámaras y ese objetivo que persigue es reactivar la economía. Entonces, el presidente de la República y el ministro de Hacienda hacen un diagnóstico de esto, que es legítimo, que es respetable. Necesitamos incentivar que estos capitales vuelvan.
1: ¿El régimen de invariabilidad se va a mantener, se va a modificar o se va a derogar según lo decidan mayorías futuras? Porque la mantención de un régimen de invariabilidad no es una cuestión de constitucionalidad, es una cuestión de mérito político. Acá lo que está en cuestión es cómo se recaudan los tributos. A algunos les gusta una fórmula, a otros les gusta otra fórmula. Pero la Constitución no nos entrega una regla.
2: Eran entonces Arturo Fermandoá y la abogada Catalina Salem. Después de los alegatos hubo algunas preguntas de ministro del tribunal que quisieron tener más precisiones y luego se fueron a deliberar y están en eso todavía. Por lo mismo, no está claro si hoy va a haber alguna información, va a depender si llegan a alguna conclusión sobre todos los elementos que han sido impugnados. Podrían eventualmente seguir deliberando mañana, aunque hay un factor también que deben controlar, que es el de las posibles filtraciones. Así es que también eso podría motivar que quieran continuar reunidos hasta sacar la tarea completa. Mientras tanto, el mundo político está esperando y esta mañana estuvieron en el tribunal escuchando los alegatos el diputado de la Federación Regionalista Verde y Social, Jaime Mulet, y el senador socialista Alfonso de Urresti, cada uno interesado en uno de los, digamos, en sendos temas de esta mega reforma que han sido impugnados.
3: Yo he estado desde un principio alegando que la invariabilidad tributaria es inconstitucional, como la ha planteado el Ejecutivo. Espero que el tribunal acoja los requerimientos, ya que establece dos sistemas económicos. Un sistema económico con un seguro, ¿cierto?, con invariabilidad, un grupo privilegiado, si usted quiere una primera división con una serie de privilegios y una segunda sin esos privilegios.
4: Es lo que me ha correspondido a mí impugnar esta norma que genera una indemnización a todo evento cuando se revocan resoluciones de calificación ambiental. Es algo que no tiene parangón en la administración chilena. Han sido las propias organizaciones empresariales quienes han señalado que esto va a traer inconvenientes. Profesores de derecho administrativo, distintas organizaciones. Acá vemos una tozudez por parte del Ejecutivo.
2: El diputado Jaime Mulet y el senador Alfonso de Urresti. Lo que se sabe, lo que nos han soplado, es que, están las opciones abiertas, ¿no? Dicen desde dentro del tribunal, podrían seguir mañana, pero están cansados y también podrían elegir terminar hoy independiente de la hora. Así es que habrá que seguir esperando si es que esta tarde o noche sale alguna información sobre alguna decisión tomada que hayan a la que ya hayan llegado los ministros, el pleno del Tribunal Constitucional.
5: Ya, o sea, lo único claro es que no hay claridad respecto a si van a definir ahora o definen mañana, pero en simple lo que van a definir en el Tribunal Constitucional es si el Estado puede prometer a grandes inversiones que las condiciones tributarias no van a cambiar hasta por 20 años y hasta dónde se puede responder con dinero público si la justicia no da un permiso ambiental. Eso es. Y si al TC no lo convencen desde el gobierno, esas dos partes quedan inhabilitadas, no van a poder entrar en vigencia. Y si lo convence el gobierno, entonces ya quedaría tal como lo impulsó la administración, el oficialismo y como estaba contemplado en la mega reforma. Eso es lo que está en juego al final en esta decisión del TC, a diferencia de los vetos que ayer veíamos, Jorge, que no cambiaban nada excepto la expresión de la postura política de algunos senadores.
2: Claro, y efectivamente se terminaron aprobando tanto en la Cámara como también ayer en el Senado, y bueno, eso ya es historia pasada. Y lo que sí va a estar pendiente, al margen de lo que pueda resolver hoy el TC, es el otro requerimiento, el ingresado el fin de semana pasado por el gobierno contra esta norma de servicios sanitarios que nos obligaría a reponer el suministro en las zonas declaradas en catástrofe, aun cuando los clientes tengan deudas por no pago, porque ese es un requerimiento que entró después y que se va a ver en una causa distinta. Por lo tanto, después de lo que se resuelva sobre lo que se está discutiendo hoy, va a quedar pendiente también ese otro tema antes de que se pueda promulgar la ley.
5: Así es, y en forma paralela estamos viendo la reforma constitucional.

0: Decía tiene que ver con la agenda de seguridad, así que todo muy muy movido y todo bien moviéndose en los temas constitucionales, ¿no? La constitución importa, sigue siendo un tema de enorme relevancia para nuestro país, como tiene que ser, ¿no? Y las discusiones en torno a ella todavía siguen, no tanto sobre la constitución, sino en relación a qué es lo que la constitución contempla o no, es parte prácticamente de nuestro día a día político por estas jornadas. Jorge, muchísimas gracias,
1: Con mucho gusto, Paula. Buenas tardes.
0: Buenas tardes. 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A la pausa, después del corte, volvemos con los dispensarios de cannabis que funcionaban como fachada para tráfico de marihuana. Hubo una serie de detenidos y más de 500 carabineros participando en el operativo. Vamos a estar conversando con el director del Servicio Geológico de Colombia. Vamos a revisar los titulares que mueven al mundo y las declaraciones de Estados Unidos, que le pide a los países latinoamericanos, incluido Chile, que se resten de la Corte Penal Internacional, creada en todo caso, creada entre otros motivos, para juzgar, por ejemplo, causas de genocidio. Volvemos después de la pausa con eso y más.
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2: Cooperativa, 7, 6 minutos. 7, 6 minutos.
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4: 7:06 PM, continuamos en lo que queda del día y a esta hora seguimos con una nueva ronda informativa. Aquí están los titulares, los trae el periodista Álvaro Lozano. Bienvenido una vez más, Álvaro.
5: Gracias, Paula. Masivo fue el traslado de reos hasta cárcel en Talca en la operación Cancerbero, entre ellos 9 líderes criminales. Decenas de allanamientos en operativo policial simultáneo en recintos del Dispensario Nacional de Cannabis. Encontraron incluso un gran cultivo de marihuana al interior de un container. Se realizaron los alegatos ante el Tribunal Constitucional por los requerimientos contra normas de la mega reforma del gobierno. Resurge la idea de hacer la fiesta de la Pampilla, será más acotada, eso sí, y con foco solidario y de reactivación para la zona. El ministro del Trabajo salió a defender la propuesta de un nuevo reglamento para la aplicación de la ley Karin. Tiene el fútbol Bocinha listo para estar en cancha ante O'Higgins, y en la U, Marcelo Díaz confirmó su retiro del fútbol profesional a fin de esta temporada.
4: Estas son las cosas, el resumen informativo, los titulares los trae Álvaro Lozano hasta lo que queda del día. Muchísimas gracias.
5: Hasta pronto.
4: Hasta pronto.
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4: Seguimos con la información. Se desbarató un negocio de venta de marihuana que ocupaba dispensarios de cannabis autorizados como para uso medicinal, como una fachada. Más de 500 carabineros desde Aysén hasta Antofagasta concretaron distintas detenciones y allanamientos. Brian Galvez tiene más detalles. Buenas tardes, Brian.
6: Buenas tardes, Paula. Claro, Operación Imperio de Ámsterdam dejó 72 detenidos y todo a cargo de la Fiscalía Regional en este mega operativo a lo largo del país, y que ha desplegado a cerca de 500 carabineros para poder desbaratar esta banda o esta banda que se dedicaba a la venta de cannabis y ocupaba como fachada una de estas cannabis medicinales. Carabineros ha informado que no iban en contra de esta sustancia de la cannabis medicinal, sino que detrás de esta fachada que ocupaban estos objetos. Al menos nos han informado de que hay 72 detenidos a nivel nacional por este mega operativo denominado Imperio de Ámsterdam. Hace poco, el fiscal regional de Aysén, Hernán Libedensky, nos dio mayores detalles sobre este procedimiento.
7: El día de hoy se realizó un procedimiento policial a cargo de la Fiscalía Regional de Aysén, en conjunto de Carabineros de Chile, en concreto OS7, el cual culminó con un total de 72 detenidos. Procedimiento que involucró a 9 regiones del país, desde Antofagasta hasta Aysén, con 500 carabineros y 20 fiscales en terreno. Esto en el marco de un procedimiento por la ley 20.000, tráfico ilícito de estupefacientes y lavado de activos. Los detenidos van a ser puestos a disposición del cuarto juzgado de garantía de Santiago para la respectiva audiencia de control de detención.
6: Claro, y escuchábamos parte de las palabras que dio el fiscal regional de Aysén, Hernán Libedensky, sobre este mega operativo desarrollado a lo largo del país y que deja a 72 detenidos en medio de este trabajo simultáneo que hizo Carabineros. También se ha dado cuenta que dentro de los investigados se encuentra el chico reality Camilo Huerta, que está entre los investigados. Sin embargo, él no se encuentra en el país, está de viaje en Miami y se ha dicho que tiene que volver a nuestro país para ser también formalizado y puesto a disposición del cuarto juzgado de garantía junto al resto de los detenidos. De no ingresar al país, se podría despachar incluso una alerta roja de Interpol en su contra. Un hecho también que Carabineros no ha descartado que vuelvan a suceder y que hayan más detenidos en este mega operativo denominado Imperio de Ámsterdam, Paula.
4: Así es, parte de este movimiento entonces, y habrá que ver qué ocurre con esta persona que se encuentra fuera del país y que también ha sido mencionada dentro de esta investigación. Muchísimas gracias, Brian. Muy buenas tardes.
6: Buenas tardes.
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4: Continuamos en lo que queda del día en Cooperativa y nos vamos hasta Colombia, donde nos conectamos con nuestro entrevistado, el director del Servicio Geológico de ese país, Julio Fierro Morales, a quien agradecemos muchísimo estos minutos con la radio y la comunicación con Radio Cooperativa de Chile. Julio Fierro, muy buenas tardes, bienvenido.
8: Paula, buenas tardes para ti y para todos tus oyentes.
4: Muchísimas gracias por prestar con nosotros. Julio, se conoce un balance oficial, el más reciente que yo tengo por lo menos aquí a la vista, habla de más de 273 personas fallecidas, 3.800 personas heridas y todavía 377 desaparecidas. Para entender la dimensión de esta tragedia que vamos actualizando cada jornada, en su mirada, en los análisis que han podido ir desarrollando, ¿qué aspectos dentro de este terremoto 7.4 se reunieron para provocar este nivel de destrucción, Julio Fierro?
8: Al igual que en el caso de Chile, nosotros estamos ubicados en el cinturón de fuego del Pacífico. Nuestra costa pacífica también tiene una placa subduciéndose, la placa de Nazca, por debajo de la placa suramericana. Y pues todas estas dinámicas de choque de placas, de subducción, generan estas posibilidades de sismicidad. Para la zona particular en donde ocurrió este sismo de 7.4 con profundidad cercana a 100 kilómetros, tenemos en los últimos casi 50 años 4 sismos con magnitudes mayores de 6.2. Incluso en 1979 tuvimos un sismo de magnitud 7.2 para la misma zona. En menos de 100 kilómetros a la redonda se han ubicado estos antecedentes. Así que pues nuestra costa pacífica es también una zona sísmicamente activa. Y no solamente la costa pacífica, tenemos también en la zona de frente de cordillera oriental de los Andes, también sismicidad activa, un nido sísmico hacia el centro oriente del país, y una complejidad geológica pues que genera estas posibilidades y esta susceptibilidad que tiene el país a sufrir de sismos.
4: Ahora, este sismo es el de mayor magnitud que se registra en Colombia en lo que va del siglo, ¿no es cierto? Y usted describe las condiciones sísmicas del país, pero un terremoto como este, ¿era esperable considerando la geología, energía acumulada y los otros factores que se pueden observar desde la ciencia?
8: Sí, nosotros tenemos en este siglo, este es el segundo sismo con mayor magnitud. En la costa pacífica, más hacia la frontera con Ecuador, tuvimos también en 1979 un sismo de magnitud 8.1, en 1906 un sismo de 8.8 para esa misma zona relativamente cercana a nuestra frontera sur con Ecuador. Así que nosotros tenemos un litoral pacífico en donde existe la sismicidad. El Servicio Geológico Colombiano lleva 33 años monitoreando 24 horas al día, 7 días a la semana, la sismicidad del país. Con ello se ha generado un modelo de amenaza sísmica. Por supuesto que nosotros no podemos predecir los sismos, desde la ciencia nadie puede predecir sismos, pero este monitoreo sísmico de décadas Además de los trabajos de fallas geológicas activas, de la geofísica, es decir, de la investigación a profundidad que se hace del subsuelo, pues nos permiten establecer que

0: ciertas zonas del país, pues uno puede esperar los sismos. ¿Cuándo vaya a ocurrir? ¿Qué magnitudes vayan a tener? Pues esas cosas no podemos llegar a ese nivel de detalle, pero sí hay una, sí ya hay un digamos, una base científica para tener dividido el país en las zonas más susceptibles a presentar sismos de magnitud considerable. Nosotros no tenemos en nuestra historia sísmica magnitudes en general mayores de 8, solo tenemos muy, muy poquitos casos, dos en más de 100 años. A diferencia de Chile, ustedes tienen una historia sísmica de grandes eventos más recurrente que la nuestra, y eso ha hecho que ustedes también tengan una sismorresistencia, no solamente física, que es pues a la que aludimos muy, muy particularmente, que las construcciones tengan una resistencia ante estas aceleraciones naturales del suelo, sino también una sismorresistencia institucional y social e incluso personal. Hace un poco, unos días, me entrevistaban de una radio europea y hacían alusión a Japón, y yo decía, no tenemos que irnos tan lejos para mostrar ejemplos de que los latinoamericanos también podemos construir sismorresistencia, los latinoamericanos también podemos adaptarnos a unas condiciones de sismicidad que son naturales a nuestros territorios, y hacia el ejemplo de Chile y de México, en donde un sismo de 7.4 puede no causar la tragedia que nosotros podemos estar viviendo. Así que, desafortunadamente, pues estos sismos ojalá dejen unas lecciones aprendidas, dejen una ética en la construcción y nos lleven también a plantear reflexiones sobre la sismorresistencia en las construcciones.
1: Eso le quería preguntar porque para quien trabaja en la ciencia y usted describía los antecedentes históricos, geológicos, sísmicos, que permitían hacer de este un terremoto, digamos, dentro del escenario de las posibilidades, ¿no es cierto? Cuando usted ve que hay 273 personas fallecidas y todavía quedan casi 380 personas que están desaparecidas, como una persona de ciencia que trabaja en la geología, ¿cómo ve ese balance? ¿Cómo siente ese balance? Imagino le duele mucho, pero ¿qué falta o qué pasó en Colombia? Porque además hay una profundidad, ¿no es cierto? 103 kilómetros, por lo tanto, de alguna manera sorprende la severidad de los daños por este terremoto en Colombia.
0: De acuerdo, y a pesar de las complejidades de los efectos de sitio, de las eventuales amplificaciones de las ondas en ciertos materiales geológicos, de las amplificaciones en ciertas formas del terreno, sí llama la atención que ciudades como Cali, que se ubican a 180 kilómetros, es decir, adicional a este planteamiento que tú acabas de hacer, de una profundidad considerable, ¿no? 100 kilómetros, lo cual responde también a las profundidades que han tenido los sismos en esa zona, pues tengamos efectivamente unos colapsos en muchas estructuras. Las ciudades grandes afectadas se encuentran a distancias, a ver, Pereira está a 75 kilómetros, Manizales, que sufrió muchos daños, está aproximadamente a 85 kilómetros, pero reitero el hecho de que la ciudad de Cali, la quinta ciudad en importancia del país, se ubica a 180 kilómetros y también haya habido muchos daños. Así que las reflexiones sobre qué está pasando con las maneras constructivas, qué está pasando con también con las geometrías de la arquitectura en el país, pues es parte de lo que tendremos que revisar entre todos y todas. Nosotros desde las geociencias, pues tenemos que continuar investigando en cuáles son las fallas sismogeneradoras, en cómo son los modos en que se generan estos sismos, las profundidades típicas. Ya con nuestra historia sísmica y con la instrumentación que tenemos, pues podemos comenzar a dilucidar cómo es esa manera de presentarse los sismos y asociados a qué tipos de fallas geológicas. Por supuesto, no es un conocimiento completamente construido, es un conocimiento en construcción, pero también nos toca reflexionar desde la ingeniería, desde la arquitectura, desde el ordenamiento territorial, qué otros ajustes tenemos que hacer. Y son ajustes a las normas, pero también hay una necesidad ética. En términos de construcción, podemos tener buenas normas de sismorresistencia, pero si no hay esa ética, pues podemos tener también

0: problemas, y esto pues no es solamente en Colombia, no es solamente en Latinoamérica. En los 90s los sismos de Turquía demostraron que a pesar de una buena norma de sismorresistencia, la realidad de la construcción no era coherente con la norma. Así
1: Claro.
0: que hay mucho por hacer, hay mucho por reflexionar, y desafortunadamente también los seres humanos tenemos una tendencia a responder cuando estamos en unas situaciones de crisis, y pues por supuesto que lo que tenemos en Colombia en el segundo sismo más de mayor intensidad en los últimos 100 años, pues genera ese escenario y reflexión.
1: Una última pregunta muy breve, Julio Fierro, pero hay voces que empezamos a escuchar desde San José de Palmar, donde estuvo el epicentro. Ahí hay una zona montañosa y hay comunidades aisladas porque se generaron derrumbes. ¿Por qué el terremoto allí de alguna manera ha multiplicado los daños, el aislamiento? ¿Qué es lo que ocurre? ¿Qué fenómeno se da allí? ¿Cómo se desestabilizaron las laderas? ¿Cómo golpeó en esa zona?
0: Colombia y el litoral pacífico en particular es una de las zonas más lluviosas del mundo. Nosotros tenemos lluvias en esa zona del país que pueden estar cercanas a los 10.000 milímetros al año. Eso es una cantidad de agua impresionante. Así que las laderas de las colinas o de las montañas que haya en ese litoral pacífico, en la zona del Chocó, van a actuar o son muy susceptibles a lluvias intensas y por supuesto también son susceptibles a sismos. Así que ahí lo que tenemos es una conjunción de factores hidrometeorológicos que generan esa susceptibilidad de las laderas y un sismo pues en la zona epicentral que cargó estas laderas susceptibles y tuvimos muchos deslizamientos también. De eso todavía no tenemos una información consolidada, pero se está trabajando en ver también deslizamientos detonados por el sismo, no solamente en Chocó, sino en otros departamentos del país que han llevado justamente a que muchas vías hayan quedado inutilizadas. Así que,
1: Así
0: pues,
1: es.
0: este es un tema, ahí hay una confluencia de cómo es nuestra geología, cómo es nuestra geografía, cómo es nuestro clima, y pues tenemos unas zonas muy, muy húmedas, como lo reitero, de las más húmedas del mundo, así que hay una suma de factores naturales para llevar a estos problemas que tenemos también de comunicación por las vías terrestres en algunas de estas zonas afectadas por el sismo.
1: Así es, hay muchas preocupaciones, particularmente en esa zona. Julio Fierro Morales, muchísimas gracias por los minutos con Radio Cooperativa. Sabemos que ha tenido muchísimo trabajo, muchísimos contactos con la prensa y las labores en medio de lo que es un duelo en Colombia por estas ya 273 personas fallecidas. Así que muchas gracias por el contacto con Radio Cooperativa.
0: Paula, muchas gracias.
1: El director del Servicio Geológico de Colombia conversando con lo que queda del día.
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1: Revisamos los titulares que mueven al mundo para el 13 de agosto del 2026.
3: Nadie que sea no esencial se tiene que mover.
1: Cuando ya se va acabando el tiempo para encontrar sobrevivientes entre los escombros, el gobierno de Colombia informa que solo aceptará rescatistas de Israel, El Salvador, Estados Unidos y Ecuador. Mientras, un grupo de voluntarios de México que realizaba tareas de rescate en el Valle del Cauca ha sido llamado por las autoridades colombianas a inscribirse formalmente para operar en el país. En medio de los devastadores efectos del terremoto 7.4 en Colombia, el presidente Abelardo de la Espriella anunció emergencia económica en el país y la creación de un fondo que llamó Milagro.
4: Va a crear un fondo Milagro, una entidad que va a canalizar los aportes nacionales e internacionales, que se destinarán a la reconstrucción de hospitales, centros educativos, inmuebles, vías y aeropuertos que sufrieron afectaciones por el sismo.
1: Al mismo tiempo, a menos de una semana,

0: A asumir el poder y entre los efectos del terremoto, Estados Unidos emite una declaración pública y afirma que el propio De la Espriella ya le ha pedido a Estados Unidos colaboración en materias de seguridad y autorizó el desarrollo de operaciones militares conjuntas en territorio colombiano.
1: Colombia has already requested that the Department of War join Colombia in its fight against narco-terrorism.
0: Así lo confirmó el secretario de ataque de Trump, Pete Hegseth, quien recordó que el propio presidente norteamericano llama a De la Espriella el tigre, lo dijo en español.
1: Absolute right to defend ourselves from threats to our safeties and our citizens of my country and your country.
0: Además, le pidió a la Coalición de las Américas contra los Carteles, un organismo creado por Donald Trump, abandonar la Corte Penal Internacional. Estados Unidos, igual que China, Rusia y la India, no reconocen al tribunal que se creó en 2002 para juzgar genocidio, crímenes de guerra y lesa humanidad. En el mismo encuentro, el secretario de ataque norteamericano no descartó la intervención de Estados Unidos en Cuba. Y ayer tuvo lugar el eclipse solar total, el primero visible en Europa desde 1999. La luna se interpuso entre el sol y la Tierra y creó una franja de oscuridad que cruzó Groenlandia, Islandia, el norte de España, Portugal y otros territorios. Entre quienes se movilizaron ayer para ver el eclipse estuvo el músico británico Brian May, quien ya al final del fenómeno comentó cómo el sol se volvería a posar, como cada jornada, con muchísima menos expectación.
2: And the funny thing is, it's all over now, the totality's over, but the eclipse is still going on, that thing is still...
0: Y en Islandia, Björk, una de las principales artistas del país, acompañó el eclipse con una gran fiesta rave en la capital, Reykjavik. Se presentó con un espectacular traje de globos blancos. El próximo eclipse total tendrá lugar el 2 de agosto del año 2027, cruzando el sur de España, Marruecos, Túnez, Arabia Saudita y otros países. Pero más impresionante, pasará directo sobre el Valle de los Reyes en Luxor y la Gran Pirámide de Giza en Egipto.

Y este es el sonido de Spider-Man, Un Nuevo Día, la película que continúa una racha de éxitos y récords sin precedentes. Ha superado los 1,000 millones de dólares de recaudación a nivel internacional y los 700 millones de dólares solo en Estados Unidos. Se espera que esta superproducción llegue a reunir más de 1,900 millones en todo el mundo para el próximo domingo. Eso significa que Spider-Man tendría aún mayor éxito que las películas Avengers Infinity War y Spider-Man Sin Camino a Casa. A pesar de la competencia de otras películas familiares, el Spider-Man será la película que dominará la taquilla del 2026. Y todo esto es parte de los titulares que mueven al mundo.

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0: Con el poeta de la salsa en Santiago de Chile y fotografías tour. Le vamos a la pausa después del corte. Vamos a volver aquí a lo que queda del día. Tenemos el número de la jornada, la cifra del día. Vamos a estar con Cortar por lo Sano, que son noticias que vale la pena escuchar. Tenemos también noticias con el Festival Ciudadano, que va a tener lugar en Nueva York y va a juntar fondos contra la pobreza. Eso y más, siempre aquí a lo que queda del día.
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Y este es el sonido de Lauryn Hill, que será una de las invitadas al Festival de la Ciudadanía Global, que tendrá lugar en septiembre de este año en el Central Park, el Parque Central de la ciudad de Nueva York. Se espera que miles de personas se reúnan en este festival, donde también van a participar Lenny Kravitz, John Legend y otras bandas, y el anfitrión será el actor Hugh Jackman. Este es un festival distinto a un concierto tradicional, la entrada es gratis y las personas solo deben realizar alguna acción a través de una aplicación que se llama Global Citizen, que impulsa campañas contra la pobreza. Cada acción permitirá acumular puntos y participar en las entradas que se van a sortear.

gratis. Pero además también se va a poner donar un monto de unos $25 para asegurar una entrada. El concierto busca movilizar apoyo y dinero para tres objetivos concretos: ayudar a 2 millones de niños a que ganen acceso a educación y servicios básicos, apoyar a 1,5 millones de pequeños agricultores en África y el Amazonas de Brasil, y ampliar el acceso a la electricidad para 2,5 millones de hogares. La información la anunció esta organización que se llama Global Citizen, y de acuerdo a su cofundador, la meta es que la participación del público pueda movilizar las ideas, los recursos para el combate de la pobreza extrema. De acuerdo a esta organización, que tuvo un aviso en el espectáculo de medio tiempo de la final del Mundial de Fútbol, solo con ese aviso logró reunir $60 millones para un fondo destinado a la educación. Así que esta vez la idea del festival es usar el alcance de estos artistas para llevar atención y recursos a resolver los problemas que afectan a millones de personas. Y esto también es parte de lo que queda del día.

0: formación y compañía para volver a casa.
1: Y nos vamos a cortar por Lozano, noticias que vale la pena escuchar. Las trae el periodista Álvaro Lozano hoy con la historia de un estudiante de cuarto medio de Cerro Navia que representó a Chile en un mundial de computación en Estados Unidos. Álvaro Lozano, gran historia, muy buenas tardes.
2: Efectivamente, gracias Paula. Se trata de Daniel Muñoz, 17 años, estudiante de cuarto medio del Colegio Bicentenario San Damián de Molokai de la Fundación Belén Educa, que fue uno de los 38 finalistas de todo el mundo en el campeonato de uso de Word, de Excel y de PowerPoint. Tras un arduo entrenamiento junto a sus compañeros de colegio, también con sus profesores de la especialidad de administración, y tras pasar los exámenes de certificación que hay que dar, Daniel se ganó el derecho de representar a Chile entonces en el Campeonato Mundial de Especialistas de Microsoft Office, que se realizó en el Parque Disney de Anaheim, ahí en California, Estados Unidos. Y Bernardita Rojas es la directora del Colegio San Damián de Molokai.
3: Ha sido un honor el que uno de nuestros estudiantes no haya podido representar en la competencia internacional, en donde participaron más de 58 países, había una delegación de más de 100 estudiantes a nivel mundial, y Chile se hacía presente con un estudiante del Colegio San Damián de la comuna de Cerro Navia. Este desafío fue gracias a la gestión que se realizó por parte del colegio, por parte de la fundación, de donantes también, en conjunto con la municipalidad de Cerro Navia, quienes permitieron que Daniel pudiese viajar y participar de esta competencia en Estados Unidos. La mamá en este caso también asume el desafío de acompañarlo a esta competencia y a esta experiencia de aprendizaje que era fuera del país, por lo tanto también pudimos visualizar cómo una familia entera se pudo movilizar para que su hijo pudiese cumplir este sueño.
2: Este es el Mundial de Office, un evento con más de 25 años de historia que es organizado por la certificadora internacional Certiport y patrocinado por supuesto por Microsoft. Pero ¿qué tal la experiencia? Nos cuenta el propio Daniel.
4: Harto nervio por como lo grande que es la como tener que ir a representar o poder ir a representar al país y al colegio, pero igual yo creo que un orgullo haber podido ir porque al final fui como el único de Chile como a la competencia y igual como al ser algo tan grande igual me da orgullo haber podido ir a representar. Yo creo que más de 120, 130, porque por lo menos en el evento de Microsoft eran 3 sesiones de prueba. Yo estuve en la primera sesión y eran aproximadamente unos 40 estudiantes por sala. Entonces, deben haber sido sobre 130 a 120.
2: Este logro refleja no solo el esfuerzo, el talento, la dedicación de Daniel Muñoz y su comunidad educativa, también habla del apoyo decidido de su familia, son conocidos verduleros ahí en su comuna, y que en el esfuerzo cotidiano han apostado por la educación de todos sus hijos, como destacó Viviana Sandoval, que es la mamá de Daniel.
5: Primero nervio, la emoción de acompañar al hijo que estaba participando, porque para mí es como una etapa de para su futuro, del progreso que va a tener. Sí, pues yo igual la emoción que yo siempre le he inculcado, que ellos tienen que ser mejor que nosotros. Nosotros nos sacamos la mugre, como se dice, trabajando.

trabajando harto para darle a ello. No habré estudiado universitariamente, pero no me gusta a mí marcar el paso. Si yo me veo estancada en algo, yo hago otra cosa. Que ojalá tuviera muchas oportunidades muchos niños. Porque no porque estemos aquí en esta comuna tan chiquitita, que es Cerro Navia, igual está mal vista. Sí, pues hay gente inteligente, hay niños forzados y familias, pues como

0: certificado ya como experto de Microsoft Excel, lo que además queda como parte de sus habilidades para un futuro profesional, Paula.
1: Muy buena historia, muy buenos los testimonios de la mamá, de la familia y todo el logro para el estudiante que, mira, se peina con Excel, que no es tan fácil, no te creas. Álvaro Lozano, muchas gracias.
0: Que estés muy bien.
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1: El número del día es 8 porque se desarrolló la octava sesión de la Mesa Interministerial por el Empleo. En cuanto al nuevo reglamento de la ley CARI, nuestro tema que tiene que ver con materias laborales, surgen críticas a las modificaciones que se están planteando. Es la CUT la que levanta la voz aquí. Gonzalo Aguirre tiene el informe.
3: A casi dos meses de su implementación, se realizó en La Moneda la octava reunión de la Mesa Interministerial por el Empleo, instancia que tiene como tarea principal la creación de 50.000 nuevos puestos de trabajo a octubre de este año. Con ello se busca reducir las elevadas cifras de desempleo que entre abril y junio llegaron a 9,4% a nivel nacional y a 10,4% en el caso de las mujeres. En esta ocasión, Daniel Masby, ministro de Economía y Minería, que encabeza esta instancia, destacó el avance de medidas como el subsidio a la contratación. En sus palabras, vamos avanzando de muy buena forma, lo escuchamos.
4: Respecto a CENSE, hoy día hay un poquito menos de 20.000 postulaciones, que son empleos que ya al 15 de julio están formalizados. Subdere tiene más de 300 proyectos, 380 proyectos con alcaldes funcionando, que van a generar alrededor de 6.000 empleos. Cercotec está trabajando para echar a andar su plan. Y finalmente, la novedad es que hemos sumado a la ministra de Desarrollo Social y el FOSIS va a encargarse de 4.000 nuevos empleos.
3: En el caso de las mujeres, dijo la autoridad, teníamos planes por 2.800 empleos y hemos decidido fortalecer en 4.000 empleos adicionales el programa Jefas de Hogar. En tanto, la ministra de Desarrollo Social, María Jesús Wolf, detalló una inversión en FOSIS con la cual se podrán generar 4.000 empleos. En total son 1.385 millones adicionales, de los cuales, dijo, 1.085 millones se destinarán al programa Yo Emprendo Semilla. En paralelo, hay reacciones a las modificaciones al reglamento de la ley CARIN que está afinando el gobierno y que ya fueron presentados en el Consejo Superior Laboral antes de que sea enviado a Contraloría. En esta instancia es parte de la Central Unitaria de Trabajadores, habla su presidenta de la mujer, Karen Palma.
5: Hemos sido categóricos en reconocer que la implementación de la ley CARIN ha tenido dificultades para los trabajadores y trabajadoras y para el proceso de denuncias. Pero hoy día hemos dicho con claridad que no compartimos la forma que tiene el gobierno de dar solución a esta problemática y que pasa por condicionar a los trabajadores y en particular a las trabajadoras para hacer sus denuncias. Hoy día el poner filtros, el generar externalización de servicios no garantiza que de verdad erradiquemos la violencia y el acoso del mundo laboral.
3: La propuesta de nuevo reglamento fue presentada también en la instancia tripartita a la CPC, desde donde su presidenta Susana Jiménez ha planteado que se está avanzando en la línea correcta, adecuando el reglamento de acuerdo a la experiencia que se ha tenido a la fecha.
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9: Nos vamos al último resumen informativo en titulares y con Álvaro Lozano.
10: Masivo traslado de reos hasta cárcel en Talca en la operación Cancerbero es un cambio radical en la política penitenciaria, dijo el presidente Kast. Decenas de allanamientos en operativo policial simultáneo en recintos del Dispensario Nacional de Cannabis. Hay más de 70 detenidos. Y sobre 270 son las víctimas fatales confirmadas a la fecha por el terremoto en Colombia. Ojalá esto deje una ética sobre las construcciones y la sismorresistencia, destacó aquí en Lo que queda del día el director del Servicio Geológico de Colombia, Julio Fierro.
9: Así están las cosas, el resumen en titulares lo trajo cada hora Álvaro Lozano hasta lo que queda del día. Gracias, Álvaro.
10: Hasta mañana.
9: Hasta mañana.
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0: Y esto es bien especial. Algunos lo recordarán como uno de los clásicos de Kiss. Se llama Beth, es una de sus canciones lentas. Y esta versión es grabada por el músico Engelbert Humperdinck, que ya tiene casi 90 años. Y Humperdinck acaba de grabar algunos clásicos, como por ejemplo este Beth, además de otras canciones. Se lo acompaña en esta interpretación uno de los tecladistas probablemente más famosos del mundo, el británico Rick Wakeman. Así que con este espectacular cover cerramos esta edición de Lo que queda del día en Cooperativa. Y le agradecemos a Gerardo Rodríguez, que está en la puesta al aire del programa, haciéndolo sonar como corresponde, a Rafael Pardo en la coordinación periodística, a Francisca Canseco en la producción. Por supuesto, el trabajo es de todo el departamento de prensa de Cooperativa, Cooperativa Deportes y nuestra área técnica. Mario Díaz y Ulises Aldea han estado en las grabaciones. Yo soy Paula Molina en la edición y la conducción, y como siempre, muchísimas gracias por escuchar.
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